0: Estoy bien.
1: Qué bueno, ¿y quién nos llama?
0: Llama Ramón Mendoza Vega, de aquí, Libertad Abache.
1: Qué bueno, mi hermano, qué gusto poder escucharle en esta tarde.
0: Sí, sí, así, igualmente, siempre las escucho, estoy pendiente.
1: Amén, amén, sí, gracias, sí. Hermano.
0: Sí, necesito que me puedan complacer con una alabanza.
1: Ajá, ¿cuál quiere escuchar?
0: Yo quiero una alabanza de Ramón González.
1: ¿De quién, hermano?
0: De Ramón González.
1: ¿Cuál tema de Ramón González?
0: Tú no puedes pagar porque te quieran.
1: Ah, tú no puedes pagar porque te quieran.
0: Correcto.
1: Ah, bueno, mire, ya lo vamos a buscar entonces, ese tema de Ramón González.
0: Perfecto, hermana.
1: Vaya, pues Dios me lo bendiga.
0: Amén, hermana, bendiciones.
1: Amén, amén, bendiciones. Tú no puedes, vamos a ver, tú no puedes pagar porque te quieran, de Ramón González. Aquí lo estamos anotando para buscar un espacio para poder complacerle. Hoy sí, mi hermano, hoy sí le damos a conocer. Es que fíjese que me recordaba de Santiago 2.9. Santiago 2.9, y yo quiero que usted le preste atención a ese versículo. Y luego, pues, usted si gusta, me da también su opinión. Aquí, este programa, recuerde que entre todos lo hacemos, hermano. Entre todos hacemos las programaciones, así que usted atento. Si tiene algo que agregar, con mucho gusto le vamos a estar escuchando. Hoy sí, aquí estamos. Mire lo que dice en Santiago 2.9. Pero si hacen diferencia entre las personas, cometen pecado y quedan condenados por la ley como transgresores. Oiga, usted podrá decir, pero bueno, ¿y eso qué? Es que fíjese que yo le quiero hacer una pregunta. ¿Cuándo fue que nosotros empezamos a llamar bendecido únicamente al que tiene dinero? ¿Cuándo fue? ¿Desde cuándo fue que nosotros comenzamos con eso, mi hermano? De llamar bendecido únicamente a aquel que tiene dinero. Y es que nosotros hoy vemos una casa grande y ¿sabe qué decimos? ¡Qué bendición! Vemos un carro nuevo y entonces ahí es cuando pensamos, Dios sí que lo ha bendecido. Pero cuando vemos a alguien que lucha para llegar a fin de mes, fácilmente pensamos que le falta favor de Dios o que hizo algo mal. Y esa forma de pensar, déjeme decirle que ha hecho mucho daño. Ha creado una sociedad donde el valor de las personas se mide por lo que poseen. Al que tiene recursos, ¿nosotros qué hacemos? Lo admiramos. Al que tiene recursos, nosotros, hermanos, lo escuchamos y queremos parecernos a él. Al que no tiene, muchas veces nosotros lo ignoramos. Al que no tiene, muchas veces nosotros lo tratamos con indiferencia o creemos que su opinión vale menos. Pero ¿sabe qué? Dios nunca enseñó eso. Jesús nunca preguntó cuánto dinero tenía una persona antes de amarla. Él nunca rechazó a alguien por su condición económica. Al contrario, mi hermano, él caminó con pescadores. Él compartió la mesa con personas rechazadas. Y entonces él mostró que para él el valor de un ser humano no está en su patrimonio, hermano, sino que en su alma. Y el problema es que nosotros hemos adoptado la definición de éxito del mundo y luego entonces lo llamamos bendición. Ese es el problema que nosotros tenemos. Si alguien prospera económicamente, nosotros asumimos que Dios está con él. Pero si otro vive con escasez, entonces ahí es cuando nosotros pensamos que Dios lo ha abandonado. Pero ¿sabe qué? La Biblia nunca hace esa afirmación. Hay personas con abundancia que viven lejos de Dios. Hay personas con muy poco que tienen una comunión con Él y eso vale más que cualquier fortuna. Entonces la próxima vez que nosotros digamos, ¡qué bendecido es! Preguntémonos primero por eso que estamos diciendo. ¿Será que lo llamamos bendecido porque tiene más cosas? ¿O porque de verdad está reflejando a Cristo? Porque si nuestra respuesta depende únicamente de lo material, quizás nosotros no hemos entendido

todavía, hermano, cómo ve Dios la verdadera bendición. Y en Primera de Samuel 16:7, yo quiero que usted escuche esto, porque Jehová no mira lo que mira el hombre, pues el hombre mira lo que está delante de sus ojos, pero Jehová mira el corazón. Cuando comenzamos a medir la bendición por lo que vemos, dejamos de ver las personas como Dios las ve. Ya no admiramos el carácter, ya no admiramos la humildad o la fidelidad, hermano. ¿Sabe qué admiramos? El éxito, admiramos la apariencia. Y por eso, hoy muchas personas hacen cualquier cosa con tal de aparentar que les va bien. Se endeudan. Y no vaya a creer usted que es con el fin de algo. A veces se endeudan para impresionar. Viven pendientes de las marcas, viven pendientes de las redes sociales, viven pendientes de proyectar una vida perfecta. ¿Y cuál es la razón? Porque saben que la sociedad suele respetar más al que aparenta tener éxito que al que vive con sencillez. Y sin darnos cuenta, mi hermano, también empezamos a tomar decisiones basadas en esa misma lógica. Nosotros a veces elegimos amistades por conveniencia. Escuchamos más a aquel que tiene influencia y creemos que una persona vale más porque tiene una mejor posición económica. Y eso es una forma, yo le voy a decir algo, eso es una forma de idolatría disfrazada. ¿Sabe por qué? Porque terminamos dando más importancia a lo que una persona posee que a lo que Dios está formando en su corazón. Y lo preocupante es que esa mentalidad también puede entrar en nuestra relación con Dios. Hay personas que buscan a Dios esperando que les dé prosperidad. Pero cuando llegan las dificultades, si llegan las dificultades, ¿qué pasa? Se desaniman y creen que Dios los abandonó. Su fe, hermano, estaba apoyada entonces en los beneficios y no en el Señor. Y qué complicado eso. Y la Biblia nos enseña otra realidad. Dios muchas veces trabaja primero en el corazón antes que en las circunstancias. Él puede permitir procesos que no entendemos porque está formando humildad, dependencia, paciencia y esa fe genuina. ¿Y sabe qué? Yo le voy a decir algo. Esas riquezas no se compran. Esas riquezas no se heredan. Esas riquezas no se pierden con una crisis económica. Las riquezas que el Señor nos da, eso no es así nomás. Y la pregunta no es cuánto usted tiene, sino en qué se está convirtiendo. Porque el día, hermano, que estemos delante de Dios, Él no nos preguntará cuánto acumulamos en la tierra. Él nos va a preguntar qué hicimos con el corazón que Él nos dio. ¿Qué hicimos con el corazón que Él nos dio? ¿Qué está haciendo usted? ¿Qué estoy haciendo yo con este corazón que el Señor me dio? ¿Qué estamos guardando? Y en Proverbios 19:17, hermano, a Jehová presta el que da al pobre, y el bien que ha hecho se lo volverá a pagar. No lo estamos inventando, que usted podrá decir, ay, pero ¿y qué barbaridad? ¿Por qué siempre tocan esos temas de que dar? ¿Y que por qué yo tengo que darle de lo que yo tengo, de lo que tanto a mí me ha costado, de lo que tanto a mí, de lo que tanto yo me he sudado para darle a mis hijos, a mi familia? A Jehová presta el que da al pobre, y el bien que ha hecho se lo volverá a pagar. Dios nunca nos bendice para que vivamos pensando únicamente en nosotros mismos. Cada recurso que llega a nuestras manos, sea mucho o usted lo vea muy poco, también es una oportunidad para reflejar el amor de Cristo hacia los demás. Vivimos en una sociedad, hermano, donde pensamos y decimos, no, pero es que si le doy a este, ¿y qué me va a devolver a mí?
Míralo cómo está. Míralo cómo está. Pensamos que acumulando cosas, acumulando bienes, pensamos que con eso vamos a impresionar a Dios. Es que mira, Señor, yo me estoy esforzando, yo estoy siendo muy valiente. Mira mis cuentas, mira esto, mira lo otro, mira mi refri, mira aquí, y todo con mi esfuerzo. Y no está mal. Gracias al Señor que usted tiene todo eso. Pensamos que con eso que estamos acumulando ya es suficiente. Pero el reino de Dios hace una pregunta diferente. ¿Con cuánto de lo que usted recibe, usted decide bendecir a otros? De lo que yo recibo, decido bendecir a otros. ¿Con cuánto? No se trata también de decir, ay, pero es que imagínese, solo de dinero. No solo se trata de dinero. A veces alguien necesita un plato de comida. Como bien lo decía nuestro coordinador, alguien necesita un plato de comida. Otra vez es una palabra de ánimo, un abrazo, tiempo, medicamentos, qué sé yo, mi hermano. El problema es que muchas veces disfrutamos las bendiciones de Dios, pero olvidamos que también somos llamados a compartirlas. Nos acostumbramos a pedir, pero pocas veces nos preguntamos, Señor, ¿a quién quieres que yo ayude hoy? Señor, ¿a quién voy a bendecir el día de hoy? Pocas veces, hermano, si no es que hasta el día de hoy, pues nunca le hemos preguntado, Señor, ¿a quién voy a bendecir? Jesús nos enseñó que el amor no se demuestra solo con palabras, se demuestra cuando vemos una necesidad y decidimos actuar. Si usted recuerda, el buen samaritano, hermano, no cambió la vida del hombre herido, pero ¿sabe por qué? El buen samaritano no cambió la vida de ese hombre herido porque sintió lástima. No porque sintió lástima, mi hermano. La cambió porque tuvo compasión y entonces él estuvo dispuesto a detenerse. El buen samaritano estuvo dispuesto a detenerse. Quizás nunca podremos ayudar a todo el mundo, pero siempre habrá alguien a nuestro alrededor que necesita un gesto de amor. Para Dios, una ayuda dada con un corazón sincero tiene un valor eterno. Las bendiciones, hermano, esas bendiciones que se quedan solo en nuestras manos, ¿sabe qué? Terminan siendo temporales, pero las bendiciones que compartimos pueden convertirse en una respuesta de Dios para toda la vida y para la vida de alguien más. Y una respuesta de Dios para usted, porque, como le decía, y para mí también, a veces nosotros cortamos las bendiciones. Entonces, de ahora en adelante, creo que debemos medir esto, hermano, y decir, ¿será que sí estoy siendo útil para el reino de los cielos o simplemente soy alguien más que quiere ir al reino de los cielos? Porque de querer yo creo que todos queremos, pero ¿qué estamos haciendo? ¿Qué estamos haciendo? Que Dios me lo bendiga, mi hermano. Que Dios me lo guarde. Y sobre todo que de ahora en adelante, en nuestro corazón, esté esa disposición de servir a los demás, de ver a los demás con ojos de amor. No menospreciemos a alguien que esté en la calle, quizás está tirado. Y si damos algo, no lo demos pensando, ay, a ver, ¿para qué lo voy a usar este? No lo demos con ese fin,
Y tampoco demos con decir, ah, pero ¿yo qué voy a recibir? Esperando algo a cambio, porque por lo general, a veces eso hacemos, damos y esperando algo a cambio. Pero recordemos siempre, Proverbios 19:17, a Jehová presta el que da al pobre, y el bien que ha hecho se lo volverá a pagar. Oiga muy bien cómo es el Señor, mi hermano. Oiga muy bien. A Jehová presta el que da al pobre, y el bien que ha hecho se lo volverá a pagar. Eso es lo que dice en Proverbios 19:17. Nosotros no lo inventamos aquí, hermano. Y recordemos, porque ni aun el Hijo del Hombre vino para ser servido, sino para servir y para dar su vida en rescate por muchos. A veces nosotros o nos han enseñado a pensar primero en nosotros mismos. Nos han enseñado que cuidemos nuestros intereses, que busquemos nuestros beneficios y que solo ayudemos cuando no nos cueste nada. Pero ¿sabe qué? Jesús vino a enseñarnos un camino completamente diferente, el camino del servicio. Si alguien tiene el derecho de ser servido, era Jesús, mi hermano. Él es el Rey, Él es el Señor de señores. Sin embargo, Él decidió lavar los pies de sus discípulos, acercarse a los rechazados, alimentar a los hambrientos. Y también Él se detenía a detenerse por quienes todos ignoraban, por quienes todos hacían de menos. Con su vida demostró que la verdadera grandeza no está en cuánto poder tiene alguien, sino en cuánto está dispuesto a servir. Hoy muchas personas se preguntan, ¿pero y quién está para mí? O nos preguntamos, ajá, ¿pero y para mí quién está? Pero pocas veces nos preguntamos, ¿para quién puedo estar yo? Esperamos recibir ayuda, esperamos recibir atención, esperamos recibir amor. Mientras pasamos de largo frente a personas que necesitan exactamente eso de nosotros.

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1: 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Entonces, que de ahora en adelante, mi amado hermano, aprendiendo de ahora en adelante, ya no solo digamos, Señor, bendíceme más, que no está mal. Eso no está mal, tampoco le estoy diciendo eso. Pero que de ahora en adelante, en lugar de solo enfocarnos, Señor, bendíceme más, Señor, dame aquí, Señor, dame allá, dame lo otro, dame aquello, dame más. Hay que decirle, Señor, muéstrame a quién puedo yo bendecir con lo que ya me has dado. Señor, muéstrame, Señor, a quién yo puedo bendecir con aquello que ya me has dado.
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1: Porque una vida que solo recibe termina siendo egoísta. Una vida que solo recibe termina siendo egoísta, pero una vida que sirve deja una huella eterna en aquella persona. Y algo interesante que decía Max Serna, yo lo quiero recalcar aquí, decía él, ¿no? Que los cuervos, Señor, que los cuervos le lleven comida. Seamos nosotros ese cuervo que sirve de bendición para esa persona necesitada. Seamos nosotros esa oración contestada de alguien. Que Dios me lo bendiga, mi amado hermano. Que Dios me lo bendiga siempre. Un fuerte abrazo. Un fuerte abrazo para todos. Un fuerte abrazo. Recuerde que les amamos muchísimo en el amor de Cristo. Les amamos muchísimo. Las 6 de la tarde con 25 minutos. Vamos a ver, aquí nos están dejando audios. Vamos a escucharles.
2: Recordemos siempre. Amén, amén, amén, hermana Riseca. Amén, amén.
1: Amén, amén, amén, dice nuestra hermana por aquí. Por aquí dice, Dios le bendiga. Muy bien, gloria al Señor. Gloria a nuestro Señor.
3: Bendiciones, bendiciones, hermana Liz. Por favor, compláctame con su misericordia de Farruco. Bendiciones.
1: Misericordia, misericordia de Farruco. Muy bien, vamos a escuchar este tema. Ya casi nos tenemos que ir porque ya se vienen las noticias. Ya se vienen las noticias, mi amado hermano. Usted no se desconecte. Esto es HCH Radio.
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1: Esto es HCH Radio, mi amado hermano. Noticias, pero también palabra de Dios. Y lo hacemos con mucho cariño. Lo hacemos con mucho amor. Es para nosotros, como siempre, un placer poder estar desde esta cabina de radio acompañándole las 24 horas. Totalmente en vivo. En vivo.
4: Bendiciones, bendiciones, hermana Liz. Bendiciones, no, hombre, no los desconectamos, hermana Liz. Siempre andamos conectados con HCH Radio. Activo sobre el manto negro, siempre aquí, cayendo a las cuevas de Taulabé, rumbo a San Pedro Sula. Aquí vamos, siempre activado, Faustino Aguirre, sobre las 22 morenitas. Bendiciones.
1: Amén, amén. Bendiciones.
5: Buenas, buenas noches. Buenas, por aquí el perdido Darío González, desde el Robert Park, aquí tomando el mensaje, hermana Liz. Se les saluda fraternalmente. Aquí estamos cenando a esta hora.
1: Buen provechito. Imagínense
5: cómo es la vida en USA. Saludos a los 24-7. Darío González, otro rollo.
1: Otro rollo. Ahí estamos. Ay, hombre. Vamos por aquí entonces. Misericordia. Este tema de Onel Díaz junto a Farruco, mi amado hermano. 6 de la tarde, 27 minutos. Nosotros vamos a continuar al finalizar las noticias. Vamos a continuar escuchando buena música, por supuesto. Y luego nuestra compañera Kenia Sánchez viene con más. Con más, con todo, con todo. Que Dios me

Farro. Onel Díaz. 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

comienzan las noticias en HCH Nocturno. Estos son nuestros titulares. Dolor e impotencia, con exigencia de justicia, dan último adiós a los cuatro primos asesinados en la ciudad de La Ceiba, Atlántida. Ex juez Marco Vallecillo busca retomar su cargo en el Poder Judicial tras la anulación del proceso judicial que enfrentaba por extorsión. Secretaría de Gestión de Riesgos y Contingencias eleva a alerta amarilla 75 municipios por sequía. Mientras aumentan críticas por diversos sectores, gobierno asegura que las limitaciones del sistema penitenciario impiden ejecutar la ley antiterrorismo. Sindicato de la Empresa Nacional de Energía Eléctrica denuncia pérdidas millonarias y exige investigación al Tribunal Superior de Cuentas por compra del programa de reducción de pérdidas. Imparables accidentes. 22 personas fallecidas dejan 114 accidentes viales en las últimas horas en el país. Y en el campo internacional, Estados Unidos lanza nuevos ataques contra Irán en el décimo día de ofensiva tras ruptura de tregua. Y el narcotraficante mexicano Ismael El Mayo Zambada es condenado en Estados Unidos a cadena perpetua por narcotráfico. Estas y otras informaciones a continuación en HCH Nocturno con los periodistas Cecia Mejía y Fernando Berríos.

0: Hola a todos, ¿cómo están? Bienvenidos a Hable Como Habla Nocturno. Esperamos que estén muy bien. Nosotros también así, una fecha más, agradecidos con Dios. Y así nos encontramos muy bien, porque estamos aquí, ¿verdad, Fernando Berríos?
1: Así es, decía Raquel, hoy 20 de julio. 20 de julio. Hoy es el día...
0: del indio.
1: Indio Lempira.
0: Felicidades.
1: Gracias, igual.
0: Gracias.
1: Pues sí.
0: ¿Sí somos indios?
1: Pues, ¿se siente europea usted?
0: Para nada.
1: Últimamente todo el mundo anda como...
0: tenemos una múltiples nacionalidades.
1: No, ahorita hay un desorden.
0: No, ya pasó la fiebre.
1: Desorden de identidad ahorita en los hondureños que unos ni saben ya qué son.
0: ¿Qué sienten? ¿De qué patria?
1: Se sienten, mire, ve.
0: Usted también, dígalo, si usted también se sentía.
1: Todos,
0: pero ya pasó la fiebre. Fue bueno mientras duró.
1: Sí, mes y medio. Muy bonito, a mí me encantó este mundial.
0: Mes y medio, sí, porque realmente hubo llenos totales en los estadios.
1: Negociazo y medio.
0: Sobre todo, fueron millones los que se movieron. Fernando, esa final fue, dicen que habían boletos hasta de 10, de 15, de 20 mil dólares.
1: En la barata. En la barata, la cara le costaba 60 mil, 80 mil, 100 mil dólares.
0: ¿Los pagaría usted, Fer?
1: No, yo no, pero...
0: No, porque no los tiene.
1: Solo que me sobrara el dinero. Y si le sobra el dinero, ¿por qué no se va a dar ese gusto?
0: Sí, ¿verdad?
1: Si le sobra el dinero.
0: Sí, lo que
1: ahora,
0: pasa es que...
1: Ahora, el que se endeudó, el que hipotecó el carro, el que sacó un préstamo por la casa o hipotecó la casa...
0: Sí, ahí sí.
1: El que rayó las tarjetas para comprar un boleto y su selección perdió, ese sí está
0: y que
1: frito.
0: No tiene para pagarlas, porque de repente alguien rayó y tiene la posibilidad.
1: Sí, sí.
0: Pero quien no tiene, Fernando.
1: Quien no tiene para pagarlas,
0: no
1: está
0: frito.
1: Quien no va
0: a recibir, eso sí. Aunque bueno, ¿y quiénes piensan después de un gustazo a trabajar? Pero la verdad que fue bueno, ganó la mejor selección ayer, que jugó realmente muy bien España. Yo le decía a Freddy que yo no sé qué le pasó a Argentina, pero ayer Argentina, además de que jugó muy bien España, que los neutralizaron muy bien, pero no jugó, no se le vio lo mismo que en otros partidos, pero muy merecido. Ayer por eso le digo merecido España. Se llenó el estadio también por muchos españoles que estuvieron... No, pero no celebraron mucho, Fernando. Somos más apasionados nosotros, creo yo.
1: Es que eso
0: los
1: es
0: latinos,
1: es que esa es una realidad.
0: Sí, porque aquella frialdad de los españoles... Y los argentinos celebrando como que habían sido campeones.
1: Sí.
0: Qué diferencia, ¿verdad?
1: No, hay enormes diferencias, ¿verdad? Y son ya diferencias
0: culturales. Ya se trae, será, no sé, porque usted celebra, por ejemplo, aquel día que su hijo estaba jugando y que estaba viendo el partido en un celular.
1: Sí.
0: ¡Ay! ¡Ay, oh! ¿Qué le pasa?
1: Sí.
0: O sea, la emoción de vivir el fútbol.
1: Sí, claro. Claro, también allá en aquellos continentes lo viven, pero...
0: Distinto.
1: Pero le ponen límites a las cosas, le ponen muchos límites a las cosas. Y aquí en Honduras y en Latinoamérica en general nos desvivimos demasiado. Y a veces creemos que el fútbol lo es todo. Y que el fútbol, hay que hacer enemigos por el fútbol, hay que hacer insultos por el fútbol, hay que ser racista por el fútbol.
0: Sí.
1: Tantas cosas que terminan degenerando lo bonito...
0: Que se
1: deporte.
0: Le debe de exigir más a un deportista que a un político, que
1: también,
0: es algo que yo he criticado siempre.
1: También.
0: Que cuando haya una selección que nos está dejando mal esa pésima sensación, como la última, ¿verdad? La selección nacional. Pero les exigimos más a ellos que a las autoridades.
1: Sí.
0: Y que no debe de ser así.
1: Sí. La verdad es que hay que exigirle al deportista también, porque al final el deportista se convierte en una carga, y es una carga para nosotros, para los pueblos, para los hondureños. Entonces hay que exigirles, no hay que aplaudirles cuando cada vez que los descalifican. Imagínense en este mundial, el Honduras tenía todo para asistir, al final no pudo ir al mundial. Y aquí nadie renunció, solo el director técnico renunció.
0: Nadie renunció.
1: Nadie renunció. Mire, aquí no hubo un federativo que dijera, hombre, esto es un monumental desastre,
0: no
1: vamos todos a renunciar.
0: Entonces no esperemos resultados diferentes.
1: Sí.
0: ¿Verdad? Si seguimos con los mismos, no esperemos resultados diferentes.
1: Oh, los mismos resultados. Ahí van a estar los mismos en el próximo proceso, y como nunca les pasa nada, y como tienen la desfachatez de seguir y seguir y seguir, aunque no obtengan resultados, entonces las cosas van a seguir prácticamente igual. Ayer, España definitivamente pasó por encima. Lo que pasa, Ceci, es que España no es cualquier España, no es cualquier selección. Cuando uno ya empieza a analizar fríamente a la selección de España... Son 38 partidos que tiene España de no perder. 38 partidos. Sí. actualmente...
0: ¿Empates o ganar?
1: No ha perdido. Invicta a la selección de España con 38 partidos. Imagínese usted que actualmente España, tanto en masculino como en femenino, son los campeones mundiales. ¿Se recuerda? El último campeonato de España en mujeres, que el presidente de la federación, para el caso, le dio un beso en la boca a la capitana, creo. Y lo condené. Imagínese qué viveza de tipo que pensó que en la algarabía que había le podía dar un beso en la boca.
0: Y
1: a la...
0: que generó...
1: Bueno, se llevó...
0: En el mundo.
1: Claro, en el mundo generó todo un...
0: Cuestionamientos, críticas, comentarios que decían que se estaba exagerando, que ella también lo había permitido, que no se había visto obligada, otros diciendo que sí, que había sido un abuso. Realmente le dio la vuelta esa noticia, pero ayer nuevamente lo lograron, pero en versión masculina. Fue un buen mundial de
1: España.
0: Yo
1: creo que en el caso de Argentina, Cecia, se vio un poco ayer de lo que en realidad es la selección de Argentina. O sea, lo que se venía hablando, se tomó mucho a chiste, a changoneta, de que no tuvo selecciones de peso en su camino. Apenas Inglaterra, que hizo un pésimo partido, y luego España, que demostró el poderío que tiene. Pero uno no puede entender cómo una selección argentina, que era la vigente campeona y que era de las favoritas para ganar el Mundial, imagínese que no hizo ni un tiro a la meta. Y no, en 117 minutos. En 117 minutos no hizo un tiro a la meta. Los dos únicos tiros que hizo y que fueron desviados
0: hacia el final
1: fueron del 117 al 123. Del 117 al 23. Luego, si uno analiza los toques adentro del área, 31 toques hechos por España dentro del área.
0: No, es que hubo una...
1: Y Argentina solo 8.
0: Un control absoluto de España en todo el partido. Pero, Fernando, lo que estaba mencionando usted de Argentina lo habíamos visto en otros partidos. Y ellos en la adversidad se levantaban. Bueno, lo que ocurrió con Egipto. Iban perdiendo 2-0 y en 13 minutos remontaron.
1: Con Suiza.
0: Entonces se esperaba mínimo eso. Pero claro, hubo varios factores además. Sobre todo la preparación, lo bien que está jugando España, eso es en primer lugar.
1: Sí.
0: En segundo, yo creo que también les afectó el estar solo con 10 Argentina, y pese a eso les costó que le anotaran el gol.
1: Sí.
0: O sea, realmente el Dibu fue la estrella ayer de Argentina.
1: ¿Sabe cuántos tiros atajó el Dibu?
0: Como 18. ¿Cuántos fueron al final?
1: Atajó 11 y se le fue uno.
0: Es que fueron...
1: Fueron 20 tiros.
0: Ajá, 20 tiros.
1: 20 tiros al marco, 8 desviados... 11 tapados por el Dibu,
0: sí.
1: Y uno que se fue.
0: Por eso le decía, ayer él fue la estrella realmente de Argentina, el Dibu, ¿verdad?
1: Más que hubiera sido una goleada monumental,
0: sí.
1: Si
0: él
1: el Dibu
0: no hubiese, sí. Pero fueron varios factores, como le digo, y por eso es que se quedó con ese mal sabor, como que algo le pasó a Argentina, que sí, es cierto, no estuvo con las mejores, probablemente no mostró desde el inicio ser la favorita de muchos. O sea, ustedes ya saben, yo soy Messi lovers, y como él está en Argentina, pues yo apoyaba a Argentina. Pero no, o sea, no ocurría así, lo dijimos desde el día uno. Francia era la favorita, era la que más sonaba, era la que se decía que iba a estar en la final.
1: La más poderosa.
0: Era la más poderosa. Así se decía, y no llegó. Entonces,
1: porque
0: una vez
1: le tocó enfrentarse con la verdadera poderosa.
0: Con quien al final sí demostró, ¿verdad? Pero al final, bueno, quedó 1-0, muy cerrado al final, porque no anotaban el gol.
1: Sí.
0: O sea, sea como sea, dio su lucha a Argentina con 10 jugadores, quedaron subcampeones, que también hay que darles el mérito, es importante. Nosotros tenemos que reconocerlo, porque ¿cuántas selecciones participaron?
1: Sí,
0: Y solo dos llegaron. Honduras ni siquiera a las 48 llegó, que eso es...
1: Bueno, pero Honduras quedó igual que Panamá, 0 puntos y 0 goles.
0: No, Panamá estuvo allá.
1: Sí, pero al final hizo los mismos puntos que Honduras.
0: No, mire, hasta para los negocios, Fernando.
1: Ah, no, claro.
0: Para los negocios, ¿usted cree que los negocios de Panamá no tuvieron un buen mercadeo, no tuvieron aumento en ventas?
1: Sí, hubo derrama económica aquí en Honduras, sin haber ido al Mundial.
0: Imagínese que hubiésemos
1: activó
0: ido.
1: Activó toda la economía.
0: Todos los comercios.
1: Hondureña, todos se activaron con el tema del Mundial. Pero a propósito, usted que mencionaba que era Messi lover, le fue mal a Messi realmente ayer.
0: Yo no lo vi.
1: No haber hecho un buen partido le pasó una factura muy, muy grande, porque se quedó al final con 21 goles históricos. Mbappé llegó a 22 goles.
0: Y es el
1: máximo goleador en la historia de los mundiales.
0: Y del
1: Mundial, el pichichi o el goleador del Mundial es Mbappé también con 10 goles. con 10 goles.
0: No, es que ayer
1: el balón
0: Messi...
1: de oro del Mundial fue para Rodri.
0: Pero ese sí se cuestionó porque no tuvo un buen Mundial, no fue de los más exitosos tampoco. Hubo mejores jugadores, hubo quienes destacaron más. Sí, hubo destacaron más. Pero como se le tenía que dar al ganador de la selección, a uno de la selección ganadora, pues lógicamente. Sin embargo, yo lo decía ayer, bueno, ¿y dónde está Messi? O sea, yo soy objetiva, o sea, yo soy Messi lovers y yo digo todo lo que ya le ha dado al fútbol, pero ayer no apareció, apagado, no se movía, no corría.
1: No se movía.
0: No, y aparte que cuando tocaba la pelota también lo neutralizaban.
1: Claro. Usted no va a dejar solo a un jugador como Messi a que vaya y haga lo que quiera con el balón, ¿verdad? Sí. Porque lo va a golear, lo va a golear.
0: Pero bueno, España al final se quedó 1-0. La campeona, el segundo título, la segunda estrella, 10 años después, ¿verdad?
1: Sí.
0: 10 años después.
1: El héroe de la noche, de la tarde, Ferran, ¿verdad? Ferran, un tipo cuestionado porque no.
0: Pero
1: no
0: en
1: lo
0: el momento
1: quería.
0: Más importante.
1: Ahí llegan los jugadores clave, llegan en el momento.
0: En los claves, quizás fue. Ese era su momento, quizás no sea.
1: Imagínese.
0: Sí,
1: imagínese usted, Nico Williams también, cuestionado porque estaba muy impreciso el día de ayer, pero al final mete el balón y la asistencia que tiene que meter. Es que el jugador, que cuando es un jugador nato y con estrella y que tiene el aura, ese jugador va a estar presente cuando tiene que estarlo.
0: Y Nico también.
1: ¿Sabe cuál fue el error de Argentina? No meter a Martínez.
0: A Lautaro.
1: A Lautaro Martínez.
0: Sí, hizo falta.
1: Si hubiera metido a Lautaro Martínez, en esos últimos 5 minutos que Argentina decidió jugar, Lautaro Martínez mete el gol ahí.
0: Es que no sé.
1: Mete el gol
0: ahí.
1: Es
0: que ayer yo no sé qué pasó con esa selección de Argentina. Hay cuestionamiento. Yo la verdad no sé, ¿verdad? Al final, usted sabe que en redes igual se dicen muchas cosas, pero yo le estaba enseñando justo a Freddy un mensaje, yo no sé si usted lo vio, de Messi animando a los jugadores.
1: Sí, sí.
0: Vamos, ese mensaje, ¿cuándo usted había visto a Messi...?
1: Sí, quizás él los notó desanimados. Quizás él los notó que iban nerviosos.
0: Olvidémonos de todo.
1: Sí.
0: ¿De qué?
1: Luego.
0: No sé. Estuvo raro, pero al final, mire, ya nada de lo que pasó vale. Lo único es que son los reyes del mundo en ese momento, los españoles.
1: Gol encajaron en todo el mundial. Un solo gol. Casi se van invictos, casi se van con la portería en cero. Ganaron el jugador joven revelación con Cubarsí. Que por cierto, Enzo todavía sigue preguntando que si eso era falta o no era falta. Enzo Fernández.
0: Pero
1: Cubarsí
0: segunda...
1: gana. Cubarsí gana. Gana el balón, gana el jugador joven valioso.
0: Ajá.
1: El guardameta, menos el mejor guardameta, lo gana Onaí.
0: Ajá,
1: Onaí Simón.
0: Uh-huh.
1: El Onaí Simón. Y el balón de oro del Mundial lo gana Rodri. Uh-huh. De manera que los tres premios se quedan con España. Mbappé se queda con el máximo goleador del Mundial y máximo goleador de los Mundiales también, histórico de los Mundiales. Uh-huh. Así es que a Argentina no le fue nada bien el día de ayer.
0: Terminaron mal. Pero,
1: y con mucho desprestigio, Cecia.
0: Pero fíjese que...
1: Porque si una selección quedó desprestigiada y como, no sé, como un sentimiento de aborrecimiento... casi mundial, hay cantidad de información sobre esto, es Argentina, pero tiene mucho que ver con la actitud de sus aficionados, que se portaron, no sé, andaban demasiado...
0: Ayer yo sentía a los jugadores que andaban buscando cómo pelear, es que andaban desubicados. Ayer, no sé, algo raro les pasó, porque andaban peleando cuando no tenían que pelear, agarrando la camiseta cuando, no sé, ayer andaban desubicados. Pero
1: ¿cuál
0: pero
1: se fue como selección más querida del mundial? Es que está bien claro. La selección más querida del mundial.
0: Noruega.
1: Noruega una, compitiendo con Cabo Verde.
0: Ah, con Cabo Verde.
1: Con Cabo Verde.
0: Sí.
1: Pero también hay selecciones a las que nadie quería ver por ningún lado, ¿ya?
0: Bueno, pero porque el sentimiento madridista. Anti-Messi,
1: pero
0: no
1: es
0: porque...
1: En realidad se había generalizado demasiado.
0: Pero
1: yo no sé si tiene que ver con Madrid o no, pero...
0: No, mire, hay un tema que yo lo estaba viendo en redes sociales, un estudio que se hizo de eso, justo del sentimiento que se generó anti-Messi, de que se volvió hasta como una moda.
1: Sí.
0: Se lo voy a pasar después el video para que lo vea, porque es real.
1: Pero por eso le digo, independientemente de lo que haya pasado, el marketing y la imagen reputacional de la selección de Argentina... por los suelos, y no solo de la selección, como país también, porque sus aficionados en muchos partidos dejaron mucho que desear, peleando con,
0: mire, se llama,
1: con manifestaciones racistas,
0: yo lo guardé,
1: demasiada soberbia, arrogancia.
0: Sí, que el argentino siempre se ha caracterizado por eso. Se llama el síndrome de amapola alta. El síndrome de amapola alta, que no tiene nada que ver con el fútbol. Es un término que se usa en psicología social.
1: Sí.
0: Y es como cuando alguien sobresale demasiado por el resto del grupo y que casi de forma automática busca, el resto busca, hace demasiado bien las cosas y el resto lo castiga queriendo que fracase. Es cuando las personas incomodan, se vuelven incómodas desde afuera. Mire, se lo voy a pasar este, porque es interesante.
1: Se llama síndrome de amapola rosada, ¿cómo se llama?
0: Alta.
1: ¿Amapola?
0: Alta.
1: Alta.
0: Sí, es un término psicológico, pero...
1: A ver, bueno, dice, por cierto, nos venimos de... Nos venimos de rosadita, hoy, de rosadito.
0: Me dicen, pregúntele a Fer si se puede ganar el Balón de Oro sin ganar la Copa del Mundo.
1: Buena pregunta. ¿Sabe cómo subió ayer la probabilidad para que para el Balón de Oro? Uh-huh. Subió aproximadamente a 65% para qué jugador fue, para
0: Rodri,
1: okay. Para Lamine Yamal. Para Lamine Yamal subió a 65%. ¿Y sabe a cuánto bajó la probabilidad de que Messi gane el Balón de Oro? Bajó a 15%. Mbappé 17%. Cristiano Ronaldo ni aparece, obviamente, ni tiene que aparecer tampoco. Pero lo que pasó ayer en el Mundial seguramente va a definir quién es el próximo Balón de Oro. Y si usted se va por, si usted se fuera por matemática simple, el mismo Mbappé debería ser un candidato fuerte.
0: Uh-huh, claro.
1: Por ser el máximo goleador y por ser el goleador histórico de los Mundiales. Pero en el caso del Balón de Oro cuentan muchísimos elementos.
0: Pero yo, ¿verdad?, creo,
1: pero
0: que el principal
1: creo
0: es...
1: yo que Lamine Yamal se anota como el más fuerte candidato. Kane podría hacer la lucha, ganador de importantes títulos, pero quedar en tercer lugar, no sé, del Mundial, no sé si le va a ajustar para quedarse con el Balón de Oro.
0: Sí, muy bajo, el tercero, todavía
1: pero subcampeón. Es importante, haber quedado en tercer lugar es importante para Kane,
0: bueno,
1: todavía.
0: Pero no querían jugar, recuerde que no querían, en el caso del tercer, porque fue un partido de 10 goles, sí. Y no querían jugar.
1: Sí, nadie quiere jugar un partido que es de consolación, uh-huh. Pero a Inglaterra le faltó creérsela que podía. No a Inglaterra, yo creo que a su técnico, a este señor Tuché. Le faltó creérsela que sí podía hacerle un partido de tú a tú a Argentina y sobre todo ganando 1-0.
0: Sí.
1: Pero ese planteamiento de encerrarse 11 hombres y dejar a Kane como defensa también es un poco raro, ¿verdad? 5-4-1.
0: Mira hoy cómo celebraron en España, ahí está Yamal. Ojalá que juega muy bien. Yo les decía en la mañana que me recuerda mucho a Neymar, más que a Messi, a mí me recuerda a Neymar. Cuando estaba en sus mejores años en el Barcelona. A Neymar me recuerda mucho, hasta la apariencia, tienen un poco como de parecido. Pero...
1: Y vio en marketing social también cómo este chico cambia su actitud en este Mundial.
0: Eso le iba a decir, que
1: esconden a su papá, ajá, quien era el que seguramente lo ama mucho, pero le estaba haciendo daño. Tanto daño que el mundo entero estaba llegando a aborrecer a un chico de 18 años.
0: Sí. Por su
1: porque
0: actitud.
1: Su papá era demasiado soberbio, arrogante. Al final, creo yo que como parte de la estrategia le dicen, usted, señor, no me acuerdo cómo se llama, no salga más.
0: ¿Y
1: no
0: le
1: salga
0: sirvió?
1: Más al lado de Lamine Yamal.
0: Le sirvió porque sí se
1: y
0: le
1: vuelve.
0: Bajó la prepotencia,
1: claro,
0: con la que él venía, con la que había generado justo estos anticuerpos,
1: ¿sí?,
0: porque era una prepotencia, una soberbia, que aunque posee el talento, pero justo por eso, porque yo le decía de Mbappé, que Mbappé también le ha bajado dos rayitas.
1: Sí, también, sí.
0: Pero yo le decía, ¿por qué Mbappé? Yo no quería que llegara a Francia. Por Mbappé, porque Mbappé, muy soberbio, que talentoso, sumamente talentoso, pero la soberbia le resta a las personas,
1: claro,
0: en cualquier ámbito.
1: Ahora no usted vio un Yamal
0: diferente.
1: Un Yamal más amigable, menos soberbio, menos, uh-huh, menos ofensivo hacia los equipos rivales.
0: Humano.
1: No se fue a mofar en la cara de los argentinos, por ejemplo, sino que fue a repartir abrazos.
0: Lo que
1: le
0: sí
1: ponen
0: hizo
1: a su hermanito, que se llama Kane.
0: Lo que sí hizo
1: y
0: Gaby.
1: Kane sensibiliza a todo el mundo y dice qué lindo es el hermanito de Lamine Yamal.
0: Y entonces, ya se identifica.
1: Mire, eso no es por casualidad, eso es
0: estrategia.
1: Eso es estratégico. Usted le pone a alguien que sensibiliza y suaviza la imagen de Lamine Yamal, porque estaba por los suelos.
0: Sí.
1: Y ahora la gente llegó al extremo que muchos que detestaban a Lamine Yamal ayer lo estaban apoyando.
0: Sí, y bueno, eso era lo que le decía.
1: Sí.
0: Los que son seguidores del Real Madrid,
1: sí,
0: sobre todo, que nunca se imaginaron apoyar al Barcelona, pero
1: sí,
0: era por el mismo sentimiento que estábamos hablando.
1: Sí.
0: Pero bueno, Fer, 6:53, un gusto haber
1: compartido. Nuestro último segmento.
0: Nuestro último segmento de Sefer, porque se fue el Mundial. Nos vemos en 4 años, y Dios lo quiere.
1: Sí, ¿no? Si Dios lo permite.
0: Sí, en 4 años, a ver qué ocurre. Si estamos con vida, sí, si Él nos permite. Estaremos hablando aquí, afuera, donde sea, pero en 4 años.
1: El próximo Mundial, los 3 partidos primeros, inaugurales, por decirlo así, se juegan en Paraguay, Uruguay
0: y Argentina.
1: Esto tiene que ver con el primer mundial que se realizó en 1930, se cumplen 100 años, y luego solo se realizan esos 3 partidos, es decir, usted no vaya alistándose para comprar boletos para Sudamérica, sino que alístese para comprar boletos para Marruecos, para Portugal o para España, porque si el mundial es de 64 selecciones, 120 partidos aproximadamente se van a realizar allá en el viejo continente y en África, que es Marruecos.
0: El mundial está más lejos,
1: Sí.
0: Bueno, dice.
1: Bueno, y se fue el mundial y no llegaron nunca los anfitriones.
0: Ya voy a llamar. Sefer patentado ya, conseguido los permisos para usarlo en la próxima. Un gusto compartir con usted en Sefer.
1: Mire, somos periodistas de prensa general hablando de deportes, pero la verdad es que el mundo entero
0: está hablando de lo mismo.
1: Y Honduras está hablando de deportes también. Y usted podrá decir, Fernando y César están equivocados, andan por la banda. Pero eso es lo importante, que usted también forme su propio criterio sobre esos temas de quién era mejor, quién no era mejor. Al final hemos disfrutado un mundial lleno de estrellas. Hemos visto a un Modric despedirse, hemos visto a un Ronaldo despedirse, hemos visto a un
0: Messi.
1: A un Messi que no sé si se va a despedir todavía, por lo menos de la selección, creo que para otro mundial no le ajusta.
0: Hemos visto a un Neymar despedirse. Miren, Ronaldo y Messi tienen la condición todavía para jugar.
1: No, Ronaldo creo que ya no.
0: ¿Usted cree que Cristiano no?
1: No, se le notaba a Ronaldo.
0: Sí, se le notaba. Sí, Messi sí corrió, hubo partidos. Sí. Hubo que no se puede desconocer, que se puso al tú por tú con otro cipote de 19, 20 años. Sí. Claro, la preparación, ¿verdad? Son 4 años, ¿verdad? Son 4 años.
1: ¿Qué tal que miremos a Bocinha en el próximo mundial?
0: Ah, Bocinha, que tiene 40.
1: 44 años. Sí, Buffon ya jugó como portero de más de 44 años.
0: Puede pasar. Sí, así es. Bueno, gracias a todos por seguirnos en este segmento. Nos encontramos en 4 años.
1: Lo hubiéramos patrocinado, fíjese el segmento.
0: Sí, es que lo pensamos tarde, amigo, muy tarde pensamos. Pero bueno, vamos ahora con la información lamentable. Nos gustaría seguir hablando de deportes, nos encantaría hablando de cosas bonitas, pero no. En Honduras la información no para y vamos con Último Momento.
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0: momento.
1: Una persona ha sido atropellada en la carretera que dirige de la capital hacia el norte del país. Usted con los detalles, Daniel Méndez.
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2: Compañeros de HSH Nocturno, en efecto, tal y como ustedes lo van a conocer, un ciudadano identificado como Don Santos Raudales se debate entre la vida y la muerte. Fue trasladado gravemente herido hacia en primera instancia a bordo de una patrulla a los bomberos del Carrizal y posteriormente en una ambulancia fue trasladado a la emergencia del Hospital Escuela, pero este ciudadano va grave. Vean ustedes, acá está el vehículo, es un pick-up el cual lo ha atropellado mientras él intentaba cruzar la carretera CA5, los carriles que vienen del sector del Durazno con dirección a la capital. Ya está retenido el conductor y las autoridades se mantienen en este lugar, mientras que el ciudadano, como les repito, fue trasladado gravemente herido hacia un centro asistencial. Por allá observamos que están llegando a alguna conciliación los familiares con la persona responsable que anda este vehículo tipo pick-up y que lamentablemente pues atropelló a este ciudadano al momento que bajaba del Durazno hacia hacer su ingreso a la capital de la República. Don Santos Raudales, ha sido identificado este ciudadano, el cual, repito, compañero, va en estado crítico. Primero Dios y su misericordia y sus milagros, esperamos pues que pueda darle una oportunidad más de vida al ciudadano, porque sí, como les repito, va en estado crítico. Así que es lo que ha ocurrido acá en la carretera CA5, en la salida al norte, en los carriles que vienen ya de ingreso del Durazno a la capital de la República, donde este ciudadano identificado como Santos Raudales ha resultado gravemente herido. Va debatiéndose entre la vida y la muerte este ciudadano hacia la emergencia del Hospital Escuela. Junto a mi equipo a bordo de la móvil de emergencia, compañeros, buenas noches.
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3: ¿Cuál va la de Juan?
1: Buenas noches, gracias a nuestro compañero Daniel Méndez, pero vamos ahora con Orlin Castro, siempre en el norte del país, con información que se ha registrado en este sector.
4: Así es, porque ya ha sido identificada la persona que fue asesinada en el parqueo de un centro comercial. Ya se sabe su nombre y sus otras generales. Orlin Castro, buenas noches.
5: Así es, buenas noches, compañeros en estudio, Auditorio Nacional de HSH Televisión Digital. En nuestro segundo contacto informativo desde la ciudad de San Pedro Sula les informamos de la muerte violenta de una persona preliminarmente en el parqueo de un centro comercial ubicado en la colonia Trejo de esta ciudad. Ha sido identificado con el nombre de Milton Omar Rápalo Suazo, según información que nos han dado las autoridades de la Policía Nacional Preventiva, que están ya junto a las autoridades de Medicina Forense haciendo el levantamiento de ley. Repetimos, Milton Omar Rápalo Suazo es la persona que ha sido abatida a balazos. Según informe preliminar, un sujeto que se conducía a bordo de una motocicleta ingresó, lo ubicó, lo identificó y posteriormente le disparó en reiteradas ocasiones. En la escena del crimen hay varios casquillos de arma de fuego que utilizó o que disparó contra la humanidad de esta persona, quitándole la vida de manera inmediata. Después de cometer el hecho, sin quitarse su casco, salió del parqueo de este centro comercial y se dio la fuga. En estos instantes, las autoridades de Medicina Forense, junto a los agentes de la Dirección Policial, DPI, el fiscal de turno, hacen el levantamiento de ley para hacerlo. El cuerpo es trasladado a la morgue del Ministerio Público. Con este contacto a esta hora, con las imágenes, compañero Mauricio Rodríguez, retornamos a estudios principales Tegucigalpa.
1: Muchas gracias, Orlin, y vamos de inmediato con Wilmer Montoya, porque familiares de los cuatro primos asesinados durante el fin de semana pasado en la ciudad de La Ceiba, hoy le dieron el último adiós en medio de impotencia y por supuesto dolor, exigiendo a las autoridades que investiguen este caso y que las cuatro muertes no queden en la impunidad.
6: Lo sucedido el pasado fin de semana en la ciudad de La Ceiba ha causado consternación, dolor e impotencia por parte de los amigos, familiares, excompañeros, ceibeños y pueblo hondureño por la muerte de los cuatro jóvenes que fueron asesinados en dos puntos de la ciudad de La Ceiba, precisamente en la colonia San José 2, y otros dos, el siguiente día en horas de la mañana, se encontraron los cuerpos en la colonia Canela. Ambos eran primos. Y es por eso que los familiares exigen justicia y que la policía tenga que hacer lo necesario para investigar este crimen que se ha dado y ha consternado en este sector de nuestro país, precisamente en el departamento de Atlántida.
3: Bueno, que yo el trabajo me dijeron, pucha, que mataron al cipotito. Sentí el dolor el corazón.
7: ¿Qué cree usted que han pasado?
3: Engañado.
7: ¿Engañado en qué sentido?
3: Sé que no sabían nada. Yo, los hipotecas que lo iban a predicar la palabra de Dios y iban a comer una cena.
7: ¿No pertenecen ellos a ninguna estructura criminal?
3: No. Ellos predican la palabra de Dios.
7: ¿Ninguno de ellos anteriormente?
3: Ni uno. Desde pequeñito se criaron a la palabra de Dios. Hay que enterrarlos, me toca enterrarlos. En mi familia me toca enterrarlos.
7: ¿Qué es lo que ustedes como familiares pues piden ahora a las autoridades?
3: Yo lo pongo en la mano de Dios. Nada más. Nada de policía. Nosotros no somos la...
8: A las autoridades que hagan su trabajo, porque eran unos niños de bien, eran unos niños que se dedicaban a predicar. Justamente el viernes venían saliendo de la iglesia.
7: ¿Ellos no pertenecían a ninguna estructura?
8: No, nada. O sea, eran unos niños de casa. Eso, que esa hipótesis de que se tienen por territorio, por... No es posible.
7: ¿No aceptan eso las autoridades?
8: No, que ni vayan a salir con eso, porque no lo aceptamos. Eran unos niños que venían saliendo de la iglesia a cenar a su casa.
7: ¿Familiar de quién usted?
8: De todos ellos.
7: Sí. ¿Primos?
8: Sí, crecimos juntos.
7: Y ahora pues darle cristiana sepultura.
8: Sí, lastimosamente.
7: Como familia piden ustedes pues que se dé la situación, de que investiguen en realidad y que den lo que corresponda.
8: Sí, que hagan su trabajo las autoridades.
7: ¿Ustedes como familia también tienen temor ante lo que ha sucedido?
8: Claro que sí. Tenemos miedo porque crecimos en un barrio sano. Salíamos a la iglesia, no teníamos miedo de ir a la iglesia. Las autoridades correspondientes, hay un montón de policías, un montón, que hagan su trabajo.
6: Por su parte, las autoridades policiales, en su llegada a la ciudad de La Ceiba en conferencia de prensa, el director nacional de la DPI, comisionado Rolando Ponce Canales, dice que esto no se va a quedar impune y que hay varias líneas de investigación para dar con el proceso, donde se debe dar captura a los hechores de este horrendo crimen.
9: Manifestarle en primer lugar a los familiares, este caso no va a quedar en impunidad. En investigación criminal reina lo que es la evidencia, y ahorita lo que está haciendo la Policía Nacional es levantando todo, toda lo que es la evidencia técnica, estudiando la personalidad, en este caso la personalidad de la

0: la capacidad y la competencia para vincular o desvincular en cualquier línea de investigación sin dejar, sin perder lo que es el principio de legalidad, principio de objetividad y sacando lo que se llama la trazabilidad del delito, que no hay crimen perfecto. Donde hay contacto humano, se saca lo que se llama el ADN, el delito, y es lo que la Policía Nacional está haciendo. Estos días son de levantamiento de medios probatorios técnicos para, a través de lo que es de la ciencia forense, en este caso el Ministerio Público con Medicina Legal, vamos a hacer un gran equipo de trabajo y para esclarecer y seguir esa línea de investigación y ubicar, hacer la emisión de orden de captura, geolocalizar y capturar a aquellas personas que vilmente cometieron este asesinato en perjuicio de estos cuatro jóvenes. Aquí hay una génesis de un problema. Estamos trabajando y no podemos ser irresponsables en dar hechos adelantados, porque investigación criminal es de probanza, es de reconstruir la verdad, no solo es de verificarla, sino que construir la verdad.
1: Y horas más tarde se le dio cristiana sepultura en dos cementerios a los jóvenes infortunados que pertenecían a la iglesia Testigos de Jehová en la colonia San Judas de la ciudad de La Ceiba y que fueron raptados y asesinados posteriormente. Dos de ellos fueron enterrados en el cementerio Divino Paraíso de la ciudad de La Ceiba y los otros dos jóvenes en el cementerio público San Isidro de la ciudad ceibeña, donde le dieron el último adiós a Daniel Enrique Santunes Canales, de 15 años de edad, a Diego Yacir Canales Solís, de 20 años de edad, Dylan Mateo Canales Solís, de 13 años de edad, y Kevin Magdiel Santos Canales, de 18 años de edad. Se espera que las autoridades den respuestas lo más pronto posible, exigiendo a los familiares, amigos y entre otros. Este ha sido un informe de Wilmer Montoya para HCH Televisión Digital, desde Ciudad Puerto de La Ceiba.
2: Y de el norte del litoral nos vamos para el oriente con nuestro compañero Julio Ruiz, porque ha sido identificada una mujer motociclista que fue asesinada. Eso ocurrió en la carretera que desde Danlí conduce a San Matías el Paraíso. Julio Ruiz, adelante.
3: Efectivamente, compañeros, muchas gracias. Fue identificado ya el cuerpo de la fémina por parte de sus familiares. Recordamos, fue acribillada por sujetos cuando ella se conducía en su motocicleta en carretera de Daní hacia San Matías. Aquí el cuerpo presentaba varias heridas de arma de fuego y ya fue identificada como Ingrid Janet Duarte Izaguirre. Ella era originaria de Daní y residía en la colonia Los Orzales. Aquí la población está indignada, ¿va?, y preocupada, porque en este trayecto como que lo están utilizando para hacer de las suyas, para cometer crímenes, asaltos y robos, ¿verdad?
4: Sí, así es, Julio. Aquí ya uno no está seguro de nada, porque imagínate, mataron a esa pobre muchacha, no sé cuál fue el motivo, y así es que aquí ya uno ya no se siente seguro, aquí en ninguna parte. Parece que está irrespetado la vida del ser humano aquí. Aquí no se respeta, ya no hay nada. Y las leyes, no sé cómo están. Están diciendo que van a reformar el Código Penal. El otro día estuve escuchando, ¿va?, que quieren reformarlo, que hasta uno en su casa tiene que defenderse. Y después, cuando lo llevan allá a los juzgados y todo, entonces más bien lo meten preso a uno.
3: No al delincuente.
4: Al delincuente no, sino que a uno, al que se defiende. Entonces está tremendo esto aquí, aquí en Honduras, en todo el país. Sí, no hay respeto a nada.
3: No hay respeto, ¿verdad? Sí. Una fémina, la conocía usted, pero igual hay que solidarizarnos con los familiares.
5: No, yo venía de San Matías. Estábamos platicando, andaba visitando una familia en San Matías y resulta que eso hablábamos con él, ¿verdad?, con ese familiar, que este lugar es sano. Es lastimoso que ya oye una noticia así. Quiere decir que los maleantes también ya se están metiendo aquí a hacer de las suyas. Como ya es tan fácil matar, hombre, si es que ya no tienen miedo ellos. Ellos hacen lo que quieren ya, Julio, y entonces las autoridades no investigan nada, solo son dos días.

0: tres días y ya termina la información, y eso es lo que nos dequean, que los familiares pidan justicia. Aquí no hay justicia en este país. Estamos nosotros prácticamente no tenemos apoyo de autoridades que, por la gente desposeída que somos nosotros, ¿verdad?
1: Bien, esta fémina responde al nombre como Ingrid Janet Duarte Izaguirre, originaria de Daní. El último domicilio es la colonia Los Orzales, pero anteriormente residía en la colonia Nueva Esperanza. Lamentablemente el cuerpo fue trasladado hasta Medicina Forense para practicarle la autopsia correspondiente. Con este informe nosotros volvemos a este estudio central.
2: Muchas gracias a nuestro compañero Julio Ruiz. 7:11 de la noche. Y vamos a hablar ahora también, además de hechos violentos que se están registrando en Honduras, los accidentes de tránsito que son interminables. Todos los días se reportan, pero sabe que solo el fin de semana se registraron más de 20 personas muertas. Sí. Solo el fin de semana. En 114 accidentes.
3: En 114 accidentes viales, solo en las últimas horas, uh-huh, en el país. Dejaron 22 muertos y 38 heridos en Honduras, según la Dirección Nacional de Vialidad y Transporte. En ese periodo se contabilizaron 114 percances viales en distintos departamentos del país, con participación de vehículos particulares, motocicletas, transporte público y automotores de carga. Las emergencias movilizaron a equipos de la Policía Nacional, el Cuerpo de Bomberos, personal del Sistema Nacional de Emergencia 911 y otros organismos de socorro que respondieron a llamadas en carreteras nacionales, calles urbanas y vías secundarias. De manera que este lunes 20 de julio, 22 personas ya no dieron el abrazo, el buenos días, el buenas noches, y ya no podrán velar más por la seguridad y el bienestar de sus hijos o de sus padres. En muchos casos, Cecia, por imprudencia, por ser temerarios en el volante.
2: Por irresponsables.
3: Por irresponsables.
2: Y por manejar exceso de velocidad, creyéndose dueños de las carreteras, por no entender que deben de hacerlo con una velocidad prudente, porque usted no sabe cómo anda el otro loco.
3: Sí.
2: Usted no sabe si se le puede atravesar un animal, si puede tener un desperfecto el carro, porque al final ocurre.
3: Lo vamos a seguir diciendo. Si usted... Mire, usted debe estar viendo este noticiero junto a sus hijos. Aconseje a sus hijos. Los jóvenes son impulsivos, uh-huh, sobre todo cuando empiezan a agarrar carro. Les gusta acelerar. Aconséjelo. Dígale, hijo, no me traigas este gran dolor a esta casa, ¿verdad? No vayas a tener un accidente que marque nuestro hogar. No vayas a dejar a tus hijos huérfanos. No nos vayas a dejar a nosotros con este dolor tan grande, porque ningún padre o madre quiere enterrar a sus hijos.
2: Sí, es pensar sobre todo...
3: El rol de la vida es diferente.
2: Es pensar sobre todo, fíjese, en las personas que nos aman.
3: Claro.
2: Porque si usted se muere, ya no siente nada.
3: No, usted se fue.
2: Sí.
3: Y a saber para dónde se fue.
2: Pero si quiere usted un poquito a su papá, sí, a su mamá, si le tiene un poquito de cariño a sus hijos, a su esposa, a su esposo, a sus hermanos, a su familia en general,
3: sí,
2: no acelere. No conduzca bajo los efectos del alcohol, no se crea toreto en las carreteras del país, porque las consecuencias son graves. Mire, un dato que me daba Nelson Sorto, porque le decía yo, ¿cómo es posible 22 personas muertas en tantos accidentes? Y me decía, Cecia, que se conocen, porque como van tantos heridos,
3: sí,
2: de ahí no se le da seguimiento por tanta información que hay en el país y mueren muchos más.
3: Mueren muchos más.
2: Producto de estos accidentes de tránsito. Sí. O quedan con lesiones, que este también es otro problema, con lesiones de por vida.
3: Sí. Quedan inhabilitados, uh-huh, para trabajar, uh-huh, quedan paralizados en estado vegetal algunas personas, quedan sin capacidad para poder apoyar económicamente a su familia, a sus hijos. Lo vamos a decir una vez más. Si usted que nos está escuchando a través de HCH Radio, o usted que nos está viendo, nos está siguiendo a través de las redes sociales, y usted no tiene amor propio, porque así se llama esto, quererse a sí mismo, amor propio, quiera un poquito, aunque sea, a su mamá, a su papá, a su esposa, a su esposo, a sus hijos, que no queden sus hijos solos por una irresponsabilidad. Mire, hay personas que manejan como verdaderos locos por las carreteras del país. ¿Sabe cuánto tiempo llegan más rápido? Uh-huh. Por ir como locos por la carretera. A lo mucho media hora.
2: Es cierto.
3: A lo mucho media hora. Y esa media hora que usted quiere presumir ante las demás personas de que me estuve 2 horas y media desde San Pedro a Tegucigalpa, soy el mejor. Esa media hora puede marcar su vida y la de toda su familia.
2: Así que no sea ridículo.
3: No sea ridículo.
2: Sí.
3: No sea ridículo. Y no vaya usted exponiendo la vida de las demás personas que van en la carretera, porque si usted provoca un accidente, de repente no se va a matar solo usted, sino que le va a ir a desgraciar la vida a otra persona.
2: O, Fernando, que ya ha ocurrido, mata a otras personas y usted queda vivo.
3: Sí.
2: Bueno, para, si tiene un poquito de conciencia, ¿verdad?
3: Quedar con ese cargo de conciencia.
2: De por vida.
3: De por vida. Sí. De haber destruido la vida de otra persona
2: y de otras
3: familias. ¿Quiere usted llevar ese cargo de conciencia en su vida? Piénselo.
2: Sí.
3: Medite, reflexione.
2: Es importante que lo haga, porque todos los días damos estos accidentes de tránsito.
3: Pero 22 personas en un fin de semana es demasiado.
2: Que se pueden evitar, o sea, mire.
3: Demasiado.
2: Cuando usted le toca, cuando Dios tiene la fecha para llevárselo, esa no se puede mover.
3: Sí.
2: Pero si usted lo anda buscando, esa fecha usted la adelanta.
3: Usted la adelanta.
2: Sí.
3: Sí, ahí no hay tales de que no, es que todavía no me toca. O sea, se le puede adelantar la fecha. Mire, 38 heridos. ¿Cuántos de esos van a morir?
2: Sí, porque Dios muchos
3: quiera,
2: quedan
3: Dios
2: graves.
3: Quiera que no.
2: No, muchos quedan delicados. Se están debatiendo en estos mismos momentos entre la vida y la muerte. Y sí. Por eso le mencionaba, la cifra de 22 puede ser más grande. Pero en su mayoría los accidentes ocurren. En su mayoría, no todos, ¿verdad? No todas las personas que están internas es por imprudente.
3: Sí.
2: Pero en su mayoría es porque no... siguen las señales de tránsito, porque no van a la velocidad que debe de ser, porque van con el celular.
3: Sí.
2: Van en todo menos conduciendo.
3: Así es. Bueno, seguimos avanzando con la información. 7:18 p.m. les hablo de Diunza. 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
2: 7:19 p.m. Vamos de inmediato con nuestro compañero Luis Anariba, quien nos da a conocer que al interior de un apartamento han encontrado muerta una mujer en una colonia capitalina. Anariba.
4: Fernando y al pueblo hondureño, estamos desde la colonia Altos del Trapiche, aquí en la capital de la República, donde se ha encontrado al interior de un apartamento el cuerpo sin vida de la joven Wallis Aquino, quien es la actual virreina de Tegucigalpa. Participó en un concurso de belleza de la capital de la República y quedó en segundo lugar, y se ha dado a conocer que desde hace varios días sus familiares no sabían nada de ella, por lo que se trasladaron hasta este punto en la capital de la República, ingresaron al lugar donde se tenía como referencia que pues ella residía, y la sorpresa es que fue encontrada sin vida. Ya hay presencia de las autoridades policiales en la zona, únicamente están compañeros a la espera de que llegue medicina forense para poder realizar el levantamiento. La muerte de esta joven, pues que sin duda alguna ha conmocionado a diferentes personas por ser una figura pública reconocida aquí en la capital de la República, por ser una persona que ha participado en diferentes certámenes de belleza. El último fue el realizado aproximadamente hace un mes aquí en Tegucigalpa y que alcanzó el segundo lugar. Y La situación es que hay cierta duda que rodea la muerte de esta joven, porque desde hace varios días no se tenía conocimiento del paradero de ella. Así que se reporta el fallecimiento de Gwalis Aquino, una joven hondureña talentosa que sin duda alguna pues deja mucho dolor en su familia. Junto a mi compañero Kevin Ruiz, regreso con ustedes.
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8: Así es, en un momento volvemos con Hable Como Habla Nocturno. Se marcan las 7 de la noche con 22 minutos. 7 de la noche, 22 minutos.
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4: Porque protestas campesinas y comunitarias generan tensión en Honduras tras bloqueos de carreteras y enfrentamientos con las fuerzas de seguridad. Los manifestantes exigen demandas favorables por sus tierras, obras pendientes que se concluyan y respeto a todos sus derechos como ciudadanos. Iván Ecolindres con el informe.
5: Tremenda la situación, compañeros. La Policía Nacional está huyendo. Se está replegando. Escuchamos disparos, compañeros. Estamos escuchando disparos en estos momentos. No sabemos.
6: Disparos, piedras y bombas lacrimógenas marcaron una jornada de tensión en distintos puntos del país. Lo que inició como reclamos sociales terminó en enfrentamientos entre manifestantes y fuerzas de seguridad. En la colonia San Francisco de Asís, en Macuelizo, Santa Bárbara, pobladores bloquearon la carretera CA4 para exigir atención a proyectos pendientes.
7: Con esta policía que nos ha mandado, nosotros pedimos lo justo.
8: Sinvergüenza.
7: Vaya a ver la escuela. ¿Por qué no va a fotografiar la escuela para que mire que no andamos de balde malo? Nosotros por eso andamos quemando.
9: No, es que lo del alumno, imagínense qué chi quieren poner, no es justo.
6: Durante el desalojo se registró un enfrentamiento donde un ciudadano resultó herido por arma de fuego.
10: Cuando los chepos tiraron a... Estaban largos, pero cuando no les conviene.
5: Entraron por un cerco, ingresaron acá a la colonia. Ajá. Y empezaron a disparar.
10: Ahí fue donde empezaron a disparar porque ellos se metieron a la colonia. Y dispararon, y ahí fue donde yo cuando menos solo sentí el...
6: Mientras tanto, en la CA5, productores y organizaciones campesinas realizaron tomas en rechazo a lo que consideran intento de privatización de la NE y exigieron respeto a sus derechos ante posibles desalojos.
11: De gobernar para el pueblo, pues que deje de gobernar para una élite económica y que deje de amenazar con privatizar y emprender acciones en contra del pueblo. Porque toda esa privatización que busca es para mercantilizar la salud, la educación, la energía eléctrica, etcétera, etcétera. Y deja excluido a la mayoría de la población.
6: La tensión aumentó en Quebrada Seca, El Progreso y Oro, donde una protesta campesina terminó en confrontación durante el bloqueo de la vía.
12: Que este gobierno lo que ha hecho es crear leyes nefastas que matan, que criminalizan al campesinado y a toda la sociedad. Hay creaciones de leyes que se están dando a la tarea en ese Congreso mediocre, que eso es lo que tenemos, diputados mediocres, que solo para crear leyes estúpidas es que están allí. Entonces, aquí vamos a exigir ya un cese a la criminalización de los campesinos.
6: También hubo movilizaciones en Arenales, en Planes y María de la Paz y zonas del sur del país, donde campesinos anunciaron mantenerse en alerta por conflictos agrarios y la exigencia de la derogación de la Ley de Protección Agroindustrial.
13: Está en alerta porque ya el decreto ya está siendo ejecutado en diferentes partes del país. Ya lo vimos en San Juan de la Atlántida y eso es un indicativo que va hacia todo el país. Ya dijo el director del INAH que habían más de 200 desalojos pendientes. Y parece que él se ha convertido ahora en el fiscal general, ¿verdad? No en el titular del INAH que está obligado a atender la demanda campesina.
6: Una jornada que evidencia cómo distintos sectores sociales están llevando sus reclamos a las calles y carreteras del país. En un escenario donde la falta de acuerdos entre las partes mantiene abierta la posibilidad de nuevas movilizaciones y episodios de tensión. Con la edición de Alexander Fonseca, para HCH Noticias, Ivania Colindres.
8: Gracias, Ivania. Y el juez Marco Vallecillo no se ha quedado de brazos cruzados tras su liberación y hoy llegó a la Corte Suprema de Justicia a pedir ser reincorporado en su cargo. Esto, el cargo que ocupaba antes de ser detenido por extorsión. Vamos de inmediato con Luis Andariva.
14: Pronto van a darse cuenta de eso. Cuando sea el momento adecuado lo van a saber.
15: Después de casi 20 días de haber recobrado su libertad, el juez Marco Vallecillo llegó a la Corte Suprema de Justicia a solicitar su reintegro, debido a que nunca fue suspendido del cargo, y la Sala de lo Constitucional anunció la resolución de la Corte de Apelaciones que ratificaba el auto de formal procesamiento en su contra.
16: En este momento se ha personado ante la Corte a presentar los escritos correspondientes para que se le esclarezca a él su situación laboral. En virtud de que si se anuló todo el proceso, pues tendría que regresar nuevamente a reintegrarse en lo que es en su puesto, en virtud de que en ningún momento pues a él se le ha despedido de la Corte Suprema y tampoco se le ha dado ninguna carta de despido hasta este momento.
15: Marco Vallecillo ocupó el cargo de coordinador en los juzgados en materia de criminalidad organizada, medio ambiente y corrupción desde septiembre del año 2024 hasta el 17 de agosto del 2025, fecha en la que fue capturado por ser acusado del supuesto delito de extorsión. Pero su regreso al cargo estará condicionado al análisis que haga la coordinación de la carrera judicial, expresó la magistrada Ani Ochoa.
17: Recordemos que las personas que están sometidas a la ley de la carrera judicial tienen obligaciones y tienen derechos. Él tendrá que hacer lo pertinente solicitando al Departamento de Dirección de Personal, en todo caso, como usted bien menciona, un reintegro a sus labores. Este deberá de turnarla, en todo caso, a la Supervisión General para que se analice si reúne los requisitos en cuanto a lo que establece la ley de la carrera judicial, que una persona cuando tiene un auto de formal procesamiento deberá de ser suspendida de su cargo. Todo dependerá de los resultados de los procesos judiciales en su contra.
15: El 26 de junio del presente año, la Sala de lo Constitucional concedió al lugar un recurso de amparo presentado por la defensa de Marco Vallecillo, en el que se anuló el auto de formal procesamiento ratificado por la Corte de Apelaciones y se enumeran varias violaciones al debido proceso, al desconocer la figura de juicio político, lo que podría dar paso a su restitución en el cargo, aseguran algunos expertos en materia penal.
18: Con la resolución de la Sala Constitucional, el requerimiento fiscal del abogado Marco Vallecillo, como decimos nosotros común y corrientemente, quedó en cero. Entonces, ¿qué significa? El abogado Marco Vallecillo es como que no haya sido procesado en ningún momento, puesto de que el amparo para eso fue otorgado. Por eso es que yo pienso que la Corte Suprema de Justicia debe de proceder a restituirlo.
15: Hasta el día de su captura, Marco Vallecillo se distinguió como un juez imparcial y de mano dura, principalmente en casos de corrupción y criminalidad organizada. No tenía ninguna mancha en su expediente, dieron a conocer sus abogados.
19: Si la Corte no hizo un despido o no hizo una suspensión al abogado Marco Vallecillo y realizó un mal procedimiento, todo lo que está mal hecho está viciado. Y es en este sentido, pues, que pudimos establecer que la Sala de lo Constitucional dio por que se hicieron malas las investigaciones y no se cumplió con el debido proceso. Es en tal sentido que, como todo hondureño, tiene derecho a pedir y a solicitar que la Corte lo acepte o no. Eso es cuestión de otras personas.
15: La mayoría de los entrevistados son del criterio que el juez Marco Vallecillo deberá retomar su cargo porque no recibió ninguna sentencia condenatoria por el delito por el cual era acusado. Con el apoyo en cámara de Kevin Ruiz y la edición de Aldo Acosta, para HCH Noticias les informó Luis Anarío.
4: Y este día el Sindicato de Trabajadores de la Empresa Nacional de Energía Eléctrica ha hecho una nueva denuncia de un presunto acto de corrupción en el que se habrían dilapidado más de 2,000 millones de lempiras comprando equipo desactualizado para la ENE. Bri de Leuceda con el reporte.
20: Y
15: investigar la administración de Eric Tejada al frente de la ENE, así como Libertad y Refundación durante su gobierno. Es la petición del Sindicato Nacional de Trabajadores de la Estatal Energética, quien denuncia un nuevo supuesto o posible escándalo de corrupción de una inversión millonaria en equipo que nunca se usó y que hoy se encuentra simplemente tirado, abandonado y embodegado.
20: Que se agilice lo que corresponde a la investigación o a la liquidación de toda la millonaria compra que hizo la administración pasada, encabezada por Eric Tejada, de más de 2 mil millones en equipos para reducción de pérdidas. Resulta que esos equipos tienen que pasar a bienes nacionales y bienes nacionales no se los ha pasado al ENE. Porque es clave que el ENE inicie un plan piloto de reducción de pérdidas. Lamentablemente hay mucho equipo de eso que debe ser utilizado y el equipo totalmente, en lo que compraron, debe haber una investigación urgente por el Tribunal Superior de Cuentas, a la cual el sindicato le notificó que debe ser investigada esa compra, de la cual mucho equipo de eso está obsoleto, no va a ser utilizado. Bueno, hay datos que salen de que sobrepasan los 2 mil millones comprados en equipo.
15: Existen actos que posiblemente se conviertan en casos de corrupción, de los cuales el Tribunal Superior de Cuentas ni cuenta se da. Desde la sociedad civil se pide ser más eficientes, pero que también el Ministerio Público proceda con investigaciones de oficio.
16: Claro, y porque genera, eso fomenta impunidad. Si usted no audita, si usted no investiga, si usted no judicializa, si usted no castiga, fomenta impunidad. Y fomentar impunidad es abrir un cheque en blanco, es abrir un espacio sumamente grande para que la potencial corrupción se agudice, funcionarios nuevos vean que no hay castigo en el pasado y pero por lo tanto pues repitan esas prácticas anteriores. Lo vimos con Libre. Parte del trabajo que debe realizar el Tribunal Superior de Cuentas es precisamente eso, es buscar la auditoría, buscar la fiscalización. Debemos tener respuestas y esas respuestas deben ir enfocadas en transparencia, rendición de cuentas y sobre todo en apego, ¿no?, a la normativa.
15: Cualquier acto de corrupción debe de ser investigado o esclarecido. Muchas personas llegaron al poder para hacerse millonarios del dinero del Estado, a costillas de los pobres, como se dice popularmente dentro de la población, principalmente los que han sido afectados con altas tarifas en sus emprendimientos, hoy piden a la autoridad investiguen.
21: Totalmente, yo creo que el Partido Nacional en el poder ha sido muy tibio con ese tema de la corrupción. Yo he sentido de que no sé cómo están dirigiendo ese tema de la investigación, porque el gobierno pasado fue bastante crítico en ese sentido, o sea, sufrimos bastante como población. Ellos hablaban de corrupción, ¿verdad? Y decían, ¿cómo duele Honduras? Decían, pero cuando estuvieron sentados, le derramaron la sangre realmente al país. Entonces, para mí debe de haber una investigación tal cual como se deba realizar.
15: Mientras tanto, desde la sociedad civil se hizo una petición formal al Ministerio Público investigar supuesta corrupción en la ENE, supuesta corrupción en la petición de supuestas coimas en aduanas, pero también el bono agrícola desde la SAC y otros posibles actos de corrupción. Y si no lo son, pues esclarecer y limpiar el nombre de quienes se han mencionado como supuestos corruptos. Con la edición de Jorge Godoy, junto a Juan José Corea y Eric Gómez, soy Bridele Ucera para Hable Como Habla, Televisión Digital.
8: Siete con 38 minutos y este tema sigue generando, por supuesto, muchas opiniones a favor y en contra. Por ejemplo, me dice, eso es mentira, si hace poco peleaba por el programa, ¿por qué no lo denunció antes? Sería bueno que se investigue igual. Bueno, debe de investigarse, ¿verdad?
22: Por supuesto.
8: Toda irregularidad, venga de donde venga, debe de investigarse. 7:39. 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Elige Cemento Bijao. 7:40, vamos a una breve pausa comercial, pero nos quedamos con Stephanie. Con nuestra compañera, ya vamos a tener información positiva con nuestra compañera Stephanie Rivera. Pero vamos a la pausa.
4: Ya regresamos.
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1: Vamos hasta el norte del país. Rogelio Trejo nos da a conocer que hay zozobra en pobladores porque se ha registrado un tiroteo en el sector de Choloma.
2: Muy buenas noches, gracias compañeros en estudios. Precisamente un fuerte tiroteo que se ha registrado ya en las horas de la tarde-noche. Se fue al lugar, precisamente en el lugar conocido como El Kilómetro, en el municipio de Choloma Cortés, donde ya se hizo presente también la Policía Nacional Preventiva. Se hablaba que habían personas heridas o muertas. Se ha constatado y ha llegado al lugar casi todo el municipio de Choloma en zozobra por ese fuerte tiroteo que son constantes en este sector, más conocido como El Kilómetro. Específicamente estuvimos ubicados en la colonia Los Almendros y también en la colonia Mississippi, donde ya había presencia policial, pero para bien de todos no hay personas heridas ni personas muertas. Sí se escuchaban fuertes tiroteos y es casi como normal en el municipio de Choloma escuchar estos fuertes tiroteos, pero sí la población quedó en zozobra, en alarma. Únicamente informarles que no sucedió absolutamente nada. Con este informe del municipio de Choloma Cortés, les informó Rogelio Trejo. Buenas noches.
1: Siempre en informes especiales nos ha compartido imágenes Ricardo Castro de los fuertes operativos sobre la sobrecarga, fuertes operativos contra la sobrecarga en equipo de transporte pesado para evitar accidentes de tránsito.
3: Buenas noches, compañeros, en la capital de la República, HCH Noticias, a nivel nacional e internacional. Hoy estamos ubicados en el kilómetro 122, carretera CA5, a la altura de Buenas Casas y Guatepeque, salida hacia San Pedro Sula. Hoy me acompaña el comisionado de Policía Regional, Milton Obando. También estamos con el representante del Instituto Hondureño del Transporte Terrestre, subinspector general. Es importante hablarle a la población de estas acciones que se están realizando. Este es un mega operativo para control de peso e inspección de vehículos en conjunto con la Policía Nacional. Su nombre y el mensaje a la población hondureña.
4: Así es, ¿qué tal? Muy buenas noches. Mi nombre es Marlon Núñez, soy subinspector general de transporte y en efecto el día de hoy pues estamos aquí en lo que son las brigadas de control, ¿verdad? Y prevención para el tema de accidentes viales, ¿verdad?, en el país.
3: Es importante este tema porque comentaba yo con el comisionado Obando, ayer cubrimos un accidente, bueno, que se están dando casi a diario y que la mayoría de conductores del transporte pesado pues se molestan porque uno dice pues todo el tiempo es falla mecánica, se me aló la carga para un lado, pero lo que ustedes están realizando ahorita es importante. La sobrecarga a veces es el causante mayoritario de estos accidentes.
4: Es correcto, la verdad es prácticamente una de las causas, ¿verdad? Las mayores causas para el tema de accidentes. Podemos ver en nuestras espaldas, tenemos varias unidades decomisadas, ¿verdad? Ya que están sobrepasando lo que es el límite de carga de cada una de ellas.
3: Bueno, muchísimas gracias. Ahora vamos con el comisionado Milton Obando. Importante esta unidad. Las autoridades del Instituto Hondureño del Transporte, que se está haciendo cumplir la ley y también la seguridad de la población por parte de ustedes como autoridad policial.
5: Muy buenas noches, licenciado Ricardo, a sus colegas en cabina y a toda su teleaudiencia. Como usted ya lo mencionó y el subinspector general del Instituto Hondureño del Transporte Terrestre, esta noche estamos haciendo el lanzamiento de esta estrategia de seguridad vial, en donde en combinación y en coordinación con el Instituto Hondureño del Transporte Terrestre vamos a estar realizando estos operativos, estas brigadas móviles de seguridad vial con el objetivo de poder evitar que se sigan dando muertes por siniestros viales. Un equipo bien estructurado, combinado con policía de vialidad, policía preventiva, inspectores del Instituto Hondureño del Transporte Terrestre. Estaremos todos los días en diferentes horarios en este lugar, pues para poder coordinar y poder revisar toda la carga de los vehículos de transporte pesado, así como también a motociclistas, a vehículos livianos. Estaremos aplicando pruebas de alcoholemia, pruebas toxicológicas. Al mismo tiempo se estarán llevando a cabo algunas campañas de prevención, de educación vial. Esto pues para que los conductores vayan tomando conciencia, poder conducir a la defensiva y así evitar que familias hondureñas se sigan enlutando por las muertes de terceros y de conductores.
3: Muchísimas gracias, comisionado, y también al subinspector general del Instituto Hondureño del Transporte Terrestre. Importante, muchos se incomodan, muchos dicen nos están atrasando, pero veámoslo del lado positivo. ¿Cuántas vidas se están salvando? ¿Cómo se está evitando el alto índice de accidentes fatales en carretera con este tipo de operaciones? Si usted anda bien, si usted anda legal, no se moleste y todo está tranquilo, y así el país va mejorando en cuanto a seguridad. Para HCH Noticias, con este contacto desde la carretera CA5, salida hacia San Pedro Sula, kilómetro 122, Ricardo Castro les ha informado.
6: Bueno, muchas gracias a nuestro compañero Ricardo Castro. Bastante rudimentario el sistema que están empleando ahí, pero bueno, al final, control es control, ¿verdad? Mejor sería que no hicieran nada. Peor sería que no hicieran nada. Seguimos informando, les hablo del Gallo Más Gallo. 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
1: Y le damos a conocer lo que ha escrito a través de las redes sociales el ex gerente de la Empresa Nacional de Energía Eléctrica, Eric Tejada, en torno a la denuncia que ha hecho el Sindicato de Trabajadores de la Empresa Nacional de Energía Eléctrica sobre un presunto acto de corrupción de al menos 2,000,000,000 de lempiras en compra de equipo en la administración anterior.
6: Y que no estaría mal que fuera equipo, pero el problema es que según el sindicato, ese equipo desactualizado.
1: Así lo manifestó él. Pero Eric Tejada, a través de X, dice: desde agosto del 2025, el Programa Nacional de Reducción de Pérdidas sostuvo contacto con el Tribunal Superior de Cuentas, quien recopiló de forma constante información para sus auditorías a todos los procesos del programa. Dichas auditorías a los procesos concluyeron el 30 de marzo del 2026. Todas las adjudicaciones se hicieron mediante licitaciones con especificaciones técnicas empatadas con altos estándares internacionales y en estricto cumplimiento de la Ley de Contratación del Estado. Las especificaciones técnicas incluidas en los términos de referencia obedecieron a estándares sólidos para pruebas de calidad en los equipos eléctricos. Dichos estándares son en su mayoría establecidos por la IEE, también por el Instituto Nacional Estadounidense de Estándares, el Instituto de Ingenieros Electrónicos y la Comisión Electrotécnica Internacional, que son los organismos internacionales principales que crean y regulan los criterios técnicos y eléctricos globales. Ellos, en general, definen las reglas del diseño, fabricación, seguridad y simbología para garantizar la compatibilidad y la calidad de los equipos.
6: Los equipos están en buen estado, listos para su uso. Quien debe de rendir cuentas a los trabajadores de la ENE es el sindicato, ya que avala despidos de trabajadores. Asimismo, deben de explicar qué han hecho con el 8% de acciones que tienen en EEH y el por qué demandaron a la ENE por 1,000,000,000 de lempiras si es que les importa tanto. Condenamos la promiscuidad sindical con el poder para allanar el camino a la privatización de la empresa pública más importante del país. La denuncia entonces de parte del sindicato es que este equipo prácticamente es desactualizado, equipo chatarra por decirlo así, pero el señor Eric Tejada asegura que el equipo que se adquirió cumple todos los estándares internacionales.
1: Y que ya concluyó la investigación del Tribunal Superior de Cuentas en marzo de este año.
6: En marzo de este año.
1: Y que más bien pide que se investigue la promiscuidad sindical con el poder en la demanda de la ENE por 1,000,000,000 a la ENE por 1,000,000,000?
6: Sí, es que recordemos lo que dice el señor Eric, es correcto, la EH era socia. El sindicato era socio de la EH.
1: Sí, así es.
6: O es todavía de EH, no sé realmente cómo quedó esa sociedad ahí.
1: El 8%, según denunció aquí también Eric Tejada. Esta es la respuesta a la denuncia de Miguel Aguilar. Pero vamos con Stephanie Rivera.
6: Y buenas noticias, porque Cooperativa Elga celebra 61 años con una trilogía de logros que fortalecen su impacto social y financiero. Stephanie Rivera.
7: Cooperativa Elga conmemoró su 61 aniversario con una gala especial en la que no solo celebró más de 6 décadas de trayectoria, sino que también presentó 3 importantes iniciativas que marcarán el futuro de la institución y beneficiarán a miles de hondureños, incluyendo el lanzamiento de la nueva tarjeta de crédito Elga Visa y la alianza con Chin Fujiyama para impulsar la educación.
8: Estamos celebrando 61 años, son más de 6 décadas celebrando con nuestros afiliados, nuestras afiliadas, agradecidas con el pueblo hondureño, agradecidos con Dios por la oportunidad que nos ha dado de estar 61 años como cooperativa Elga. Aprovecho también para contarles que el día de hoy también nosotros vamos a firmar un convenio. El día de hoy vamos a hacer nuestro lanzamiento de lo que es la tarjeta de crédito Elga. Así es que eso nos va a distinguir como cooperativa, firmando un convenio con la Fundación Mil Escuelas, la cual dirige Chin Fujiyama. Con él nosotros vamos a construir una escuela en La Mosquitia, en ese lugar tan apartado donde muchísimos niños necesitan de una escuela.
7: Durante la ceremonia, las autoridades de Cooperativa Elga destacaron que estos 3 hitos representan un paso histórico para la organización al combinar crecimiento financiero con responsabilidad social.
9: Así es, muy alegre que venimos desde Progreso a Tegucigalpa para firmar el convenio con el cooperativa más grande de Honduras, Cooperativa Elga, y pues ellos van a unirse a la misión de Mil Escuelas, nos van a ayudar con una escuela y pues esta vez sería en La Mosquitia, una zona nueva para nosotros, llena de aventuras. Construir en La Mosquitia es sumamente complicada, difícil, peligroso por las tormentas, muy, muy costoso en todos sentidos. Entonces, pues hasta el momento muy poca gente ha querido ayudarnos en esa zona y justamente fue en ese momento que la cooperativa nos dijo que ellos lo que están buscando es ayudar en la zona más remota de Honduras. Así que bueno, ya tenemos el proyecto seleccionado y ellos van a poner la mitad de una escuela de multigrados en una zona y nosotros la fundación vamos a poner la otra mitad. Y para lograr esa misión tenemos un reto en mente, no es de correr porque bueno, me operaron la rodilla y pues no puedo hacer reto de correr ahorita, entonces vamos a hacer un reto totalmente nuevo para los niños.
7: Cooperativa Elga reafirma su compromiso de seguir impulsando proyectos que generen desarrollo, confianza e innovación para beneficio de sus más de 266 mil afiliados y de las futuras generaciones de Honduras. En cámara de Yesua Flores, en edición Aldo Acosta, para HCH Noticias, Stephanie Rivera.
1: Nos vamos. A todos gracias por el favor de su sintonía.
6: Así es, decía Raquel. No hay tiempo para más. Y hoy le decimos adiós a nuestro segmento deportivo también, el nuestro.
1: El nuestro, ya terminamos hoy, ¿verdad?, con los deportes. Ahora solo los expertos hablarán.
6: Ahora hablarán los expertos de deportes. Con eso les decimos a todos muy buenas noches y que Dios
1: les bendiga.

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16: ¿Sabías que la falta de perdón es un pecado imperdonable? Leamos en Efesios 4, del 30 al 32. 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Antes, sed benignos unos con otros, misericordiosos, perdonándonos unos a otros, como Dios también os perdonó a vosotros en Cristo. Así que ya lo sabes, pide en oración hoy a Jesús, limpie toda raíz de amargura de tu corazón, para que puedas vivir en paz y Dios derrame sobre ti las más grandes bendiciones. 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
10: Buenos días, lo escuchamos en la unidad 0010, Oticalpa Loncho, Gabriel Salinas.
19: Aquí el 1838 de Tegucigalpa, aquí andamos por el lado de la Vía Olímpica, bendiciones al pecho.
20: De la Ceiba, Oscar, de la máquina 0785, saludos, buen día.
21: Salva Juan Vázquez, 3342 en Comayagua, bendiciones.
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23: Buenos días, Valle Antonio, Tijal Polancho, taxi 0115.
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1: Y se marcan las 8 de la noche con 16 minutos. 8 de la noche, 16 minutos, mi querido hermano. Estamos muy contentos en esta noche del día lunes. Estamos en 20 de julio del 2026. Bueno, es el Señor maravilloso, es nuestro Dios. Nos permite estar respirando hasta este momento. Una bendición de Dios. 94-20-07-66. Liz Álvarez le sigue acompañando hasta las 9 de la noche, que llega nuestra compañera Kenia Sánchez con complacencias al instante. Y también con pastores invitados. Así que usted quédese pendiente siempre de nuestras programaciones. Le bendecimos a usted que se encuentra en el extranjero y que nos está sintonizando a esta hora, que nos está escuchando a través del tuning o a través de la plataforma HCH o tal vez a través de la página hcch.tv. Le bendecimos en el nombre poderoso de Cristo Jesús. Las 8 de la noche, 17 minutos. Vamos a activar las líneas telefónicas. 94-20-07-66. Ese es el número para que usted se comunique en esta preciosa hora. Nos haga saber cómo la está pasando. ¿Cómo está pasando esta noche? ¿Cómo va su inicio de semana? Usted que está activo, usted que está pues con la bendición de Dios. ¿Y cuál es la bendición de Dios? Bueno, su familia, su salud, todo, mi hermano. Es que de verdad todo es bendición de Dios. Absolutamente todo. Vamos por aquí, bendiciones. Hola, hola. Hola. Buenas
2: Hola,
1: noches.
2: Me acabo de equipar, no.
1: ¿Qué? ¿Cómo está, mi hermano?
2: Se le olvidó mi nombre.
1: Mi hermano solo, Darío.
2: Sí, solo piensa en Nicaragua, ¿ya? Aunque yo soy catracho. Catracho, pero tengo algo de Nicaragua.
1: Ah,
2: y el papá de mi mamá era del León.
1: Ay, mire.
2: Así que bueno. Sí.
1: Tiene.
2: Así que como tortilla gorda.
1: Ah, correcto.
2: Y mucha carne. Hermana Liz, felicitaciones por esa programación que ustedes tienen. La verdad que cada día se suman más gente, lo único que no tienen el valor de tomar el teléfono.
1: A muchos les da pena, a otros pues no.
2: Felicitaciones, pero así es.
1: Sí.
2: Son muchos los llamados y pocos los escogidos, en todo es así.
1: Es correcto, mi hermano.
2: Así que bueno, le queda una hora, ¿no?
1: Sí. Aquí estamos activos, aquí seguimos con todo.
2: Yo sigo activo, lo único que la aplicación me da problemas, pero ya yo sé que es que como aquí es tan grande, entonces las torres que transmiten la telefonía celular, se nos cae la señal.
1: Ah, sí, ya me imagino. Bueno.
2: Sí.
1: Entonces le está fallando.
2: Sí, no falla, pero es normal.
1: Sí,
2: es normal. Así que pase una feliz noche. Y por aquí ya estamos nosotros, que llegamos a las 2.5 metros a doblar pestaña con pestaña.
1: qué lindo escucharle, hermano Darío. Un fuerte abrazo.
2: Ok. Amén, bendiciones.
1: Amén. Bendiciones. Hola, buenas noches. Bendiciones. ¿Cómo está mi hermana?
3: Del paraíso. Aquí escuchándola, feliz de escucharla.
1: Muchas gracias, hermana. ¿Cuál es su nombre, me dice?
3: Laura del paraíso.
1: Ay,
3: el paraíso.
1: Mi hermana Laurita, es correcto, hombre. Qué bueno escucharle de nuevo.
3: Bueno, que pase una feliz noche.
1: Usted también.
3: Gracias.
1: Ay, pues mi hermana.
3: Siempre estoy pendiente de oír su voz. Y la voz de Dios y la suya.
1: Qué linda, muchas gracias, ¿verdad? Hermana. Saluditos y un fuerte abrazote para
3: igual, usted. Igual, bueno, a la distancia, bueno.
1: Amén. De mi padre. Por aquí nos dicen, la escucho en la Unión Lempira, soy José Reyes y soy fan de HCH Radio, Liz. Amén, qué bueno que usted es fan y qué mejor pues que de la palabra de Dios, de la palabra de nuestro Señor Jesucristo, que siempre estamos enviándole por aquí, mi amado hermano, esos versículos de fortaleza, esos versículos donde le decimos que no se preocupe, que si el Señor está con usted, lo demás pues es secundario, mi hermano, es secundario, lo demás. Dios le bendiga, dice amén, amén, amén, bendiciones para usted también. Vamos a escuchar este tema, mi amado hermano, Desierto en Paraíso. ¿Qué le parece? Desierto en Paraíso, precioso tema musical que nos han solicitado. Y con mucho gusto, claro que sí. Con mucho gusto le vamos a complacer. Las 8 de la noche, 22 minutos. Síganos dejando su audio. 9420-0766.

0: Hermana Alex, buenas noches. Seguimos con usted escuchando, la hermanita. Hermanita linda, acá la estamos escuchando. Saludos para todos allí, ¿verdad? En HCH. Del hermano Antonio, acá del barrio Alto, siempre, hermana.
1: Amén.
0: Siempre la estamos escuchando. Hermana, fíjese que ya solo 164 días van de este. 464 días para llegar al primero de enero.
1: Ajá, y qué poquito.
0: 2027.
1: Sí, hombre, qué poquito.
0: 164 días faltan, hermanita. ¿Cómo va corriendo el tiempo, ah?
1: Sí, hombre.
0: Aleluya. Gloria a Dios, hermana. Acá estamos siempre. Acá estamos escuchándola. Barrio Danto, siempre las 6, mi hermano. Saludos para la hermana Kenia. Viene a las 9.
1: Sí,
0: a las 9 la esperamos ahí escuchándola también. Aleluya.
1: Amén.
0: Gloria a Dios. Bendito el nombre del Señor.
1: Amén, amén. No, y es que de hecho qué rápido se está pasando el tiempo, ya estamos en cuenta regresiva, 164 días, y usted podrá decir, qué barbaridad, pero qué exagerada, que estamos en cuenta regresiva. Hermano, se acordará de mí, que rapidito ya vamos a estar en año nuevo. Y por alguna razón, pues la palabra de Dios dice que aprovechando bien el tiempo, porque los días son malos. Imagínense, así como está avanzando, cómo están avanzando las horas, los días, los meses. Ya estamos ya en 20 de julio del 2026. Imagínese usted, y no sé si hasta este mes pues no hemos hecho nada. Ni siquiera hemos hecho el bien. Y entonces, hermano, ¿qué está pasando? ¿Qué está pasando? Entonces, que estos 164 días, 6 horas, 30 minutos, 22 segundos que nos quedan para finalizar, para ya estar en año nuevo, que los aprovechemos bien. 164 días tenemos todavía, no para arreglar el año, hermano, no, porque es que el año sigue siendo el mismo, los días siguen siendo lunes, martes, miércoles, hasta llegar el domingo siguen siendo los mismos. Los que tenemos que cambiar somos nosotros. No es el año el que va a cambiar, somos nosotros. No es el año que va a cambiar, son nuestras actitudes. Es nuestro carácter, es nuestra manera de pensar, es nuestra manera de ver las cosas diferentes. Y decirle, Señor, bueno, yo quiero pensar de una manera diferente. Yo quiero tener tu mente, yo quiero la mente de Cristo. Quiero tener la mente de Cristo. Todavía tenemos tiempo para hacer las cosas mejor. Sí, mi hermano, hagamos las cosas mejor de ahora en adelante. Si antes nos gustaba pues andar ahí haciendo cosas que no, de ahora en adelante diga usted, no, ya no voy a seguir con esto. Mi paz, la paz que el Señor me da, vale más que cualquier otra cosa. Vale más que cualquier cosa negativa que yo pueda guardar en mi mente. Vale más que cosas que alguien pueda mencionar sobre mí, que yo sé que es mentira. Mi paz vale más. Así es, mi hermano.
2: Mi alegría y mi consuelo.
1: Vamos por aquí, seguimos escuchándole. Corazón, Señor.
3: Bendiciones, bendiciones.
1: Bendiciones.
3: Mamá, bendiciones. Le hablamos de aquí, de Ciudad España, Dania Maldonado. Bendiciones, hermana, en el nombre de Jesús. Los estamos escuchando, siempre los escucho. Más me gusta escucharla a usted y al hermano Max, que habla al pecho, habla la pura verdad. En el nombre de Jesús, muchas bendiciones ahí a todos. Y complácame con la alabanza. Complácame con la alabanza Renacer. En el nombre de Jesús, hermano.
1: Amén. Y por aquí nos dicen, hola hermana Liz, soy Ruth del Carbonal Ajuterique. Quiero que me complazca con la alabanza. Qué bonita está la vida. Sí, hombre, qué bonita está la vida. De hecho, ya días no escuchamos también ese tema. Qué bonita está la vida. O también, también nos solicitaron. Ay, hermana, se me fue el nombre de la que usted me dijo. Vamos a ver aquí.
3: Ay, a todos.
1: A ver, permítame, vamos a ver aquí.
3: Ay, ay, ay. Compláscame con la alabanza Renacer.
1: Renacer, ese es de Felipe Garibo. Muy bien, aquí las estamos anotando. Renacer de Felipe Garibo.
4: Buenas noches, hermana Lili. Les saluda Marco Tulio de la Villa Campesina.
1: Buenas noches,
4: bonito
1: hermano.
4: Bonito programa tiene, ¿verdad? Que Dios la cuide, Dios la guarde y que siga adelante con ese programa tan lindo que mantiene usted.
1: Adelante en Cristo siempre. Tenemos más audios. A ver, permítame por aquí.
5: Bendiciones, hermana Liz.
1: Que yo mantengo.
5: Bendiciones, hermana Liz.
1: Amén, hermano.
5: Le saluda el hermano Wilson de Juticalpa, Olancho. Hermana, me compase con una alabanza. Capitán Marinero de Oscar Medina. Muy aquí bien. Siempre escuchando el programa, hermana. Bendiciones, bendiciones, hermana.
1: Bendiciones para usted también, mi querido hermano. Bueno, ya estuvimos escuchando audio, estuvimos leyendo también sus mensajes, así que se llegó el momento de activar las líneas telefónicas. Vamos a ver cuántos están activos, vamos a ver cuántos se atreven y llaman en este momento. 94-20-07-66, las 8 de la noche, 34 minutos, actívese. No, mire, ve, usted vaya, sacúdase, mi hermano, vaya sacudiéndose, sacúdase de la pereza, sacúdase usted de todas las cosas que usted sabe que no están bien, sacúdase y dígale, no, esto ya no convive conmigo, esto ya no. Ya no. Y damos gracias también al Señor porque Él pues deposita gozo en nuestro corazón, deposita alegría. ¿Sabe por qué razón? Porque cuando le buscamos a Él, entonces nuestra alegría no depende de lo que tenemos en lo material hablando, sino que depende de ese gozo que el Señor deposita todos los días. Depende de admirar tanta belleza que el Señor nos ha dado en la naturaleza, tanta belleza que el Señor nos ha dado en nuestra familia. Sí, hermano, en el trabajo también, gracias al Señor porque nos tiene trabajando, nos da la fortaleza para seguir todos los días, para continuar todos los días. Eso solo el Señor lo hace. Solo el Señor. Vamos a ver por aquí. Ahí estamos, vamos a ver por aquí, mi hermano. 94-20-07-66. Ay, vamos a ver aquí estamos. Nos dicen, vamos a ver. Ay, permítame que tenemos llamada también. Hola, bendiciones. Hola, bendiciones, buenas noches. Le escuchamos. No, se va. ¿Qué pasó? Se va a las 8 de la noche, 35 minutos. Vamos a escuchar, Ricky Bonita. Hola, está la vida. Este tema es de Oasis.

0: Así es, qué bonita está la vida. Vamos por aquí, le escuchamos. Bendiciones, buenas noches, buenas noches.
1: Dios le bendiga, me complace con la música. Mi pastor, Jehová es mi pastor.
0: Jehová es mi pastor, muy bien. Muy bien, hermano. Me quedé frisada por un ratito. Vamos por aquí, bendiciones, bendiciones para todos. Jehová es mi pastor, dice mi hermano, Salmo 23. Hola, hola, bendiciones.
2: Bendiciones, hermana Liz.
0: ¿Cómo está mi hermana? Es que mire que yo me quedé ida por un rato.
2: Pues aquí encantada de escucharla.
0: Gracias, mi hermana, por estar pendiente de HCH Radio. Amén, amén. ¿Y cómo? Yo, no, hoy la escucho como media triste. ¿Qué pasa?
2: Ah, no, es que ando fónica.
0: Ah, ya decía yo que no le escuchaba bien esas carcajadas.
2: Ando fónica, hermana.
0: Que el cambio de pero clima le ha afectado.
2: Usted le levanta el ánimo a uno, fíjese. con esa risa.
0: No, hombre, hermana, el otro día me dijeron que parecía sope riéndome.
2: Eso no es cierto, hermana.
0: Me sacudo en este momento.
2: La envidia de los con, hermana, por eso es que le dicen a ti.
0: No, hermana, yo no le paro bola. No, hermana. Muchas gracias. No, y a mí también me encanta cómo usted se goza de todo, hermana.
2: Ay, hermana. Es que el gozo que nota el Señor, usted sabe que el mundo no lo dio y por eso no lo puede quitar.
0: Usted tiene toda la razón, hermana, por eso un ojo pelando los dientes se lleva. No, ya no los peló, mira. No le dijo, pues. Hermana, se me fue, hermana. Uy, no, se nos fue. Hermana. No, se nos fue. Seguimos. A ver, bendiciones.
3: Aló.
0: Hola, hola.
3: Aló.
0: Hola.
3: La felicito por esa felicidad.
0: Muchas gracias, hermana. ¿Y usted cómo se llama? ¿Cuál es su nombre? Qué barbaridad. ¿Qué está pasando? ¿Hermana?
3: Nania. Ah,
0: ¿cómo se llama? Dice. Hermana, yo creo que tiene malita la señal, hermana. Córrese para un ladito. Mire, sí, hermana, no, corre para un ladito, hermana. Qué barbaridad, le está fallando. Pero seguimos por aquí, seguimos, 94-20-07-66, las 8 de la noche, 41 minutos. Aquí vamos a ver, bendiciones. Hola, hola, hola, hola.
4: Hola, hola, hermana. Buenas noches. Bendiciones.
0: Bendiciones. ¿Cómo está? ¿Quién nos llama?
4: Pues, Ramón Maradiaga, de aquí de Río La Puerta, Vallecillo, Francisco Morazán.
0: Ramoncito, qué bueno escucharle. ¿Cómo pasó este día usted?
4: Pues, feliz de la vida, porque estuvimos ahí compartiendo con los niños, celebrando el Día del Indio y muy alegres.
0: Qué bueno, mi hermano. El Día del Indio en la escuela.
4: Sí. Sí, sí, lo celebramos y estuvo muy bonito, mire, ahí con los maestros.
0: ¿Y qué comieron, sí, hermano? ¿Dieron comidita?
4: Sí, ahí está, tenía un compartir ahí, luego pues unas ventecitas también ahí de caldeadita y otras cositas ahí que...
0: Actividades que tenían ahí entonces ahí, hermano, para comprar las baleaditas. Me imagino que hicieron catrachitas, yo creo que como comidas típicas, ¿verdad? Sí, hicieron para este día.
4: Sí, sí, claro. Sí, todo eso hicieron ahí.
0: ¡Qué bueno! ¡Qué bueno, mi hermano! Sí. ¿Y usted alguna vez participó? Sí. ¿Participó, hermano, en el Día del Indio? ¿Lo vistieron así? ¿Su mamá lo vistió así?
4: Sí, sí, cuando estaba pequeño. Ajá. Participaba, siempre, sí.
0: ¿Le gustaba participar?
4: Sí, me gustaba participar
0: y
4: bastante.
0: ¿Y ganó,
4: sí,
0: alguna vez, hermano?
4: Una vez gané, sí.
0: ¡Ay, mire, qué bonito! Yo participaba, hermano, y nunca gané.
4: Sí.
0: No, no, nunca gané.
4: Sí. Sí, pero bien bonito, es bonito la participación.
0: Sí, es bonito, ¿no? Y es que yo también, mire, sí, que a mí como casi que no me gustaba, va, estudiar, entonces yo lo hacía por los puntos, que me daban. Sí, hombre, pero no, yo ahora me acuerdo y digo, qué barbaridad, ¿por qué yo no aproveché el tiempo para estudiar y para hacer un montón de cosas? Hermano, hay que aconsejar, ¿qué consejo le da usted a esos jóvenes que dicen, ay, no, yo no quiero estudiar, no quiero hacer nada? ¿Qué consejo le da, hermano, a esos jóvenes?
4: Yo les, el consejo que les doy es de que se empeñen, como dice la misma palabra de Dios, de que hay que empeñarnos en estudiar, en buscar de las cosas buenas, porque de repente el mundo en que estamos, pues, nos presenta cosas ruinas.
0: Es cierto.
4: Y de repente, pues, hay que, de repente los que nos ayudan ahí en la educación, pues, a enseñarnos el pan del saber, por lo menos nos dan muchos consejos buenos y sanos.
0: Sí, es cierto, tiene entonces, toda la razón.
4: Sí, porque fíjese que a veces, muchas veces en el hogar, no crean, no todos nosotros como padres o madres de familia, a veces damos buena crianza a los hijos. Sí, buen ejemplo. Y entonces, los que los educan, pues a veces tratan de darles esos conocimientos de que apartarlos del mal y acercarlos al bien.
0: Así es, mi hermano, tiene toda la razón.
4: Sí, y entonces hay que saber acoger esos buenos consejos, porque si no, la verdad que al final, pues, el mundo lo que nos presenta solo es muerte.
0: Usted lo ha dicho, mi hermano.
4: Sí, entonces hay que apartarse del mal y acercarse del bien.
0: Amén, acercarse a Jesús, que es lo más importante.
4: Sí, porque Él es el único que puede liberarnos de tanta cuestión que se está mirando en el mundo actual.
0: Amén.
4: Sí. Sí.
0: Amén, así es, hermano. Gracias por su comunicación y gracias por dejarnos ese consejo.
4: Sí, adelante, sigamos adelante, a pesar de todas las dificultades que se encuentren en nuestro caminar, pero que no lo detenga nada. Siempre hay que seguir adelante.
0: Amén. Siempre para adelante, usted lo ha dicho, hermano. Sí. Gracias, hermano. Así es.
4: Bueno, feliz noche y saludes ahí a toda la audiencia también que nos escucha a nivel nacional e internacional.
0: Eso, ahí está hecho su saludito, bendiciones. Amén, amén, amén, buenas noches.
2: Se me cortó, hermana Luis.
0: Ya decía yo, qué barbaridad, y yo me dejó hablando sola.
2: Se me cortó, pero ¿sabes qué vamos a hacer? Le voy a poner una curita.
0: ¿Una curita? Ah,
2: sí, ya le... se cortó, le voy a poner una curita.
0: Ya le entendí. Ya le entendí el chiste, hermana. No, ya no, ¿verdad? Ya está bien.
2: Ya, hermana.
0: Vaya, pues, mi hermana. No, hombre, como le decía, siempre es un gusto poder escucharla a usted y también a todos los que se comunican con nosotros y, por supuesto, con esa alegría que también a nosotros nos contagia.
2: Ay, sí, hermana.
0: Amén, hermano. Un fuerte abrazote.
2: Bueno, gracias, gracias, igual.
0: Vaya, pues, mi hermana.
2: Gracias con mi alabanza.
0: Más allá del horizonte y de las nubes habita un rey. Ahí estamos, ¿verdad?
2: Qué maravilloso, ¿verdad, hermana?
0: Amén.
2: Qué maravilloso.
0: Amén.
2: Imagínense, ya vamos a subir al tercer cielo, hermana.
0: Ay, sí, hermana. Tenemos que ponernos
2: hay
0: bien.
2: Que luchar. Hay que luchar, ¿verdad?, para llegar a ganar esa corona incorruptible, ¿verdad?
0: Sí, definitivamente hay que luchar porque, como decía nuestro hermano anterior, el mundo nos ofrece un montón de cosas y nosotros pues a veces caemos. Caemos porque no andamos pensando en las cosas del espíritu, sino que en las cosas de la carne. Y de eso tenemos que cuidarnos, hermana.
2: Sí, sí, hermana. Porque imagínese, hermana, que a veces, ¿verdad?, hay personas que tienen 30 años de estar en el evangelio, que lo ha predicado y todo, y en un segundo, hermana, apartarse del Señor. Y sabe una cosa, hermana Liz, que ajá, la salvación no se pierde, hermana.
0: No. Es
2: la salvación no se pierde, lo que nos perdemos somos nosotros.
0: Usted lo ha dicho, mire, y cuánta razón hay en eso.
2: Sí,
0: tiene toda la razón.
2: Para seguir siempre. Fíjese que mi mamá, ajá, era uno de los ancianos de una iglesia de Asamblea de Dios, ¿verdad?
0: Sí.
2: Copán. y mi mami siempre predicaba un mensaje que decía que no se salga lo cojo del camino.
0: ¿Que no se salga?
2: Que no se salga lo cojo del camino.
0: ¿Lo cojo del camino?
2: Ajá, porque como dice que el camino es angosto, ¿va? Y ahí vamos cojeando y levantándonos, cayéndonos, pero ahí vamos adelante, ¿va?
0: Sí, sí, sí. Ay, qué bonito mensaje. Tiene toda la razón, hermana.
2: Sí.
0: Amén, hermana. Que Dios me la bendiga.
2: Mira que Samuel quiere pedir una alabanza, hermana.
0: Ajá. ¿Cuál alabanza, Samuelito?
2: ¿Cuál, Samuel?
0: ¿Ah? ¿Cuál?
5: Hola, hermana.
0: Hola, ¿cómo está usted, Samuelito?
5: Yo estoy bien.
0: Qué bueno. Qué bueno escucharle. ¿Cómo se ha portado, Samuel?
5: Bien.
0: Muy bien. ¿Y qué tema quiere escuchar usted? ¿Qué tema musical?
5: Algo de Alex Zurdo, cualquiera.
0: ¿Algo de Alex Zurdo? Muy bien. Ya le vamos a buscar entonces un tema de Alex Zurdo. Saludos, Samuelito. Un fuerte abrazo. Bendiciones para usted, para su abuela y para toda su familia.
6: Amén, hermana.
0: Amén, amén, amén.
6: Amén, amén. Aquí la estamos escuchando con Doris Martínez, hermana Lisette. Amén, amén, hermana.
0: Saluditos, hermana.
6: Estamos
0: Doris.
6: Estamos activadas, hermana Lisette.
0: Con todo, me hermana Doris. Mucho. También me le amamos muchísimo.
6: Mucho a usted y a todo el personal de HCH, hermana. Aquí.
0: Amén, hermana amén. Lisette. Amén, hermana. Amén, amén. Muchísimas gracias. Hola, buenas noches. Bendiciones.
7: Gracias.
0: Bendiciones.
7: Buenas noches, bendiciones.
8: Amén, hermana.
0: ¿Cómo está mi hermana?
7: Bendiciones, noche, bendiciones.
8: Bien, ¿y usted?
0: Muy bien, aquí escuchándole. ¿Y qué nos llama?
8: Mari de la Venta, Bajos de Choloma.
0: Hermana Mari, qué bueno saludarle, hermana Mari. Gracias por comunicarse con nosotros. ¿Quiere mandar
8: un saludo,
0: saludos?
8: Hermana. Un saludo para el hermano Max. Y hermana Kenia, y para usted, hermana, también.
0: Muchas gracias.
8: Bendiciones, y me complace la alabanza que tiene de fondo.
0: Renacer.
8: Renacer.
0: Vaya, pues ya le vamos a complacer.
8: Bueno, hermana, lo estoy escuchando.
0: Amén, amén, bendiciones. Y mi cabeza suavemente levantó. Vamos a escuchar entonces Renacer de Felipe Garibo. Se marcan las 8 de la noche, 51 minutos. Vamos por aquí, mi hermano. Disfruta este tema de Felipe Garibo, Renacer.

0: Las 8 de la noche con 56 minutos, nuestra compañera Kenia Sánchez está más que lista con toda la actitud, con toda la alegría, con todo ese gozo que también la caracteriza. Y pues ella está lista para acompañarle a usted toda esta preciosa noche hasta la madrugada del día martes, la madrugada del martes hasta las 3 de la madrugada. Ella le estará acompañando las 8 de la noche, 56 minutos. Veo que usted ha intentado comunicarse con nosotros por aquí. Vamos a ver, estamos listos para escucharle estos minutitos que nos quedan por aquí. Pero luego recuerde que usted puede seguir mandando sus mensajes. También puede pedir sus buenos temas musicales, porque nuestra compañera, ella va a complacer al instante, va con complacencias al instante. Y a eso de las 10 de la noche, si así el Señor lo permite, tendremos al pastor invitado con esa palabra fresca, con esa palabra de vida que llega directamente al alma, directamente a nuestros corazones. Hola, hola.
1: Hola, hermana.
0: Bendiciones, ¿cómo está? ¿Quién nos llama?
1: Le hablo de aquí, de Sabá.
0: En Sabá, en Colón. ¿Cuál es su nombre?
1: Me llamo don Eugenio Morales Núñez.
0: Don Eugenio.
1: Sí.
0: Cuéntenos, hermano Eugenio
1: Morales.
0: Cuéntenos, mi hermano, ¿cómo está todo?
1: No, está bien.
0: Qué bueno. Cuéntenos, ¿cuál quiere escuchar?
1: La Biblia de Oro.
0: Biblia de Oro, muy bien. Aquí la estamos anotando para buscar un espacio para complacerle, mi hermano. Saluditos, bendiciones.
1: Gracias, hermana.
0: Vaya pues, mi hermano, bendiciones. Hola, hola.
2: Dios me le bendiga, hermana.
0: Amén, amén. A usted también, Dios me lo bendiga. Sigue activo, escuchando HCH.
2: Sí, hombre, estamos activos.
0: Con todo.
2: La alabanza, dije yo, tal vez.
0: Ajá, recuérdenos, ¿cuál, mi hermano?
2: La de Damaris.
0: Ah, la de Damaris Guerra, buscando una señal. Muy bien, aquí estamos, hermano. Saluditos, bendiciones. Tenemos más comunicación. Hola, hola.
3: Buenas noches, hermana.
0: Buenas noches, bendiciones, hermano. ¿Cómo está? ¿Quién nos llama?
3: Sí, habla don Carlos Zavala.
0: ¿Carlos Zavala desde dónde?
3: De la comunidad del Guayabal, Mazaguara, en Intibucá.
0: En Intibucá, el Guayabal.
3: Sí, en el Guayabal.
0: Muy bien, ¿quiere mandar saludos, mi hermano?
3: Un saludo para todos los hermanos aquí en la comunidad del Guayabal y amigos. Y un saludo para allá hasta Estados Unidos a mi hijo.
0: ¿Cómo se llama su hijo?
3: Wilson Zavala.
0: Wilson Zavala, usted pidió oración, ¿verdad, mi hermano?
3: Pedí oración y mire que necesito más oración porque él está tomando, fíjese.
0: Ah, bueno. Bueno, sí, mi hermano. Vamos a continuar pues orando para que él pueda, cambiar, para que él tome esa decisión de cambiar.
3: Así es, porque viera cómo ha estado, hermanito.
0: Sí, hombre, ya me lo imagino. Sí, ya me lo imagino, hermano. Pero que el Señor derrame paz en su corazón, mi amado hermano.
3: Así es, hermanita. Y me complace con la alabanza a los 70 libros.
0: ¿70 libros?
3: Sí.
0: ¿Quién canta ese tema, mi hermano?
3: Pues mire que yo creo que la escuché, pero no me acuerdo quién la canta.
0: ¿O serán los 66 libros del dúo Celaya?
3: 66 libros, hermano.
0: Vaya, pues le vamos a buscar por aquí los 66 del libro. No, hombre, hermano, del libro Celaya, del dúo Celaya. Un fuerte abrazo, mi hermano, saludo.
3: Muy bien contenta, hermanita. Esa es la alegría del Espíritu Santo.
0: Sí, hermano, óigame usted. No, qué barbaridad, ¿cómo le voy a decir lo? Bueno, mi hermano, saludos, un fuerte abrazo, bendiciones.
3: Bendiciones, ahí está la oración para mi hijo.
0: Vaya pues, mi hermano, Dios me lo bendiga.
3: Dios me la cuide, me la proteja, donde quiera que ande.
0: Amén, amén, amén. Si usted no lo ha escuchado, va, hermano. Vamos a ver, hola, hola, bendiciones, buenas noches. ¿Hola? Buenas noches, buenas noches, hola, hola. No, hombre, ¿qué pasa? ¡Que se va, mi hermano! ¿Qué pasa? ¡Que se va usted! Hola, vamos a ver, permítame, vamos a ver qué pasa. ¿Qué pasa por aquí? Tenemos audios también.
4: Dios le bendiga, hermana Alice, y a todos sus compañeros que están ahí en H Radio y Televisión Digital. Un saludo a nivel mundial a los fieles oyentes. Un saludo, hermana, para todos los habitantes de la Salmo 23 de Comayagüela. Les saluda Santo Martínez ahí, a la hermana.
0: Amén.
4: Kenia, y a todos los locutores, la hermana Kenia, el hermano Max, el hermano Julio, y a todos los hermanos ahí que predican la palabra y dan la noticia. Ahí un saludo a la distancia. Hermana, creo que me complazca ahí con una alabanza, hermana. El cable, hermana, el cable con el dúo Líbano. El cable, hermana. Y la cascarita ahí, por favor, hermana, estaré escuchándole. Soy 24/7, hermana. Le estaré escuchando, hermana. A usted o a Kenia, cualquier hermana. Para escuchar la alabanza ahí, hermana. Dios les bendiga, hermana, a todos los fieles oyentes y a todos ustedes ahí en cabina de radio y televisión digital. Saludo a la distancia y bendiciones, hermana. Estaré escuchándole ahí.
0: Amén. Bendiciones.
4: Colonia Salmo 23 de Comayagüela, hermana.
5: Saludos. Buenas noches, hermana Alex. Que pase una buena noche. Que Dios la bendiga y la guarde. Le deseamos a los habitantes de la Salmo 23. Hermana Lice, quiero que por favor me complazca con una alabanza. Agradecido con Dios, con Daisy Herrera. Tal vez usted la ha escuchado, hermana Liz. Que pase buenas noches, que Dios la protege y la cuide en el camino. Bendiciones, hermano demás. Hermana Liz le desea Isolina Salgado y la Salmo 23.
0: Saluditos hasta la Salmo 23. No le digo, no, ya me voy mejor. No, yo ya me voy. Ya me voy, hermano. Bendiciones, saludos a todos. Un fuerte abrazo. Les amamos en el nombre poderoso de Cristo Jesús. Y como siempre, pues esperando que usted la pase súper bien en esta noche. Usted queda con buena compañía con nuestra compañera Kenia Sánchez. Ella pues viene con la mejor programación para usted, nuestro querido oyente, porque por supuesto, el Señor se merece lo mejor y usted también, usted que es nuestro querido oyente que siempre está pues escuchándonos en diferentes partes del país. Saluditos. Nos quedamos con este tema Más allá del horizonte de la pastora Virginia Brito.

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1: Muy buenas noches. Buenas noches. Qué placer saludarle en este lunes 20 de julio, hoy día del Indio Lempira, día del Cacique Lempira. Bueno, saludos a todos. Ya estamos en el día 20 de julio, ya casi despidiendo este mes, que estamos a 10 días ya, prácticamente 11 días. Este mes de julio tiene 31 días. Así que estamos a 11 días para decirle bye bye a julio. Ya julio no me podrá ganar en las competencias. No. Se le acabará la racha. Las 9 de la noche con 19 minutos. Saludos. Hoy tendremos de invitado al pastor Edgar Baquedano. Estará con nosotros compartiendo una palabra de parte del Señor. Así que yo quiero invitarle a usted para que no se despegue de la señal de Hable Como Habla Radio. Qué placer estar con todos ustedes en esta noche. Permítame acompañarle hasta las 3 de la mañana. A esa hora Max Serna viene por acá, así que bueno, contenta de acompañarles en esta bendecida noche. Mándeme audio solicitándome su tema musical, quiero complacer con un par de alabanzas. Ya tenemos una mega lista, dice la hermana Liz por acá. Bueno, entonces hay que complacer. Claro que sí, hay que complacer. Santo Dios, por aquí hay una mega lista. La vamos a continuar complaciendo después de la participación del pastor Edgar Baquedano. Antes vamos a complacer un par de canciones por acá. Buscando una señal. Este tema es de Adamari. Buscando una señal. Ok, vamos a complacer con ese tema musical de Adamari Guerra. Saludos a todos, que el Señor les bendiga, tengan una feliz y bendecida noche. Son las 9:21.

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Las 9 de la noche con 29 minutos. Ahí estábamos complaciendo con esos dos bonitos temas musicales, buscando una señal y agradecido de José Luis Rodríguez. Que tengan todos una linda noche. En breve, el pastor Edgar Baquedano con todos ustedes y un poderoso mensaje. 9 de la noche, 30 minutos. Saludos a todos, bendiciones, que estén pasando una linda noche de lunes.

0: Y se marcan las 9:34, 9:34, el pastor Edgar Baquedano está más que listo para compartir la palabra del Señor en esta noche. Queremos agradecerle por estar con nosotros una vez más por acá en HCH Radio compartiendo la palabra del Señor. Así que, pastor, bienvenido, buenas noches.
1: Buenas noches, hermana Kenia, buenas noches y bendiciones a cada una de las personas que nos están escuchando en su casita, que nos están escuchando en el carro, ahí donde van, en el automóvil, en el taxi, en el autobús, independientemente de donde sea que se encuentre cada uno de ustedes. Bendiciones, buenas noches de parte del Señor, a cada uno de ustedes les bendigo en el nombre poderoso de Jesús y a cada una de las personas que nos sintonizan a través de las diferentes frecuencias a nivel nacional e internacional.
0: Amén. Así es, pastor Edgar. Le dejamos para que usted en esta noche pueda compartir el mensaje que el Señor ha puesto en su corazón.
1: Amén. Qué honor poder estar nuevamente a través de esta plataforma poderosa que es HCH Radio. Una plataforma que no solo es escuchada a nivel nacional, a nivel local, sino que es escuchada a nivel internacional. Hoy puedo decir que es la referente en radio y puedo decir que Dios ha sido bueno para con ustedes, hermana Kenia, para con el director general de este canal. Y qué más poder decir, que esto es un tema de gratitud, que esto es un tema en los cuales Dios se viene moviendo a medida el tiempo va avanzando y en los cuales Dios viene manifestando su gloria, su poder, su unción y su majestad. Pero hoy yo quiero hablarle a usted, sin más preámbulo, pasar a lo que es el tema de esta noche. Y yo quiero hablarle a usted referente a algo que como humanidad nosotros hemos perdido. ¿De qué le estoy hablando? Del tema de la gratitud. Dejamos pasar bien en alto y vemos tan livianamente esta situación de la gratitud, esta virtud de la gratitud, que muchas veces olvidamos que como seres humanos tenemos algo por agradecer, alguien a quien agradecerle, o simplemente olvidamos que es por agradecimiento que vivimos en esta vida. ¿Por qué? ¿A qué me refiero? Desde el momento en que Dios crea al ser humano, desde el momento en que Dios comienza a crear su creación, todo el universo, el Señor viene haciéndolo con un corazón lleno de amor. Pero para que esa manifestación se dé en nuestra humanidad, se dé en nuestras vidas, tenemos que tener la disposición de un corazón de ser agradecidos en todo tiempo por el favor y la gracia que hemos adquirido de parte de Dios. Yo le quiero hablar acerca del poder de la gratitud. Dice Primera de Tesalonicenses capítulo 5, verso 16 al 18. Estad siempre gozosos, orad sin cesar, dad gracias a Dios en todo, porque esta es la voluntad de Dios para con vosotros en Cristo Jesús. Mi amado hermano, mi amado oyente, una de las cosas más importantes que nosotros tenemos que entender como seres humanos es que tenemos que tener un corazón agradecido. ¿Por qué, pastor? Porque el agradecimiento no solo fortalece nuestro espíritu, sino que el agradecimiento también te hace permanecer en un ámbito sobrenatural. El agradecimiento te hace permanecer en la atmósfera en la cual tú te mantienes. En la atmósfera te hace permanecer con puertas abiertas, pero también el desagradecimiento te hace cerrar la puerta. ¿Por qué? Porque el agradecimiento fortalece la comunión entre un padre y un hijo. El agradecimiento fortalece la comunión entre una persona y otra persona. El agradecimiento fortalece la relación entre hombre y sociedad. ¿A qué me estoy refiriendo? A que esto del agradecimiento no es cuestión de impartición, sino que el agradecimiento es cuestión de revelación. Cuando a ti se te revele lo que es el agradecimiento, tú vas a comenzar a caminar en otras dimensiones. Cuando a ti se te revele y cuando a mí se me revele lo que verdaderamente es el agradecimiento, voy a comenzar a caminar en otra dimensión de gloria. ¿Por qué, pastor? Porque, como lo dije al principio, el agradecimiento a mí me va mantener con las puertas abiertas o me va a hacer cerrar las puertas una actitud de desagradecimiento. ¿A qué me refiero? Eso significa que el agradecimiento viene cuando tienes un corazón dispuesto a la revelación del Padre. ¿Cómo así? Que en consecuencia, solo cuando caminamos bajo la luz y solo cuando se nos revela la luz, es que vamos a tener un corazón agradecido. ¿Cómo así, pastor? De otra manera, escúchame bien, solo cuando Cristo se te revela, es cuando podemos comprender quién es Cristo, quién es Jesús y el poder restaurador que viene de parte de Él. La Biblia hace énfasis en cuanto a esto, que de la luz somos, que somos luz en esta tierra, que nosotros estamos para brillar. La Biblia dice que el que anda en el día no tropieza porque ve la luz de este mundo, pero el que anda de noche tropieza porque no hay luz en él. En otras palabras, lo mismo sucede con una persona cuando es agradecida. La persona cuando es agradecida comienza a caminar en una revelación que viene directa del Padre. La persona cuando es agradecida comienza a caminar en una revelación que viene directamente desde el cielo. Y estas revelaciones que vienen de parte de Dios a ti te hacen entrar en un mover maravilloso, en un manifestar que viene solamente de parte de Dios. Esto es lo que a ti te hace que comiences a vivir la gloria sobrenatural que de parte de Dios. Esto es lo que a ti te hace vivir momentos de intimidad con el Padre, momentos de gloria, momentos en los cuales tú comienzas a experimentar esa unción sobrenatural que solamente Dios la da. ¿Sabes qué es lo que pasa? Que hoy tenemos generaciones en nuestra en este mundo, que hoy tenemos sociedades, hoy tenemos situaciones en las cuales el ser humano no ha podido comprender que una actitud de agradecimiento te va a mantener en una situación en la cual siempre has querido estar. Y para poder llegar a esas situaciones tengo que ir escalando de agradecimiento en agradecimiento, tengo que ir subiendo de niveles en niveles, de fe en fe, de unción en unción, de gloria en gloria. Pero el agradecimiento a mí me va a hacer entrar en esas dimensiones en las cuales siempre he querido caminar. Cuando tú, escúchame bien, cuando tú comienzas a agradecer por todo lo que te pasa, por todo lo que vives, por todo lo que el Padre te da, es entonces cuando el Padre comienza a conmoverse en su corazón, en su interior, y comienza a expandir cada una de las maravillas que Él tiene predestinada desde el reino de los cielos. ¿A qué me estoy refiriendo con esto? Número uno, a que la gratitud conmueve el corazón de Dios, pero la ingratitud lo entristece. Referente a esto, puedo decir que la gratitud es cuestión del corazón. ¿Cómo así, pastor? Porque un corazón agradecido es un corazón que no se limita en poder entregar y ver más allá de lo natural. Porque el agradecimiento nos permite tener una comunión directa con Dios y nos coloca en una posición de hijo. Pastor, ¿de qué me está hablando? De que el hijo agradece, pero el bastardo deshonra. El hijo siempre va a caminar con una actitud de agradecimiento, pero aquel hijo que es bastardo siempre va a vivir deshonrando a su padre, porque la honra es actitud, por lo tanto el agradecimiento también lo es. Yo dije, la honra es actitud, por lo tanto el agradecimiento también lo es. Cuando tú tomas la actitud de agradecimiento, cuando tú tomas la actitud de honra, tú comienzas a abrir dimensiones, a abrir portales por los cuales el Padre te quiere hacer encaminar para ver el cumplimiento profético de lo cual Dios te ha hablado acerca de ti en el reino de los cielos. Tú comienzas a agradecer, el Padre comienza a bendecir. Tú comienzas a tomar esta actitud del corazón, el Padre comienza a conmoverse desde el reino de los cielos y comienza a abrir las puertas de los cielos para poder bendecirte, para poder dimensionarte hacia el propósito sobre el cual el Padre ha dicho en el reino de los cielos. Hoy quiero hacer énfasis en esto. Tenemos generaciones que viven en desagradecimiento. Tenemos generaciones que viven en una limitancia. ¿Por qué? Porque no hemos comprendido todavía y no hemos entendido el poder sobrenatural que hay en el agradecimiento. No hemos entendido las puertas que se pueden abrir cuando nosotros caminamos en esta revelación. No hemos entendido y no hemos comprendido que honrar es actitud, que agradecer es actitud. Entonces, dependiendo cómo esté nuestro corazón, es la actitud que yo voy a tomar para poder hacer lo que tengo que hacer y poder mantener una puerta abierta. Número dos, la actitud de agradecimiento. ¿A qué me estoy, a qué le, ¿De qué le estoy hablando? De que hemos vivido muchas veces, hemos vivido una vida muy indiferente, con una actitud contraria delante de Dios. ¿Por qué, pastor? Número uno, porque vivimos en desobediencia. La desobediencia provoca deshonra. Número dos, vivimos sin reconocer lo que tenemos que reconocer. Cuando tú reconoces aquello que tienes que reconocer verdaderamente, entonces es cuando estás tomando una actitud y carácter de reconocimiento de quién es Dios, y un continuo agradecimiento provoca rompimiento. ¿Quieres ver la gloria de Dios manifestada sobre tu vida? ¿Quieres ver cómo Dios comienza a obrar sobre tu casa, sobre tu familia? Sé agradecido. Agradece en todo tiempo. No importa la situación que estés viviendo, no importa la situación que estés pasando, agradece al Padre. Porque hay cosas que por más que parezcan pesadas, porque hay cosas que por más que parezcan duras, porque hay cosas que por más que parezcan difíciles, es el momento cuando el Padre está depositando su confianza, su total confianza en ti, sabiendo que de esta puedes salir, sabiendo que de esta puedes avanzar hacia el siguiente nivel de unción, sabiendo que de esta puedes avanzar hacia la siguiente dimensión a la cual Dios te quiere encaminar. Simplemente basta una actitud de reconocimiento delante de Dios por todas las situaciones que estemos viviendo, para que el Padre pueda extender su mano y decir: verdaderamente este es mi hijo, verdaderamente en él yo tengo complacencia, verdaderamente en él yo me derramaré con poder, con gloria y con majestad. ¿Por qué? Porque una actitud de agradecimiento puede cambiar radicalmente las cosas. Una actitud de agradecimiento puede cambiar las dificultades en oportunidades. Una actitud de agradecimiento puede cambiar el problema en solución. Una actitud de agradecimiento puede cambiar una pérdida en ganancia. ¿Sabe qué es lo que pasa? Se lo dice un hombre de testimonio. Se lo dice un hombre que ha pasado situaciones difíciles, situaciones muy duras en la vida. Y por más difíciles que hayan parecido aquellas cosas, mi corazón, escúcheme, el corazón de este varón se ha mantenido agradecido. Y esa actitud de agradecimiento ha provocado que Dios abra los cielos, que Dios comience a bendecir, que Dios comience a obrar en favor de este hombre que les habla. Se lo dice un hombre que por una actitud de agradecimiento provocó que los cielos se mantuvieran abiertos, y hoy por hoy doy testimonio de lo que Dios ha hecho conmigo, de lo que Dios ha hecho con mi familia, de lo que Dios ha hecho con mis hijos. ¿Sabes qué es lo que pasa? Que no hemos podido comprender como humanidad, como seres humanos, como hijos de Dios, tan siquiera un poquito de lo que es agradecerle al Padre, aun cuando sea difícil la situación, aun cuando parezca que ya no hay salida, aun cuando el túnel parezca que no tenga una luz, que no veas una luz allá al final del túnel, aun cuando veas que no hay una situación por la cual puedes tener una esperanza, aun en ese momento, agradece, agradece. Dios está esperando el momento justo, en el momento preciso sobre el cual tú te dispones de lo más profundo de tu corazón para decirle: papá, gracias. Y no solo por lo que estás viviendo, sino porque Él se ha destinado en su corazón darte un día más de misericordia, darte un día más de vida, darte un día más de gracia, porque eso es lo que tenemos que hacer como hijo de Dios. Pero pastor, ¿qué es agradecimiento? Agradecimiento es una acción. Agradecimiento es una acción. Y tú no puedes reconocer algo que tú nunca has recibido. Por eso es que no puedes agradecer aquello que no eres capaz de reconocer o de recibir. Tú no puedes agradecer aquello que no eres capaz de reconocer o no eres capaz de recibir. ¿A qué me estoy refiriendo? A que el agradecimiento implica reconocimiento. Es valorar, es reconocer, pero sobre todo es manifestación. Si tú no reconoces la obra redentora de Cristo Jesús en la cruz del Calvario, si tú no reconoces lo que Dios ha hecho contigo, si tú no reconoces lo que el Padre es para contigo, imposible, imposible Es imposible que tú te mantengas agradecido por lo que el Padre va a hacer o por lo que el Padre está haciendo. Y esto radica en el corazón. Por eso yo siempre hago énfasis. Por eso yo siempre digo que de toda cosa guardada, guarda el corazón, porque del corazón mana la vida. Entonces, una actitud positiva provoca que obtengas un beneficio y por consiguiente seas reconocido. Número 3, la actitud de reconocimiento es más que un sentimiento. ¿Cómo podemos entonces, pastor, saber que el agradecimiento va más allá de un sentimiento? ¿Cómo puedo saber yo que el agradecimiento va más allá de una situación del alma, va más allá de una situación de sentimiento, va más allá de una situación en la cual me puede envolver mi naturaleza humana? ¿Cómo puedo saber cómo hablo y cómo me relaciono? ¿Quiere escuchar usted a una persona agradecida? Escúchela hablar. ¿Quiere saber usted, cuando una persona es agradecida? Escúchela hablar. ¿Quiere saber cuando una persona es agradecida? Mire cuál es su manera de relacionarse con las demás personas. Entonces, aquí voy entrando en materia. Dice la Biblia, en Lucas, capítulo 17, verso 11 al 19. Mira lo que dice la Biblia en Lucas 17, 11, 19. Y yendo Jesús a Jerusalén, pasaba entre Samaria y Galilea, y al entrar en una aldea le salieron al encuentro 10 hombres leprosos, los cuales se pararon de lejos, y alzaron la voz diciendo: Jesús, Maestro, ten misericordia de nosotros. Y cuando él los vio, les dijo: Id, mostraos a los sacerdotes. Y aconteció que, mientras iban, fueron limpiados. Entonces, uno de ellos, viendo que había sido sanado, volvió glorificando a Dios a gran voz. Y se postró rostro en tierra a sus pies dándole gracias. Y este era samaritano. Mire qué tremendo. Y este era samaritano. Respondiendo Jesús dijo: ¿No son 10 los que fueron limpiados? ¿Y los 9 dónde están? ¿No hubo quien volviese y diese gloria a Dios sino este extranjero? Y le dijo: Levántate, vete, tu fe te ha salvado. Aquí voy a entrar en materia con el tema. Una actitud de gratitud es una revelación de adoración. ¿Cómo así, pastor? Cuando yo leo en Lucas capítulo 17, verso del 11 al 19, yo leo una narrativa interesantísima que a mí me marca el corazón en cuanto al tema de gratitud. La Biblia dice que estaban 10 leprosos. Eran 10 hombres los que salieron al encuentro de Jesús mientras iba a entrar a la aldea. Eran 10 hombres los que estaban clamando en medio del camino. Eran 10 hombres los que estaban clamando, los que estaban levantando una voz y diciendo: Maestro, ten misericordia de nosotros. Aquellos 10 hombres actuaron. Aquellos 10 hombres reclamaron. Aquellos 10 hombres comenzaron a clamar a gran voz. Todos de la misma manera. Todos recibieron el milagro. Todos recibieron lo que Dios les iba a entregar. Pero no todos recibieron lo mismo. Pastor, ¿por qué? Ya me va a entender. Porque cuando yo leo la historia, yo comprendo lo que le dijo Jesús en el verso 19. Aquel que volvió con una actitud de agradecimiento le dijo: Levántate, vete, tu fe te ha salvado. Pastor, pero a los 10 los sanó, sí. A los 10 los sanó, pero solo a uno le dio algo extra, le dio un ingrediente extra. Entonces, a veces hacer algo diferente, escúcheme bien, hace mayor impacto en el cielo que seguir haciendo la misma secuencia de un sistema. Cuando tú te atreves a romper los paradigmas, cuando tú te atreves a romper los ciclos repetitivos que te están manteniendo en el mismo fango, cuando tú te atreves a romper con todo aquello que te está limitando para poder llevarte a una dimensión de gloria, es entonces cuando vas a comprender lo que Dios quiere hacer con tu vida. Porque moverte de un estatus hacia otro estatus significa compromiso, significa agradecimiento, significa revelación, significa movimiento. Cuando los 10 leprosos gritaron, se movieron de un estatus a otro. Ya no querían seguir estando en aquella posición. Ya no querían seguir en aquella situación en la cual ellos estaban enfermos, leprosos. Ellos ya no querían seguir con aquel sistema que los estaba envolviendo, y ellos se atrevieron a hacer algo diferente. Ese es el problema que tenemos hoy en día, que tenemos una sociedad tan cómoda que ya no se atreven a hacer algo diferente para poder salir del confort, para ir más allá de lo que Dios quiere hacer con ellos, para ir más allá de lo que el Padre les ha entregado a sus manos. ¿Por qué? Porque mientras los 9 seguían sus instintos, aquel que volvía seguía el corazón. ¿A qué me estoy refiriendo con esto? Que muchas veces nosotros vamos a seguir la secuencia del sistema, muchas veces nosotros vamos a seguir viviendo en el mismo ciclo repetitivo, creyendo que todo sucede porque nosotros pudimos, creyendo que todo sucede porque así tiene que suceder. Pero cuando tú te atreves a hacer algo diferente, vas a romper los límites de lo natural y vas a atreverte a dimensionar en lo sobrenatural. Cuando tú te atreves a hacer algo diferente, es entonces cuando el Padre se conmueve en su corazón desde el reino de los cielos y comienza a ver algo en ti, y comienza a ver tu disposición del corazón, y comienza a ver la grandeza que hay dentro de ti, que no te mueves por lo que otros dicen, sino que te mueves por lo que dicta el Espíritu Santo en tu corazón. Cuando tú te atreves a romper con ese paradigma, a romper con esa estructura religiosa que mantiene atados a aquellos que se fueron con el milagro, es entonces cuando vas a entender que algo nuevo está por suceder, que algo grande está por suceder. Los 9 seguían los instintos del corazón, pero aquel que volvió con una actitud de agradecimiento siguió el instinto del corazón, siguió el instinto, escúcheme bien, del corazón. Los 9 seguían sus propios instintos, pero aquel que volvía siguió el instinto que el Espíritu Santo le dictaba en su corazón para agradecer por la obra que Jesús había hecho. Este comenzó a ver a Jesús no por lo que Jesús era, sino por lo que Jesús comenzaba a darle, sino por lo que Jesús estaba dispuesto a hacer para con él. Este es el problema que tenemos hoy en día, que miramos a Dios por lo que Dios es y no por lo que Dios puede hacer. Ay, Dios mío, yo no sé a quién estoy hablando. Y es que cuando hay un poder interno en él, el poder de la gratitud te lleva de gloria en gloria. Cuando hay un poder interno en ti, ese mismo poder de gratitud te va a llevar a ti de gloria en gloria, de dimensión en dimensión, de lo sobrenatural a lo sobrenatural. Y todo esto es por medida, todo esto es por escalón, todo esto es por niveles, porque todos tenían la misma necesidad de recibir un milagro, tenían la misma fe, oraron bajo una sola dirección, clamaron por un solo propósito, pero no a todos se les reveló lo mismo. Escúcheme bien, todos tenían la misma necesidad. Querían recibir un milagro, tenían la misma fe, oraron por una sola dirección, en una sola dirección, clamaron por un solo propósito, pero no a todos se les reveló lo mismo. Dijo Jesús, no son 10 los que fueron limpiados, y los 9, ¿dónde están? No hubo quien volviese y diese gloria a Dios, sino este extranjero. Hay algo que aquí a mí me llama la atención. Que como hijos de Dios muchas veces decimos ser hijos de Dios, pero hay extranjeros que toman actitudes que los hijos no están dispuestos a tomar. Hay extranjeros que están dispuestos a tomar actitudes que incluso los mismos hijos no están dispuestos a tomar. ¿Fueron sanados los 10 por Jesús? Sí fueron sanados. ¿Fueron sanados? Sí fueron sanados. Pero solo uno agradeció. Y me llama la atención que este que vino en pos de agradecimiento, en una posición de agradecimiento delante de Jesús, era extranjero. No era de la misma ciudad de donde eran los demás, era extranjero. Porque el agradecimiento provoca que en virtud de buscar sanidad busques al sanador. Escúcheme, el agradecimiento provoca que en virtud de buscar sanidad tú comiences a buscar aquel que sana, aquel que hace los milagros, aquel que hace los prodigios. El problema es que tenemos una generación sedienta de sanidades, sedienta de milagros, pero no sedienta de Jesús. El problema es que tenemos iglesias, escúcheme, el problema es que tenemos iglesias que dicen ser iglesia, que dicen ser hijo de Dios, sedienta de milagros, van al ministerio por un milagro, van por una palabra profética, van porque le profeticen, van porque hagan el milagro, pero no van porque Jesús hizo el milagro en ellos. Cuando tú entiendes esta verdad reveladora, es entonces cuando se te va a revelar la luz, porque dice la misma palabra que el que anda en luz no tropieza, pero el que anda en la oscuridad sí tropieza. El que anda en luz, el que anda en la verdad revelada de parte de Jesús, nunca va a tropezar porque sabe que es Jesús su verdad, porque sabe que es Jesús su sanidad, porque sabe que es Jesús su restauración, porque sabe que es Jesús el que todo lo va a transformar, el que todo lo va a hacer nuevo, el que todo lo va a hacer conforme a la voluntad que viene de parte del cielo. Porque en el verso 17, escúcheme bien, no es lo que dice el verso 17, no es lo mismo que dice el verso 19. Jesús dijo, no son 10 los que fueron limpiados, dice la Biblia, fueron limpiados, pero en el verso 19 dice, vete, tu fe te ha salvado. Una cosa es ser limpiado y otra cosa es ser salvado, una cosa es ser purificado, una cosa es ser sanado y otra cosa es ser purificado, una cosa es recibir el milagro y otra cosa es recibir la salvación. Nunca compares un milagro con la verdad reveladora que viene de parte de Cristo. Nunca te atrevas a comparar el milagro que viene de parte de Dios con la verdad que viene de parte del cielo. Nunca te atrevas a comparar esta verdad reveladora por un momento de milagro. Una cosa es recibir lo que Dios quiere hacer para contigo y otra cosa, escúchame bien, es recibir la verdad reveladora y eterna que viene de parte de Dios. Entonces, en el verso 17 dice, no son 10 los que fueron limpiados, pero el 19 dice, vete, tu fe te ha salvado. ¿Por qué, pastor? Porque en el 17 Jesús hace referencia y dice, habla algo acerca de ser limpiado. Jesús hace referencia al griego gramonai, que significa limpiados, curados, sanados físicamente. Pero en el verso 19, Jesús habla otra palabra y se refiere al griego sozo, que significa total y absoluta restauración física, mental y espiritual. Total y absoluta restauración física, mental y espiritual. Aquí es donde caigo en razón de lo que dice la palabra. Que tenemos que ser transformados. Cuerpo, alma y espíritu. Ser renovados por completo. Ser transformados por completo. Porque los 9 fueron limpiados. Sí. Limpiaron su exterior, pero no limpiaron su interior. Ay, Dios mío. Los 9 fueron limpiados, pero solo uno fue restaurado. Una cosa es ser sanado y otra cosa es ser restaurado. No se trata de ser limpiado, sino que se trata de recibir una restauración que viene de parte de Dios. No se trata de recibir el milagro, sino de recibir la restauración del alma para poder comprender que en una posición de agradecimiento a mí se me abren las puertas de los cielos, porque la diferencia entre los 9 y aquel que vino en pos de Cristo Jesús, la diferencia entre estos 9 y el uno que vino era la actitud de agradecimiento. La gratitud logró que aquel que vino en pos de Cristo Jesús lograra mucho más de lo que se podía imaginar. El agradecimiento provoca que tú comiences a lograr cosas que nunca te habías imaginado lograr, que nunca te habías imaginado alcanzar. El agradecimiento es como cuando tú vienes delante de una persona y aquella persona te ha prestado dinero, aquella persona te prestó con buen corazón, te prestó de buena voluntad, pero cuando tú vienes delante de aquella persona a pagar la deuda que has tenido para con él y en una actitud de agradecimiento, tú mantienes las puertas abiertas con aquella persona, con mucha mayor razón, esa misma persona va a volver a hacer un favor sobre ti porque has agradecido el favor que ha hecho. Lo mismo sucede con Dios, lo mismo sucede con nuestro Padre. Cuando tú vienes en actitud de agradecimiento para con Él por todo lo que Él ha hecho contigo, es entonces cuando Él se va a seguir derramando a tu favor. Es entonces cuando Él se va a seguir manifestando en tu vida, porque la gratitud busca a Dios. En cambio, la gente normal busca de Dios. Yo no sé a quién estoy hablando. La gratitud busca a Dios. En cambio, la gente normal busca de Dios por lo que Él puede dar y no por lo que Él es. La gente normal busca a Dios por lo que Dios puede dar y no por lo que Dios es. Cuando tú comiences a buscar a Dios por lo que Dios es entonces cuando vas a ver la verdad revelada en tu vida. Porque los 10 buscaban sanidad, los 10 la recibieron, pero luego aquel que recibió la sanidad ya no buscaba un milagro, sino que buscaba al que hace los milagros. Aquel que recibió la sanidad ya no buscaba el milagro, sino que buscaba al que hace los milagros. Esto es lo que pasa cuando a ti se te revela la gratitud. Esto es lo que pasa cuando a ti se te revela la gratitud, cuando a ti se te revela la honra. Porque vivir bajo esta verdad revelada nos hace comprender la dimensión en la cual Dios nos hace caminar. ¿Por qué, pastor? Porque aquel varón comprendió que la gratitud es el vehículo que lleva a una comunión y a una comunicación directa con Dios. ¿Quieres tener una comunión y una comunicación directa con alguien? Sea agradecido. ¿Quieres tener una comunicación efectiva con alguien? Sea agradecido. Cuando tú vienes en una actitud de desagradecimiento, jamás vas a obtener el favor que necesitas de alguien. Nunca vas a poder obtener lo que quieres alcanzar en tu vida. Mucha gente recibe milagros. Mucha gente recibe prodigios. Mucha gente recibe maravillas. Pero mucha gente pierde a un padre. ¿A qué me estoy refiriendo? La Biblia dice que había un varón que le pidió la herencia a su padre. Y cuando le pide la herencia a su padre, aquel varón comienza a irse en la vida creyendo que todo lo podía, creyendo que él solo podía alcanzar las cosas. Comenzó a comerse su herencia, comenzó a gastar todo su dinero, comenzó a gastar todo lo que el padre le había dado. Y cuando ya no tenía más, aquel varón terminó en una situación bastante caótica, comiendo entre los cerdos. ¿Por qué? Porque aquel, aún siendo hijo, aún recibiendo todo lo que el padre le daba, nunca se atrevió a reconocer quién era su padre y lo que el padre le estaba dando. Porque cuando eres desagradecido, lo primero que haces es querer irte de un ministerio, es querer irte de una casa, es querer irte de tu familia, sin reconocer antes lo que tu padre está haciendo verdaderamente por ti. Cuando tú adoptes una posición de agradecimiento, no vas a ser como los 9 leprosos que solamente recibieron el milagro y se fueron, huyeron, quién sabe para dónde. Pero aquel que volvió delante de Jesús, lo hizo por una revelación directa de parte de Dios para con él. Lo hizo por una revelación que venía de parte del Espíritu Santo directamente a su corazón para que pudiera entender y comprender que no era el milagro la eficacia de que su alma iba a ser salva, que no era el milagro la eficacia de que él iba a entrar en el reino de los cielos, sino restaurar su mente, sino restaurar su corazón, sino restaurar su espíritu, porque el leproso número 10, volvió porque entendió que hay bendiciones más importantes.

y los de Jeduthún. 13:14, perdón. Dice, cuando sonaban pues las trompetas y cantaban todos a una para alabar y dar gracias a Jehová, y a medida que alzaban la voz con trompetas y címbalos y otros instrumentos de música, y alababan a Jehová diciendo, porque Él es bueno y porque su misericordia es para siempre. Entonces la casa se llenó de una nube, la casa de Jehová. Y no podían los sacerdotes estar ahí para ministrar por causa de la nube, porque la gloria de Jehová había llenado la casa de Dios. ¿A qué me estoy refiriendo con esto? A que la atmósfera de gratitud permite que Dios derrame de su plenitud. Una atmósfera de agradecimiento permite que Dios derrame de su plenitud. Una atmósfera de agradecimiento permite que Dios derrame de su gloria. Una atmósfera de agradecimiento permite que Dios derrame de su unción. Muchas veces es difícil dar gracias a Dios por situaciones que pasan en la vida. Yo sé que es difícil dar gracias a Dios cuando no hay dinero en el bolsillo. Yo sé que es difícil dar gracias a Dios cuando no hay comida en la nevera. Yo sé que es difícil dar gracias a Dios por una situación difícil que estemos pasando. Yo sé que sí es difícil. Pero agradecer en todo momento y en toda circunstancia provocará tu milagro y que también los cielos se abran a tu favor. Agradecer en todo tiempo provocará tu milagro y esto provocará también que los cielos se abran en tu favor. ¿Cuántas cosas hemos vivido los seres humanos? ¿Cuántas cosas hemos pasado? ¿Cuántas cosas se han manifestado que parecen contrarias en nuestras vidas? ¿Cuántas cosas difíciles hemos vivido en esta sociedad y hemos vivido como personas, como seres humanos, como hijos de Dios? Cuando la situación se torna difícil en nuestras vidas, es ahí cuando tenemos que reconocer y saber que Dios sigue siendo fiel. Y saber que Dios se sigue manifestando en favor de sus hijos. Porque aquel hijo pródigo se fue de casa. Aquel hijo pródigo se fue del hogar. Comenzó a vivir en medio de la sociedad. Comenzó a vivir en medio de gente que no conocía. Comenzó a vivir en medio de una muchedumbre que él nunca se había imaginado. Comenzó a experimentar cosas que nunca creyó experimentar. Pero cuando se vio comiendo la comida de los cerdos, comida que nunca comió en su casa, es ahí cuando reconoció verdaderamente que había un padre que aún lo estaba esperando con los brazos y con los brazos abiertos. Y esto es lo que pasa, escúchame bien, cuando tú reconoces, aún en medio de la situación difícil, el Padre nunca deja de abrazarte. El Padre nunca deja de extender sus brazos para contigo. Nunca va a dejar de ser Padre porque tú te hayas ido de su presencia. Nunca va a dejar de ser Padre porque tú lo hayas abandonado. Él siempre va a estar ahí y solamente es que te atrevas, así como aquel leproso que volvió, te atrevas en tu corazón a venir delante de Él y decirle, Señor, gracias por lo que tú has hecho. Señor, gracias por lo que tú estás haciendo. Señor, gracias por lo que tú vas a hacer. Señor, gracias en todo momento, porque a partir de ahora me dispongo a vivir en una actitud de agradecimiento para contigo. ¿Cuántas veces le hemos dicho al Señor que no necesitamos más de Él? ¿Cuántas veces hemos sido indiferentes con Dios? ¿Cuántas veces hemos sido indiferentes con su presencia? Él sigue siendo Dios, Él sigue siendo Padre, Él sigue estando allí para con nosotros. ¿Sabes cuál es el problema? Que cuando nunca comprendemos y cuando no nos atrevemos a entender esta verdad, cuando no nos atrevemos a comprender esta profundidad que viene de parte del reino, es entonces cuando provocamos nuestra propia desgracia, porque una actitud de agradecimiento va a provocar que tú mantengas las puertas abiertas, pero una actitud de desagradecimiento va a provocar que las puertas se cierren. No sé cuál sea la actitud que quieras tomar hoy. Y ya con esto estoy finalizando. No sé cuál sea la actitud que quieras tomar hoy. Si vivir una vida agradecida con Dios o vivir una vida en desagradecimiento. Cuando tú tomes la decisión de estar agradecido con el Padre, va a suceder lo que sucedió con el leproso que volvió agradeciéndole a Jesús por lo que había hecho. No solo recibió el milagro, sino que recibió algo más poderoso que un milagro físico.

no solo recibió la sanidad externa, sino que también recibió la restauración interna que necesitaba dentro de su corazón. Habacuc 3:17-18 dice: aunque la higuera no florezca, ni la vides haya frutos, aunque falte el producto del olivo, y los labrados no den mantenimiento, y las ovejas sean quitadas de su majada, y no hayan vacas en los corrales, con todo yo me alegraré en Jehová y me gozaré en el Dios de mi salvación. Mire qué poderoso este versículo. Aunque la higuera no florezca, ni en las vides hayan frutos, aunque falte el producto del olivo y los labrados no den mantenimiento, y las ovejas sean quitadas de su majada, y no haya vacas en los corrales, con todo, dice Habacuc, yo me alegraré en Jehová y me gozaré en el Dios de mi salvación. Aunque no tengas nada, aunque no haya dinero, aunque no haya salud muchas veces, sigue agradeciéndole al Padre, sigue agradeciéndole al Dios de los ejércitos, sigue agradeciéndole a aquel que sigue dándote gracia, que sigue dándote favor, que sigue dándote el privilegio de poder estar respirando y de poder estar cumpliendo el propósito por el cual Él te ha predestinado en el reino de los cielos. Yo bendigo a aquel que es agradecido. Yo bendigo a aquel que camina en una actitud de agradecimiento. Yo bendigo a aquella persona que en su corazón se ha dispuesto a venir como aquel leproso y decirle: Señor, yo te agradezco por todo lo que tú haces. Aunque por un momento no pueda ver mi milagro, pero yo sé que tú estás obrando. Aunque por un momento no pueda ver mi liberación, no pueda ver mi restauración, pero yo sé que tú estás obrando, pero yo sé que tú lo estás haciendo, pero yo sé que tú te estás manifestando, pero yo sé que tú estás obrando en mi favor. Hay situaciones que parecen críticas. Hay situaciones que parecen duras. Hay situaciones que parecen difíciles. Pero por muy difíciles que parezcan, el Padre siempre está ahí. Él nunca va a dejar de ser Padre. Él nunca va a dejar de ser Dios. Él siempre va a estar atento al clamor de un hijo que se atreve a venir con un corazón sincero, con un corazón contrito, con un corazón humillado delante de la presencia de Él y decirle: Señor, yo te agradezco. Porque a pesar de que por un momento estaba perdido, tú me has dado libertad, tú me has dado sanidad y tú me has dado liberación. Yo declaro en el nombre de Cristo Jesús que a partir de ahora conoceremos la verdad y la verdad nos hará libre. No es tanto recibir la sanidad física, sino recibir aquella palabra que viene de parte del cielo, sino recibir aquella palabra que viene de parte de Cristo Jesús y reconocer su verdad reveladora, la que nos transforma por dentro, la que nos empuja a seguir viviendo en una dimensión de gloria, la que nos empuja a seguir viviendo en una dimensión de unción, en una dimensión en la cual podemos ver a Cristo obrando en nuestro favor. Hoy yo quiero invitarte para que tu corazón se disponga a seguir agradeciendo por todo lo que Cristo es y por todo lo que Cristo ha hecho en tu vida. Acuérdate de la obra redentora en la cruz del Calvario. La Biblia señala y dice que ahí se quedó clavado toda acta de desobediencia que había en nuestra contra. Toda acta de maldición que había en nuestra contra. Ahí se quedó clavado en la cruz. Y eso me basta a mí para poder entender y poder agradecer por todo lo que Él hizo, llevándose cautiva nuestra cautividad, llevándose nuestra desobediencia, sujetándola bajo la planta de sus pies. Yo bendigo tu casa, yo bendigo tu familia, yo bendigo tu ministerio, bendigo tus hijos y declaro en el nombre de Cristo Jesús que a partir de ahora tu corazón va a comenzar a ser un corazón agradecido por todo lo que Dios es y por todo lo que el Padre ha hecho. En el nombre de Cristo Jesús. Hermana Kenia.

0: Las 10 de la noche, 18 minutos. Gracias, pastor. Gracias por ese mensaje. Debemos aprender a ser agradecidos. Pastor, me gustaría que para cerrar este tiempo podamos orar por la audiencia, por toda la audiencia que nos está sintonizando a esta hora de la noche, ya sea aquí en nuestro país o fuera del país. Vamos a orar por todas aquellas personas que de repente están enfrentando situaciones difíciles, tienen necesidades, que sea Dios obrando en sus vidas. Yo no sé si usted tiene problemas en su familia, en su matrimonio, no sé si usted tiene problemas de salud. Yo no sé si usted está desesperado, si usted no está buscando saciar el vacío de su corazón y de repente estaba escuchando la radio y escuchó este mensaje. Atrévase a creerle al Señor porque Él puede hacer algo nuevo en su vida. Pastor, oremos por la audiencia y las necesidades.
1: Ok. Así como lo fue este mensaje, yo quiero que cada una de las personas que nos están escuchando podamos tomar esa actitud de agradecimiento delante de Dios y reconocer por lo que Dios es. Ahí donde usted está, en casita, coloque su mano en su corazón y dígale: Señor, yo reconozco que te he fallado. Reconozco que he sido un pecador y un desagradecido muchas veces para contigo. Dígale: Señor, yo vengo en reconocimiento de que tú eres Dios, de que tú eres Padre, de que a partir de ahora me dispongo en mi corazón a vivir en una actitud de agradecimiento porque tú has hecho grandes maravillas para conmigo. Yo oro por esta audiencia, por cada una de las personas que me están escuchando, por aquellos que necesitan un milagro. Hoy, en el nombre de Cristo Jesús, oro para que sea el Dios Todopoderoso manifestándose sobre sus vidas. Quizás te han mantenido como aquellos leprosos que decían: Señor, haznos un milagro. Señor, sálvanos. Señor, ayúdanos. Señor, clamamos por un milagro. Quizás te has mantenido como aquellos que buscaban sanidad. Pero hoy el Padre te dice: Hijo, sé sano. Hijo, sé restaurado. Hoy el Padre está enviando su mano poderosa sobre ti para poder sanarte y para poder darte esa libertad que necesitas. Hoy el Padre está tocando esos huesos. Hoy el Padre está tocando ese cáncer. Hoy el Padre está tocando tu sangre. Hoy el Padre está tocando cada una de las enfermedades por las cuales tú le has estado pidiendo. Hoy el Padre se está manifestando ahí donde estás, en tu hogar, en el hospital, en tu casa, en medio de esa situación difícil. Hoy el Padre se está manifestando por aquello por lo cual tú le estás pidiendo. Hoy yo comienzo a declarar que milagros sobrenaturales comienzan a suceder. Hoy yo comienzo a declarar que todo dolor de huesos comienza a desaparecer, que toda artritis comienza a dejar de ser en esos huesos, que todo tipo de cáncer comienza a extirparse por el poder de la palabra y comienza a huir a las prisiones de oscuridad de donde han venido. Hoy comienzo a declarar en el nombre de Cristo Jesús que todo aquello que el enemigo había tentado hacer en contra del propósito sobre los hijos en esta generación, hoy el Padre comienza a extinguirlo y a enviarlo fuera en el nombre de Cristo Jesús. Hoy declaro en el nombre de Cristo Jesús que el Padre se está manifestando con autoridad, con gloria, que el Padre se está manifestando con esa unción fresca que viene solamente de parte de Él. Hoy envío una palabra de restauración. Hoy envío una palabra de liberación. Hoy envío una palabra donde los huesos comienzan a cobrar vida, donde los huesos comienzan a cobrar ánimo, donde los huesos comienzan a ser restaurados. Hoy yo declaro una palabra de restauración sobre sus vidas en el nombre de Cristo Jesús. Y profetizo vida, y profetizo sanidad, y profetizo que Dios comienza a moverse con autoridad ahí donde estás. Todo lo que tú estás necesitando, no importa cuál sea la situación por la cual estás viviendo, Hoy yo oro para que el Padre sea supliendo esa necesidad que tú necesitas. Hoy yo oro para que el Padre sea supliendo esa necesidad por la cual le has estado clamando. Y declaro esta palabra de retribución y de restauración sobre ti en el nombre de Cristo Jesús. Lo declaro hecho por su sangre que fue derramada en la cruz del Calvario. Amén y amén.
0: Amén y amén. Así lo creemos. Gracias por estar escuchando HCH Radio. 10 de la noche, 23 minutos. Pastor Edgar, muchas gracias. Despídase con un mensaje ya para cerrar este tiempo.
1: Amén. Muchas gracias a cada una de la audiencia, cada una de las personas que han estado conectados desde el primer momento de este mensaje. Y quizás no desde el primer momento, sino que desde el momento en que se levantaron, pusieron su radio y han estado ahí pendiente de la programación de HCH Radio. Yo bendigo sus vidas en el nombre de Cristo Jesús. Y hoy no solamente le animo a usted para que camine en pos de una palabra, sino que se atreva a ser de esas personas que cambian atmósferas, sino que se atreva a ser de esas personas que hacen una ruptura a lo natural y se atreven a dimensionarse a lo sobrenatural. ¿De qué le estoy hablando? De que comience a ver las cosas en fe y comience a vivir por fe, porque solamente un corazón de fe es ese corazón del cual el Padre vive complacido. Bendigo su vida en el nombre de Cristo Jesús. Atrévase a ser un agente de cambio. Y yo sé que va a alcanzar grandes cosas, así como el pródigo se atrevió a ser un agente de cambio y alcanzó grandes cosas en su vida. Así atrévase usted a ser ese agente de cambio para su generación, para su familia, en el nombre de Cristo Jesús.
0: Amén. Así es. Recibimos esa palabra en el nombre de Jesús. Las 10 de la noche, 25 minutos. En breve continuamos con usted aquí en HCH Radio.

De modo que si alguno está en Cristo, nueva criatura es. Las cosas viejas pasaron, he aquí, todas son hechas nuevas. Segunda de Corintios, capítulo 5, versículo 17. 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

Y se marcan las 10 de la noche con 45 minutos. Que tengan todos una feliz y bendecida noche. Gracias por estarnos sintonizando. Luego de escuchar el mensaje del pastor Edgar Baquedano, qué bonito seguirle acompañando en esta hermosísima noche de este lunes 20 de julio, 10:46. Permítame acompañarle hasta las 3 de la mañana. Saludos a todos, el Señor les bendiga y les guarde donde quiera que ustedes estén. Recuerden comunicarse con nosotros al 9420-0766. 9420-0766. Comuníquese con nosotros y háganos saber que nos está sintonizando. Solicítenos su buena música también. Solicite esos himnos que nosotros con mucho gusto le vamos a complacer. Las 10:47 minutos. Bendiciones a todos.

0: ¿Será que alguien puede adorar al Señor en esta noche?
1: ¡Mil San Marcos!
2: Sus momentos.
0: ¡Aleluya! Solicite su buen tema musical. Con mucho gusto le complacemos. Pero antes, adoramos al Dios vivo y le decimos: Señor, gracias por cada momento que nos permites adorarte. Gracias, Señor.

esos momentos de intimidad con Él. Qué hermoso poder ser nosotros mismos y sentir la presencia de Dios. Y poder sentir su abrazo, y poder sentir que ahí está Él. ¡Qué hermoso! Que se terminara. Quisiéramos que se detenga el tiempo.

santo es el Señor. Amamos tu presencia, oh Rey, porque tú eres bueno, porque tú eres maravilloso, porque tú eres precioso. Nadie es como tú. Te amamos, Rey de Gloria.

0: Aleluya, gloria al Señor. Él es bueno, Él es maravilloso, Él es precioso. Damos toda la alabanza, toda la adoración. Nadie es como Él. Bendito sea su nombre. Lo alabamos, le exaltamos y le decimos, Señor, gracias por cada momento. Gracias, Dios. Tú eres precioso. Tú eres maravilloso. Nadie es como tú. Nadie es como tú, oh Rey. Gracias, Señor, porque contigo nada nos falta, Dios. Gracias, Señor, porque tú eres grande, fiel y verdadero. Bendito sea tu nombre, bendito sea tu nombre. Tú eres digno, Señor.
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0: Gracias, Señor, por esta noche. Gracias por cada hermano que está escuchando esta señal de radio. Gracias, Jesús. Tú eres maravilloso. Gracias, Señor. Cubre la vida de cada uno, Dios. Bendícelo en el nombre de Jesús. Gracias, Dios. Tú eres precioso. Tú eres grande. Tú eres digno de recibir honor. Tú eres precioso, Dios.

0: Gracias, Jesús. Te amamos, te adoramos.
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0: Llena de tu paz, Señor. Aquel que está angustiado en esta noche. Dale de tu paz, Dios mío. Sopla sobre la vida de cada uno, Dios. En el nombre de Jesús. Gracias, Rey. Tú eres precioso. Gracias, Jesús. Sopla, Dios. Sopla, Señor. En tu nombre, Señor. Gracias, Rey. Tú eres digno, Dios. Digno de recibir honor.
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0: Gracias, Jesús.

0: amamos, Señor, te amamos. Voy a sacar algunos audios para escuchar qué alabanzas desean escuchar en esta noche. Hoy es un tiempo donde mi corazón se siente bastante... bastante atraído. Atraído por él. Aleluya. Las 10 de la noche, 54 minutos. Escuchamos a esta hora de la noche. Mándeme audio solicitando su tema musical. Ahora sí, le complazco de manera inmediata. Bendecida noche. Buenas noches. Hola, hola. Vamos a ver por aquí. Hola, hola. Vamos a ver por aquí. Permítame un segundo. Vamos a ver qué sucede por aquí. Saludos a todos, que el Señor los bendiga y les guarde donde quiera que estén escuchando esta señal de radio. Saludos. Ahora sí, vamos a ver por aquí. Solicítenos su tema musical. Buenas noches.
1: Buenas noches, bendiciones, hermanita Kenia. Dios me la bendiga. Mire que yo le estaba pidiendo una colaboracióncita para... ajá. Una ayudita para un medicamento. Ahora lo mencionó la hermana Liz Álvarez y ahí lo tiene usted. No sé si está a su alcance o al alcance quien le toque darlo, poderme ayudar con la gabapentina.
0: Gabapentina, sí, con mucho gusto, hermano. Sí tengo gabapentina. Tengo varias solicitudes ahí. Bueno, este fin de semana no contesté porque no vine a la radio, estaba de libre, estuve en algunas ocupaciones personales, pero ya a partir de este día empiezo a revisar todas las solicitudes para hacer los paquetitos. Recuerden a las personas que me han solicitado medicamentos, si verdad, si viven aquí en la capital, pueden venir por sus medicamentos. Si vive fuera de la ciudad, nosotros le hacemos el envío, pagamos el envío, usted no tiene que pagar nada, ¿verdad? Yo voy a avisarles, me voy a poner en contacto con cada uno de ustedes cuando ya tenga los paquetitos listos. Vamos a ver por acá, vamos a seguir. 10 de la noche, 56 minutos, seguimos aquí, tengo más audios. Hola, hola, bendiciones.
2: Dios me le bendiga, hermana. Aquí contento, hermana, con ese hermoso mensaje que trajo mi hermano en esta noche. Qué palabra tan linda, hermana. Hermana, quiero que me complazca con una alabanza de Rabito. Me voy a la montaña de Rabito. Habla Marcio Romero, aquí estamos trabajando de guardia. 24/7, hermana, aquí estamos, hermana, siempre. No me pierdo las hermosas programaciones. Aquí estamos en Comayagua escuchándolo.
0: Saludos en Comayagua. ¿Qué tema me dijo, hermano?
2: Hermana, quiero que me complazca con una alabanza de Rabito. Me voy a la montaña de Rabito.
0: Me voy a la montaña.
2: Habla Marcio Romero. Aquí estamos trabajando de guardia. 24/7, hermana. Aquí estamos, hermana, siempre. No me pierdo las hermosas programaciones. Aquí estamos en Comayagua escuchándolo.
0: Saludos, hermano. Bendiciones. Vamos aquí. Hola, hola.
3: Bendiciones, bendiciones, hermana Liz. Me complace, por favor, con Buenas y Malas de Farruko. Bendiciones.
0: Saludos.
3: Es aquí activo en la 102.1, departamento de Lloro. Bendiciones.
0: Vamos a ver por aquí. Hola, hola. Bendiciones. Buenas noches.
4: Buenas noches. Bendiciones, hermana Kenia. Y estamos en Comayagua. Daniel Cerro, bendiciones, complázcame con una alabanza de del hermano Estanislao Marino, La Gran Tribulación. Aquí la estamos sintonizando en Comayagua. Saluditos a todos, 24/7.
0: Ok, saludos a todos, que el Señor les bendiga. Gracias a todos, saludos, bendiciones, buenas noches. Las 10:58, 2 minutos nos separan de las 11 de la noche. Seguimos disfrutando, adorando al Señor y complaciendo esas peticiones musicales. Me voy a la montaña de Rabito. Aquí está sonando en HCH Radio.

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0: Son las 11 de la noche con 9 minutos y bueno, ahí estábamos complaciendo esos dos lindos temas musicales. Las 11 con 10, ¿ya? Que tenga usted una feliz y bendecida noche. Saludos a la gente bonita que está escuchándonos a través del tuning. Buenas noches a todos. Que el Señor les bendiga y les guarde donde quiera que nos estén sintonizando en esta noche maravillosa. Qué placer estar con usted desde esta cabina de radio, acompañándole con muy buena música, por supuesto, palabra de Dios. Es un placer estar con usted. Saludos, muchas bendiciones a todos. Gracias por permitirnos estar acompañándole mientras usted está trabajando, para los que están de turno, a los que van en carretera, a los que van andan trabajando en su taxi, los que están en el extranjero. Saludos, bendiciones, el Señor les bendiga. Donde quiera que estén conectados con HCH Radio, es un placer, un privilegio que sea el Espíritu de Dios acompañándole. Donde quiera que usted vaya, que sea el Señor Jesús dándole paz, paz a su corazón. Que sea el Señor dándole dirección. Si usted necesita tomar decisiones y decisiones cruciales, que sea Él ayudándole con esa paz que sobrepasa todo entendimiento. Yo le invito a descansar en el Señor. Y decirle, Señor, toma el control de todas las cosas. Toma el control, tú eres mi Dios, tú eres mi Rey, mi Señor. Yo te alabo, te exalto, te adoro a ti, Dios. Dígale ahí donde está. Tú eres mi Dios. Tú eres el que tiene el control absoluto de todas las cosas. Y yo confío en ti. Yo confío en ti, oh Dios. Dígale, Señor, tú eres mi Dios, tú eres mi Rey. Mi Dios, mi todo. Aleluya. Hola, muy buenas,
1: buenas
0: noches.
1: Buenas noches, hermana Liz. Que Dios me la bendiga. ¿Me puede complacer con la tsunamita, por favor? Le habla Nelly Sarabia de la colonia Flor del Campo. Aquí activa, escuchando HCH Radio.
0: Saludos. Que Dios le bendiga a la tsunamita. Ok. Con mucho gusto. Le complazco con la tsunamita. Saludos a todos, el Señor les bendiga y les guarde. Vámonos con la tsunamita de inmediato. Son las 11:12 minutos. Seguimos a esta hora conectados. Gracias por ser parte de HCH Radio. Disfruta de este buen tema musical, complaciendo a la hermana Nelly. Que Dios la bendiga, hermana. Aquí está la tsunamita. Seguimos a esta hora de la noche.

0: decisión de su vida, traer a su casa la presencia de Dios. Porque cuando la presencia de Dios entra a un lugar, lo seco tiene que reverdecer.
1: ¡Aleluya!
0: Lo que se cayó tiene que levantarse. Cuando la presencia llega a una casa, la familia tiene que restaurarse.

0: Las 11 de la noche con 25 minutos. Bueno, ahí estábamos escuchando ese buen tema musical, La Tsunamita, que me lo han solicitado. Bueno, estábamos complaciendo. 11 con 25 minutos. Las 11 con 25 minutos. Es una enorme bendición seguir con usted en esta hermosa noche, ya casi despidiendo el lunes, entrando ya al martes 21 de junio. Pero bueno, seguimos a esta hora complaciéndole buena música a usted que está en sintonía de HCH Radio. ¡Qué bendición! 11:26 minutos. Saludos. Voy a complacer a 5 personas. A 5 personas de las que recién me han solicitado por acá. Y vamos a complacer una tras otra. Por acá dice: hola, hermanita. Bello, canta usted. Ah. Dice: una alabanza. Bendice mi pueblo, señor. Ok. Esta es de Estanislao Marino, creo. Bendice a tu pueblo, señor. Bendice tu pueblo. Claro que sí. Le bendigo en el nombre de Cristo Jesús y gracias por estar con nosotros. Bendice tu pueblo. Vamos a ver por acá qué más nos han solicitado a esta hora. Bendiciones, buenas noches. Hola, hola.
1: Hermana Kenia, fíjate, pido por mi finanza. ¿Hola? Para comprar un anteojo. Yo trabajo de guardia y tal vez los hermanos que escuchan me ayudan a comprar unos anteojos. 3214-0462.
0: Por acá, hola, hola, bendiciones.
2: Complácame con la alabanza de Héctor el Fader, el payaso, por favor, hermanita Kenia.
0: Uh-huh. Ok, ya vamos a buscar ese tema. Gracias por estar escuchando HCH Radio. Vamos a ver por acá, hola, hola. Dice: Dios le bendiga, hermana Kenia. Soy José de la ciudad de Dalí. Kenia, quería que me complaciera con una alabanza de Jesús Adrián Romero. ¿Qué sería de mí? Dice: complázcame, soy fiel oyente, las 24/7. Dios le bendiga a usted y su familia. ¿Qué sería de mí? Ok. Ya le buscamos ese tema musical. Saludos a todos. Gracias por estar escuchando HCH Radio. Siga mandándome audio y solicíteme su tema musical, que con mucho gusto le complacemos. Saludos, vamos a ver por acá. Hola, saludos, bendiciones, muy buenas noches.
3: Aquí también, hermana, pues, mi compañera de hogar, Cherly Borga, de la colonia San Juan Nuevo, La Lima, aquí en mi hogar, pues, ella quiere también una petición de alabanza. Yo navegaré con Virginia Brito, hermana. Dios le bendiga. Buenas noches, hermana.
0: Yo navegaré. Ok, con Virginia Brito. Ok, con mucho gusto. Ya la hemos agregado.

0: Aleluya. Vamos a ver por aquí. Hola, saludos, bendiciones, buenas noches.
1: Un gusto, buenas noches, hermana Kenia.
0: Buenas noches.
1: Un gusto y un placer saludarla. Bendiciones, la estoy escuchando. Dilma Martínez de la Colonia San Cristóbal. Bendiciones y feliz noche. Y que Dios la bendiga y la guarde y regrese a su casa.
0: Amén.
1: Bendiciones y feliz noche.
0: Bendiciones a usted. Vamos con llamadas telefónicas. Hola, hola, bendiciones.
2: Dios le bendiga.
0: Amén, amén. ¿Quién me llama?
2: Habla Vincent Díaz.
0: Ah, hola, ¿cómo está?
2: De Subirana, lloro.
0: En Subirana,
2: lloro. Bien, hermana, quiero ver si me complace con una alabanza.
0: ¿Qué alabanza?
2: Se me escapó ahorita.
0: Sí.
2: Me escapó ahorita, hermano.
0: Ok.
2: Dios le bendiga, hermano.
0: Amén. Igual a usted. Muchas bendiciones. Ojalá puedas acordarse de la alabanza. Saludos. Ahí está. Yo... Saludos. Ay. Saludos. 10, a ver, 11 de la noche, 30 minutos. Hola, bendiciones. Buenas noches. ¿Qué tema desea escuchar? Hola, hola. Hola. No.
3: Hola, buenas noches.
0: Buenas noches, sí, dígame.
3: Tengo placer con el parente, hermana Reina.
0: Ok, saludos, hermana, bendiciones.
3: Feliz noche, hermana, Dios la bendiga.
0: Amén. Bueno, hola, saludos, buenas noches.
3: Buenas noches, hermana. Sí, quería que me complaciera con una
0: hermanita. Ajá, ¿qué pasa?
3: Hay una senda que el mundo no conoce.
0: Ok, ya le vamos a buscar ese tema. Saludos,
3: gracias,
0: hermana.
3: Gracias, bendiciones, hermana.
0: Ok, listo, un abrazo.
3: Amén, gracias.
0: Ok, hola, bendiciones, buenas noches, ¿quién me llama?
4: Buenas noches, Dios la bendiga.
0: Amén, amén, hermana.
4: Voy a complacer con la alabanza, esta luz es Jesús.
0: Esta luz es Jesús. Ok, ¿y quién la canta?
4: ¿Bien?
0: ¿Quién canta ese tema?
4: Felipe Garrido, Garrido.
0: Okay.
4: Felipe.
0: Ok, hermana, la vamos a buscar con esa referencia. Saludos. Bendiciones. Amén, saludos. Siempre recuerde bajar bajarle el volumen a su radio para que nos podamos escuchar muy bien, ¿verdad? No se olvide bajarle el volumen. Saludos a todos. Seguimos, vamos a ver, seguimos programando más música. Vamos a ver por aquí, la que usted solicite, esa va a sonar según el orden de solicitud. Hola.
5: Dios le bendiga, hermana Kenia.
0: Amén, bendiciones, buenas noches. A ver, ¿qué pasó?
5: Para pedirle por favor que me complazca con una alabanza. Yo quiero una iglesia. Yo quiero una iglesia. Que Dios le bendiga y le guarde.
0: Ok, saludos, bendiciones. Yo quiero una iglesia. Ya se lo vamos a colocar por acá. Saludos a usted. Que el Señor añada bendición a su vida. Gracias por estar escuchándonos a esta hora de la noche ya. Bueno, despidiendo este día. Son las 11:33. Gracias. Dice, hola, buenas noches, hermana. La escucho en el del Pligüín. Complázcame con el alfarero. Hola, bendiciones, buenas noches. Hola, hola. Hola, hola. Bueno, perdimos la comunicación. Siga intentándolo si usted nos está sintonizando a esta hora de la noche. Vamos a ver por acá. Hola, hola. Hola, bendiciones, buenas noches.
6: Buenas noches, Dios le bendiga.
0: Amén, hermano, bendiciones.
6: ¿Podemos aprovechar el tiempo para orar?
0: Claro que sí, ¿usted quiere orar?
6: Eso es lo que me gusta. Okay. Me gusta aprovechar bien esta llamada.
0: Ok, bueno, hágalo.
6: Padre, en el nombre de su hijo amado, gracias porque usted me ha enseñado aprovechando bien el tiempo, como dice su palabra. Gracias, bendito Rey, bendito Dios, bendiga a los niños y niñas, jovencitos, ancianos y adultos, guárdamelos por el poder de su palabra. Oramos por la sala de partos, donde están pariendo muchas mujeres con grandes dolores. Padre, ayúdales en el nombre poderoso de Jesús. Ayúdame siempre a andar predicando en las calles, en aldeas, caseríos, montañas, pueblos, ciudades, a donde usted me envía, allí iré, Padre. Señor, gracias por este ministerio que usted me ha dado. Sé que no trabajo mucho lo material, pero usted me ayuda, usted me bendice en el nombre poderoso de Jesús, y así bendiga a todos mis hermanos que oyen, Dios mío, esta radio. Guárdales en el nombre de Jesús, y que no perdamos el tiempo, tanto lo material también, Señor, y que tenemos que congregarnos, como dice su palabra, no dejar de congregarse. Dice la palabra que tenemos que tener un pastor y una fe. Entonces, eso tenemos que tenerlo, Señor. Ayúdanos en todo momento. Guarda a la gente de otros países. Padre, sabemos que terremotos, inundaciones, temblores, ahí está escrito en la Biblia y tiene que cumplirse. Lo que está escrito se cumple en el nombre de Jesús. Así bendiga a mi hermana. Guárdala, protéjala, sí, sí, en el nombre poderoso de Jesús. Y ayúdame, Padre, porque yo no soy un juez para andar juzgando a la gente, sino para andarles predicando el evangelio de Cristo. Amén y amén.
0: Amén. Gracias, hermano.
6: Hermana, hágame un favorcito.
0: Sí, dígame.
6: Mándeme aquí alabanza que dice, no me critiques, con el varón Eddie Lagos, por favor.
0: Ok, con mucho gusto, hermana. Aquí ya se la...
6: Muchas gracias, mija.
0: Bueno, bendiciones. Ahí está, saludos. Que el Señor le bendiga en el nombre de Jesús. Saludos a todos, el Señor les guarde. Gracias por estar conectados con nosotros. Bueno, vamos a complacer. Hemos programado estos temas lindos que usted nos ha solicitado y vamos a disfrutarlos mientras su servidora, pues, va a disfrutar mis sagrados alimentos, ¿verdad? Y luego continuamos con más por acá. Les amo, les bendigo. Mientras ustedes disfrutan de sus temas musicales que han solicitado, bueno, yo voy un ratito por ahí a la cocina y luego continuamos a esta hora. Recuerde, hasta las 3 de la mañana le estoy acompañando. Esto es Bendice tu Pueblo, Señor, de Stanislao Marino.

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reconocemos que sin ti no tendríamos nada, oh Dios. Pero tú por tu misericordia nos has alcanzado y por tu gracia nos has hecho libres.

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Ayer me di cuenta que era un payaso, que con la excusa de que tenía que llevarle un plato de comer a mis hijos, infectaba el mundo, incitándolos a tener sexo y a recurrir a la violencia, olvidando que la palabra dice que Dios no puede ser burlado y que lo que el hombre siembre, eso cosechará, pasando por alto que el veneno que le impartía al mundo en algún momento alcanzaría a mis hijos y a mis seres queridos. Hoy le doy gracias a Dios porque me quitó la máscara. Ya no soy un payaso. Ya no soy un payaso.

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1: No se inquieten por nada, más bien, en toda ocasión, con oración y ruego, presenten sus peticiones a Dios y denle gracias. Y la paz de Dios, que sobrepasa todo entendimiento, cuidará sus corazones y sus pensamientos en Cristo Jesús. Filipenses 4:6-7.
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2: Y se marcan en las 12 de la madrugada, las 12 de la medianoche, con 36 minutos. Y bueno, con este tema que está de fondo de Eddie Lagos, no me critiques. Con este tema pues ya llegamos a la parte final de las complacencias que le dejábamos ahí programadas, ¿verdad? Continúo con usted a esta hora de la madrugada hasta las 3 de la mañana, gracias al Señor. Las 12 con 36 minutos, esto es No Me Critiques de Eddie Lagos, el último tema. Y luego continuamos por acá en HCH Radio. Disfrute de este buen tema, musical. No Me Critiques de Eddie Lagos. Bendiciones.

0: Ok, ahí estaba ese buen tema musical de Eddie Lagos, complaciéndolo a nuestros oyentes que nos lo han solicitado. Bendiciones a todos, el Señor les guarde y le proteja donde quiera que usted esté a esta hora, disfrutando de la programación de HCH Radio. 20 minutos nos separan de la 1 de la mañana. Gracias a todos por sus notas de voz, por estar conectados a esta hora. Quédense ahí disfrutando de nuestra programación. Dice, bendiciones hermana, ¿podría darme el nombre de ese canto que dice, que está? Dice, espíritu, le escucho desde Somoto, Nicaragua. El que estaba es No Me Critiques. Y el anterior, Yo Quiero Una Iglesia, de René González. Vamos a ver por acá, 12:41. Hola, hola, bendiciones, buenos días.
1: Dios le bendiga, hermana.
0: Amén,
1: quiero
0: amén.
1: Quiero que alabanza que hice un himno de victoria. Dios le bendiga, le guarde esta noche y siempre.
0: Saludos, hermano, que el Señor le bendiga y le guarde. Hola, hola. Hola, vamos
2: que el Señor bendiga, hermana, que ni mire que usted de la ayuda y de las sillas de Tirastán. 500 miligramos. Será poderoso también control de mí. O sea, me pongo sin adelante, sí. Por favor, muchas gracias.
0: Sí, saludos, hermana. El Beterizetán no tenemos en este momento. Aún no. No tenemos, así que si alguien tiene Leverecitam, Leveterizetam, si alguien tiene, puede donárnoslo para la hermana que lo necesita. Las 12:42, 12:42, seguimos activos. Dios es bueno y maravilloso. 12:42, siga con HCH Radio en esta hermosa madrugada. Solo con tu voz de Twice, Montesanto. Para música a esta hora de la madrugada. Que el Señor les bendiga y les guarde. Feliz madrugada, feliz martes. Ya es martes 21 de julio. Damos toda la gloria y la honra a Él, a nuestro Dios. Realmente Él es maravilloso. 12:42. Ya venimos con más aquí en HCH Radio.

Aleluya, las 12:47. Solo con su voz. Aleluya, solo con su voz suceden hermosos milagros. Qué hermoso. Feliz madrugada para todos. Que el Señor les llene de paz, de gozo, de alegría. Ahí donde están, que el cielo se abra a su favor en el nombre de Jesús. Aleluya, damos gloria al Señor porque Él es fiel, porque Él es maravilloso, santo es el Rey de Reyes y Señor de Señores. Gracias por su Espíritu Santo maravilloso. Nos gozamos en esta madrugada por su fidelidad, por su amor. Digno es el Señor de recibir todo honor. Vamos a cantarle al Espíritu de Dios y decirle: Señor, gracias, te anhelo, Dios mío.

consolador. Viene a nuestras vidas para guiarnos hacia nuestro primer amor. Para envolvernos en una atmósfera de romance, de amor.

0: Santo. Inunda de alegría este lugar.
1: Así es, si hay alguien que te llena de alegría, si hay alguien que te llena de paz, ese es el Espíritu de Dios. Yo le decía ayer al Espíritu Santo, Señor, quiero que seamos amigos. Espíritu de Dios, quiero que tú y yo seamos cómplices. Porque no es mi obra, es tu obra, Señor. Es lo que tú haces en la vida de las personas, como los atraes, Dios mío. Así que si hay algo que yo le pueda decir a usted en este tiempo es que se vuelven amistad con el Espíritu de Dios. Aleluya, son las 12:55.
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1: 12:55. Aleluya. Te amamos, te adoramos, oh Dios. Gracias, Dios mío, por tu fidelidad. Gracias porque hasta aquí tú, Señor, nos has ayudado. Gracias, Padre. Gracias, Hijo. Gracias, Espíritu Santo.
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1: Aleluya, gloria al Señor. Alabamos su nombre, le exaltamos a él. Hola, hola, buenos días. ¿Quién me llama? Amén. Amén, ¿la escuchamos? A ver, ¿y qué alabanza es?
4: La alabanza, sabor a miel.
1: Sabor a miel. Ok, con mucho gusto le complacemos de inmediato, hermanito.
4: Gracias, hermano. Dios lo bendiga.
1: Amén. Ahí está. Saludos al hermano, que el Señor le bendiga. Bueno, se acordó de la alabanza, sabor a miel. Bueno, vamos a disfrutarlo de inmediato. Bendiciones. Buenos días.

No gozamos en el Señor por esta nueva mañana, por esta nueva madrugada que nos regala el Altísimo. 1:01 a.m. Buenos días, Honduras. Buenos días, mundo. Donde quiera que usted esté escuchando esta señal de radio, bendecimos su vida y le decimos gracias por escucharnos. Nos alegramos en el Dios de maravillas. Nos alegramos en Él porque sus misericordias son nuevas cada mañana. Nos alegramos en aquel que bueno para siempre es su misericordia, su fidelidad. Bendito sea su nombre. Le cantamos y le damos toda la gloria, toda la alabanza, toda la adoración. Porque su fidelidad es grande. Bendito sea su nombre. Le amamos, le alabamos, le adoramos y le decimos, Señor, gracias por tu fidelidad. Gracias por tu amor. No hay nadie como tú, Señor. Grande eres, Señor, grande eres. Maravilloso, te amamos, te adoramos. Tú eres digno de recibir honor. Tú eres digno de recibir gloria. Tú eres digno, Señor, de toda alabanza, de toda adoración. Gracias, Dios. Gracias, tu fidelidad es para siempre, Dios mío. Te amamos, te adoramos, te exaltamos. Gracias, Dios. Gracias porque no hay nadie como tú. No hay nadie como tú. Santo eres, Dios. Te amamos, te adoramos, te damos alabanza, te damos adoración. Bendito sea tu nombre. Bendito sea tu nombre. Gracias, Jesús. Gracias, Dios, por esta nueva mañana. Donde quiera que usted nos esté escuchando, ya sea en su vehículo, en el tráiler, no sé, de repente en su casa, que no puede dormir a esta hora de la madrugada, quiero decirle, ahí está el Señor con usted. Él es el que le da las fuerzas, Él es el que le da el entendimiento para tomar buenas decisiones. Él es, y Él está allí con usted. Así que alégrese en el Señor en este tiempo. Alégrese y dígale, Señor, gracias por todo lo que tú eres. Gracias por todo lo que tú me das. Gracias porque tú siempre estás para mí. Te amamos, te adoramos, te exaltamos. Dígale, Señor, te adoramos, Señor. Te exaltamos, te cantamos a ti. Bonita madrugada para todos. Que el Señor les bendiga y les guarde. Donde quiera que nos estén sintonizando. 1:04 a.m. Estamos activos, agradecidos con el Dios vivo. Agradecidos con el Todopoderoso porque Él es bueno. Porque Él es fiel, porque Él nos regala un nuevo tiempo, una nueva mañana, un nuevo tiempo para adorarle, un nuevo tiempo para darle gloria, para reconocerlo como nuestro único Dios, aquel que merece ser adorado, merece ser exaltado, porque Él es el Todopoderoso, aleluya. Nos gozamos en Él en esta hora, en esta mañana, cuando es 1:04 a.m.

Así es, aleluya. Que toda nuestra casa reconozca que Él es el Rey de Reyes y Señor de Señores. Lo alabamos a Él porque Él es digno de recibir toda alabanza y toda adoración. 1:00 a.m, ya con 12 minutos. Alabamos a este Dios tan lindo, tan maravilloso, que siempre está para con nosotros. Le exaltamos al Rey de Reyes y Señor de Señores en esta hora, en esta madrugada. Santo es el Señor, santo es el Rey de Reyes y Señor de Señores. Que Él sea toda la alabanza, Él sea toda la adoración. Él es nuestra fuerza, Él es nuestro pronto auxilio en las tribulaciones. Siempre, en todo momento, Él está para nosotros. Así que, ¿cómo no adorarlo? 1:00 a.m, 12 minutos. Cantamos al Rey de Gloria. Y le decimos gracias, Señor, por cada motivo que me ha dado para poder alabarte, para poder vivir sonriéndote, Señor. Gracias, Dios. Gracias, Jesús. 1:00 a.m, 13 minutos. 1:13. Aquí está Jesús Adrián Romero y su tema, Razones para Vivir. Hay tantos motivos para agradecer en este nuevo día. Demos gracias al Señor porque Él es bueno.

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1: Así es, usted no está solo. Nosotros le acompañamos desde esta plataforma de radio, donde quiera que usted esté ahora mismo sintonizándonos. Voy a habilitar la línea telefónica para escuchar sus audios, así que mándeme esa notita de voz y háganos saber dónde nos escucha en esta madrugada. Vamos a ver aquí, hola, saludos, bendiciones, a ver. Oh. Bueno, así no se escucha. 1:18 a.m. Mándeme su nota de voz. Mándeme su nota de voz y dígame, hermana Kenny, aquí estoy escuchando. Aquí estamos escuchando buena música, bonita programación. Lo que estamos disfrutando en esta madrugada. Así es, aleluya, gloria al Señor. Saludos, hermano. Hola, hola, buenos días, hermano.
2: Gracias, Padre. Gracias, Señor, por tener toda la amabilidad, Señor, de este nuevo día que tú me regalas, papá. Sé, Padre, que yo estoy mal de salud, Señor. No duermo, Padre, porque los medicamentos que me bebo, Señor, me quitan el sueño, Señor. Te pido, Padre eterno, que me ayudes, Padre.
1: Amén, Señor.
2: Que me des fortaleza, Señor Jesús. Que me des paz y tranquilidad, Padre. Bendice a mi hermana Kenia Sánchez, Padre. A mi hermano Julio, a mi hermana Lizette Álvarez y a mi hermano Max Serna, Padre. Bendíceme a mi vida, Padre, bendice a mi familia, a mis hijos, Padre. Bendice a Román Lizette Gómez Aguilera, Joel Enrique. Aunque él no me habla, Padre, el Señor guarda un rencor conmigo, no sé por qué, Padre. Si yo cuando estaba con salud, Padre, yo le ayudaba, Padre. Pero yo ahorita no puedo, Señor, porque estoy mal de salud, Señor Jesús. Tú lo sabes, Señor. Gracias, Padre eterno. Yo te amo, Padre bendito. Te pido por todos los enfermos de aquí, de todo el país, Padre. Y todas aquellas Amén. Personas del mundo, Padre, que están enfermas. Unos que están con problemas de salud, Padre. Otros que están con aquel problema del terremoto allá en Venezuela, Señor. Te pido por toda aquella gente. Te pido por todos los periodistas de HCH, Señor. Por cada uno, Padre. Te
1: Amén,
2: pido por,
1: Señor.
2: Te pido por la esposa de Don Eduardo Maldonado, Padre. Y por él también, Padre. Que tú has fortalecido, Padre. Has puesto esta radio para que uno escuche, Padre, tu palabra, Señor. Y sé, Padre eterno, que tú eres mi adoración, Padre. Tú eres todo lo que yo tengo en mi vida. Gracias, Señor, Padre eterno. Sé, Padre eterno, que yo, Padre, yo te he fallado en esta vida, Padre. Quiero que me perdones, Señor. Perdona por todos mis errores. Perdona por todos mis errores, Padre. Perdóname por todos los fracasos que he tenido en la vida, Padre. Te pido, Padre eterno, que tú me vas a ayudar, Padre. Ayúdame, Señor. Ayúdame a ser una persona con salud, Padre. Y que mi vista guía, que me van a hacer en el Hospital San Felipe, me salga bien, Padre.
1: Amén,
2: gracias,
1: Señor.
2: A mis compañeros, el policía, y compañeros activos que están en la institución de la Policía Nacional, Señor. Ellos me han brindado su apoyo, Señor. Ellos me han brindado todo el apoyo, Señor. Los agentes, Padre, de policía, sí. Padre. Mis conocidos, mis amigos, mis compañeros, mis hermanos. Porque nosotros, antes de salir de la institución, nosotros los miramos como hermanos todos los días. Todos los días los mirábamos en la formación a los que estuvieron conmigo en el departamento de Nacaome Valle, Señor, y varios que los encontramos con las misiones que anduvimos, Señor, en Colón, Padre, el 2011, el 2012, el 2013, el 2014, Señor. Tú sabes, Señor, que tú siempre me fortaleciste, siempre me cuidaste, Padre, en toda clase de enfrentamientos de los delincuentes, Padre. Que yo sé, Padre, que tú me guardaste y ahora estoy fuera de la institución y tú me guardaste, Padre eterno. Bendito seas tú, Señor. Desde que ahora estoy aquí fuera de la institución, necesito adorarte a ti, Padre. Bendice a cada compañero que está fuera de la institución. Bendice, gracias por ello, Señor. Me voy a realizar todo, Padre eterno. Gracias, Señor, Padre eterno. Padre
1: gracias,
2: bendito
1: Dios.
2: La gloria. Yo estoy en esta noche, Señor, en esta mañana, Padre hermosa, que son como la 1 en la mañana, siempre me invito yo solo, Padre, a orarte y a dedicar tu palabra, porque tú eres
1: Aleluya.
2: Bendito, Señor. Tú eres todo, Padre. Acompaña a todas aquellas personas que van a salir a trabajar en la mañana, Señor. Cuídalos en los autobuses. Cuídalos, Padre, de las personas que andan haciendo daño, asaltando los buses. Padre, repriéndelos, Padre, en el momento, Padre. Cuida al chofer, Padre, cuida al ayudante del autobús, a todos aquellos que vienen en camino de todos los departamentos, Señora, a diferentes departamentos, Señor, a aquellas personas de San Pedro Sula, a aquellas personas de Choluteca, las personas de Santa Bárbara, aquellos, Padre, aquellos traileros que andan caminando en la noche, Padre, cuídalos, que seas tú, Señor. Que los cubras con tu manto poderoso en las calles, Padre. Que seas tú, Señor, que brindes el apoyo para todos nosotros, seres humanos, que estamos despiertos en esta hora, Señor. A todos aquellos guardias de seguridad que están en los diferentes departamentos, Señor. Como Francisco Morazán, San Pedro Sula y todo, La Ceiba y todo, Padre. Todo, en todo lugar, en las islas de la Bahía, Padre. A donde yo estuve en unos durados tiempos, Padre, allá en las islas de la Bahía en 1994, Señor. Asignado en aquellos tiempos, Señor. Gracias, Padre eterno. Te pido, Padre eterno, por cada oficial de la policía. Cuídalo. Cuida por cada director de todas las instituciones de la Policía Nacional, Padre, al señor ministro de Seguridad, dale fuerza, Padre, dale ideas para combatir la delincuencia en este país, Padre, que en tu mano poderosa, Señor, para que tú, Padre, sin esfuerzo de cada uno de nosotros, el ciudadano, Padre, para que le ayudemos a la institución, porque está dañada, Padre, no confían en la institución. Pero hay buenos elementos, Señor, dentro de la institución. Sé, Padre, que en cada institución, sea del Estado, sea de la policía, sea del ejército, siempre hay gente corrupta, Padre. Pero tú sabes, Padre, tú vas a poner la mano en aquellas personas que andan haciendo los daños, Padre. Pero gracias, Padre bendito, en el nombre de tu Hijo amado. Amén y amén.
1: Amén. Aleluya. Gloria al Señor. Qué bueno, hermano. Le bendecimos en el nombre de Jesús. Que sea el Rey fortaleciéndole siempre, ¿oyó? Bendiciones. Gracias por esa oración tan linda. Le bendecimos en el nombre de Jesús.
3: En ti confiaré, seguro estaré.
1: 1:25 a.m. Hola, buenos días. ¿Quién me llama?
4: Bendiciones, hermana Kenia.
1: Bendiciones, buenos días, ¿cómo está?
4: No, aquí saludamos, escuchando de nuevo una falla, hermanita.
1: Gracias, hermano. ¿Y desde qué horas está conectado?
4: Ay, pues hasta las 10 de la noche, hermano, escuchando, y todo está el mensaje del pastor, y yo me llevo aquí, hermana.
1: Gloria a Dios.
4: Y aquí orando al Señor, porque me dice todo, el dueño de toda la plata, dice, hermana. Y dice, me alegra que estaba viendo, estaba de vacaciones, la hermanita me hacía la mano a Liz y me lleva a ella, escuchándolo. Y qué bonito, hermana, cuando uno dice, cada quien, hermanita, le da el Señor un saber, la hermana, de su dueño, porque a veces. El Espíritu Santo no goza, pues, de él nos da una sabiduría, hermana. No, yo le decía a mi madre, padre, fíjate, desde uno, cuando uno quiere aprender una cosa, no había nadie. Nadie en este mundo no ha aprendido. Y porque Dios me ha dado un don, madre, de cantarle a él al Señor y visitar a él en su nombre. Qué bonito, dígame. Porque ahora sí, hermana, que ahora que. Ya estaba consumando todo a él bien. Y ahora me llevo cantando, como dicen las alabanzas. Yo me sé de todo, hermano, pues de los salmistas. Bueno, yo le digo que yo canto una noche y de repente una alabanza, hermano. Y ese don el Señor me lo ha dado, hermano.
1: Gloria al Señor. Gloria al Señor, hermanito.
4: Mi nombre es Noé, hermano. Aquí el buen samaritano está llamando, hermano.
1: Vaya, pues, muchas gracias, hermano. Bendiciones.
4: Hermana, ¿qué me?
1: Mande.
4: Mire, escuche mi guitarra que me lleva aquí adorando al Señor.
1: Ok.
4: Como el tiempo inspirando frío, así yo me desespero por buscarte aquí, Dios mío. 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
1: comprar,
4: yo tengo ya

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1: Aleluya.
0: Ahí estaba, hermana Kenia.
1: Gloria a Dios, sí, qué bonito, hermano. Gracias por esa interpretación.
0: Sí, bueno, bendiciones, que Dios me la cuide. Y cada paso que veo que el Señor va, como dice en su palabra, dice, hermana, que el va adelante y primero en nosotros, hermano.
1: Amén, así y es, hermano.
0: Y que Dios me la siga bendiciendo ahí, hermano, que es una mujer guerrera. Y ahí me gusta ver las hermanas que son de guerra, como dice la alabanza, hermano. Y tiene que ser una señora, hermano, porque
1: Gloria
0: es de todo amor, de todo poderoso, es el de todo, pues, hermana. Es un
1: así
0: Dios
1: es.
0: De amor, un Dios de poder, un Dios de... Es el que adoramos, un rey de rey y señor de señor, hermana Kenia. Bendiciones.
1: Amén. Feliz.
0: Más. Bendiciones, hermanita Kenia. Que Dios me la bendiga.
1: Amén. Ahí está. Saludos al hermano. ¡Qué bonito! Servirle al Señor con todo nuestro corazón. Seguro estaré. Aleluya, vámonos con este tema de Rocío Krupp. Esto es En Ti Confiaré. Bonito, me encanta. 1:29, nos gozamos en el Rey.

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1: 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Y esta es la hora. 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
2: Atentos a la hora en esta madrugada. Es la 1:35 a.m. Buenos días.
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2: 1:36 a.m. Buenos días a todos. Seguimos a esta hora acompañándole, disfrutando de buena música en esta madrugada maravillosa. Hemos estado escuchándole a ustedes con notas de voz, con llamadas telefónicas. Y bueno, nosotros continuamos. Aquí está este buen tema de Paola Marino. Esto es Se Busca un Corazón. Qué lindo tema, un bonito clásico. Vamos a disfrutarlo a esta hora de la mañana, cuando es 1:36 a.m.

Así es, se busca un corazón que esté dispuesto a darse por entero, dice el tema de Paola Marino. Y es que el Señor pide nuestro corazón porque aquello que tiene nuestro corazón tiene todo de nosotros. Es por eso que pide Dios de nosotros nuestro corazón. Eso es lo que pide el Rey de Reyes y Señor de Señores. Nuestro corazón, eso es todo. Dame, hijo mío, tu corazón, dice el Señor. Aleluya. Y en este nuevo día el Señor nos dice, dame tu corazón. Si me das tu corazón, todo va a ir bien. A veces queremos que las cosas vayan en orden en nuestra vida, que todo fluya, que no sé qué. Pero nuestro corazón engañoso y perverso, no lo hemos entregado al Señor. Por ende, no hay cambios en nosotros, no hay cambios internos. Y si no hay cambios en nuestro interior, si seguimos con el mismo corazón sucio, no van a haber cambios afuera tampoco. Todo empieza con el corazón nuestro. Todo empieza con nuestro interior. Aleluya. Por eso es que el Señor nos pide nuestro corazón. Aleluya. 1:41. 1:41. Damos gloria a Dios por este hermoso tiempo, por esta mañana maravillosa. 1:42. Nos gozamos en el Señor. Él es bueno. Él es maravilloso. A Él sea toda la alabanza, toda la adoración. Santo es el Señor. Aleluya. Es 1:42. Aquí está Samuel Hernández con su buen tema musical. Haz lo que tengas que hacer. Aleluya. Seguimos disfrutando de HCH Radio. 1:42. Alabado sea el Señor. Feliz martes, feliz madrugada. Qué bueno que nos está sintonizando.

0: Bien, y cuando se marca la 1:00 a.m. con 47 minutos, seguimos con ustedes. Bueno, disfrutamos ese tema de Samuel Hernández, haz lo que tengas que hacer. 1:47 a.m. Yo pregunto, ¿quién está escuchando HCH Radio? Que nos mande una notita de voz. Buenos días.
1: Hermana Kenia. Hermana Kenia Sánchez.
0: Sí, bueno.
1: Complácame con el vuelo de un águila, la historia y el canto también de mi hermano Carmona. Por favor. Bueno, necesito siempre levante el espíritu.
0: Gloria a Dios. Saludos, hermanos, que estén muy bien. En el nombre de Jesús. 1:47 a.m. Seguimos activos a esta hora de la mañana, acompañándole desde la cabina de HCH Radio. Mándeme audio si usted nos está sintonizando, si usted está escuchando HCH Radio. Hola, buenos días. ¿Quién me llama?
2: Dígale buen día, hermana.
0: Amén, amén. Buenos días. ¿Dónde me está escuchando?
2: Estoy escuchando, ahorita me acabo de orar. Estoy escuchando desde Comayagua.
0: En Comayagua, 94, vamos a ver, .7. Saludos, hermano, que el Señor lo bendiga por allá en Comayagua, hermanito. Me encanta. Buenos días.
2: Aquí estamos, hermana Kenia, orando, porque tenemos que orar siempre, todas amén. Las madrugadas que ustedes estamos aquí. Que Dios nos da nuestra vida y tenemos, nos levantamos en nuestra cama por dar nuestros pies hacia la tierra, por los problemas orar en el nombre de Jesús. Porque Dios es lindo y bello, Señor Jesús, y Él nos da la vida a nosotros también, Señor Jesús. Y Él nos da, pues, de cómo ver el nuevo día, un nuevo día que tú lo del Señor nos da, la bendición. Y también oramos por su vida, también le pido por su vida, porque su vida está en la radio, en esa cabina, que es una radio que se oye en todo el mundo, y una radio de potencia, y una radio que le da a uno entendimiento para entender la palabra, una radio que se escucha, y le doy saludos también a la mano Max, Serna, y a usted, que está en cabina radio, a esta hora que no deja esa radio. Yo le miro por la televisión los domingos, después de la información de HCH, y siempre estamos presentes en nombre de su gracia. Gracias, hermana Kenia, y gracias a Dios primero.
0: Gracias.
2: Sigamos adelante.
0: Amén. Saludos, hermano, que el Señor le bendiga. Amén. Ahí está. Saludos, qué bonito, de verdad. Gloria al Señor. A Él sea toda la alabanza y toda la adoración. 1:50 a.m. 1:50 a.m. Estamos contentos porque el Señor es bueno. Nos regala una nueva mañana, una nueva oportunidad para darle gloria, para darle alabanza, adoración. Una nueva oportunidad para acercarnos a Él con todo nuestro corazón y poderle decir: Señor, tú eres mi Dios, tú eres mi Dios, toma el control, Dios mío. Aleluya, gloria al Rey. En esta hora de la mañana le cantamos, le exaltamos y le decimos: Señor, gracias por tu amor, gracias por todo, Señor, eres precioso. 1:50 a.m. Aquí está la historia de Cristo. Vámonos con este clásico bonito. Buenos días a todos. El Señor les bendiga y les guarde donde quiera que estén. 1:51 a.m.

0: Un clásico para disfrutar en esta madrugada, la historia de Cristo. Ya días no sonaba este tema, qué precioso. Este tema lindo que nos recuerda que hay un Cristo de poder, que hay un Cristo maravilloso, que hay un Cristo que es bueno por sobre todas las cosas, que nunca nos dejará, que no dejará para siempre caído el justo. Él está ahí para nosotros, para ayudarnos, porque nos ama, porque es nuestro papá. Aleluya. Vamos a ver por acá. Tengo más audios. Mándeme audio. Hola, hola. Buenos días. Buenos días, buenos días.
1: Buenos días, buenos días, hermana. Lo estamos escuchando en Colonia Era. Hermano Santo, aquí estamos en vigilancia. Quiero que me complazca ahí la alabanza, Hombres de Valor. Buenos días, buenos Hombre días. Aquí lo escuchamos 24/7. Buenos días, saludos.
0: Saludos, hermano, que Dios le bendiga. Hombres de Valor, con mucho gusto, ya se lo vamos a complacer. Hola, buenos días.
2: Hola. Buenos días, hermana. Buenos días. Aquí estoy escuchándola en Comayagua. Dios bendiga su vida y su ministerio.
0: Aleluya, gloria al Señor, amén, hermanita linda, que así sea, gloria al Señor. Un audio más, hola, hola, bendiciones.
3: Bendiciones, hermana, bendiciones. Bendiciones. Pedro Martínez.
0: Aleluya, saludos al hermano Pedro.
3: Así escuchando la radio, HCH Radio.
0: Aleluya, gloria a Dios, el Señor le bendiga. 1:57 p.m. Hombres de Valor, a continuación, usted me la ha solicitado. Vamos a disfrutar de ese buen tema musical. 1:57 p.m. Buenos días a todos. Jehová Dios les bendiga y les dé fuerza, fuerza, fuerza a todos aquellos que nos están escuchando, que están pasando por una situación dura, pero que hoy anhelan de tener un encuentro personal con Jesús. Ahí donde está, hable con Él. Dígale, Señor, tú conoces, Señor, todas las cosas. Aleluya, gloria al Padre, gloria al Hijo, gloria al Espíritu de Dios. Alabemos al Dios Todopoderoso en esta mañana.

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1: Atentos a la hora. 2:05 a.m. Buenos días. Buenos días, Honduras.
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0: con 5 minutos, siento. 2 de la mañana, 5 minutos, seguimos activos a esta hora, acompañándole a usted. Bueno, creo que esta es la última hora ya que estoy con usted acompañándole. A eso de las 3, pues ya viene el hermano Max para seguirles acompañando hasta eso de las 12. Y luego estará la hermana Liz. Las 2 de la mañana, 6 minutos. Sigo escuchando sus audios, sus notas de voz que me comparten al 9420-0766. Hola, buenos días.
1: Bendiciones, bendiciones. Buenos días, hermana. Quiero que me complazca con una alabanza. Solo a Dios, de Agustín Amador. Marcio Romero, de Pico Mayagüez.
0: Saludos, hermano Marcio, que el Señor le bendiga. Hasta recibir tu toque. Dice por acá, hola hermana, bendiciones, le saluda Juan Carlos Gómez. Le escucho en el Banco Centroamericano de Integración Económica. Estamos en servicio, dice. He venido a tu okay, casa. Saludos. Siento como me esperaba. Ay, qué linda carta, qué lindo escrito por ahí. Le escribe al Señor. Qué bendición. Hola, hola, buenos días. Estamos contentos.
1: Buenos días, hermana Kenia. Buenos bendiciones. Días. Aquí sí, bendiciones. La estoy escuchando en San Nicolás, en Tibucá. Le pido que nos lleve en oración toda mi familia, mis hijos, todos los que están en Estados Unidos y los que tengo acá. Le pido que si por favor me pone la alabanza, que dura es tu palabra, Señor, y bendiciones para su vida y toda su familia y todos los que trabajan en HCH desde aquí de San Nicolás en Tibucá. Le pido por todos mis hijos y mis hijas, que Dios me las bendiga y me las lleve en oración.
0: Amén. Saludos, hermano. Todo va a estar bien. Si depositamos nuestra confianza en el Señor, todo va bien. Todo está en confiar en el Rey de Reyes y Señor de Señores. 2 de la mañana, 8 minutos. 2 de la mañana, 8 minutos. Vamos a ver aquí. Hola, bendiciones. Buenos días.
2: Buen día, hermana Kenia. Que el Señor le bendiga grandemente a usted, a toda su familia y a su gran ministerio. Le saluda Mario Castillo. Desde la 4 de enero de Lanchito y Oro, estoy en vigilancia a las 24 horas. Quiero que por favor me complazca con la alabanza Ya Basta, de la voz del hermano Oscar Medina.
0: Saludos,
2: hermano. Bendiciones.
0: Amén, amén. Saludos.
3: Hermana, el himno de el hermano Carmona, con toda la historia. Canto y historia. El vuelo de un águila. Por favor, hermana Kenia.
0: Bueno, saludos, bendiciones, Dios le bendiga. 2 de la mañana, 9 minutos. De aquí no me voy. No nos queremos ir de su presencia. Queremos que Él siga siendo nuestro Dios por la eternidad. Porque le hemos conocido. Él nos ha encontrado. Y este amor nada lo puede apagar. Le amamos a Él, le adoramos, le exaltamos, porque Él es digno de recibir alabanza y adoración. De aquí no me voy. Vamos a decírselo con todo nuestro corazón.

0: Las 2 de la mañana, 14 minutos. Las 2 de la mañana con 14 minutos. Y qué lindo es cuando aprendemos a apreciar la presencia de Dios en nuestra vida. La presencia de Dios es el tesoro más lindo al cual nosotros podemos acceder. Si hay algo que nosotros tenemos que atesorar siempre es la presencia de Dios en nuestra vida. Él habita en nosotros, somos portadores de su presencia. Somos el templo donde habita la presencia de Dios. Su santa presencia, y como Él habita en nosotros, nosotros debemos atesorar ese privilegio de poder decirle papá. Aleluya, gloria a Dios. Las 2 de la mañana, 14 minutos, ahí donde está. Alábele al Señor, alábele, alábele porque Él es bueno. Alábele, dígale Señor, gracias por tu misericordia. Gracias por tu fidelidad y gracias por tu presencia, Señor. No quiero irme de tu presencia, Dios mío. Aleluya. Buenos días.
1: Dios le bendiga, hermana Kenia. Aquí atento, escuchándola. Activo aquí en Manzaragua, Lucas Palma, escuchando HCH Radio, aquí escuchándola, hermana. Bendiciones, hermana. Amén. Que Dios le bendiga, hermanita.
0: Aleluya, gloria a Dios. 2 de la mañana, 15 minutos. Aleluya, gloria al Señor. Dice, buenos días, hermana. Me he quedado toda la noche con su programa. Muy lindo está, dice. Mucha bendición para mí, Dios. Para mi vida, Dios. A ver, para mi vida, Blanca del Piligüín. Saludos, hermana Blanca. Gracias por haberse quedado toda la noche disfrutando del programa de la programación de HCH Radio, que por supuesto todo es por gracia, ¿verdad? Qué linda es la gracia del Señor. Nos abre la puerta, tenemos acceso gracias a la gracia de Jesús. Todo es por la misericordia de nuestro Dios. Bendito sea su nombre. Son nuevas sus misericordias cada mañana. Aleluya. Alabado seas Dios. 2 de la mañana, 16 minutos. Las 2 de la mañana, 16. Vamos a ver por acá. Hola, hola, hermana Kenia. Hola, hola, buenos días. Buenos días a todos. 2 de la mañana, 16 minutos. Les bendecimos en el nombre de Cristo Jesús. Y aquí no me voy.

Que Señor, aleluya. Buenos días a todos. El Señor está con nosotros. Tengo la seguridad de que el Rey de Reyes y Señor de Señores está con nosotros, porque Él así lo dijo, que no nos dejaría nunca hasta el fin del mundo. Y así ha sido, Él no nos ha dejado nunca. Precioso es el Rey de Gloria. Le alabamos, le adoramos, porque no hay nadie como Él. Este es el día que hizo el Señor. Nos gozaremos, nos alegraremos en Él, porque Él es bueno, porque Él es maravilloso. Santo es el Señor. Estamos agradecidos por lo que el Señor hace. Precioso es Él. 2:17 a.m. Ahí donde está, alabe al Señor. Dígale, Señor, gracias por tu fidelidad. Gracias porque tú todo lo provees, Dios mío. En el nombre de Jesús, aleluya.

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El Señor ha sido más que bueno con todos nosotros, así que cómo no alegrarnos, cómo no disfrutar de una nueva mañana, saber de que el Señor ha extendido sus misericordias, que el Señor nos ha enseñado esa habilidad de reiniciar. Claro que sí. ¿Qué quiero decir con esto? Que cada mañana que inicia un nuevo día, cada vez que el reloj marca las 12 de la medianoche en un punto, bueno, se reinician las misericordias sobre nosotros. Así que la misericordia de Dios ha sido renovada sobre nosotros porque realmente Él es bueno y Él desea que nosotros seamos bendecidos, prosperados en todo. Y si hay algo que te puede bendecir y que te puede hacer que prosperes en todo, así como prospera tu alma, es tener la presencia de Dios. Es tener la presencia de Dios. Aleluya. Gloria al Señor. Las 2 de la mañana, 23 minutos. Estamos contentos. El Señor ha sido más que bueno. Bueno, el Señor ha sido precioso para nosotros. Y yo le invito a usted en esta mañana a darle gracias y a decirle: Señor, gracias por la nueva oportunidad que me regalas de poder reiniciar ya lo que no hice ayer, lo que me equivoqué ayer, se queda en el ayer, Señor, no en mi futuro, no en mi presente, Dios mío. Sé que tú me llevas a cosas grandes, Dios, tú me llevas a cosas maravillosas, porque aunque tu palabra dice, Señor, que aunque nuestro primer estado haya sido pequeño, Señor, tú recompensas a aquel que es fiel en lo pequeño. Tú le pones en lo mucho, Dios mío. ¿Cómo no vamos a estar agradecidos? Si tú eres bueno, tú eres precioso, Dios. Así que nos gozamos, nos alegramos en ti, oh Dios, porque tú eres Dios digno, maravilloso. Gracias, Jesús. Gracias, Rey de Gloria. 2 de la mañana, 24 minutos. Saludos en España a toda la gente bonita que nos está sintonizando también. Saludos, bendiciones, buenos días. El Señor les guarde siempre. Aleluya. Vámonos pues con más música. Por acá se viene un clásico de Rescate. Esto es Tus Pasos. Buenos días a todos. Hoy tenemos la oportunidad de comenzar, de recomenzar aquello que nos propusimos, ¿verdad? Así que yo quiero decirle en esta madrugada, no se limite, no crea que hay límites, no hay límites para lo que usted quiera lograr, solamente se requiere esfuerzo y mucho trabajo. Aleluya. Porque Él es bueno, sabemos que a los que aman a Dios, todas las cosas obran para bien. Aleluya. Tus Pasos, esto es de Redimidos junto a Rescate. Tus Pasos, buen tema musical. Vámonos pues a disfrutar de este hermoso tema musical.

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1: 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Y esta es la hora. 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
2: Son las 2 de la mañana con 29 minutos. Las 2 de la mañana con 29 minutos. Buenos días a todos.
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2: Las 2 de la mañana con 29 minutos en este martes 21 de julio de 2026. Preste mucha atención a la información que se genera en el extranjero. Las noticias en territorio internacional nosotros se las damos a conocer aquí a través de HCH Radio. Allí donde está usted escuchándonos a esta hora de la mañana. Gracias por informarse con nosotros. Preste mucha atención. 7 comunidades en alerta por temperaturas extremas en España. Preste mucha atención. Un petrolero atacado en Hormuz mientras Estados Unidos bombardea Irán. Preste mucha atención. Más información, 23 millones de firmas para expulsar a Argentina del Mundial. Santo Dios, preste mucha atención. Grecia, un ataque con cuchillo a la Acrópolis deja 2 turistas heridos. Además, Montenegro irrumpe en la compleja batalla por el presupuesto de la Unión Europea. También Trump recrudece la guerra comercial con Canadá con nuevos aranceles. Preste mucha atención, más información a esta hora de la mañana. Sánchez visita Argelia para abrir una nueva etapa de cooperación. También Tajani denuncia la expulsión del agregado militar italiano en Rusia. Preste mucha atención, más información. Rubio llega a Manila para participar en la cumbre de la ASEAN, marcada por la guerra en Irán y las tensiones con China. También el presidente de Líbano se reúne con Trump en Washington para abordar el desarme de Hezbollah. Irán lanzó nuevos ataques contra instalaciones militares de Estados Unidos en Jordania, Kuwait y Bahrein. Preste mucha atención, más información a esta hora de la mañana. Delcy Rodríguez prometió entregar 4.000 viviendas antes de diciembre para los afectados por los terremotos en Venezuela. Más información a esta hora de la mañana. Gracias por estar escuchando la señal de Hable Como Habla Radio. Irán envió a Islamabad a su ministro del Interior para relanzar la mediación pakistaní tras 10 días de fuego cruzado con Estados Unidos. Además, Estados Unidos emitió una advertencia mundial para los estadounidenses por las tensiones en Oriente Medio. Preste mucha atención. Chile declaró el estado de catástrofe tras un temporal que dejó al menos 10 muertos y más de 1.100 viviendas destruidas. Más información a Japón. Denunció que el régimen chino llevó a cabo un ejercicio militar con fuego real dentro de su zona económica exclusiva. Las 2 de la mañana, 33 minutos. Preste mucha atención. Más información. Trump le impone un arancel adicional del 50% a su vecino. Irán afirma haber atacado la infraestructura de Amazon en Bahrein. Estados Unidos detalla los objetivos atacados en Irán durante la nueva ola de bombardeos. Irán ataca con misiles sistemas HIMARS en Kuwait. Díaz-Canel, Estados Unidos recurre a la mentira para generar pretextos sobre los cuales sostener sus agresiones contra Cuba. Más información, Irán dice haber destruido un F-15 y un sistema de radar de Estados Unidos. Preste mucha atención, revelan cifra de millones de Estados Unidos heridos por Irán en lo que va de julio. Más información a esta hora de la mañana. Preste mucha atención. Casi 100 militares de Estados Unidos han resultado heridos en las últimas dos semanas. Esto es lo que está sucediendo en territorio internacional. Preste mucha atención cuando se marcan las 2 de la mañana con 34 minutos. Preste mucha atención. Petro presenta demanda de nulidad de elección presidencial en Colombia. Maestros ecuatorianos marchan contra extensión de jornada laboral. Canadá acusa a Washington de medidas comerciales unilaterales. Cerca de 40 senadores de Estados Unidos exigen reformas urgentes a ICE. Rechazan en Ecuador atropello democrático tras suspensión del movimiento Amigo. Además, preste mucha atención, general israelí dice no oponerse a violencia de colonos contra palestinos en Cisjordania ocupada. Tragedia en Guyana, 27 muertos y 83 desaparecidos tras naufragio de ferry. Qué lamentable. Cuba condena doctrina militar de dominación de Estados Unidos. Además, Estados Unidos impone arancel del 50% a Canadá por discriminación contra sus exportaciones. Esto es lo que está pasando en el mundo. Gracias por informarse con HCH Radio. 2 de la mañana, 36 minutos.
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0: 2 de la mañana con 42 minutos. Qué hermoso tema de Oscar Medina. Su servidora ya está llegando a la recta final. Estamos llegando a la recta final de nuestra participación, de nuestra jornada en esta hermosa madrugada, en este nuevo día que nos ha regalado el Señor Todopoderoso, el Creador de la vida, el Supremo Creador, el que está sentado en el trono por la eternidad, el Soberano, nuestro Dios, el Amado de nuestra alma, el que es, el que fue y el que siempre será, el Alfa y la Omega, el principio y el fin, el primero y el último, el que es, el que fue y el que ha de venir, nuestro Padre. Ese es nuestro Padre, nada más y nada menos que nuestro Papá, aquel que nos defiende, aquel que pelea por nosotros, aquel que nos da nuevas oportunidades. Él es un Dios de oportunidades. Y hoy el Señor, al extendernos su misericordia, nos ha dado la oportunidad de vivir. Y con ello nos ha dado la oportunidad de que hoy tomemos una decisión de cambiar aquello que estamos haciendo que no está bien, y podamos cambiarlo por aquello que el Señor ya estableció en su palabra. Porque no hay otra manera de decir que vivimos para Dios, que hemos rendido el corazón a Él, si no hay obediencia, si no obedecemos a su palabra, en nada estamos. Entonces necesitamos cada día morir a ciertas situaciones que nosotros sabemos que no están bien. Necesitamos morir a ello y desarrollar esa relación íntima con el Señor, y donde le decimos: Señor, aquí estoy, imperfecto, imperfecta, pero aquí estoy. Señor, si puedes hacer algo conmigo, si quieres usarme, Dios, aquí estoy. Aquí estoy, Rey de Gloria. Aquí estoy, disponerse para Él. Aleluya, gloria a Dios. Voy a escuchar algunos audios por aquí. Hola, buenos días.
1: Bendiciones, hermana Kenia. Dios me la bendiga.
0: Amén.
1: Mando este audio de aquí, de España, Patricia. Es muy agradable levantarse y escuchar su programa. Quiero que me complazca con la alabanza. El puente.
0: Ya vamos a complacer ese tema, hermanita. Que el Señor la bendiga y la guarde. Ahí donde está usted escuchando la señal de Hable Como Habla Radio. Muchas bendiciones. El Señor le bendiga en gran manera. Gracias, gracias, gracias, gracias por ser parte de HCH Radio, ahí donde usted nos está sintonizando. Saludos hasta el otro lado del mundo, allá en Europa, donde quiera que nos esté escuchando. Vamos a ver por aquí, 15 minutos nos separan de las 3 de la mañana. Hola, hola, buenos días. Buenos días, buenos días.
2: Buen día, hermana. Aquí estoy buenos escuchándolos días. En Guaymaca. Un saludito para todos. Soy Noemí Herrera. Dios los bendiga.
0: Saludos, hermana Noemí Herrera. Que el Señor la bendiga en gran manera también. Gracias, gracias por el favor de su sintonía. Le amamos, le bendecimos en el nombre de Cristo Jesús. Él es bueno. Maravilloso es nuestro Rey de Gloria. No estamos solos. Tenemos a un Dios maravilloso que nos da la oportunidad de tomar mejores decisiones, de cambiar el rumbo de nuestra vida. Aleluya. Esas cosas las decidimos nosotros. Yo decido cambiar aquello que sé que no estoy haciendo mal, de cambiar aquello que no estoy haciendo bien, mejor dicho, y que de repente no le agrada al Señor. Así que qué hermoso cuando nos rendimos a Él y le decimos: Señor, aquí estoy. Haz conmigo como tú quieras, Dios. 2:46 PM. Vamos a ir con un buen tema musical en esta mañana hermosa. Saludos a todos. Que sea Dios con cada uno de ustedes ahí donde están. No tengamos miedo, no estamos solos. El Señor es el que está con nosotros. No hay por qué temer. El perfecto amor del Señor echa fuera el temor. El perfecto amor del Señor echa fuera el temor. Así que sabemos que podemos estar confiados. Porque nada ni nadie nos podrá separar del amor del Señor.

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1: Aleluya. Las 2 de la mañana, 53 minutos. 2 de la mañana, 53 minutos. Gracias a usted que está activo a esta hora, que está despierto y que está disfrutando de la programación de HCH Radio, que ya se levanta, que se prepara para comenzar una nueva jornada. Que sea el Señor dándole dirección en este nuevo día. Que sea el Señor siempre delante de usted, peleando por usted, defendiéndole en todo lo que usted haga. Si está pasando por una situación difícil, oro al Señor para que sea Él dándole fuerzas en esa situación, en el nombre de Jesús. Por acá vamos a escuchar algunos audios en esta mañana. Hola, hola, muy buenos días. Buenos días.
2: Buenos días, hermanita Kenia. Buenos días. Soy Silvia del Profesor y aquí la estoy escuchando.
1: Saludos, hermana, muchas gracias.
2: Y aquí estamos, siempre agradecida con Dios por este nuevo amanecer que Él nos ha dado, por la vida. Y... Y con todo lo que Él nos bendice. Y aquí estamos, aquí la estoy escuchando, hermanita. Hace un bendecido día. Que Dios bendiga Honduras.
1: Amén.
2: Y que Dios bendiga al mundo entero y a todo lo que lo habitamos. Y hay que siempre, siempre hacer las cosas buenas para agradar al Señor.
1: Amén. Así es, amén, hermanita. La seguimos escuchando.
2: Así que pase un feliz día, hermanita Kenia. Aunque pasan tantas cosas en el mundo, pero bueno, Dios tiene misericordia siempre con cada uno de nosotros.
1: Amén.
2: Pase un feliz día, hermanita Kenia. Muchas bendiciones para todos los hondureños y que Dios nos guarde. Amén. Que Dios nos cuide y nos proteja a todos.
1: Amén, así es, hermana, en amén, el nombre amén. De Jesús. Amén, así es. Hola, hola, buenos días.
3: Bueno, Kenia, me complace con una alabanza, la gran tribulación.
1: La gran tribulación.
3: De España, Patricia.
1: Escuchábamos ese tema más temprano, muy lindo ese tema. Hola, hola, buenos días.
4: Buenos días, hermana Kenia. Hola, ya la conozco, la voz de cada una, ya la conozco, tienen voz, ya las
1: identifiqué,
4: ya de adillita, ya tiene como un mes o más de un mes que las identifiqué. Dios las bendiga, Dios las use a las dos y al hermano Max y a todos los que laboran en HCH Radio y Televisión Digital, al hermano Julio que le dicen, en ese nunca he tratado, pero pues que Dios los bendiga también y Dios los use a todos, somos hermanos en Cristo.
1: Amén,
4: hay que querernos unos con otros.
1: Así es.
4: No solo en el trabajo ni en la familia, a todo el mundo hay que amarlo, hay que llevarnos bien con todo el mundo.
1: Así es.
4: No hay que andar peleando, no hay que andar discutiendo, no hay que andar de chismoso ni de nada. Seguir a Cristo, el blanco perfecto, ¿verdad? Dios bendiga a mi familia allá en San Lorenzo Valle, en Acaome. Que Dios bendiga a toda mi familia que está en cualquier parte de Honduras y fuera de Honduras, porque tengo familia aquí en el extranjero, aquí en Estados Unidos, en España, en cualquier parte. Dios bendiga a todos los hondureños que están dentro y fuera de Honduras también, ¿verdad? Estamos escuchando HCH Radio, está escuchando bien cañón la radio por TuneIn.
1: TuneIn
4: es mi favorita por ahí, porque ahí el TuneIn que yo tengo no me da anuncios y es el que es gratis, no sé, mi hijo me lo bajó y pues no pago por el túnel y no me da anuncio. Escucho la hora que yo quiera, pongo la radio y pues solo durmiendo es que no la escucho, pero al nomás levantarme y ando en el camión, ando escuchándola y pues aquí andamos, en el carro también, donde quiera, ¿verdad? El HDH es pasión, es entrega y pues como que lo duermen a uno para que solo escuche HCH Radio. No, pues es que HCH Radio lo edifica a uno, lo edifica, lo informa y pues me gusta porque pues el dueño de ese canal, por eso Dios lo ha bendecido, porque cuando uno bendice, Dios bendice. Cuando uno bendice en silencio, lo bendice en público. Entonces, ese canal es bien bendecido porque el dueño de ese canal, los dueños, se abre para la gente. Entonces, a mí me gusta por eso también. Porque y así va a seguir el canal, va a seguir bendiciéndolos más porque pues las manos que están que dan nunca están vacías y pues yo así lo creo porque así me pasa a mí también a veces. Dios me ha bendecido de una manera especial. Buenos días desde Dallas, Texas, Elmer Castro. Saludos, hermano Max.
1: Saludos.
4: Hermano Max va de camino, está escuchando por ahí, está el hermano Max. El hermano Max siempre está pendiente de la radio como el mero dueño, el mero toro de esa estación de radio, de ese canal, está pendiente también.
1: Así es, el hermano Max siempre está pendiente.
4: Desde que tomó la batuta, yo lo miro bien activo. Activo, hermano Max, siempre. Somos de la vieja escuela y somos de la misma edad casi. Solo me gana por menos de un año, pero yo creo que un año o menos de un año, pero ahí andamos. Somos de la vieja escuela, del año 76 soy yo. Ya el otro mes estoy cumpliendo año, hermano Max. Dios los bendiga a todos, desde Dallas, Texas.
1: Cumplen años el mismo mes.
4: Elmer Castro, ya el medio siglo, 50 años, el 29 de agosto. ¡Bendiciones! Buenos
1: ya
4: días, desde la USA, Elmer Castro, buenos días.
1: Saludos, hermano, que Dios le bendiga, selladita, les da el sol. Dos de la mañana, 59 minutos. Un minuto nos separa de las 3 de la mañana. En breve usted podrá escuchar el himno nacional que usted le gusta escuchar. Este el himno de la patria. Así que bueno, damos gloria a Dios por ello, porque aquí en HCH Radio, pues, nuestro coordinador ha tomado a bien colocar el himno nacional para que usted que nos escucha en el extranjero, pues, pueda escucharlo, ¿verdad? Y pueda deleitarse escuchando las notas del sagrado himno nacional de nuestro... de nuestra tierra. 3 de la mañana en punto. Me voy a despedir con este tema. No te rindas, de René González. Qué precioso tema musical. No se rinda, hermano. No se rinda. Le dedico este tema de René González. No te rindas. Siga trabajando, siga dando lo mejor. Aunque siente momentos que uno siente que no puede, realmente el Señor siempre viene a decirnos: tú sí puedes, porque yo soy el que está contigo, porque yo soy el que adiestra tus manos para la batalla, porque yo soy el que pone palabras en tu boca. Precisamente ayer hablaba con el Señor, hablaba con el Espíritu de Dios. Me hacían una invitación a predicar a un lugar y yo le decía: Señor, pero realmente yo qué hago, yo qué digo, Dios Santo, yo sé que yo te pedí tal cosa. Pero en una conversación con él, y entonces le decía yo: realmente no sé cómo hacerlo, Señor. Y él me decía: es que no es tu ministerio, es mi ministerio. Es que no es tu obra, es mi obra. Es que soy yo el que habla, soy yo el que pone palabras en tu boca. Y yo lloraba y le decía: Señor, verdaderamente sí, tienes razón, eres tú. No debo preocuparme por lo que ya tú haces, por lo que tú... Es tu obra, es tu ministerio ese. Eres tú el que permites todas las cosas, todo por esa gracia tan inmerecida, Señor. Así que, ¿para qué preocuparnos? ¿Para qué preocuparnos si todo se trata de ti? Nosotros somos esas vasijas y y Señor, tú eres el que las llenas. Señor, tú solo somos el medio, tú eres el protagonista, tú eres el que hace absolutamente todo. Qué hermoso es el Señor. 3:12 después de este tema, usted escuchará el himno nacional de Honduras y luego de unos promos estará el hermano Max con todos ustedes. Muy buenos días. Buenos días a todos. Les amo en el amor del Señor.

Aleluya. Ahí estábamos escuchando ese buen tema musical, No te rindas, de René González. Le mencionaba que luego de este tema escucharíamos el himno nacional de Honduras, por supuesto, en breve el himno nacional, y seguido del himno se vienen las noticias cristianas. Recién salido de la producción de nuestro coordinador de HCH Radio, Max Serna, junto a nuestro compañero Nelson Flores, nuestro productor, editor Nelson Flores, y nuestra compañera Liz Álvarez. Bueno, lo más reciente ya está listo. Bueno, siempre hacemos cosas diferentes todos los días. Y hoy día martes ya 21 de julio, hoy empezamos el día diferente. Así que comenzaremos la jornada de oración luego de las noticias cristianas, de lo que está pasando en el mundo cristiano, luego del himno nacional y seguidamente nuestro coordinador Max Serna con la jornada de oración. Así que muy buenos días a todos. A continuación, el himno nacional de Honduras y luego las noticias. Que tengan todos muy buenos días.

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0: a Cristo. La ciudad que un día fue conocida como la capital mundial de los asesinatos, hoy encuentra esperanza a través del fútbol y la fe. Hay historias que demuestran que el evangelio puede llegar incluso a los lugares donde muchos piensan que ya no existe esperanza. Y una de ellas está ocurriendo en Medellín, Colombia. Durante las décadas de los 80 y 90, Medellín fue conocida en todo el mundo por la violencia del narcotráfico. Las guerras entre cárteles dejaron miles de víctimas. Y para muchos niños, crecer entre armas, pandillas y asesinatos parecía ser la única realidad posible. Pero en medio de ese panorama, en 1985, llegó a la ciudad el misionero estadounidense Mark Whiffen. Mientras muchos veían una ciudad dominada por el miedo, él vio una oportunidad para compartir el amor de Cristo. Al recorrer los barrios, descubrió que había algo que apasionaba a casi todos los jóvenes: el fútbol. Entonces decidió utilizar ese deporte como una herramienta para acercarlos al evangelio. Así nació COSDECOL, un ministerio que combina el entrenamiento deportivo con la enseñanza de la palabra de Dios. Antes de cada práctica, los entrenadores comparten un mensaje bíblico, oran con los jugadores y les enseñan valores que buscan transformar no solo su forma de jugar, sino también su manera de vivir. Uno de los testimonios más impactantes es el de Alex Saldarriaga. Alex creció en una familia profundamente vinculada al narcotráfico. Su padre pertenecía a un cártel y desde muy pequeño fue expuesto a un ambiente donde la violencia era parte de la vida cotidiana. Mientras otros niños aprendían a jugar, él aprendía a manipular armas y a convivir con personas involucradas en actividades criminales. Pero un día ocurrió algo que nunca olvidaría. Después de regresar de uno de los entrenamientos de fútbol, encontró a su padre esperándolo en la puerta de la casa. Lo que vino después marcaría su vida para siempre. Alex recordó ese momento con estas palabras: "Un día volví a casa después del entrenamiento y mi padre me estaba esperando en la puerta con una lista de personas a las que teníamos que matar esa noche". Aquella experiencia reflejaba la realidad en la que había crecido. Sin embargo, mientras continuaba asistiendo a los entrenamientos de COSDECOL, comenzó a escuchar acerca de un Dios que ofrecía perdón, propósito y una nueva oportunidad. Poco a poco, ese mensaje fue transformando su corazón. Alex decidió entregar su vida a Jesucristo y dejar atrás el camino de violencia que parecía estar destinado a seguir. Hoy, aquel joven que alguna vez estuvo rodeado por el narcotráfico es el director deportivo de COSDECOL. Ahora utiliza el fútbol para alcanzar a otros niños y adolescentes que enfrentan las mismas circunstancias que él vivió. El ministerio ha trabajado durante décadas en algunas de las comunidades más vulnerables de Colombia y, según sus responsables, ya ha impactado a más de 45 mil personas. Además de enseñar fútbol, ofrecen acompañamiento espiritual, formación en valores y apoyo a familias enteras que buscan salir de los ciclos de violencia. Incluso en barrios donde antes predominaban las pandillas y el miedo, hoy hay canchas llenas de niños escuchando que Dios tiene un propósito para sus vidas. Los líderes del ministerio aseguran que han visto comunidades enteras cambiar cuando el evangelio llega acompañado de amor, servicio y compromiso. Actualmente, COSDECOL continúa expandiendo su labor hacia otras regiones de Colombia y también tiene el deseo de llevar este modelo de evangelismo a otros países, convencidos de que el deporte puede abrir puertas para compartir el mensaje de Jesucristo. La historia de Medellín demuestra que ningún lugar está demasiado lejos de la gracia de Dios. Donde antes hubo muerte, hoy muchos encuentran esperanza. Donde antes el miedo marcaba el futuro de los jóvenes, ahora una cancha de fútbol se ha convertido en el escenario donde miles escuchan que en Cristo siempre existe la oportunidad de comenzar una nueva vida.
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0: Y mientras el Evangelio sigue transformando vidas en diferentes rincones del mundo, ese mismo mensaje también continúa inspirando nuevas propuestas musicales. Dos referentes de la música urbana cristiana decidieron unir sus voces y el resultado ya está dando de qué hablar. El cantante dominicano Omi Alca y el puertorriqueño Alex Zurdo presentaron Bendice mi casa, una colaboración que resalta la importancia de poner a Dios en el centro del hogar. Con un estilo urbano y un mensaje dirigido a las familias, el sencillo ya está disponible en las principales plataformas digitales, junto con su video oficial, convirtiéndose en una de las colaboraciones recientes que más está llamando la atención entre los seguidores del G.

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0: Y el llamado a poner a Dios en el centro no solo está presente en la música. En El Salvador, ese mismo anhelo ha llevado a cientos de iglesias a unirse en oración por toda una nación. El Salvador impulsa histórica cruzada de 100 días de oración que une a iglesias de todas las denominaciones. Mientras en distintos lugares del mundo las iglesias enfrentan grandes desafíos, en El Salvador está ocurriendo algo que muchos líderes califican como un hecho sin precedentes. Por primera vez en la historia del país, iglesias evangélicas de diferentes denominaciones han decidido dejar a un lado sus diferencias para unirse con un mismo propósito: buscar a Dios en oración por la nación. La iniciativa lleva por nombre 100 días de oración y comenzó el pasado 8 de mayo. Está previsto que concluya el 15 de agosto, después de recorrer los 14 departamentos de El Salvador, llevando un mensaje de fe, esperanza y unidad. Más de 100 iglesias forman parte de este movimiento nacional que contempla visitas a 44 municipios y 100 distritos. Cada día, una congregación diferente abre sus puertas para recibir a creyentes de distintas denominaciones, quienes se reúnen para adorar a Dios, compartir la palabra y levantar un clamor por las necesidades del país. Pero esta cruzada no solo reúne a pastores, también participan 100 salmistas, predicadores nacionales e invitados internacionales, quienes acompañan cada jornada con tiempos de adoración y enseñanza bíblica, fortaleciendo el mensaje de unidad entre el pueblo cristiano. El pastor Otoniel Benavides, uno de los impulsadores de la iniciativa, explicó que esta visión nació al meditar en Filipenses 2:13, convencido de que era Dios quien estaba poniendo en el corazón de su pueblo el deseo de unirse para interceder por la nación. Más que organizar un evento, el objetivo es responder al llamado de Dios y reconocer que El Salvador necesita seguir buscando su dirección. Durante cada jornada de oración, los participantes presentan delante de Dios diferentes motivos. Interceden por los pastores y líderes espirituales, por las familias, los jóvenes, los trabajadores, los deportistas y hasta por sectores específicos como las pupuseras, cuyo trabajo representa el sustento de miles de hogares salvadoreños. También oran por las autoridades, la paz social y las comunidades que enfrentan diversas necesidades. El movimiento también ha ampliado su mirada más allá de las fronteras salvadoreñas. El salmista Brian Muñoz, quien participa en el recorrido, explicó que acontecimientos recientes como el terremoto ocurrido en Venezuela también han sido incluidos en estas jornadas de intercesión, recordando que la oración no conoce fronteras y que la iglesia está llamada a acompañar a quienes sufren en cualquier parte del mundo. La iniciativa ha recibido además el respaldo de invitados internacionales, entre ellos el ministro de alabanza John Trevi, quien compartió su testimonio y animó a las iglesias a permanecer unidas, utilizando la música como una herramienta para proclamar el evangelio y llevar esperanza a quienes más la necesitan. La gran cruzada nacional culminará el próximo 15 de agosto con una convocatoria que reunirá a creyentes de todo el país. Sin embargo, sus organizadores aseguran que el verdadero propósito va mucho más allá de esos 100 días. Su anhelo es que esta unidad permanezca en el tiempo y que las iglesias continúen trabajando juntas para llevar el mensaje de Jesucristo y contribuir a la transformación espiritual y social de El Salvador.
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0: Así como miles de creyentes están buscando a Dios en oración, también hay personas que están tomando decisiones que están marcando un antes y un después en sus vidas. El reconocido exponente dominicano de música urbana El Alfa, cuyo nombre real es Emmanuel Herrera Batista, sorprendió a sus seguidores al hacer pública su decisión de entregar su vida a Jesucristo y recibir el bautismo en el Centro Cristiano Soplo de Vida en Santo Domingo, acompañado por uno de sus hijos y su familia. Durante la ceremonia, compartió un emotivo testimonio en el que afirmó que Dios ha sido el autor de todas las bendiciones que ha recibido, incluyendo su familia. Además, expresó una frase que rápidamente se volvió viral en redes sociales: el que está vivo y no conoce a Dios, simple y llanamente está muerto. Este paso marca una nueva etapa en la vida del artista, quien desde hace algún tiempo había manifestado públicamente su deseo de acercarse más a Dios. Su bautismo ha generado miles de reacciones entre seguidores, artistas y líderes cristianos, convirtiéndose en uno de los acontecimientos más comentados de los últimos días dentro del mundo de la música urbana. 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
0: La Biblia está llena de relatos extraordinarios, detalles sorprendentes y escenas que continúan despertando la curiosidad de millones de personas. Abrimos las páginas de las Escrituras porque es tiempo de nuestro asombro bíblico. ¿Sabía usted que la Biblia registra que unos dedos aparecieron de la nada y escribieron un mensaje sobre la pared de un palacio? Ocurrió durante el banquete del rey Belsasar, mientras él y sus invitados celebraban. Daniel capítulo 5, versículo 5, relata que aparecieron los dedos de una mano de hombre escribiendo sobre la pared del palacio. La escena fue tan impactante que Daniel capítulo 5, versículo 6, dice que el rey cambió de color, quedó completamente aterrado y sus rodillas daban la una contra la otra. Más adelante, el profeta Daniel explicó aquel misterioso mensaje que anunció el juicio de Dios sobre el rey. Y lo más sorprendente es que Daniel capítulo 5 versículo 30 revela que esa misma noche Belsasar murió, cumpliéndose exactamente lo que Dios había anunciado. Sin duda, un asombroso acontecimiento que nos recuerda que nada escapa a la mirada de Dios y que su palabra siempre se cumple.
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0: Ya estamos acá, estamos más que activos. Kenia Sánchez acaba de finalizar su muy buena labor en Hable Como Habla Radio. Continuamos la compañera Liz Álvarez con un resumen completo de Noticias Cristianas. También acaba de finalizar y aquí estamos al 100. No importa cuál sea su tribulación, no importa cuál sea su angustia, no importa cuál sea su pero, su cómo, pero cuándo, no importa, no importa. Cristo le ama, Cristo le ama. Nosotros también le amamos, pero no como Él, no como Él. Él le ama de otra manera, Él le ama de una manera espectacular. Él es cosa seria, Él es cosa seria. Y cuando le digo que Él es cosa seria es porque el amor de Él es impresionante, el amor de Él es esperanzador. El amor de Él es esperanzador, su misericordia está con usted y está conmigo. Por el amor de Cristo hay que creerle, por el amor de Cristo hay que entusiasmarnos, por el amor de Cristo, no importa la tribulación que estemos pasando, hay que apasionarnos de esto, hay que apasionarnos de lo que estamos haciendo. No importa cuánta gente nos falle, no importa cuánta gente hable mal de nosotros, no importa cuánto familiar se nos dé vuelta, no importa cuánto compañero hable mal de nosotros, no importa cuánta gente nos deseche o nos utilice, sigamos apasionados, sigamos sirviendo, sigamos dando la milla extra, sigamos ubicados, sigamos centrados, sigamos buscando el blanco perfecto que es Cristo Jesús. Pero busquemos de Cristo Jesús con nuestro comportamiento, con nuestro acto, que se refleje en el diario vivir. Su mentada cristiandad, refléjela en sus actos. Su mentado amor a Cristo, refléjelo en sus actos. Así tiene que ser esta papada. Reflejemos en nuestros actos el mentado amor. Y cuando le digo el mentado amor, su mentada visión espiritual, refléjela. Refléjela en su caminar. Refléjela en su caminar, en su mover, en su despertar. Bendito sea el Dios de pacto, caramba. Saludos a nuestro director general, licenciado Eduardo Napoleón Maldonado Macías. Es el primero, el number one, levantadito, activo. ¡Cuánta energía! De nuestro máximo líder aquí en Hable Como Habla Televisión y Radio. ¡Cuánta energía que inspira, caramba! ¡Cuánta energía que activa! Bendito sea el nombre que es sobre todo nombre. Gracias, Señor, por tu amor y tu misericordia. Hemos querido comenzar diferente esta madrugada. La compañera Liz Álvarez con ese resumen noticioso cristiano. Ya estará más adelante, el resumen de noticias policiales con Nelson Sorto. Y también tendremos a la compañera Franci Orellana. ¡Qué pasión, Franci! ¡Qué pasión! Con ese resumen noticioso de lo que sucedió el día anterior en Hable Como Habla Radio. Desde la capital de la República Hondureña, por el amor de Cristo, le pido que me mande un audio, hermano. Despabilese, por el amor de Dios. Hágame llegar su audio, deme la hora. ¿Cuál es su nombre? ¿Dónde vive? ¿Dónde vive? ¿Cuál es su nombre? ¿Dónde nos está escuchando? Háganos llegar su audio, porque esta radio no está muerta, no es tumba. Aquí estamos al 350,000%. Anímese, actívese, ubíquese, céntrese. Si Jesucristo es su pasión, carajo, demuéstrelo. 9420-0766. ¿Cuántos están activos ya escuchando la señal de esa radio? A las 3 de la madrugada, 42 minutos. 3:42 minutos de la madrugada. Hermano, hágame el favor y deme su hora, por favor. Deme la hora, por favor. Dígame cuál es su nombre. Dígame en qué departamento, aldea, caserío, municipio, en qué barrio, en qué colonia, en qué lugar se encuentra usted sintonizando Hable Como Habla Radio. Buenos días, hondureños.
1: Muy buen día, hondureños. Kenia, buen día, hermano. Más de
0: saludos,
1: bendiga.
0: Gracias, gracias,
1: Padre
0: Celestial,
1: gracias. Gracias por este nuevo amanecer que me has regalado.
0: Y qué bella oración nos está regalando nuestra hermana, pero primero ya vamos a seguir con la hermana. Gracias, hermano, por esa oración, pero primero escuchemos.
2: Buenos días, hermano. Escuchemos. Son las 3 de la mañana con 42 minutos. Ya. Bendiciones para todos, dándole gracias al Eterno.
1: por un día nuevo que me regala.
0: Ya volvemos a la línea de la oración de la hermana. Ya volvemos,
2: buenos
0: hermana.
2: Días,
0: ya volvemos,
2: hermano, ya volvemos. Días. Ya hablo de aquí de Orica.
0: Orica. Francisco Morazán. Juan José, gracias, Juancho, José.
3: Buenos días, hermano. 3:42 minutos.
0: Buenos días.
3: Y lo escuchamos en Colonia La Era, hermano Santo.
0: Gracias, Santo.
3: Bendiciones, la bendiciones. Era. Buen día.
0: Gracias, Santo, Colonia La Era.
1: Que el Señor me lo bendiga y me lo llene de bendiciones, de salud.
0: ¡Aleluya!
1: Lo estoy escuchando en el plan.
0: Gracias.
4: Buenos días, hermano Max. 3:42. Natividad Viera, escuchándolo aquí en mi puesto de trabajo.
0: ¡Natividad Viera!
5: Dios le bendiga, hermano Max.
0: ¡Aleluya! Déjenlo al hermano hablar, hombre. Déjenlo hablar, hermanitos lindos, al hermano.
5: Pues no, actívese. Aquí, desde el Colirio San Luis, Santa Bárbara.
0: El Colirio, José, Armindo, para los ojos.
5: Aquí, hermano, buscando la presencia de Dios, de rodillas delante de ese Dios.
0: Eso.
5: Omnipotente, omnisciente y omnipresente. Dios así, le bendiga, hermano. Así, felicidades. Así. Dios le bendiga.
0: Así, busque de la presencia de Dios de rodillas. Pero también búsquelas con sus hechos. Dice la palabra de Dios que por sus hechos los conoceréis. Vamos, activos todos
6: esta mañana.
0: Como agua.
6: 3:43 de la mañana.
0: 3:43 de la mañana.
1: Amén, hermano Max. Dice el hermano. Doris Martínez de la Nueva Capital, hermano Max.
0: Doris Martínez
6: buenos
0: de la
6: días,
0: Nueva Capital.
6: Hermano Max.
0: Buenos días.
6: Selvin, aquí lo estoy escuchando ya, hermano Max.
0: Selvin.
6: Son las 3:43 minutos de la mañana, bendición.
0: Gracias, querido Selvin, activo esta mañana con HCH Radio.
7: 3:42 minutos aquí en Boulevard Suyapa, lo estoy escuchando,
0: Boulevard
7: hermano
0: Suyapa, Max. Gracias, hermano.
7: Vamos al 100.
0: Al 100.
1: Buenos días, hermano Max. Son las 3:43 minutos en Abuterique, como hay agua, más. Norma Galdés.
0: Gracias.
8: Buenos días, Max Serna. Bendiciones de parte del Altísimo.
0: ¡Ey, papá!
8: Te deseo un buen día y no sé, yo espero que ya hayas secado todas tus lágrimas, ¿verdad? Que hayas. Te hayas descosido llorando por tu
0: Argentina.
8: Amadísimo Messi.
0: Y Argentina, déjalo terminar.
8: Verdad, y tu tremendo fanatismo
0: por Argentina.
8: Con la Argentina, ¿verdad? Aleluya. Espero yo de que ya hayas
0: superado.
8: Que ya hayas tirado todas tus lágrimas y pues hayas encontrado el consuelo necesario ante este dolor tan profundo, ¿verdad? Y nada, bendiciones, Maxito, cuídate por allá, hablamos
0: mucho cariño, rato. Mucho cariño, mi amigo del alma, Samir, Sammy, en la arenga de Leo Messi con el resto del equipo, se les vio serios, se les vio un poco frustrados, tristes. Y se están haciendo algunos análisis periodísticos de la extraña manera de jugar de la Argentina nunca antes visto. Un equipo de poderío en América. Un equipo bien plantado. Un equipo que cada uno de ellos jueguen en el extranjero. Y si juegan en algún equipo de América, Fluminense, River Plate, Boca Juniors, defendiendo todos. Y cuando por fin quiso atacar a Argentina, ¡ay, tembló España! ¡Ay, hay gato encerrado, papa! Pero ya lo superamos. La subcampeona del mundo fue recibida ayer con mucho cariño, con bajas temperaturas en Buenos Aires. Fue recibida ayer con mucho cariño y la selección española también. Porque hay que reconocerlo, España jugó muy hermoso, pero hasta la selección de Honduras hubiese jugado hermoso. Cuando un equipo solo se te defiende, hermanito. Ahí hay gato encerrado. Volvamos a lo nuestro.
9: Aquí vamos, hermano Max.
0: ¿Qué digo, gato? León encerrado.
9: A Choluteca a trabajar de sí. La mano del Señor, hermano.
0: Así
9: Max,
0: es.
9: Dios lo bendiga.
0: Así es, buenos aleluya.
10: Días, buenos días, hermanito Max. Hey. Con la hermanita Kenny ahí. Un feliz día. Martes, aquí venimos camino de Comayagua, entrando a Tegucigalpa. Vamos a dormir un momento y después a trabajar, ya dije, porque el que no trabaja no come. Bendiciones, hermanito. Son las 3:45 minutos.
0: Aleluya.
11: Buenos buenos días, hermano Max. Estamos escuchando en la tabera.
0: Gracias, gracias, gracias, gracias.
11: Seguimos. Buenos días, hermano Max.
0: Buenos días, hermano.
11: Soy Fernando López, lo escuchamos aquí en la entrada de Copán, Colonia Nueva Esperanza.
0: Nueva Esperanza,
2: entrada. Estamos escuchándolo, a Copán. Escuchándolo, hermano. Bendiciones, bendiciones. Ahí para la radio y todo el pueblo.
0: Dios de la
2: está
0: gloria.
2: Activo.
0: Todo el pueblo está activo. ¡Qué locura de radio!
1: Sí.
0: Sí.
1: Aquí desde Villanueva Cortés.
0: Villanueva Cortés, todos Daisy activos. Martínez. Así es. Así es, Daisy Martínez. Así es, Honduras hermosa.
1: Daisy Martínez.
0: ¿De dónde ya? ¿Cree que había terminado? ¿A las qué, hermana?
1: 3:47. Este día fue un día de muchas bendiciones.
0: ¡Levántese activa! ¡Levántese activo! ¡Levántese al 100%! ¡Qué bueno es Dios!
12: Clama tu nombre por salvación.
0: ¡Qué bueno es el Hacedor de la vida! Es su misericordia nueva y eterna y maravillosa. ¡Qué lindo es Dios! ¡Qué hermoso es aquel que nos que nos puede rescatar a la cruz! ¿Cómo no amarle? Vamos a ver, hermano querido. ¿Habrá uno de ustedes que en este momento se sepa un versículo de memoria y me lo mande a través de una nota de voz? ¿Habrá uno de ustedes que me diga 3:50 minutos, Josué 1:9, pum, soy Jorge desde La Ceiba? ¿Habrá alguno de ustedes, hermanito hermoso, que se sepa un versículo? Me lo va a demostrar ahorita, va, porque rapidito tiene que entrar el audio, se lo sabía de memoria. Me dice cuál es su nombre y me dice dónde está escuchando la radio. Vamos, vamos.
2: Jeremías 33:3, clama a mí y yo te responderé, te enseñaré cosas grandes y ocultas que tú no conoces.
0: Así
2: dice
0: es.
2: Jeremías 33:3.
0: Así es.
2: De aquí de Arica, Juan José.
0: Juan José, parece que es el único que se sabe un versículo de memoria. Me lo acaba de demostrar. Ni había terminado el locutor y el audio ya estaba allí activo. ¿Quién más se sabe algún versículo? Solo él.
1: Jehová es mi pastor, nada me faltará y en lugares de delicados pastos me hará descansar.
0: ¡Ay, Dios
1: junto
0: mío!
1: A agua tese, junto a aguas
0: de reposo, mija. Me hará descansar, mija. Vamos, se le acaba la cuerda. Ay, hermana. Pero gracias por el intento. Vamos con el siguiente audio. Ay, Dios santo.
1: El que habita al abrigo del Altísimo
0: morará bajo la sombra del Omnipotente.
1: Yo, Jehová, esperanza mía, castillo mío, mi Dios, en él confiaré. Él te librará del lazo del cazador, de la peste destructora. Con tu
0: Dios santo, déjela, la hermana.
1: Te cubrirá y debajo de sus alas estarás seguro.
0: Aleluya, otro más.
3: Isaías 58:6 dice: ¿cuál no es más bien el ayuno que yo escogí? Desatar las ligaduras de impiedad, soltar las cargas de opresión, dejar libre a los quebrantados y que rompáis todo yugo. Buenos días, bendiciones.
0: Aleluya. A ver. No hay audio ahí, no hay nada ahí, no hay audio, solo era la
13: bulla. Dios de Comayagua, Dios es mi luz y mi salvación, de
0: quien
13: temeré, Salmo 127.
0: Así es, hermano.
14: Primera de Juan 3:15,
0: eso,
14: 16.
0: Papá Tami, eso sí.
14: No améis al mundo ni las cosas que están en el mundo.
0: Dale.
14: Si alguno ama al mundo, el amor del Padre no está en él, porque todos los deseos de la carne...
0: Porque todos los deseos de la carne...
14: La gloria de la vida no provienen del Padre, sino del mundo. Así que, dejar de amar el Mundial, Max.
0: ¡Ah!
14: Hay que dejar de amar el mundo. Chivo ahí, pues.
0: ¡Ay, ay! Hoy me saliste religioso, mi Sammy. ¿Cómo te quiero, hermano?
1: Lanzaré mis ojos a los montes, ¿de dónde vendrá mi socorro?
0: ¿De dónde vendrá mi socorro?
1: Socorro viene de Jehová, que hizo los cielos y la tierra. No dará tu pie.
0: Al resbaladero, mija, al resbaladero, vamos a ver.
1: Al resbaladero ni se dormirá el que
0: ni se dormirá el que
1: guarda.
0: El que te guarda.
1: Salmo 121:1.
0: Gracias, hermana linda. Viene.
1: En tu boca este libro de la ley.
0: Sí.
1: Sino que de día
0: meditarás,
1: y de noche meditarás
0: de día y de noche en él.
1: Para que hagas conforme a todo lo que en él está escrito.
0: Así es.
1: Porque entonces harás prosperar tu camino y todo te saldrá bien.
0: Así es.
1: Mira que te mando que te esfuerces y seas valiente. No temas ni desmayes. Porque
15: porque Jehová tu Dios estará contigo en donde quiera que vayas. Josué 1:8-9.
0: Gracias.
16: Filipenses 4:3, hermano. Todo lo puedo en Cristo que me fortalece.
0: Así es, papá.
17: Porque de tal manera amó Dios al mundo que ha dado a su Hijo unigénito para que todo aquel que en él cree no se pierda, mas tenga vida eterna. San Juan 3:16, Dios le bendiga y le guarde, hermano. San 50:78.
0: Gracias, Pedro Sula, hermano. Dios te bendiga en San Pedro Sula, Leonelito Pineda, en ese taxi todo el día,
15: ¿de
0: papá?
15: ¿De dónde viene mi socorro? Ajá. Mi socorro viene de Jesús, que así hizo es, mamá, los cielos y la tierra.
0: Así es, hija.
15: Amén. Bendiciones.
0: ¡Aleluya! Ajá.
18: Yo le voy a decir en versículo.
0: Dígalo, mija.
18: José 1:9 dice, esfuérzate, sé valiente, no temas ni desmayes, porque Jehová tu Dios está donde quiera que vayas. Dios me lo bendiga, hermano más.
0: Así es. Así es, así es.
18: No dé lugar al diablo, Efesios 6:26. Que ponga en la paz.
0: ¡Ay, ay, ay! ¡Otro! ¡Viene otro, viene otro! ¡Dice, dice, dice, dice, hermano, dice!
18: Amén, amén, hermano Max.
0: Déjela, déjela a la hermana, déjela a la hermana. Es que caen llamadas, qué loco.
18: Salmo José 1:9.
0: 1:9.
18: Mira que te mando que te esfuerces y seas valiente. No temas ni desmayes, porque Jehová tu Dios estará contigo donde quiera que tú vayas.
0: Correcto.
18: Mamá, del triunfo Choluteca. Esfuérzate y sé valiente, no temas ni desmayes, porque Jehová tu Dios estará contigo todos los días de tu vida, a donde quiera que tú vayas.
0: Santo Dios, ¿qué hacemos con esta estación de radio que a cualquier hora, en cualquier momento, no cabe la menor de las dudas, la número uno de la República Hondureña? ¡Ay, Samir! ¡Ay, Samir! Y a todos nuestros hermanos que van en esas carreteras, que avivadas se pegan, no se duermen en el timón, porque van activos con esta estación de radio a través de Tuning, a TuneIn, a través de la aplicación, a través de HCH.tv. Gracias, doctora.
19: Jeremías 17:5 dice, ajá, maldito el varón que confía en el hombre y pone carne por su brazo y su corazón se aparta de Jehová.
0: Aleluya, amigo. Qué fuerte.
20: Muy
0: eso.
20: Buenos días, hermano Max.
0: Sí.
20: Y esta mañana qué linda que Dios nos ha dado, que Dios lo bendiga muchísimo a usted, a toda su familia y a todos los que están escuchando HCH. Dice Éxodo 14:14, que Dios nos ama, dice, Él nos ama igual que nosotros lo amamos.
0: Así es.
21: Salmo 4:8, en paz me acostaré y así mismo dormiré, porque solo tú, Jehová, me haces vivir confiado.
0: Esto es radio. Esto es HCH Radio. Una audiencia total en la República de Honduras y fuera de la entidad nacional, de la identidad catracha, porque hay salvadoreños. ¿Habrá algún salvadoreño escuchándome ahorita? ¿Habrá algún salvadoreño escuchándome ahorita? ¿Habrá un muco, un nicaragüense, de donde es oriunda nuestra compañera Araceli Gutiérrez y mi fallecido padre Maximiliano Serna de la Managua, los dos? ¿Habrá algún nicaragüense en Madrid, en Somoto? ¿Habrá algún nicaragüense entre Duyure y Nicaragua, o sea, entre Honduras y Nicaragua, escuchando la radio? ¿Dónde queda Duyuri? Allá por San Marcos de Colón. ¿Ah? Actívese, por favor. Si hay algún nicaragüense, mándeme audio. Marque el código de área 504. Si hay algún salvadoreño, mándeme audio. Marque el código de área 504, seguido por el número de celular 9420-0766. Pero si hay un catracho activo sintonizando la radio, aparte de mi amigo Sammy, en los Estados Unidos, y aparte de nuestro director general, mándeme audio 9420-0766 esta mañana, madrugada del martes 21 de julio, a 3 minutos para abordar la nave de las 4 de la madrugada. Le queremos saludar, le queremos decir que en Jesucristo sí hay vida, que en Jesucristo sí hay luz, que en Jesucristo sí hay esperanza, que ese amor que decimos tenerle al Rey de Reyes No, hombre, dejémonos de wiri wiri, demostrémoslo con hechos. No seamos solo barba. Arreglemos la barba. No, no, no, no seamos solo la pinta de los buenos tenis. Corramos con ellos. ¿Ah? No, no solo seamos palabra. Tengamos también acción. Ah, acción es importante, la acción, hombre.
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5: Punto de taxi Vía del Sol, 11:35. Jesús lloró.
0: Y Jesús lloró. El versículo se cree más corto. Y Jesús lloró. Retomemos la oración, hermana. ¿Quiénes van a orar ahorita? Vaya, a partir de ahorita, abrimos los espacios para que la población hondureña también pueda orar. Vamos a orar en la única estación de radio que te informa y que te edifica, sin quitar ni poner. Hable como habla radio. 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Hey, ¿habrá algún hermano en Estados Unidos escuchando esta estación de radio?
22: Buenos días. Saludos desde el norte de Carolina.
0: Desde el norte Carolina. El hermano está activo. Están llegando más audios, pero tenemos el compromiso con los hermanos que también quieren orar. Y detuvimos una oración que ahora mismo le damos play de nuevo. De new.
23: Para glorificar tu nombre, Señor. Te doy las gracias por las bendiciones evidentes.
0: Óigame mientras está orando la hermana. Mándeme la suya, 9420-0766. Pero no solo pida por su vieja, por su viejo, por sus hijos. No solo pida por la prosperidad y la bici y todo lo que nos tienen acostumbrados a pedir. Pida también por el preso. Pida por el que esté en el grupo de la mara, de la pandilla. Pida por el chico que esté en drogas. Pida porque el Señor le dé paciencia, le dé fuerza a esa madre que tiene a un hijo, hombre o mujer, hijo o hija, en cocaína, en marihuana, en resistol. Pida por esa madre, que le dé consuelo Dios a esa madre que perdió un hijo reciente. Oh, Señor amado, que perdió a su madre, a su papá, que le quitaron la casa y siente tristeza y angustia enorme. Pida por el que está lleno de deudas, que el Señor le abra camino y puertas. Por el amor de Dios, dejemos de ser rastrillo. Pidamos por el prójimo.
23: Alegrías también por las pruebas que fortalecen mi fe y por tu gracia inagotable que me sostiene. Gracias por la salud, Señor, y por el aire que respiro. Puedo contemplar tus maravillas y extender mi mano para tocar mis pies que me llevan donde tú digas. Gracias, Dios, por todas esas bendiciones. Tengo fe en tus promesas y escrito está en el libro del profeta Ageo, capítulo 2, versículo 9. La gloria postrera de esta casa será mayor que la primera, ha dicho Jehová de los ejércitos, y daré paz en este lugar. Padre, te pido perdón porque en algún momento pequé y deseo siempre ver tu mano de amor en mi vida y en la de mis hijos y en mis nietos, que sepan que estás ahí esperando clamar tu nombre para nosotros, Señor. Dios eterno, grande es tu poder. Por eso te pido que cuides y guíes a cada persona que toma el volante para dirigirse a su trabajo, a su casa o al lugar que tenga destinado. Acompáñalos desde su salida, Señor, hasta que regresen a sus hogares. Abraza al afligido, sana al enfermo, da esperanza al privado de libertad. Quita esas cadenas a los que están en el alcohol, Señor, a los drogadictos. Que esa gloria postrera los alcance. Visita los hogares de cada radio escucha de HCH 24/7 y derrama bendiciones en cada uno de sus familiares. Solo tú conoces las necesidades del corazón de cada uno de nosotros, Señor. Danos esa paz que sobrepasa todo entendimiento y sé luz en mi vida, Señor, como en todos aquellos que buscan primero tu reino, porque lo demás, Señor, lo añadirás a cada quien con tus riquezas. Todo te lo pido y agradezco en el nombre de tu amado Hijo Jesús. Gracias Dios, gracias Hijo, gracias Espíritu Santo. Desde la vida de San Francisco, Ada Marroquín les saluda. Dios bendiga mi tierra. Buenos días.
0: Gracias, Adita Marroquín. Gracias.
6: Mi hermano, te estoy escuchando.
0: ¿Dónde?
6: Ay, mi hermano, te estoy escuchando. Ay. Dios te bendiga, que tengas buen día, hermanito lindo. Te amo.
0: Ah, yo también te amo a ti, hermanita del alma, mi hermana. Albaraceli Peña Bustillos, mi hermana mayor. A las órdenes, hermanita.
7: Yo pido, Señor Jesús.
0: Está orando otra hermana. Mientras la hermana está recorriendo su oración, por favor, comience a formar la suya y me la manda en audio 9420-0766. No hay otra estación de radio que te dé esta libertad. Libertinaje no, hermanitos. Libertad, porque la libertad es gracia. La gracia sin orden, la gracia sin ley. Es libertinaje. La ley que es el Antiguo Testamento y la gracia que es el New Testament. Eso es la combinación perfecta que el Rey de Reyes, el Todopoderoso, el Padre de Jesucristo, ¿sabe? Quiso que se involucrara en el compendio de libros llamados la Biblia. Ah, gracia con ley. Eso es libertad. Gracia sin ley es libertinaje. Escuchemos esta oración. Oiga, hermano, por el amor de Dios, mande su oración. 504-94-95-9897.
7: Mira, Señor Jesús, por ese pastor que está ahorita predicando, Señor. Te pido por la salud del hermano Max. Te pido por él, Señor, que lo mantengas de pie, con esa actitud, con esa sabiduría que tú le das, Señor Jesús. Gracias, Señor Jesús, por tener a ese gran hombre ahí, Señor, dándole ánimo a uno.

0: Jesús, ten misericordia de ellas. Te pido también por mis vecinos. Te pido también por esas personas, Señor Jesús, que están en el seguro en todos los hospitales. Te pido por los presos, Señor, por los inocentes, por los que son culpables, Señor. Manda personas a predicar la palabra ahí, Señor. Te pido, Señor, por todos esos niños que tienen cáncer. Por esos niños, Señor, que están desahuciados. Te pido, Señor, por el papá de mi nuera, Señor. Florentino Flores, por su mamá también, Señor. Te pido por todos ellos. Te pido por esos muchachos que están en la mara, como dice el hermano Max. Te pido por todos ellos, por todas las personas que andan haciendo la maldad, matando a las personas. Toque los corazones, Señor. Ten misericordia de ellos, Señor. Te pido por los muchachos que van en esas motocicletas, Señor Jesús. Te pido por todos ellos, Señor amado. Te pido también por mis hijos, Señor, que me los cuides, por mis nietos, por mis hijos que están en Estados Unidos, por mis nueras, por mis yernos, por todos ellos, Señor. Amén. Que pase un lindo día, hermano Max.
1: Vamos con alegría. ¿Alguna vez usted ha orado con alegría así con este fondo? ¿Con gozo? Ya cansémonos de estar orando con esas cancioncitas tristes por el amor de Dios. Sí, la oración es una esperanza de que todo va a estar mejor. La oración no es parte de la tristeza por el amor de Dios. La oración es parte de la fe y la esperanza que el ser humano debe de imprimir a su día a día. ¡Ay! Vamos a orar. Buenos días, buenos días, buenos días.
2: Buenos días, hermano Max. Buenos días, le habla Norma de Zambrano.
1: ¿Cómo amanece ese espíritu, Norma?
2: Pues dándole gracias a Dios por este nuevo día. Mire, hermano Max, ya estoy levantadita.
1: Aleluya.
2: Dándole gracias a Dios por todo, por nuestra familia.
1: Aleluya.
2: Porque tenemos techo, porque ya estamos con los ojos abiertos aquí trabajando.
1: Así es.
2: Dándole gracias a Dios por todo. Pidiéndole, Señor, también por esos conductores, Señor, que Dios los guarde en esos caminos.
1: Así es.
2: Por los presos, por los enfermos, por aquellas personas que han perdido a sus seres queridos, que estamos tristes porque hemos perdido seres queridos, pero Dios sabe que pasamos a la vida eterna, que esta vida es pasajera. Y en el nombre de Cristo Jesús todo va a estar bien. Sabemos que hoy va a ser un gran día, día de gozo, de alegría.
1: Aleluya.
2: Porque Él es el Alfa y el Omega,
1: principio y fin.
2: Dios, que nos guarde en ese viaje que vamos a hacer hoy para Tegucigalpa. Dios me cubra y me proteja, y así como salga de mi casa, así entre y guarde a los que quedan aquí. En el nombre de Cristo Jesús te bendecimos, Padre de la gloria. Gracias, Señor. Y necesito escuchar el alfarero, hermano.
1: El alfarero. Con mucho gusto, que Dios me la guarde y me la bendiga. La gente sigue orando, mándeme su oración. Mándeme su oración. Esta mañana es martes, gente hermosa. Martes, hermano, denle play.
3: Hermano Max, amén.
1: Amén.
3: Con Doris Martínez, hermano Max.
1: Hola, Doris.
3: Amén, amén.
1: Oremos, Doris.
3: En nombre del Padre, del Hijo, del Espíritu Santo. Amén. Padre que estás en el cielo, yo estoy delante de tu presencia, Señor, una vez más, Señor, pidiéndote, Padre, y dándote gracias, Señor, por un día más, Señor Jesús, que tú me des, que tú me das, Padre mío. Gracias, Señor Jesús, por este día que tú me das de despertar nuestros ojos, Señor, abrir nuestros ojos, Señor Jesús, poderte clamarte, Señor. Gracias, Señor. Gracias te doy por todo, Señor. Gracias, Padre. Gracias, Hijo. Gracias, Espíritu Santo. La gloria, Señor. Padre, perdóname, Señor, por todos mis errores que cometemos a veces, Señor Jesús. No somos perfectos, Padre. Con nada pecamos, Señor. Con una mala mirada, Señor. Perdóname, Señor. Perdóname, Señor Jesús, que estás en el cielo, Señor. Gracias, Padre. Padre mío, yo te vengo pidiendo, Señor, de rodilla, Padre. Mira, hermano Max, la hermana Kenia, la hermana Lisega, el hermano Julio, Padre. Cuídalos, protéjalos, Padre. Donde quiera que ellos caminen, Señor, tú los vas a proteger, Padre mío. Porque ellos son los que los dan la palabra de aliento, Padre. Y ellos son los que los hablan la verdad, Señor. Y la verdad es verdad, Señor Jesús. Amén, amén, Señor.
1: Así es.
3: Señor, cuida a mis hijos, Señor. Cuídalos, Padre, donde quiera que ellos trabajen, Padre, donde quiera que ellos caminen, Padre, tú me los vas a cubrir con su santo manto sagrado, Señor.
1: Aleluya.
3: Padre, mira a los niños de Honduras, Padre, cuida a los niños, cuida a los jóvenes, Padre mío, cuida a los trabajadores, Padre, que trabajan, Señor Jesús, cuida al Padre mío de ellos, Señor Jesús, protéjalos, Señor, mira, cuida a los traileros, Padre, cuida a los guardias, Señor, cuida, Padre mío, a todos los presos que están, Señor Jesús. Cuídalos, dales fuerza y fortaleza, Señor. Mira a los enfermos del hospital, Señor. Que seas tú, Padre, que vas a estar, Señor, paseándote por cada uno de ellos, Señor Jesús. Gracias te damos, Señor. Padre mío, que estás en el cielo. Mira Honduras, Padre mío. Mira Honduras, Padre. Yo sé que tú vas a ministrar, Padre mío, Honduras, Señor. Tú vas a estar entre medio de Honduras, Padre. Cubriéndonos, Padre. Cubriendo a cada rincón, a cada esquina, a cada entrada de Honduras, papá. Porque tú eres el único que tú los cuidas, Padre, y tú los fortaleces, Señor Jesús. Tú eres el Rey de Reyes, Señor de Señores, Padre mío. Cuídalos, protéjalos, Señor. Protéjalos de todo mal, Señor Jesús. Oh, Padre, que estás en el cielo, gracias, gracias, gracias te doy, Señor, y te amo, papá. Y con tu misericordia, tú me revistes y me revistes, Padre mío, mira mi trabajo, papá. Cúrame, Señor, te doy gracias por mi trabajo, te doy gracias por mis alimentos, Señor. Mira a mis compañeras del trabajo, Padre mío, dales fuerza, fortaleza, Señor Jesús. Gracias, Padre, gracias, Espíritu Santo, la gloria y amén, amén, Señor.
1: Amén, aleluya, aleluya, hermana, Dios me la guarde, me la bendiga. Vamos, seguimos orando. ¡Ey! Antes, por el amor de Dios, antes, por el amor de Dios, la hora. HCH Radio. 4:00 a.m. con 12 minutos, 4:00 a.m. con 12 minutos en Hable Como Habla Radio.
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1: Estamos en la madrugada, gracias.
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en verdad te ha cambiado, no ha cometido error. Por lo tanto, si Jesús te cambió, deja el egoísmo. ¿Qué pasa que seguís con esos vestigios de envidia? ¿Qué pasa que te sigue molestando el éxito de los demás? ¿Qué pasa que no te ves al espejo el cuerpo de cono que tenés y hablas de la otra persona que tiene cuerpo de paleta, de lata de pintura? ¿Ya te viste en el espejo? ¿Qué pasa con esa envidia? ¿Qué pasa que te la das de consejero o de consejera? ¿Cómo va tu crecimiento? ¿Cómo has crecido? Contame. Por sus hechos los conoceréis. ¡Cuénteme! ¿Cómo va su crecimiento? ¿Usted me está enseñando a mí a cómo formar y a criar a mis hijos? ¿Cómo crió a los suyos? Cuénteme qué pasó con aquella chica que no volvió a saber nada de ella, que se sumergió en las drogas y que usted nunca estuvo allí. Hablemos de aquel chico que usted permitió que se lo llevara el papá y dejó de luchar por él. Cuénteme cómo ha crecido usted. Cuénteme si ahorita puede sacar adelante a los pequeñitos que tiene, si se le ve el esposo, que se convierte en la sombra dada por Dios. Es que estoy hablando de esta manera porque a veces somos muy buenos, casi siempre, para opinar, para juzgar, para señalar, pero malitos para actuar. Hablamos del dueño del taxi, viejo, tal por cual. Ya estoy cansado de andar en este galón que huele a combustible, papi, pero el problema es que te dedicaste a pachorrear toda la vida, hermoso. Y entonces vino el Rey de Reyes en su infinita misericordia, porque Él nos ama, te sigue dando un medio para ganarte la vida. Pero el dueño de ese taxi, todo lleno de combustible, que baila la lambada, que tiene 25 taxis, hizo algo de joven que vos no hiciste, loco. Planificar. Ahora, mejor pregúntate al pecho. ¿Te mereces la vida que estás llevando? ¿La buscaste vos o te la buscaron? Porque a veces somos buenísimos para decir, esto que estoy viviendo no me lo merezco. ¿Y qué te mereces? ¿Ser presidente? ¿Ser diputado o diputada? ¿Ser ministro o ministra? ¿O dueño o dueña de la empresa? A pesar de que solo sos incapacidades, ¿verdad? A pesar de que ya no sabes ni a quién le debes, porque andas buscando como lupa donde hay un prestamista. ¿Cómo está tu vida? ¿Cómo está la mía, hermano? ¿Cómo es posible que siendo yo un gordo, regordete, recontragordete, digo que yo tengo las pastillas para adelgazar? No combina ni hablar con mi realidad. Entonces así hay un montón de mujeres que tienen cuerpos de cono, pero le dicen cuerpos de cono a otras. Así hay un montón de hermanos que andan en la taxiada o en la traileada, que nunca se dedicaron a esforzarse y ser valientes, y está renegando del tráiler que le han dado para ganarse la vida. Agradece, loco. Agradece, hermano, que te ha dado Dios ese taxi para generar las divisas para llevar comidita a casa. Ay, harías mejor gobierno que don papi, ¿verdad? ¿Y qué pasa que no tenés un buen gobierno en tu casa? ¿Qué pasa que tus finanzas no las sabes manejar, pero decís que te están robando en el estado, que te están robando en la empresa donde trabajas?

0: ¿Estás seguro que mereces un mejor sueldo? ¿O más bien deberías de pagar porque te tienen ahí trabajando? Es que en la vida tenemos que reflexionar qué nos merecemos y qué no nos merecemos, people. Ahí te la dejo. ¿Qué te mereces, hermano? ¿Qué no te mereces? ¿Vos que estás privado de libertad? ¿Es con justicia que estás ahí o hay injusticia? Pero si hay injusticia, quiero que recordes si alguna vez un familiar te dijo: Jorgito, Carmencita, Marillita, Bertito, retírese de esas amistades. ¡Ah, verdad que sí te dijeron! Ah, bueno. ¿Ah? Es que al que anda con lobos, ¡uy! Ahora aprende. Entonces se ve en la balastra, se ve en la balacera. Hay que reflexionar, hay que cambiar. Tenemos que ser diferentes, hermanitos lindos. Estar en Cristo Jesús es cambiar de adentro hacia afuera, no de afuera hacia adentro. Por eso su palabra dice que más buscar el reino de Dios y su justicia, y lo demás vendrá por añadidura. La visa, el novio escocés, la esposa argentina. ¿Ah? ¿Ah? El empoderamiento y lo sobrenatural. Busque el reino de Dios y su justicia. Cambie el egoísmo, cambie la mentira, cambie el chantaje, cambie la manipulación, cambie esa manera chueca que tiene de llevar la vida y verá cómo todo será mejor. No pida que le metan su sopapo. No diga: pero ¿por qué esto a mí? Si es que usted cuando abre la boca se desubica y provoca. Todo tiene una respuesta. ¿Y sabe qué es lo más penoso? Que los más inocentes, los que no se merecen absolutamente nada de su pésimo comportamiento, aguantan hasta hambre. ¡Penoso! ¡Qué tremenda cruz la que usted lleva! ¡Líbrese de esa cruz! ¡Cambie de actitud! Un consejo de los que le amamos. En Hable Como Habla Radio, no somos una radio más, chiqui. Somos una radio temerosa de Dios. Somos una radio que se desprende de un canal que no es cristiano. ¡Uy, uy, uy, uy, uy! ¿Qué es eso? Un canal que no es cristiano. Es un canal de noticias y de entretenimiento. Pero que se atreve a hacer cosas impresionantes, como transmitir en vivo el día de la Biblia cuando los demás no lo hacen, solo graban y se pasa el lunes o en su resumen nocturno. Nosotros lo hacemos en live, en vivo. Ah, o los días de humillación, o las mujeres bendecidas a las 9 de la noche, jueves y viernes, o bendiciones a las 9, o el enciende tu luz. Uy, qué aniversario más hermoso. O sea, el canal de noticias y de entretenimiento dispuso el set de mucha iluminación y pantallas para celebrar a Cristo el aniversario de un bonito programa. Se llama Enciende tu Luz. ¿Ah? Óigame, en el lobby de esta empresa, aquí muchas veces huele a podrido. Ah, es que se acaba de ir un hermano con una llaga, que vino a pedir ayuda, que vino a pedir apoyo. A veces huele como a banazupro. Ay, es porque muchas veces aquí hay arroz, frijoles, hay comidita para ir a dejar a la gente. A veces huele a tienda de electrodomésticos. Ay, que hay camas, hay estufas, hay refrigeradores. Sí, a veces huele a ropa usada y no es un baratillo americano. Lleve, lleve, lleve, lleve. 3 prendas por 20 bolitas. No, no es un baratillo americano. Es ropa que solicitamos cuando hemos tenido un ETA e IOTA. No dije JETA ni IDIOTA, dije ETA e IOTA. ¿Se acuerda? Los furgones que salieron del canal de noticias y entretenimiento. Que se atreve a servir a Cristo Jesús, a la gente. Donde el noticiero más importante de la República hable como habla Matoteno. Hoy martes tiene jornada de oración y relajaditos ellos disfrutan de esa jornada de oración. Mientras muchos salen en petequena. En petequena cabalgan y cabalgan y cabalgan con las noticias desde que arrancan. Desesperados por un rating number one. Pero dejando al más importante, al que evalúa, al que de ese primer lugar, al que permite que el árbol se llene de mangos. ¡Jesucristo! ¡Jesús es primero! En producciones periodísticas, hable como habla. Y de allí se desprende la radio que le habla de Cristo. HCH Radio, 9 frecuencias. Un internet al tope. Al tope. Aquí hablamos al pecho. aunque se enojen muchos y nerviositos manden mensajes cuando se sienten aludidos. No todo, ¿verdad? Porque hay hombres de Dios y mujeres de Dios que están haciendo las cosas nice, confiados en Cristo Jesús, porque comprenden que cuando Dios invita, Él paga la cuenta. Y no andan desesperados, empoderados, endeborados y sanando a todo el que pasa al frente y enriqueciendo a todo el que pasa al frente, volviendo a los empresarios. No, porque las cosas de Dios no son como las de David Copperfield. ¿Quién recuerda a David Copperfield? El ilusionista que partía a una mujer en 7 pedazos y luego salía la mujer del cofre como que no había sucedido nada.
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0: Más oraciones. Vamos, bien, hermanito lindo, a orar. Vamos.
2: Venga, sí, nosotros, tu reino, sí, tu voluntad como en el cielo.
0: Aleluya.
2: El pan nuestro de cada día, darnos hoy, perdonar nuestras ofensas como también nosotros perdonamos a los que nos ofenden, no nos dejes caer en tentación, mas líbranos de todo
0: del mal. Amén.
2: Amén. Amén. Padre y buen Dios que habitas en gloria en esta mañana, Dios mío. Venimos delante de tu presencia dándote gracias primeramente, Padre amado, por un día más que tú nos permites abrir nuestros ojos, Señor amado. Gracias por su amor, por su misericordia, gracias por cuidar de mí, Señor. En este lugar, Dios amado, estamos aquí, Padre Santo, entregando turno, Señor, en esta mañana. Padre Santo, ya para entregar, Señor amado, este servicio aquí, Dios mío, donde trabajamos, de vigilante, Dios amado. Pero en esta mañana agradecidos con usted por guardarnos, por cuidar de nosotros, Señor. En esta hora, por todos los vigilantes que trabajan ahí, Padre, en una seguridad, Dios mío, pido por ellos porque... Padre Santo, estamos expuestos a cualquier cosa, Padre, y tú los guardas, tú los cuidas. Padre, que te doy la honra y la gloria a ti, porque hasta este momento tú nos has guardado, tú nos has cuidado, Dios amado. Pero también quiero pedirte por los enfermos, Señor, por aquellos que están en un hospital, en una clínica ahí, Padre amado, que están esperando un diagnóstico, Padre, que el médico les dé. Dios mío, que seas tú, Padre, dándoles oportunidad a ellos también y que puedan confiar de que solamente tú eres el único médico por excelencia, Padre. En el nombre de Jesús, por aquellos que se dializan, Padre, que están ahí, Padre Santo, amén, también, amén. Dios mío, que tú los fortalezcas, Padre Santo. Sabemos, Señor, que no es su sangre la que le está dando el sustento de vida.
0: Aleluya.
2: Sino que su poder es grande y le da oportunidad, Dios mío, también a ellos, para que puedan reconocer que el único médico por excelencia eres tú, mi rey amado.
0: Aleluya.
2: Por aquellos que, Padre Santo, de aquel país, de Venezuela, también oramos por ellos, Señor, que están pasando por ese momento difícil, Dios mío, por ese dolor, por ese familiar que, Padre Santo, esa madre que perdió su hijo, perdió su familia, Dios mío.
0: Así es.
2: Pedimos por ellos para que tú lo fortalezcas, les des la fuerza.
0: ¡Qué oración!
2: Para, Padre Santo, seguir hacia adelante, Dios mío, tú les has dado la oportunidad a ellos, los que están, quedaron con vida, Padre amado, que tengas misericordia de ellos y que puedan ellos también, Dios mío, alcanzar esa salvación que usted ha prometido, Padre Santo, aquel que cree en tu palabra. En el nombre de Jesús, Padre Santo, te lo pido en esta mañana, Dios mío. Y dice tu palabra en el Salmo 91, que el que habita al abrigo del Altísimo morará bajo la sombra del Omnipotente, Dios amado. Gracias a Dios le damos en esta mañana. Gracias, Padre, gracias, Hijo, y gracias, Espíritu Santo. Benito Arias, aquí de San Lorenzo Valle, mi hermano Max.
0: ¡Vamos, Benito, Benito, Benito Arias!
3: Las 4 y 21, aquí, ya, listo, en el rubro de taxi.
0: Seguimos.
3: Fuera de la Vega, Carlos Martínez. Dios le bendiga.
0: A usted también, Dios me le bendiga, Dios me le guarde. A usted que sintoniza la radio, seguimos Mano activos.
4: Con la alabanza.
0: ¿Cuál alabanza?
4: Dime qué te hizo Dios, de Héctor Fuentes.
0: De Héctor Fuentes, seguimos escuchando oraciones. A la hora, atentos a la hora, 4:27, 4:28 ahora, 4:28 minutos, 4:28 minutos de la madrugada. En Hable Como Habla Radio. Buenos días, Hola.
5: Buenos días, bendiciones, hermano Max.
0: Brother, brother, asasasaso, ¿de dónde llama?
5: De Cofradía Cortés, Juan Ramírez. Juan. Ya vamos, antes de lucha a buscar nuestro pan de cada día.
0: Excelente, Juan. Cuéntele, Juan, ¿usted viaja de Cortés a dónde?
5: Desde Cofradía hacia Bajamar Cortés, voy a cargar coco.
0: A cargar coco y regresa. Sí.
5: Regreso, si Dios permite, a las 4 o 5 de la tarde.
0: Así es. Que Dios bendiga su trabajo. Regáleme una oración, amén, hermano.
5: Amén, hermano. Ya
0: así
5: lo declaré,
0: es.
5: Pastor.
0: Adelante. Que Dios me lo bendiga.
5: Vamos a hacer una pequeña oración, a darle agradecimiento a mi Padre Celestial que Dios nos ha regalado esta linda mañana.
0: Así es, adelante.
5: Padre amado, te damos gracias, Señor, por esta hermosa y linda mañana que nos has dado. Gracias, papá, porque tú sabes, Señor, que sin ti, Señor, nosotros no somos nada. Te pedimos, Señor, que los guardes en este camino, que los guíes y los apartes de todo mal, Señor Jesús, que los bendiga grandemente, me bendiga grandemente a mí, a mi familia, Señor, y a mis acompañantes, los que andan conmigo, Señor. Que seas tú, Señor, guiándolos nuestros pasos, bendiciéndolos grandemente, la honra y la gloria para ti, Señor. Así también te pido, Señor, por ese canal, que lo guardes y a los que trabajan ahí, los curas con su divina, bendita y poderosa sangre, Señor amado, te dejo poderoso, maravilloso Padre, no tengo con qué pagarte, Señor, las maravillas que tú has hecho contigo. Solo te pido, Señor, dame la fuerza, que lo demás viene por añadidura, porque yo quiero, Señor, se lo he pedido, se lo he dicho, Padre amado, yo quiero ser una persona, un seguidor de tu palabra, que seas tú, Señor, dándome palabra para la gente que no ha conocido tu corazón, Señor. Seas tú, Señor, dándome sabiduría, dándome palabras así para dirigirme a... Así como un día, Señor, que tocó mi corazón, así va a tocar muchos corazones del mundo. Guarda a esos niños, guía a esos niños, papá, a todos los drogadictos, apártalos, Señor, tú eres poderoso. Tú ves con tu sangre bendita en este país, Señor, que tantas cosas que se están viendo, Señor, pero tú sabrás lo mejor, papito lindo. La honra y la gloria para ti, Señor. Cuídame, Señor. Bendice mi familia, bendice mi hogar, papá. Gracias, Señor Jesús. Todo esto, Señor, lo hago por tu hijo amado, papito lindo. Gracias, Padre. Gracias, Señor. Poderoso Dios, santo es tu nombre. Bendice tu palabra, Señor. Que seas tú, Señor, bendiciendo grandemente a todo nuestro país, Señor. Cuida a esas personas que andan ya en calle con el volante en la mano, igual que yo, Señor. Guárdalos, dale una mirada, Señor. Apártales todo peatón, todo peligro, apártanos al Padre bendito. Porque usted sabe, Padre, que triste es ver una familia enlutada, papito lindo, pero tu poder es maravilloso, ¿sí? La honra y la gloria para que papá te ha... No tengo, papá, cómo pagarte lo que tú has hecho conmigo, Señor amado, pero estoy dispuesto a servirte con, si Dios así, si usted sí lo permite, Señor. Porque todo es permitido por usted, papito lindo, perdona mis errores. Somos pecadores, Padre, pero en este momento yo te digo, Señor, perdóname, papá, y derrama ese bálsamo bendito que tienes para mi cuerpo, para que yo sea liberado de todo tipo de enfermedad. En el nombre de Jesucristo, amén y amén.
0: Gran día, hermanito hermoso. Dios me lo bendiga.
5: Amén, amén. Así para usted también, hermano. Ahí lo llamo cualquier día.
0: Gracias, hermanito. Dios me lo guarde. Gracias por esa comunicación. Las 4 de la madrugada con 31 minutos. Las 4 de la madrugada con 31 minutos. 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
6: Buenos
0: radio,
6: días,
0: radio,
6: días, radio, radio, Max, radio, aquí, radio, pues, radio. Dándole gracias a Dios por un nuevo día. Que
0: así
6: nos
0: es,
6: da.
0: Así es.
6: Un nuevo amanecer a cada... oyente suyo, cada compañero taxista que anda allá trabajando. Aquí le estoy hablando a Dan, vengo bajando aquí la cuesta del Carrizal. Y pues, oyéndole siempre, hermano Max, y que este día sea de bendición para cada periodista, para cada camarógrafo, para usted, para la familia, para todas las personas que vamos a laborar, que nos cubra con su sangre preciosa, y saludar a mi familia, a mis hermanos, a mi madre, a mi esposa Carmen, y pues que pase un excelente día, hermano Max, Adán de San Matías.
0: Gracias, Adán, desde San Matías. Seguimos activos en Hable Como Habla Radio. No nos vamos a detener. Millones de gracias a cada hondureño que se activa con nosotros. Gracias. Seguimos en Hable Como Habla.
7: Amén, amén. Aquí estamos activadas, hermano Max, con Doris Martínez, Señor. Amén. Hermano Max, amén, amén, hermano Max. Aquí lo estamos escuchando, hermano Max.
0: Gracias, hermana, por sintonizar esta radio. 4:33 minutos de la madrugada.
8: Buenos días, hermano Max. Gracias, Padre, sí, por este día que me has regalado. Gracias por el aire que respiro. Por este aire que estoy respirando, Señor. Por ese espíritu que me da siempre de poderme levantar.
0: Sí.
8: Gracias, Señor, te doy. Por mis hijos, Señor, porque los estoy viendo ahí. Respirar, gracias. Eso es un milagro, Señor, ver todos los días a mis hijos. Bendito seas, Señor, porque siempre me das ese espíritu, Señor, ese aire para respirar, saber que tú, Señor, estás conmigo. Pongo en tus manos este día, Señor, este día que me toca trabajar como ama de casa, Señor. Te doy gracias por ello. Te pido que cada cosa que haga hoy sea de mucha bendición y que lo haga con mucha voluntad, Señor Jesús. Te pongo en tus manos todos los enfermos, Señor, todos los que están, Señor, en la cárcel, todos los que están, Señor, pasando por un proceso difícil, Señor Jesús, por los que tienen cáncer y poco a poco están, Señor, muriendo, Señor. Te pido por ellos que calmes ese dolor, Señor, que pongas tu mano poderosa, Señor Jesús. Te doy gracias, Señor, porque me has liberado de tantas cosas, Señor. Gracias porque me has ayudado en los momentos difíciles, Señor. Porque gracias a ti, Señor, he podido lograr cosas, Señor, en estos días, Señor. Bendito sea. Gracias, te doy mil veces gracias, Señor.
0: Así es, aleluya.
8: Bendito sea, mi Padre Celestial, porque tú, Señor, no me dejas de tu mano, Señor. Te pido, Señor, por todas esas familias que pierden familiares, Señor. Que tú, Señor, le des ese consuelo, Padre Celestial, que necesitan, Señor, esos que están velando familiares, esos que ya los enterraron, que les ayudes, mi Dios. Te pido que ya, Señor, termine, Señor, tanta muerte, Señor. Te pido, Padre, que ya nos aparte, Señor, de todo mal, que ya dejemos, Señor, de hacerle daño a las demás personas, Señor. Que ya pare, Señor, tanta muerte, Dios. Todo esto te lo pido en el nombre de tu Hijo Jesús. Amén. Estoy mandando este audio desde Lepaterique.
0: Gracias por quedarse con la señal nuestra. Gracias por ser nuestro radio escucha. Gracias. Esa audiencia masiva, por el amor de Dios. Vamos con más oraciones. 4:36. No sé cómo vamos a hacer con los resúmenes de noticias, porque hay mucha oración. Vamos, aprovechemos el tiempo. 4:36 minutos de la madrugada del 21 de julio. 10 días finaliza este mes.
8: Padre Santo, en el nombre poderoso de Jesús, Dios amado, en esta hora, Padre, de la madrugada, Señor. Yo me presento delante de su presencia, Padre Santo, para darle las gracias, Dios amado, por un nuevo día, Padre Santo, que usted me permite poder abrir mis ojos y poder contemplar la hermosura de sus manos. Padre Santo, en esta hora, Señor, yo vengo orando, Padre Santo, por todas las familias, Padre Santo, de este país, Dios amado. Mira que la situación difícil que se está viviendo, Padre Santo, poderoso, pero yo creo, Señor, de que este país está en el hueco de su mano, Padre Santo. Yo le pido, Señor, que tenga misericordia del drogadicto, del alcohólico, Padre Santo. Que tenga misericordia, Padre Santo, de la prostituta, del homosexual, de aquella persona, Padre Santo, que anda apartada de usted, Padre Santo, que hacen y practican lo malo, Señor. Ayúdelos, Padre, a recapacitar, Padre Santo, a salir de ese mundo pecaminoso, Padre Santo.
9: Santo, Señor, y que usted, Padre Santo, los alcance, los abrace con su misericordia, Padre Santo, Señor, bendiga, Padre Santo, a aquella persona, Padre, que se dedica a quitarle la vida a otras personas, al sicario, al asesino, al marero, al pandillero, Señor, a todas esas personas, Padre Santo, que su misericordia los abrace, Señor, bendiga a los reos en las cárceles, ayúdelos, Padre Santo, que ellos no se sientan solos, que ellos sepan que hay un ser supremo que está con ellos, Padre Santo, bendiga a los enfermos, sánelos de toda dolencia, Padre Santo, ilumine a los médicos con su poder divino, Padre Santo, bendígalos, bendiga a las enfermeras, a los aseadores, a los guardias de seguridad, todas las personas, Padre, que hacen una labor en los centros hospitalarios, Padre Santo, Señor. Ahí, Padre, muévase a misericordia por esas almas, Padre Santo. Señor, bendiga a nuestras familias, todas las familias de este país, Dios amado. Padre, yo pongo en sus manos todos los inmigrantes en Estados Unidos que en este día van a salir hacia sus trabajos, Padre Santo. Yo le pido, Señor, que lo guarde en su salida y en su entrada a sus hogares, Padre Santo, que envíe ángeles y arcángeles que acampen alrededor de ellos, Padre Santo, Señor, que este día sea un día de victoria, un día de bendición, Dios amado, para cada persona, Padre Santo, bendiga al hermano Max Serna, Padre, todo ese grupo de trabajadores ahí en esa empresa, yo los cubro con la sangre de Cristo, a los propietarios, Señor, también, Padre Santo, Señor amado, en el nombre de Jesús, Padre Santo, que sea su mano de poder sobre la vida de cada persona, Señor, Padre, en el nombre de Jesús, gracias, Padre, Hijo y Espíritu Santo de Dios, amén y amén.
0: Las 4 de la madrugada, 40 minutos, martes 21 de julio, 4 de la madrugada, 40 minutos en Honduras y Centroamérica.
10: Bendito, Padre, que estás en los cielos, santificado sea tu nombre.
0: Sí.
10: Haga, Señor, su voluntad como en el cielo, como en la tierra, Señor Jesús.
0: Aleluya.
10: Padre de la gloria, yo te presento la vida de mi familia, de todo, Padre de la gloria. Gracias porque tú eres bueno, Señor Jesús de la gloria. Bendícelos cada momento, cada segundo, Señor Jesús. Padre de la gloria, yo te pido por los presos, Señor de la gloria, que seas tú tocando esos corazones, Padre de la gloria, que sepan que tú existes, que tú eres real, mi Dios amado. Padre de la gloria, te pido por los drogos, por drogadicción, Padre de la gloria, por todo, mi Dios amado de la gloria, que seas tú, Padre de la gloria, tocando esos corazones, mi Dios amado. Padre de la gloria, te pido por el hermano Max, que le des más bendiciones, más fortaleza, Padre, que lo bendigas ahí donde está, donde él ande, Padre de la gloria, que seas tú, mi Dios amado. Padre de la gloria, tú sabes que sin ti no somos nada, mi Dios amado. Amantísimo Padre que estás en los cielos, gracias porque todo por el aire que respiramos, mi Dios amado. Muchas gracias, Dios de la gloria, porque eres bueno, Padre. Muchas gracias, mi Dios amado. Muchas gracias, papacito hermoso, porque tú eres bueno y los cuidas y los das vida, los das fortaleza, los das aire para que respiremos, Padre. Aunque somos malos contigo, Señor amado, pero tú tienes la misericordia para cada uno de nosotros, Padre de la gloria. Yo te doy gracias, Padre, por mi vida, por la vida de mis hermanas también, Padre. Cuídalas, protégelas, Padre, donde sea que estén, donde ellas anden, Padre de la gloria. Por la vida de mis tíos, Padre, y de mis tías, Padre de la gloria. Yo te las presento en esta hora de la mañana, Padre de la gloria. Que seas tú manifestándote en ellas, Padre de la gloria. Que seas tú tocando los corazones, mi Dios amado. Te doy gracias porque tú eres bueno, Padre de la gloria. Gracias porque tú me has sacado desde adónde, Padre. Solo tú sabes desde adónde vengo, Señor Jesús. Tú sabes, Padre de la gloria, que a mí eso, todo eso malo me tenía atado, Padre de la gloria. Pero ahora yo me declaro libre en tu nombre, Padre de la gloria. Porque sin ti no soy nadie, Padre. Muchas gracias, mi Dios amado. Padre de la gloria, yo te pido por esta colonia, mi Dios amado, que seas tú obrando, mi Dios amado, que seas tú, Padre Santo, cubriendo con tu sangre preciosa por cada callejón, Padre de la gloria. Padre de la gloria, te presento todo Orica en tu nombre, Padre, que seas tú, mi Dios amado. que seas tú, papacito hermoso, cuidándolos, protegiéndolos, mi Dios amado. Padre de la gloria, gracias porque tú eres bueno, Padre. Muchas gracias en el nombre de Cristo Jesús. Amén.
0: Y amén, muchas gracias. Seguimos activos. Qué bueno saber que usted se queda con la radio. No se detenga.
11: Dios bendiga.
0: Actívese. Actívese.
11: Saludos aquí de Guablanca Sur, Julio Anariba. Aquí
0: Anariba.
11: Estamos
0: Anariba, Julio.
11: Saludos a todo el pueblo hondureño. Sigamos
0: así es,
11: adelante,
0: Julio.
11: Confiando en Cristo.
0: Así es, Julio.
11: El Señor tiene pensamientos de bien.
0: No de mal.
11: Para nosotros los hondureños.
0: Sí, sí, sí, sí, sí. Sí, Cirilli. Sí, sí. Así es, querido Julio. Uy, qué bonita es la madrugada para decirte, Señor Jesús, gracias por las fuerzas que me das, Señor, que la gloria, Señor poderoso, sin ti yo no soy nada, contigo soy muy fuerte, Señor.
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0: Nelson Sorto, después de escuchar este hermoso tema, te adoramos, Señor. Es martes, 4:43 de la mañana.

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1: Buenos días, linda madrugada, las 4:46. 4:46 minutos de la madrugada. Buenos días.
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1: Ya está listo el resumen con el compañero Nelson Sorto y Sorto. No se lo vaya a perder, por supuesto, a través de la señal de Hable Como Habla Radio. También vamos a tener titulares de los diarios de mayor circulación digital en la República de Honduras, y manténgase pendiente porque nuestra compañera Franci Orellana nos ha preparado un completísimo resumen de lo que ha sucedido en las últimas 24 horas en Honduras y el mundo. Aquí mismo en Hable Como Habla Radio, estamos activos, no nos detenemos, y le damos gracias a usted por quedarse siempre con la señal de este medio de comunicación, el medio de comunicación que sin duda alguna es líder en televisión, en radio y en redes sociales, el único medio que rompe sus propios récords.
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0: Muchas gracias, compañero control principal de Hable Como Habla Televisión Digital y HCH Radio a nivel nacional. De inmediato presentamos el resumen de sucesos registrados en el territorio nacional. Por supuesto, ajuste de cuentas, desconocidos le quitaron la vida a un hombre de 41 años en la aldea Vía Vieja Nuevo, al oriente de la capital hondureña. El hecho criminal se registró la tarde de este lunes. Los pistoleros llegaron hasta el lugar donde el ahora occiso realizaba trabajos de albañilería. Además, la instalación de ventanas y puertas en la construcción. En el evento criminal resultó otra persona herida por arma de fuego. El fallecido fue identificado como Merlin Javier Álvarez, de 41 años, originario del Distrito Central y residente en la colonia Villavieja. El cuerpo fue levantado por medicina forense y trasladado a la morgue del Ministerio Público para su respectiva autopsia. En accidente de tránsito perdió la vida un motociclista estudiante de la Universidad Nacional Autónoma de Honduras. Según la información de los familiares, el motociclista impactó contra un tanque cisterna. Grave, fue trasladado a una clínica privada donde se reportó su fallecimiento. El accidente se registró en la calle principal que de la colonia Quesada dirige a la Australia en Comayagüela. Los familiares identificaron al fallecido como José Manuel Silva, de 23 años. Después de 24 horas de su hallazgo, las autoridades de medicina forense en conjunto con los familiares lograron la identificación del cuerpo de un hombre encontrado sin vida, ya en estado de putrefacción en la periferia de la ciudad de Comayagua, zona central de Honduras. Supuestamente los responsables de quitarle la vida lo raptaron de un sector de la ciudad, lo llevaron con rumbo desconocido, lo torturaron, asfixiaron y anoche fue encontrado sin vida. El fallecido fue identificado como Víctor Manuel Domínguez Licona, de 39 años, originario y residente en la ciudad de Comayagua. El cuerpo fue trasladado a la morgue capitalina. Después de la autopsia fue entregado a sus familiares. Hasta la ciudad de San Pedro Sula fue trasladado el cuerpo del ciudadano José Santana Navarro, de 76 años, cuyo levantamiento se registró en el Centro Penitenciario Nacional de Támara, en el Valle de Amarateca. Después del levantamiento de ley, fue trasladado a la morgue capitalina para su respectiva autopsia y determinar las causas de muerte. Finalmente, fue retirado por sus familiares.
1: Así es, pues el levantamiento cadavérico de don José Santana Navarro fue realizado pues en el Centro Penitenciario de Támara. Este cuerpo fue trasladado a esta morgue del Ministerio Público para practicarle su respectiva autopsia médico-legal. Pues ya hoy, gracias al aviso de este medio, sus familiares se acercaron a estas oficinas forenses a realizar los trámites correspondientes.
0: Agentes de la Dirección Policial de Investigaciones ejecutaron orden de captura en contra de un hombre por el supuesto delito de estafa, sobre quien pesaban varias denuncias.
2: La Dirección Policial de Investigaciones, a través de agentes de delitos especiales, se lleva una importante captura, diría yo, porque se trata de una persona del sexo masculino, 39 años de edad, cual está siendo acusado por el delito de estafa en perjuicio de testigos protegidos, ya que sobre él recae más de 16 denuncias por cuestiones patrimoniales y también estafa.
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0: En diferentes operativos ejecutados por las Fuerzas Armadas, a través de la Fuerza de Tarea Conjunto Satruch, capturaron a varias personas por diferentes delitos.
4: En el departamento de Colón, la Fuerza de Tarea Conjunta Satruch ha capturado en las últimas horas a 7 personas por la comisión de diferentes faltas y delitos. 3 de ellas han sido detenidas por el delito de tráfico de drogas en perjuicio de la salud pública, 2 por portación ilegal de arma de fuego y 2 por escándalo en la vía pública. En el departamento de Colón, en las operaciones realizadas en las últimas horas, se decomisaron 2 armas de fuego tipo pistola, supuesta cocaína y también una motocicleta. Este es producto, licenciado, de la intensificación de operaciones de seguridad por parte de las Fuerzas Armadas en las principales ciudades del país.
0: ¿Cómo Milton Rápalo fue identificado el hombre asesinado a disparos por desconocidos en un centro comercial en San Pedro Sula? Las autoridades policiales investigan su muerte. Por el momento se desconoce las causas porque no consignan ninguna denuncia por amenaza u otra razón. Se confirmó que el ahora fallecido era propietario de varios centros de lavado de vehículos dentro de los centros comerciales. El cuerpo fue levantado por medicina forense y trasladado a la morgue San Pedrana. En plena marcha le quitaron la vida a una mujer en la carretera que Danlí dirige al municipio de San Matías, El Paraíso. La víctima se transportaba en una motocicleta y no fue identificada, acción que aprovecharon los matones para cometer el crimen. El cuerpo fue levantado por medicina forense. Por supuesta intoxicación alcohólica muere un hombre en la aldea El Zarzal, San Juan, Intibucá. El fallecido fue identificado como Aníbal Membreño. Después del levantamiento fue entregado a sus familiares.
5: Para HCH Noticias y HCH Radio a nivel nacional, con imágenes de José Oseguera, el acompañamiento de Marlon Barahona y la edición de Roberto Briceño, les informó Nelson Sorto.

0: Continuando con las noticias, le comento rápidamente lo que dice Diario La Tribuna esta madrugada. 4:55 minutos de la madrugada. Sarampión golpea con fuerza población escolar. La imprudencia mata. Dirección Nacional de Vialidad y Transporte reporta 37 muertes más en las carreteras hondureñas. Gobierno oficializa el DNI digital. Además, Madrid se pinta de rojo. Aficionados estallan de júbilo con los campeones del mundo. Represas en niveles críticos. Intervienen tramo Tegucigalpa-El Guanábano para mejorar la salida hacia Olancho. El Mayo Zambada es condenado a cadena perpetua. Y esto es lo que dice Diario La Tribuna. Por su parte, el diario El Heraldo, Copeco eleva alerta amarilla a 75 municipios por sequía. Canícula se prolongará. Congreso Nacional retomará sesiones sin consensos ni contrapropuestas a ley de industria eléctrica. Milton Rápalo, artista y empresario asesinado en centro comercial de San Pedro Sula. Encuentran sin vida a Wallis Fuentes Aquino, virreina del Miss Universo Tegucigalpa. No serán perdonados, adelantan castigos y multan para Leandro Paredes y Argentina tras final de la Copa del Mundo. Precio de la compra y venta del dólar para este día martes, ya se lo vamos a proporcionar. Además, Estados Unidos elevó al 50% los aranceles a la importación canadiense. Corte Suprema de Justicia pedirá más presupuesto al Congreso para crear juzgados especializados en femicidios. Delcy Rodríguez entrega primeras viviendas a familias afectadas por terremotos en Venezuela. Alertan por el régimen de Nicaragua. Ha renunciado abiertamente a la democracia. Están alertando que el régimen de Nicaragua ha renunciado totalmente al tema de la democracia. Proceso digital, eso decía el Heraldo. Ahora, proceso digital dice que más de 150 mujeres han sido asesinadas en Honduras. Cofradía bajo cerco epidemiológico por fuerte brote de sarampión. Reformas electorales, INE, transformaciones que no esperan. Entre dolor despiden a los cuatro primos asesinados. El Mayo Zambada, condenado a cadena perpetua en Estados Unidos. Copeco eleva a alerta amarilla 75 municipios por sequía. BCH incorporará medidas para reducir presiones inflacionarias. Un millón de aficionados se vuelcan en Madrid con los campeones. España, rey en fútbol. Gobierno analiza alternativas para fortalecer exportaciones, dice el diario Proceso Digital. Vamos con otro diario que se edita en San Pedro Sula, La Prensa. INP compra escáneres por 84.9 millones de lempiras para reforzar seguridad penitenciaria. Estados Unidos emite una alerta de viaje por riesgo de una escalada imprevista en Oriente Medio. No puedo cambiar lo que hice. Condenan de por vida a El Mayo Zambada y una multa millonaria en dólares como fianza. O como una extra parte de la condena, que es cadena perpetua, también una cifra muy elevada en dólares que debe pagar. Juan Orlando Hernández confía en enfrentar en libertad el proceso judicial. Instituto Hondureño de Seguridad Social desembolsa más de 1,67 millones en compras directas de medicamentos, o mejor dicho, 1,067 millones de lempiras. Hayan muerta a virreina de Miss Universo Tegucigalpa. Así era Wallis Fuentes, reina de belleza hallada sin vida ayer en la capital de la República. Detalle revelador, sicario habría contado con informante. Esto dice en relación a la muerte de Milton Rápalo, dueño de Car Wash y artista que fue asesinado el día de ayer. Finalmente, el diario digital Paradigma dice que Miami desbanca a Nueva York y se convierte en la segunda área metropolitana más cara de Estados Unidos. Cuatro primos son asesinados tras ser raptados en la Ceiba, Atlántida. Daniel Ortega asegura que en Nicaragua no volverá a haber elecciones. Santo Dios. Alarma en Tegucigalpa. Alcalde Juan Diego Zelaya advierte que la ciudad podría quedarse sin agua entre el 20 y el 30 de agosto por falta de lluvias. El Mayo Zambada es condenado a cadena perpetua en Estados Unidos. Tomás Zambrano promete respaldo legislativo a hondureños en Estados Unidos. Salmo 56:3. En el día que temo, yo en ti confío. Repito, en el día que temo, yo en ti confío. Esto dice el diario digital Paradigma. Con mucho gusto le hemos dado lectura aquí en Hable Como Habla Radio. Buenos días, 5:02 de la madrugada.
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0: Gente hermosa que madruga. 5:03 de la madrugada. Es día martes, 5:03 de la madrugada.
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0: Más noticias en la cálida voz de nuestra compañera Franci Orellana esta madrugada aquí en Hable Como Habla Radio. Buenos días, Franci.
5: Compartimos un resumen del acontecer nacional en HCH Radio. Jornadas de tensión se vivieron en las últimas horas. Protestas campesinas y comunitarias generaron tensión en Honduras tras bloqueos de carreteras y enfrentamientos con fuerzas de seguridad. Los manifestantes exigen respuestas a sus demandas por tierras, obras pendientes y respeto a sus derechos. Los campesinos anunciaron que estarán alertas por conflictos agrarios y la exigencia de la derogación de la Ley de Protección Agroindustrial. Diversos sectores recomiendan el diálogo porque los bloqueos de carreteras dejan pérdidas millonarias. En recientes horas, Copeco ha elevado alerta amarilla a 75 municipios del corredor seco, mientras decreta alerta verde para 48 municipios y 111 en monitoreo por sequía. Esto debido a las temperaturas elevadas, escasez de lluvia y un impacto crítico en el abastecimiento hídrico nacional. El exministro de la ENE, Eric Tejada, responde a señalamientos de la Estené sobre supuestas irregularidades en la compra de equipos por un monto que ascendería a 2,000 millones de lempiras. Nosotros estamos abiertos a cualquier investigación de cualquier tipo y estamos seguros de lo que se hizo y de todos los controles de transparencia que se siguieron, manifestó. El ex juez Marco Antonio Vallecillo solicitó a la Corte Suprema de Justicia su reintegro al Poder Judicial luego de que un recurso de amparo dejara sin efecto actuaciones dentro del proceso penal en el que enfrentaba señalamientos por presunta corrupción. Su abogado defensor, Marlon Arévalo, informó que presentó una solicitud ante el máximo tribunal para definir la situación laboral de Vallecillo. Según explicó, la resolución emitida por la Sala de lo Constitucional modificó el rumbo del proceso judicial, por lo que consideran necesario establecer formalmente la condición del ex juez dentro de la institución. Lanzan brigadas de control vial. Como medida de prevención, la Secretaría de Seguridad lanzó brigadas de control y seguridad vial en la carretera CA5 a la altura de Amarateca, mismas que se van a extender a nivel nacional. De acuerdo con el ministro Gerson Velázquez, las brigadas tienen como fin focalizarnos en aquellos factores de riesgo que mayor cantidad de accidentes y muertes por percances viales han provocado en años, meses y días recién pasados. Identidad para los menores. Más de 1,000,000 de niños hondureños tendrán un nuevo documento de identidad. El Registro Nacional de las Personas inició el enrolamiento del DNI infantil, que incluirá datos biométricos para una identificación más segura y mayor protección de la niñez. No sirve, afirmó el director ejecutivo del Consejo Hondureño de la empresa privada COEP, Armando Urtecho, al referirse a la ley de empleo parcial. El representante del sector empresarial cuestionó la efectividad de la normativa y sostuvo que en su estado actual no está cumpliendo con los objetivos para los que fue creada. Ante esta situación, pidió a las autoridades derogar la ley o impulsar reformas que permitan generar más oportunidades de empleo y respondan a las necesidades del mercado laboral hondureño. En noticias internacionales, la cifra de fallecidos como consecuencia del intenso temporal que azota a Chile subió en las últimas horas a 10, según el más reciente balance entregado por el Servicio Nacional de Prevención y Respuesta ante Desastres sobre el sistema frontal que abarca 10 de las 16 regiones del país. También en Venezuela, el balance de muertos por el doble terremoto de magnitud 7,2 y 7,5 ocurrido hace casi un mes ascendió en las últimas horas a 5,278 luego de que las autoridades sumaran 70 fallecimientos. Así lo informó el presidente de la Asamblea Nacional, Jorge Rodríguez. Estados Unidos emite una alerta de viaje por riesgo de una escalada imprevista en Oriente Medio. El Departamento de Estado de Estados Unidos emitió las últimas horas una alerta mundial de viaje en la que advirtió del riesgo de una escalada imprevista del conflicto en Oriente Medio y recomendó a los ciudadanos estadounidenses extremar las precauciones ante el deterioro de la situación de seguridad en la región. La alerta de alcance mundial no prohíbe viajar, pero insta a los ciudadanos estadounidenses a evaluar cuidadosamente sus desplazamientos hacia o a través de Oriente Medio y a consultar las recomendaciones oficiales antes de emprender cualquier viaje, mientras Washington sigue de cerca la evolución de la situación en la región. Daniel Ortega, presidente de Nicaragua, dice que planea abolir las elecciones. El presidente de Nicaragua, Daniel Ortega, manifestó que aboliría las elecciones de su país, una maniobra flagrante para fortalecer aún más el control autoritario de él y su esposa en la nación de 7 millones de habitantes. Aquí no volverán a haber elecciones, dijo Ortega, de 80 años, en un mitin del gobierno que marcaba el aniversario número 47 de la revolución de su movimiento izquierdista. El Mundial de 2026 ya concluyó. España es el equipo campeón y regresaron ayer lunes a su país en medio de la algarabía y celebraciones en todas las calles, según lo mostró Quique Vázquez. La edición número 23 de la Copa del Mundo fue la más grande de la historia, con 48 selecciones participantes y 3 países anfitriones, Canadá, Estados Unidos y México. El Mundial de 2030 tendrá como sede principal España, Marruecos y Portugal, pero también habrá partidos en Sudamérica. 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
0: Las 5:12 de la madrugada.

recta final. Que Dios bendiga sus vidas. Qué bueno saber que se quedan con la señal nuestra. Estable como habla radio. 5:14 minutos de la madrugada. Váyase por favor al Facebook de la radio. Quiero saber quién es el primero de todos ustedes en darle un me gusta al video que se va a subir. Ya hay más de 145 mil seguidores en la página en Facebook de HCH Radio. Si dije Instagram, me equivoqué. Es el Facebook. Ahí hay un video. Vamos a ver quién es el primerito. Si es una dama o es un caballero. El primerito en darle me gusta y escribirle un amén a ese video que se está subiendo a la cuenta de 10 segundos. Se está subiendo a la cuenta de 10 segundos, pero necesito saber con qué rapidez usted va y escuche el mensaje que lleva ese video. Lleva un mensaje para usted, hermano. Que el Señor me le guarde, me le bendiga. Que tenga precioso, precioso día. Hermoso día martes en la fecha 21 de julio. En 10 días. En 10 días este mes le dice bye bye al 2026 y arranca el mes de la gente hermosa, agosto. Váyase a ver el video. Váyase a ver el video. El mes de la gente talentosa y guapa. Agosto, octavo mes. Váyase a ver el video. Se nos acaba el tiempo. Vienen los compañeros a presentar el matutino. Cómo habla matutino a través de la señal de este medio de comunicación. Váyase corriendo, por favor, al Facebook de HCH Radio. Hasta el momento no hay nadie, no hay nadie que haya reaccionado al video. El video ya está visible. El video ya está visible. ¡Ay, Señor! No hay nadie. Vamos, pero usted va a ir corriendo en este momento. Es necesario que lo escuche el video. Solo tiene 43 segundos. 43 segundos. Váyase corriendo al Facebook. Te hable como habla. Radio. Vaya y escríbale un amén abajito de ese video. Si usted supiera lo bueno que dice. Si usted supiera la palabra que le acabamos de dejar. Es una siembra gratuita. Con mucho gusto. Para que usted se levante creyendo. Y sabiendo que hay un Dios que todo lo puede. Un Dios que le ama. Un Dios que jamás le va a dejar, que nunca le abandonará. Hermanos amados, mándeme audio, dígame qué hora tiene. Dígame dónde nos escucha. Dígame cuál es su nombre. Apresúrese, ya ande en el taxi. Ya ve en la volqueta. Ya ve en el carro repartidor. Ya va a recoger niños. Ya va en el autobús urbano o interurbano. Está en la cocina. ¿Dónde está? Mándeme audio. Vamos a ver cuántos logramos sacar. Que Dios Todopoderoso te bendiga. Váyase al Facebook. Váyase al Facebook de HCH Radio. Ahí hay un video que le hemos dejado esta mañana. Ahí hay un video que le hemos dejado esta mañana. Mire, tenemos a dos de nuestros niños, entre ellos a Gerson, un bello niño autista. Ocupando bolsita de colostomía. Ya días no mencionamos esto en la madrugada, ¿verdad? Bueno, tenemos dos niños ocupando bolsita de colostomía. Los dos son junior. O sea, no de nombre, sino Gerson es. Gerson con 9 añitos, ostomizado. Es uno de nuestros niños autistas. Precioso el Gerson. Y también está Ángel David, de 4 añitos. 5 añitos tiene Ángel David. Los dos niños ocupando bolsita de colostomía. ¿Habrá uno de ustedes que tenga bolsas de colostomía para niños? Número 44, no importa si transparentes

0: Oscuras de una pieza, de dos piezas, no importa. Y no tenga pena si solo tiene cinco bolsitas. Nosotros vamos por ellas donde usted las tenga. Siempre y cuando esté cerca de Tegucigalpa. Y si no es así, nosotros pagamos el envío. Si las tiene en San Pedro Sula, si las tiene en Tela, si las tiene en Ceiba, mándelas a Tegucigalpa. Nosotros pagamos el envío, no hay problema por ello. Pero necesitamos bolsitas de colostomía para ellos. Urgentemente con hidrocoloide al 75%. ¿Qué pasa? Que ese hidrocoloide hace que la bolsita, la placa se pegue fuertemente y cuando el niño se la quiere quitar siente que le jala la piel, le da miedo y dice no me la voy a arrancar porque me va a doler. Entonces yo quiero invitarle a que me escriba 94 95 98 97. Echémosle la mano a esos babies, ¿le parece? Usted que va escuchando la radio en el carro o en la casa. ¿Ah? Escríbame 94 95 98 97, a ese número. Hagamos la obra, porque a eso nos manda el rey, ¿le parece? Escríbame. Usted que se levantó diciéndole al Señor: Señor, hoy quiero bendecir a alguien. Bueno, ya hablé el locutor. ¿Ah? Usted pidió al Señor. Bueno, ya hablamos. 94 95 98 97. Ojalá que usted quiera hacerlo.
1: Ojalá. Las 5:19, pues aquí
0: ¿sí?
1: Me encuentro cocinando los alimentos.
0: Amén.
1: Y me llamo Carla Gómez, de la colonia San Juan del Norte.
0: San Juan del Norte, gracias.
2: Buenos días, hermano.
0: Buenos días.
2: Aquí en la colonia Quesada.
0: Quesada.
2: Recogiendo niños.
3: Buenos días. De Moroselí, Marco Gutiérrez.
0: Marco Gutiérrez, Moroselí.
4: Empezando labores desde Comayagua.
0: En
4: el taxi número 647.
0: Gracias, 647.
5: Buenos días, aquí en Playita,
0: gracias.
5: Comayagua, Vilma García.
0: Vilma García nos saluda, día, Playitas, Comayagua.
6: Daniel Paraíso, Dani.
0: Dani.
6: 518, la saluda Ingrid.
0: Muchas gracias, querida Ingrid.
6: Gracias por este día nuevo que Dios nos dio, pues.
0: Así es, querida Ingrid.
5: Moliendo las tortillas.
0: Aleluya, gracias. Qué gran audiencia, caramba.
7: Mira, Manuel.
0: Dios le bendiga a todos los que hoy están.
7: Por ahí, que...
0: Amén, gracias. Quedamos
8: buen
0: activos.
8: Buen día, hermano Max.
0: Amén.
8: Bendiciones.
0: Amén.
8: Aquí de Cofradía Cortés.
0: Cofradía Cortés, gracias.
8: Que Dios me lo bendiga.
0: Y a usted también, gracias por esa audiencia.
8: Buenos
0: mi amiga Cristi, un abrazo. Cristi.
8: Mi abuela Dunia le saluda, bendecido día para todos. Amén, aleluya.
0: Gracias, querida Dunia, activa.
9: Buenos días, aquí lo escuchamos en el taxi 0436. Mi nombre es Leonardo, acá en la Ceiba Atlántica. Bendiciones para usted y su familia,
0: gracias.
9: La familia HCH.
0: Gracias, Leonardo. Gracias, Leo.
10: Aquí almorzando.
0: Sí, gracias.
10: Comiendo como dicen.
0: Gracias, almorzando, comiendo como dicen. Eso es allá en España. Gracias a la enorme audiencia de Hable
8: buenos
0: como
8: días,
0: habla radio.
8: Mal. Bendiciones desde lo alto. Aquí
0: desde
8: estamos
0: lo alto.
8: Desde La Paz. Como
0: gracias.
8: Siempre Doris, escuchándolo, hermana Max.
0: Gracias, querida Doris, escuchando
10: aquí
0: la radio.
10: Siempre activa, hermana Max, Ana Aguilar, en la ciudad de La Paz, esperando muchas, las noticias.
0: Gracias, muchas gracias. Esa enorme la audiencia de este medio de comunicación. Les agradecemos y ojalá que alguien nos escriba, porque estamos ocupando bolsita de colostomía para estas dos criaturitas. Con hidrocoloide. ¿Por qué hidrocoloide? Ah, bien sencillo. Dos funciones tiene ese hidrocoloide. Uno, se adhiere a la piel mientras está en función la bolsa. A los 3 días, solito se comienza a despegar y le deja la piel al niño lisita o a cualquier persona que tenga una lesión. En el caso de los niños con autismo, que hay dos entre los 63 niños, ellos... Por el poco conocimiento a lo que tienen y el no entender, entonces ellos buscan a lesionarse o buscan arrancarse la bolsa porque no comprenden por qué la tienen. Entonces, al sentir ellos que la bolsa se le viene con la piel, no es que se le viene, sino que cuando se quiere quitar la bolsita o la plaquita, se adhiere la piel, que se le levanta la piel, la carne, y se asusta, entonces deja de tocarse. Él comprende que no tiene que hacerlo. Y aparte de eso, de que se adhiere la piel por 3 días, comienza a cicatrizar poco a poco hasta dejar blanquecina la piel. Y eso es un método muy bueno que ha implementado estas empresas que distribuyen estos productos. Bendigamos a estos niños, ¿le parece? No nos ha escrito nadie hasta el momento, pero yo le dejo el número a usted: 94 95 98. 97. Es bonito hacer la obra. ¿Qué somos, cristianos o discípulos? ¡Eso! ¡Que Dios me le bendiga, hermanito! ¡Vámonos! ¡Se me fue la onda! ¡Se me fue la onda! Porque el matutino...

0: Buenos días, este martes 21 de julio del 2026 le damos la bienvenida a todos los que se están conectando, que se van levantando, que están sintonizando ya HCH Televisión Digital o escuchándonos en la radio HCH Radio. Gracias a todos por el favor de su sintonía y sobre todo como cada día, aunque se escuche trillado, aburrido, repetitivo, pero lo primero que usted debe de hacer en su vida y de corazón, porque si lo hace para quedar bien, para que lo escuche, para que el resto diga, ay, qué agradecido con Dios, eso no cuenta. Dios sabe nuestras intenciones, Él conoce nuestro corazón y hasta nuestros pensamientos, así que hay que hacerlo para agradarle a Él. Hay que decirle, Señor, gracias por un nuevo día, gracias Jesús, porque me permites levantarme con actitud, regálame los ánimos. Si me hacen falta fuerzas, hoy bríndame esas fuerzas, la mejor actitud para ir a cumplir con mi jornada, la mejor actitud para ir a tocar puertas y encontrar ese trabajo que hasta ahora no he obtenido. O cierra aquellos también que de repente no están dejando lo positivo, lo que tú anhelas en mi vida, en mi familia, y abre las puertas indicadas. Hay que decirle eso a Dios todos los días. Agradézcale por la salud, agradézcale por la familia, por lo bueno que es Él en su vida todos los días. Basta que usted un instante se detenga a ver todo lo bueno que Él le regala, todas las bendiciones que a diario usted recibe y que pasan desapercibidas porque usted no se detiene justamente ese instante a ver cuán grande es el amor de Dios en nuestra vida todos los días. Así que quédese con nosotros. Hoy es jornada de oración en la zona central del país, porque la anterior la hicimos en el occidente. Fue general al final,
1: ¿verdad? Sí, general por el tema del audio, que del audio, se había complicaciones.
0: ¿Cómo está, Alex? Buenos días.
1: Buenos días, Cecia Raquel Mejía. Buenos días, Honduras. Buenos días, el mundo. Estamos listos. Hoy es martes. Hoy es martes y es jornada de oración. Martes, jornada de oración para que usted vaya agarrando ese teléfono, para que usted se vaya conectando con nosotros. Ya las noticias de último momento las vamos a ir proyectando también a través de nuestros cintillos. Un recuadro, tenemos una información lamentable. Una información lamentable de último momento que le vamos a adelantar. Mucha atención a este informe de último momento que le adelantamos en HCH Televisión Digital. Al menos cinco hondureños han muerto en los Estados Unidos ahogados. Estas personas habrían muerto en un río en Ohio. Uno de ellos se metió a bañar y al no salir, los demás se metieron a buscarlo y también fallecieron. Son al menos cinco hondureños. Al menos cinco hondureños muertos, trasciende que son del sector del municipio de Lepaer, en el departamento de Lempira, pero han muerto según los rotativos internacionales que hemos dado lectura. Estas cinco personas se metieron a bañar a un río en Ohio y lamentablemente en las últimas horas han muerto, así lo ha confirmado el sheriff de la ciudad. Cinco personas fallecieron en un río de Ohio después de que algunas de ellas se lanzaron al agua para tratar de ayudar a otra persona que tenía dificultades para nadar, informaron las autoridades en las últimas horas del día lunes. El grupo se había congregado el domingo a un lugar del río Esquioto en Power, en el suburbio de Columbus. Cuando una de las personas entró a nadar al río, fue entonces cuando ocurrió la tragedia. Estamos dándole este adelanto, ya vamos a buscar imágenes, ya vamos a ver los nombres. Me han enviado aquí los nombres de las cinco personas, pero estoy tratando con nuestra coordinadora de noticias.
0: Los reportes internacionales, ajá, solo hasta ahora brindan la información.
1: Sí, apenas han subido la información.
0: Quienes han comenzado a confirmar
1: son hondureños.
0: Son los mismos compatriotas como
1: las autoridades todavía saben. No tienen los nombres. Todavía no tienen los nombres las autoridades. Ya nos han enviado aquí los nombres, algunos hondureños que están allá, pero es una tragedia. Estamos hablando de al menos cinco hondureños muertos allá en Ohio. Al menos cinco, sí. Es que nos están enviando los nombres, pero la autoridad todavía no nos confirma. Y no queremos alarmar aquí a las familias hondureñas. Para dar los nombres, o sea, tenemos aquí los nombres, pero he leído ya varios rotativos internacionales y ninguno tiene los nombres. Me imagino que los nombres quienes los están dando son los familiares, los conocidos de ellos, pero me dicen que están confirmados. Algunos nombres que trasciende es Miguel Ángel Guerra, Carmen Idalia Lara Ferrera, José Mario Pineda y Marina Suyapa regalado Miranda. Serían los cinco, cuatro hondureños de cinco que murieron lamentablemente en el río. No se sabe si es que andaban en alguna actividad religiosa, si andaban departiendo, pero es lo que está trascendiendo, es lo que está trascendiendo allá en los Estados Unidos. Ya vamos a tener reacciones con las autoridades locales del sector de Lepaer en el departamento de Lempira, para ver qué es lo que ha ocurrido con esta situación de estas personas que lamentablemente está trascendiendo, que han muerto allá en los Estados Unidos. No tienen los nombres, ¿verdad? Los rotativos solo dan a conocer el hecho.
0: Sí, varios medios internacionales desde ayer comenzaron a informar en las últimas horas del día esta noticia lamentable. Los cuerpos de tres hombres fueron encontrados en el río ayer lunes. Los cuerpos de dos mujeres fueron encontradas por los equipos de rescate el mismo domingo. Fue un hecho registrado el domingo anterior. Y un automovilista fue quien observó a un niño y a otro grupo de personas que estaban alarmadas y llamó al 911 para informar de la situación. Entonces, cuando llegaron los equipos de rescate, el mismo domingo encontraron a dos mujeres que fueron declaradas muertas después en el hospital, mientras que los cuerpos de otros tres hombres fueron encontrados el lunes en el río, declaró el portavoz del sheriff del condado, pero no especificaron más al respecto, solamente confirmaron las cinco víctimas en las orillas de este río, en Powell, un suburbio de Columbus. Cuando uno de ellos se metió a nadar, ahí fue cuando comenzó la tragedia, porque el resto intentó rescatarlos y al final cinco fallecieron en uno de estos ríos de Ohio. Ya le vamos a confirmar mayores elementos porque, repito, las mismas familias son las que a HCH le están dando elementos de los nombres, los detalles de las personas que habrían muerto. Hasta ahora las autoridades solo confirman cinco víctimas que murieron en este río después de que varios de ellas entraron al agua para ayudar a otra persona que tenía dificultades para nadar. Lamentable, se ha confirmado la muerte de cinco personas y hondureños nos estarían confirmando que serían compatriotas.
1: Ya estaremos hablando con las autoridades de la Cancillería, con las autoridades locales, porque trasciende que estas cinco personas lamentablemente son hondureños. Hoy es martes de jornada de oración, pero usted va a ir observando las noticias también que no se detienen en HCH para irle informando lo que está ocurriendo. Hoy no han anunciado protesta, ¿verdad? Las protestas de los campesinos fue ayer, para hoy no se han anunciado protestas. Habían anunciado protesta en El Progreso siempre por el tema del cobro de la tasa vehicular que no se había reflejado, pero ya ayer las autoridades del Instituto de la Propiedad emitieron un comunicado de que se va a hacer un reembolso a aquellos que ya habían pagado la matrícula, y los que no, pues tendrá la alcaldía que hacerles un descuento de otros impuestos en la Corporación Municipal del Progreso y Oro. Pero estamos con estas noticias de último momento a nivel internacional, que lamentablemente se confirma la muerte de varias personas y trasciende que son de nacionalidad hondureña, específicamente el municipio de Lepaera en el departamento de Lempira. Ya estaremos hablando de este y otros temas.
0: Así es. Mientras tanto, vamos ahora con la jornada de oración, como siempre, agradeciéndole a Dios, como le hemos dicho. Hoy la hacemos entonces, ¿para qué sector?
1: Bueno, habíamos quedado pendientes
0: La Capital, La Paz y Comayagua.
1: Sí. La Paz de Francisco Morazán y Comayagua. La Paz, Francisco Morazán y Comayagua. Recuerde, los martes es martes de jornada de oración. No es una tradición, no es un monólogo, no es solo para que usted lo escuche, no. Es que a través de HCH, nuestro director general, el licenciado Eduardo Maldonado, la visión de Dios a través de él es que hay que abrir los espacios para la oración. Y estos espacios es para que usted ore, para que usted agradezca, para que usted peticione, pero es sobre todo para que su testimonio también nos sirva a los demás. Sus palabras, sus problemas, que usted ha atravesado y ha superado, quizás sea similar al que esté viviendo otra persona, y eso le sirva para que se anime y diga: voy a seguir adelante porque aquel también pudo, porque aquel también logró avanzar, y yo también voy a lograr avanzar en este problema que tengo, porque Dios nunca nos pone una cruz, una carga más allá de lo que nosotros no podemos soportar o cargar. Así es de que martes o jornada de oración, departamento de Comayagua, departamento de La Paz y también el departamento de Francisco Morazán, para que usted comience a llamar, para que usted comience a llamar. No sea haragán, no sea haragán, agradézcale a Dios. Hay quienes únicamente se persinan y no le dicen ni siquiera: gracias Dios por permitirme ver las luces del día hoy, gracias por permitirme amanecer en la cama con mis seres queridos, gracias porque me permitiste hoy ir nuevamente a una jornada de trabajo. Usted sabe cuánta cantidad de personas está levantándose para rogarle y pedirle a Dios un trabajo, y usted se está levantando en esta mañana renegando para ir a su trabajo. De su trabajo alimenta a su familia, de su trabajo paga la renta, de su trabajo paga los bienes para que usted pueda seguir en un techo. Agradézcale a Dios, no solo pidámosle, sino que también agradezcámosle cuando nos está yendo bien en la vida. Iniciamos este martes jornada de oración, 2 minutos por cada una de las personas. Vamos hasta la aldea Villavieja, esto acá en Francisco Morazán. Buenos días.
2: Buenos días, voy a orar. Bendiciones. Amado Dios, en esta mañana, Señor, vengo ante tu presencia, glorioso Padre, sabiendo, Señor, que tú eres el Rey, que tú eres nuestro Dios todopoderoso, el que tienes, Padre, en el hueco de tu mano cada uno, Padre, de ese canal de Maldonado, Señor Jesús. Te agradezco, Señor, por la vida de él y toda su familia, Señor Jesús. Te agradezco, Señor, por nuestro Honduras, Padre de la gloria, que sea usted bendiciendo a nuestro Honduras, Padre amado, dándole la gloria y la honra a usted, la gracia, Señor, porque nuestro pueblo, Padre, nuestra tierra es donde fluye la leche y la miel, Señor Jesús. Amén. Gracias porque tenemos un pueblo, un Honduras lindo, precioso, Señor, un pueblo, Padre, que te ama, que hay muchos, Señor, que te aman, Padre amado. Gracias, Señor, porque en esta mañana puedo, Padre, estar aquí, Padre, ante tu presencia, poniéndote, Padre, en tus manos nuestro Honduras, Señor. Toma el control, Señor, del Ucrano Pásico, Señor. Allí donde están esos hombres y mujeres sembrando, Señor, allá afuera, Señor, que pueda haber esa agua, Señor, para que pueda nacer ese maíz bien, Señor, y esos frijoles, Padre, que nosotros necesitamos, Padre. Tu pueblo necesita, Padre, de esos granos básicos, Señor Jesús. En el nombre poderoso de Jesús, Padre, te los pongo en tus manos, Señor, que esa tierra sea fluyente, Padre, de bendición, Padre amado, para nuestro pueblo, Señor. Padre, usted sabe que sin eso, Padre, no podemos vivir, Señor, porque necesitamos, Señor, esos granos básicos, Señor Jesús. En el nombre poderoso de Jesús, usted bendice, Señor, nuestra tierra y nuestra Honduras, Señor. Gracias, Señor, por este tiempo. Gracias porque cayó esta llamada, Señor Jesús. Muchas gracias, Padre, por ese canal, Señor. Bendice al hermano Maldonado, Señor, toda su familia y todo el canal, Señor. En el nombre poderoso de Jesús. Amén.
0: Gracias. Amén. Por su comunicación. Vamos ahora con otra llamada a las 5 de la mañana con 43 minutos. Les recuerdo, hoy estamos recibiendo llamadas desde la capital de la República.
1: Mire, hay que decirle a la gente, Cecia, no se hará gana. No se hará gana para agradecerle a Dios si Dios nos hace tantos milagros a diario. Si usted se pusiera a contar cuántos milagros Dios hace en la vida o cuántas decisiones usted necesita tomar. Según estudios, al día aproximadamente, nosotros, ¿sabe cuántas decisiones tomamos al día? 35 mil decisiones al día. Que a veces no nos damos ni cuenta, pero más o menos, según estudios, nosotros tomamos al día 35 mil decisiones. Y en las 35 mil decisiones que usted toma, las toma porque Dios le debe de dar dirección. Porque Dios le debe de dar dirección. Una decisión es que yo tome este lápiz, que yo tome un sorbo de café, pero Dios guía cada una de nuestras decisiones. Comayagua o en Comayagüela. En Comayagüela, buenos días.
3: Buenos días, que el Señor les bendiga en esta hora.
1: Bendiciones, buenos días, adelante.
3: Amén. Padre, como todos los días, Señor Jesús, que me permites levantarme, Padre, pararme ante ti, Padre bueno, clamarte, Señor, y dejar el control de este tiempo y de este momento en tus manos, Cristo Jesús. Te estamos dando las gracias, eterno Padre, por las bendiciones, Padre, por el cuidado, Padre, que mandas a nuestras vidas. te damos las gracias, Señor, y en esta hora ponemos en tus manos, Cristo amado, aquel que está caído por enfermedad, papá, aquel que está preso, Padre bueno, aquel, Señor, que ha caído en el vicio del alcohol y las drogas. Eterno Dios, sabemos, Padre bueno, que sin tu presencia y sin tu ayuda en nuestras vidas, Padre, nada es posible. Señor, en esta mañana te doy las gracias, Padre, y estoy poniendo ante ti, Padre bueno, el problema que está viviendo mi hermana Betty allá en ese país lejano de Estados Unidos, papá, allá donde usted sabe, Señor, donde ella está y cómo está, papá, porque usted es el único que está ahí, Señor amado, en esta mañana, Señor. Yo la dejo en sus manos, Padre, para que esa puerta se abra, Padre, y ella pueda salir de ahí, Señor, y pueda resolver sus problemas que tiene pendiente, Padre, y pueda regresar a esta tierra, Señor, de Honduras, donde nosotros, su familia, la estamos esperando con los brazos abiertos. Señor amado, usted sabe, Señor, qué es lo que está pasando con ella, Cristo Jesús. ¿Quiénes la persiguen, Padre? Te pido, eterno Dios, que la haga invisible ante el ojo de la maldad, Padre. Hazla invisible, papá. Le doy las gracias, Señor, por permitirme en esta hora dejar en sus manos, Señor amado, a mis hijos, a los hijos de mis hijos, a mis hermanos y a los hijos de mis hermanos, por guardar la vida de cada uno de sus hijos que laboran en la radio y en la televisora HCH, Señor. A esos hijos suyos, Señor, que usted les permite, Señor, estar frente a un micrófono, Padre, estar ahí, Señor, hablando de su palabra, Padre, mandando esos mensajes, Señor, para aquellos que tenemos poco entendimiento en ellos, Padre bueno. Gracias, Padre bueno, porque sé, Señor, que en esta mañana que voy a salir, Padre, usted sabe el camino que voy a recorrer, papá, y la puerta que voy a ir a tocar, Señor. Así es, mi Dios amado, que yo le doy las gracias porque sé, Padre bueno, que voy a tener respuestas de parte suya. En esta hora, Señor, yo le clamo por aquel que da un servicio como guardia de seguridad, por aquel que está ahí, Señor, en la sala de un hospital, por aquel, Señor, que está ahí en un mercado, papá, cargando bultos, Señor eterno, por aquel, mi Dios amado, que está durmiendo bajo de un cartón en la acera de un edificio, por aquel, Cristo amado, que ya no tiene un padre ni una madre que lo deje bajo su cuidado, Señor eterno. Señor, cubre y guarda esta tierra de Honduras, Padre, guarda al eterno Dios, manda lo que usted sabe que estamos esperando de su parte, Señor, y cuando eso suceda, Padre bueno, que ese líquido que usted va a derramar, papá, corra por el camino correcto, papá. Gracias, mi Dios, por esta oportunidad. Gracias, Padre bueno. Desde con María Abuela Dunia les habla y les saluda, y para todos los que escuchan la radio y ven el canal THCH, les desea un bendecido día en el nombre del Padre, del Hijo y el Espíritu Santo. Amén, aleluya, gloria a Dios.
1: Bueno, muchas gracias, doña Dunia. Bendiciones también para usted.
0: Vamos con otra comunicación, 5:48 en la colonia Villanueva. Buenos días.
4: Muy buen día, Cecia, ¿qué tal? Mucho gusto.
0: Muy bien, igual.
4: Ay, voy a saludarle, voy a hacer la oración, una pequeña oración, dándole gracias al Padre. Amado Jesús, esta mañana vengo delante de ti, dándote la honra y la gloria y reconociendo que yo sin ti no soy nada ni nadie, mi Señor. Gracias, Padre amado. Gracias por mi vida, por mi salud, por mi trabajo, porque tengo un trabajo y puedo levantarme y traer el alimento a mis hijos. Gracias por la vida de mis hijos, papá Dios, que tú me los guardes, me los protejas siempre de todo peligro, del peligro que nos invade en nuestro país, siempre recomendando a mis hijos, mis sobrinos, mis hermanas, mi hermano. Papá Dios, te pido, Señor, que tú guardes siempre a mi familia, a mis hijos, a mis hermanas, Padre, en el autobús, papá Dios, porque ya me han asaltado dos veces, Padre, te pido que siempre me guardes, ahorita que salga, Padre, a mis labores, que tú me guardes, me protejas, que yo sea, y yo le digo, mi Señor, que yo sea investigado ante cualquier delincuente, Padre, cúbreme con tu sangre, y gracias por la oportunidad que me has dado de abrir mis ojos, papá Dios, y poder ver mi familia, que eso es ganancia para mí, mi Señor. Toda la honra y la gloria sea para ti, papá Dios. te pido por toda la vida de mi familia, que tú me guardes y me protejas, amado Jesús. Gracias, Padre, gracias, Hijo. Gracias, Espíritu Santo, por la oportunidad que das cada día de poder abrir mis ojos, papá Dios. Porque yo sin ti no soy nada ni nadie, mi Señor. Sin ti no soy nada, papá Dios. Sin ti no soy nadie, mi Señor. Y muy agradecida por este día, por hoy. Hoy que pude abrir mis ojos. Gracias a ti, Señor, desde lo alto del cielo, Padre. Gracias por la oportunidad que tú nos das. En el nombre del Padre, del Hijo y del Espíritu Santo. Amén. Muchas gracias y bendiciones. Feliz día para todos. Gracias.
1: Bendiciones también para ustedes. Son las 5 de la mañana con 50 minutos. Vamos a la colonia San Miguel, esto aquí en la capital de la República. Me gusta, nos gusta de que muchas personas están llamando y por eso le pedimos brevedad, los 2 minutos, que haga uso del tiempo para que otro también pueda orar. Colonia San Miguel, buenos días.
5: Buenos días, que Dios les bendiga. Bendecimos, Señor, a todos los proyectos que tiene el canal HCH, porque es un canal que se proyecta con las personas que más lo necesitan, Padre. Te pedimos, Señor, en este día, Señor, que seas tú proveyendo a ese canal para que siga ayudando, Señor, al pueblo que más lo necesita. Te damos la gloria y la honra, Padre, en este día, Señor. Te damos gracias, Señor, por todo, Padre, por lo bueno, lo malo, Padre. Te damos gracias porque tú eres bueno en todo tiempo, Padre. Te pedimos que cubras a mis hijos ahí donde andan trabajando, Señor, que andan aquí en el país, pero andan en un lugar de peligro. Lo ponemos en tus manos, Señor, porque la palabra dice que el que habita el abrigo del Altísimo morará bajo la sombra del Omnipotente. También, Señor, que bendecimos a Alex, a Cecia, que sigan ahí en ese canal, porque ellos son personas de bendición, Padre. Gracias por todo, Señor, gracias. Bendice esta colonia, Señor. Cúbrela, Señor. Que hagan cosas buenas, Señor, en esta colonia, Señor. Gracias por todo, Padre. Te doy gracias, gracias, infinitamente gracias, porque tú pones proyectos en mis manos, Señor, que solo tú puedes hacerlo, Padre, porque no soy yo, eres tú quien pone el favor y gracia en mis manos, Señor. Y por eso te damos la gloria y la honra, Señor. Amén y amén.
1: Amén. Muchas gracias también para usted.
0: Vamos con otra comunicación. A esta hora de la mañana está Comayagua. Buenos días, Comayagua. También un gusto saludarle.
6: Hola, hola.
0: Buenos días.
6: De Comayagua, sí. Vamos a orar en el nombre de Jesús. Señor amado, en este momento me estoy presentando ante tu presencia, Señor, dándote gracias por un nuevo día más que tú me has dado, Señor, por ver la luz del día. También por mi familia, por los que están en el extranjero, por los que están aquí en Honduras, los amados, yo los presento en esta mañana, Señor. Solo tú conoces, Padre, la necesidad de Dios que estamos pasando, papá. También por todos que trabajan en este canal, Dios amado, yo te los estoy presentando en esta hora, Señor. Que seas tú cubriéndolos con su sangre preciosa, Señor. Desde la barrendera hasta el último, Señor amado, también por el director de este canal, Señor, por su esposa y por su familia. Primera vez que llamo a este canal, que me sale esta llamada, bendito Dios. Sabes el tiempo, Dios amado, poderoso. Vengo bendiciendo a mi país, Señor amado, al presidente. Vengo bendiciendo, Padre, a cada uno de tus hijos, Dios amado. Somos cubiertos y bendecidos con tu sangre preciosa. Padre amado, que seas tú, Dios mío, derramando bendición, Padre de la gloria. Voy a una audiencia en esta mañana. Yo espero ir bajo tu cobertura, Señor amado, y que todo salga bien, Señor, que no haya ningún problema, Dios mío bendito, que seas tú ministrando, Padre Santo. La honra y la gloria sea para ti, porque solo tú te la mereces. Amén y amén.
1: Amén, gracias a usted. Vamos a la siguiente llamada. Vamos, llame para que usted haga su jornada de oración también con nosotros, Colonia Divagna. En la Colonia Divagna, que también hay comunicaciones importantes, vamos a otro de los sectores. La gente que está llamando desde el Paraíso, vamos a permitir también esta llamada. Sector del Paraíso, hola. Hola. Buenas, buenos días.
7: Sí, buenos días.
1: Adelante, buenos días, le escuchamos.
7: Buenos días, quiero hacer una oración.
1: Adelante con la oración suya.
7: Sí, Señor Jesús,
8: Gracias, Señor, por un día más, Señor, que abrimos nuestros ojos y miramos todo este paisaje lindo, Señor Jesús. Gracias a mi papito lindo por escucharles todo lo que te pedimos, Padre. Papito lindo, en lindas manos te pongo mis hijos, mis nietos, mis yernos, los vecinos que los rodean, Padre. Y mi vida, Padre, en tus manos están, Señor, para que tú los ayudes, los guardes, los proteja, los bendiga a cada momento. Mamita María, cúralos con tu manto, Madre mía. Que seas tú, Madre Santísima, protegiendo y bendiciéndolos, Madre. Bendice a Honduras, Padre. Bendice, Señor, a Honduras, Padre, por toda esta delincuencia que se ha azotado, Señor Jesús. Que sea, Señor Jesús, que pongas tu mano de poder en todo, Dios mío, porque solo tú puedes ayudarlo, solo tú lo puedes proteger y bendecir, Señor. Ayúdalos, Padre. Mándalos la lluvia, Señor, que tanto necesitamos, Señor, que todos los maicitos se secaron, Dios mío. Mándalos la lluvia, Padre, que tanto necesitamos. Mi papito lindo, te pido de corazón, Señor, cúralo con tu sangre, Señor precioso. Que seas tú, Señor, cubriéndolo con tu sangre, Señor, día y noche, donde quiera que estemos. Y ese canal de bendición que tenemos, Señor, que, Padre, que cómo me cae mi llamada, Señor Jesús. Todas las veces que yo quiero hablar, parece que todas las veces me cae, Señor Jesús. Es una bendición que yo haga esta oración, mi Padre lindo. Y por eso le doy gracias a Dios por todo, Dios mío. Gracias, Señor, por mi vida, Dios mío. Por la vida de mis hijos, por la vida de mis vecinos, Señor, de mi esposo. Gracias, Señor, te doy gracias, Señor. Que no canso de darte gracias, Señor, por todo, Señor. Porque tú eres un Padre de amor, un Padre de bondad. Que todo lo que te pedimos, tú lo escuchas, mi Padre. Y en tus lindas manos están mis hijos, Padre. Mis hijos, Padre, que te suplico, Padre, que me los cuides, me los guardes, donde quiera que estén mis nietos. Cúbrelos con su sangre precioso, donde quiera que esté mi papito lindo. Esa ciudad, Señor, de los estados, que Señor los cubra, Señor, esa migración, Dios mío, que cómo está, Dios mío. Si toda la gente se viene de para todos estos países, ¿cómo vamos a vivir, Padre? Señor Jesús, esta delincuencia más se va a azotar, Dios mío, pone tu mano de poder. Gracias, Señor, por mi ruego, Padre, que todo le llegue a mi Padre Celestial, sí. Dios mío. Muchas gracias.
1: Amén. Bueno, muchas gracias. La aceptamos porque ya estaba en línea, pero estamos hoy con Comayagua, La Paz y Francisco Morazán, para que respetemos el espacio que hoy le corresponde a estos tres departamentos. Al igual que Estados Unidos, perdón.
0: Sin duda, donde usted puede llamar gratis, siempre desde Estados Unidos. Vamos hasta San Francisco, California, a propósito. Hola.
9: Sí, buenos días. Dios me le bendiga grandemente, Ceci y Alex.
1: Amén. Bendiciones también para usted.
9: Vamos a orar por nuestro pueblo. Bendito Padre Celestial, te damos gracias esta mañana, Señor, por tu misericordia, por tu bondad, Señor. Agradeciéndote, Padre Santo, porque solo tú eres santo, porque solo tú eres altísimo, Señor. Que tu gracia, bendito Dios, descienda sobre todo lo alto, Padre Santo, por nuestro pueblo de Honduras, Señor. Yo te suplico, bendito Dios, por los pueblos de Honduras, Padre Santo, por los niños más que nada, Señor, te suplico, Padre Santo, que si en esta hora cualquier niño está pasando, Señor, por una situación difícil de violencia, Padre Santo, que seas tú mandando esos ángeles a acampar alrededor de cada criatura, Padre Santo. Si en esta hora, Padre Santo, hay una necesidad, bendito Dios, de alimento, de abrigo, Padre Santo, de un abrazo, Señor, de un beso, de una caricia, Padre Santo, que esté necesitando una criatura en esta hora, Padre. Yo te suplico que seas tú mandando ese ángeles Señor, a salvar a cualquier criatura en esas situaciones difíciles que se pasan, Padre Santo. También te suplico, bendito Dios, por esa madre, por ese padre que ha perdido un ser querido en nuestra patria, Señor, que en cada momento hay asesinato, bendito Dios. Sea usted derramando esa paz, esa tranquilidad, ese amor, Padre Santo, porque solo usted puede dar esa fuerza, Señor, que muchas veces, Señor, no encontramos respuesta. Usted es el único que puede darnos esa respuesta, Señor. Te suplico por el pueblo garífona, Señor, que está sufriendo, Padre Santo. Quieren desalojarlos de esas tierras, Padre Santo. Padre, recuérdele al pueblo, Señor, que esas tierras le pertenecen al pueblo, Señor. Le suplico, Señor, que sea usted poniendo esos gobernantes, usted, Señor, no permita, bendito Dios, que se pongan solos porque han llevado al país al fracaso, bendito Dios. Ayúdenos a nosotros que estamos de este lado, Señor, esperar pacientemente en usted para poder regresar a nuestra tierra, Señor, que hemos abandonado por las necesidades, Padre Santo, que en nuestra tierra hay, hemos tenido que emigrar a este país, Señor, Padre Santo, pero ayúdenos a esperar pacientemente y poder regresar a una tierra tan bella, tan hermosa como es Honduras, Señor. Honduras es un país lindo, es el que usted nos ha dado. Señor, ayúdenos a atesorarlo, Padre Santo. Ayúdenos, Padre Santo, a que ese Honduras sea un salvador, Padre Santo. Mande ese ángel como el señor Bukele a gobernar a nuestro pueblo, Padre Santo. Le suplico, bendito Dios, que sea usted, Padre Santo, con las necesidades, Padre Santo, de todos los que estamos aquí, Señor, de todas esas personas que llegan deportadas a nuestra patria, Señor, que haya una esperanza, una puerta para que ellos puedan entrar, Padre Santo, a nuestra tierra. En el nombre de Jesús, yo le suplico por la vida del señor Maldonado y toda su familia y todos los que de ahí trabajan, Señor, porque tienen un equipo hermoso en su nombre. Le glorificamos, le damos honra, enaltecemos su nombre, Señor, sobre todo nombre, que sea usted. En el nombre de Jesús, amén, le pedimos todo, Señor. Dios me le bendiga.
1: Amén. Gracias. Bendiciones también para ustedes. 6:02, vamos a la colonia La Cañada, siempre en este martes de jornada de oración. Recuerde, no es una tradición. No es una tradición, es que ustedes lo hagan de corazón, el hablar y que se escuche su oración para que también sirva de edificar a otras personas. Colonia La Cañada, buenos días. Buenos días, en la colonia La Cañada, aquí en la capital de la República, ¿le escuchamos?
10: Sí, buenos días.
1: Adelante.
10: Padre, en esta hora te doy gracias. Padre, por su perdón. Padre, mismo yo vengo a decirte, Señor, que cubra la casa por ti.
1: Es que no escuche el televisor, escuche lo que usted está hablando a través del teléfono, porque si escucha el televisor se tarda mucho tiempo y en televisión 30 segundos de retardo ya usted ve que es una eternidad.
10: Sí, es que no hay mucha señal aquí.
1: Adelante.
10: La señal no es muy buena.
1: Díganos.
10: Padre, en esta preciosa mañana, Padre, te damos gracias por tu amor, tu fidelidad. Padre, pido por cada transportista, Padre, tanto en el transporte urbano, cada motorista, cada chofer de taxi, Padre, cobertura de parte de ti en ellos, Padre, a unos que andan en las mototaxis, Padre, pido cobertura de parte de ti, Señor. Padre, ángeles acampan alrededor de cada motorista, del transporte pesado, del motorista de la ruta urbana y asimismo de los taxistas, Padre. Pido por ellos, Padre, cobertura de parte de ti, Señor. Así mismo te pido.
1: Bueno, se le fue la comunicación, lamentablemente.
0: Que lo vuelva a intentar. Aún hay 10 minutos que lo vuelva a intentar nuestro compatriota. Pero vamos hasta la colonia El Carrizal. Buenos días.
11: Muy buenos días. Que Dios les bendiga.
0: Amén. Igual.
11: Damos gracias a nuestro Dios por este hermoso día que nos ha concedido. Amado Padre Celestial, que habitas en tu gloria, Señor Jesús, venimos ante tu presencia, Señor, agradecidos por tu bondad, por tu misericordia, Señor, por tu gracia derramada, Jesús amado. Venimos agradeciéndote, Señor, nuestro respirar, Señor, el poder abrir nuestros ojos en esta mañana, Señor Jesús, la fuerza que tú nos brindas al ponernos sobre nuestros pies, mi Rey de Gloria. Venimos en esta mañana, Señor Jesucristo, agradecidos por lo que tú nos das, Señor Jesús. Venimos, Señor, atando todo principado, toda potestad de las tinieblas, toda hueste de maldad. Venimos atando todo espíritu de muerte. Venimos atando todo espíritu contrario a tu Santo Espíritu. Atamos todo espíritu de homosexualidad. Atamos todo espíritu de borrachera. Atamos todo espíritu de drogadicción. Atamos todo aquello que no procede de la verdad. Atamos todo espíritu engañoso, atamos toda hueste de maldad, todo principado, todo altar satánico se derriba en el nombre de Cristo Jesús, por el poder de la sangre del Cordero de Dios, por el poder de su Santo Espíritu, que solo reine la paz, la tranquilidad, Señor. Rogamos por nuestra tierra, Honduras, Señor. Rogamos, Padre Santo, que se abran las ventanas de los cielos, mi Dios eterno, que tú derrames, Señor, bendición sobre cada corazón, trayendo un verdadero convertimiento, un verdadero arrepentimiento en cada corazón, Señor. Derrama, Padre Santo, tu gloria, Padre Santo, que todos reconozcamos que solo tú eres Dios, que solo Jesucristo es el Señor, que Jesucristo es el Rey de Reyes y Señor de Señores, que Él es el dueño y Señor de nuestras vidas, oh Señor, y que solo tú reinarás por siempre, Señor, para que haya, Señor, bendición en esta tierra, porque tu palabra dice que si mi pueblo, sobre el cual mi nombre es invocado, se humillaren y oraren y buscaren su rostro y se convirtieren de sus malos caminos, entonces yo oiré desde los cielos, sanaré su tierra, perdonaré sus pecados y sanaré su tierra. Señor, eso es lo que necesitamos. Corazones, Señor, genuinos. Corazones, Padre, que haya un verdadero arrepentimiento en nuestros corazones, en cada corazón de esta tierra, Padre, en cada corazón de tus hijos. Que fluya, Padre Santo, eso verdadero, Padre Santo, esa verdadera luz, esa verdadera verdad, Padre, que tú traigas abundancia de paz, abundancia de verdad a nuestros corazones, Señor, para que fluya tu presencia, esa bendición de lo alto, porque solo así habrá bendición en esta tierra, Padre, que todos se conviertan a ti, que todos vengamos a ti, porque todos somos necesitados de ti, mi Rey de Gloria, oh Santo, en el nombre de Jesús lo pedimos todo, amén y amén.
1: Amén. Vamos a la siguiente comunicación. Son las 6:08 hasta Santa Elena en el departamento de La Paz. También buenos días.
12: Muy buen día, que el Señor le bendiga.
1: Amén. Voy bendiciones a usted también.
12: Oración en el nombre de Jesús. Señor Jesús, en esta mañana los presentamos delante de ti, primero dando gracias, Señor, por la oportunidad que tú nos das de ver la luz del día. Así también, Señor, este nuevo día que tú nos regalas es para acercarnos más a ti, porque eres tú el Todopoderoso, el que tiene el poder en sus manos. Porque eres tú, Señor, quien nos guía y quien nos bendice cada día. Señor, cubre cada familia, cada trabajo, Señor, que es una oportunidad para las personas que lo necesitan. Todo lo ponemos en sus manos, esa cobertura especial, Señor amado, para la nación, para todo el mundo, Señor Jesús, porque solo tú eres el Todopoderoso, el que tienes el poder en tus manos. Todo lo creemos, Señor, en su nombre poderoso. Amén y amén.
1: Amén. Muchas gracias a usted por su oración.
0: Vamos con otra comunicación, 6:09. Rey Toca Francisco Morazán. Buenos días.
13: Buenos días. Buenos días. Yo hacer mi oración por la necesidad de que hay aquí en Honduras y en el municipio de Rey Toca, porque hay mucho verano, las milpas están secando, para pedirle al Señor de que derrame ya la lluvia para que sus hijos puedan tener el pan de cada día. Y también le pido por la paz de Honduras, porque Honduras está sufriendo los dolores de parto, porque muchos asesinatos, muchas groserías con los con sus hijos, con sus niños, con sus parejas. Por eso estoy pidiendo al Señor de que los ayude para poder evangelizarnos nosotros mismos también y poder ayudar a aquellos hogares donde no conocen la palabra de Dios. Por eso Jesucristo pues los ha puesto a nosotros los delegados de la palabra de Dios para que ayudemos a aquellas familias que no conocen nada de Dios, para que Honduras haya paz, haya amor, haya misericordia. Y también por este canal tan bello que es HGH, de que da la oportunidad de que nosotros podamos dirigirlo hacia su presencia. Que Dios lo guarde a ustedes, a todos los que trabajan en HGH y al coordinador también. También que haya Honduras, que de Honduras haya paz, principalmente en el Congreso, que se entiendan los unos con los otros, porque la situación no está fácil. Yo sé que no está fácil, pero ojalá que Dios les ayude a todos los que trabajan en el Congreso para que haya paz en Honduras y que todas las cosas buenas pues las aprovechemos para el bien de nosotros mismos, porque ellos son los que dirigen la nación, la República de Honduras. Pues ellos deben de pedir sabiduría a Dios para que podamos salir adelante. Gracias porque, Señor Jesús, porque tú sabes, Padre bendito, que somos tus hijos, necesitamos a esa mano poderosa para que podamos salir adelante, poder salir adelante. Sabemos nosotros que con la ayuda tuya, Señor, nosotros podemos salir adelante. Ayúdalo, Padre bendito, a entender la palabra de Dios. Derrama la bendición a nosotros también con la lluvia para que riegue nuestros campos y poder tener el pan de cada día. También le pido, Señor Jesús, que le des también la salud al hermano Alberto Monte, que también está grave, que le dé la salud a mí también, Padre bendito, a toda mi familia. Te la pongo en tus manos para que me la guarde, me guarde a todas mis hijas que están una por aquí, otra por allá, pero que tú, Señor Jesús, siempre me la bendiga. Derrama bendiciones también aquí en la comunidad de San Malares, Señor, de toda la comunidad, Señor, que está bien organizada a través de la palabra de Dios. Pues ayúdalo, Padre bendito, para que aquí se vea pues el cambio, que se vea el testimonio también en la comunidad, también a los hermanos de las Marías, de las Marías del Norte. También hay un amigo que tengo que también hace la voluntad de Dios, que el Señor ayude y que podamos salir adelante. Con la ayuda de los unos a los otros, pues podemos salir adelante. Sabemos de que los hijos de Dios son los que tenemos que dar reflejo, dar buen testimonio también en las comunidades. Entonces, tu Padre, te lo pido por Jesucristo nuestro Señor. Amén y amén.
0: Bendiciones y que sea Dios el que escuche sus peticiones.
1: Vamos con la siguiente comunicación a esta hora, 6 de la mañana con 12 minutos. Ahora vamos hasta la colonia Villanueva. Colonia Villanueva en la capital. Muy buenos días.
14: Muy buen día tenga usted, pueblo hondureño. Hoy
1: adelante.
14: Invitamos a usted que venga a orar al Señor. Decirle que si usted está enfermo, Alex Cáceres, dígale al Señor, no tengo nada. Explíquele a Dios, como cuando usted va a consulta, dígale, Señor, yo no tengo nada. Que si se va a hacer un chequeo, hágaselo y Dios verá, usted verá la gloria de Dios donde usted lo va a correr el médico sin una acetaminofén. Créale a Dios, pueblo adquirido, pueblo bendito de Dios, pueblo que fluye leche y miel. En esta mañana a ti que te digo, a ti que estás enfermo, a ti que estás en la cama, levántate, levántate y resplandece, porque la luz de Cristo está en ti. Siempre digo yo, cuando voy al trabajo, le digo que tu Espíritu Santo vaya conmigo, y si no va, no me dejes ir. En esta mañana, levántate. Aquel muchacho, hubieron muertos, muchos muertos en estos días. Yo le digo a ti, joven, busca del Señor y dile, dame un trabajo, dame un empleo. No pienses las cosas absurdas. Satanás quiere matarte. Satanás ha venido a matar. Y si tú te dejas llevar, te va a llevar al abismo, te va a matar, te va a comer con tus zapatos. Joven, apártate del mal. Levántese, dígale a Dios, aquí estoy, amado Dios, restáurame.

0: hoy en esta mañana, el que está enfermo, el que está en la cama, levántese. Levántese, yo le creo a Dios, a ese Dios que a usted lo hizo de carne y sangre, un cuerpo que dice que es imagen, templo y morada del Espíritu Santo, a usted lo levanta y lo restaura. Qué lástima de Cáceres, que esa planta no está llena, pero si yo te digo ahorita, papá, que dijeran que están llamando, que van a...
1: Bueno, se le fue la comunicación. ¿Con ella cerramos, Cecia?
2: Con la última, 6:15
1: minutos.
2: Son las
1: 6:15
2: minutos.
1: Son las 6:15 minutos. Destacamos la última comunicación a esta hora y sabemos que usted está escuchando y también le sirve. También le sirve esta jornada de oración.
2: Igual agradecer a todos los que se han comunicado, a los que han estado también pendientes en TikTok, escuchando las oraciones y escribiendo amén. A los que se han sumado enviando el mensaje de esperanza también, gracias, gracias a cada uno por sus comunicaciones. Tenemos la última llamada. Hola, buenos días. Hola.
3: Hola, buenos días.
2: ¿Le escuchamos?
3: Sí, buenos días. Quiero darle gracias a Dios por este nuevo día. Uh-huh. Gracias, Señor, porque nos ha dado la fuerza para levantarnos. Gracias, Padre, por los alimentos de este día. Gracias por todos los que estás levantando, Señor, en sus camas, Señor, que tal vez están postrados, mi Dios amado, que no tienen una familia que los asista, que los atienda, Señor, pero ahí estás tú brindándole tu mano poderosa. Bendice, Señor, a todos estos periodistas, Señor, que yo los admiro todo el tiempo, tú sabes, que yo me levanto, Señor, a buena mañana para escucharlos. Cecia, Alex, Carolina, todas estas mujeres tan preciosas, Señor, estos jóvenes que como dan, Señor, esas palabras, con la gran educación que tú les has puesto, Señor Jesús, bendíceles, cúbrelos con tu sangre de todo peligro, de toda hazaña, de todo el Señor, los malos deseos que tienen muchas personas, que no sé, que será que no entienden lo que el trabajo que ellos hacen. Bendíceles, Padre, bendíceles, tómanos con tu mano poderosa, levántalos más arriba de donde los tienes, Señor. A los niños, bendíceles, Padre, esos niños que han quedado sin madre, esos niños que quedan sin padre, bendíceles, Padre. Eres tú nuestro Señor, el que nos protege, el que nos cubre, el que nos bendice y nos aparta de todos los males, Señor. Sáname, Señor, tú sabes las complicaciones que yo tengo, mi Dios. Pero yo estoy en tus manos, Padre, que me sane mi pulmón, Señor. Que me sane, Señor Jesucristo, la mala circulación. Todas esas enfermedades que tú ya las conoces, Señor. Las echo fuera de mi cuerpo, en el nombre de Cristo Jesús. Fuera se van de mi casa, de mi cuerpo y de todo, Señor, lo que a mí me maltrata, mi Dios. Gracias, poderoso Dios, por este día. Gracias por levantarme, Señor, con fuerza, con energía, Señor. Te alabo, te bendigo y no me canso de hacerlo, mi Dios. Gracias, poderoso, y madre de Jesucristo. Bendiciones para todos ustedes, muchachos, y que Dios me los cubra y me les aparte esa víbora que todos los días escucho, que como hablan de ustedes, y ustedes hacen su trabajo. Buenos días.
2: Buenos días, y gracias por su llamada también. Gracias a todos los que se comunicaron, si no pudieron... o su llamada no ingresó hoy, inténtelo el próximo martes en otra jornada de oración en HCH Matutino. Si no, hágalo en la intimidad de su hogar, ahí en el carro, usted en sus pensamientos, o alce la voz para que Dios escuche sus peticiones, pero es importante mantener esa conexión con Él todos los días. A las 6:19, después de la jornada, vamos ahora con las noticias. Gracias a todos, a los que siguen dejándonos sus mensajes, compartiendo también las opiniones, compartiendo, de hecho, los enlaces en vivo, tanto en TikTok como en Facebook y en YouTube, donde estamos en directo. Gracias, gracias. Si usted está desayunando, buen provecho. 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
2: Sí, por activarnos aquí en los estudios también.

0: Gracias
1: Pablo Gerardo Matamoros.
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1: Y vamos con las noticias. De inmediato conocemos los titulares de las portadas de los diarios que circulan en el país.
0: La portada de HCH, que es la más actualizada, le damos lectura de inmediato. Es lamentable. Hayan muerta en un apartamento a la virreina de Tegucigalpa. Wadlid Fuentes se fue hallada sin vida en Altos del Trapiche. Las autoridades no encontraron indicios de violencia. En alerta amarilla, 75 municipios y 48 con alerta verde por sequía. En el hospital escuela muere señor que fue atropellado en la aldea La Cuesta. Ante tragedias viales lanzan brigada de control en toda Honduras, según lo que dieron ayer a conocer las autoridades. Asesinan al empresario y artista Milton Rápalo en San Pedro Sula. Ayer ya hablaremos de este caso.
1: También le damos detalles de Diario El Heraldo. Exigen justicia por asesinato de 4 primos. También pareja que asesinó a enfermera Elvia Gómez se declarará culpable. Nivel de la represa La Concepción se redujo 15.66% en 12 meses. Ministra alega que los despidos en educación son por exceso de personal. Ex juez Marco Vallecillo quiere que lo retornen al Poder Judicial. Reconstrucción del puente Juan Manuel Gálvez avanza 30% y estará listo en 90 días.
0: Nos seguimos a esta hora de la mañana con Diario El País. Diario El País que da a conocer en su principal portada el siguiente titular. Obligatorio mascarilla en todos los centros educativos en cofradía, es obligatorio. Usted tiene que salir con la mascarilla, los niños tienen que andar con la mascarilla, así lo han dado a conocer las autoridades y hay que hacerle caso, no porque querramos, sino porque están cuidando de su salud y también la de los suyos. Pero también da a conocer, estoy en la categoría 1 de protección al llegar a Honduras. Otorgan Ortega, entierra la alternancia en el poder, no más elecciones en Nicaragua. Esto es lo que da a conocer los titulares en Diario El País.
1: Continuamos ahora dando lectura a Diario La Prensa. Secretaría de Vivienda propone bonos y subsidios para compra de casas. Familias con ingresos bajos podrán acceder a vivienda con bonos iniciales de hasta 45,000 empiras y subsidios mensuales por 10 años de 82,000 según el plan de vivienda.
0: Mire, ojalá que esta secretaría que maneja la señora Francis Argeñal le dé dinamismo, porque Banprovi, qué cosa tan mala eso. Banprovi, qué cosa tan mala. Óigame, no hay fondos. A la gente la tienen tonteando con esos fondos Banprovi. Usted va a los bancos y nunca hay fondos Banprovi. No sé si es que los mismos bancos condicionan cómo desembolsar esos fondos, pero al final toda la gente, mire, yo le apuesto que si usted abre las líneas telefónicas, son miles de hondureños que tienen años de estar esperando por estos fondos Banprovi. No sé si es que los redireccionan solo para compadre hablado, es solo para personas que ya están en una lista que le beneficia a X o Y personas, pero a través de fondos Banprovi los hondureños han dejado de construir. Los hondureños han dejado de construir. Y al final al hondureño le están fregando. Al hondureño le están fregando, le están subiendo las tasas, las cuotas, se las están cambiando. Ahorita en el mes que sigue dicen que viene también otro trancazo, otro aumento. Ojalá que la señora Francia Argueñal de esta Secretaría de Vivienda sí pueda dar ese beneficio al pueblo hondureño, porque el de Banprovi ha quedado a deber.
1: Y las autoridades no frenan tampoco esos incrementos.
0: No,
1: y
0: uno, si es que usted va al banco, vaya, le voy a poner mi ejemplo. Yo estoy pagando de la cuota inicial de mi casa más de 7,000 lempiras más.
1: ¿De la cuota inicial?
0: Sí. Y usted va al banco y no, Banco Central le dice.
1: Mire,
0: no,
1: lo que pasa es que también hay que uno tener cuidado con lo que firma, ¿verdad? Las letras pequeñitas que tanto le dicen.
0: Ahí, cuando ustedes van a granar, le bajan el cielo y las estrellas.
1: Sí, pero ahí debe de existir.
0: Pero no todos los bancos son iguales.
1: Sí, no todos.
0: Hay bancos que no han aumentado la tasa. Hay bancos que le siguen cobrando la misma tasa a las personas que adquirieron una vivienda. Y hay otros que le han incrementado.
1: Bueno, ya vamos a tener mayores detalles sobre este proyecto que se escucha bien y que sería ideal porque, en efecto, el sueño de cada familia es tener su propia vivienda, dejar de pagar alquiler, pero las facilidades, las condiciones en el país no se prestan para ello. También le damos a conocer que confesará ante jueza que mató a la enfermera Elvia Gómez. Rajaduras en casas de adobe revelan fragilidad ante temblores. Eran niños de bien. Clamor de justicia por crimen de primos.
0: Avanzamos con Diario Digital Paradigma, que destaca en su portada: alarma en Tegucigalpa. Alcalde Juan Diego Zelaya advierte que la ciudad podría quedarse sin agua entre 20 y el 30 de agosto por falta de lluvias. Tomás Zambrano promete respaldo legislativo a hondureños en Estados Unidos. El Mayo Zambada es condenado a cadena perpetua en Estados Unidos. Y también destaca: cuatro primos son asesinados tras raptarlos en la Ceiba Atlántida. Daniel Ortega dice que en Nicaragua no volverán a haber elecciones. Esto destaca Diario Digital Paradigma y el Salmo 56.3. En el día que temo, yo en ti confío.
1: Proceso digital. Más de 150 mujeres han sido asesinadas en Honduras. Reformas electorales, INE, transformaciones que no esperan. Cofradía bajo cerco epidemiológico por fuerte brote de sarampión. Entre dolor despiden a los cuatro primos asesinados. El Mayo Zambada condenado a cadena perpetua en Estados Unidos. Copeco eleva alerta amarilla a 75 municipios por sequía. Banco Central de Honduras incorpora medidas para reducir presiones inflacionarias. 1 millón de aficionados se vuelcan en Madrid con los campeones. Gobierno analiza alternativas para fortalecer exportaciones.
0: Y también le damos Diario La Tribuna: sarampión golpea con fuerza a población escolar. El Mayo Zambada es condenado a cadena perpetua. Interviene en tramo en Tegucigalpa a el sector de El Guanábano para mejorar la salida hacia Olancho. La imprudencia mata. La Dirección Nacional de Vialidad y Transporte Tránsito reporta 37 muertos en las carreteras hondureñas. Madrid se pinta de rojo. Aficionados estallan de júbilo con los campeones del mundo, la selección española. Gobierno oficializa el DNI digital.
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1: Y entre lo más destacado le damos a conocer el reporte que han brindado las autoridades. Las Fuerzas Armadas han evacuado a 146 pobladores de zonas afectadas por las lluvias en Gracias a Dios. Esto solo en las últimas horas, porque los afectados, sin duda, el número es mayor. Y en el sector no hay hasta este momento un dato oficial por las pérdidas. Pero en las últimas horas las Fuerzas Armadas a través de la Fuerza Naval realizó labores de evacuación en el sector, en varios sectores, en Gracias a Dios, que continúan inundados. Fueron 19 hombres, 45 mujeres, 44 niñas y 38 niños, la mayoría niños y niñas, los afectados en esta población, y fueron trasladados hacia un albergue que se habilitó en la Iglesia Católica de la comunidad de Tipí con el propósito de salvaguardar su integridad física. ¿Cuánto tienen? Ya tienen una semana de estar inundados.
2: Una semana.
1: Y mire, han pasado desapercibidos. Ninguna autoridad del gobierno central se ha manifestado sobre el apoyo que se les está brindando y tienen una semana.
2: Sí mandaron las ayudas de Copeco, que fue Iván Moncada la cobertura.
1: Pero
2: todavía siguen inundados.
1: Aquí el problema es más grande.
2: Mire aquí, cómo se ve.
1: Tristemente, yo no me voy a cansar de decirlo, esta población está en el abandono. En el sector de la Mosquiti están en el abandono. He visto también que la diputada Erika Urtecho ha hecho su lucha ahí, pero es que sin recursos.
2: ¿Sin recursos cómo?
1: Es bien complicado. Y mientras tanto, la población sigue afectada. Los últimos que fueron evacuados son 146 personas, entre ellos más de 80 menores de edad. Y entre el dolor, despiden a los cuatro primos asesinados en La Ceiba. Eran miembros de una iglesia. Se exige una investigación profunda en el caso, que las autoridades no se limiten a decir que es un pleito, una pelea entre pandillas o el crimen organizado, porque es lo último que se ha manifestado y es lo que casi siempre se dice. Y en medio de escenas de profundo dolor, familiares, amigos y vecinos dieron el último adiós a los cuatro primos que fueron asesinados en La Ceiba, Atlántida, mientras se incrementa el malestar en los familiares y los amigos, vecinos, quienes afirmaron que los jóvenes desde pequeños han sido integrantes de una iglesia, predicaban la palabra de Dios y nunca pertenecieron a una estructura criminal. Fueron cuatro las víctimas, uno de 22, otro de 13, se hablaba otro de 14, todos, tres de ellos menores de edad. Fueron entregados en medicina forense, se les dio por unas horas, se fueron velados y luego se les dio cristiana sepultura. Exigiendo justicia en medio del dolor, siguen exigiendo una investigación y que no quede en la impunidad este caso. Y encontraron sin vida en las últimas horas en la capital de la República a Virreina de Miss Universo Tegucigalpa 2026. Se informó, se confirmó el fallecimiento de Wailis Fuentes Aquino, quien era además modelo. Familiares llevaban varios días sin poder contactarla y llegaron hasta el apartamento donde residía, en Altos del Trapiche. Y al ingresar al inmueble, la encontraron sin vida. Medicina forense realizó el levantamiento del cuerpo y la trasladó a la morgue para determinar la causa de su fallecimiento a través de la autopsia. También le informamos que han elevado a alerta amarilla 75 municipios, 49 en alerta verde y 113 en monitoreo, pero esto por la sequía que sigue afectando a todos estos sectores. La Comisión Permanente de Contingencias ha emitido un comunicado elevando alerta a 75 municipios del corredor seco. Alerta verde, 49, y le decía 113 que están en constante monitoreo por las autoridades. Son condiciones climáticas extremas debido al fenómeno del Niño, que ha provocado temperaturas elevadas, impacto en el abastecimiento hídrico nacional y la escasez de lluvia que continúa. Y tal es el caso en la capital, que aún no llueve y acá hay riesgo con el vital líquido porque se estaría terminando a mediados o a finales de agosto, según las proyecciones por las condiciones secas que continúan en el país. Y en estos sectores que están en alerta amarilla, llaman a los campesinos a planificar la siembra y a los ciudadanos a cuidar el agua. En el campo internacional, Donald Trump descarta por la vía diplomática abrir el estrecho de Hormuz y profundiza su ofensiva militar contra Irán. El mandatario ha descartado las instancias de negociación con Irán que propusieron Qatar y Pakistán en las últimas horas frente a los sistemáticos ataques aéreos ejecutados por el régimen chiita contra las bases militares de Estados Unidos, que tiene a sus principales aliados árabes de Medio Oriente. Cada vez que Irán mate a un soldado estadounidense, pagará por ello muchas veces más, posteó Donald Trump en su plataforma Truth Social, que busca abrir el estrecho de Hormuz cuanto antes. Lo cierto es que la guerra continúa, las personas continúan muriendo también, y el conflicto asciende y aumenta los precios del petróleo a nivel internacional. Lo más destacado.
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2: Y a las 6 de la mañana con 34 minutos vamos de inmediato a saludar a cada uno de los compañeros que ya están listos con toda la información de lo que está ocurriendo este día martes a nivel nacional. A usted que va saliendo de su casa le decimos infórmese con HCH. Si salió de la casa y el televisor lo apagó, encienda la radio, estamos en HCH Radio, o vaya viéndonos en las redes sociales, pero infórmese con HCH. Vamos de inmediato con los compañeros que ya están listos con toda la información, con todas las noticias, lo ocurrido en las últimas horas y también lo que está ocurriendo este momento a nivel nacional. Ya estamos en los 18 departamentos de nuestro país, 298 municipios en los que Honduras se informa a través de HCH Televisión Digital. Vamos a iniciar con cada uno de ellos, con todos los que están listos para estarles dando a conocer a ustedes la información. Ernesto Alonso Rojas, ¿qué ha pasado con este empresario? Ya le estaremos diciendo.
1: Gracias, Ivania, por el guión.
2: Bueno, Nelson Sorto también nos estará informando, al igual que nuestro compañero Luis Anarío. Anda activo Neto, me llega cuando Neto anda activo, son 20 notas al día mínimo, o 30. Ya estaremos con nuestro compañero Ernesto Alonso Rojas.
1: También estaremos en unos minutos con Iván Moncada en el sector de Catacamas, en el departamento de Olancho, en Las Lajas, Comayagua, Lenín Acosta, Maldonado. Está conectado en ese momento también en diferentes puntos del territorio nacional, equipo de HCH. Ya estaremos con Wilmer Montoya en la Ceiba Atlántida y Daniela Mejía en otro punto de la capital.
2: Vamos con Ernesto Alonso Rojas. Ernesto, ¿qué ha pasado con este empresario que ayer generó consternación? Me hablaba en horas de la tarde Orlin Castro y me decía fue en el centro comercial, uno de los más visitados en San Pedro Sula, donde nunca había ocurrido situaciones como estas. ¿Qué fue lo que ocurrió, Neto? ¿Qué se conoce hasta esta hora de la mañana de este reconocido empresario, luchador empresario en la zona norte, que lamentablemente fue asesinado vilmente ayer en horas de la tarde? Ernesto Alonso Rojas, buenos días.
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4: Buenos días, licenciado Ale Fabricio Cáceres Maldonado, compañera licenciada César Raquel Mejía Méndez, televidente de Abre Como Habla Televisión Digital. Estamos en las afueras de Medicina Legal. Aquí ya fue entregado el cuerpo del empresario Milton Rápalo, que fue vilmente asesinado ayer, como usted lo expresa, en un sótano de un reconocido centro comercial. Cuatro impactos de bala. La detonación de esas balas, obviamente, de esa pistola, causó pánico, causó zozobra, porque se sonaron, bueno, un ruido bastante emboscado y la gente no hallaba qué hacer. Corrían de un lado para otro. Al final se dieron cuenta que este empresario lo asesinaron, dueño de un negocio de cargos así, donde usted le limpian, le asean el vehículo adentro en el sótano de un centro comercial muy reconocido en San Pedro Sula. Obviamente, cuatro impactos de bala. Ha causado mucha consternación la muerte de Milton Rápalo, un joven que se dedicaba también, un emprendedor y también se dedicaba a la pintura. Era un pintor también y esto ha causado pues bastante conmoción en los familiares, en los amigos de esta persona, Milton Ráparo, que fue asesinado. Quiero manifestarle a Le Fabricio Cáceres Maldonado, César Raquel Mejía Méndez, que el cuerpo ya fue entregado a sus familiares. Anoche mismo, donde Orlin Castro le dio cobertura también fue entregado a sus familiares, a sus parientes, este empresario que fue asesinado acá en el interior, en la parte, en el sótano de este reconocido centro comercial, Milton Ráparo. Pues realmente ya días no se daban este tipo de hechos en San Pedro Sula. La policía, ha dicho el director de la policía en el norte del país, que ha asignado dos equipos que están ya pues para recoger todos los elementos periodísticos, todos los elementos de investigación y poder dar con el paradero de estos individuos, los que cometieron este crimen acá, los autores materiales de esta persona. Pero también me encuentro aquí, me lo permite, casi que voy aquí en vivo, mire, esta gente tienen 8 días aquí, porque aquí las denuncias también les damos cabida en HCH Televisión Digital. Tienen 8 días que les trajeron a un hermano a él. Lo encontraron putrefacto allá en Atlántida, ¿verdad? Ahora, ellos deben de tener paciencia también, porque este es un proceso científico para que les entreguen el cuerpo, y ellos están aquí preocupados porque anoche no durmieron aquí, estuvieron aquí, almorzaron aquí, desayunaron, y aquí les va a tocar hoy también, ¿verdad?
5: Sí, así es.
6: Y esperamos. Que ya solo sea esta noche, porque ellos dijeron...
4: ¿Es tu tío?
6: Exacto, él es mi tío, se llama
4: Tránsito. Lo encontraron putrefacto allá, ¿verdad?
6: Sí, exacto, y entonces nosotros esperamos que ya solo sea esta noche, porque dijeron que ya mañana.
4: Ahora, ustedes deben de entender que este es un proceso científico a través de las huellas, a través de un examen ADN, que no se los van a entregar hoy. No les quiero dar falsas expectativas y decirles que hoy se los van a dar.
6: Sí, correcto. Lo que no queremos es que los tengan así, que mañana y que pasado y que más pasado. O sea, que sea un poco...
4: Ahora, a ustedes les dieron dos opciones. Exacto. Traerlo, o que ustedes hubieran recogido el cuerpo allá y se lo han llevado para su casa.
6: Sí. ¿Eh? Entrevista.
5: Sí, a los hijos les dieron las opciones, pero lastimosamente no se pusieron de acuerdo.
4: No se pusieron de acuerdo, no los hijos, ¿verdad?
5: Sí, así fue.
4: Bueno, así les toca estar viniendo
5: de ellos. Les toca a ellos, están sufriendo ellos y todas las familias, porque yo vengo sí.
4: ¿Cómo se llamaba su hermano?
5: Se llamaba Tránsito Hernández.
4: Tránsito Hernández, su cuerpo apareció putrefacto ya
5: allá en Tomalá.
4: En Tomalá, ¿verdad?
5: Sí, en Tomalá.
4: Ahora van a tener que esperar, pero no les doy falsa expectativa que no los van a dar hoy.
5: Pero yo espero en Dios, que Dios ponga su mano poderosa sobre...
4: Vamos a someter un examen de ADN, otro tipo de proceso científico.
5: Sí, que Dios ponga su mano poderosa en el corazón de ellos. Y que tengan conciencia para nosotros. Somos pobres, no podemos estar aquí pobres, aguantando hambre.
4: Son pobres. Es lo que sucede aquí, compañeros televidentes, diablos, como habla Televisión Digital, aquí en las afueras de Medicina Legal. Esta familia, mire, ya andan varios. Aquí andan como 8 personas, parientes, hermanos e hijos de esta persona que fue encontrado sin vida, su cuerpo putrefacto, allá en el sector. Ah, otro dato. Les paso otra información, compañeros televidentes. Ando investigando el nombre. Ale Fabricio. César Raquel Mejía Méndez, les confirmo a ustedes, una dama falleció anoche, creo que falleció por muerte natural. Venía aterrizando el avión de la línea aérea American Airlines en el aeropuerto de San Pedro Sula, una dama expiró. Solo aterrizó el avión de la línea American Airlines y ahí falleció una dama, que hasta este momento andamos investigando el nombre de quién se trata. El vuelo venía de Miami, repetimos, vuelo de Miami anoche. Aterrizó en la línea aérea American Airlines aquí en el aeropuerto y falleció una dama, supuestamente de un fulminante paro al corazón. Ya en unos momentos, César Raquel Mejía, Ale Fabricio, les mando el nombre de ella para que ustedes lo den a conocer ahí en Hable Como Habla Televisión Digital. Desde las afueras de Medicina Legal, compañeros, en la presencia informativa y noticiosa, en los estudios a esta hora de la mañana, con el dinamismo y el entusiasmo, en Tegucigalpa.
1: Muchas gracias, Ernesto Alonso Rojas, 6:42 y seguimos con más noticias. Dos muertes violentas se han registrado en las últimas horas. Bueno, ¿qué está pasando en La Ceiba?
2: Muchos muertos en La Ceiba. Mire, ayer escuchaba...
1: ¿Y violento?
2: Ayer escuchaba al director de la... o al ministro de Seguridad Porque todos solo lo mismo dicen.
1: Sí, que está relacionado.
2: Mire, usted le pregunta, no, mire, relacionado al crimen organizado y estamos investigando.
1: Mire, por eso es que están indignados en el caso de los jóvenes. Porque dicen
2: son jóvenes
1: que eran
2: predicadores.
1: Testigos de Jehová. Eran integrantes de una iglesia, miembros desde pequeños de la iglesia.
2: Que diga la autoridad, mire, la investigación arrojó que uno de ellos fue por esto y esto y esto, pero que no echen los cuatro en el mismo saco.
1: Claro que la familia tiene
2: la familia que usted conoce. Desde que pasamos esa noticia el día domingo, nosotros con don Wilmer Montoya comenzó la gente a escribir, decía, son de la iglesia, son de la iglesia, son testigos de Jehová. Pasaban todos los días tocando la puerta para orar por la gente. Y sale el ministro diciendo que tiene que ver con crimen organizado. Que diga quién. ¿Quién tiene que ver con el crimen organizado? Porque niños de 12 años.
1: 12, 13 años.
2: 12, 13, creo, 15 y 17 el otro.
1: 22 creo que tenía uno.
2: 22.
1: Solo era un mayor y tres menores.
2: Pero que digan quién de los cuatro, pues. Sí. Que digan quién de los cuatro estaba vinculado al crimen organizado.
1: No los puede meter a todos.
2: Pero no los meta a todos porque son jóvenes cristianos. La familia, el dolor que embarga a esta familia. El dolor que embarga a esta familia y todavía tenés que escuchar a un ministro de seguridad meterlos a los cuatro en el mismo costal diciendo que tiene que ver con maras y pandillas. Yo creo que es ensuciar la memoria de buenos hondureños.
1: Y por eso es que están indignados y piden que se investigue.
2: Si uno de ellos estaba vinculado a algo, que lo digan.
1: Que lo digan, que la información lo demuestre. Pero sí, cada vez que hay un caso se menciona que es por la misma razón.
2: Es la misma teoría, crimen organizado y estamos investigando. Esa es la única palabra, crimen organizado y estamos investigando.
1: Pero lo cierto es que la violencia allá en la zona de La Ceiba está imparable. Han sido asesinadas otras dos personas en diferentes hechos. Wilmer Montoya, usted nos tiene los detalles.
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7: Así es, efectivamente, compañeros, televidentes de HCH Televisión Digital, HCH Radio, en la 101.5 FM en todo el departamento de Atlántida, y nos escucha en el radio, en su dial. Mire, se ha dado en las últimas horas aquí en la ciudad de La Ceiba, pues dos hechos violentos se han registrado. Dos personas del sexo masculino, pues, han sido asesinadas. Una encontrada sin vida y atada de manos en la carretera que conduce hacia el rastro municipal de esta ciudad de La Ceiba, precisamente en la conocida colonia Pianín, ya buscando la salida para Boca Vieja, que le dicen en este sector, y después buscar para lo que es la carretera CA13, la salida a Colón. Una persona atada de manos que pues entró a la morgue judicial de esta ciudad de La Ceiba como desconocido. Solo se dice de que fue asesinada violentamente y con impactos de bala de arma de fuego en el lugar. Esta persona estaba en un matorral a la orilla de la carretera, pero personas que pasaban por el lugar identificaron que había una persona ahí y dieron parte a las autoridades policiales, y en el cual pues Medicina Forense con el Ministerio Público realizaron el levantamiento cadavérico. Esta persona, las características, andaba sin camisa y solo con un short, y en su cuerpo se notaba varios tatuajes. Es de tez blanca, no era una persona gorda, sino que más que todo delgada. Y pues eso es lo que se ha dado a conocer en las últimas horas sobre este hecho violento de esta persona encontrada sin vida, atada de manos, repito, en el sector de la carretera Vianín, al este de la ciudad de La Ceiba, ya para colindar a salir al rastro municipal de esta ciudad de La Ceiba. Y otro hecho que se registró también es en el sector de la comunidad garífona de San Bocrip, donde individuos que estaban en un vehículo turismo, según información de las autoridades policiales que se dio en la zona, un vehículo color negro, pues le dieron prácticamente como persecución a esta persona porque se encontraban en las afueras cerca de una discoteca que está ahí en San Bocrip, pero salió corriendo la persona y lo alcanzaron dándole o infiriéndole varios impactos de bala de arma de fuego, aproximadamente según lo que se ha dado a conocer, de 15 impactos de bala. Esta persona pues quedó tendida en la calle, ahí cerca a metros de donde está la discoteca esta. La persona es identificada como Eddie Alexander Munguía Chirinos. Es Eddie Alexander Munguía Chirinos, de 42 años de edad, en el cual esta persona se dedicaba, aparentemente nos dijeron ahí en la zona, vecinos, de que se dedicaba a contratos, a hacer trabajos de construcción. y él no es garífona, es una persona también de tez blanca y no es garífona, solo que estaba en la zona ahí residía, y pues lastimosamente individuos armados le han quitado la vida de varios impactos de bala. Aproximadamente de 15 impactos fue lo que sucedió en este hecho violento registrado en las últimas horas aquí en la ciudad de La Ceiba, precisamente en la comunidad garífona de San Bucrit. Se suman dos muertes más en lo que corresponde en estos días, que pues si recordamos lo que pasó con los cuatro jóvenes, hoy serían dos más, son seis. Estamos hablando de hechos violentos que se han registrado en la ciudad de La Ceiba y es preocupante de lo que está sucediendo. Esto es lo que nosotros podemos informar, compañeros televidentes de HCH Televisión Digital. Les informó Wilmer Montoya.
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2: 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Le damos a conocer la cotización del precio del dólar y el euro, su venta y su compra para hoy. En el caso del dólar, la compra 26 lempiras con 76 centavos, mientras que su venta 26 lempiras con 89 centavos. El euro, 29 lempiras con 52 centavos y la venta 33 lempiras con 84 centavos. 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
1: Ceiba, y me dicen, Cecia, en La Ceiba, gente que conocía a los menores, uh-huh, y que coincide que eran jóvenes de bien, y que me dice que a donde ellos andaban, estaban en una zona caliente, uh-huh, y que trasciende que los querían, es que eran cuatro primos, aquí son tres familias, si no me equivoco, las que están sufriendo.
2: Sí.
1: Cecia me dice, ¿qué capacidad tiene el crimen organizado? Dice, de penetrar hasta en las iglesias. No digo en el caso de ellos, pero es cierto, también están extendiendo sus tentáculos en varios sectores. Pero también me dicen que los querían reclutar, que ellos no se dejaron, uh-huh, que esa es otra posibilidad. Ellos no se dejaron y por esa razón les habría venido la muerte. Era una zona muy caliente donde ellos vivían y andaban en sectores muy calientes. Imagínense impartiendo la palabra de Dios.
2: Sí, bueno.
1: Lamentable. Gracias a todos los que nos siguen escribiendo. Pero a las 6 de la mañana.
2: La autoridad debe de dar a conocer los.
1: Y no queda. No motivos. Debe. Aquí lo que insistimos es que no debe quedar en la impunidad.
2: Sí, porque ¿verdad? Cuando dice crimen organizado, que diga si es que los querían reclutar y más bien ellos se negaron.
1: Exacto, uh-huh, y no que eran miembros como correcto, tal, ¿verdad? 6:51 y seguimos. Antes de ir con más noticias, les hablamos de nuestros patrocinadores porque llegó la quincena del ahorro a Diunsa. 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
2: Vamos de inmediato con Nelson Sorto a las 6:52. Nelson Sorto le da seguimiento a este caso de esta reconocida modelo y actual virreina de la capital de la República. Este evento que se realizó, creo que hace apenas unas dos semanas. Creo que apenas unas dos semanas se realizó este evento en la capital sobre el modelaje. Y ahí participó esta reina de belleza que lamentablemente fue encontrada muerta anoche en su apartamento. Las autoridades investigan el caso, compañero Nelson Sorto. Buenos días.
8: Muchas gracias, Alex. Gracias, hacia Raquel, Mariana Arteaga, compañero de control principal de Hable como Habla Televisión Digital y HCH Radio a nivel nacional a través de la 94.9. Y fíjese que para continuar esta línea de investigación, Alex y Cecia, hoy se prevé que nuevamente los equipos de la Dirección Policial de Investigaciones van a llegar nuevamente al apartamento porque van a hacer levantamiento de otro indicio que supuestamente habrían encontrado y que está no tan claro como estaba la escena ayer en horas de la tarde y noche, que ha llegado ya el equipo de levantamiento del cuerpo y que lo trasladaron a la morgue del Ministerio Público. Por tal razón, se ha conformado otro equipo para hacer otro levantamiento de indicios, siempre en el apartamento donde vivía esta jovencita, Walid Suset Fuentes Aquino, de 23 años de edad, que todavía su cuerpo permanece aquí en la morgue del Ministerio Público y será quizá antes del mediodía que lo estén entregando el cadáver a los familiares. Así que varios familiares están aquí en la morgue del Ministerio Público, pero su madre vive en los Estados Unidos y no sabemos si ella vive de manera legal o está de manera irregular en los Estados Unidos, y si está la posibilidad de que ella pueda llegar a Tegucigalpa para realizar las exequias de la jovencita Walid Suset Fuentes Aquino. Su cuerpo aún permanece aquí en la morgue del Ministerio Público. El cuerpo que se entregaron es de la joven, también mujer, que fue asesinada ayer en el sector de Aldea del Paraíso, de Ingrid Janet Duarte Izaguirre, 41 años de edad. Compañeros, le quitaron la vida de manera violenta cuando ella iba en su motocicleta. Su cuerpo fue trasladado ayer a horas de la noche aquí a Tegucigalpa y ayer mismo se hizo la autopsia correspondiente. Llegaron los familiares, presentaron toda la documentación y retiraron el cuerpo y lo han trasladado nuevamente para la zona oriental del país, donde será sepultada. Así es que esperaremos cuál va a ser el proceso de entrega del cuerpo de esta joven modelo, Walid Suset Fuentes Aquino, que su cuerpo aún permanece aquí en la morgue del Ministerio Público. En nuestro contacto a esta hora de la mañana, junto a José Ceguera, René Gulfredo Martínez y don Marlon Barahona, retorno con ustedes. Buenos días.
2: Gracias, Nelson Sorto. Buenos días. 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
1: 6:57. Vamos de inmediato con Luisa Nariva, quien nos da a conocer que hoy se presentan a audiencia inicial el implicado en la masacre del Cimarrón. Adelante, Nariva, con los detalles.
9: Buenos días, compañeros, en estudio principal. Así es, hoy se estará presentando ante el juez competente el joven Ricardo Suazo, a quien se le conoce con el alias de Rango, y quien es el segundo implicado en la masacre registrada en el mes de mayo en el sector del Cimarrón, donde se encontraron al menos 3 cuerpos calcinados de 3 personas y que hasta el momento se han acusado a 2 personas, una de ellas que fue capturada semanas después del suceso en la capital de la República, y a quien se le vincula, compañeros, de ser el conductor de un microbús en el cual se movilizaron aparentemente los cuerpos. Recordemos que este caso, compañeros, se le ha dado seguimiento por parte de la Policía Nacional debido al impacto que ha tenido, principalmente porque el sector del Cimarrón es un lugar donde es considerado como uno de los puntos de distracción de varias personas en la capital de la República, porque realizan ejercicio, realizan también paseos dominicales. Sin embargo, se ha convertido en un sitio donde últimamente se han registrado o se han encontrado personas fallecidas. En este momento estamos en los tribunales en materia de criminalidad organizada, medio ambiente y corrupción, esperando el ingreso de esta persona de nombre Ricardo Josué Suazo, quien fue capturado el 17 de julio en el departamento de Olancho y quien es involucrado en esta masacre donde fallecieron al menos 3 personas. Aquí en los tribunales, compañeros, podemos observar ahí, Kevin, que traen a las personas implicadas a diferentes procesos, dentro de las que se encuentra también este joven Ricardo Suazo, y que fue capturado en el departamento de Olancho. Ahí ven ustedes las imágenes, viene junto a otras personas que son implicadas en otros procesos judiciales y que llegan aquí a la capital de la República para este proceso judicial. Ahí se encuentra el joven Ricardo Josué Suazo, quien es el primero que se encuentra ahí, Kevin, el primero de la fila es Kevin, es el joven Ricardo Josué Suazo, quien es el segundo implicado en esta masacre del sector del Cimarrón. Así que hoy será la audiencia inicial. Hoy podemos conocer si el Ministerio Público cuenta con toda la prueba suficiente para poder continuar con este proceso. También podría darse una medida distinta, como ser un sobreseimiento definitivo o provisional, pero esto va a depender de los medios probatorios que presente tanto el Ministerio Público como la defensa para descartar la acusación presentada en contra de este ciudadano hondureño que es vinculado a esta masacre donde fueron encontrados los cuerpos de al menos 3 personas en el sector del Cimarrón. Así que estaremos pendientes, compañeros, hoy sobre esta audiencia, sobre este caso que se viene dando seguimiento desde el pasado mes de mayo. Junto a mi compañero Kevin Ruiz en cámara, regreso con ustedes a Estudios Principales. Buenos días.
10: Gracias, Iván. Gracias, Luis Anariba. Vamos ahora con Iván Moncada. Gracias, Luis. Vamos con Iván Moncada allá al departamento de Olancho, porque los casos de dengue también tienen preocupado a las autoridades. No solo el sarampión, sino también el dengue nos ha atacado, y más que todo a la población escolar. Están muy preocupados en la Secretaría de Educación porque hay muchos casos de sarampión y dengue. Vamos con usted a esta hora, compañero Iván Moncada.

0: Qué gusto saludarles, compañeros de HCH Noticias. Buenos días. En efecto, me encuentro desde el Hospital Católico Santo Hermano Pedro. Aparentemente se mantienen los casos de dengue, y si no, que un incremento de repente conmigo, la licenciada Carla Leínez, en cuanto a este centro hospitalario, Hospital Católico Santo Hermano.
1: Hola, muy buenos días, Iván. Gracias por llevar la noticia a todos. Sí, seguimos preocupados, ¿verdad?, por la situación de dengue en la ciudad de Catacamas. El hospital hasta la semana número 27 ya registra 244 casos, ¿verdad?, de dengue. Hemos tenido casos de dengue graves, que es lo preocupante, ¿verdad?, cuando estamos en esta situación, porque significa que los pacientes no están llegando a tiempo a la unidad de salud o no están, ¿verdad?, siguiendo las indicaciones médicas. El hospital siempre mantiene, ¿verdad?, entre 20 a 23 pacientes ingresados en las diferentes salas, y es preocupante porque la mayoría, pues, son pacientitos pediátricos, ¿verdad?, que deberían de ser cuidados por sus papás en casa.
0: Ahora bien, este fin de semana, ¿cuántos ingresaron aproximadamente?
1: Bueno, durante el fin de semana lo que sí tuvimos, pues, fue registro de nuevos casos, ¿verdad? 18 nuevos casos de dengue, más seguimientos que vienen, ¿verdad?, que son detectados durante la semana. Entonces, vimos aproximadamente un total de 32, ¿verdad?, casos de dengue. Sí decirles que hoy todavía tenemos pacientes ingresados, tenemos 16 pacientitos, ¿verdad?, todavía, entre pacientes pediátricos y adultos ingresados en las salas del hospital.
0: ¿Qué decirles puntualmente a la población de Catacamas y el departamento de Olancho en cuanto a esta situación? Porque aparentemente, pues, se está haciendo el trabajo por parte del policlínico, el hospital, pero falta también la parte de la población.
1: Sí, creo que es un trabajo en equipo, ¿verdad? Tanto el primer nivel de atención, ellos están haciendo, pues, la parte de vigilancia. Sí, es importante hacer el seguimiento de todos estos casos que se detectan. Eliminemos los criaderos de zancudo, ¿verdad? Y limpiemos nuestros solares y no nos automediquemos, y entre cualquier, ¿verdad?, signo de o síntoma de dengue, fiebre, dolor muscular, pues acudir a la unidad de salud más cercana.
0: Muchas gracias. La licenciada Carla Leínez desde el Hospital Católico de Santo Hermano Pedro. Compañero, buenos días. Retorno con ustedes.

0: Gracias, Iván. 7:03 y Honduras ahorra y celebra comeback. 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
1: Y vamos de inmediato a esta hora de la mañana con la noticia del día.

0: 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Vamos de inmediato a esta hora de la mañana con nuestra compañera Sandy Gallardo. Hoy, luego de un mes de vacaciones, Daniela Mejía regresa en las sesiones del Congreso Nacional. ¿Cuáles son los temas de agenda? Los liberales han dicho hasta la próxima semana. Hablemos de las reformas energéticas porque nuestro jefe de bancada llega hasta el 28. Vamos con usted, Daniela Mejía. Buenos días.
1: Gracias, muy buenos días, Alex. Buenos días al pueblo hondureño. Como ustedes lo mencionan, hoy se retoman las sesiones en el Congreso Nacional y, por supuesto, uno de los temas prioritarios en agenda será las reformas a la Empresa Nacional de Energía Eléctrica. Nos brinda toda la información el secretario del Congreso Nacional, Carlos Ledesma, quien está con nosotros. Buenos días.
2: Muy buenos días. En primer lugar, agradecido con Dios por este día, usted por brindarme la oportunidad. Un saludo muy especial a Alex, a Ceci, al pueblo hondureño. Efectivamente, el día de hoy hemos sido convocados por el presidente Tomás Zambrano a las sesiones ordinarias. Retornamos, donde a las 4 de la tarde los 128 diputados y diputadas hemos sido convocados. De igual manera, a las 12 del mediodía se ha convocado a una reunión de junta directiva y jefes de bancada, donde se van a estar tratando los diferentes temas para que posteriormente sean debatidos en el Pleno del Congreso Nacional.
1: Ya el Partido Liberal ha presentado el informe con los cambios que ellos quieren sobre la reforma del ENE.
2: No, todavía la bancada del Partido Liberal no ha presentado ninguna contrapropuesta y este fue el acuerdo que se llegó, no solo con la bancada del Partido Liberal, sino con todas las bancadas que conforman el Congreso Nacional, donde se les está esperando para que presente, en este caso a la comisión de dictamen que preside el honorable diputado Milton Puerto, las diferentes reformas que ellos quieren para que sean discutidas en el tercer y último debate. Recordemos que esta ley es de mucha importancia, no puede seguir el Estado, la ENE, el pueblo hondureño perdiendo 50 millones diarios de lempiras, porque al final es el pueblo hondureño que pagamos esta deficiencia que tiene la Empresa Nacional de Energía Eléctrica. Esperamos que en este caso presenten esta reforma lo más rápido posible para que una vez que se tengan, sean discutidas y por ende sean aprobadas en el tercer y último debate.
1: ¿Cuántos votos le faltan al oficialismo para lograr el objetivo de aprobarlas?
2: Mire, 49 votos fijos, como decimos, de la bancada del Partido Nacional, porque estamos conscientes de la importancia de esta ley y lo más importante, somos responsables, la ENE del pueblo hondureño y seguirá siendo del pueblo hondureño, pero las demás bancadas han pedido, en este caso, un compás de espera. Recordemos que solo se necesitan 65 votos. El presidente Zambrano, como es costumbre de este nuevo Congreso Nacional, quiere que haya la mayor cantidad de votos necesarios para que sea aprobada. Solo se requieren 65 votos, pero al final queremos pues que tenga la mayoría de votos para que al final esta ley sea beneficio para el pueblo hondureño.
1: Ahora, de no lograr los votos este día, ¿cuál será la ruta que seguirá el Congreso Nacional?
2: Bueno, mire, reitero, primero vamos a esperar las contrapropuestas. Una vez que hagan las contrapropuestas, sean analizadas y en este caso pues tenga el consenso, ahí vamos a ver si en realidad qué excusa ponen. Yo no creo realmente, porque ellos de igual manera están conscientes. O hacemos algo para salvar la Empresa Nacional de Energía Eléctrica y por ende el pueblo hondureño, si no, el próximo gobierno que venga, independientemente del partido que gane las elecciones, va a tener un déficit fiscal mayor aún y va a ser insostenible. Y cada vez el pueblo hondureño va a seguir pagando más y recibiendo un mal servicio.
1: Para finalizar, entonces, ¿cuál sería el mensaje para todos los sectores que están expectantes con incertidumbre lo que pueda ocurrir en el Congreso Nacional? Porque en manos de ustedes, los legisladores, están en este momento las reformas de la Empresa Nacional de Energía Eléctrica.
2: Bueno, que confíen en este nuevo Congreso Nacional, que acá no se van a hacer cosas a medianoche ni se van a imponer, sino que buscamos el mayor consenso y al final el pueblo hondureño va a juzgar. Vuelvo a reiterar, esto no es un tema político, esto es un tema de país. De manera responsable, el presidente Afura lo ha tomado, nosotros como bancada del Partido Nacional, y esperamos el mayor acompañamiento de las diferentes bancadas, a excepción de la bancada del Partido de Libertad y Refundación, que ellos son responsables también de este desastre del ENE, porque aprobaron contratos en el gobierno anterior que hoy el pueblo hondureño lo está pagando y muy caro.
1: Muchísimas gracias a Carlos Ledesma, secretario del Congreso Nacional. Ya escucharon ustedes, están esperando la contrapropuesta que presenten los liberales, pero además todavía no cuentan con los votos necesarios para la aprobación de estas reformas a la Empresa Nacional de Energía Eléctrica. Con las imágenes de Arnold Aguilera, con ustedes nuevamente.

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Estamos activos en Hable Como Habla Radio. Quiero escuchar quiero escuchar audio de ustedes y será en el próximo segmento. Estése atento porque en el próximo corte publicitario vamos a pedirle audios desde su teléfono celular. $84.45 la cotización del barril de petróleo. $84.45. Mañana gris.

Tegucigalpa, nos imaginamos que en el resto de la República también pasa lo mismo. Martes 21 de julio. Gracias por su sintonía. 7:20 de la mañana. Póngase pila, 7:20 de la mañana. Volvemos al estudio. Hay más de Hable Cómo Habla Matutino este martes.

0: 7 de la mañana con 21 minutos. Continuamos con más en Hable Como Habla Matutino. Gracias a los que están en TikTok, los que están en Facebook, en YouTube, escuchándonos en la radio, en HCH Radio también, en la página web, en la app de HCH. Alguien me indicaba cómo ver la transmisión sin interrupciones. Le manifestaba que puede descargar la app de manera gratuita. No lo olvide, es gratis y usted nos puede ver desde cualquier lugar. Puede escuchar HCH Radio si lo prefiere, o puede leer la información en la app de HCH, que es la número uno en descargas en noticias de Honduras y la región. Pero vamos con la información. A propósito, nos da a conocer Daniel Méndez todo lo ocurrido en las últimas horas en la capital y sus alrededores en la móvil de emergencia.
1: Buenos días. Los hechos noticiosos ocurridos anoche y esta madrugada se los damos a conocer a bordo de la móvil de emergencia nocturna de HCH. Con reacción inmediata en Tegucigalpa, Comayagüela y en sus alrededores. Bajo un velo de misterio y consternación se confirmó en las últimas horas la muerte de la jovencita virreina del Miss Universo Tegucigalpa, Wailis Fuentes Aquino, de tan solo 23 años de edad. El cuerpo fue localizado tirado en la habitación principal de su apartamento, en la residencial Altos del Trapiche, al oriente de Tegucigalpa. Wailis fue hallada por amigos cercanos quienes le escribían desde el pasado domingo, pero ella ya no contestaba los mensajes. Fue hasta ayer en horas de la tarde-noche que un grupo de amigos fueron a visitarla a su apartamento, encontrando una desgarradora escena. El cuerpo de la joven modelo permanecía tirado en el suelo, sin signos vitales. De inmediato dieron aviso a las autoridades, llegando al lugar agentes de la Policía Nacional, quienes confirmaron la persona muerta y de inmediato aseguraron el perímetro de la escena. Medicina forense, la fiscalía y agentes de inspecciones oculares de la DPI llegaron al apartamento para hacer el levantamiento cadavérico, en donde no encontraron indicios de violencia, ni en la habitación ni en el cuerpo de la virreina. Por las horas que llevaba fallecida, ya estaba entrando en estado de descomposición, por lo que fue trasladada al Centro de Medicina Legal y Ciencias Forenses para hacer la autopsia legal. La muerte se maneja como indeterminada y será mediante los resultados de la autopsia que familiares sabrán la causa de muerte de la joven. El cuerpo será entregado hasta en el transcurso de esta mañana, ya que sus familiares directos vienen desde La Ceiba, lugar de origen de la representante del Miss Universo. Pese a los esfuerzos para salvarle la vida, anoche se reportó el fallecimiento del señor Santos Raudales, quien resultó gravemente herido luego de ser atropellado por un vehículo tipo pick-up mientras él cruzaba la carretera CA5 a la altura de la aldea La Cuesta número 2, salida al norte de la capital. Don Santos fue trasladado debatiéndose entre la vida y la muerte a bordo de una patrulla a la estación de bomberos del Carrizal. Allí lo estabilizaron y posteriormente fue trasladado a bordo de una ambulancia a la emergencia del Hospital Escuela. Lamentablemente el milagro no se cumplió y los planes de Dios fueron diferentes. Horas después de haber ingresado, se reportó su fallecimiento a raíz de la gravedad de sus heridas, principalmente en su cabeza. El cuerpo ingresó a la morgue del Ministerio Público para practicarle la autopsia y posteriormente fue entregado a sus parientes. Anoche se reportó el ingreso del cuerpo de una mujer que fue asesinada sin piedad de múltiples disparos en Danlí, El Paraíso. Se trata de la joven Ingrid Janet Duarte. Su cuerpo fue traído a la morgue capitalina para realizarle una autopsia, luego de haber sido asesinada brutalmente por sicarios en la zona oriental del país. Hasta ahora se desconoce el verdadero móvil del femicidio contra Janet. Las autoridades establecen líneas de investigación a través de testigos e indicios encontrados en la escena del crimen para dar con los pistoleros que le arrebataron la vida. Esta madrugada el cuerpo fue retirado por familiares, quienes la llevaron hasta su lugar de origen. Atentado criminal. Un Una persona herida de bala en la colonia Nueva Suyapa, sector 1, fue traído de emergencia al hospital escuela luego de ser tiroteado por sujetos armados que casi le quitan la vida cerca de una iglesia del sector. El ciudadano fue ingresado a la emergencia del máximo centro asistencial de la capital y fue intervenido de inmediato. Sobre su estado de salud aún no se ha informado por parte de las autoridades del hospital. La Secretaría de Seguridad, a través de la Dirección Nacional de Vialidad y Transporte, en conjunto con el Instituto Hondureño de Transporte Terrestre, lanzaron en las últimas horas las Brigadas de Control y Seguridad Vial. Estas buscan controlar a transportistas y conductores comunes que se movilizan por las diferentes carreteras del país. Las sanciones serán severas para quienes sean sorprendidos infringiendo lo establecido en la ley, sobre todo los transportistas, quienes a veces por imprudentes provocan tragedias.
2: El propósito de estas brigadas de control y seguridad vial es focalizarnos en aquellos factores de riesgo que mayor cantidad de hechos de accidentes y muertos por accidente de tránsito han provocado en los últimos años y en los meses y días recién pasados. Como ustedes recordarán, la misma Policía Nacional ha sido víctima de estos accidentes, y en ese sentido nos estamos focalizando en controlar los conductores para que estos no conduzcan sus vehículos ingeridos bebidas alcohólicas ni tampoco consumidos por sustancias drogas prohibidas. En primera instancia, chequear su documentación, verificar que anden en las condiciones adecuadas para poder conducir vehículos automotores y sobre todo que pase las pruebas que se están estableciendo ahora en cada puesto de control de esta naturaleza. Y en segunda instancia, el propósito es identificar o controlar aquellos vehículos automotores que mayor cantidad de muertos han puesto en los últimos meses, como el tema del transporte pesado. Por ello, con el Instituto Hondureño de Transporte Terrestre, estamos chequeando también documentación, que los vehículos porten sus permisos correspondientes. La mayoría de los últimos vehículos pesados que produjeron accidentes de tránsito no contaban con un permiso autorizado por la institucionalidad. Entonces vamos a exigir que lo cumplan.
1: El objetivo principal es la prevención de más accidentes viales por situaciones que tienen solución y podrían salvar la vida de muchas personas. Con las imágenes de Mauricio Pavón, la edición de Stanley Paz y el apoyo logístico de Alexander Oseguera, comandando la móvil de emergencia en la capital, Daniel Méndez les informa. Buenos días.
3: 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Vamos de inmediato a la zona norte del país. Orlin Castro y la móvil de emergencia con los hechos ocurridos en horas de la tarde de ayer lunes, la noche del día lunes y la madrugada de este día martes. Orlin Castro.
4: Buenos días, a continuación les presentamos un amplio resumen de los hechos más relevantes que se han registrado la noche de ayer y la madrugada de hoy. En la móvil de emergencia, en la ciudad de San Pedro Sula. Una persona del sexo masculino fue acribillada a balazos ayer en horas de la tarde en el interior de un parqueo privado de un centro comercial ubicado en la colonia Trejo. Según información preliminar, un sujeto que se conducía a bordo de una motocicleta ingresó y comenzó a disparar contra humanidad, quitándole la vida de manera inmediata donde se encontraba. Según agentes de la Policía Nacional, la víctima era el encargado de los car wash móvil del parqueo y era un microempresario de esta ciudad. Alrededor del cuerpo quedaron varios casquillos de armas de fuego que fueron levantados por agentes de dirección policial DPI. Según autoridades de medicina forense, este correspondía en vida al nombre de Milton Omar Rápalo Suazo. Autoridades de la policía realizaron una brigada control de seguridad vial en la carretera que conduce el Progreso hacia Tela, a la altura del sector de Guaymitas.
5: Efectivamente, la Policía Nacional, a través de la Dirección de Vialidad y Transporte, da inicio el día de hoy a las brigadas de control y seguridad vial, que tienen como propósito principal la reducción de la siniestralidad vial y de las muertes por accidentes de tránsito. En ese sentido, hemos desarrollado el día de hoy esta apertura, esta brigada, esta estrategia, que durará varios meses. Estarán ubicadas en lugares estratégicos aquí en la zona norte, así como el día de hoy se dio la inauguración en la ciudad de Tegucigalpa, en lo que es la zona de Marateca. El propósito específico de esta brigada es reducir la muerte por accidentes de tránsito. A través de los controles que tiene la policía, a través de la ley de vialidad y transporte, la ley de tránsito, en la aplicación de pruebas de alcohol, la aplicación de pruebas con los radares de velocidad, también a través de la Dirección de Sanidad Policial, hacer los controles de toxicológicos con la unidad de microbiología que tiene la Dirección de Sanidad Policial. Este es un trabajo conjunto también con, está incluido en el plan el Instituto Hondureño de Transporte Terrestre, ya que ellos poseen también su propia ley, que ellos otorgan y regulan lo que son los permisos de explotación a las empresas que se dedican al transporte de carga en el país y el equipo pesado.
4: Un fuerte accidente vial se registró en el Boulevard del Sur, a la altura del quinel de la colonia Los Arcos. El hecho, participaron dos vehículos, un turismo que cayó en la cuneta debido al fuerte impacto. Autoridades de la Policía, Vialidad y Transporte manifestaron que la falta de educación vial por uno de los conductores provocó el fuerte encontronazo, reportando daños materiales. Una persona fue trasladada a bordo de una ambulancia del 911, pero horas más tarde murió en horas de la madrugada en la sala de emergencia del Seguro Social. Según información por parte de autoridades, el occiso estaba ingiriendo bebidas alcohólicas y aparentemente sufrió una intoxicación. Fue trasladado como desconocido a la morgue del Ministerio Público. Aquí finalizamos el resumen de noticias a bordo de la móvil de emergencia en la ciudad de San Pedro Sula, con las imágenes y edición de Mauricio Rodríguez. El propio lugar de los hechos, para HCH Televisión Digital, les informó Orlin Castro.

0: Bueno, a esta hora de la mañana tenemos a José Reyes, que nos da a conocer y nos confirma esta triste noticia que dábamos más temprano en Ohio. Han muerto cuatro hondureños, lamentablemente en un lago o un río, cuando estaban en una tarde de familia, y las familias han comenzado a pedirle a las autoridades de nuestro país que por favor se puedan hacer presentes para ayudar a la repatriación de estos cuerpos. E incluso se han unido, José, para hacer recaudación de fondos y poder traer los cuerpos de estos cuatro hondureños a nuestro país. José Reyes se encuentra en Estados Unidos y nos da a conocer, José, cómo está la situación de esta tragedia que hemos reportado desde muy temprano. Buenos días, José.
1: Buenos días. Y mire, yo me encuentro en el estado de Texas, en la ciudad de Houston, Texas. Y el hecho lamentable sucedió en Columbus, Ohio. Yo no he podido viajar para allá porque, pues, usted sabe, la situación ahorita en este país está bien difícil para nosotros los indocumentados. Y pero yo tengo mis hermanos allá que también ellos vivían, eran vecinos con los, bueno, de la familia, pues, porque una de las fallecidas era cuñada de uno de mis hermanos. Pues, usted sabe, la gente, la familia ahorita, ellos están consternados, están que, pues, sin palabras, pues no podemos nosotros ni casi ni estarlo como llamando mucho porque pues ellos ahorita no tienen la cabeza fresca casi para eso, pero estamos organizándonos entre varios cercanos a la familia y varios amigos y conocidos, tratando de hacer organizaciones para poder recaudar fondos para que puedan repatriar los cuerpos de estas personas que lamentablemente fallecieron de esa manera tan trágica.
0: Esto ocurrió el domingo en horas de la tarde.
1: En horas de la noche, sí. Donde pues ellos salieron según de pesca, no eran ni a bañar que iban a la playa, sino que salieron a pescar a un río. Y lamentablemente uno de los muchachos que andaban, de las cinco personas, que según tengo entendido de nacionalidad salvadoreña, fue el que primero dijo que quería nadar un rato, pues según que metió más adentro del río y empezó a andar allí, pero ya no pudo salir. Entonces, al ver el hecho de que, porque el muchacho que entró primero al río, según que trabajaba con uno de los otros muchachos.
0: Estamos entonces, hablando de que de los cinco fallecidos, cuatro son hondureños y un salvadoreño, que fue el que primero se metió al río.
1: Sí, según tengo entendido. Entonces, dice que el muchacho, por decir su patrón, cuando miró al chavo, que era su trabajador, que ya no salió del agua, se lanzó también a quererlo rescatar. Pero fue cuando también ni él ya pudo salir. Y así continuamente se tiró el otro muchacho. Bueno, el primero que quiso rescatar al salvadoreño se llamaba Mario Díaz. Enseguida se tiró lo que es Miguel Ángel Guerra. Tampoco ya no pudo salir. Y entonces las muchachas, ya al ver a sus esposos que tampoco pudieron salir, pues también ellas se lanzaron a querer rescatarlos a ellos. Pero lamentablemente también ellas ya no pudieron salir. Lo bueno que andaban con unos niños, y uno de los niños que es el que queda huérfano de la pareja Miguel Ángel Guerra y Dalia Ferrera, el niño dicen que salió corriendo desesperadamente a una calle y a pedir auxilio. Fue cuando pasó un conductor y miró que el niño pues estaba solo y levantando las manos y pidiendo auxilio. Entonces él paró y le preguntó que qué pasaba, y ya dijo que sus padres se habían metido al agua y que ya no habían salido. Entonces el conductor fue el que informó a las autoridades y rápido pues tomaron acción, y cuando las autoridades llegaron todavía pudieron rescatar a las dos mujeres con vida, pero lamentablemente fallecieron en el hospital.
0: O sea, a ellas sí las lograron rescatar con vida del río, pero lamentablemente fue en el hospital cuando ya murieron.
1: Sí, sí, porque pues ya creo que ellas habían tragado mucha agua y ya no pudieron hacer nada.
0: Y la recaudación de fondos que hacen ustedes, ¿es porque todavía no se ha contactado la autoridad de la Cancillería con los familiares?
1: Sí, por eso, porque también nosotros, bueno, Si fuera aquí en la ciudad de Houston, todo fuera diferente, porque sí tenemos un consulado. Pero lo que es en Columbus, Ohio, no hay un consulado hondureño, sino que el más cercano que se encuentra en la ciudad de Charlotte, North Carolina, y otro en Chicago.
0: ¿Cómo pueden hacer para la gente que les desea colaborar en la repatriación de estos compatriotas hondureños?
1: Pues mire, si lo que estamos necesitando es de las personas de buen corazón, nos pueden ayudar a hacer los trámites necesarios para las, ya sea en la ciudad de Columbus, Ohio, o si ya puede ser en otro estado. Necesitaremos mucho de esa colaboración en las vueltas de los papeleos, porque pues en esos casos ellos según tengo entendido partidos de originales.
0: Estoy dando un chance aquí para hablar con las autoridades de la Cancillería también. Tengo un poco de señal débil. Solo permítame cortarle 30 segundos, José Reyes. Solo permita cortarle 30 segundos porque me está entrando otra llamada que también es de la hermana de uno de los fallecidos. Para hablarle mientras mi compañera Mariela Arteaga también. Para que mi compañera Mariela Arteaga le hable a la señora Zamora, que la señora Zamora es la encargada de la Cancillería de Honduras. Para que podamos hacer el enlace para la repatriación, porque se entiende la desesperación de las familias, Cecia, que lo quieren hacer bastante rápido, pero a veces si lo hace a través de la Cancillería se tarda un poco, pero se ahorra esos $20,000. Estábamos hablando con usted, Brian Lara, que es hermano de Marina Suyapa. Cuéntenos, Brian, cómo está la situación, cómo está la situación de su hermana. Para que nos cuente, porque ya también las autoridades de la Cancillería de Honduras hemos logrado a través de HCH contactarlas, para que usted nos cuente. Brian, ¿usted es hermano de quién de las personas que murió, Brian?
2: De Marina Suyapa Regalado.
0: De Marina Suyapa Regalado, es hermano usted. Marina Suyapa Regalado, sí. ¿Y usted de qué parte de Honduras son?
2: De Cementera, Lepaera, Lempira.
0: Cementera, Lepaera, Lempira. ¿Cuántas son las personas que murieron ahí en el lago?
2: Cinco, al parecer.
0: Cinco, y cuatro son de Honduras y uno que es de El Salvador, según tenemos entendido.
2: Sí.
0: Ahí murió su hermana Marina Suyapa y su cuñado.
2: Sí, Mario Pineda Díaz.
0: Mario Pineda Díaz, ¿él también es de Honduras?
2: Sí, él era el esposo de mi hermana.
0: Ajá, ¿y también era de Lepaera?
2: Sí, era de los Cerritos Lempira.
0: Cerritos Lempira, y dejan dos niños ellos.
2: Un niño y la otra pareja dejó un niño.
0: Ah, o sea que eran dos parejas, su hermano, su hermana y su cuñado, y era otra pareja que andaban pasando el fin de semana, porque tenemos ya las autoridades de Honduras que también nos están contactando por el tema de la repatriación del cuerpo. ¿Usted es el único pariente cercano que tenía su hermana ahí en ese estado de Columbus?
2: Sí.
0: ¿Qué les han contado las autoridades, Brian? ¿Qué les dicen que ocurrió en ese momento el día domingo en horas de la tarde?
2: Pues el día domingo se fueron a pescar y ya para el lunes ya nos regresaron a la casa. Dice, el domingo en la tarde ya nos regresaron, pues, y empezaron a buscarlos el lunes. Y al parecer que se metió un chavo y se estaba ahogando y por quererlo rescatar se metieron todos. Ya no pudieron salir, solo quedaron los niños afuera.
0: ¿Su hermana cuántos años tenía más o menos?
2: Mi hermana tiene 29 años.
0: 29 años. Solo le voy a pedir que le bajen el volumen al televisor que tienen ustedes ahí para que podamos escuchar lo que están diciendo las autoridades, porque entiendo que ya se comunicaron con ustedes de la morgue, pero de ahí de Estados Unidos.
2: Sí.
0: Ustedes todavía no cuentan con los recursos de la repatriación porque son entre $15,000 a $20,000 por persona solo para repatriar esos cuerpos.
2: Sí.
0: Porque existen, Brian, dos momentos, ¿verdad? Para la repatriación. Si se hace de manera privada, pues la repatriación se hace en menos de 10 días. Si hace de manera pública, que es gratis por parte del gobierno de Honduras, pero se tarda un poco más. ¿Todavía está en la morgue el cuerpo de su hermana?
2: Sí, se encuentra en la morgue todavía.
0: Brian, ¿su hermana hace cuánto tiempo vivía allá en Estados Unidos?
2: Ya iba para 6 años.
0: 6 años, hace poco, o sea, sí. 6 años no es mucho. ¿Ellos se fueron desde aquí de Honduras con el esposo?
2: Sí, se vinieron de allá de Honduras juntos con la niña, los tres.
0: Bueno, es una tragedia, Ceci, sí, es una tragedia. Es una tragedia lo que está haciendo. Ninguna autoridad del gobierno.
3: Ajá, mande. Se confirman 4 hondureños, 4 hondureños y 1 salvadoreño.
0: 4 hondureños y 1 salvadoreño, que el salvadoreño fue el que se metió a nadar. Al no salir, se metieron los esposos de las 12 hondureñas y al ver que no salían sus esposos, también ellas se ingresaron al agua. Es la versión que les han dado, ¿verdad?
2: Sí.
0: Bueno, tenemos aquí en la línea, pero ella, ¿qué va a decir ella? ¿Se va a hacer cargo el gobierno? Porque, bueno, tenemos en la línea telefónica a la designada presidencial, la señora María Antonieta Mejía, que es la vicepresidenta de Honduras, por decirlo de esta forma, en la figura de designada presidencial. ¿Qué le tienen que decir ustedes, María Antonieta, a esta familia de estos 4 hondureños que lamentablemente han muerto? Pues más que darle el pésame, lo que quieren es una solución, ¿verdad? Para repatriar los cuerpos. Le escuchamos, buenos días.
4: Buenos días, Alex, un saludo cordial a todo el pueblo hondureño. En efecto, como usted lo ha dicho, más allá del pésame, pero no podemos desconocer tampoco el dolor ajeno. Lamentamos profundamente el fallecimiento de los compatriotas hondureños en el extranjero y este es un momento inmenso de dolor. Expresamos nuestras más sinceras condolencias a sus familiares y a sus seres queridos. Pero como gobierno de la República, nuestra prioridad es acompañar a las familias y brindarle todo el apoyo necesario a través de la Cancillería y de nuestra red consular. Ya se han activado los protocolos de asistencia para coordinar la repatriación de los cuerpos. Se le está tomando los números de teléfonos. Ya me los compartió Mariel, gracias por eso también, por ser ese enlace, también para ayudar a la diáspora y poder pues coordinar de manera conjunta la repatriación de los cuerpos, ofrecer un acompañamiento antes, durante y después del proceso y garantizar que nuestros compatriotas puedan regresar a su tierra con dignidad como lo merecen y una vez las autoridades del país donde ocurrieron los hechos concluyan los procedimientos legales que correspondan. O sea, así que ya nos pusimos de acuerdo con la Cancillería. En estos momentos pues hacemos un llamado a la solidaridad y al respeto por el dolor de las familias, evitando también la especulación mientras las autoridades competentes esclarecen las circunstancias de la tragedia. El gobierno de la República de Narrigona Forazabla reitera su compromiso para proteger, para asistir a los hondureños dentro y fuera del país. Ninguna familia enfrentará sola a este difícil momento, nosotros le vamos a acompañar y desde ya le tomamos los teléfonos a los parientes para poder ponernos de acuerdo con ellos y empezar a hacer las diligencias oportunas del caso.
0: Brian, estamos escuchando a la vicepresidenta de Honduras, la señora María Antonieta Mejía, que siempre está atenta a estos y otros casos, y ella ha dicho de que el presidente Narry Afura ha girado instrucciones para que a través de la Cancillería de Honduras se pueda hacer la repatriación de los cuerpos de manera gratuita. Solo que aquí, por la vía de la vía pública, es un poco más tardado, quizá un mes, mes y medio, a diferencia de los privados que lo hacen en menos de 10 días. Pero si ustedes no quieren gastar los dineros, que sabemos que es bastante complicado adquirirlo, la Cancillería de Honduras ya les ofrece a través del gobierno del presidente Narry Afura traer los cuerpos de manera gratuita. Brian.
2: Ok.
3: Lo van a consensuar con la familia.
0: Lo van a consensuar con la familia. Le consulta aquí mi compañera Cecia. Le acerco el micrófono.
3: Ajá, sí, porque sabemos que como familia están obviamente tristes. Quisieran ya tener a sus parientes aquí para darles el último adiós. No es una decisión fácil. Sin embargo, es muy costosa. Mientras que el gobierno les ayudaría a repatriarlos de manera gratuita. ¿Qué decisión van a tomar ustedes o lo van a consensuar con la familia?
2: Lo voy a consensuar con mi familia. A ver qué me dicen ya.
0: Porque en el caso de Brian serían $40,000, pues es el cuñado y la hermana.
3: Y designada, ¿qué probabilidades hay que estos trámites se agilicen y que sea en menos tiempo? Porque imagínese usted también estar con una angustia de 1 o 2 meses. ¿Hay alguna manera de hacer este trámite más rápido?
4: Saludos, Cecia. Mire, recuerde que los procedimientos establecidos ya es del país donde pues fallecieron las víctimas, ponen sus reglas y nosotros nos apegamos a la misma normativa vigente. En este caso vamos a hacer las diligencias oportunas del caso para agilizarlo. No prometemos porque lleva cierto proceso, ¿verdad?, para poder repatriar los cuerpos como se hace generalmente en nuestro país. Así que nosotros pedimos paciencia. No es un trámite, usted lo bien lo ha dicho, no es un trámite corto, es un trámite de largo, ¿verdad? Que más o menos dura entre un mes, mes y medio su repatriación. No es un tema de Honduras, es un tema de procesos legales establecidos en el país de Estados Unidos.
3: Sí, ocurre sí. Sobre todo cuando son hechos violentos, asesinatos por la investigación, pero en este caso creo que sí ya las autoridades entregan el cuerpo y todo depende ya si de la familia tiene la capacidad para el pago o esperar a que la autoridad haga el trabajo que corresponde. Entonces, en el dado caso que se los entreguen lo más pronto posible.
0: Y que concluyan la investigación y que digan que fue un accidente.
3: Exacto, o sea, que ya el gobierno haga los trabajos, porque entendemos cuando hay protocolos
0: que se pueden enviar un cuerpo si hay una investigación inconclusa.
3: Exacto, no se puede. Pero en los otros casos, donde como en este, que fue por sumersión, que fallecieron, yo creo que sí el trámite es más corto. Entonces ahí, por eso les mencionaba yo, que por parte del gobierno tratar de hacer los más eficientes los procesos, porque sí, o sea, hay que entender un poco la agonía de esta familia, ¿verdad?
4: Comprendemos perfectamente, vamos a hacer las diligencias oportunas, vamos a pedir un poco de celeridad también por el tema de respetar el dolor de las familias y obviamente pues traerlo con dignidad para darle su último adiós en su última morada. Así que nosotros nos ponemos de acuerdo, Cecia y Alex, para poderle ayudar y hacerle un acompañamiento a las familias, esperando que ellos también pues tomen la decisión final y se van a acompañar del gobierno.
0: Bueno, Brian, entonces quedamos pendientes de la respuesta de ustedes como familia. En este momento aquí de manera interna yo le mando los números de las autoridades. Ya las autoridades también tienen el número suyo. Le van a llamar en este momento y usted con su familia consensue, vaya a consensuar si va a hacer, si va a tomar esta opción que le da el gobierno de repatriar a sus parientes o lo harán por la vía privada, que ya ahí sería una decisión, Cecia, de manera privada de ustedes al tener el dinero. Entonces, Brian, estamos pendientes. Aquí lo vamos a apoyar en HCH. Mandamos nuestras condolencias a su familia allá en el sector de Lepaera. Y a los demás familiares de los demás que también perdieron la vida en esta tragedia allá en Ohio.
2: Ok, muchísimas gracias.
0: De manera interna aquí le mando los datos y le mando los suyos también al Estado de Honduras, al gobierno, para que se pongan de acuerdo si lo toma o lo hará de manera privada.
2: Ok, bye.
0: Solo reiteramos, gracias Brian, solo reiteramos, Cecia, los nombres de las personas que murieron.
3: Que serían cuatro hondureños.
0: Y reiterar
3: nuestras condolencias, ¿verdad?, para toda la familia, que sea Dios quien les dé consuelo, que sea Él quien les brinde la fuerza en estos momentos que más lo necesitan, porque no es nada fácil perder a un ser querido, y menos estando tan largo. Correcto. Además, lo que viene ahora con el proceso de si lo van a regresar, si será de manera pública, privada, esto todavía aumenta el dolor, extiende la agonía, así que sea Dios quien les acompañe en estos momentos tan complicados en los que están enfrentando como familia luego de la muerte de cuatro compatriotas, cuatro hondureños que se ahogaron en un río en Estados Unidos intentando rescatar a un salvadoreño, una tragedia que tristemente se ha confirmado aquí en HCH. ¿Tenemos los nombres, Alex?
0: Sí, los nombres de las personas que murieron y que son de nacionalidad hondureña se los damos en este momento. Miguel Ángel Guerra, que es el esposo. Miguel Ángel Guerra, que es el esposo de Marina Suyapa. Uh-huh. Marina Suyapa. Y también ahí murió Carmen Idalia Lara Ferrera y José Mario Pineda. Y José Mario Pineda. Mire. Zulmi es la esposa de José Mario Pineda.
3: Y solo decir que gracias a Dios el menor Alex, que estaba allí,
0: no decidió
3: meterse al río a buscar a sus padres, sino que no decidieron, porque eran varios, ¿verdad?, los que estaban ahí.
0: Solo dos niños.
3: Dos niños.
0: Salieron a pescar en pareja. Ajá. En pareja, o sea, dos parejas de esposo con sus hijos. Y los acompañaba este muchacho salvadoreño, que al parecer él conocía la zona, lo llevó a pescar. Él se metió a bañar porque conocía la zona Y al no salir el salvadoreño, se metieron los dos señores. Uh-huh. Y al ver a sus esposas, que no salían sus esposas, también se tiraron ellas.
3: Por eso le digo, gracias a Dios, los dos menores, entonces, que eran dos, decidieron salir a la calle a buscar ayuda y no ingresaron al río, porque si no la tragedia sería mayor aún. Nuestras condolencias, esperamos la respuesta por parte de la familia. Si ellos lo pueden hacer de manera privada, pues lo van a hacer. Si no, será el gobierno el encargado. Ya hemos hecho otros trámites, sí, iguales, Alex, anteriores. Y tarda bastante. Por eso es que yo le insistía a la designada, y yo sé que pueden hacerlo las autoridades en agilizar estos trámites. Porque si de manera privada se hace, ¿por qué pública no? Claro, porque todo está en protocolo, en la intención.
0: Sí, pero a veces el protocolo no depende de usted, depende del país residente. Y todo es dinero. Si usted va al dinero, me recuerda que aquí debe de hacer la aprobación, porque es dinero público, es la licitación.
3: Por eso,
0: hay un fondo que tiene que hacer la intención de pago. Tiene que contactar a la funeraria en Estados Unidos, hay que pagarle. Entonces, a veces los trámites, si en los privados se tarda 15, 20 días, en los públicos se tarda 20 días más.
3: Sí.
0: Es bien complicado. Pero si lo pueden agilizar, que lo hagan, ¿verdad? Porque el dolor de esta familia es, imagínese estar 20 días esperando, 40 días esperando, pensando todos los días que su pariente ha muerto. Es bien complicado. Ojalá que el gobierno lo agilice, porque quiero que sí puedan acortar un poco los días, si tienen la plata.
3: Sí. Bueno, estaremos dándole seguimiento al caso. Aquí en HCH estaremos realizando las respectivas actualizaciones. Reiteramos nuestra solidaridad con cada una de las familias afectadas. Que sea Dios, le repito, que les dé consuelo, porque solo Él puede brindarle fuerzas en estos momentos tan dolorosos. Cuatro hondureños originarios de Lepaera, Lempira.
0: Que son de una aldea de Lepaera.
3: Y quedaron los dos niños huérfanos.
0: Sí, los dos niños huérfanos.
3: Porque murieron ambos padres, ¿verdad?
0: Ambos padres.
3: En los dos casos.
0: Sí,
3: qué tragedia. Mire, una tragedia dolorosa. Pero que sea Dios, ¿verdad? Que les dé fuerzas, consuelos, y a ver
0: esta
3: cómo
0: esta aldea de donde son originarios queda más pegado al sector de Santa Bárbara. Queda más a Santa Bárbara. Hablábamos con Adriana y me dice, está más pegado a Santa Bárbara. Llega más rápido Ángel David Muñoz que nuestra compañera Adriana Oliva.
3: Bueno, seguimos con más información a las 7 de la mañana con 57 minutos. Con permiso de todos los dolientes, vamos a hablarle también de nuestros patrocinadores que hacen posible esta emisión de noticias y a quienes les agradecemos. 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
0: 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Daniela Mejía nos da a conocer que este 24 de julio vence la exoneración del arancel del 10% de los Estados Unidos, mientras exportadores hondureños esperan decisión del presidente Donald Trump ante el riesgo de un impacto a la economía nacional. 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

0: Este próximo 24 de julio vence el periodo de 150 días durante el cual Honduras estuvo exenta del arancel del 10% impuesto por Estados Unidos a varios de sus socios comerciales, fecha que mantiene en expectativa al sector productivo hondureño, ya que aún no se conoce si la administración del presidente Donald Trump mantendrá la excepción o aplicará nuevamente el gravamen a las exportaciones nacionales. De concretarse ese escenario, productores hondureños que ingresan al mercado estadounidense podrían enfrentar mayores costos, reduciendo su competitividad y afectando uno de los principales destinos comerciales del país.
1: Vence esta semana, pero pues de acuerdo a la experiencia, de acuerdo a los objetivos que persigue actualmente el gobierno de Estados Unidos, muy seguramente encontrarán alguna vía legal para seguir aplicando estos aranceles a los productos hondureños. Creo que aquí lo que nos toca como país, a las autoridades, sobre todo el gabinete económico, poder seguir dialogando con Estados Unidos, aprovechar esas buenas relaciones que se tienen con el gobierno de Estados Unidos para en primera instancia, bueno, solicitar, ¿verdad?, la eliminación de aranceles, si no es posible la reducción de los mismos, que nos permitan una ventaja comparativa con el resto de países de la región.
0: La preocupación radica en que Estados Unidos ha reforzado una política comercial basada en la imposición de aranceles para proteger su producción e intereses económicos. Algunos sectores consideran que esta estrategia podría continuar, por lo que Honduras debe mantenerse atenta a las decisiones que se adopten, mientras advierten que responder con medidas similares o imponer aranceles recíprocos no sería conveniente, debido a la estrecha relación comercial que mantienen ambos países.
2: El tema arancelario para Honduras es crucial y es estratégico, y siendo Honduras un socio comercial de primera línea para Estados Unidos, creo que va en beneficio de ambos países la reducción y potencialmente inclusive la eliminación. Es crucial que nuestras autoridades le hagan ver a la administración norteamericana el impacto positivo que tiene para ambos países.
0: De aplicarse nuevamente el arancel del 10%, el impacto podría sentirse en sectores exportadores como el café, los productos agrícolas, los textiles y la manufactura, que dependen en gran medida del mercado estadounidense. Esto podría traducirse en menores ventas al exterior, reducción de ingresos para las empresas, afectaciones al empleo y una disminución en la llegada de divisas al país. Por lo tanto, la mejor alternativa es fortalecer el diálogo comercial entre Honduras y Estados Unidos para evitar una escalada de medidas proteccionistas.
3: Nosotros estamos haciendo nuestra parte. Por ejemplo, se aprobó hace poco una de las condiciones que tenía Estados Unidos sobre el tema de prohibir la importación de productos que hayan sido elaborados bajo condiciones de trabajo forzoso. Era una de las condiciones que nos estaban imponiendo para poder continuar con unas negociaciones fructíferas. De nuestra parte hemos tratado de estar eliminando lo que se llaman barreras no arancelarias, hemos estado trabajando fuertemente en esa parte, lo que se llaman certificados de origen y tratar de mantener todo lo que es el actual CAFTA, como estamos acogidos, de la mejor manera. Entonces, nosotros estamos esperando resultados positivos, creemos que el 24 por lo menos que no haya ningún aumento y después continuar igual nosotros con las negociaciones bilaterales.
0: Para diversos sectores económicos, los aranceles no benefician a ninguna de las dos naciones, ya que los principales perjudicados terminan siendo los consumidores, quienes enfrentan una menor oferta de productos y precios más altos. Mientras se acerca el vencimiento del plazo, el sector privado permanece a la espera de la decisión que adopte el gobierno estadounidense y del impacto que esta puede tener sobre la economía hondureña. Con las imágenes de Arnold Aguilera, la edición de Alejandro Enríquez, para HCH Noticias, Daniela Mejía.
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5: El carro ya está deteriorado y el manual nuevecito.
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5: ¿Por qué es importante, Nery, planificar el mantenimiento de nuestros vehículos?
6: 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Por ejemplo, si usted hace a tiempo su cambio de aceite de motor, su cambio de aceite de transmisión, la revisión de los sistemas de enfriamiento del motor, como ser el dispositivo que mucha gente tiene en controversia, el termostato, su coolant refrigerante, son intervalos de mantenimiento que están establecidos.
5: ¿Y cuál es la ventaja, Nery, de hacer ese tipo de mantenimiento a tiempo y no dejar pasarlo?
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6: 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Porque cuando lo hacemos en tiempo y forma, evitamos gastos mayores y es más favorable para nuestra economía hacer unos mantenimientos preventivos bien controlados a que esperar que el vehículo falle y encontrarse con un gasto que va a ser un impacto para la economía de la persona.
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5: Gracias, Nery.
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5: Superrepuestos, ¿dónde compran los expertos?
7: Y dice que venía, entró a la capital y apagó el aire acondicionado.
5: Es que es de tela y en sí, tela ya está 38, 39.
6: Sí, helado. Y aparte
5: aquí
6: que
5: tiene que andar
6: poco...
5: suéter.
6: Sí, no, está.
5: El
6: clima está bien rico, está bien rico. Sí, y nosotros allá, pues, manejamos esa temperatura cálida. Si hay frescura, el intervalo es bastante corto.
5: Bueno, gracias,
7: Nery. Bienvenido a la capital.
6: Gracias.
7: Bueno, seguimos con más noticias a las 8 de la mañana con 9 minutos. Nos quedamos con información siempre en el sector atlántico de Honduras. Vamos con Wilmer Montoya, porque la policía ha llegado a un complejo de apartamentos desde el que se hizo un llamado de auxilio. ¿Qué fue lo que ocurrió, Wilmer? Adelante con los detalles.
8: Bueno, rápidamente, para ya dar conclusión de lo que ha sucedido aquí, es que según información que nos ha dado a conocer de que una persona pues padece de problemas, más que todo de alucinaciones. Esto es lo que ha pasado acá en la ciudad de La Ceiba. Según nos dicen los policías que no están autorizados a hablar, pero que en este vehículo ya días le habían quebrado y le habían robado el mismo. Y que pues ella como que alucinó. Oiga bien, como que alucinó de que habría alguien dentro de su apartamento y que quería matarla. Entonces, esto es lo que ha sucedido. En estos momentos, pues, ya se nos ha dado la explicación por parte de las autoridades policiales y está totalmente tranquilo, normal. Está normal en este hecho suscitado aquí en la ciudad de La Ceiba, que pues una persona denunció de que peligraba su vida y que pues había alguien dentro de su apartamento. Pero no, ya las autoridades han verificado, han dicho no hay ningún tipo de situación, más que todo, según la encargada de los apartamentos, dice que es una persona que tiene un poco de problemas, más que todo, ¿cómo le podemos decir? Si problemas mentales o qué, o de alucinaciones. Pero ya todo está totalmente tranquilo, no hay ningún problema, ya ha dado la revisión correspondiente por parte de las autoridades y no hay ningún tipo de situación que alarmarse en este hecho ocurrido en la ciudad de La Ceiba, donde una persona, pues, según ella, estaba privada dentro de su apartamento por una persona armada supuestamente, pero no, han verificado y dicen de que no, la persona no tiene más que todo orientación mental en el momento, porque se como que alucinó de que había una persona dentro de su apartamento y que la quería matar. Así que esto es lo que se nos ha dado por parte de las autoridades policiales. Muy responsablemente han hecho la inspección, mujeres, policías masculinos, en el cual pues así se ha dado este hecho que nosotros le mostramos a través de las cámaras de HCH Televisión Digital, en esto suscitado en este lugar precisamente. No hay absolutamente nada, ya las autoridades han hecho más que todo la revisión en el lugar y no hay ningún tipo de situación que alarmar. Ya ellos pues prácticamente ya revisaron la zona y pues qué fue lo que más o menos pasó. Oficial, más o menos qué fue lo que pasó según la inspección que ustedes hicieron. Bueno, ellos están atendiendo todavía ahí, pero ya no hay ningún tipo de situación que se pueda dar a través de que las personas que estaban en este apartamento no están en peligro prácticamente. Pero todavía sigue la revisión, pero se nos ha dicho de que no hay ningún tipo de situación, compañeros televidentes de HCH Televisión Digital. Es lo que le hemos explicado desde el inicio, de una persona del sexo femenino que pues estaría alucinando situaciones porque tiene algún tipo de problema de lo que, como que algo de persecución, según nos dijo así el oficial, pero ya todo está totalmente tranquilo. Con estas imágenes yo regreso a los estudios principales de Hable Como Habla Televisión Digital, donde se desplazaron 3 patrullas policiales a este lugar y se la mostramos aquí en este hecho suscitado en la ciudad de La Ceiba, donde gracias a Dios no es, es falsa alarma. Regreso a los estudios, les informó Wilmer Montoya desde Ciudad Puerto de La Ceiba.
5: Bueno, muchas gracias, don Wilmer Montoya. Nelson Sorto, ya están retirando el cuerpo de la virreina en la capital. Buenos días, Nelson.
9: Muchas gracias, Alex. Buenos días, compañero control principal de Hable Como Habla Televisión Digital. Ya en este primer momento ya se ha cumplido con todo el protocolo administrativo y también el procedimiento de autopsia por parte de los médicos de turno de medicina forense en realizar la autopsia para esta jovencita de 23 años de edad que ayer fue encontrada sin vida en el sector de Altos del Trapiche, quinta etapa, aquí en la capital de la República, Wally Suset Fuentes Aquino. Ya en este preciso instante el cuerpo va a ser retirado aquí en medicina forense, posteriormente lo llevan a una funeraria para la preparación respectiva y de ahí pues lo van a trasladar a Comayagua, donde será velada y posteriormente sepultada. Edgardo Cruz, portavoz de turno de medicina forense, pues se ha cumplido ya con todo el protocolo administrativo y la autopsia correspondiente. En este momento retiran el cuerpo ya de la Miss Honduras.
10: Así es, Nelson, un saludo a todos los oyentes y audición de HCH. En efecto, ya se cumplió con todo el protocolo, ya se realizó la respectiva autopsia médico-legal, solamente quedó para estudios, está a la espera de los médicos, determinaron enviar estos análisis a los diferentes laboratorios de histopatología y los demás laboratorios de aquí de medicina forense, y pues está a la espera de que en los próximos días pues tengan los resultados para que de manera científica se determine cuál fue la causa y manera de muerte.
9: Sí, lograron llegar todos los familiares, el cuerpo, bueno, lógicamente se lo preparan para 48 horas para que los familiares que están en Estados Unidos puedan llegar y estar en el velatorio, ¿verdad?
10: Sí, aquí ya depende de la familia, ¿verdad? ¿Cuál es el tipo de contratación que hacen? Y es lo que corresponde a medicina forense, pues ya se cumplió con realizar desde lo que es el levantamiento hasta hacer lo que es la respectiva autopsia médico-legal y estar a la espera de los diferentes resultados de los diferentes laboratorios para determinar de manera científica cuál fue la causa y manera de muerte, y también los médicos van a determinar si ella padecía de otra patología que la pudo llevar a la muerte a esta joven de 23 años de edad, identificada como Wally Suset Fuentes Aquino.
9: Bueno, muchas gracias, licenciado Edgardo Cruz, portavoz del turno de medicina forense. Usted puede observar ya el vehículo, se ha cerrado a propósito para el fiscal general de la República, o el fiscal adjunto más bien.

0: sepelio en un cementerio de la ciudad de Comayagua. Así es que, la muerte de esta jovencita está como muerte en estudio, indeterminada, como generalmente se denomina, ahí para que los grupos feministas que salen ahí a hablar cuestiones de femicidio y todas cosas, que alejen de eso, que no estén alarmando a la gente, porque esta es una muerte indeterminada, así como estas muertes hay varias en nuestro país, porque algunas deciden quitarse la vida, otras personas mueren por alguna enfermedad, algunas otras mueren repentinamente, y la muerte de la jovencita está como muerte indeterminada. Está en estudio, serán ya la autopsia médica legal que determinará cuál ha sido la causa y manera de muerte de esta joven de 23 años de edad, pero que deje de estar haciendo bulla, que femicidio por aquí, que femicidio por allá, por otro lado, pero en este momento está como una muerte indeterminada de esta joven de 23 años, que ya su cuerpo es retirado aquí en la morgue del Ministerio Público y será trasladado hasta la ciudad de Comayagua, donde será velado y posteriormente sepultado. Es nuestro contacto a esta hora de la mañana, junto a René Martínez, José Oseguera y don Marlon Barahona. Retorno con ustedes.
1: Bueno, muchas gracias, Nelson Sorto. 8 de la mañana con 17 minutos. 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

Muy buenos días, estas son las rapiditas de HCH, más noticias, menos palabras. El gobierno de Honduras anunció el cierre de un consulado en Shanghái, en China, a partir de agosto. La atención a los ciudadanos hondureños será asumida por la sección consular de la Embajada de Honduras en Pekín, que brindará todos los servicios consulares. Y es que Copeco informó que una vaguada en una superficie generará lluvias y chubascos débiles a moderados con actividad eléctrica aislada en gran parte del territorio nacional. Así que a las personas, tener mucho cuidado con los mayores acumulados. Se esperan en las regiones del norte y el occidente, mientras que el centro y oriente son las precipitaciones, serán más aisladas. En internacionales, el Ministerio de Defensa de Rusia informó que su artillería destruyó un centro de mando de drones ucranianos en la provincia de Zaporoizhia. Según las autoridades rusas, imágenes de control confirmaron la destrucción del objetivo. Y entre el 19 y el 21 de julio del 2026, se registró una intensa actividad sísmica en el Atlántico y el Caribe, con movimientos telúricos en Colombia, el Mar Caribe, la frontera entre Panamá y Colombia, Chiapas, en México, en Tobago y Venezuela. La jornada culminó con un sismo de magnitud 5.6 en la dorsal mesoatlántica, sin reportes inmediatos de daños de gran magnitud. Esas son las rapiditas de HCH, más noticias, menos palabras a esta hora de la mañana.

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3: ¿Sabías que la falta de perdón es un pecado imperdonable? 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
1: Vamos a irnos al estudio con más noticias. Le dejamos un video en el Facebook. Vaya, mire ese video que está en el Facebook. Está muy bien. Muy bueno está ese video que acabamos de dejarle en el Facebook de Hable Como Habla Radio. Bueno, lo que siempre hacemos, ya en el próximo corte publicitario tendremos otra dinámica. Pero por ahora quiero consultarle a usted que anda manejando tráiler, alguna volqueta, algún carro repartidor, algún busito escolar, algún taxi, mándeme audio. Usted que anda de motorista, especifíqueme en qué anda haciendo. O sea, ¿en motorista de qué? ¿De taxi? ¿De bus? ¿Qué está haciendo? ¿De carro repartidor? ¿Escuchando la radio de volqueta? De algún tráiler que esté escuchando, Hable Como Habla Radio esta mañana, pero tiene que ser rapidito, tiene que ser muy ágil para mandarme su audio al 94-20-07-66. Atención, 94-20-07-66. 66, número de teléfono aquí en el estudio de Hable Como Habla Radio. Mándeme su audio. Tiene que ser muy rápido usted para poderlo enviar
16: ese
1: audio. Sí, tocó a Colón. ¿Qué pasa en Tocó a Colón, hermano? ¿Qué pasa allá?
16: Taxi 29. Aquí andamos, sintonizando.
1: Taxiando.
16: Prendemos la radio a las 5, la tele a las 5 de la mañana y ahorita en el carro, pues ya vamos todo el día aquí en el taxi, buscando al pasajero. Buen día, bendiciones.
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17: Dios lo bendiga, hermano. Sí. Max. Pues ayer empezamos ya las clases de los alumnos. Aquí andamos siempre activos. Max, escuchando HCH, que tenga un hermoso día.
1: Excelente.
17: Que Dios lo bendiga.
1: El hermano es taxista, el otro hermano anda en un busito jalando niños.
18: Qué bueno. Buenos días, Dios le bendiga, hermano Max.
1: Sí, qué bueno, que le bendiga aquí.
18: Escuchamos aquí sobre ruedas.
1: Sobre ruedas, dice que anda escuchando.
18: Un camioncito repartidor de gas LPG butano.
1: Excelente.
18: Lo escuchamos aquí en el bello puerto de Tela. Muchas
1: Tela.
18: Bendiciones. Uy. Para todos. Dios les bendiga.
1: Uy, Tela, como para ir el fin de semana a dar una vuelta.
19: Buenos días, hermano.
1: Sí.
19: Aquí lo estoy saludando de Cofradía Cortés.
1: Cofradía.
19: De retroexcavadora.
1: Retroexcavadora, mire.
19: Buenos días,
1: hermano. Retroexcavadora, gracias.
20: Buenos días, hermano Max.
1: Sí, buenos días. Uber.
20: Trabajando.
1: Gracias.
20: Del Intercontinental.
1: Gracias, hermano.
21: Buen día, Mac, aquí en San Pedro Sula, en mi VIP.
1: Saludos, hermano. Saludos a usted también. Sintonizando la señal de la radio. Gracias, hombre.
22: Saludos desde Tela, del taxi 0185. Nos vamos escuchando.
1: Gracias,
23: buenos días. Tela. Dios le bendiga, hermano Max. Aquí vamos de camino en un busito a vender productos a La Esperanza. Vamos con la cobertura y vamos en el nombre de Cristo Jesús.
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25: mundo! 8:31 a.m. Gracias a todos por seguir con nosotros. ¿Qué vale un plato de carne asada?
26: Mire, que
25: estoy, estaba ahí
26: es que
25: discutiendo en TikTok.
26: Sí, es que en TikTok está la gente hablando conmigo y me están hablando de Valle de Ángeles. Entonces yo le contesté a una persona aquí en el TikTok que a mí me encanta Valle de Ángeles, pero lo que no me gusta de Valle de Ángeles es que la última vez que fui me compré un plato de carne asada y me costó 320 lempiras el plato de carne asada. Entonces esto, me están diciendo aquí que hay muchos lugares... que los precios
25: es que
26: son
25: yo creo exagerados. Que depende del lugar, eso es un restaurante.
26: Entonces yo decía que a mí me parecía que es demasiado un plato de carne asada por 320 lempiras, pero mucha gente me dice
25: ¿y qué
26: que
25: traía ese plato?
26: ¿Vale? Traía dos pedacitos de carne, traía de frijoles, chimol, un pedacito de plátano y tres tortillas. Y eso me costó 320 lempiras ahí en los lugares que venden comida cerca del parque de Valle de Ángeles. Entonces alguien me dijo que en los precios normales. Usted lo dijo que a mí me
25: pero
26: pareció...
25: Valle de Ángeles, yo creo que ese precio aquí es en un restaurante,
26: eso...
25: algo grande, pero que vale como 150, 180
26: sí,
25: lempiras.
26: Yo creo que yo estoy dispuesto más o menos 150, 180, pero sí. A mí me pareció muy cara 320 lempiras un plato de comida, pero aquí me dicen que son los precios normales que los venden en esos lugares. Dice, Valle de Ángeles es bien caro. Yo le digo que Valle de Ángeles es uno de los lugares que a mí más me gusta ir.
25: Pero en otras zonas turísticas, como por ejemplo el sur, que nos escribe.
26: Bueno,
25: la
26: yo
25: gente.
26: Me he comido un pescado en el sur por 230 lempiras. Y pescadote, ¿verdad? Pescadote.
25: Con
26: tajada. Y en el sur tiene una peculiaridad del pescado que le ponen arroz con frijoles, le ponen las tajadas, le ponen el chimol y todavía le ponen tortilla.
25: Sí,
26: y todavía le ponen tortilla.
25: Me dicen,
26: que para nosotros es casamiento.
25: Según el lugar,
26: para la zona de las fresadas es rice and bee, me están diciendo aquí mis compañeros. Nos da montuno, diga rice and bee. Para mí es casamiento, arroz y frijoles.
25: Gallo pinto, me dicen, según el lugar, así es el desplome. Si se fue a un lugar barato, hay lugares. Dice que hay
26: bueno,
25: lugares
26: dice que
25: valen 420 en Valle de Ángeles.
26: Bueno,
25: pero también usted fue a un lugar barato.
26: Ah.
25: No, pero 420 me parece que está cara.
26: Un 420.
25: Muy caro, sí, un plato de comida.
26: Lo que pasa es que hay lugares turísticos que quieren hacer en el fin de semana todo lo que no hicieron en la semana.
25: En la semana.
26: Es bien caro.
25: Mire, en Puerto Cortés cuesta 200 lempiras un plato personal de carne asada. En Puerto Cortés, 200 lempiras.
26: ¿De qué te exageras, Alex? Ahora un pollito dice asado te vale casi 300. El pollito chiquito asado, 300. 300, mejor pásenme esas tortillas, que me bajan para esas tortillas ahorita. Porque estas tortillas...
25: Ya que estamos hablando de comida.
26: Porque estas tortillas, miren, estas tortillas yo lo gasté como 50 pesos.
25: Mire, ¿sí? Y no queremos hacerle mala promoción.
26: No.
25: Gracias, Mario. Sí, porque me dicen, cuando vaya a Valle de Ángeles, lleve su burrita. No, tampoco, porque hay que ir a apoyar. Pero también se piden precios justos.
26: Le estamos diciendo que vayan. De hecho, lo que estaba diciendo yo aquí es que a mí me encanta Valle de Ángeles y que nos quedamos con Valle de Ángeles solo con el centro. Y no, hay senderismo, hay cascadas, hay montañas. Hay que ir a Valle de Ángeles y los invitamos a que vayan a todos los municipios, pero que no le suban tanto.
25: Que ese plato de comida en Comayagüela, dice, de carne asada, lo que mencionó, le cuesta 50
26: lempiras. Saquemos unas 10 llamadas, Cecia, pongas unas 10 llamadas de la gente que hace turismo el fin de semana. Porque aquí me están diciendo, yo compré un plato de comida en Comayagua, casi 500 lempiras, un 12 de alitas... y un par de panes, casi 500 lempiras en Comayagua.
25: Pero es que, ojo, repetimos, depende también el lugar, porque hay lugares que le ofrecen un servicio más sofisticado, entonces tienen que pagar el restaurante, el edificio, el aire, el estacionamiento.
26: Pero en esos lugares turísticos de calle no creo que paguen aire, si lo ponen las mesas afuera. Sí, las mesas están afuera, pues están en la mera calle. Dice, ¿de qué te exageras? Dice, Alex... Lo que pasa es que vos sos un tacaño, 320 es el precio normal.
25: No, mire, no, ese no es el precio normal.
26: Aquí me están diciendo que 320 es el precio normal.
25: Yo recién fui y por dos platos de carne con chorizo me costó 1050 lempiras. Dos platos.
26: Fue la gran pucha. Y creo que están exagerando. Y estamos hablando de todo, ¿verdad? No solo nos quedemos con las imágenes de Valle de Ángeles, sino de todos los municipios turísticos, para que no vayan a decir que estamos hablando de este municipio, porque fue un comentario que surgió a través del TikTok, pero les decimos... que deben de ser más considerados. Mire cómo
25: en Comedor Chayito vale 180 y le ponen bastante carne y complementos.
26: ¿A dónde es ese Comedor
25: Chayito? Será él, sí, que nos escriba, porque no será el de... que me escriban a ver dónde es.
26: Y hay comedores que también solo cuando están los dueños. Mire, yo quiero mucho a mi compañera y amiga Chayito, pero yo pasé un fin de semana ahí y andaba de gorra, de lentes, casi como de agente encubierto. Y el trato que me dieron, Chayito, mejor me callo.
25: ¿Fue diferente?
26: Sí, mejor me callo. Es que hay muchachas que solo cuando...
25: No, pero esta persona me escribe que sí, que es en el Marañón, que ahí vale 120 y le ponen bastante
26: carne. Y la comida
25: carne,
26: es muy rica, la comida es muy rica.
25: Y bastantes complementos, dice.
26: La comida sí, eso es espectacular.
25: Y 180, por eso le decía, para mí un plato de carne asada ronda entre 150
26: Alex,
25: y 180.
26: Yo soy habitante de Valle de Ángeles, pero nosotros para salir primero comemos porque esos restaurantes muy caros. 180 o 200 vale un plato normal de una buena, rica carne asada, Alex, lo timaron. Yo en el mercado me cuesta 90 lempiras la mixta. Dice Alex, por eso dejamos de ir a los municipios el fin de semana porque venden muy caro. Pretenden hacer el fin de semana lo que no hicieron en toda la semana, que es lo que le estamos diciendo. Colonia San Miguel, unas 5 llamadas rapidito,
25: ¿no? Porque
26: el tema se metió en TikTok.
25: Y ese precio, multiplíquelo por toda la familia. En mi caso somos 4, es cierto. Cuando yo también, cuando salimos con mi familia, mínimo vamos 8, 10.
26: Porque no, ahí conviene una parrillada. Pero no todos quieren comer lo mismo.
25: Efecto, cuando usted anda con varias gente, recuerde que los gustos son distintos.
26: Mire, por ejemplo, a mí me gusta ir a Santa Lucía, por la laguna. Ahí a la par de la laguna, bueno, adelantito a la laguna.
25: Y no todos los lugares tienen parrillas también.
26: Sí, sí, porque mejor individual, porque claro, más billetes, pues.
25: Sí.
26: Gracias, Mari. Ahí por el Santa Lucía, por la laguna, adelantito. Son las mejores pupusas que he probado en mi vida yo.
25: ¿A dónde?
26: Adelantito de la laguna de Santa Lucía. Ajá. Unas pupusotas, mire, pupusotas. Y le meten hasta el tope de quesillo. Rico, y hay otras pupusas que ustedes las comen y es pura masa, parece el oro uno, parece perico. San Miguel, hola, buenos días. Buenos días, hola.
2: Sí, buenos días.
26: ¿Le escuchamos? Está su llamada al aire, adelante. Bueno, vamos a la siguiente llamada. Estamos hablando aquí de la comida que la venden muy cara últimamente. Muy cara últimamente. Me dicen que en un restaurante en Comayagua por un pescado les cobraron 400 lempiras.
25: Los precios han subido.
26: Estamos
25: a nivel nacional.
26: Por la canasta básica que ha incrementado de precio.
25: Pero también hay que ser conscientes con los consumidores. Choloma, hola.
3: Hola, buenos días.
26: Hola.
25: Hola, buenas.
3: Aquí les hablo de Choloma, Cecia. Esos precios son normales, lo que dice Alex.
26: ¿Cuánto vale ahí un plato de carne asada?
3: Mire, aquí vale 320 y aquí en Soloma pues no es un lugar turístico.
26: 320 sí, vale el precio caro. De carne asada.
3: 320.
26: Ah, bueno, entonces mire que la gente me decía que yo estaba exagerando y que los precios eran normales.
3: Pues sí, esos precios son normales.
26: Bueno, muchas gracias, amor. Entonces yo soy el que estoy desfasado. Pero 320
25: no,
26: pesos.
25: A mí me han escrito
26: comida.
25: Muchas personas. César en Puerto Cortés vale 200.
26: Me están puestos frijoles, miren. Un pedajito de queso.
25: Vamos con otra comunicación. Hola, Colonia Bolívar.
2: Sí, buenos días.
26: Hola.
25: Buen día.
2: Sí, fíjese que yo, disculpe que me salga del tema. Yo lo que quería era hacer una pequeña denuncia, si me permiten, por favor.
26: Adelante.
2: Sí, mire, yo estoy, quiero denunciar a la Secretaría de Infraestructura y Transporte, CIT.
26: ¿Qué le pasó ahí?
2: Desde el mes de febrero nos han despedido y no han pagado a nadie prestaciones. Y han subido al portal de transparencia que ya le han pagado a la gente y no han hecho efectivo el pago de las prestaciones. Entonces quiero denunciar eso, jóvenes.
26: Bueno, ahí está hecha su denuncia, ¿le han escuchado?
2: Ese.
26: Dice Alex, aquí en la 21 de febrero vale 265 el pollo. Alex, a ustedes lo timaron, le vieron cara de pendejo. 14,000 dice una parrillada para dos personas. Y me mandan los precios, mire. Eso vale una parrillada aquí, mire, 14,000.
25: ¿A dónde?
26: Una parrillada para 10 personas. Eso vale. 14,000,
25: más de 1,000 empiras cada plato.
26: 14,000 y aquí está el precio.
25: No.
26: 14,000, una parrillada para 10 personas. Bueno, ¿quién va a salir con esos precios? ¿Quién va a salir con esos precios? Cecilia, la planta está a tope.
25: Bueno, si
26: saquemos unas 10 llamadas.
25: Yo también estoy recibiendo muchos mensajes. Si es que por eso fue que le pregunté yo, porque es que ¿a quién no le gusta comerse un plato de carne asada?
26: 14,000 una parrillada.
25: Mentira, Ceci, esos precios no son normales.
26: Pero la
25: en el mercado vale 60,
26: sí.
25: Es que depende en algunos lugares, creo yo. En el mercado vale 65 y 85 la carne asada y rica. Acá en San Pedro Sula, si va a un restaurante, el típico le vale 220 lo más, todo depende de
26: pero
25: donde
26: 220
25: vaya.
26: 220 creo que uno medio aguanta, pero 300 ya.
25: Las carnes de la venta siempre que siempre compramos le subieron y ahora dan bien poquito. ¿A dónde? ¿A dónde? ¿De cuál se refiere?
26: Cecia, saquemos 10 llamadas porque la planta está al tope. Mira, al tope. Talanga, ¿a cómo están los precios de las comidas ahí en Talanga? Hablamos de lo que se vende en los restaurantes, en los comedores, en Talanga. Francisco Morazán, hola.
4: Hola, buenos días, Alex.
26: ¿Sí? Buenos días.
4: Por la venta, justamente lo que está mencionando Cecia, hay un puesto de comidas aquí, de la Choricera se llama. Máximo un plato de comida de carnitas le cuesta 150 lempiras.
26: O sea que sí me vieron la cara, amiga, ahí.
4: Mire, la vez pasada fui a Valle de Ángeles con mi esposo. Pues empezaron ahí bien atentos y todo. Y dijeron, nosotros preguntamos primero, ¿verdad? ¿Qué vale el plato de comida? ¿Una carne asada? Entonces dijeron 180. Pues empezaron que como una por un pedacito de cuajada con tres tortillas y una sopita y con el plato de comida que le habíamos pedido, ¿verdad? ¿Sabes cuánto nos salieron al final? Con 800 lempiras, solo por dos platos.
26: Sí, es que al final le dicen a ustedes, venga, rico plato de carne asada y le ponen el plato a uno en la pantalla, que sale con todos los complementos, pero a la hora del té le van sumando los frijoles, le van sumando la carne, lo recompra uno y le sale como por 500.
4: Alex, las atenciones que supuestamente...
26: Está como que le diga a usted de ricas baleadas a 25 lempiras, y cuando ya le están dando la baleada y le va a poner frijoles, pues sí que la baleada lleva frijoles, y le va a poner mantequilla, si es que la baleada lleva mantequilla, y le va a agregar huevo, y ya cuando le va a pagar usted vale 80.
4: Sí, exagerado. O sea, las atenciones que supuestamente dice, ay, la cuajadita de entrada, una sopita de no sé qué, no me acuerdo. De
26: yo sí, gracias. Gracias, madre. Yo he comprado a 320 y no ando llorando como botis.
25: Cecia, son las carnitas que van para Olancho, en la venta, me dicen.
26: ¿Y cuánto
25: aquí
26: vale?
25: Que han aumentado, me dicen.
26: Es que como usted dice, estamos de acuerdo que hayan aumentado. Porque la canasta básica... ha aumentado, pero se están pasando en los lugares turísticos.
25: Sí, porque un restaurante...
26: Se están pasando en los lugares turísticos. ¿Usted hace turismo interno los fines de semana?
25: Sí, yo... antes hacía más, Alex, pero sí he tenido la oportunidad como...
26: Y usted sale más como para Cihuatepec, que para esa zona de La Esperanza, ¿verdad?
25: Sí, pero sí siempre estamos como pendientes de los aumentos, porque es que se siente.
26: Sí, hombre.
25: Se siente sobre todo cuando salimos varios. Bueno, Colonia Florencia, hola.
5: Hola, buenos días, Alex y Cecilia.
26: Buenos días, estimado.
5: Yo creo que 320 la gente ya va un poquito más arriba. Mire, si usted, yo ando en la calle todo el día y yo cuando quiero una carne buena, yo me voy a la colonia Godoy en la calle principal, 120, 150, y a veces uno ni se la logra comer, muy aseado, buena carne, y usted queda satisfecho.
26: Ese es un buen precio, mire, un buen precio, pero 300, 320 lempiras, 400, un plato de comida es caro.
5: Arrocito sí. Blanco, frijolitos, chimolito, un pedacito de queso y tortillas recién hechas porque ahí las hacen. Y usted queda satisfecho. Sí, la canasta básica ha subido, los precios, la situación está difícil, pero todos estamos luchando y debería de ser parejo, ¿va?
26: Dice, gracias. Dice Ali, Alex, en golosinas Liwi vale 80 y 120, dependiendo la que usted quiera. Y aquí me mandan otro y me miden en AES, vale, dice 140, o sea, está barato. Y aquí me dice Alex, es que vos con esa cara de papo que te cargas, cualquiera te toma de manera normal. Gracias, gracias, gracias.
25: Colonia Los Girasoles, hola.
6: Sí, muy buenos días. Yo sí les quería decir, yo soy una persona de que soy jubilada y nosotros los jubilados recibimos poquito sueldo y a veces tenemos la necesidad de salir a pasear a algún pueblo.
26: A divagarse al pueblo.
6: Para podernos distraer, porque carnitas aquí podemos comer en Tegucigalpa, en cualquier lado, pero ya no está al alcance de nosotros los jubilados comernos un plato de carne. Gracias.
26: Sí, es cierto, el jubilado está más reventado que uno, porque no les ajusta. Los 3,000 que les pagan no ajustan ni para el medicamento. Y la gente, mire, Cecia, la gente el fin de semana aquí en la capital, o en cualquier municipio, en cualquier departamento, no sale quizás porque tenga el dinero, sale para distraerse.
25: ¿Y qué es necesario?
26: Para botar el estrés. Los niños uno lo saca para botar el estrés.
25: Sí, y todos lo necesitamos realmente. Miren, unos españoles, yo les comentaba que la semana pasada me reuní con un par de amigos españoles. Y ellos me decían que
26: ¿de dónde eras a toma de esa iglesia anterior? ¿O?
25: Que se decepcionan, Alex, de intentar salir aquí a relajarse después de trabajar y no encontrar los espacios públicos para caminar, para
26: ni el
25: despejar
26: parqueo,
25: la mente.
26: Diga.
25: Y menos, no, menos. Vamos con otra comunicación. La planta está llena y tengo una gran cantidad de mensajes.
26: De gente que vende comida y que dice de que ellos están vendiendo tanto. Por ejemplo, aquí dice 70 vale, dice, con aguacate y frijoles, queso y chimol, 4 tortillas en Comayagüela.
25: ¿En Carnitas Mari, que es las que compramos acá?
26: Ah, aquí en Carnitas Mari, ¿cuánto vale?
25: 120 y 150.
26: 120 y 150 y trae de todo, chorizo, pollo, carne, frijoles, queso y de todo.
25: Sí.
26: Que creo que es el precio normal, pero ya de arriba de 300, como nos están denunciando que hay otros tipos de platillos que valen más de 400 y ya se siente el toque.
25: Colonia Las Minitas, hola. Hola.
7: Valle de Ángeles.
26: Hola, ¿le escucho?
25: A Valle de Ángeles, mire.
7: Le hablamos de Valle de Ángeles.
26: Le escuchamos, mi amor.
7: Le voy a decir, deberían empezar a criticar que sí está bien. Hay algunos restaurantes que son caros, pero hay que ver de qué calidad. Si me están hablando de carnes de 150, no pagan local, no pagan impuestos. Valle de Ángeles, para empezar, los locales son carísimos. Si el local es pequeño, no le baja de 10,000, 15,000 lempiras.
26: ¿La renta del local?
7: Correcto. A eso agréguele usted el pago de los empleados, que para que tengan un empleo digno, mínimo hay que pagarle 400 lempiras y, ojo, no pagando a lo que es el salario mínimo. Si usted se va para el mayoreo, pregunte cuánto está el saco de papa, está más de 2,000 lempiras. Si usted va a preguntar cuánto cuesta la bolsa de unas 30 libras de zanahoria, a cómo está, a 500 lempiras. Usted multiplique a cuánto le sale cada libra de papa, cuánto le sale la libra de zanahoria. Eso solo para que medio ustedes vayan echando de ver. Le voy a hablar por la Casa de las Abuelas, un lugar turístico y emblemático en Valle de Ángeles. ¿Qué? Usted mira la carne si es asada, pero usted vaya, pregunte al mercado qué cuesta o cuánto ha incrementado el saco de carbón.
26: Ajá.
7: Le hablo nuevamente para la Casa de las Abuelas, que aparte de generar empleo, genera compras locales. La Casa de las Abuelas, ¿de dónde traen la cuajada? Del sur, un emprendedor del sur cuánto cuesta la libra de cuajada, que la que nosotros compramos, 85 lempiras. Más el transporte.
26: Vamos a ver, madre, vamos a ir por partes. Usted es dueña de un negocio en Valle de Ángeles, ¿verdad? Por lo correcto, que logro entender.
7: Correcto.
25: ¿Cuánto de la casa va? De las abuelas.
26: De la casa correcto. De las abuelas.
7: Y nosotros tenemos platos de 120 en adelante. Ojo, ahí hay variedad de platos y de precios. Así como hay de 120, hay de 180, hay de 350, dependiendo la carne y el corte. Pero ¿qué pasa? Nosotros, ¿qué nos cuesta? Y yo les puedo llevar al canal la libra solo de res. Uh-huh. 135 lempiras, solo la de res. A eso usted no le tiene que agregar el condimento.
25: A eso. ¿Y de una libra de carne de res cuántos platos o cuántos?
7: Dos platos. Son 8 onzas, dos platos.
25: ¿Dos platos?
7: Sí. Ajá. Porque vuelvo y les digo, y es verdad que habemos restaurantes o hay restaurantes que son caros, pero hay que ver qué calidad. Le voy a hablar de un plato que no le voy a dar el precio, le voy a dar el precio. 250, es un cerdo, le trae chimol, le trae encurtido, le trae frijoles, le trae arroz, le trae tortillas de maíz recién hecha, le trae aguacate, le trae cuajada y le trae su carne. Usted multiplica todo eso.
25: Sí, claro.
7: Le vuelvo y le repito, por lo menos le voy a hablar y le repito la casa de las abuelas. El chimol no solo va con tomate y cebolla, no, lleva culantro, lleva su tomate, su chile, su cebolla, todo.
25: Sí, o sea, que se paga también calidad.
7: Claro.
25: Sí, entonces, ahí es que...
7: Y como les repito, ¿verdad? No solo es de decir Valle de Ángeles es caro, porque si algunos restaurantes cobran caro es porque los arriendos son carísimos. Aquí no le va, y usted puede venir a sondear, no le baja un local pequeño de 10,000 lempiras. Y recuerde que Valle de Ángeles es de turismo, 100% turista. Uh-huh. Entonces, a la hora de hablar, nosotros les agradecemos mucho que toquen esos temas, pero también hay que buscar y decir, pucha, Valle de Ángeles tiene esto, es caro, pero tiene esto. Y el cliente tiene la elección porque uno le da el menú. Si ellos no tienen el presupuesto, bueno, se pueden retirar del restaurante e irse a otro más cómodo. Me explico, pero Valle de Ángeles tiene turismo, Valle de Ángeles tiene artesanía, tiene muy buena gastronomía. Tiene muy buenos lugares, tiene un menú variado donde no solo va a encontrar la casa de las abuelas, sino que va a encontrar comida mexicana, comida de pastas, ¿me entiende?
26: Sí.
7: Porque, sí, como les digo, les agradecemos que ustedes son uno de los medios que están más pendientes de eso, pero deberían de partir de la canasta básica, porque con ese tipo de comentarios de que Valle de Ángeles es caro,
26: vamos a ver, madre, vamos por partes. Mire, usted tiene razón en lo que usted manifiesta, pero nosotros estamos recepcionando y ustedes como dueños de negocios deben de escuchar también la otra parte, porque que usted me diga de que el que no tenga el billete que se vaya, tiene toda la razón. Cada quien anda con su pisto, sí, y se arropa hasta donde le ajuste, pero hay precios que están sobrevalorados.
7: Sí, estamos de acuerdo,
25: pero
26: quizá
25: no sea en su negocio.
26: Correcto, y quizá no sea en su restaurante, pero hay otros restaurantes que están vendiendo arriba de 300, 400 lempiras un plato de comida.
25: Y que no es con la calidad que ella nos está hablando. Sí.
26: O sea, yo respeto su punto de vista, sí, y le doy la razón, pero hay otros restaurantes que también.
7: Y nos gustaría que ustedes vinieran como el canal del balance a uno que otro negocio y digan, sí, esto está sobrevalorado.
26: Eso de ir con las cámaras es como cuando va el de desarrollo económico a las ferias, que cuando él
25: todo
26: va, todos los precios están bajos, pero cuando va el cliente, el precio le mete la puñalada.
7: No, porque para eso está el menú, ¿me entiende? Y si usted mira que en el menú no le concuerda con la factura, pues entonces ahí sí reclame. O venirse vaya un día, Cecia, usted a caminar por cualquiera haciendo turismo local, y ahí sí, porque...
26: Por ejemplo, otra cosa que debería hacer el alcalde Huilito ahí en Valle de Ángeles es que los parqueos sean municipales, sino que a uno le cobran hasta 200 pesos por dejar el carro media hora ahí.
7: no, mire, le voy a hablar por eso, porque yo estoy en una zona de...
26: Y la gente, y lo obligan, porque a veces hay parqueo en la calle, ¿va? Y uno se parquea. Yo cuando viene de regreso le dije, no, son 200, es que yo se lo cuidé, pero no había nadie cuando yo me parqué aquí, no, son 200. El alcalde Wilito debería de poner gente con camisa de la alcaldía los fines de semana y decir, estos parqueos son públicos, si hay parqueo, estaciónelo, aquí no se puede parquear, aquí se puede parquear, sino que la gente también le saca hasta 200 lempiras a uno por dejar el carro una hora ahí. Y no hablo de Valle de Ángeles, hablo incluso de la capital. Hablo de la capital y de otros lugares turísticos. Por ejemplo, aquel día fui a Comayagua.
25: ¿Cómo se siente el turismo?
26: Aquel día fui yo a Comayagua. Ahí por la catedral atrás, que han hecho como una placita. Usted no puede dejar el carro ahí porque le cobran 200 lempiras. Por dejar el carro ahí. Entonces también yo creo que los alcaldes deben de ponerse las pilas en hacer un reordenamiento vial.
25: En atraer al turismo,
26: facilitarle al turismo. Sí. En vez de estarle poniendo la llave para que vaya, mejor facilite.
25: ¿Tenemos la llamada aún ahí en la línea? ¿De la casa de las abuelas?
26: ¿Ya se fue?
25: Se cortó. Porque estaba igual aquí viendo la fotografía. Visiten la casa de las abuelas, que mire que ella valientemente llamó.
26: Y ella dio su argumento.
25: Y dio, sí, la justificación. Y por eso lo habíamos mencionado incluso antes, que los restaurantes pagan local, tienen que pagar a los empleados. Hay un aumento en los precios de los productos de la canasta básica que tampoco se puede ocultar. Sin embargo, hay que hacer, no sé, como un esfuerzo para lograr mantener los precios, para atraer al turista y el turista ser consciente. Y en efecto, si usted puede pagar, pues páguelo.
26: Así es.
25: Pero si usted dice, no, yo voy con 4, voy con 5, voy con 6, no puedo buscarse un lugar más cómodo.
26: Ya no va.
25: Ya, exacto, deja de apoyar. Entonces, al final esto es lograr que todos logremos, valga la redundancia, sostener la economía.
26: Ah, me dice, mire, Alex, dice, aquí me manda el precio en la colonia Kennedy, en el Toro Bravo, yo lo pago 150 y también.
25: Mire,
26: también
25: yo son buenas. Tengo una llamada aquí que me está marcando desde ya ratos, Carmel Durazno, la tengo registrada.
26: A ver,
25: creo que tuvo que haber venido al rinconcito. Hola, buenas.
0: Hola, muy buenos días.
25: Ah, usted es el de los chanchitos, ¿verdad?
0: Así es, buenos días, Cecia, buenos días, HTH. Buenos días, Honduras. Me parece interesante el tema que están tocando. Me parece muy interesante. Pero hay situaciones que es bien complicada y se salen de control. Miren, es alguien que sigue hablando del tema que están tocando, pero me llama la atención porque nosotros como trabajadores de la comida trabajamos en restaurantes y vemos complicado. Porque mire, este año le han subido a la carne de una gran manera. El gas LPG le han subido. El empleado ya no quiere ganar lo mismo, quiere ganar más. Y eso que nosotros no alquilamos. Entonces estamos viendo esta situación bien complicada para nosotros los que vendemos comida. Nosotros no le hemos subido ningún precio desde hace dos, tres años. Tratamos de que nosotros, al subir toda la responsabilidad, asumir los costos. Yo me fijo en algo, Cecia, que cuando ustedes van a los mercados, los de la carnicería dicen un precio, pero cuando ustedes se van y atienden a las personas, dicen otro precio. Y hay situaciones que a nosotros se nos sale de control. Nosotros el plato de comida de chicharrón lo vendemos a 130 lempiras. Tenemos años de venderlo así. Y nosotros compramos lo que es costilla premium. El corte de costilla premium no es barato. Yo sí entiendo que hay gente que le sube exagerado a los precios, pero hay cortes de carne, de res, que son carísimos. Está bien que la Fiscalía del Consumidor nos visite y mire los precios, pero no visita los precios donde venden el corte de carne. No lo visita. Entonces, bien, hay situaciones que nosotros
25: sí,
0: nos
25: que se sale de las manos. El gas.
0: Exacto. Mire el gas LPG, ¿cuánto ha subido?
25: Sí, ha subido
0: exageradamente.
25: Razón.
0: ¿Cuánto ha subido la energía, Cecia?
25: Sí, también.
0: Bastante le han subido.
26: Ahora, entonces solo le pregunto, ¿es normal una carne asada a 320 lempiras el precio?
0: No es normal.
26: Ah, bueno, sí.
0: Pero miremos en ese negocio, ¿cuánto pagan de alquiler? Mire.
25: Sí, pero...
0: Le voy a explicar algo. Yo, antes de tener este negocio, nosotros aquí, en el Durazno, nosotros quisimos estar en Valle de Ángeles. Y mire, Cecia, fuimos a un lugar que solo era el terreno y nos alquilaban en $3,000
8: el terreno.
9: Era Dios.
0: Solo el terreno, se lo estoy diciendo,
25: es una zona turística y es costoso.
9: No, pero sí. Está muy caro.
0: Y ¿sabes qué nos pidieron? Estabilidad de 2 años, un contrato de 2 años, $3,000. Oiga bien, sin tiempo de gracia.
25: Sí,
0: oiga bien, claro. Lo que le estoy diciendo, $3,000. Y esto no lo mira la Fiscalía del Consumidor.
9: Bueno.
0: Que nosotros también buscamos cómo salir adelante,
25: sí.
0: Buscando alquileres, y eso no es controlado, no es regulado.
25: Sí, bueno.
0: No es regulado.
25: Bueno, gracias por su llamada. Oiga. Tiene razón también.
9: Así es, sí.
25: Son varios factores. Mire,
9: los argumentos
25: influyen.
9: De ellos son válidos.
25: Sí.
9: Pero yo creo que en algunos negocios.
25: Y son varios factores.
9: En algunos negocios se están pasando. Se están pasando de los precios. Se están pasando y por eso han ayudado el turismo de muchos lugares.
25: Y porque es una cadena, como él decía.
9: Mire, la planta telefónica no ha dejado de estar llena porque la gente tiene denuncias.
25: Sí, y que no hay control de las autoridades también, porque en efecto, ¿cómo usted va a estar alquilando solo un terreno en $3,000?
9: Yo hablaba aquel día. ¿Sabe cuál es el error de la Secretaría de Desarrollo Económico?
25: Ajá.
9: Poner hombres en esa dirección de protección al consumidor.
25: ¿Que no conocen del tema?
9: Que, mire, si lo más que hace uno es ir cargando la carreta al súper. Cuando uno acompaña al esposo al súper, lo que hace es cargar la carreta y a meter las cosas. Pero ahí la compra en el 90% de la población hondureña, las que van al súper lo hacen las mujeres. Y aunque acompañemos los hombres, la mujer es el que tiene el conocimiento de los precios. Son raros los compañeros que yo conozco que ellos van al súper, como mi compañero Cristian Morazán, que también lo hace. Pero debería de estar en la Dirección de Protección al Consumidor una mujer para que conozca los precios, para que no le den chancho por mazorca. Uh-huh. Para que no le den chancho por mazorca, y no vaya a salir como aquel que dijo que valía 7 lempiras la libra del pollo. Usted sabe cuánto vale, y así no lo están engañando. Pero ahí dejamos el tema por el momento, un tema que generó polémica, la planta telefónica sigue llena. Y hay que tomar conciencia de los precios.
25: Mensajes como no tienen ni idea.
9: Y tengo el teléfono, al igual sí. Que usted, saturado. Saturado de negocios que dicen, miren, mi negocio vale tanto, que ahí lo estafaron. En el caso de los de Valle de Ángeles, pues justifican el porqué. Y otros negocios que también son bastante caros. Pero bueno, ahí dejamos por el momento. Vamos a los deportes, ¿verdad?
25: Sí,
9: con Vamos al primer segmento deportivo a esta hora.

Bien, y nos vamos a la información deportiva gracias a Apostemos. 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Vámonos a la información deportiva porque la selección de España continúa con sus celebraciones en esta Copa del Mundo y veamos también el cambio físico que ha tenido Vinicius Junior. A continuación, gracias a Apostemos. Estas han sido las celebraciones de la selección de España tras levantar el segundo título de Copa del Mundo. Una de las artistas que ya es amuleto de la roja en diferentes celebraciones cuando obtienen títulos internacionales es Aitana. Con su nuevo tema Superestrella fue parte del show del que estuvo preparado para celebrar con los aficionados. Otro que también deslumbró en estas celebraciones fue el jugador del Barcelona, Lamine Yamal. Este ha sido el baile que ha realizado. Sabemos que al jugador le gustan los trends y las diferentes bailes que se hacen en las redes sociales. De esta manera también compartió con sus compañeros. Otro de los jugadores que también ha celebrado por todo lo alto es Cucurella, el nuevo jugador del Real Madrid. Es de los que más se emociona en estas celebraciones y así ha sido captado en cámara bailando en plena discoteca. Bueno, y siempre respecto a las celebraciones de España, la cantante Shakira les envió un mensaje de felicitaciones. La cantante colombiana vivió durante muchos años en España y de hecho sus hijos son de origen español. Así es que Shakira les envió un mensaje de felicitación con la indumentaria puesta. Y quien ha llenado las redes sociales de comparaciones es Vinicius Junior. Y es que el jugador del Real Madrid se ha realizado una cirugía estética en el rostro. Se han visto evidentemente los cambios donde el jugador se ha mostrado con el antes y el después. Sabemos que su novia es amante a las cirugías estéticas y al parecer convenció a Vinicius Junior de realizarse una. Parece otro después de haberse sometido a una armonización facial. ¿Qué les parece la nueva imagen de Vinicius Junior? Y mientras España sigue celebrando la Copa del Mundo, hay equipos que ya se preparan de cara a la próxima temporada. Uno de ellos es el Liverpool, que se instaló en su nuevo entorno en Chicago con una sesión de estiramientos y una caminata en equipo. Los rojos aterrizaron en la ciudad del viento el lunes para iniciar una temporada de 2 semanas en los Estados Unidos como parte de su programa de pretemporada. Tras un vuelo de 8 horas desde Marseille, los jugadores se prepararon para el primer entrenamiento del martes. La información deportiva con la edición de Joseph Molina. 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

0: Seguimos con más noticias. Vamos ahora con Luisa Nariva, porque el Tribunal Superior de Cuentas, personal del tribunal, sale a la alcaldía de Yuscarán, El Paraíso, luego de las imágenes que se hicieron virales del alcalde consumiendo alcohol con varias personas allí. Adelante, Luisa Nariva.
1: Gracias, compañeros. En estudio principal, así es, ya un equipo del Tribunal Superior de Cuentas se desplaza hacia el municipio de Yuscarán, El Paraíso, a investigar a este alcalde y también a las personas que se encontraban en su momento cuando trascendió este video, que aparentemente ingerían bebidas alcohólicas. Rodolfo Isaula, ¿en qué consisten las diligencias que va a realizar este personal del Tribunal Superior de Cuentas y qué tipo de responsabilidad se podría desprender?
2: Bien, muchas gracias. El Tribunal Superior de Cuentas tomó nota de una denuncia que trascendió de manera pública, en el que supuestamente se hace un uso irregular de las instalaciones de la Municipalidad de Yuscarán, El Paraíso, y en respuesta a la misma se designó a un equipo de la Gerencia de Promoción y Gestión de la Probidad y la Ética, desplazar a un equipo de auditores conformados por dos abogados y una licenciada, a fin de entregar la credencial que les autoriza a iniciar las diligencias pertinentes, entre ellas un diagnóstico integral de la gestión ética institucional de la de esa comuna municipal, y el inicio de una auditoría puntual sobre lo que trascendió públicamente. Esto enmarcado en lo que estipula legalmente en el Código de Conducta Ética del Servidor Público y su reglamento.
1: ¿Podrían desprenderse algún tipo de sanciones a las actuaciones de este alcalde, Rodolfo?
2: De acuerdo a la normativa vigente y de conformidad a la objetividad y responsabilidad, se realizará una diligencia, que correspondan, y producto de la misma se emitirá un informe en el cual se podría recomendar, de acuerdo a si existiese una falta grave, lo que estipula el reglamento del Código de Conducta Ética del Servidor Público, en el cual enuncia suspensión del cargo hasta por 15 días o la destitución. Eso sería, eso de este momento no lo podríamos nosotros confirmar, sin embargo eso se conocerá una vez que concluya con estas diligencias y se emita el informe que corresponda.
1: ¿Y cuál sería la entidad encargada de aplicar las sanciones?
2: Bien, eso se conocerá una vez que, si en el caso de tercer mérito, eso se conocerá en el informe. Existen entidades facultadas legalmente en nuestro país para poder aplicar ese tipo de sanciones, y será el Tribunal Superior de Cuentas que, de encontrarse los méritos, como le mencionaba, recomendaría esa sanción. Sin embargo, es aventurado a este momento hablar de sanciones. Lo que pretendemos nosotros es dar una respuesta, de conocer el nivel de gestión ética que está funcionando la municipalidad y emitir las recomendaciones que correspondan, y de esta manera pues garantizar que las acciones de los funcionarios públicos se enmarquen dentro de la probidad y la ética institucional.
1: Sí, Rodolfo, ¿y aquí actúan ustedes de oficio o a través de una denuncia recibida?
2: No, se actúa de oficio, se tomó la versión que trascendió los medios a través de la Gerencia de Probidad y Ética, quien ya designó el equipo encargado, ya se encuentra en curso el trayecto hacia la Municipalidad de Yuscarán, y esperaremos que es lo que concluye con el informe que emitan esta comisión.
1: Bueno, muchas gracias. Rodolfo Isaula, portavoz del Tribunal Superior de Cuentas. Esta es la primera investigación que se hace a un alcalde por este tipo de situaciones que tienen que ver con situaciones que se estipulan en la ley del servidor público y que tienen que ver con la conducta ética. Así que a estar pendientes al conocer el informe, las recomendaciones que podrían surgir por parte del Tribunal Superior de Cuentas. Así que un mensaje también para los alcaldes que quizás tienen varios años de ser ediles y pues muchos ya creen que son su propia casa las corporaciones municipales o los edificios de las alcaldías. Junto a mi compañero Kevin Ruiz en cámaras, regreso con ustedes. We'll be right back.

0: Y continuamos con las exclusivas porque estamos ya en... Hoy es martes. El próximo domingo regresa al territorio nacional el expresidente Juan Orlando Hernández. Un tema que sigue generando reacciones a favor y en contra de su retorno. Pero vamos de inmediato con esta exclusiva porque Alex Cáceres ha conversado también con las hijas del exmandatario. Y ya estaremos viendo con Adriana Oliva qué va a ocurrir con los bienes que fueron incautados también a Juan Orlando Hernández. Vamos en esta exclusiva.
1: Es un gusto saludarles, me acompaña Isabela y Daniela Hernández García, que están con nosotros, hijas del expresidente Juan Orlando Hernández, y la abogada Ana García, que está con nosotros. Estas chicas que también las hemos visto en las redes sociales diciendo volverá, porque se trata de su padre, el expresidente Juan Orlando Hernández. ¿Cómo están? ¿Cómo se preparan para recibir a su papá, Isabela?
2: Bien, bueno, gracias por el espacio. Estamos muy emocionadas porque estamos a pocos días de ver a mi papá después de 4 largos años que no lo hemos podido abrazar. Es un sentimiento de mucha emoción, felicidad, de alegría, pero sobre todo mucha gratitud con Dios y con las personas que nunca nos dejaron de lado.
3: Así es, estamos muy emocionadas. La verdad es que hay momentos en el día en que tal vez estamos haciendo algo tan normal como, no sé, lavándonos las manos y es, ya estamos a poco tiempo de que venga nuestro papá. Y es esa emoción de saber de que, como dice Isabela, después de 4 largos años, Alex, imagínese, y tantas lágrimas, momentos duros, pero que por fin vamos a poder estar juntos.
1: ¿Cómo es Juan Orlando Hernández como papá?
3: Pues es un papá, yo sé que lo miran serio a veces, pero es un papá alegre, es un papá divertido, un poco molestón diría yo, pero también es un papá que te entiende, él nos entiende y nos escucha.
2: Nos aconseja también. A lo largo de todo ese tiempo, siempre, aún en las distancias, aún cuando él estaba donde estaba, nos daba sus consejos. Y siempre siendo esa figura de papá que uno siempre necesita.
4: ¿Extraña el abrazo de su papá?
3: Claro,
2: claro. La última vez que nos abrazó sí. Fue hace 4 años.
3: Éramos, más de 4 años.
2: Bueno, sí. Más de 4 años. Éramos, ahora hemos crecido. Y sí. Él nos va a ver diferente, así como nosotros lo vamos a ver diferente como fue la última vez que lo vimos. Pero siempre está esa comunicación, siempre está... esa buena relación que nos ha caracterizado.
4: ¿Se avergonzaron en algún momento de su padre?
3: Jamás. Nunca,
2: porque sabemos quién es.
3: Sí.
2: Y cuando uno está claro de quién es la persona que ama, quién es su padre, quién es su familiar, no hay razón por la cual avergonzarse, sino que es motivo con mayor seguridad de sacar la verdad adelante.
1: Cumplen años el mismo mes, 2 años de diferencia. Hace 4 años no se abrazan en un cumpleaños. ¿Qué esperan en este cumpleaños que se aproxima para ustedes dos?
2: Ese cumpleaños yo espero despertarme. Hija, despertate, feliz cumpleaños. Así nos decía siempre. Y él es el primero que se despierta, ¿verdad? Tempranito. Entonces esperamos nosotros despertarnos con esa alegría de que mi papá nos va a abrazar, va a estar ahí celebrando con nosotros.
1: ¿Cómo fue el primer cumpleaños de ese mes que pasaron? Porque son días de diferencia, coinciden en el mismo mes.
3: Sí.
4: ¿Para usted?
3: Pues fue ese primer cumpleaños sin él. Mire, ya llevamos varios cumpleaños que no hemos celebrado con él porque vivíamos afuera.
4: Pero uno sabe que está
3: sí, pero,
4: la persona,
3: claro,
4: quizás por una videollamada está.
3: Claro,
2: yo no lo puedo ver.
3: Sí, pero en ese momento, en ese primer cumpleaños del 2022, sí fue muy duro. Fue como ese sentimiento agridulce donde sí estás cumpliendo años y es un año más que te da el Señor, pero al mismo tiempo no tenerlo a él fue muy duro. Era duro porque solo... estábamos con ansias esperando que ese teléfono sonara para poder hablar con él, porque a veces uno no sabía si iba a poder llamar o no. Él nos escribía de días antes y nos escribía correos diciéndonos tantas cosas tan lindas, Alex, que de verdad que nos tocaba mucho el corazón. Pero de verdad que ahorita es un momento, como lo decía antes, que... me cae la realización que este año vamos a poder celebrar con él.
1: ¿Y qué le gusta comer a él?
2: Los frijolitos.
3: Ay, sí.
2: Le encanta.
3: Sopa de olla.
2: Frijolito.
3: Sopa de gallina.
2: Sopa de gallina.
3: Dijo que eso quería que le tuviéramos.
2: Le tengo que decir a mi abuela Elvira que la vaya, sí, preparando.
4: ¿En algún momento cuando ustedes lloraban en sus recámaras en la noche, alguna de ustedes pensó en quitarse la vida?
3: No. Jamás.
1: Siempre tuvieron una fortaleza de que Dios les iba a hacer el milagro.
3: Así es.
2: Y de esos momentos, Alex, cuando nos sentíamos, pucha, cómo cambia la vida, son en esos momentos donde uno tiene que aprovechar a orar y a hablar con Dios y mostrarle su corazón, porque es ahí donde ve la fortaleza. Y yo sé que ahorita pues vemos este gran milagro, pero alrededor, en todos estos 4 años, vimos la mano de Dios.
3: Así es.
2: Hay muchas cosas que las personas no se dieron cuenta, y lo compartimos en familia, que nuestro Dios es un Dios tan intencional y tan detallista, que hasta en lo más pequeño, siendo mi papá el primero que pudo llamar, en ese día que todos nos dimos cuenta
4: de... ¿Y cómo fue esa llamada? ¿Fue un hola, cómo están? ¿Y ustedes gritándole al teléfono?
3: Fíjese que...
2: Sí.
3: Bueno, sí. Pero en ese momento yo estaba usando el teléfono para hablar con el abogado Renato Stabil. Estábamos hablando, contándole. Él también estaba en shock, igual que nosotros, pero tan alegre. Y bueno, veo que cae llamada, porque le teníamos Juan Orlando, y yo, solo grito de un solo, mami, papi, mami, wiwa, porque se le dio Isabela a todos los que estaban, mi papi está llamando. De la emoción y el shock, no sabía cómo hacer. Y yo le digo, Renato, por favor, cuélgame, porque no quiero como colgarle por accidente a mi papá. Y bueno, ya hicimos el proceso para poder recibir la llamada, y en eso, pues mi mamá, entre mi mamá Isabel y yo gritando las tres al mismo tiempo, le estábamos diciendo que había sido perdonado, y él no nos entendía, estaba preocupado porque dijo, ¿será que algo pasó que por eso gritan?
2: Lo primero que dijo fue,
3: sí, cuando ella entendió.
2: Fue lo primero, como creo que estaba tratando de procesar y entender si era una emergencia o era una noticia buena. Porque lastimosamente, cuando hablábamos, a veces era, si algo pasaba, teníamos que decírselo de un solo. Entonces mi papá aprendió a ver o sentir o esperar algo negativo, ¿verdad? Esta era una noticia de felicidad.
1: Y háganle así las dos. ¿Está lista? ¿Está lista? ¿Ah?
3: Sí, sí, estoy lista.
1: ¿Qué espera ese día con su papi?
3: Pues, bueno, espero que... Yo le pedí a Dios.
1: ¿Soñó?
3: Sí, fíjese que yo se lo pedí a Dios y yo le dije...

0: va a elegir para compartir su vida.
1: Y la verdad es que todos los días le agradezco a Dios porque ese sueño que yo tenía, que sé que Isabela en su momento también, y que lo comparte conmigo cuando ella le toque, teníamos, se cumple. Y él, la verdad es que él está muy emocionado. Está también, es parte de toda la planificación.
0: Está tan emocionado que él fue el que dijo que ese es uno de los momentos que más añora.
1: Sí, sí, él está tan emocionado que lo anda anunciando. Pero también fíjese que en todo está teniendo ese detalle de poder hablar con gente cuando tenemos reuniones, que me pregunta, hija, ¿será que me tengo que comprar unos zapatos o algo para el día de tu boda? Justo hoy me llamó a preguntarme eso, entonces... la verdad es que es un día que espero con ansias porque Dios me cumplió ese sueño de poder tener a mi padre el día que yo me case.
0: ¿Y está agradecida con sus padres?
1: Claro, con mi padre, con mi madre, por quienes son, por todo el amor que nos han dado, por cómo nos criaron, por todo lo que nos han enseñado y porque son nuestra roca en esta familia.
0: Bueno, para ir finalizando, domingo 26 es el día en que el pueblo hondureño dice, viene Juan Orlando Hernández. Y esos globos que tienen por toda la casa y los carteles, cambia del volverá al volvió.
2: Así es. En esta sala pues ha vivido muchas cosas. Aquí estuvimos trabajando mucho durante el juicio de mi papá, aquí recibimos muchas noticias, tiene mucho sentimiento y pues se ve reflejado acá la fe que hemos tenido desde el inicio y estamos emocionadas para poder ver el día en que el volverá se va a cumplir en Volvió.
0: Muchas gracias, Daniela e Isabel.
1: A ustedes.
3: Un gusto con ustedes a esta hora.

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0: 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Buenos días, Honduras.
1: Si nosotros dejamos todas nuestras cargas a nuestro Señor Jesucristo, vamos a tener una vida más liviana y más libre para ser buenos cristianos.
0: Nadie dijo que la vida era fácil o que nos encontraremos solo a personas agradables. En nuestro caminar.
1: Debemos de vivir sin rencores, sin resentimientos y decir pues que fue más grande el sacrificio de nuestro Señor Jesucristo en la cruz que todo lo que la gente nos puede hacer en nosotros.
0: Venid a mí todos los que estáis trabajados y cargados, y yo os haré descansar. Llevad mi yugo sobre vosotros y aprended de mí, que soy manso y humilde de corazón, y hallaréis descanso para vuestras almas, porque mi yugo es fácil y ligera mi carga. Mateo 11, 28 al 30. Hoy, mañana y siempre, hagamos a un lado el resentimiento. Amemos, ayudemos y perdonemos. Sin medidas, porque Dios sonríe cuando lo hacemos.
2: Que el Señor tenga misericordia del pueblo de Honduras, que guarde a todos sus hijos y que puedan el día de mañana nuestro pueblo decir: bendito sea Jehová, y que nosotros podamos ser dignos llamarnos hijos de Dios.
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0: esta hora de la mañana, a las 9 de la mañana con 27 minutos, Daniela Mejía. Toda esta semana estuvieron de receso la semana anterior, pero el lunes y martes han retomado las protestas en algunos centros educativos. Vamos con usted, Daniela, buenos días.
1: Gracias, qué gusto saludarles. Nos ubicamos, como ustedes lo mencionan, precisamente en la colonia 21 de febrero, exactamente en el Instituto Técnico 21 de febrero, porque en este momento los docentes, pero también el personal administrativo y de servicio civil han determinado tomarse las instalaciones, esto luego de algunos despidos que se han estado registrando en este colegio. Exigimos el reintegro de doña Erika, es parte de las pancartas que han colocado en los portones principales con esta bandera de Honduras también. Vamos a escucharles de inmediato cuál es la demanda que tienen.
2: Nosotros estamos aquí demandando saludes a toda la población, porque en este se están irrespetando los derechos de todos los trabajadores, no solo aquí en este instituto, sino que a nivel nacional. Y necesitamos, porque en este instituto solo hay un vigilante, una aseadora, y no, estamos para casi 300 alumnos por la mañana. Entonces no podemos tener, si ustedes pueden ver, pueden pasar por la parte de adentro, donde está completamente sucio desde el día, incluso desde el día que le dieron el despido a la compañera. Despido ilegal, porque ella tiene su acuerdo y según la Constitución, en el decreto 129, ahí está la estabilidad laboral, derecho que se le ha pisoteado por la masacre que está haciendo este gobierno de turno. Entonces exigimos a la ministra el reintegro inmediato de la compañera, porque es un despido ilegal sin causa justificada.
1: Por aquí vamos a dialogar con parte de los docentes también, porque se unen a esta lucha exigiendo el reintegro.
3: Bueno, yo soy la subdirectora del Instituto Técnico 21 de febrero. El personal de servicio civil tomó a bien, ¿verdad?, tomar estas acciones, porque se está, como explica el vigilante, se está haciendo un despido porque ella ya no puede continuar, ¿verdad?, laborando como conserje 1. Entonces lo que pedimos es que le arreglen su situación, porque incluso no sabemos el por qué, porque ella ha cumplido con su horario de trabajo.
1: Mientras tanto, las protestas, las tomas permanecerán hasta que se haga posible este reintegro.
3: Pues ahí sería quien tendría que contestar es el personal de servicio civil, porque ellos tomaron a bien esta actividad.
1: Bueno, así actualmente el panorama. Por acá hay muchos alumnos también que se han unido precisamente a estas acciones, quienes llegaron para lograr ingresar al instituto, pero se encontraron con esta acción de presión, donde hay protesta, hay toma, cerrado completamente el acceso principal del Instituto Gubernamental Técnico 21 de febrero. Así actualmente la situación, continúa la ola de protestas en los centros educativos del país y sobre todo aquí en la capital de la República. Con las imágenes de Arnold Aguilera, con ustedes nuevamente.
4: Muchas gracias a nuestra compañera Daniela Mejía. 9 de la mañana con 30 minutos. Seguimos con más información, seguimos con más mensajes. 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Elton Morazán, de Pinturas Americanas, también nos acompaña esta mañana. ¿Cómo está, Elton?
5: Bendecido, gracias de verdad por preguntarme, Cecia. Es un gusto saludarle, Alex. Qué placerazo, les deseo un día próspero, de verdad, y que Dios les bendiga. Gracias por el espacio. 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Los esperamos y gracias por el espacio.
0: Gracias, Elton Morazán. Vamos de inmediato con Lenín Acosta. Hay una carretera que está en pésimas condiciones del municipio de La Libertad hacia el municipio de Las Lajas en el departamento de Comayagua y es por ello que urgen de un bacheo por parte de las autoridades. Lenín Acosta nos informa.
6: Completamente destruida se encuentra la carretera que conduce del municipio de La Libertad, Comayagua, al municipio de Las Lajas, sectores productores de café, pero que actualmente se encuentran en el abandono. Los mismos pobladores han iniciado bacheo con el apoyo de los mismos vecinos y los mismos afectados, y hace un enérgico llamado a las autoridades del gobierno.
7: La verdad que tenemos un grupo comunal, ¿verdad? Entonces, ahí llevamos la moción y hicimos ahí la invitación a los pobladores, ¿verdad?, de que tomáramos la iniciativa de poder bachar lo que nos corresponde a nosotros como Aldea del Hielo, ¿verdad? Y después, pues, de hacer la invitación, usted puede ver todo este grupo de personas que se han unido para llevar a cabo este trabajo. Ya tenemos 3 días, ¿verdad?, de estar con este trabajo. Toda esta gente que usted ve aquí son grupos voluntarios, personas voluntarias que dejaron de ir a hacer sus trabajos para venir a aportarnos trabajo acá. Pues la verdad que como autoridad les corresponde a ellos hacerlo, ¿verdad? Pero cuando hemos visto la calle tan mal estado, ¿verdad? Y que, bueno, nosotros tenemos carro y nos conviene que la calle esté buena, pero al no ver ninguna acción del gobierno ni diputado, pues hemos tomado nosotros, aunque ellos saben que a ellos les corresponde hacer esto.
8: Al gobierno también le decimos que que se active, como dice la propaganda, ¿va? Que se active también, que esta carretera está abandonada. No tiene, nadie quiere cooperar con nadie, ni el diputado, ni nadie, sino que se han aislado y entonces han dejado abandonados estos lugares.
6: ¿Sí? Y da pesar porque es un sector fuertemente productivo de café.
8: Exactamente, aquí se produce café, se produce maíz y de todo, también muchas cosas que produce.
6: Las autoridades locales hacen un enérgico llamado al ministro de la SIC para que les atienda en una reunión y así poder gestionar apoyo para este tramo carretero.
9: Realmente preocupado, Lenin, por el estado que tenemos esa carretera, que es nuestro medio de comunicación que nos conduce hacia la ciudad de Comayagua. Sufrimos cuando trasladamos pacientes enfermos hacia el hospital, sufrimos cuando tenemos que sacar nuestros productos hacia el mercado, y realmente pues ya no tenemos carretera. Ha habido un grupo de ciudadanos que se ha unido en diferentes comunidades y lo han agarrado como tarea estar bachando, pero ese no es lo que nosotros queremos, porque eso sale del bolsillo de cada persona, de cada dueño de negocio, de cada persona que quiere participar voluntariamente. Sin embargo, nosotros como autoridades, como corporación municipal, yo como alcalde, he visitado al ministro varias veces a su oficina, lastimosamente no nos ha podido atender, hemos estado afuera, nos dicen de que está ocupado, de que está en diferentes reuniones. El pueblo quiere ya de inmediato que nos tomemos la CA5, que tomemos medidas de presión para que el gobierno nos escuche. Pero hoy yo creo que es la oportunidad de que por medio de este canal tan importante y que lo mira todo Honduras y que en Casa Presidencial se mira en diferentes secretarías del Estado como la CIT, hacer el llamado al ministro en este momento que tome carta sobre el asunto, que nos atienda y que nos dé respuestas de inmediato para reparar esta calle.
10: Estas son las pésimas condiciones del tramo carretero que conecta al municipio de Lajas con el municipio de La Libertad. 25 kilómetros que se encuentran en pésimo estado, y los pobladores de este sector hacen un enérgico llamado al gobierno central para que rápidamente le resuelva los problemas a estos sectores cafetaleros del departamento de Comayagua. Para Noticias Hable Como Habla, me acompaña Michael Bonilla en cámaras con ustedes a Estudios Principales.
0: Bueno, muchas gracias, Lenín Acosta. 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
4: 9 de la mañana con
0: Sandy Gallardo, ¿está lista?
4: En el Instituto 21 de Octubre, que celebra el primer festival folclórico para incentivar a los jóvenes a mantener viva justo la cultura hondureña. Adelante, Sandy.
11: Gracias, compañeros. En Estudios Principales me acompaña Joaquín Olivera, él es director del Centro Educativo 21 de Octubre, porque hoy están celebrando el Festival Folclórico. Coméntenos de qué trata y qué estarían realizando.
12: Sí, muy buenos días, muchas gracias también a HCH por esta cobertura educativa, al mismo tiempo noticiosa. Hoy en el Instituto 21 de Octubre, aquí en Tegucigalpa, perteneciente al Distrito Educativo número 11, vamos a llevar a cabo el primer festival folclórico interno dentro del Instituto 21 de Octubre, donde todos los estudiantes van a tener una competencia sana con lo que es el baile en cuanto al folclor hondureño. El día de hoy nosotros tenemos también, en honor a una persona que nos jubiló, que es la licenciada María del Carmen Figueroa, pues lleva el nombre este primer festival, y por lo tanto pues también tenemos la visita de algunas autoridades de la Secretaría de Educación que nos van a acompañar, con el personal docente, el personal administrativo y toda la comunidad educativa. Hoy se suma a este primer festival folclórico hondureño dedicado a la Semana de la Hondureñidad.
11: Es importante inculcarle estos valores folclóricos a esta juventud que viene naciendo.
12: Mire que hemos descubierto ese ánimo y hemos despertado en los jóvenes esa actitud positiva en cuanto al folclore nuestro, porque el folclore hondureño es muy rico, solo es de saberlo explotar. Claro, con el apoyo del personal docente, nosotros nos hemos visto pues obligados a participar, y claro, nos sentimos muy satisfechos porque ellos saben que al mismo tiempo que es una competencia, hemos descubierto que a ellos les gusta el folclore hondureño en vez de estar imitando imitando cosas de otros países, nosotros debemos de tener lo nuestro, y es algo muy rico en cuanto al folclore que nosotros tenemos en Honduras.
11: Bien, muchas gracias al director del Instituto 21 de Octubre, quien nos comentaba pues que se está celebrando este festival folclórico pues en honor de una de las personas que se les está jubilando, y gracias a ella están celebrando este primer festival folclórico donde cada uno de los estudiantes va a hacer su representación de la cultura hondureña. En cámaras de Alan Godoy, retornamos a Estudios Principales.
0: Bueno, muchas gracias, Sandy Gallardo. Damos lectura también a lo que ha colocado el señor Marco Rubio a través de las redes sociales. Las autoridades del gobierno de Estados Unidos se pronuncian sobre diferentes temas. Y uno de los temas es el que damos lectura de inmediato a este X.
4: Colocado referente a Daniel Ortega, que dijo que ya no va a haber elecciones. Pero Estados Unidos responde, mire, Alex.
0: Y es pura casaca Estados Unidos.
4: Bueno.
0: ¿Cuántos años no lleva Daniel Ortega ahí, pues?
4: Desde, dijimos, 19 años, ¿verdad?
0: 20 años. Uh-huh. 20 años en este segundo mandato, pero él ya fue presidente en 1998.
4: Oiga, mía, esperar 20 años para que haya una acción.
0: No. La administración Trump, dice el secretario de los Estados Unidos, el señor Marco Rubio, la administración Trump y la comunidad internacional no se quedarán de brazos cruzados mientras la dictadura Murillo Ortega, miren, no lo ponen primero a él, sino primero a la doña, mire, Murillo Ortega profundiza la represión en el país y fabrica inestabilidad que amanece la seguridad nacional de Estados Unidos. El compromiso de Ortega de abolir las elecciones en Nicaragua demuestra su cobardía y su miedo a la voluntad del pueblo nicaragüense, pero no dice que van a hacer nada.
4: Solo
0: dice que no se van a quedar de brazos cruzados. Los van a estirar nada más. ¿Y por qué no llevan 20 años ahí? Pues.
4: Sí, van a cumplir 20 años.
0: ¿Qué han hecho contra los Ortega Murillo? Nada. Nada. ¿Qué han hecho con Cuba? Nada. ¿Y solo con Venezuela fue?
4: Sí, porque tienen petróleo.
0: Sí.
4: Algo que no tiene Cuba ni Nicaragua.
0: Y no les interesa. No les interesa.
4: Y así lo han dejado evidenciado, ¿verdad? No es un tema de que uno cree, no. Así no, lo
0: es
4: han
0: que
4: dejado
0: así es, pues, está la evidencia. Y en el caso de Honduras, porque había un gobierno que a saber qué pasaría con él, pero no creo que estén tan interesados en Nicaragua como lo están con Venezuela.
4: Es que... Sí, habría que ver qué interés hubo, porque ya ahorita no nos han demostrado nada.
0: No, digo, Honduras no ha tenido
4: ningún
0: beneficio.
4: Como se esperaba, ¿verdad? Sí. Vamos a ver qué suerte le espera, valga la redundancia, al pueblo de Nicaragua. Estas declaraciones de Daniel Ortega sin duda generaron en el mundo muchas reacciones. Se esperaba la posición por parte de Estados Unidos, ya hoy...
0: Porque habían ido a elecciones disfrazadas, pero elecciones al final, ¿verdad?
4: Manteniendo los resultados siempre favorables, eliminando la oposición, encarcelando a otros.
0: Mucha gente ha muerto incluso de los opositores
4: duda,
0: en la cárcel.
4: Sin duda alguna. Pero bueno, a las 9 de la mañana con 45 minutos, seguimos con más mensajes. En Rusia, Putin lleva 26 años en el poder. Estados Unidos debería de hacer algo, al igual que en China. Me escriben acá un comentario referente a eso. Podemos decir que ya Nayib Bukele va por su tercer mandato también en El Salvador, que segurísimo lo va a ganar.
0: 15 años.
4: Aunque su posición
0: es diferente.
4: Y
0: la popularidad que tiene le ajusta como para 5 más.
4: Eso le decía.
0: 4 periodos.
4: Su posición es distinta, sí, ¿verdad? Porque ahí el pueblo, aunque sí él
0: hizo lo mismo. O sea, dictadura es dictadura, ¿verdad? De derecha o de izquierda.
4: Aunque él hizo lo mismo que en Honduras para la reelección.
0: Nayib Bukele es una réplica de Juan Orlando Hernández. Quitó la sala constitucional para reelegirse. Fue una reelección ilegal. Ilegal fue la reelección de Juan Orlando Hernández y ilegal fue la reelección de Nayib Bukele.
4: ¿Cuál es la diferencia? Que él sí obtiene los votos. Que allá sí tiene la popularidad.
0: Para ser presidente.
4: Que sí lo respalda.
0: Bueno, para ser presidente lo respalda el pueblo.
4: Sí.
0: Pero para ser candidato no podía porque la sala constitucional de su país no la reformó, quitó la sala constitucional y puso los magistrados que él quiso.
4: Entonces,
0: para favorecerle.
4: Pero al final, como usted decía, no sé si para 5 periodos más habría que ver porque...
0: Mire, si es que tiene 95 de popularidad, pues. ¿Y va a su tercer mandato? O sea, a Nayib Bukele le ajustan mínimo para 2 mandatos más.
4: Sí, seguro gana.
0: Y de ahí
4: seguro.
0: Seguramente viene uno de sus hermanos.
4: ¿Después de él?
0: Sí, seguramente viene uno. Recuerde usted que el cerebro de todo el marketing es el hermano.
4: Que tiene un gran marketing.
0: Sí.
4: Eso es innegable. 9 de la mañana con 46 minutos. Vamos con el emprendedor de hoy.
0: El emprendedor de hoy, gracias a BAC, nos cuenta Cris Estrada la historia. La discapacidad no frenó sus sueños. Hoy es el dueño de su propio taller de enderezado y pintado. Mire qué buena esta historia que nos cuenta Cris Estrada, gracias a BAC. Johnny Raudales es nuestro emprendedor de hoy.
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0: Miguel es padre soltero de dos hijos de 18 y 16 años y un hombre que ha demostrado que la constancia abre caminos. Esta es la historia de Johnny Raudales, conocido cariñosamente como Timbiriche, un emprendedor que convirtió un oficio en su forma de salir adelante.
1: Yo vengo de una aldea que se llama Tomalá, mi aldea linda, ¿va? Que no olvido, Tomalá Atlántida. Me vine para la ciudad porque para mí era duro tener esta incapacidad, ¿va? Y que mi vida hubiera tocado andar pidiendo en las calles, andar dando lástima. A mí nunca me gustó. Y entonces dije yo, voy a aprender a la ciudad un oficio.
0: Desde los 6 meses de vida, Johnny vive con las secuelas de la poliomielitis, pero lejos de detenerlo, esta condición lo impulsó a luchar por sus sueños.
1: Porque en nuestro país existe la discriminación por la incapacidad. Los incapacitados somos discriminados en este país, y no me da pena decirlo. Entonces anduve buscando trabajo en los talleres. Fue bien duro para mí. No lo ocupamos, decía la gente. Empecé de ayudante, no me pagaban, me acuerdo bien que no me pagaban a la semana, me vinieron pagando a los 2 meses. Fue bien duro para mí, iba para mi casa sin ni un peso. Y mis padres eran bien pobres.
0: Con sacrificio, pero muchas ganas de aprender, Johnny fue adquiriendo experiencia hasta dominar el oficio, que hoy le permite sostener a sus hijos y tener su propio taller.
1: En 2 meses la necesidad me hizo aprender en 2 meses. Me hice profesional, va. Porque gracias a Dios, Dios me dio la mentalidad de aprender. Y a veces una necesidad te ayuda. Aprendí lo que es reparación plástica. De la reparación plástica pasó a la fibra de vidrio. Donde chocho, modificar carros. Yo fui que empecé modificando los Isuzu Aymar.
0: Con sus manos transforma vehículos y realiza diferentes trabajos como ser reparación en fibra de vidrio, restauración de focos de carro, elaboración de spoilers y pintura automotriz en general. Pero detrás de su peculiar apodo también existe una historia.
1: El que viste y calza es un incapacitado de que no esperó un tío que le trajeran un pantalón. A mí nunca me regalaron un pantalón. No esperó un papá que le regalara un par de zapatos. ¿Va? Si esta herramienta le faltaba al que viste y calza, el que viste y calza venía y se ahorraba el dinero y la compraba. Y Timbiriche, pues, en mis años, cuando era joven, cantaba. Y eso viene del grupo Timbiriche.
0: Hoy, Johnny invita a quienes necesiten de sus servicios a visitar su taller y conocer el trabajo que realiza con mucha dedicación y esfuerzo.
1: Estamos ubicados en la colonia San Pedro, 18 Avenida de Getabaú. 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
0: Johnny nos demuestra que los límites muchas veces están en la mente y con esfuerzo cualquier sueño puede tomar forma.
1: Lo importante es buscarle esta vida, pero incapacitado no hay, la incapacidad está aquí. Si hay personas buenas que son incapacitados de la mente, andan pidiendo.
0: En cámara y edición de Emanuel Peña, para HCH Noticias, Cris Estrada con el emprendedor de hoy.
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1: Y el Milan ha compartido en sus redes sociales los que serán las próximas indumentarias para esta temporada 2026-2027. La de camisa blanca será la equipación de visitante. Es una mentalidad que convierte cada revés en un nuevo comienzo, resumida por los aficionados en una frase: después de Estambul siempre queda Atenas. También presentaron la equipación local, que recupera las anchas rayas rojas y negras, audaces e inconfundibles, que cruzan toda la camiseta y se combinan con pantalón blanco y calcetines negros. Y también la tercera equipación, que es más movida, atrevida y moderna, fondo en gris, carbón intenso con logotipos en rojo rosáceo para un contraste contemporáneo. Así el Milan se prepara de cara al próximo torneo con sus nuevas camisetas. Y también el Manchester City ha divulgado en sus redes sociales lo que han sido los entrenamientos con el club. Iniciará oficialmente la temporada 2026-2027 de la Premier League el domingo 23 de agosto de 2026, enfrentando al Bournemouth en el Etihad Stadium. Antes de esto también tendrán partidos amistosos el 1 de agosto ante el Inter de Milán y el 5 ante el Deep Kill League. Y respecto a esta Copa del Mundo, la FIFA ha informado que Luis de la Fuente se convirtió oficialmente en el entrenador más veterano en ganar la Copa Mundial de la FIFA, superando a Vicente del Bosque, quien guió a España hacia su primera gloria en el torneo en 2010. Así, Luis de la Fuente lo hace con 65 años y 28 días de edad. Y esta mañana Lionel Scaloni brindó declaraciones a la prensa deportiva. Fue consultado si la selección tendrá sanciones por parte de la FIFA después de haber mostrado el mantel dedicado a las Islas Maldivas.
2: ¿La bandera les trajo problemas a ustedes, la bandera que desplegaron, las Malvinas?
3: No tengo conocimiento. No sé si en un futuro, no dijeron nada.
4: ¿Hubo consenso en toda la selección de mostrarla, de exhibirla, digamos?
3: Me preguntás cosas que yo la vi como ustedes. No tengo ni idea.
1: Y además, en el deporte nacional se viene competencia en el deporte de la natación, donde ya preparan todo para los atletas.
5: Bueno, se viene la competencia más importante para nuestro club, que es el torneo Delfines Maya, que será realizado del 24 al 26 de julio, es decir, la otra semana, ¿verdad? Y justamente hoy estamos realizando un bingo, que es la última actividad que nosotros tenemos para recaudar fondos para este torneo. Este bingo será realizado el día de mañana a la 1:00 p.m. Esta actividad recaudará fondos para el desarrollo de este torneo, y esta es una actividad que tiene bastantes emociones, porque podremos ver el partido en pantalla gigante. Además, podemos ganar bastantes premios, ¿verdad? Participar para bastantes premios. Tenemos premios valorados en más de 25.000 lempiras, ¿verdad? En electrodomésticos, dinero en efectivo, cosméticos y entre otros premios.
1: La información deportiva esta mañana con la edición de Joseph Molina, gracias a Super Repuestos.
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2: Buenos días, lo escuchamos en la unidad 0010, Uticalpa Loncho, Gabriel Salinas.
3: Aquí el 1838 de Tegucigalpa, aquí andamos por el lado de la Vía Olímpica, bendiciones al pecho.
4: De la Ceiba, Oscar, de la máquina 07 de Chantillico, saludos, buen día.
5: Marcelo Juan Vázquez, 3342 en Comayagua, bendiciones.
6: José Mejía, La Paz, taxi 067, escuchando HCH Radio.
7: Buenos días, vale Antonio, Tijal Polancho, taxi 0115.
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1: Así es, nosotros seguimos y evolucionamos en HCH Radio. Muy buenos días para todos. Que Dios pueda bendecir sus vidas. Espero pues que tenga un martes lleno de bendición, un martes lleno de éxito. Mi amado hermano Liz Álvarez o Lizeth Álvarez, como a usted se le haga más fácil, le está acompañando en este precioso día. Así que yo les mando un fuerte abrazo desde esta cabina de radio a todos los que están conectaditos, a todos los que ya están pues expectantes a lo que va a pasar en el programa. ¿Qué alabanza vamos a escuchar? ¿Qué palabra va a llegar a nuestro corazón? Bueno, mi amado hermano, aquí estamos para disfrutar de buena música y por supuesto de la palabra de Dios. Estamos activos en HCH Radio a las 10 de la mañana con 11 minutos de este martes 21 de julio del 2026. ¿Cómo está usted? ¿Cómo la está pasando? ¿Cómo va su mañana? ¿Cómo va usted en el trabajo? Usted que está en casita, que quizá ya está preparando o ya está descongelando el pollito para el almuerzo. también se vale, que Dios me les bendiga a todos, que Dios me les guarde, siempre me les proteja, donde sea que ustedes vayan, mis amados hermanos, usted que se dirige en su tráiler, en su taxi, en las mototaxis, ahí en su taxi VIP, le bendecimos y que la gracia del Señor siempre le acompañe. Y usted que está en los mercados también, yo sé que hay muchos en los mercados que nos están escuchando. Qué lindo saber que usted en esta hermosa mañana está respirando. Qué lindo saber que en esta hermosa mañana la bendición del Señor está en su vida, está en su familia. Y sabemos que cuando la bendición de Dios está, mi amado hermano, nada, pero nada nos hará falta cuando tenemos a Cristo Jesús. Es más que suficiente.
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1: Entramos con este buen tema, Sube Sube de New Wine. Vamos a activar las líneas telefónicas al 9420. No ve, espérese que no lo he terminado de decir. ¡Qué barbaridad! 9420-0766. Es que ya están llegando por aquí, hombre. Muchísimas gracias a todos. Gracias a todos los que están ahí con su teléfono en mano y están pues siempre dispuestos a dejar sus mensajes, a dejar sus audios, a dejarse escuchar. Y ahí está pues usted conectadito con HCH Radio en esta preciosa mañana y en este precioso martes. Yo sé que no es la excepción, yo sé que usted se informa y se edifica con nosotros. Vamos por aquí, 9420-0766. Vamos a activar las líneas telefónicas, vamos a escuchar sus audios. También vamos a estar leyendo sus mensajes. Si usted tiene que felicitar a cumpleañeros, puede hacerlo con toda la libertad que aquí nosotros, con mucho gusto. Con mucho gusto. Bueno, solo tres. ¿Cómo así? Póngase las pilas. ¿Cómo así que solo tres? ¿Solo cuatro? No. Póngase las pilas, mi amado hermano. Póngase las pilas para que usted sea uno de los primeros que se haga escuchar en esta potente radio. Vamos por aquí, rapidito, lo sacamos día, los audios. Hermano. Buen día, mi hermana.
3: Le habla Lizeth García, de aquí de Potrero Supacenti. Te escucho todos los días y quiero hacerle una pregunta. Si tiene psicosoma, ay, disculpe el atrevimiento. Buen día y bendiciones, hermano.
1: Amén, amén, bendiciones. Ya vamos a revisar, mi amada hermana. Ya le vamos a hacer, pues, mención de algunos medicamentos que nosotros, pues, tenemos por aquí, por supuesto, para hacerles llegar a usted que quizás está necesitando ese medicamento. Y si nosotros lo tenemos con mucho gusto, pues aquí se lo vamos a guardar para que usted lo venga a llevar aquí a las instalaciones de HCH Radio si se encuentra dentro de Tegucigalpa. Vamos a ver por aquí. Vamos, ahora sí, seguimos escuchándole, bendiciones. Hola, hola.
4: Hermana Luis, buenos días.
1: Buenos días. Vamos a ver, permítame que se sature.
4: ¿Qué está dando, hermana? Aquí. Qué bonito, hermana. Aleluya, es para nosotros ese mensaje. Aleluya. Acá está el hermano Antonio en el barrio Danto, hermana. Acá la estamos escuchando siempre. Nosotros no dejamos de escucharla. 24/7, full. HCH, hermana.
1: Eso.
4: Nos quedamos con HCH.
1: Se queda con HCH Radio.
4: Siempre, mamita preciosa. Acá estamos. Aleluya. Está haciendo sopa mi esposa acá. Una sopita de res bien rica. Viera qué bueno. Acá está cocinando para el almuerzo, hermanita linda. Aleluya. Uy, gloria a Dios. Dios le bendiga ahí con los mensajes tan lindos, hermana.
1: Dios me le saludos bendiga. Ahí.
4: Saludos, hermana. Hermano Antonio, Mario Danto, las seis Honduras. Aleluya.
1: Aleluya. Vamos por aquí, bendiciones. Buenos días, buenos días.
5: Hermanita Liz, le escucho en Galeras. Bendiciones. Saludos para toda mi familia. Muchas bendiciones. Dios bendiga a Honduras.
1: Amén, amén, amén. Dios bendiga a nuestra nación Honduras.
6: Buenos días, bendiciones, bendiciones, bendiciones. Rodando, rodando en carretera de Choloma.
1: No puede ser Choloma.
6: San Pedro Sula, la 113 de Choloma. En carretera.
7: Bendiciones, bendiciones, hermana Liz. Soy Claudia Rodríguez de la colonia Nueva Suyapa. Aquí le estamos escuchando, hermana Liz. Bendiciones, hermana Liz. Aquí moliendo. Ya casi terminando, hermana Liz. Eso. Las tortillitas. Bendiciones, hermana Liz.
1: Ya casi terminando las tortillitas para el almuerzo, dice nuestra hermana. Bendiciones. Vamos, permítame. Vamos a ver qué está pasando. ¿Qué está pasando aquí?
8: Buenos días, hermana Liz. Bendiciones, bendiciones, hermana Liz. Le habla Rogelio de aquí del paraíso. El paraíso, hermana Liz. Aquí siempre en la chambeada. Bendiciones.
1: Siempre en la chambeada, dice nuestro hermano. Bendiciones, mi querido hermano.
9: Bendiciones, bendiciones.

0: que Dios sobreabunde en cada uno de ustedes para que nos sigan edificando a través de esa radio, de esas tres letras grandotas, que amén, llena de amén. Mucha bendición nuestros hogares, hermana Alix. Aquí le escuchamos con una gran fidelidad en el Pacayalito, Colina Santa Bárbara.
1: Un fuerte abrazo, saluditos, saluditos.
2: Días, hermana Liz, le habla Leslie de Santa Lucía, aquí pidiéndole de que ore por mi madre, que hoy estoy cumpliendo años, pero no es alegría para mí porque tengo a mi madre interna en el hospital que está malita de salud. Entonces le pido oración por ella, porque hoy me siento triste, estoy cumpliendo años, pero tener a mi madre interna, me siento triste, hermana Liz, espero que ore por ella. Gracias.
1: Amén. Ya verá que todo va a estar bien, mi querida hermana. Todo va a salir bien en el nombre poderoso de Cristo Jesús. Y que pase un buen cumpleaños, mi hermana. Quizás ahí con algo de tristeza en su corazón, pero que de igual no deje de disfrutar este nuevo año. Bueno, es que el Señor está depositando un nuevo año en su vida, un año de bendición, un año pues de prosperidad, mi amado hermana, porque es que el Señor no deja solo a sus hijos, el Señor no abandona a sus hijos, Él siempre está proveyendo todo lo que nosotros necesitamos. Así que usted, pues espero que en medio de todo, en medio de todas las dificultades, usted pueda ver la grandeza de nuestro Dios manifestarse en su vida, en la vida de su madre y también en toda su familia. Las 10 de la mañana, 19 minutos, continuamos escuchándole.
3: Bendiciones, hermana Liz.
1: Bendiciones, good morning, good morning.
3: En el taxi 0436, mi nombre es Leonardo. Bendiciones para usted y su familia.
1: Amén, amén, amén, los taxistas, qué lindo saludarles.
4: Bendiciones, hermana, aquí mi amada Luis Suárez, de Patuca Olancho, les estamos escuchando, bendiciones.
1: Amén, para amén, usted. Amén, bendiciones también para usted, mi querida hermana. Hola, bendiciones, buenos días. Hola, hola.
5: Siervo, Dios le bendiga. Hermano, desde Santa Bárbara.
1: ¿Cómo está todo en Santa Bárbara?
5: Aquí estamos trabajando, limpiando potreros, siervo, y escuchándole.
1: Qué bueno, ¿limpiando el qué, dice mi hermano?
5: Limpiando potreros, quitándole la maleza a los potreros.
1: Ajá, sí, correcto, mi hermano, y escuchando su HCH. ¿Lo puede hacer?
5: Correcto, aquí estamos siempre.
1: Qué lindo saberlo, un fuerte abrazo, mi hermano, ¿a quién le quiere mandar saludos?
5: Igual, siervo, igual.
1: Vaya pues, mi hermano, bendiciones.
6: Muchas bendiciones, hermana Liz, bendiciones para todos.
1: Amén.
6: Aquí estamos escuchando siempre HCH.
1: Siempre escuchando HCH, dice nuestra hermana.
7: Hermana Liz, disculpa otra vez. Pon esa alabanza que tiene de fondo, que me gusta, porque mi hija la hizo en danza, porque ella es danzarina de la iglesia, porque ya viene el aniversario, hermana Liz.
1: Ah, mire, la voz de mi amado.
8: Buenos días, hermana Liz, que Dios la bendiga, que tenga un excelente día. Aquí la estoy escuchando en Santa Lucía, Ercilia Carrillo.
1: Ercilia Carrillo, siempre activa en Santa Lucía. Bueno, pero antes de ir a escuchar este tema musical, yo quiero que usted se vaya al Facebook. Váyase al Facebook en este momento, mi hermano.
9: Con libertad.
1: Vamos a ver, váyase al Facebook, ya estamos por aquí conectaditos. Como HCH Radio, así nos encuentran. Vamos a ver, actívese en esta preciosa mañana. Tarde le iba a decir, qué barbaridad. Vamos a ver, actívese, que Dios me le bendiga, que Dios me le guarde, mi amado hermano. Hoy andamos con toda la actitud, hoy andamos muy contentos, muy agradecidos con el Señor por lo bueno, por lo maravilloso que Él es con cada uno de nosotros. Y yo le quiero decir a usted, no permita, oiga muy bien, no permita que un mal día a usted le haga creer que Dios dejó de ser bueno. No lo permita, mi amado hermano. Un momento difícil no cambia el carácter de Dios. Yo quiero que nos guardemos muy bien esto. Un momento difícil no cambia el carácter de Dios. Y es que hay temporadas en las que, bueno, las respuestas parecen tardar. ¿Sabe qué? pero no se preocupe, porque el Señor

0: llega en el momento perfecto. Él no llega antes, él no llega después. Él llega en el momento perfecto. Así que usted no deje que las circunstancias definan su fe. Usted recuerde todas las veces que Dios le sostuvo cuando usted pensaba que no podía seguir más. El mismo Dios que fue fiel ayer sigue siendo fiel hoy, hermano. El mismo Dios que fue fiel ayer sigue siendo fiel el día de hoy y también sigue siendo fiel el día de mañana, porque sus promesas no cambian. Sus promesas no cambian con las estaciones de la vida, mi hermano, ni tampoco dependen de lo que usted está viviendo en este momento. Así que si usted hoy está atravesando una prueba, no pierda la esperanza. Dios nunca llega tarde. Él obra en el tiempo perfecto. Confíe en su propósito, porque incluso, hermano, aquello que hoy usted no entiende puede convertirse mañana en ese testimonio más grande de la fidelidad de Dios. ¿Sabe por qué? Porque me encuentro este versículo en Hebreos 13:8. Jesucristo es el mismo ayer y hoy y por los siglos de los siglos. Él es el mismo ayer, hoy y por los siglos de los siglos, mi amado hermano. Así que el Señor no tarda en sus promesas, y si Él le prometió algo, Él lo va a cumplir. Él va a cumplir ese milagro que usted está esperando en su familia, en su vida, allí, hermano, en su hogar. Yo no sé qué está esperando usted, pero déjeme decirle que el Señor está actuando. El Señor está actuando. Yo no sé si usted lo cree, no sé cuántos pueden dejar su amén por ahí, así como Rubén. Vamos a ver quién deja su amén, así como Rubén. ¿Quién puede compartir esta transmisión también para que pueda ayudar a alguien de sus amigos? Ahí, mi amado hermano, quizás alguien está necesitando esta bonita palabra que le haga recordar, pues, que Jesús es fiel, que Él no tarda en sus promesas. Él es el mismo de ayer, de hoy y por los siglos de los siglos. Él es hermoso, Él es perfecto, Él es bueno. Todo lo que pasa es para bien, mi amado hermano, aunque no lo entendamos. Aunque usted no entiende ese propósito, no se preocupe, que algo va a pasar, algo va a suceder. Usted va a contar esa victoria, usted va a contar ese testimonio, usted va a contar ese milagro, y luego usted va a decir: Señor, gracias, gracias por esto que pasé, gracias por esto que me permitiste, Señor Jesús, porque esto me enseñó algo que yo, pues, ni siquiera sabía que esta gran enseñanza que iba a dejar en mi corazón. Nosotros no sabemos, hermano, el porqué de las cosas, pero el Señor ve más allá de lo que nosotros podemos ver. Así que, bueno, es el Señor. Eso es lo que yo le puedo decir. Y como siempre, mi hermano, ¿hay motivos para sonreír? Claro que los hay. Recuerde que Cristo le ama y que nosotros también le amamos, pero muchísimo. Saludos a todos los que están comentando, bendiciones, y a todos los que están compartiendo también, bendiciones, y les mandamos un fuertísimo abrazo. A usted que pasa a dejar su me gusta, también le bendecimos en el nombre poderoso de Cristo Jesús. Vámonos, vámonos, vámonos, vámonos, pero usted siga en sintonía de HCH Radio. Bendiciones. Ay, hombre, siempre me canso. Siempre me canso, mi hermano. Ay, vamos por aquí. Vamos por aquí. Las 10 de la mañana, 26 minutos. Tenemos este tema que se titula La voz de mi amado, de Ebenezer.
1: No puede ser, iglesia.

0: Bendiciones, bendiciones, hermana.
1: Amén, Luis. Amén, amén.
0: Que el Señor les bendiga. Siempre escuchando HCH Radio, sector de Cofradía Cortés, Ada Boquiña. Una fiel oyente que todo el día los escucho. Bendecimos a emisora y al canal. Que Dios les bendiga a todos. Saludos.
1: Amén, amén, bendiciones, mi querida hermana, saluditos.
2: Hermana Liz, aquí estamos en el trabajo, 24/7 HCH.
1: Eso.
2: Escuchándole su entrada a la radio.
1: Eso,
2: bendiciones,
1: ahí está,
2: un fuerte abrazo, ya sabe quién le habla, desde Dallas, Texas.
1: Eso, ahí está Daniel.
2: Acá estamos, ahorita, a 95 grados Fahrenheit.
1: Ay, ay, ay.
2: A 102 se siente la sensación térmica, hermana Liz. Bendiciones, un fuertísimo abrazo y bendiciones. Éxito.
1: Amén, amén, para usted también, hermano. Y hay que hidratarse. Hidrátese muy bien.
3: Bendiciones, hermana Liz. Quiero que me salude a mi nieta que está de cumpleaños. Se llama Génesis Natalia en la colonia Nueva Suyapa y que me le ponga el feliz cumpleaños.
1: Génesis Natalia, para Génesis Natalia.

Así es, deseamos un feliz cumpleaños para Natalia, que la pase muy, pero muy bien, y que el Señor le permita cumplir muchos años más de vida, llenos pues de su amor y de todo el fruto del Espíritu. Y también para todos los cumpleañeros de este martes, les deseamos un feliz, feliz, feliz, feliz, feliz cumpleaños.

0: Amén, ahí estamos felicitando a la cumpleañera Natalia. Amén, amén, amén.
1: Hermana Liz, buenos días, Dios le bendiga, deseo que esté bien. Aquí le escucho en la ceiba. La hermana Rosa, estoy limpiando y escuchando su programa. Dios le bendiga siempre, siempre, hasta que sobreabunde.
0: Gracias, hermana, muchas gracias.
2: Amén, amén, hermana Liz. Así es, la palabra de nuestro Señor Jesucristo es bien clara. Aleluya, gloria a Dios.
0: Amén.
3: Amén, amén, hermanito, hermano. Desde aquí, el Epaterique, yo Juana.
0: Eso, el Epaterique.
4: Buenos días, hermana.
0: Buenos días.
4: Saluda a Diego Rodríguez desde Poli, Alabama. Aquí estamos. En esta mañana son las 11:28 por aquí. Aquí estamos escuchando la radio en la aplicación Full HCH, como siempre. Saludos, bendiciones para usted y para todos los que están escuchando la radio. A ver también si me puede complacer con un tema de Alex Zurdo. El tema se llama Pa' que viva feliz. Por favor, si puede. Aquí vamos a estar escuchando. Buenos días. Excelente mañana.
0: Bonita mañana para usted también, Dieguito Rodríguez. Siempre pues desde Alabama. Desde Alabama, Dieguito, saludos, bendiciones. Las 10:33. Vámonos con Alex Zurdo, para que viva feliz. Usted sonría en este martes, sea muy feliz. Pele esos dientes, qué lindo se ve sonriendo.

0: Willy.
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0: Tenemos las 10 de la mañana con 38 minutos. Vamos a ver, tenemos más audios por aquí por escuchar. Claro que les vamos a escuchar al 94-20-07-66.
1: Hermana Liz, si me puede complacer con la alabanza, el Señor Jesús secó mis lágrimas y me dio lo que anhelaba.
0: Muy bien. Muy bien, dice, vamos por aquí. Buenos días, hermana Álvarez. Como siempre, escuchándole desde el municipio de San Antonio del Norte, La Paz. Pase feliz día, bendiciones. Amén. Usted también pase un feliz, pero feliz día. Las 10 de la mañana con 39 minutos. Y antes de irnos, yo quiero aprovechar estos minutitos, mi amado hermano, para dejarle a usted un versículo que me encontré en Proverbios. Y yo se lo quiero compartir. Proverbios 26:12. Oiga muy bien usted lo que dice en Proverbios. Proverbios 26:12. ¿Has visto a un hombre que se tiene por sabio? Oiga, se hace esa pregunta. Se hace esa pregunta. ¿Has visto a un hombre que se tiene por sabio? Más esperanza hay del necio que de él. Oiga usted, no sé si me está comprendiendo, no sé si me está agarrando, como dicen por ahí, mi amado hermano, no sé si estamos agarrando la onda de este versículo. ¿Has visto a un hombre que se tiene por sabio? Más esperanza hay del necio que de él. Ay, ay, ay, hermano. Y es que, ¿por qué hablamos de esto? Porque es que fíjese que hay un error que puede destruir una vida sin que la persona se dé cuenta. Y es creer que ya no necesita ser corregida. Y no estamos hablando de alguien que no sabe, mi hermano. Estamos hablando de alguien que está convencido de que siempre tiene la razón. Y es la persona que escucha un consejo y de inmediato busca una excusa. ¿Para qué? Para no aceptarlo. Es la que recibe una corrección. Y en lugar de reflexionar, comienza a defenderse. Siempre encuentra una explicación para justificar sus palabras, para justificar sus actitudes, sus decisiones. Y entonces con el tiempo, esa forma de vivir, ¿sabe qué? Se vuelve peligrosa. Ya no escucha porque cree que no tiene nada que aprender. Ya no cambia porque piensa que el problema siempre está en otro. Si un matrimonio se rompe, entonces dice, no. Yo aquí no tengo nada que ver, la otra persona mira lo que hizo, es que mira qué barbaridad, que por culpa de aquel, que por culpa del otro, que del vecino, que de la vecina. Sí, hermano, siempre estamos buscando cómo evadir esas preguntas, esos consejos. Porque no queremos. No queremos, mi hermano. Si alguien le señala un error, concluye diciendo, no, es que este lo que me tiene es envidia. No, es que este lo que quiere es hacerme sentir mal. Y por eso Proverbios hace una declaración tan fuerte. Hay más esperanza para un necio que para aquel que se cree sabio. Eso es lo que nos dice Proverbios, hermano. Hay más esperanza para un necio que para alguien que se cree sabio. El necio tarde o temprano puede reconocer que necesita ayuda, pero quien está convencido de que siempre tiene la razón, levanta un muro que ni siquiera permite que la verdad entre a su corazón. ¿Y sabe qué? Eso también puede suceder en nuestra relación con Dios. Hay creyentes que leen la Biblia únicamente para confirmar lo que ya piensan, no para permitir que la palabra transforme su manera de vivir. Escuchan una predicación y enseguida piensan, ese mensaje era para mi esposo. No, este mensaje está bueno. Este mensaje, mira, era para mi vecino. ¿Te fijaste? ¿Te fijaste que ese mensaje era para aquel hermano? Rara vez preguntamos, ¿qué me quiere decir Dios a mí? Y es que la madurez espiritual, hermano, no se demuestra por cuántos años nosotros tenemos de estar en una relación con Dios. No, de decir que tenemos una relación con Dios. No se trata de esto. Se demuestra por la capacidad de seguir siendo enseñable. Y es que una persona madura no es la que nunca se equivoca, es la que tiene la humildad de reconocer sus errores, de pedir perdón cuando ha fallado y de aceptar que Dios todavía tiene áreas de su vida que necesita transformar. Sí, hermano. Hay quienes llevan años orando para que Dios cambie sus circunstancias mientras Él está esperando que nosotros cambiemos nuestras actitudes. Porque hay puertas que no se abren con más conocimiento, sino con un corazón humilde. Así que hoy vale la pena hacerse una pregunta, hermano, y decir, ¿cuándo fue la última vez que alguien le corrigió y en lugar de defenderse, usted decidió guardar silencio, reflexionar y reconocer que esa persona tiene razón y dice, no, de verdad, yo tengo que mejorar en esto, yo tengo que cambiar en esto? Pero no sé cuál es la respuesta que usted tenga para esa pregunta. ¿Cuándo fue la última vez que nos dejamos corregir? Y en lugar de defendernos, decidimos reflexionar y reconocer que tenía razón esa persona. Y esa respuesta puede revelar mucho más sobre nuestra condición espiritual que cualquier título, que cualquier ministerio, que cualquier cosa que nosotros hagamos. Dios no busca personas que aparenten tener todas las respuestas, hermano. Él busca corazones humildes. Esos corazones humildes que nunca dejan de aprender. El día que creemos que ya no necesitamos ser corregidos, dejamos de crecer. Y cuando dejamos de crecer, comenzamos a alejarnos de la persona que Dios quiere que lleguemos a ser. Eso es lo que pasa, mi hermano. Eso es lo que pasa. ¿Hace cuánto nosotros no decimos me equivoqué? ¿Hace cuánto no pedimos perdón sin buscar una justificación? ¿Hace cuánto no aceptamos un consejo sin sentir la necesidad de decir, no, es que a ver qué es lo que se tiene conmigo? Mira, en contra mí está este. Y quizás hoy Dios no vino a darnos una respuesta, quizás vino a derribar una idea que usted ha defendido durante años, que yo he defendido durante años, porque mientras sigamos creyendo que siempre tenemos la razón, nunca escucharemos la verdad que puede cambiar nuestra vida. Nunca, mi hermano. Nunca vamos a cambiar, nunca vamos a crecer, vamos a vivir siempre estancados porque vamos a vivir pensando en lo que yo creo que es correcto, pero no en lo que la palabra de Dios a mí me está diciendo. Y qué triste que siempre estamos buscando versículos para defender lo que yo pienso. Y eso no es correcto. No es correcto porque no estamos hablando entonces desde el amor, desde la misericordia, sino que siempre estamos tirando para afuera y para afuera y para aquel y para el otro, pero para adentro, para mí, ¿cuándo? ¿Cuándo, hermano? ¿Para mí cuándo me va a hablar el Señor a mí? Dígame usted.
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0: Dígame usted.
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0: ¿Cuándo?
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0: ¿Cuándo vamos a decir, ese mensaje es para mí?
2: Pero cuando
0: a mí es que me está hablando el Señor.
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0: Y una de las consecuencias más graves del orgullo
2: muchas veces
0: es que nos deja solos sin darnos cuenta. Ya las personas dejan de aconsejarnos porque saben que nunca escuchamos. Ya la familia prefiere guardar silencio para evitar discusiones. Ya los amigos no se atreven a decirnos la verdad porque cada conversación termina en una pelea. Y poco a poco nos rodeamos únicamente de personas que nos dicen lo que queremos oír. Y cuando eso ocurre, creemos que todos están de acuerdo con nosotros, cuando en realidad muchos simplemente dejaron de hablar. Y por eso Dios en su amor muchas veces utiliza a otras personas para mostrarnos lo que nosotros no alcanzamos a ver. A veces usa a un esposo, a una esposa, a un hijo, a un amigo, un pastor, o incluso a alguien que ni siquiera esperábamos. Pero si nuestro corazón está lleno de orgullo, rechazaremos el mensajero sin detenernos a pensar, hermano, que quizás era Dios quien nos estaba hablando.
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0: Yo creo que es una buena mañana para dejar que el Señor hable a nuestro corazón.
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0: Para que el Señor hable a nuestro corazón, hermano. Dígame, Señor, ¿qué tengo que cambiar? ¿Qué tengo que cambiar? Porque ya no quiero ser esa misma persona que pasa toda la vida intentando demostrar que tiene razón.
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0: Toda la vida estamos intentando demostrar que tenemos razón, pero nunca nos detenemos a preguntarnos si realmente estamos viviendo de la manera correcta. No se trata de ganar una discusión. Hay quienes logran imponer su opinión, pero pierden la confianza de sus hijos. Otros defienden tanto su carácter que terminan destruyendo su matrimonio. Algunos prefieren conservar el orgullo antes que recuperar una amistad. ¿De qué sirve salir victorioso de una conversación si al final perdemos a las personas que Dios ha puesto a nuestro lado? Muchas veces creemos que ser fuerte significa nunca ceder, pero la verdadera fortaleza no consiste en levantar más la voz, sino en tener la madurez de reconocer cuando una actitud, cuando esa actitud suya, cuando esa actitud mía, está lastimando a quienes más amamos. Hay padres que nunca, nunca les han dicho perdón a sus hijos, porque sienten que eso les hará perder autoridad. Hay esposos y esposas que llevan años esperando que el otro dé el primer paso, mientras el hogar, hermano, se enfría cada día más. Hay hermanos que dejaron de hablarse por una discusión que comenzó hace años y hoy ni siquiera recuerdan cómo empezó. Hay hijos que no se han acercado a su padre, no le han dicho cuánto le aman, no le han dado un abrazo. Porque dicen, no, es que quien tuvo la culpa es él. Y vivimos en ese juego siempre. El orgullo siempre cobra un precio. Y a veces no lo hace de inmediato, pero ¿sabe qué? Con el tiempo presenta la factura. Y cuando lo hace, no pide dinero. Yo le voy a decir, esa factura no pide dinero.
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0: pide relaciones, oportunidades, palabra, y momentos que jamás volverán.
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0: Así que yo quiero que usted piense por un instante. ¿Cuántas personas se alejaron de su vida? ¿Cuántas personas se alejaron de su vida?
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0: Piénselo muy bien. ¿Cuántas personas se alejaron de su vida porque eran malas? ¿Y cuántas se alejaron porque nunca encontraron en usted, nunca encontraron en mí un corazón dispuesto a escuchar? Y es que es fácil decir, así soy yo. Lo difícil es preguntarse, ¿así quiere Dios que yo siga siendo? ¿Será que Dios así quiere que siga siendo? Yo le repito, hay batallas que no vale la pena ganar. Porque el día que el orgullo le haga perder a las personas que Dios le confió, usted va a descubrir que tener la razón nunca compensará lo que usted dejó escapar por no tener la humildad de cambiar. Porque no tenemos la humildad de cambiar.
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0: Entonces, eso queda en usted, eso queda en mí.
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0: Eso queda en mí. ¿Cómo voy a continuar llevando mi vida? ¿Qué rumbo voy a tomar? ¿Voy a seguir igual? ¿Voy a seguir tratando igual a las personas? ¿O será que de verdad yo voy a cambiar?
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0: Solo recuerde Proverbios 26:12. ¿Has visto a un hombre que se tiene por sabio? Más esperanza hay del necio que de él. Y es que qué peligroso, de verdad. Qué peligroso.
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0: que eso puede hacer una persona que se convierta en juez. Que se convierte en juez de otros, pero no de sí mismo.
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0: con el tiempo nosotros empezamos a justificar lo que antes condenábamos. Lo que hacían otros nos parecía incorrecto, hasta que un día lo hicimos nosotros. ¿Y sabe qué? Encontramos una razón para explicarlo. Nos volvemos expertos en justificar nuestros errores. Y nos volvemos muy rápidos para señalar a los demás. Es curioso, hermano, cómo funciona el corazón humano. Cuando alguien más falla, hablamos y decimos, no, es que eso es falta de carácter. Pero cuando somos nosotros, hablamos de circunstancias. Si otro pierde el control, decimos que tiene un mal temperamento. Pero si somos nosotros, decimos que fue por el estrés. Si alguien nos hiere, esperamos que nos pida perdón. Pero cuando somos nosotros quienes herimos, creemos que con decir esa no era mi intención, creemos que con eso es suficiente. Poco a poco dejamos de buscar entonces la verdad y comenzamos a buscar argumentos que nos hagan sentir tranquilos con nuestra manera de vivir. Y por eso Dios no solamente, hermano, nos dio una conciencia, también nos dio su palabra, porque la conciencia puede acostumbrarse, pero la verdad nunca cambia. Lo que Dios llamó pecado hace 2000 años sigue siendo pecado hoy. Aunque toda la sociedad diga lo contrario, Señor, lo que Dios llama correcto no deja de ser correcto, porque ahora nosotros digamos, no, es que eso es impopular. No, hermano, no deja de ser correcto.
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0: ¿hace cuánto no cambiamos de opinión? Hermano, ¿hace cuánto no cambiamos de opinión porque la Biblia nos convenció de que estábamos equivocados? Y no porque alguien discutió con nosotros, sino porque Dios, a través de su palabra, nos mostró algo que necesitábamos corregir. Pero ¿hace cuánto tiempo no cambiamos de opinión?
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0: y el mayor engaño no es que otros mientan. No es que otros le mientan a usted, no es que otros me mientan a mí. El mayor engaño es llegar al punto en que usted mismo empieza a creer todas las excusas que usted se inventó para no cambiar. Entonces, yo creo que es tiempo, hermano. Este es un hermoso martes, un hermoso día para cambiar, para ser personas diferentes. ¿Y podemos lograrlo? Claro que podemos hacerlo. Para eso está el Señor también en nosotros, para hacernos ver en qué nos estamos equivocando. Pero no dejemos que el orgullo sea más grande que la voz de Dios. No permitamos eso. El orgullo nunca nos va a dejar escuchar lo correcto. El orgullo siempre va a pensar que tiene la razón, cuando no es así. Entonces, hermano, como siempre se lo digo, sacúdase, sacúdase de todo orgullo, sacúdase de toda tristeza, sacúdase de toda amargura, porque hay alguien que está en usted y se llama Cristo Jesús, y Él está para perdonarnos, Él está para amarnos, para abrazarnos, para cuidarnos, para guiarnos. Ese es nuestro Dios. Ese es nuestro Dios. Vamos a escuchar este tema.
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0: Vamos a escuchar este tema. Perdóname, Señor. Perdóname. No sé si usted le puede decir perdóname. Perdóname, Señor, por las veces que yo me he creído sabio. Perdóname, Señor, por las veces que yo me he creído sabia. Cuando en realidad, Señor, Simplemente estaba defendiendo lo que yo creía correcto porque me acomodé a eso. Perdóname, Señor. Por aquí dicen amén, amén, dice. Bueno, gloria al Señor, dice, me ha llegado tanto que no puedo hablar. Gloria al Señor, por aquí nos dicen saludos, bendiciones para toda su familia. Amén, amén, amén, aleluya, amén. Están escribiendo por aquí. Gloria al Señor, hermano. Lo lindo es reconocer cuando andamos equivocados. Eso es lo hermoso. Reconocer cuando estamos equivocados, porque sabemos que ese es el primer paso para pedirle perdón al Señor y decirle, Señor, yo todo este tiempo estuve equivocado, yo todo este tiempo estuve equivocada, Señor Jesús, perdóname, perdóname, Señor, porque ahora comprendo que creerme sabia, eso no me hace más que nadie. Al contrario, Señor Jesús, perdóname, porque me compara entonces con el necio. Y todavía dice que hay más esperanza en el necio que de aquel que se cree sabio.
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0: Amén, dice aquí, perdóname mi Dios por haberme creído sabia. Están escribiendo. Perdóname, Señor. Perdóname, Señor Jesús, por haberme creído que yo sabía todo cuando no era así. Y hasta decimos, hey, déjeme que yo sé lo que hago. Ay, ay, ay, mejor me voy. Mejor me voy, ya casi se vienen las noticias. Perdóname, Señor. Las 11 de la mañana en punto.

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1: Bienvenidos a las noticias a través de HSH Meridiano. Estos son nuestros titulares. Retornan congresistas a legislar. Tema base, reformas al sector eléctrico. Toca talón de Aquiles de oposición que no presta votos para su aprobación. Opinología. Crisis energética está espantando la inversión, opinan empresarios. No hay frijoles. Asociación Hondureña de Protección al Consumidor confirma que los que se encuentran son de mala calidad y a precios elevados. Autoridades de la CID por fin intervienen salida Olancho. HCH en el mundo. La presencia de drogas sintéticas como el fentanilo ya es una realidad en El Salvador, advierte Hogares Crea. Estas y otras informaciones a continuación en HCH Meridiano.
2: Buenos días a todo el pueblo hondureño. Iniciamos una nueva jornada informativa HCH Meridiano para que usted se informe con nosotros. Quédese porque HCH es el referente de las noticias y claro, usted siempre pasará enterado de lo que pasa en el país y también de manera internacional. Iniciamos una jornada más gracias a todas las personas que nos ven a través de las diferentes plataformas de redes sociales, en Facebook, en Instagram, ven las publicaciones de nuestro equipo de redes y también ven la transmisión en YouTube. Muchos hondureños en el extranjero, en España, en Italia, en Estados Unidos, que pasan pendientes de lo que pasa en su país para ver también y saludar a su familia a través de las redes sociales de HCH. En esta jornada de noticias me acompaña Sirle Calix, nuestra compañera Carolina Lanza sigue enferma, esperamos que se mejore.
3: Buenos días María Fernanda, buenos días a todos nuestros televidentes que están en sintonía desde horas muy tempranas de HCH Televisión Digital. Sabemos que es una gran población que está en sintonía durante todo el día y así queremos que usted se quede conectado con nosotros porque tenemos una agenda informativa bastante amplia y también ya vamos a estar conectando con nuestros corresponsales que están diseminados a nivel nacional. Pero antes nos vamos a ir con lo más destacado que llega a usted gracias al patrocinio de Claro.

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1: Iniciamos con lo más destacado. Hoy es martes 21 de julio. Pesca trágica. Cuatro hondureños se ahogan en un río en Ohio, en Estados Unidos.
2: Y también entre las noticias más destacadas de este día, bajo la lupa del Tribunal Superior de Cuentas, investigarán a la alcaldía de Yuscarán tras una fiesta con alcohol en el edificio municipal.
1: Y también en lo más destacado, le mostramos en Comayagua sepultarán a Wallis Fuentes, virreina del Miss Universo Honduras. Su cuerpo ya fue retirado de la morgue.
2: Esto entre lo más destacado del día, y también le informamos que defienden a su padre. No nos avergonzamos porque sabemos quién es él, es lo que han dicho las hijas del expresidente de Honduras, Juan Orlando Hernández, en una entrevista exclusiva para HCH Televisión Digital.
1: Y también en lo más destacado le seguimos mostrando en noticias internacionales, Marco Rubio advierte nuevas acciones contra gobierno de Ortega y Murillo por represión en Nicaragua, y también ya ha anunciado que no habrán elecciones en este país. 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

0: Iniciamos HCH Meridiano con la presencia informativa de nuestros compañeros periodistas corresponsales en todo el territorio nacional en los 18 departamentos del país para informarle a usted noticias de último momento e informes especiales. En Gracias Lempira nos acompaña la compañera periodista Adriana Oliva desde un sector de la capital de la República, Daniela Mejía desde San Pedro Sula, Cris Estrada y desde el sector de Intibucá, Charlie Pineda.
1: Y también desde Comayagüela ya vamos a estar conectando con nuestro compañero Nelson Sorto, desde San Pedro Sula, Ernesto Alonso Rojas, y también desde la Secretaría de Agricultura y Ganadería, nuestro compañero Bride Leuceda, y desde La Ceiba a Wilmer Montoya.

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1: Y preste mucha atención a esta noticia de último momento a cargo de nuestro compañero Jeffrey Díaz. Escuche bien usted esta noticia de último momento porque en un solar baldío encuentran vestimenta militar abandonada en Santa Cruz de Yojoa. Nuestro compañero Jeffrey tiene las imágenes. Adelante con usted, Jeffrey.
2: Así es, muchas gracias compañeros en estudios, televidentes, Diable, ¿cómo habla Televisión Digital? Bueno, nos hemos desplazado a este solar baldío que está aquí cerca de lo que es el peaje de Yojoa, donde, bueno, aquí los pobladores, vendedores están alarmados porque han encontrado indumentaria militar. Bueno, aquí está, en estos momentos, vean ustedes, mire, le vamos a mostrar rápidamente, mire, la indumentaria policial. Bueno, estos son cascos, mire, cascos que utiliza la policía militar del orden público. Y aquí están, como quien dice, abandonados. Estaban tapados con este nylon de color negro. Aquí precisamente donde le estamos mostrando, ya viene en este momento en camino las autoridades de la Policía Nacional, sorprendidos por esto. Y vean ustedes en estos momentos, por acá también le mostramos, aquí está todo lo que es la, lo que es el traje completo. Mire, ahí está lo que es las camisetas y lo que es el pantalón respectivo. No podemos tocar eso porque esto tiene que ser un proceso de investigación. No sabemos si de repente tiene la bandera de Honduras, pero sí precisamente de momento se logra determinar que sería de la policía militar del orden público. Vean ustedes aquí en este solar baldío donde precisamente estamos ubicados, por ahí está la visera también, vamos a mostrarles por allá rápidamente la visera que lo dejaron aquí en este poste, y por esto fue que se guiaron los pobladores de este sector, vean, porque miraron esta visera y esta lógicamente solo la utiliza la policía militar. Y precisamente cuando vieron eso, vieron un nylon acá, estaba misterioso este nylon acá, y luego vinieron y levantaron y se llevaron la sorpresa que encontraron esta gran cantidad de indumentaria militar que ha sido encontrada abandonada aquí prácticamente. Imagínense, a lo mejor lo vinieron a tirar acá, lo taparon con este nylon para que luego lo iban a venir a traer estas personas. Pero hay que ver, porque en estos momentos también viene llegando ya la Policía Nacional, porque ha caído una alerta al Sistema Nacional de Emergencias 911 debido a esta indumentaria policial que se ha encontrado abandonada en este solar baldío. Aquí estamos precisamente en el sector de Oropéndola, Santa Cruz de Yojoa. Repetimos, indumentaria militar se ha encontrado abandonada aquí en este solar baldío. Es suscitado, o estamos ubicados precisamente en la carretera internacional CA5, esto a la altura de Oropéndolas en el municipio de Santa Cruz de Yojoa. Compañeros en estudio, estaremos al pendiente cuando vengan de igual forma las demás autoridades, en este caso porque ya está aquí la Policía Nacional, falta que venga la Policía Militar para su proceso de investigación. Compañeros, retornamos a estudios principales de HCH Televisión Digital. Buenos días. No.

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1: Siempre información de último momento. También le damos a conocer que encuentran sin vida a una persona de la tercera edad. Esto en una cuartería. Esto en el barrio Obelisco, allá en Comayagüela. Ahí se encuentra nuestro compañero Nelson Sorto, él con la información.
2: Muchas gracias, compañero control principal de Hable con Pablo de Televisión Digital. Mucha atención a este informe especial que se registra en Comayagüela. Esta mañana ha encontrado sin vida a un hombre que por muchos años vivió en unos cuartos aquí en el barrio Belisco, justo frente al Estado Mayor Conjunto, a unos 200 metros al sur del edificio donde está la Agencia Técnica de Investigación Criminal adscrita al Ministerio Público. Se trata de un hombre de la tercera edad, identificado preliminarmente como Antonio Martínez, entre unos 60 a 66 años aproximadamente. Aparentemente se habría infartado, habría muerto de un infarto, por eso lo va a determinar ya una autopsia médica legal o los médicos de cabecera. Otros han informado que era enfermo alcohólico también. Él vivía en unos apartamentos ahí en el edificio anaranjado con portones negros. Ahí vivía don Antonio y hoy lo encontraron sin vida. Han reportado las autoridades ya también y van a realizar el levantamiento del cuerpo de este ciudadano de la tercera edad que lo han encontrado sin vida. Causa de muerte está en investigación por parte de las autoridades de este ciudadano que lo encontró sin vida en una cuartería aquí en el barrio el Obelisco, justo frente al Estado Mayor Conjunto en Comayagüela. En nuestro informe a esta hora del mediodía, junto a José Ceguera, Wilfredo René Martínez y don Marlon Osvaldo Durón Barahona, retorno con ustedes.
1: Establecemos un contacto con Ernesto Alonso Rojas en la zona norte del país. Este hecho que ocurrió dentro de un centro comercial en este sector del territorio nacional, pues la ATIC está inspeccionando la escena donde fue asesinado el hondureño y empresario Milton Rapa. Lo adelante con usted, Ernesto.
3: Así es, en estudios, televidentes de Hable Como Habla Televisión Digital, información que se genera desde el norte de Honduras, acá en San Pedro Sula. Elementos de la Agencia Técnica de Investigación Criminal ATIC realizan inspección en la escena del crimen, donde ayer en horas de la tarde Milton Rápalo fue asesinado por un individuo. No fueron cuatro disparos, llegó por la espalda y le disparó solo una vez. Un disparo le quitó la vida a Milton Rápalo, un hombre que se dedicaba pues a emprender con sus cargos en el interior del centro comercial. También se dedicaba a la elaboración de cuadros de pintura, un hombre que ha consternado bastante a los diferentes, a los familiares, a los vecinos de él, la muerte, el fallecimiento. Repetimos, inspeccionan la escena del crimen donde fue asesinado Milton Rápalo ayer en horas de la tarde. También queremos manifestar que el individuo ingresó a pie, dejó la moto afuera, motocicleta la dejó afuera e ingresó a pie con pistola camuflajeada, con casco puesto, y le disparó. Llegó y por la espalda le disparó en una ocasión y le quitó la vida a Milton Rápalo. La policía, la Agencia Técnica de Investigación Criminal ATIC, ya trabaja con las cámaras, con la identificación, porque aquí al interior de este centro comercial hay muchas cámaras en el interior del mismo, pero lógicamente el individuo andaba con casco, cubierto su rostro con un casco, obviamente, pero habrán elementos en donde los investigadores de la ATIC tendrán que buscarle pues la contundencia más rápida y capturar a este individuo, al sicario que le dio la muerte a Milton Rápalo, televidente de Hable Como Habla Televisión Digital. Uno de los portones de este centro comercial está cerrado, no está habilitado porque están elementos de la ATI inspeccionando la zona del crimen, donde se dio este crimen. Así que eso es lo que podemos

0: Elvis Guzmán sobre este caso, el asesinato en las últimas horas del empresario Milton Omar Rápalo en un reconocido centro comercial de la ciudad industrial. Licenciado Elvis, ¿cuáles son los detalles que se manejan, ya que vemos que de momento la investigación está siendo encabezada por la Agencia Técnica de Investigación Criminal?
1: Sí, en este caso el Ministerio Público, a través de la Fiscalía Especial contra la Vida, ha conformado un equipo conjuntamente con la Agencia Técnica de Investigación Criminal, la ATIC, para dar seguimiento a este caso. De entrada hay un posible delito de asesinato, tomando en cuenta la dinámica de los hechos. Y en este caso el fiscal que está a cargo, dirigiendo técnica y jurídicamente la investigación, en primera instancia se va a desplazar con los equipos de la ATIC a una inspección en el lugar donde ocurrieron los hechos, para verificarlo con las cámaras de seguridad, tomar declaraciones a los guardias de seguridad u otras personas que pudieran haber tenido conocimiento de estos hechos. Incluso hacer una revisión a las cámaras del sistema 911 para poder efectuar el qué recorrido hicieron estos delincuentes, y además hablar con la familia de la víctima para ver si en su momento él le manifestó alguna situación, alguna inquietud respecto a su vida.
0: ¿Qué teorías se manejan en cuanto al móvil del hecho, ya que según testigos oculares en la escena, el ataque iba dirigido directamente hacia este empresario?
1: Mire, como Ministerio Público no podemos en estos momentos aventurarnos a manifestar que se trata por X o Y razón. Lógicamente que en el hecho pueden surgir una serie de hipótesis. No obstante, la investigación que está realizando va a ir descartando cada una de ellas, y al final, con los insumos que se pueda recopilar, se podría determinar qué fue lo que ocurrió en este hecho. Lo que sí que esperamos que en el transcurso de esta semana se puedan recopilar algunos indicios, algunas evidencias e insumos que puedan permitir al Ministerio Público presentar un posible requerimiento fiscal.
0: Bien, muchísimas gracias al licenciado Elvis Guzmán, portavoz del Ministerio Público, quien nos ha dado a conocer estos detalles en cuanto al avance de las investigaciones por el asesinato de este empresario en las últimas horas. Se espera, pues, que próximamente se presenten requerimientos fiscales correspondientes. En cámaras de Manuel Peña, Cris Estrada les informa.

0: momento. 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
1: Bien, y esta noticia de último momento a mí me indigna decirle. Hace unos instantes yo le mostraba un video de una mujer, de una hija, si es que se le puede llamar hija, agrediendo a su madre verbalmente y en una ocasión intenta golpearla. Nosotros no estamos afirmando nada. Se ve en el video. No es necesario ni siquiera afirmarlo, se ve en el video. Y es lamentable esta situación porque yo quisiera decirle muchas cosas a esa mujer. Si es que de hija, es que no merece ni siquiera el título de hija, decirle. ¿Usted se imagina golpear a su mamá? A mí mi mamá con solo decirle vos ya me queda viendo enojada. No me quiero imaginar insultándola a su madre, a la que le dio la vida, a la que la mantuvo, a la que le dio de comer, a la que le cuida a los hijos y llega aparentemente en estado de ebriedad a agredirla. ¿Qué opina usted?
2: Pero pongamos el video para que la gente también tenga idea de qué es lo que estamos hablando, porque este video se ha hecho totalmente viral en las redes sociales. Realmente indigna ver cómo llegamos los hijos a faltarle el respeto a nuestros padres. Pero veamos el video también.
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3: No vengo a pija de usted, estúpida. ¿Cómo me va a estar diciendo a mí cívicamente que es mi responsabilidad, idiota? ¿Qué le pasa a usted? Yo quise comer. Yo quise comer. Yo quise comer.
4: ¿Esta perra? ¿Ah? ¿Qué vas a hacer conmigo?
3: Yo quise comer. ¿Quise ya comer? ¡Estúpida! No, yo no vengo entregada. Yo vengo a pija de usted, estúpida. ¿Cómo me va a estar diciendo a mí cívicamente que es mi responsabilidad, idiota? ¿Qué le pasa a usted? Yo quise comer. Yo quise comer. Yo quise comer. ¿Esta perra? ¿Ah?
4: ¿Qué vas a entregar conmigo?
3: Yo quise comer. ¿Quise ya comer? ¡Estúpida!
2: Bueno, este es el momento donde estamos hablando justamente de esta mujer que está insultando y agrediendo físicamente a su madre. Esto nos tiene indignados, pero sinceramente hay mucha familia.

0: familias que viven así. Hay muchas familias que permiten la falta de respeto, que permiten los golpes, que permiten las malas palabras. Aunque usted no lo crea, hay hijas que así le hablan a su nana.
1: Y no, sí, y sí lo creo.
0: Ay, sí le hablan.
1: Sí lo creo. Pero en esta ocasión se volvió viral y la grabaron. Y me indigna más que la persona que está grabando no se meta. No sé si es una persona menor de edad también, un niño puede ser, que esté grabando y no le guste.
0: O una víctima también.
1: O una víctima también, porque imagino yo, que esa no es la primera vez.
0: Sí,
1: pero es la primera vez que la graban, es diferente.
0: Se ve que allí es normal que ella actúe así.
1: El comportamiento.
0: Porque uno no le habla así a su madre de la noche a la mañana.
1: Y la mamá como que le está reclamando que por qué viene...
0: Es que se nota que ella está
1: como ella. Que le dijo algo del alcohol. Y él le dijo, sí, vengo a...
0: Se nota que ella anda en estado de ebriedad. Y, pero eso tampoco justifica. La madre, un bolo a veces puede
1: meta con
0: andar bolo
1: tamaño,
0: y si respeta a su mamá no le va a tratar así.
1: No, pero con la mamá, sí.
0: Lastimosamente,
1: le debería dar a esa mujer.
0: Es la sociedad que hay ahora.
1: A su mamá.
0: Lamentablemente, y ahora no hay respeto ni a quien nos da la vida.
1: Espérese,
0: es triste.
1: Y después son las lloretas cuando la mamá se muere
0: sí.
1: Y van al funeral y, ¡ay, mami! ¡Ay, que yo te amaba, que yo... ¡Ay, cómo te voy a extrañar! Y mire cómo la trataba. Después son las lloretas pidiéndole perdón a Dios por los malos tratos de la mamá. Y como dice la Biblia, honra a tu padre y a tu madre, porque de eso depende tu larga vida.
0: La gente no comprende eso. La verdad que qué triste. Lamentamos estas situaciones, pero como le decía María, yo siento que hay muchas familias que viven así, que no ponen valores en su hogar. No ponen límites. Uno como padre también no debe ser permisivo con los hijos a ese punto. Se ve que ella es una persona de la tercera edad.
1: Una orden
0: se ve que ella es una señora de avanzada edad y ella no va a poder con los golpes de esa mujer.
1: Una orden de alejamiento y que le ponga una demanda de manutención.
0: Y capaz y la hija está viva en su casa todavía. Capaz
1: sí, y que la casa es de la mamá
0: sí.
1: Y todavía le viene a pegar a la mamá en su
0: en
1: propia
0: su casa.
1: No, es que hay mujeres que son descaradas, ¿verdad?
0: No, y les
1: hay
0: vale.
1: Que son descaradas.
0: Les vale.
1: Que son
0: viven
1: descaradas.
0: Ahí todavía tenidas bajo el techo de sus tatas y todavía...
1: Los tratan mal. No,
0: sí, pegándole, tratándola
1: capaz
0: mal.
1: También la mamá le cuida a los hijos
0: ¿sí?
1: Y la trata mal.
0: Tal vez le cocina.
1: Mientras ella andaba, y discúlpeme la palabra, pijineando, le cuida a los hijos. Y
0: no,
1: cuando viene,
0: triste.
1: Viene a golpearla.
0: Pero sí le digo, María, es una realidad que se vive... Y bastante en muchos hogares. Esto no puede normalizarse en su casa. Si en su casa usted ve que tratan así a su mamá, a su papá, o al revés, o viceversa, que la mamá también trata así a sus hijos. No, eso no es normal. Usted no puede normalizar eso. Eso no lo puede permitir en su casa. Usted tiene que empezar a cambiar eso en su casa. No puede vivir con violencia. Eso no. Después de esto, ¿qué es lo que sigue? Los asesinatos. Eso es lo que sigue, a matarse.
1: Bueno, y sobre este caso, Shirley, ya hay reacciones. Wilmer Montoya, ¿qué dicen las autoridades sobre este caso de esta hija, si se le puede llamar así, que está agrediendo verbalmente a su madre? Adelante con usted hasta la zona atlántica del país.
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3: Así es, efectivamente, compañeros televidentes de HCH Televisión Digital, HCH Radio en la 101.5 FM en todo el departamento de Atlántida. Mire, se ha suscitado un caso, más que todo como denuncia, que se está circulando también en las redes sociales. Aquí en la ciudad de La Ceiba se ha viralizado a raíz de un video de una joven que pues prácticamente se ve grabada con un video aficionado por una vecina que oportunamente estaba en el lugar, a raíz de que se habla de que esto es muy repetitivo cuando esta persona llega, donde esta joven pues agrede verbalmente y físicamente se puede ver a su propia madre. Esto ocurrió aquí en la ciudad de La Ceiba, precisamente en la colonia Sierra Pina, donde pues la madre le está reclamando que porque llegó en estado de ebriedad y que ella le salió pues muy molesta diciéndole un montón de palabras que no las puedo repetir, pero sí, eso es lo que ha sucedido. Y las autoridades policiales y también defensoras de los adultos mayores están tomando cartas en el asunto para conciliar esta situación y que no vaya a pasar absolutamente a nada más que lamentar a raíz de este hecho que se ha registrado aquí en la ciudad de La Ceiba. Así que esto es lo que nosotros podemos informar. Lastimosamente Lamentablemente este tipo de casos se están dando aquí en el sector Atlántico, precisamente en la ciudad ceibeña, en la colonia Sierra Pina fue registrado este hecho, donde pues ojalá esta hija reflexione y que no se hace de esta forma la información por quererle dañar, pero quedó registrada, grabada por parte de vecinos que ya esto lo ven muy repetitivo en la zona y que no vaya a pasar a más a raíz de que solo se comienza con lo que es agresiones verbales y ya físicamente es muy peligroso y que se llega a dar un desenlace peor. Así que las autoridades ya están al tanto de esta situación, de lo que está sucediendo en este caso, donde ojalá se llegue a un feliz término de conciliación y que los hijos pues no hagan este tipo de acciones cuando los padres en realidad están solicitando que no lleguen de una forma como la que llegó supuestamente ella en estado de ebriedad, que ese fue el reclamo y el detonante de la situación para que se diera esta situación. Compañeros, esto es lo que nosotros podemos informar para los televidentes de HCH Televisión Digital. Hay que reflexionar en estas situaciones. Regreso a los estudios, les informó Wilmer Montoya de Ciudad Puerto de la Ceiba.
0: Y ya quedan pocos días para el regreso del expresidente de la República, Juan Orlando Hernández, para este 26 de julio. Pero ¿cómo se encuentran los bienes que dejó Juan Orlando Hernández y su familia, los bienes incautados? Desde Gracias Lempira ya se encuentra nuestra compañera Adriana Olive, ya nos va a mostrar cómo se encuentran estos bienes y también su esposa Ana García ha dicho que ya se encuentran con los preparativos, arreglando todo para poder recibirle. Vamos con usted, Adriana.
4: Han pasado varios años desde que la Oficina Administradora de Bienes Incautados, OABI, asumió la administración de bienes vinculados al expresidente de Honduras, Juan Orlando Hernández, luego de las acciones emprendidas por el Ministerio Público dentro del proceso de privación de dominio. En un recorrido realizado por las cámaras de HCH en Gracias Lempira, se constató que algunos de esos inmuebles muestran realidades distintas. Durante 28 años, el Hotel Posada de Don Juan ha sido un icono en la ciudad. En los últimos 4 años, este bien quedó bajo la administración estatal, el cual no ha realizado ninguna mejora.
5: Bueno, en estos 4 años que hemos estado bajo la administración de la OABI, nosotros hemos puesto todo el esfuerzo para que tanto la calidad en los servicios y lamentablemente durante los 4 años que hemos estado incautados no se ha podido, ya que no hemos recibido el apoyo necesario.
4: Mientras que el Centro Turístico Termas del Río, las operaciones se han mantenido prácticamente con las uñas.
6: Hemos tenido inconvenientes, ¿verdad?, por parte de la parte administrativa, de los jefes que hemos tenido. Tenemos problemas en los pagos para nosotros. Incluso ahorita, pues, no los han pagado lo que es el 14º, el mes de junio. Tenemos proveedores que les adeudan una cantidad considerable al proveedor, y también pues algunas áreas que se han descuidado por motivo de que nosotros hacemos nuestro trabajo, pero algunas cosas no están al alcance, ¿verdad? Porque necesitamos la autorización de ellos, lo que es por ingresos, lo que es el hotel y lo que es el bañuario, pues ha sido autosostenible. La verdad que hay ingresos suficientes para que Hotel Termas de Río pues le puedan hacer muchas mejoras.
4: Otras propiedades ubicadas en la comunidad de Río Grande y Villaverde, tales como viviendas y también haciendas, presentan una imagen de abandono. La maleza cubre gran parte de los terrenos y las instalaciones lucen desoladas. Sobre la situación de estos bienes, el director de la OABI, el abogado Jorge Calix, confirmó que las propiedades continúan bajo la administración. Asimismo, indicó que los procesos legales corresponden a resoluciones dictadas por los tribunales competentes.
7: Ningún bien se ha devuelto, ni al presidente ni a la familia, porque no corresponde a la OABI devolver bienes. Eso le corresponde únicamente al juez que está llevando el asunto. No camina la situación con relación a la venida, salida o entrada de nadie. Eso es producto de una decisión de un juez que dispuso asegurar e incautar los bienes, y va a ser un juez el que tiene que desasegurarlos. O sea, en derecho las cosas se deshacen como se hacen, no porque OABI tampoco tiene facultades de devolver bienes a nadie, sino hay una orden de un juez. Así que no tiene nada que ver venidas, entradas, salidas, solicitudes, sino única y exclusivamente el cumplimiento de la ley.
4: Mientras espera las resoluciones judiciales, algunos bienes permanecen generando actividad económica, mientras otros esperan una decisión definitiva. Desde la ciudad de la Bendición, gracias Lempira, para HCH Televisión Digital, Adrián Oliva.
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8: Bien, y a esta hora, Adriana Oliva, en el departamento de Lempira, nos informa que dolor y angustia. A 4 años de la desaparición de la joven Belkin Molina, su familia pide justicia en torno a su caso. Adelante con usted, Adriana, hasta el departamento de Lempira.

0: Gracias, compañeros televidentes. Así es. Hoy se cumplen 4 años de la desaparición de la joven Belkis Molina, hecho ocurrido un 21 de julio del año 2022 en La Esperanza, Intibucá. Pero ella era originaria del municipio de San Francisco Lempira. En su casa de habitación, su familia nos ha recibido para poder conversar, porque desde la fecha pues no se ha sabido nada y la angustia aún permanece en esta casa. Me acompaña una de sus hermanas, María, y también Cindy. Inicio con ustedes, porque aún en casa esa esperanza sigue viva de saber y poder encontrar a Belkis Molina.
1: Así es, Adriana, para nosotros como familia la esperanza continúa viva, esperando que Dios obre para la vida de Belkis, que donde quiera que ella esté, Dios sea su escudo, protegiéndole en todo momento, ya que las autoridades se han vuelto rebeldes al caso y han olvidado este caso, lo han engavetado, sin importar la preocupación que la familia carga en cada día a día que estamos esperando el regreso de Belkis. Las investigaciones se guardaron al silencio, por lo que hacemos el llamado a las autoridades para que continúen con esta investigación. Es una vida la que está en el vacío, en la nada, en el silencio, en donde esperamos que se sigan las investigaciones al señor fiscal, al ministro de Seguridad, para que ellos continúen con la investigación y, por qué no decirlo, a nuestro presidente, papi, a la orden, para que también de parte de él vengan las órdenes para continuar con las investigaciones.
0: En casa la siguen esperando, la salud de sus padres pues se ha deteriorado a raíz de la situación difícil que han tenido que pasar durante estos años y sobre todo vivir con la angustia.
1: Así es, en casa se sigue esperando mis padres debido a la situación, a la angustia con la que estamos cargando, porque la cargamos toda la familia. No es fácil para nosotros ver cómo los ancianos se deteriora día a día su vida, estar a expensas y a esperanzas de que a través de un tratamiento ellos sobrevivan, la angustia con la que vienen cargando hace 4 años y que todo esté en el silencio, sin importar la vida de los demás.
0: También me acompaña Cindy, quien es hermana de Belkis. En este caso hay una persona detenida y una fugitiva con orden de captura pendiente, pero no se sabe nada.
2: Así es, Adriana. Contamos con la persona que está detenida, que es Alexis Noé Lemos, y con la persona que tiene orden de captura, que no sé si por cuestiones de autoridad de Honduras o por qué, pero allá está en Estados Unidos dándole gracias a la vida, ganando dólares, que es José Luis García Gálvez, que es la persona que tiene orden de captura. En cuanto con la persona que está detenida, pues igual está detenida ahí únicamente porque de ahí pareciera que el único que tiene derecho a la vida, a la libertad, me imagino que es él, o para las autoridades, incluso para derechos humanos, a hacer mención de ellos también. Pareciera que el único que tiene derecho a la libertad es él. Y nuestra hermana, ¿qué? ¿Para cuándo? Porque igual ella también tiene derecho a la libertad.
0: Hemos escuchado puntualmente el llamado de esta familia, quienes son originarios del municipio de San Francisco Lempira, y que han pasado 4 años y no se sabe nada de la desaparición de esta joven Belkis Molina, quien un día como hoy pues fue la última vez que fue vista en el sector de La Esperanza, en el departamento de Intibucá. Daremos seguimiento a esta nota. De momento, retorno a los estudios principales. Les informó Adriana Oliva.

0: Mark Anthony por una razón, y es que ya es papá por segunda ocasión, Nadia Ferreira y Mark Anthony. Así lo dieron a conocer en sus redes sociales este martes 21 de julio, porque anunciaron ya el nacimiento de su hija, que fue compartido por Instagram, en sus páginas oficiales de Instagram, donde sorprendieron al revelar el nombre de la bebé y sus primeras fotografías. Con un mensaje, qué bendición tan grande poder compartir con ustedes la llegada de nuestra preciosa Mila. No se imaginan la felicidad que tenemos en casa, estamos en las nubes, escribió Nadia Ferreira en sus redes sociales. Y vea usted la fotografía y también colocar una fotografía junto a su otro hijo abrazando a la bebé Sirle. Definitivamente tierno, ya son padres por segunda ocasión y enhorabuena, muchísimas felicidades.
1: Felicidades, Mark Anthony. Este es el octavo hijo de Mark Anthony.
0: El segundo entre ella, Nadia Ferreira y Mark Anthony.
1: Pero recordemos que él ha tenido varios matrimonios
0: y otros hijos.
1: Y este es el octavo. Bueno, vamos a ver los primeros hijos. Lo tuvo con Debbie Rosado, Ariana, que es la mayor, y también adoptó a un hijo que ella ya tenía y le dio sus apellidos también, sí. Incluso. Ellos fueron los dos primeros, después con la ex Miss Universo, con Dayanara, que tuvo otros dos hijos, y con los que tiene con J-Lo también, uh-huh. Con J-Lo tiene a M y a Max.
0: Sí, los mellizos.
1: Que los mellizos.
0: Ahora es Oscar, dice Mariel. Sí, ahora es, sí.
1: Ay,
0: se
1: Dios
0: hace
1: mío.
0: Llamar Oscar.
1: Se cambió de sexo.
0: Sí.
1: Ay, Padre Santo.
0: Sí, no, bueno, pero es que eso ya es normal en el mundo, decirle ya.
1: Ay, Padre.
0: Cada quien toma sus decisiones.
1: Pero son unos niños.
0: Sí, son unos niños, pero sí, los padres les dan permiso. Pero el 28 de enero, Nadia Ferreira sorprendió porque fue el 28 precisamente del mes de enero que dio a conocer que estaba embarazada.
1: Bueno, y también entre otras noticias de lo que más ha impactado en redes a todos los fanáticos de Erling Haaland, que se robó los corazones de todos los aficionados en este mundial. Erling Haaland, el gran amor de María Latina, está de cumpleaños. Hoy esta fecha está de cumpleaños y bueno, fue un jugador que brilló ahorita.
0: Ya lo vamos a meter a HCH cumpleañeros.
1: Sí, HCH felicita. Él, recordemos que hizo 7 goles en 4 partidos en este mundial. Creció también en sus redes sociales. Inició el mundial con 40 millones de seguidores. Ahora tiene más de 70 millones de seguidores. Así es que ha sido un jugador súper importante para la selección de Noruega, que brilló en su regreso a una Copa del Mundo 28 años después. Y ahora, pues, como siendo jugador de esta selección, ha crecido.
0: ¿Sabe qué estaba leyendo yo? Y no sé si usted, me imagino que sí, lo ha leído. Ajá. Que él, como su porte, su físico, es una persona alta, con un peso estricto, tiene que comer bastante carne.
1: Sí, él tiene una dieta súper estricta. Súper estricta, ¿no? Y consume solamente cosas, no consume nada procesado, nada de supermercado. Tiene que ser todo de una manera muy muy orgánica, es la palabra. Orgánica.
0: Estamos despertando aquí a un montón de mujeres, por eso mejor continuamos con las noticias, porque ni quiera, Dios, aquí ya se calentó ese estudio.
1: Bueno, feliz cumpleaños a Erling Haaland, ya son esos 26 añitos.
0: El vikingo de Mariel y de Yuli.
1: Sí, de parte de Yuli y Mariel le deseamos muchas felicidades, que sabemos que nos está viendo Erling Haaland.

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1: Y también le vamos a conocer que la próxima semana entregará la bancada del Partido Liberal la contrapropuesta de las reformas energéticas. Vamos con más información.
2: Gracias, el diputado Yossi Toscano del Partido Liberal de Honduras. Hasta la próxima semana se estaría entrando en pláticas o diálogos para ver la propuesta de los liberales que sea de manera consensuada en la bancada para proponerla al Pleno.
3: Buenos días, pueblo hondureño. Sí, el Partido Liberal está trabajando arduamente, prácticamente toda la bancada en pleno, está en el tema de asesorías, está en el tema de buscando opiniones con expertos. Queremos ser una oposición que propone, estamos construyendo, no le estamos diciendo que no al debate en el tema de la ENE. Es importante ponerlo en la palestra pública, que todo el pueblo hondureño sepa qué es lo que se está hablando, y la postura del Partido Liberal es construir, así que estamos en ese proceso de construcción para ya la próxima semana oficialmente presentar un documento que nazca, ¿no?, en consenso de la bancada liberal y de las autoridades del partido.
2: ¿Qué estancó realmente este anteproyecto? ¿Las críticas en la calle y las redes sociales o realmente lo que contiene el decreto?
3: Bueno, hay que ser muy claro, desde el inicio, sin siquiera ponernos de acuerdo, cada uno de los diputados liberales dijo no a la privatización. Y eso evidentemente estanca uno de los artículos que hay en el presente proyecto que habla de un tema de sociedades. Nosotros hicimos algunas solicitudes de reforma, no quedamos conformes con la misma, así que ahora con el mismo proyecto que ellos presentaron, nosotros estamos mejorándolo y agregando cosas que definitivamente vendrían a aportar para que salvemos la ENE.
2: ¿Quiénes están trabajando en el proyecto? Porque hemos hablado con un montón de liberales y no saben de ese proyecto. ¿Quiénes lo están trabajando?
3: Bueno, justamente ayer hubo un debate en el chat de bancada, ¿no?, donde tenemos diputados que han presentado sus aportes: Alejandro Canelas, Rachid Mejía, Alia Cafati.
2: ¿Realmente existe un documento que se está trabajando o es pura verborrea ante los medios de comunicación y no tienen nada?
3: No, estoy siendo muy claro, muy contundente en este sentido. Es muy fácil tomar la postura de libre, decir no.
2: No, no, no, no.
3: Estuvieron 4 años, no hicieron nada y a todos dicen que no. Está bien, respetamos, esa es la postura de ellos, que no le abona al pueblo. La postura de nosotros es, nos eligieron para que defendiéramos al pueblo en el Congreso Nacional. Se presenta un proyecto de ley, lo analizamos, creemos que no es correcto, que puede tener alguna frontera con la privatización, nos oponemos y presentamos un proyecto de ley que es el que estamos trabajando hoy. Y justamente porque somos responsables, mencionamos inclusive nombres de diputados. En el debate que tuvimos ayer en el chat de bancada, cada diputado estableció como tiempo límite esta semana para ya la próxima semana poder presentar un documento clave que pueda venir a salvar la ENEA, a fortalecer. No somos gobierno, pero somos hondureños y queremos rescatar la ENEA.
2: Gracias, Yossi. Con nosotros a esta hora, el diputado Yossi Toscano del Partido Liberal de Honduras, junto a Gerson Ávila, con ustedes.
0: Gracias, Alex Cázares. Y también en la zona norte del país reaccionan empresarios porque este tema de la energía ahuyenta la inversión, según lo que han manifestado ellos. Así que lo escuchamos. Adelante.
4: Así es, compañeros, en estudio me acompaña en estos momentos el presidente de la Cámara de Comercio e Industrias de Cortés, don Karim Cubaín, y es que nos confirma ante los micrófonos de HCH, se ha pedido una prórroga de una semana para presentar la contrapropuesta a la ley de energía eléctrica por parte de la bancada del Partido Liberal. ¿Es así, don Karim Cubaín?
5: Nosotros estamos en comunicación permanente con nuestros diputados aquí en el departamento de Cortés, y hemos entendido que están haciendo análisis más profundas sobre ciertos puntos de esa reforma y la que es, necesitan un tiempo para poder culminar, hacer el trabajo de esos detalles. Y por eso nosotros estamos conformes que toman el tiempo, porque queremos asegurar y garantizar que eso, no podemos estar haciendo los cambios todos los días. Honduras ha tenido un grave problema de la que es la energía eléctrica. Estamos sufriendo un costo sumamente alto y también falta de estabilidad, donde hay muchas cortes que afectan a la vida diaria de los hondureños y también a la industria. Y por eso una semana no hace gran efecto. Esperamos, con esas reformas va a haber el cambio con todo lo que es el desarrollo energético de Honduras. Mejores costos, más estabilidad, y ahí donde vamos a ver un desarrollo económico, un auge económico en Honduras, teniendo esas diferencias que otros países de la región ya lo tienen. Y por eso nosotros confiamos que ese cambio que está tratando de hacer el Congreso Nacional y el gobierno de la República va a venir para hacer el bien, porque no estuvimos bien. Por muchísimos años estamos sufriendo ese costo tan alto de energía, cuando Honduras tiene todo para producir energía limpia a costo sumamente bajo. A 8, 10 centavos podemos producir con facilidad, y actualmente estamos pagando más de 40 centavos, más de 4 veces la que podemos estar pagando. ¿Qué significa? Significa podemos tener atracción a más industria, a más desarrollo de economía, más puestos de trabajo, con la facilidad de generar energía barata, estable.
4: Ahora, debido a esta prórroga que se ha venido dando, este atraso en una ley tan importante, ¿cuánta inversión se ha dejado de percibir a nivel nacional, don Karim?
5: Honduras sufre falta de inversión por un efecto directo, que es la energía eléctrica. Cuando nosotros queremos que traigan una inversión, $100 millones a invertir en el país, actualmente nosotros lo pedimos a ellos que traigan 200, porque el otro 100 es para generar su propia energía. No tiene lógica eso. Honduras tiene la capacidad para generar hasta el 100% de su energía de manera sumamente barata. Así está haciendo Costa Rica. 90% de su energía generada por ellos con energía limpia, que Honduras lo tiene. Esa reforma lo necesitamos para ver, medir el cambio que vamos a tener hoy de aquí a un año. Esperamos, con las promesas que estamos recibiendo, con el análisis que han dado a nosotros el ingeniero Guillermo Peña y todo el equipo de él, que vamos a tener menores costos y más estabilidad energética en el país.
4: Muchísimas gracias al presidente de la Cámara de Comercio e Industrias de Cortés, don Karim Cubaín, quien ha sido tácito en cuanto a la reacción que da esta prórroga de una semana al menos para que el Partido Liberal, la bancada liberalista, pueda presentar su contrapropuesta a esta ley de energía eléctrica. Compañeros en estudio, con esta información retornamos con ustedes en cámaras de Manuel Peña. Cris Estrada les informa.

0: Y nos vamos ahora con la noticia financiera que llega a usted gracias a Habana, y es que Cobana podés resolver hoy con préstamos de hasta 7,000 lempiras. 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Y también le informamos que con una millonaria inversión comienzan las autoridades a recuperar estas calles que fueron destruidas por el huracán Eta en 2020. Ya comienzan con esta millonaria inversión para iniciar la reconstrucción de estas carreteras. Vamos con nuestro compañero Neto Rojas con más detalles.
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0: Así es, en estudios, televidentes de Habla Como Habla Televisión Digital, nos hemos trasladado aquí a la colonia Pineda 1, Pineda 2, pertenece al municipio de San Manuel. El segundo batallón de ingenieros de la costa norte está en este momento realizando trabajos de construcción, balastreando y arreglando estas calles, que estas calles estaban así como ir a la luna, los catres de la luna, ahí estaban estas calles, como los catres de la luna. Televidentes de Habla Como Habla Televisión Digital, alcalde de San Manuel, señor Misael Ortiz. Calles que estaban totalmente abandonadas. Después del ETA, no pasó nada de aquí que esta calle le diera mantenimiento.
1: Neto, buenos días. Gracias por esta entrevista que nos está brindando. Usted ya lo ha dicho, estas calles han estado en total abandono. Cuando ETA y OTA no se le había dado un mantenimiento, ¿verdad? Ahora estamos aquí trabajando por ello.
0: Veo que están los miembros del segundo batallón de ingenieros.
1: Así es, damos gracias a las Fuerzas Armadas. Recuerde que esta es una municipalidad pequeña y nosotros gestionamos y damos gracias a las Fuerzas Armadas, al general Valerio, damos las gracias al coronel Velázquez, a nuestro gran amigo y coronel Canales también. Son personas de nuestro municipio. Sí. Eso es una gran ventaja para nosotros. Muy agradecidos.
0: ¿Tendrán mantenimiento permanente estas calles ahora, alcalde?
1: Sí, recuerde que nos vamos a ahorrar muchísimo dinero. Nos vamos a ahorrar muchísimo dinero porque hemos firmado un convenio junto con la municipalidad, ¿verdad?, para darle mantenimiento a todas las calles del municipio completo.
0: Sí. Alcalde de San Manuel, señor Misael, ¿el patronato apoya esta acción?
2: Claro que sí, estamos al 100% ahí con el señor alcalde, trabajando de la mano y juntamente con el batallón y segundo batallón de los ingenieros, ¿sí?, arreglando las calles que estaban en totalmente deterioro.
0: Calles que estaban totalmente intransitables aquí en San Manuel.
2: Hay unas que estaban hasta perdidas, ¿sí?, y las vamos a recuperar en el nombre de Dios primeramente de la mano del señor alcalde Misael Ortiz.
0: Sí, bueno, vamos aquí el coronel, el jefe del segundo batallón de ingenieros, coronel Velázquez, iniciativa coronel, asistiendo usted, bueno, aquí apoyando a estas comunidades, porque aquí donde no llega nadie, pues llegó el segundo batallón de ingenieros.
3: Afirmativo, en primer lugar, dar gracias a Dios de estar aquí en estas comunidades de San Manuel Cortés, siguiendo los lineamientos del señor presidente y de mi general Valerio. Estamos aquí a través del segundo batallón de ingenieros, el cuerpo de ingenieros, por instrucciones emanadas del señor comandante general del ejército, mi general Murillo. Estamos diciendo presente en estas comunidades y vamos a apoyar al señor alcalde de San Manuel Cortés con la reconstrucción de estos tramos carreteros que fueron dañados durante el ETA y OTA por la destrucción de los bordos, por las inundaciones causadas por el río Ulúa, y son más de 200 kilómetros aproximadamente.
0: Esta es política del gobierno que obviamente las Fuerzas Armadas la está siguiendo al dedillo también, este tipo de proyección a estas comunidades.
3: Es afirmativo, señor Neto. La sexta línea estratégica del señor presidente es la reconstrucción de la red vial secundaria, y de esta manera las Fuerzas Armadas están contribuyendo hasta el momento con apoyo a la reconstrucción de red vial secundaria y primaria.
0: ¿Qué se siente, coronel Velázquez, como jefe del segundo batallón de ingenieros, servir a estas comunidades que históricamente han estado en el abandono por muchos gobiernos, sin dar nombres de gobiernos, pero estas comunidades no han sido tomadas en cuenta en el pasado?
3: Bueno, la verdad, nosotros no somos quien para criticar, simple y sencillamente hacemos planes de acción inmediato, y en realidad la satisfacción es constante porque las Fuerzas Armadas desde siempre ha colaborado, solo que nosotros no hacemos mucho alarde de hacer trabajo. Siempre lo hemos hecho, lo seguimos haciendo y lo seguiremos haciendo, y una vez más estamos contribuyendo al desarrollo en apoyo a estas comunidades, y en este caso San Manuel Cortés es una de las comunidades que estamos apoyando porque ha sido una de las afectadas.
0: Bueno, muchas gracias, coronel Velázquez, jefe del segundo batallón de ingenieros, televidentes de Habla Como Habla Televisión Digital, aquí en la colonia Pineda, donde ya ha hablado también el alcalde Misael Ortiz. Y miren aquí los vecinos cómo están, tan felices los vecinos, porque aquí prácticamente estaban en el abandono, y ahora con el segundo batallón de ingenieros acá en la costa norte proyectándose de esta forma socialmente, con, como decimos nosotros, con la pobrería, con la gente, pueblo, aquí están, en el sector del municipio de San Manuel Cortés, colonia Pineda, Pineda 1, Pineda 2. Desde aquí, compañeros, con Víctor Alexander Carranza en cámara, en la presencia informativa y noticiosa, en los estudios a esta hora.
4: Mana presentó.

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5: ¿Sabías que la falta de perdón es un pecado imperdonable? 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
7: Se marcan las 12 del mediodía con 10 minutos. 12 del mediodía, 10 minutos. 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

0: Mire, preste mucha atención a esta noticia de último momento que surge a esta hora y se la damos a conocer. La Comisión del Tribunal Superior de Cuentas se reunió con la vicealcaldesa de Yuscarán, miembros del Comité de Ética de dicha municipalidad y otras autoridades. La vicealcaldesa recibió la credencial del Tribunal Superior de Cuentas, en la cual se informa oficialmente del inicio de las diligencias y quiénes las realizarán. Esto en torno al video que circuló en las redes sociales de una reunión con aparentes bebidas alcohólicas dentro de la municipalidad de Yuscarán, junto con el alcalde, que él mismo confirmó que se encontraba dentro de esa reunión en este sector del territorio nacional. Así que vea usted, la comisión ya ha llegado hasta este sector del territorio nacional.
1: Bien, información de último momento, también le damos a conocer que ya hay un pronunciamiento por parte de Cancillería respecto a estos hondureños que murieron ahogados en Ohio. Vamos con usted, Luisa Nariva.
2: Último momento.
3: Gracias, compañeros. En estudio principal de inmediato escuchamos a Flavia Zamora, directora de Asuntos Consulares de Cancillería. Ya identificados dos de los cuatro hondureños que fallecieron en Ohio. Escuchamos sus nombres en este momento.
4: Hasta el momento, las autoridades forenses de manera oficial nos han confirmado el nombre del señor José Mario Pineda Díaz, de 33 años de edad, originario de Gracias Lempira, y su esposa Marina Suyapa Regalado Miranda, originaria de San Antonio Cortés, de 29 años de edad. La otra pareja está por confirmarnos de manera oficial sus identidades. Debemos de ser responsables en este sentido, así es de que al momento que las autoridades forenses nos confirmen estos datos, nosotros se los estaremos compartiendo oportunamente.
3: ¿El proceso de repatriación y acompañamiento a los familiares, si nos explica, ya comenzó?
4: Sí, de hecho ya estamos en comunicación con los familiares de estas personas que lamentablemente fallecieron, uno por el tema de la repatriación de los cuerpos y lo otro es que recordemos hay dos menores, hijos de estas parejas, y tenemos que realizar las gestiones también para la reunificación, si ese es el deseo de los familiares que viven acá. Hay un familiar de ellos, de don Mario, que vive en Estados Unidos y que con él estamos estableciendo los contactos para realizar las gestiones de la repatriación.
3: ¿Los mayores son hondureños o qué ciudadanía tienen?
5: Cuidado por Estados Unidos.
4: Son hondureños, ya verificamos, ellos están registrados como hondureños. Sí.
5: Pero actualmente, ¿dónde se encuentran los niños?
4: Los niños están en un shelter que es un refugio del Estado donde se les está dando esa atención psicológica, ¿verdad? Y también el acompañamiento. Son menores que vivían con sus padres y que ahora ya están ellos solos.
3: ¿Cómo se dieron los hechos?
4: Sí, ellos se encontraban el domingo por la tarde en ese río. Ellos identificaron que había una persona en el agua que estaba teniendo dificultades. Los dos señores decidieron ir y ayudarle. Sin embargo, ellos ya no salieron. Sus esposas decidieron, en medio de la desesperación, ir y prestarles auxilio y lamentablemente tampoco lograron salir y fallecieron. Y fue uno de los niños que salió a solicitar ayuda al 911 y quienes fueron a realizar las acciones de rescate de los cuerpos.
3: ¿Cuánto tiempo estaría durando la repatriación?
4: Sí, no hay un tiempo específico, porque esto puede tardarse de entre un mes y medio, ¿verdad? Dependerán también de lo que las autoridades forenses de allá determinen. Recuerden que hacen estudios y luego se hacen las gestiones con las funerarias para que puedan hacer las repatriaciones hasta este país.
3: ¿Y la identificación cuánto tiempo podría demorar?
4: Bueno, nos han comunicado de las autoridades de medicina forense de Ohio que nos estarían dando y nos estarían confirmando la identidad hoy por la tarde o mañana por la mañana. Entonces ya tendríamos de manera oficial la información y nosotros se las estaríamos compartiendo.
5: Directora, ¿ya se han acercado familiares de estos hondureños aquí a la Cancillería de la República?
4: Aquí a la Cancillería no. Nuestra cónsul en Pittsburgh, ella está en contacto ya con los familiares, que hay dos familiares que residen en aquel país y que es con ellos con quienes estamos en comunicación.
5: Sí, si usted da una advertencia que no vayan a ir a las funerarias porque todo se está organizando desde el consulado.
4: Así es, una vez que ya los familiares determinan de que necesitan el apoyo del Estado a través de la Cancillería. Todas las gestiones de contratación de la funeraria se hace a través de nuestros consulados. Por esta razón, nosotros les pedimos de que se abstengan de hacer cualquier convenio con cualquier funeraria, ya que eso será una función del consulado.
3: ¿Cuántas repatriaciones se han dado hasta la fecha de conciudadanos en Estados Unidos?
4: Durante este periodo llevamos más de 180 repatriaciones que se han recibido las solicitudes y que han sido atendidas ya en su totalidad.
6: Ahora, es importante, estamos en vivo.
3: Bueno, la directora de Asuntos Consulares, Flavia Zamora, dando a conocer detalles sobre las identidades de estas dos personas, una originaria del departamento del

0: Eso con ustedes.
1: Gracias, compañero Luis Sanariba, en la capital de la República, informándonos sobre este terrible caso. 4 hondureños han fallecido ahogados en el sector de Ohio. Y vamos también a ampliar sobre esta información porque falta una persona por identificar. A esta hora tenemos excelente visita de Sherwin Williams. Nos acompaña, bueno, un representante de Sherwin Williams, ella es Rita Machado, porque nos tiene excelentes noticias. ¿Cómo está, Rita? Un placer tenerla aquí en HCH Meridiano.
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1: Y continuamos con más noticias en HCH Meridiano. Nuestro compañero Julio Ruiz nos informa que ya están el equipo auditor del Tribunal Superior de Cuentas en Yuscarán, El Paraíso. Él nos tiene todos los detalles adelante en torno a este caso de este video que se volvió viral de la alcaldía de este sector del territorio.
3: Compañeros, así es, ya se encuentra el personal del Tribunal Superior de Cuentas acá, ya han presentado esta credencial y principalmente a la corporación porque el alcalde sigue fuera del país en esta ocasión. Bueno, Rodolfo, cuénteme quién fue la que recibió la credencial y en qué consiste, qué es lo que van a hacer acá, hablando técnicamente.
4: Bien, muchas gracias. El Tribunal Superior de Cuentas, a través de la Gerencia de Gestión y Promoción de la Probidad y Ética, desplazó un equipo auditor a esta municipalidad de Yuscarán, en El Paraíso, a fin de entregar una credencial en el cual se informa a las autoridades municipales de esta comuna sobre el inicio de diligencias respecto a realizar un diagnóstico sobre la gestión institucional de esta municipalidad, que dará pie al inicio de una auditoría de ética puntual en relación a denuncias que un video que circuló recientemente en medios sociales y medios de comunicación sobre un supuesto uso inadecuado de las instalaciones de la municipalidad. Es así que esta credencial fue entregada a la señora vicealcaldesa del

0: la Municipalidad de Yucarán, quien junto a miembros del Comité de Probidad y Ética y personal administrativo de esta municipalidad se reunieron con nuestros auditores a fin de conocer en qué consiste la intervención del tribunal en este caso.
1: Bueno, específicamente solo la parte ética, ¿no van a ver el manejo de fondos? O...
0: Eso podría conocerse una vez que se transcurra con las diligencias. Si se detectase un hecho puntual sobre un mal manejo de fondos, pues el Tribunal Superior de Cuentas valorará la misma y podría trasladarla a otra unidad operativa de nuestra institución para que pueda ser indagada. Lo importante en este caso es que se inician unas acciones de diligencias para conocer un diagnóstico general de la gestión ética de esta municipalidad. Y de conocerse otros hechos puntuales, pues se podrían igualmente ser examinados. ¿Se
1: corresponde al tribunal medir lo que es la ética del funcionario público?
0: En efecto, ya que el Tribunal Superior de Cuentas tiene 8 unidades operativas, áreas operativas, gerencias. Una de las gerencias es de la gestión y promoción de la probidad y la ética, que es la que se encarga de promover y de realizar auditorías éticas en las instituciones públicas por una violación al código de conducta ética de servidor público.
1: Ahí mide todo, ¿verdad? El actual del funcionario,
0: ya que todo funcionario público, una vez que asume sus funciones, se compromete a cumplir la Constitución y sus leyes y el desempeño ético de sus funciones. Cualquier violación al código de conducta ética, entonces ahí nosotros como tribunal intervenimos y verificamos qué fue lo que pasó. Y ya el código de conducta ética ya establece cuáles son los procedimientos de denuncias, de sanciones, y el tribunal, a través de los comités de probidad ética, son los facultados para poder ejercer las acciones.
1: Bueno, según un comunicado que envió el propio alcalde municipal, que fue en el periodo del Festival del Mango, estaban en celebración y la alcaldía permanece de puertas abiertas, llegaron extraños, bueno, conocidos, al Palacio Municipal, fueron recibidos de esta manera, según el mismo comunicado. Y él mismo pide perdón, ¿verdad?, porque la conducta fue inadecuada.
0: Todos esos extremos, todas las versiones que surjan públicamente, las publicaciones, las posiciones de las autoridades municipales son valoradas por el Tribunal Superior de Cuentas, son examinadas igualmente, ya que nosotros como ente contralor nos devenimos obligados a respetar las garantías constitucionales, como el caso del derecho de defensa. Él podrá exponer directamente al del tribunal cuál es su versión, ratificar si así le parece lo que él expuso en su pronunciamiento. Y también conoceremos la versión de los demás miembros de la municipalidad para poder sustentar un informe que se publicará próximamente.
1: ¿Cuánto tiempo tarda este procedimiento?
0: Eso lo valorará, se tomará en consideración una vez que se realicen las diligencias. Sí, se tratará de que sea de una manera oportuna, con la debida objetividad y responsabilidad.
1: ¿Cuánto personal dejan acá?
0: Son un equipo que son conformados por 3 profesionales, dos son abogados y una licenciada, quienes ya fueron acreditados, ya fueron presentados ante las autoridades municipales y proseguirán el día de mañana con la recabación de información, entrevistas, inspecciones y todo lo que ellos puedan considerar que sea necesario para poder esclarecer este caso y de esta manera fortalecer lo que es el sistema de gestión de la ética pública en esta institución.
1: Muchas gracias a Rodolfo Izaula, quien es el portavoz del Tribunal Superior de Cuentas, acá ya presente en la Alcaldía Municipal de Yucará. Con este informe, nosotros vamos a retornar a este estudio central.
2: Bien, vamos con información respecto a la llegada también del expresidente Juan Orlando Hernández, y es que la Corte de Apelaciones se abstiene a dar una respuesta a estos recursos presentados por la defensa de Juan Orlando Hernández y ha dicho también que lo van a hacer hasta que haya una audiencia inicial. Vamos con nuestro compañero Luis Anarima.
3: Gracias, compañeros. En estudios principales damos a conocer más información sobre el expresidente Juan Orlando Hernández. Su llegada será el próximo domingo. Sin embargo, ¿cómo está su situación legal en este momento con el único requerimiento fiscal que tiene presentado en la Corte Suprema de Justicia, el licenciado Melvin Duarte?
4: Sí, bueno, como ya se había informado hace un par de semanas, se aprobó por parte del juez natural que lleva la causa la suspensión temporal de la orden de captura y alerta migratoria. que pendía en su contra, dada la petición formal de presentación voluntaria. En ese sentido, se ha señalado por parte del juez natural designado que a partir del 20 hasta el 3 de agosto, que es el día que se ha fechado la realización de la audiencia de declaración de imputado, quedan suspendidas las órdenes de captura y alerta migratoria de manera temporal, alerta roja, de manera temporal, a fin de darle el espacio para la presentación y realizar el día 3 de agosto la audiencia de declaración de imputado como corresponde en el proceso.
3: Ahora bien, licenciado, en este requerimiento fiscal sabemos de que hay personas a las que ya se les dio sobreseimiento definitivo. ¿Qué se conoce sobre este expediente?
4: Bueno, la Corte de Apelaciones Designada ha resuelto lo que corresponde a los recursos de apelación que fueron presentados en relación a los otros imputados que se encuentran incluidos en el requerimiento fiscal. En este momento no le podría dar el detalle específico, pero sabemos que en algunos de los casos que han sido imputados a ciudadanos se ha concedido sobreseimiento. En algunos casos por algunos delitos, en otros pues por los otros delitos, quedando pendiente algunos en el proceso. Ese detalle podemos compartirlo posteriormente una vez tengamos acceso al expediente. Y en el caso específico del ciudadano Juan Orlando Hernández, que también había o está siendo conocido por parte de la Corte de Apelaciones, una apelación referente a la orden de captura, pues por el momento la Corte de Apelaciones no puede fallar, ya que el juez natural ha suspendido la orden de captura. Entonces, se va a esperar la realización de la audiencia. Si se presenta a la audiencia, como ha sido señalado, el día 3 de agosto, entonces la Corte de Apelaciones, la alternativa que tiene es sobreseer ese recurso, dado pues que se ha presentado y dado que el argumento para presentar la apelación era precisamente la vigencia de la orden de captura, que es la que ha suspendido el juez natural de manera temporal en este momento.
3: Gracias al licenciado Melvin Duarte, director de comunicaciones del Poder Judicial, junto a mi compañero Kevin Ruiz. Regreso con ustedes.
2: Bien, y a esa hora Alex Cáceres nos informa que a reunión de bancada para definir agenda de esta semana en el Congreso Nacional, el tema del ENE sigue en debate dentro del hemiciclo legislativo. Adelante con usted, Alex Cáceres.
5: Reunión, los jefes de bancada para definir la agenda de esta semana. ¿No entraría las reformas al subsector eléctrico esta semana, Ronald Panchamé, del Partido Libre?
6: Bueno, un saludo a todos. Hoy vamos a conocer la agenda justamente ahorita a mediodía. Desconocemos qué es lo que tienen preparado para esta semana, pero yo asumo que por lo que se escucha no está lista el tema de las reformas. Parece que el Partido Liberal propone otro proyecto de decreto. Nosotros, aunque a Libre no escuchan sus propuestas y no las toman en cuenta, pero nosotros vamos a cumplir nuestra responsabilidad. El 14 de junio presentamos una propuesta para hacer algunas modificaciones al decreto que ellos habían presentado, y hoy vamos a presentar en la medida de lo posible, cuando convoquen a la Comisión de Energía, otra propuesta en base a lo que ellos han ido cambiando en el decreto.
5: ¿Cuál es la nueva propuesta del Partido Libre?
6: Mire, nosotros tenemos la propuesta básica de nosotros es proteger los activos del ENE, que no sean transferidos a las sociedades mercantiles, y que se busque la manera de que el Estado no pierda el control sobre el tema de despacho, sobre el tema de la facturación y sobre el tema de distribución, que sí se puede. Yo entiendo lo que ellos están proponiendo es que sea más ágil los procesos en la ENE, sin embargo se puede llevar a cabo todos esos procesos sin necesidad de privatizar.
7: ¿El Partido Liberal propone la no creación de las sociedades mercantiles?
6: Es que eso lo propusimos nosotros, no es el Partido Liberal. Nosotros el 14 de junio presentamos esa propuesta. Nosotros no estábamos de acuerdo que se transfirieran los activos de la ENE a sociedades mercantiles. Estamos de acuerdo que se distribuya todas las funciones del ENE, pero bajo el marco siempre de la protección del Estado.
5: Bien, los jefes de bancada de los partidos políticos a reunión en este momento en el Congreso Nacional, junto a mi compañero Gerson Ávila, con ustedes.

0: Qué gusto saludarles en HCH Meridiano y a la espera de que la actividad legislativa pueda retomar la actividad política o darle más fuerza a la actividad política en el territorio nacional. Vamos a hablar de la presión que sube en Estados Unidos hacia Nicaragua, Cuba y el eventual retorno democrático en Venezuela, que también tiene el protagonismo de los Estados Unidos. Y proyectamos de inmediato en pantalla justamente la seguidilla de acontecimientos que desde la semana pasada han ocurrido con respecto a todos estos países. Primero, la semana pasada, el secretario de Estado Marco Rubio celebró un encuentro con representantes de más de 60 países en Washington, D.C., pues básicamente para alinear una estrategia común para combatir el terrorismo que, según plantea el Departamento de Estado, proviene de movimientos de izquierda. De hecho, hubo todo un contexto histórico como el que ustedes ven en pantalla, donde se le atribuye a movimientos de izquierda en la región la mayoría de ataques terroristas en los Estados Unidos, tanto en el siglo pasado como desde 2016 en adelante. Y partiendo de esta premisa es que en la estrategia contra el terrorismo de los Estados Unidos buscó alinear a la mayor parte de aliados de la región, y de hecho el embajador de Honduras en Estados Unidos participó en este encuentro ministerial. Esto luego dio paso al tema de Venezuela. Aquí en HCH informamos que en el contexto del terremoto que sufrió Venezuela hace algunas semanas, María Corina Machado quiso volver a ese país, pero aparentemente el gobierno de Estados Unidos habría planteado que no era lo más conveniente por la complejidad del manejo de la crisis precisamente causada por los terremotos. Bueno, después de que se dio todo este debate en torno al regreso de María Corina Machado, la semana pasada, precisamente, el Departamento de Estado de los Estados Unidos confirmó que la oposición venezolana y el actual gobierno de Venezuela desde el 1 de agosto estarían celebrando una serie de diálogos para abrir la puerta a una eventual transición electoral. Es decir, lo que tanto se había esperado desde la captura de Nicolás Maduro aparentemente tiene una luz al final del túnel que comenzaría el 1 de agosto y que tiene también el acompañamiento del gobierno de los Estados Unidos. Y habría sido precisamente la complejidad en el manejo de la crisis de parte del gobierno de Delcy Rodríguez lo que habría dado paso a que Estados Unidos accediera a avanzar por esa vía electoral. Y justamente en la final de la Copa del Mundo que se celebró anteayer, Marco Rubio confirmó el respaldo del gobierno de los Estados Unidos a este proceso de transición electoral que estaría iniciando Venezuela en las próximas semanas. Y cerramos con Cuba este pequeño espacio. ¿Por qué? Porque ayer justamente el Departamento de Estado presidido por Marco Rubio publicó el informe que usted mira en pantalla que le atribuye a Cuba ser el epicentro ideológico de justamente movimientos terroristas en la región, y hace todo un planteamiento, es un informe de más de 100 páginas, y esto da paso más que el planteamiento teórico a preguntarnos ¿cuál es el siguiente paso de Estados Unidos con respecto a Cuba? Porque ya ocurrió en Venezuela un paso más agresivo en contra de Nicolás Maduro. Lo que hay que preguntarnos es que si la publicación de este informe y todos los señalamientos que Estados Unidos le hace a Cuba van a dar paso a una acción política o militar más certera. Y hoy, hace algunos minutos, Marco Rubio también se pronunció con respecto a las declaraciones del dictador nicaragüense Daniel Ortega, en el cual condena la afirmación de no permitir futuras celebraciones de procesos electorales y también le pide a sus aliados, a los aliados de Estados Unidos en la región, unir esfuerzos para evitar el avance de la dictadura nicaragüense. Y vemos justamente lo que acaba de colocar Canal 4 de Nicaragua y le damos lectura. Asamblea Nacional inicia plan de trabajo para impulsar reformas orientadas en garantizar paz, seguridad y estabilidad en Nicaragua. Ahora, hay que considerar que la dictadura, porque acuérdense que es un cogobierno, tanto la esposa como Daniel Ortega controlan absolutamente la institucionalidad nicaragüense, entonces es muy probable que ante este pronunciamiento del gobierno de Estados Unidos, Nicaragua internamente quiera cerrar filas para proteger, bueno, a sus dos dictadores. Veremos cómo evoluciona entonces la política exterior de Estados Unidos con respecto a Venezuela, con respecto a Cuba y ahora también con respecto a Nicaragua. Y todo este panorama se lo vamos a traer como siempre en HCH Televisión Digital. Ha sido un gusto estar con ustedes. Sigan en sintonía de mis compañeras que tienen más información para ustedes.
1: Bien, muchas gracias a Rafa, al abogado Rafa. 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
2: Bien, y también continuamos con más información, y es que temas que quedaron pendientes en el Congreso Nacional se van a retomar esta semana. Alex Cáceres con Eder Mejía.
3: Gracias. La bancada del Partido Nacional también está listos para la agenda de esta semana. ¿Cuáles son aquellos temas que ya están consensuados para avanzar, diputado Eder Mejía?
4: Bueno, hay varios temas que quedaron pendientes en lo que es la agenda legislativa del Congreso Nacional. Estamos esperando la contrapropuesta de algunas bancadas, algunas situaciones que iban a hacer para mejorar lo que es el dictamen que está en discusión de la reforma al subsector eléctrico. Esperamos que este día, en la reunión que se va a sostener de jefes de bancada y miembros de la Junta Directiva del Congreso, pues lleven y hagan presente esta sugerencia para que se pueda construir el consenso que se necesite y aprobar esta reforma al subsector eléctrico, como otras reformas que están pendientes todavía también al Código Penal, que tenemos pendientes varias reformas también ahí, y también algunos temas en el sector agroalimentario que tenemos que aprobar en el Congreso Nacional, algunos contratos también del Fondo de Inversión Social que también están en revisión para ser aprobado su continuidad por este Congreso Nacional. Son varios temas que están pendientes en la agenda legislativa que esperaríamos que, después de que se tenga esta reunión de junta directiva y miembros de jefes de bancada, pues se determine cuáles serán los temas que se tocarán este día en sesión.
3: ¿Queda pendiente el tema de la emergencia por la sequía también?
4: Bueno, es parte del tema de la seguridad alimentaria, temas que están ahí pendientes, ver cuáles son esos proyectos que se van a enviar por parte del Poder Ejecutivo para mitigar este fenómeno del Niño que está causando ya inseguridad alimentaria en el país, que las cosechas se están viendo en estos momentos en una situación compleja por la falta de lluvia, y esperamos tomar decisiones en este Congreso para apoyar a todos estos departamentos que van a estar siendo afectados por este fenómeno del Niño.
3: Bueno, muchas gracias, diputado Eder Mejía, con nosotros a esta hora junto a Gerson Ávila con ustedes.

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2: Así es, le damos la hora a tiempo. Se marcan las 12 del mediodía, 48 minutos. 12 del mediodía, 48 minutos.
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Muy buenas tardes al pueblo hondureño. Gracias por continuar informándote con nosotros a esta hora de la tarde. Las rapiditas, más noticias, menos palabras. Y vea usted a continuación. Y es que la División Antiextorsión y Asociaciones Terroristas informó que ha capturado a 92 personas durante su primer mes y medio de funcionamiento tras sustituir a la DIPANCO. Según su director Jorge Daniel Molina, todos los detenidos recibieron auto de formal procesamiento, atribuyendo los resultados a las denuncias ciudadanas. Y el Observatorio Universitario en Seguridad Alimentaria y Nutricional advirtió que la crisis alimentaria continúa agravándose y que no se resolverá únicamente con la entrega de bolsas de comida. Actualmente 1.8 millones de personas padecen de inseguridad alimentaria y la cifra podría aumentar a 2.2 millones antes de finalizar el año. Y es que en internacionales, el presidente de Estados Unidos, Donald Trump, lanzó una serie de advertencias a hutíes atrás, anunciando este bloqueo marítimo contra Arabia Saudita. Además, recibió a la Casa Blanca al presidente libanés Yosef Aoun, con quien aseguró que espera lograr importantes avances en las relaciones entre ambos países. Y un video difundido en redes sociales muestra el momento en que un dron ruso localiza un camión militar enemigo estacionado y ejecuta un ataque de precisión. Estas son las rapiditas de HCH. Más noticias, menos palabras a esta hora de la tarde.

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1: Siri, presta mucha atención a esta noticia de último momento porque se registran protestas en la capital de la República tras de la Vía Olímpica. Aquí en la capital, para los que se ubican, esto ocurre en el centro educativo Nimia Baquedano.
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1: En el Nimia Baquedano queda esta protesta que se está registrando en la capital de la República. Ya los estudiantes han sacado llantas, se las han incendiado en forma de protesta, se han tomado la calle, así que las personas que circulan por este sector, que es precisamente atrás de la Vía Olímpica, no lo haga, cambie de ruta porque se registra una protesta que está obstaculizando la entrada de la pasada de los vehículos en este sector de la capital. Ya vamos a establecer un contacto con nuestro compañero Bridel Euceda para más detalles, por qué están protestando estos estudiantes en la capital. Pero también le damos a conocer que hay un posible requerimiento fiscal listo contra Rubel Hernández. La defensora de derechos humanos, Dina Mesa, denunció que existe información extraoficial sobre un requerimiento fiscal ya elaborado contra el ex jefe de las Fuerzas Armadas, Rubel Hernández, pero cuestionó que hasta el momento no se haya ejecutado ninguna acción judicial, lo que a su juicio podría evidenciar la existencia de pactos oscuros que estarían frenando el proceso. Según las declaraciones de la directora de la Asociación para la Democracia y los Derechos Humanos, se habría cumplido el procedimiento necesario para presentar la acusación. Sin embargo, señaló que las autoridades no han remitido el caso a los tribunales. Si está listo, ¿por qué no han actuado? Cuestionó, al tiempo que advirtió que la inacción genera sospechas sobre posibles acuerdos bajo la mesa que permitirían que el ex alto mando militar continúe sin enfrentar la justicia.
2: Y continuamos con más información y transportistas anuncian paro nacional. Escuchen muy bien esta información porque tienen que pagarle hasta a 8 estructuras criminales y han dicho también que esta ley antiextorsión ha fracasado en el país. Vamos con Cris Estrada y esa información.
3: Así es, compañeros, en estudio. En estos momentos conversamos de inmediato con el dirigente de transporte aquí en la zona norte del país, don Nelson Fernández. Y es que ya varios días han pasado desde que se aprobó esta ley antiextorsión. Queremos consultar ustedes como sector de transporte. ¿Sienten que ha dado resultados en alguna medida dicha ley?
4: En ningún momento se ha dado resultado esta ley. Posiblemente la ley sea muy buena, pero no la ponen, no le dan el tratamiento correcto, en vista de que hay otras situaciones que dicen la policía que se da. Ellos agarran y otros sueltan. Entonces, mientras que esto suceda de esa manera en nuestro país, vamos a seguir en lo mismo. Aquí las extorsiones han continuado lo mismo y más bien han mejorado, porque ya no son 2-3 grupos como antes, sino que son 6-7 grupos. Y eso está dañando a la población. Ahí supuestamente se está gestando un paro a nivel nacional para ver qué es lo que va a hacer la policía con esta situación, ya que esto nos está poniendo de rodillas cada día. Es peor la cuestión.
3: Don Nelson, ¿siguen ustedes recibiendo celulares de diversas estructuras criminales que amenazan el pan de cada día? Porque ustedes son personas que viven precisamente de esta manera, de día a día.
4: Definitivamente. Mire, había un grupo de las dos que habían primero, que se dedicaron supuestamente a vender la droga nomás, ¿va? Entonces ya no iban a seguirnos cobrando nosotros. Pero apareció un montón de grupos más ahí, con diversos nombres, que nos atacan de... Como le digo, hay empresas que ya no aguantan. Este sector López. El sector López está como con 7 u 8 grupos en este momento, que me están llamando casi todos los días los dos compañeros, que ya no soportan esto, porque ¿para cuándo el proyecto de modernización? Les digo, miren, depende mucho del Estado. Mientras que nosotros no nos reunamos con el presidente Abadjura, difícilmente vamos a llevar a cabo un proyecto de esta magnitud, ya que él es el que manda más en el país, ¿verdad? Y para eso le necesitamos de que cualquier autoridad que desde San Pedro Sula que se reúna con él, que le diga, bueno, ¿y el proyecto de transporte para cuándo en San Pedro Sula? Él prometió ayudarlo cuando andaba en política.
3: ¿Qué acciones tomarán o qué se viene si continúa esta situación amedrentando el sector transporte?
4: Mira, hay dos temas que estaban en la mesa. Ayer tuvimos una reunión por Zoom con los compañeros a nivel nacional y se está programando una reunión a nivel nacional en vivo posiblemente sea en Siguatepeque, una para lo del bono compensatorio, que desde el mes de abril San Pedro Sula no toca un centavo, abril, mayo, junio, imagina por dónde vamos, y ese bono compensatorio no es un regalo del gobierno, es el complemento al pago que hacen las personas al transporte urbano. Yo he estado escribiéndole al ministro, no le para bola. Al mismo presidente le he escrito, yo sé que el presidente no anda el teléfono en la mano, pero tampoco hace caso omiso a lo que uno está diciendo, ¿eh? Y yo creo que ese es uno de los temas del bono, y la otra es la extorsión, que es lo que nos está dañando mucho. Paro nacional, posiblemente si viene, se está hablando con todos los compañeros para ver qué es lo que vamos a hacer.
3: Bien, muchísimas gracias, hemos escuchado de esta manera a Nelson Fernández, dirigente del transporte aquí en la zona norte del país, quien nos ha mencionado que la extorsión es el principal propósito por lo que se estaría gestando próximamente un paro nacional. También ellos han hecho alusión a otros puntos como ser el bono compensatorio, entre otros temas que aún continúan sin una respuesta contundente. De esa manera, en cámaras de Manuel Peña, Cris Estrada informa.
5: HCH felicita a todos los cumpleaños de este día. Queremos felicitar a Ramona del Socorro Guzmán, que hoy se encuentra cumpliendo sus 83 años de edad, y de parte de su hija Berta Matute, le desea que Dios la bendiga y le regale muchos años más de vida. Feliz, feliz cumpleaños para Yorlenis Valerio de parte de su cuñada Lizeth Gómez hasta El Porvenir Jamastrán. El saludo se lo envía de parte de toda su familia, su hermano Samuel Valerio, que le desean lo mejor en este cumpleaños. Feliz cumpleaños para el príncipe de la casa, Mateo Sierra. Lo felicita a toda su familia, sus amiguitos y, por supuesto, sus tías, sus abuelos desde Aragua, Ojojona. Felices 11 años. Happy birthday para la princesita de la casa, Madeline Victoria Laínez, que hoy se encuentra festejando a lo grande este día tan especial, su cumpleaños. Y, por supuesto, su familia le desea que la pase bonito y que cumpla muchos años más de vida. Le mandamos un saludo hasta Yuscarán. Feliz, feliz cumpleaños para la licenciada Yesenia Calderón. De parte de sus compañeros de trabajo, sus familiares y amigos, le desean muchos éxitos en su vida y, por supuesto, que tengan la mayor felicidad y amor cada día. Y a todos los cumpleaños de este día, HCH les desea muchas felicidades.

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2: Se marca la 1:02 p.m. Hemos llegado a la recta final de HCH Meridiano. Pero usted, a usted le invitamos que se siga informando con nosotros. HCH Vespertino llega con toda la información para usted. Información nacional e internacional y también las noticias de último momento se las damos a conocer aquí en HCH Radio. 94-20-07-66, ese es el número telefónico para que usted nos pueda dejar su audio, para que usted nos comente cómo la está pasando, desde dónde usted nos está sintonizando a esta hora cuando se marca la 1:02 p.m. 94-20-07-66.
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0: Buenas tardes. Buenas tardes, pueblo hondureño. Es la 1:06 p.m. Junto a Cristian Morazán estamos en HCH Vespertino para hablar con ustedes de temas interesantes y lo que está ocurriendo en varios puntos en este momento, que hay protestas en algunos sectores. Ya hablaremos sobre temas que han transcurrido a lo largo de esta mañana y este mediodía, y en esta tarde usted tendrá la oportunidad para seguir hablando con nosotros. Saludamos a los que están en la radio, en HCH Radio, los que están en las plataformas, en las redes sociales. Vaya preparándose porque vamos a hablar a través del WhatsApp. Ayer tuvimos dinámica a través del WhatsApp y esta tarde también volveremos a activar nuevamente el WhatsApp para que usted opine de los temas que aquí vamos a abordar con mi compañero Cristian Naúm Morazán. Cristian, buenas tardes, ¿cómo sigue? ¿Cómo le va?
1: ¿Qué tal? Buenas tardes, Alex Fabricio. Buenas tardes a todo el auditorio de HCH Radio, a los televidentes, seguidores. Gracias por continuar con nosotros. Martes 21 de julio, estamos bien, gracias a Dios, recuperados. Estamos recuperados, gracias a la bendición de Dios. Y qué placer estar con ustedes cada tarde a través de HCH Vespertino para hablar de diferentes temas, temas de interés nacional. Y por supuesto, recuerden que este espacio noticioso es para ustedes. Aquí también es importante su opinión, aquí se le escucha, aquí se le respeta. Así es que también necesitamos el mismo respeto, que sea mutuo. Así como nosotros le damos apertura, que en ningún otro espacio noticioso hay apertura para el pueblo hondureño como lo hay en HCH Vespertino. Usted nos trata con respeto, nosotros lo tratamos con respeto. De eso se trata, de eso se trata, de poder conversar de diferentes temas de interés nacional, pero con todo el respeto del mundo. Qué bueno que nos acompañen. Y por supuesto, vamos a comenzar de inmediato con lo primordial que es el mensaje que cada tarde tenemos para todos ustedes. Hoy el mensaje es de Juan, Juan 4:14. Jesús dijo: el que bebiere del agua que yo le daré no tendrá sed jamás, sino que el agua que yo le daré será en él una fuente de agua que salte para la vida eterna. Juan 4:14. En base a este versículo, la reflexión de hoy se llama Jesús pasó por Samaria. Así se llama. Jesús pasó por Samaria. Pasar por Samaria era la ruta más corta para ir a Judea. Estamos hablando del sur de Israel hacia Galilea en el norte. Pero los judíos rara vez pasaban por esta región, ya que la consideraban contaminada. Debido al origen y la religión de sus habitantes, preferían desviarse unos 40 kilómetros por el valle del Jordán. Consideraban a los samaritanos como un pueblo despreciable. Pero en este capítulo del Evangelio de Juan, Jesús debía pasar por Samaria. Le era necesario encontrarse con una persona que, aunque era responsable de su difícil situación, anhelaba la felicidad y la paz. Jesús se sentó junto a un pozo al mediodía, la hora más calurosa del día, la hora donde pegan más los rayos del sol, cuando normalmente nadie va a buscar agua allí, contrariamente a las costumbres. Dado el contexto, abordó a una mujer que llegó a sacar agua. Él, un hombre judío, se interesó por la situación de esta mujer samaritana de mala reputación, porque sintió una profunda compasión por ella y quería cambiar su corazón. Le reveló que Él es la fuente de la vida eterna. Ella sería su primer testigo entre los samaritanos. Después de oír a Jesús, estos declararon: sabemos que verdaderamente este es el Salvador del mundo. Aún hoy Jesús sigue buscando a los que son despreciados, rechazados, a los extranjeros, a los excluidos, odiados, porque los ama. Jesús les dijo
2: Los que están sanos no tienen necesidad de médico, sino los enfermos. No he venido a llamar a justos, sino a pecadores para el arrepentimiento. Es por eso que usted no debe de criticar, no debe decir, estas las noticias que pasan y hablan de Dios primero. Es precisamente lo que busca Jesús, a los pecadores. No busca gente perfecta. ¿Para qué va a querer buscar santos si ya están convertidos? Jesús lo que busca es pecadores. Por eso, en este año, este año es el mes de las misiones. Así ha sido determinado, como el mes de las misiones. Convertirnos en pescadores de hombres. Ir a buscar aquellos que pecan constantemente. Todos pecamos todos los días, a cada segundo, a cada minuto. Y de eso se trata. Por eso llega Jesús, por los pecadores. Así comenzamos, hoy martes 21 de julio, con esta bonita reflexión desde HCH Vespertino.
0: Pero saludamos a la gente que nos está viendo a través de HCH en el Facebook. Saludemos a los que nos están viendo a través del YouTube, saludamos a los que están a través de las redes sociales, a los que nos están sintonizando a través de las plataformas digitales en cualquier parte del mundo. Muchas gracias por vernos a través de HCH Televisión Digital. Hoy vamos a mostrarles lo más destacado que hemos informado hasta este momento y luego abordamos llamadas con temas que ya hemos consensuado con mi compañero Cristian Morazán, pero lo más importante es que el tema y la agenda la define usted. 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
1: Y lo más destacado a esta hora, el sicario se habría equivocado. Revelan nuevos detalles sobre el asesinato de dueño de Carguas. Imagínese usted. El sicario se equivocó. Sí. El sicario se equivocó. Es lo que revelan las primeras hipótesis en este sector. Y vuelven aquí. ¿Debería de prohibirse que ingresen armas a los centros comerciales?
2: Sí.
1: ¿Debería de prohibirse que ingresen armas a las iglesias, que ingresen armas a los centros de salud, que ingresen armas a los apartamentos? ¿Debería de prohibirse el ingreso de armas a estos lugares?
2: Sí, es que hay unos que les gusta incluso andar enseñando el arma.
3: Hasta intimidan, se la ponen al frente.
2: Intimidan a la gente. Y eso da lugar para que otros que sí se dedican al sicariato puedan andarla expuesta abiertamente, y entonces ya es normal, solo dicen las personas, estos tienen permiso para portar armas. Entonces sí debería ser una buena medida, no andar armados en espacios cerrados, y mucho menos andarla mostrando. Pero bien, en lo más destacado, sin decisión por ahora, recurso a favor del expresidente Juan Orlando Hernández se definirá hasta el arranque de la audiencia. 3 de agosto, ¿es verdad?
1: 3 de agosto.
2: 3 de agosto. Ahí se va a definir el arranque de la audiencia tras su llegada este próximo domingo del exmandatario hondureño, luego de haber recibido un indulto del presidente de los Estados Unidos, Donald Trump.
1: Y siempre a través de HCH le damos a conocer, tiene clavo. El Tribunal Superior de Cuentas llegó a la alcaldía de Yuscarán a investigar la peda del alcalde y sus compas. Han llegado a la alcaldía, pero creo que la investigación inicia no por el video como tal, sino por lo que manifestaron, que cada transferencia, dice, le quitamos un millón de lempiras.
2: ¿Es prohibido chupar en las alcaldías?
1: ¿Ah? Cada transferencia, dice. Por cada transferencia nos repartimos un millón, dice. Por cada transferencia nos repartimos un millón.
2: ¿Y ese es el objetivo de la investigación? Ese es,
1: sí,
2: el objetivo.
1: Creo que el tema del alcoholismo, sí, el tema del alcohol, creo que es una sanción.
2: Es una falta.
1: Es una falta, no un delito. Es,
2: sí,
1: una
2: porque
1: falta.
2: No debería.
1: Que él ya lo admitió. Yo, de manera pública, le digo, calan en la hipocresía muchas personas. No es correcto. Cristian, pero aquí, ¿cuáles pedas? Aquí en Casa de Gobierno hacen pedas.
2: ¿Por eso?
1: En los consulados, en las cancillerías.
2: Óigame.
1: En los embajadores.
2: Hubo.
1: Y desfilan ahí con las pedas.
2: Hubo un canciller. Hubo un canciller en el pasado.
1: Bolito.
2: Hubo un canciller que tuve la oportunidad que el personal encargado de aseo nos contaba que todos los lunes hacía una
1: tremenda peda ahí en la cancillería.
2: Sí, pero en los lunes recogía botellas de cerveza, botellas de whisky, condones,
1: y calzones. Aquí había un presidente de la corte que le llevaban la pachita al escritorio. ¿Sí? Y se fondeaba en el escritorio de la presidencia de la corte.
2: ¿Sí? Imagínese.
1: Y era de conocimiento, ¿sí?, público. Entonces, el alcalde se haya puesto un buen pijín ahí, no es correcto. No es correcto, pero espero que no lo vuelva a hacer, ¿va?
2: Ahora.
1: No es correcto, pero estarle pidiendo hasta la renuncia, eso ya lo hacen los que andan en campaña política contra él.
2: Y ojo, usted va.
1: Ahora, la corrupción sí es delito, ¿va?
2: Ojo, usted va, que aquí lo hemos platicado.
1: ¿Cómo se llama ese alcalde de Yuscarán?
2: ¿Cómo se llama, María, el
1: alcalde de ahí?
2: Óigame, y aquí lo hemos conversado con Alex, con todos los compañeros extra micrófono. Sepa, Johnny Carrasco,
1: llaman alcalde.
2: Sepa con quién va a beber.
1: Por eso es que uno no tiene que andar en fiestas de otros.
2: Con quién va a disfrutar. Hay gente malintencionada. Imagínate que el alcalde lo está invitando a chupar y lo están grabando. Óigame, también es una actuación desleal, ¿verdad? Por eso es que es bueno.
1: Por eso usted sepa quién invita a su casa.
2: Sepa, correcto.
1: Sepa quién le abre su casa, sí, porque lo pueden grabar y difícil. Lo pueden
2: ver. Ahora. Si se trata de una oficina de un empresario que es privada, ahí sí puede armar los brecos que quiera. porque
1: ahí,
2: es de él.
1: Ahí es porque es la alcaldía.
2: Es pública.
1: Es la alcaldía.
2: Es pública.
3: Y trascendió, ¿verdad? Le repito, porque trascendió. Sí. Bueno, usted recordará el caso de un cónsul hondureño
2: en Colombia.
3: Que lo regresaron por haber hecho una peda y con prostitutas y todo ahí.
2: El de Colombia.
3: Bueno, yo no quería decir el nombre en el lugar, va, pero. Avanzamos.
4: Bueno, avanzamos en lo más destacado. ¿Cuál?
1: El de Japón.
4: El de Japón, que quiso estar enamorando a un chinito, a japonés, diga. En el metro. Tantas cosas. Y miren que esos son nuestros representantes diplomáticos. Vean ustedes. Pero bueno, seguimos en lo más destacado. Mucha atención. Urge la reforma, porque la crisis eléctrica está ahuyentando la inversión, dice la Cámara de Cortés.
1: Don Karim Cubaín.
4: Sí, dice que urge. El sector privado está presionando. Diferentes sectores de la sociedad están presionando a la espera de que el Partido Liberal envíe la contraproducción.

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1: Bueno, hemos estado dándole seguimiento a varias noticias, pero vamos a ir con Bridel Auceda para que nos dé a conocer una protesta y que no espere mucho tiempo. Bridel, ¿dónde es esta protesta y qué es lo que están exigiendo estos estudiantes? Bridel, adelante.
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3: Gracias, buenas tardes. Está tomada la calle principal frente al Nimia Baquedano, atrás de la Villa Olímpica. Los estudiantes han quemado llantas y han puesto obstáculos. ¿Quién es Raúl? ¿Por qué estoy escuchando que ustedes gritan queremos a Raúl?
4: Raúl ha sido nuestro guardia por más de 8 años y Jennifer también lleva como 6 años en este instituto. No entendemos por qué hubieron estos despidos, porque la verdad que son injustificados y todavía este es un colegio donde siempre ha habido falta de personal.
3: Ahora, ¿significa entonces que ustedes lo que piden es el reintegro de ellos con esta protesta?
4: Reintegro del guardia y de la operadora de máquinas.
3: ¿Van a estar aquí hasta que les resuelvan?
4: Esperamos que sí. Aquí tenemos que estar.
3: O sea que no hubo clases hoy.
4: No.
3: Bueno, ¿qué dicen los demás estudiantes? Amigo, gusto saludarle.
5: Muy buenos días. Mi nombre es Luis David Cartagena Morales y soy de la jornada de la mañana. Estoy aquí desde las 7 de la mañana esperando que alguien venga, pero gracias a Dios vinieron ustedes, HCH, ¿verdad? HCH es un canal internacional de nuestro país, y pues estamos pidiendo que reintegren a nuestro guardia, porque ahorita si usted entra no hay guardia, no hay ni un guardia adentro. Entonces estamos pidiendo que entre, que lo reintegren, tanto como a Jennifer, como hasta a nuestro guardia Raúl.
3: Bueno, aquí está la protesta de los estudiantes, que esta mañana, esta mediodía, incluso han continuado con las protestas quemando llantas. Mire el tráfico enorme que hay. La Policía Nacional está aquí en el lugar para poder resguardar la integridad de los estudiantes y de los que pasan, que no vaya a ocurrir nada. Aquí podemos observar los agentes uniformados de la Policía Nacional en este punto y ellos continúan con la quema de llantas. Así que hay una fuerte protesta este día aquí en Tegucigalpa, frente al Nimia Baquedano específicamente. Junto a Eric Gómez y Juan José Correa, qué gusto saludarles. Buenas tardes.
1: Bueno, muchas gracias, Bridel Loceda. Cristian Morazán, entramos en el primer tema, y el primer tema es mostrar este video que nuestra compañera y coordinadora de noticias, Mariela Arteaga, ya adelantaba con Wilmer Montoya en horas del mediodía y que se ha viralizado rápidamente en las redes sociales. ¿Hasta dónde ha llegado hoy las personas, verdad? ¿Hasta dónde han llegado hoy las personas?
6: El respeto.
1: Ver que usted le está montando maceta a su propia mamá.
6: Nah, es demasiado.
1: A su propia mamá. Este video tiene audio, ¿verdad, Mariel? Pongamos el audio y habilitemos el WhatsApp. En un recuadro el WhatsApp y en otro el audio con el video para luego sacar las llamadas telefónicas. Esto ocurrió, según lo que ha trascendido, la Ceiba Atlántida. Sí. Escuchémoslo, ¿por qué se peleó la señora con su hija?
7: No, yo no vengo drogada. Yo vengo a pija de usted, estúpida. ¿Cómo me va a estar diciendo a mí simplemente que es mi responsabilidad, idiota? ¿Qué le pasa a usted? Yo pise con él. Yo pise con él. Yo pise con él.
8: ¿Esta perra?
7: ¿Ah? Yo pise con él. ¿Pise ya con él? Estúpida. No, yo no vengo drogada. Yo vengo a pija de usted, estúpida. ¿Cómo me va a estar diciendo a mí simplemente que es mi responsabilidad, idiota? ¿Qué le pasa a usted? Yo pise con él. Yo pise con él. Yo pise con él. ¿Esta perra? ¿Ah? Yo pise con él. ¿Pise ya con él? Estúpida.
1: Yo, supuestamente en la Ceiba, si usted deja en medio el video, Jonas. En la Ceiba Atlántida, la autoridad dice que la andan buscando.
6: Deberían, hombre.
1: Que la andan buscando, pero porque, ¿aquí qué delito es? ¿Agresión?
6: Sí,
1: violencia familiar.
6: Es una persona de la tercera edad.
1: No, independientemente si sea de la tercera edad o la cuarta edad.
6: Es su mamá.
1: Es su mamá.

0: Óigame, pegarle a su mamá es para salarse toda la vida. Es para salarse toda la vida.
1: Y tratarla mal, ¿verdad?
0: Sí, hombre, no. Óigame, ¿en qué tiempos estamos? Miren qué tiempos estamos. Y aquí también está la educación que nosotros le damos a nuestros hijos. Veme, yo recuerdo en mis tiempos, solo con
1: decirle, con que se le chupara los dientes.
0: Sí, correcto, a eso voy. Con chupar los dientes.
1: Con que dijera
0: y con decir pucha. Así era el bombajo. Y
1: cuando usted veces, decía pucha que, mano, era la mano, pero en la cara en la que cara, tenía.
0: A mí me tocó, a mí me dieron, solo por chupar
1: los dientes.
0: Entonces también fueron, ahí es el tema de la educación. Y por supuesto, uno como hijo, ¿verdad? Uno como hijo, yo creo que esta mujer tiene problemas graves.
1: La señora como que le está reclamando el que llegó...
0: Llegó tarde,
1: bola,
0: llegó
1: bola. Supuestamente drogada, ¿sí? Y él le dice, ¿cómo que estoy drogada? Estoy a pi, le dice, pero de vos. Y vengo de pi, ¿qué te importa?
0: Qué barbaridad.
1: Y paz, le pega a la señora. Le pega y le empuja, ¿verdad? Sí, la señora trata de defenderse, pero es una señora ya de avanzada edad.
0: Valores.
1: Yo creo que anda arriba de los 60, 70 años ella.
0: Los valores. ¿Cómo se ha perdido el valor, el respeto a la autoridad, el respeto a nuestros padres? Bueno, sí, de hecho hemos estado informando durante todo este año padres que matan a sus hijos, hijos que matan a sus padres, parejas.
1: Cristian, vamos a sacar llamadas telefónicas, sí. Que hable la gente. Ya nosotros vimos el video, ya escuchamos a
0: la andan Wilmer, buscando, ¿verdad?
1: Que la autoridad la anda buscando, ahora que hable la gente. Que abre la gente al 22-16-7600 y me dice qué número de WhatsApp, 9601-5814. 9601-5814, el número del WhatsApp, y al 22-16-7600, el número de teléfono para que usted opine sobre este caso.
0: Y
1: al final, si la capturan, ¿qué delito le van a imputar a ella? Agresiones intrafamiliares.
0: Violencia
1: doméstica.
0: Violencia intrafamiliar. Y vamos a también a leerle a los que están conectados en nuestra cuenta de YouTube. Sabemos que son muchos.
1: Ahí, pero para que lo conecte,
0: sí,
1: también Jonathan.
0: Ya lo vamos a conectar en un momento para que también ellos opinen sobre este caso. ¿Quién le levantaría la mano a su propia madre? A quien prácticamente le dio toda su vida, desde que la parió, desde que la tuvo 9 meses en su vientre. Imagínense. A quien le dio la vida. No, es imperdonable, sinceramente. Saludo a los más de 6,000 personas que están conectadas en nuestra cuenta de YouTube.
1: Que vayan opinando ahí la gente de YouTube y la planta telefónica. Vamos a ir 3 llamadas, mensajes de YouTube, 3 llamadas, mensajes de WhatsApp, 3 llamadas, mensajes del Facebook, para que participen todos. Para que participen todos, la planta telefónica está llena. Sea breve para que podamos hablar todos los que estamos ahí en la planta. Limones Olancho, buenas tardes en Limones Olancho.
2: Hola, buenas, Ale. Yo todos los días soy fiel oyente de su programa. Yo sí tengo una hija que me pega, me maltrata y es bien ordinaria.
0: ¿Usted tiene una hija?
1: ¿Usted tiene una hija que le pega a usted?
2: Es bien perversa.
0: ¿Y no la ha denunciado?
2: No, ¿y para qué, Ale? Si ella es abogada, casi mente ya.
0: No, hombre.
2: Abogado.
1: ¿Y por qué entran en ese tema de la discusión y la agresión?
2: Ah, pues lo mismo, porque fíjate que ahora...
1: Ajá, ¿le escuchamos?
2: Porque reprendo igual que la señora, la muchacha.
1: Sí, porque en el caso de ella estaba como reprendiéndola y eso generó supuestamente el enojo de la muchacha.
2: Es un problema. Ni modo, buenas tardes, Alex, gracias.
1: Bueno, buenas tardes. No se le escucha muy bien, pero sí logramos entenderle que su hija también le pega. Mire la primera llamada que sacamos, otra, sí, pero, hija que también le oígame, pega a la mamá.
0: Óigame, no importa que sea abogada, que sea ingeniera, no importa. Las profesiones no... ¿Por qué? ¿O porque tal vez la abogada puede influir? No, usted vaya a poner la denuncia.
1: Ponga la denuncia.
0: Ponga la denuncia. Vamos a otra comunicación, Colonia La Travesía.
3: Hola, buenas tardes.
0: Buenas tardes.
1: Buenas tardes, hola.
3: Esa mujer es merecida que la manden a CEPA, para que le den una buena verguiada allá.
1: Bueno, muchas gracias. Vamos de La Travesía hasta otro sector del territorio nacional. Dijimos que vamos a ir 3 llamadas y mensajes. Después de esta llamada vamos con los mensajes del YouTube. Vamos, hola.
4: Hola.
1: San Pedro Sula, adelante.
4: Dale. Esa muchacha que la pongan a trabajar. Hola.
1: Hola, le escuchamos.
4: Mire, esa muchacha que la pongan a trabajar y que mantenga a su madre por el resto de la vida.
1: Bueno, muchas gracias. Vamos a la siguiente llamada, Morazán. Bueno, siguiente llamada, tenemos, que la gente hable.
0: Leo rápidamente unos tres.
1: Pero que lo pongan en pantalla para que se vean los mensajes. Sí. ¿Está conectado ahí?
0: Ahorita me conecto. Vamos
1: para que le diga a Jonathan en cuál se conecta.
0: En el
1: porque
0: Apple TV.
1: El objetivo es que se vea el mensaje en pantalla.
0: En el uno, Jonah. En el uno estoy conectado. Ahorita para que podamos ir leyendo también. Porque tenemos 6,000 personas conectadas.
1: Mire, dice Alex, a mí me pega mi hija y es gran dolor. Es un dolor enorme el que uno siente cuando un hijo lo agrede.
0: Qué barbaridad. Bueno, aquí dice...
1: El Negrito Lloro, mientras logra conectarse, lo ponen en pantalla.
0: Vamos al Negrito Lloro. Buenas tardes.
5: Buenas tardes.
1: Adelante, buenas tardes. Le escuchamos.
5: Aquí, bueno, para mí, esa mujer lo que tienen que hacer es buscarla.
0: YouTube.
5: Y darle su buena merecida
0: Ahí lo tiene,
5: la presa, porque uno tiene que respetar a los padres, respetar los hijos, tenemos que cuidar a nuestros padres, cuidarlos, valorarlos, pero esa mujer se merece tener, la busquen, porque como le está haciendo a la señora, no se vale, no, hay que cuidarla, así como le está haciendo ella, que le hagan a ella,
1: sí.
5: Porque es bueno cuidar a nuestros padres, valorar.
1: No, y hay que honrarlos. Y la misma Biblia dice que honra a tu madre y a tu padre.
5: Yo aquí estoy en la casa cuidando a mi madre. Cuidando a mi madre, porque todos los hermanos cuidamos a nuestra madre.
1: Dice Alex, buenas tardes. Mi hija hace unos años me pegó. Yo la perdoné como madre, pero eso no se olvida jamás, jamás. Se vive con ese trauma, es doloroso. Yo jamás lo he olvidado. Mire cuánta gente... Sí. Está confesando que sus hijos le pegan.
0: Recibe agresiones de sus hijos, imaginen qué delicado.
1: Que sus hijos les pegan.
0: Qué delicado. Vamos a San José de los Llanos. Buenas tardes.
1: Hay hijos que son malos y malas, y a muchos padres les da pena andar con ellos.
0: Claro. San José de los Llanos.
1: No, a muchos les da pena andar con sus padres, y es cierto también. Sí. Hay hijos que se avergüenzan de andar con sus padres.
0: Hola, buenas tardes.
6: Buenas tardes, Cristian. Buenas tardes.
0: Buenas tardes. Ángel.
1: Buenas tardes, adelante.
6: Sí, la madre es lo más bello de la vida, porque cuánto anda uno con un hijo 9 meses y todo lo que sufre uno por tener un hijo, ¿verdad? Ella merece mucho respeto, una madre da todo por un hijo, todo lo que pasa para que sus hijos se eduquen, para que todo lo que sufre una madre, les voy a contar, yo tengo 2 hijos, son de 8 meses, yo sufrí bastante por tener mis hijos.
1: Bueno, muchas gracias. Este que está al aire, Jonah, es el YouTube, ¿verdad? YouTube. Entonces le damos ahí, Chris, los que están en YouTube para que vayamos mensajes, llamadas, mensajes, llamadas.
0: Alex, los saludos de Guajiquiro, La Paz. Vuelvan a poner el video. Ahí está al aire.
1: Está el video de la,
0: no
1: de
0: todos
1: la
0: los
1: muchacha.
0: Padres se merecen respeto. No todas las madres son madres y no todos los padres son padres. No, pero no se justifica pegarles. Si usted mire, ve. Si su padre, si su madre
1: no estuvieron con usted,
0: si lo abandonó,
1: pero merece respeto también.
0: Y perdón, perdónelo, lo trajeron a la vida. Y por circunstancias de la vida, no están con usted. Pero agradezcanle a Dios por su padre, independientemente, y su corazón será feliz. Que le metan presa, pero que la metan presa por 15 años. Que llame a algún familiar o amistad de la Ceiba, dicen... es que no nos abarca los dos, nos quieren ver a los dos. Pónganos ahí a los dos.
1: Doble clic. Sigamos, Cristian, sigamos, que la planta está llena.
0: Vamos, vamos a ir mensaje. De El Paraíso. Buenas tardes.
7: Buenas tardes.
1: Buenas tardes, hola.
7: Hola, Alex y Cristian.
1: Le escuchamos en el sector del Paraíso. Vamos brevemente y con fuerza para que escuchemos su llamada.
7: Buenas tardes.
1: Adelante, adelante.
7: Disculpen, voy a salir del tema un poquito.
1: Díganos.
7: Fíjese que yo estoy denunciando al alcalde Johnny Carrasco de aquí de Yucarán, porque fíjese que él en su campaña política prometió que a los niños les iba a pagar el transporte. Y ahora que él ganó, dice que no, porque en la comunidad de aquí, en Olaín, él no quiere pagar el transporte porque dice que aquí él no ganó.
1: ¿El qué les prometió a ustedes el alcalde cuando andaba en campaña?
7: Prometió que iba a pagar el transporte de los niños. Ya que ellos salen a estudiar al Nuevo Paraíso y nosotros semanal pagamos 300 lempiras. Y usted sabe que aquí la vida es bien complicada. Entonces, un grupo de padres de aquí de la INES queremos ir a hacer la denuncia pública. Y yo quiero saber qué día podemos ir.
1: Aquí en H se recibe las personas de lunes a viernes, de 1 de la tarde en adelante. Bueno, de 1 a 3, gracias. Para que salga al aire.
7: Sí, estamos en un grupo de padres. Muchas gracias.
1: Gracias a ustedes. Vamos hasta Houston, Texas. La siguiente comunicación hasta Houston, Texas, en los Estados Unidos. Estamos con este tema. Démosle play nuevamente a este video donde se observa a esta dama agrediendo a su madre. Mire, esto ocurrió en la Ceiba Atlántida. La anda buscando la policía a esta joven que agredió verbal y físicamente a su mamá, porque su mamá la reprendió, la agredió, y a saber cuántas veces la habrá agredido. Hoy, ¿por qué quedó grabado en un video? Houston, Texas, buenas tardes en Houston.
8: Muy buenas tardes, señor periodista. Yo, al igual, tengo una media hermana de parte de mi madre, lo cual la agredió varias veces. Mi madre ya falleció, lamentablemente. Pero son cosas que uno de hijo nunca olvida, al menos yo nunca maltraté a mi madre, ¿verdad? Y créanme que esa señora, que le puedo decir señora porque no la considero ni hermana, se lo puedo decir, porque quien maltrata a un padre, a una madre, no tiene perdón de Dios, menos de nosotros los humanos, ¿verdad? Y le voy a contar que esa media hermana que tengo, ella trabaja en HCH, se llama Katherine Pineda, si me está escuchando, pues lamentablemente, pero ella trabajó cuando empezó Don Maldonado en el canal.
1: Muy bien.
8: Trabajó con ellos. Y claro que eso son cosas que nunca se olvidan. Mi madre me la golpeaba hasta por una cafetera que le quebró. Una vez mi mamá accidentalmente la macaneó y la mandó bien golpeada a mi casa. Y yo como hermana, pues eso nunca se lo voy a perdonar.
9: Muy bien.
8: Creo que es una maldición para toda la vida.
9: Sí, hola, correcto.
1: Hijo, no se está salando, sí. ¿Cómo usted le va a hacer eso a su mamá o a su papá?
9: Se sala toda su vida. Muy bien, antes de seguir con las comunicaciones, rápidamente un informe especial. Ahí lo mandé a Master Alex, porque por su importancia hace dos minutos. Hay una noticia, un informe especial de último momento en el campo internacional. Francia, a propósito de lo que estamos hablando, Francia se convierte en el primer país europeo en vetar el acceso a redes sociales a menores de 15 años. ¿Ah? Y mire, esto también influye.
1: Es ley ahora.
9: Esto también influye en la educación de nuestros hijos. De ahí viene también la pérdida de valores. Repetimos, Francia se ha convertido en el primer país europeo en vetar el acceso a redes sociales a menores de 15 años. Francia ha prohibido a los menores de 15 años acceder a las redes sociales. La ley que lo regula fue aprobada definitivamente con el respaldo de ambas cámaras del Parlamento, que obtuvo 243 votos a favor y 2 en contra en el Senado. 279 votos a favor y 81 contras en la Asamblea Nacional. Entiendo que aquí no podrán abrir cuentas, no. Porque verlas en su teléfono no va a poder lograr cada uno, ¿va? Pero imagino que aquí es abrir cuentas. Abrir cuentas en TikTok. Aquellos hipotes que están viendo el ejemplo de vulgares. Miren qué importante. Deberían en el Congreso alguien impulsar eso. Niños menores de 15 años que tienen como un ejemplo a tiktokeros vulgares. Que tienen como ejemplo a mujeres que se pelan. ¿Ah? Y que ellos sueñan con ser igual que estos vulgares. Así es que, miren, eso es lo que deberíamos imitar en nuestro país. Esto deberíamos invitar en el país, Congreso Nacional de Honduras. La norma entrará en vigencia el próximo 1 de septiembre. A partir de esa fecha, los menores de 15 años no podrán crear cuentas en redes sociales y las plataformas dispondrán de 4 meses adicionales para eliminar las que pertenezcan a menores de edad ya existentes. La medida convierte al país en el segundo del mundo, después de Australia, en aplicar una restricción de este tipo de forma legal. Pero algunas voces consideran que no será fácil desplegar la medida. Ahí está, esta información desde Francia, que se convierte en el primer país europeo en vetar las redes sociales para los menores de 15 años. Seguimos con el tema.
1: Pero vamos con la siguiente comunicación sobre el tema anterior que estábamos tratando, unas 5 llamadas más, sobre el tema de la agresión que sufrió esta madre a manos de su hija. Allí en el sector de La Ceiba, departamento de Atlántida, Santa Bárbara. Buenas tardes en Santa Bárbara, le escuchamos.
10: Buenas tardes. Mire, yo en mi conocimiento...
1: Si nos ayuda subiéndole aquí, compañera, porfa, porque no escuchamos las llamadas. Adelante, le escuchamos, Santa Bárbara.
10: Buenas. Mire, yo digo que a esa muchacha que no es su hija para esa madre de tercera edad, yo digo que mejor que la agarraran la torturaran, la mataran y se fueran para Roatán y echarle al cocodrilo. Porque así no se merece una mala hija. Es una mala hija. Entonces yo lo que digo, que la agarren, la torturen, la maten y se lo van a echar a los cocodrilos. Porque una hija no puede estar con una madre así. Yo tuve a mi madre, fue una excelente madre. Nunca le faltamos el respeto. Ella murió y nunca le faltamos el respeto, gracias al Señor. Y entonces yo lo que digo, que mejor la agarren y la maten y se lo van a echar a los cocodrilos. Pero es una mala hija. Maya, pues ahí feliz tarde.
9: Muy bien, feliz tarde. Vamos saludando a los que están en TikTok también. Mire, joven, cuidaba, él era hermanito de él, pero hermanito cayó con la migración. Tremendo saco de sal, dice, no sabemos dónde estará esa madre. Esa mujer no tiene perdón de Dios. Que la metan presa, es un demonio, dicen por aquí. Vamos inmediatamente hasta Lange Valle. Hola. Buenas tardes.
11: Buenas tardes.
9: Buenas tardes.
11: Yo lo que digo que la señora que la meta en empresa era su cuota porque está en
9: un estudio. A Santa Rosita deberían de meterla. Vamos con otra comunicación rápidamente. Hola, buenas tardes, Colonia La Joya.
12: Sí, buenas.
9: Buenas.
12: Yo voy con lo que el señor dice, que esa mujer la deben de meter presa porque la mujer es una loca. Y lo que están haciendo, Cristian, en Francia, es lo mejor, porque ahora la juventud se está perdiendo por los celulares. Yo tengo 74 años y antes la gente se criaba honorablemente, no como hoy, que es una delincuencia. Las niñas no respetan a los tatas, es un solo desastre. Sería lo mejor, porque ahora, antes que tienen 6 años, ya andan celular las güiras. Esa
9: muy
12: es
9: bien.
12: Mi opinión.
9: Muchísimas gracias, madre. Muy amable. Vamos con más comunicación, Alex. Hasta la Lima Cortés. Buenas tardes.
13: Buenas tardes, Alex.
1: La Lima Cortés, adelante. La planta telefónica está llena. No les vamos a interrumpir. Queremos escucharles a ustedes. Y están pasando al aire los mensajes de los televidentes en el Facebook y en YouTube. En la Lima Cortés, ¿qué opinas sobre esta situación?
13: Sí, buenas tardes, Alex y Cristian. Más que todo, pues, viendo el video de la mujer, ¿verdad?, de la Ceiba. Yo considero más que todo que, aparte de una falta de respeto, pues prácticamente es intimidación lo que la hija pues está haciendo con su madre, pues ya que no hay respeto y realmente pues las autoridades deberían de hacer algo, ¿verdad? Porque yo vivo con mi mamá y sí es cierto, a veces uno tiene sus diferencias, sus enojos, sus disgustos, pero no es para llegar hasta una falta de respeto y peor agredirla. Entonces eso es abuso intrafamiliar y peor con su madre, que fue la progenitora. Entonces las autoridades de alguna manera deben de corresponder inmediatamente contra esa muchacha, porque peligra hasta que la mate. O sea, esa es mi humilde opinión desde la Lima.
9: Muy bien, muchísimas gracias. Vamos con más comunicaciones hasta el Progreso Lloro. Buenas tardes. ¿Se cortó? Vamos entonces, mientras tanto, en el TikTok nos dicen, vamos por acá, por el YouTube, ya leímos el TikTok. Presa que vaya, dice Fernanda, el Puma 01, qué asco, sigue vivo Pahuasta. ¿Qué es eso? No sabemos. Bueno, siga Pahuasta, el que educó a Cristian. ¿Quién es Pahuasca? Pahuasta, no sabemos. Vamos por aquí, qué bueno. Y todos los padres que maltratan a sus hijos, aquí también se enfurecen, ¿o no? Ah, les molesta porque dele más para arriba que no en el de YouTube, que me lo tapa la planta. Aquí, correcto. Dice Ricardo, y todos los padres que maltratan a sus hijos, así también se enfurecen. No les molesta porque creen que un padre tiene derecho a castigar físicamente a sus hijos. Óigame, pero es que también aquí el maltrato infantil lo hemos denunciado. Pero a veces los hijos necesitan mano dura cuando se portan mal. Pero ver que una hija le pega a su mamá, eso ya es totalmente diferente, yo creo. Ricardo, ¿no cree usted? Pero bueno, sí, cada quien tiene su opinión.
1: Como quiere.
9: Sí.
1: Omoa Cortés, en Omoa Cortés, ¿usted qué opina sobre este caso que le estamos presentando hoy?
14: Sí, buenas tardes.
1: Buenas tardes.
14: Bendiga. Dios les bendiga, le
9: digo. Amén. Amén.
14: Mire, la muchacha es que está desquiciada, deberían de meterla allá a un hospital de esa gente loca, porque el que le pega a la madre no espera ver más. Esa es una mujer que está trastornada de la mente. Esa es mi humilde opinión y ahí Dios les bendiga y pasen una linda tarde.
1: Sí, yo creo que a ella se le ve compañero Cristian Morazán, que no está en sus cabales. No sé si está llegando de alguna fiesta. Démosle play nuevamente a ese video.
9: Ese rompefiesta.
1: ¿Dónde está la muchacha? Escuchamos el audio nuevamente. Déjelo así como lo tienen en recuadro. Solo escuchamos el audio.
15: ¡Dice ya lo ve! ¡Estúpida! No, yo no vengo entrogada. Yo vengo a pija de usted, estúpida. ¿Cómo me está diciendo a mí simplemente que es mi responsabilidad, idiota? ¿Qué le pasa a usted? Yo quise comer. Yo quise comer. Yo quise comer. ¿Esta perra? Yo quise comer. ¿Quise ya comer? ¡Estúpida! No, yo no vengo entrogada. Yo vengo a pija de usted, estúpida. ¿Cómo me está diciendo a mí simplemente que es mi responsabilidad, idiota? ¿Qué le pasa a usted? Yo quise comer. Yo quise comer. Yo quise comer. ¿Esta perra?
1: Bueno.
15: Yo quise comer.
1: Esto ocurrió en La Ceiba. Gracias a Dios que la señora cayó en la cama. ¿No?
9: Sí, hombre.
1: Gracias a Dios que ese empujón que le dio cayó en la cama. Porque un empujón de eso, cae al piso, la puede hasta matar. Sí, sí. Colonia La Joya, ¿qué opina usted en Colonia La Joya? Hola.
16: Mi opinión es, señor, que yo oigo que dicen llevarla presa. Si la llevan presa a esa mujer, que la dejen a ella sola, porque va a maltratar a las otras compañeras que sean adultas. Esa mujer necesita estar sola, ella sola, que la tengan presa a ella sola, para que sienta que no va a tener con quién pelear, pues. Esa es mi opinión. Muchas gracias.
9: Vamos con más comunicaciones rápidamente. Hola, buenas tardes. Entre tanto, Nancy Reyes en el TikTok. Esa mujer es mala. Hola, que el Congreso quite TikTok. Ahí se miran mujeres desnudas por dinero. Por aquí, buenas tardes, Cristian. Buenas tardes, Carla. Esa mujer está loca, dice Marlene Douglas. Por aquí, vamos a ver, metan presa a esa señora. La madre es única y se merece respeto, dice Surielita. Sí,
1: adelante también con su llamada. Perdón, Cristian, para que no se quede ahí la llamada.
17: Buenas tardes.
1: Buenas tardes, adelante.
17: Hombre, fíjese que estoy indignado viendo esta noticia. La policía ya tiene por orden tanto de agresiones como a niños, a las mujeres, y en este caso especial, ya tuvieran esa mujer detenida, presentarla a Ministerio Público, y pues espero que tenga más digo la doña y por lo menos que le den un tratamiento, ¿verdad? Porque esa mujer consume droga, y el que consume droga, esos son los hijos que matan hasta los mismos hijos, a la mamá, al papá. Entonces es complicado esto. Es que los tiempos del Señor están cortos y vamos a ver más cosas. Entonces les deseo feliz tarde, amigos, y sigan con esa portada, porque la verdad es que esto, porque se da, la estamos viendo, pero de dos casos hay montones en Honduras, hombre.
1: Y estamos recibiendo mensajes de muchos padres que son agredidos por sus hijos y que por pena no lo han dicho al aire.
9: Sí.
1: Y que por pena no lo dicen.
9: Pero ya recibimos algunas llamadas.
1: Y también, Cristian, los casos de muchos hijos que sus papás lo sacaron adelante y les da vergüenza salir con sus papás a la calle.
9: Avergüenza a los padres muchas veces. Qué pena. Eso es normal, ahora que los hijos no respeten a los padres, dice María Morena. Mándemele para acá para sacarle la lengua a esa basura, dice Carla Mendoza. Así dicen. Así como buscaron a la profesora, que vuelvan a buscar a esta maltratadora. Vamos hasta Villanueva Cortés. Buenas tardes. Buenas tardes. Buenas tardes.
18: Dios les bendiga.
9: Amén, a usted también, Dios lo bendiga.
18: Sí, que mire, lamentablemente eso ya está escrito. La rebelión que iba a haber en estos tiempos, ¿no? Rebelión de los padres contra los hijos, como hijos contra los padres, ¿no? En el Sagrado Libro, ahí está escrito, ustedes que leen la Sagrada Escritura, en 2 Timoteo, el capítulo 3 en adelante, y habla, ¿no? ¿Cuál va a ser el carácter de nosotros las personas en este tiempo, ¿no? Y el único que puede cambiar la mente y el corazón de nosotros las personas se llama Jesucristo, ¿no? Para eso Él vino, para hacer las obras del diablo, ¿no? Entonces se da esa situación, ¿no? Porque ya los padres, la Biblia es para todos, para jóvenes, adultos, ancianos y todo, pues.
1: Bueno, muchas gracias. Mire, y estamos hablando con un señor ya que se escucha de edad. O sea, la experiencia también nos cuenta. Dice Alex, cuando yo estaba, dice, joven, me dice una persona como de 50 años, nunca en mi vida. Me dice, Alex, averigüen, porque en otro medio dijeron que era la nuera de la señora.
19: Me
1: dice, Alex, averigüe, porque en otro lado dijeron que era la nuera. Peor todavía, si es la nuera.
19: Sí, hombre, no.
1: Averigüenos bien ahí, don Wilmer.
19: Independiente.
1: Me dice, Alex, averigüen, porque en otro medio dijeron que era la nuera, más bien.
19: Independientemente.
1: Peor todavía, si es la nuera.
19: Independientemente que sea la hija o la nuera. Imagínense, o sea que el hijo va a permitir eso.
1: No, si así le grita a la mamá, al hijo lo cachimbea.
19: Sí, hombre.
1: Si así le grita la suegra, al marido lo agarra maceta.
19: Sí, hombre.
1: Si así le grita la suegra, en el caso de que fuera la suegra, al hijo lo malmata. Vamos a Chamelecón. Buenas tardes en Chamelecón.
20: Buenas tardes. Eso es producto del derecho del niño. Esas son las leyes que tenemos en el país por hoy, tanta corrupción. El derecho del niño lo tienen ese estado que tenemos. Por eso no podemos educar a ningún chiquito ahora. El derecho del niño lo favorece a ellos. Gracias.
19: Muchísimas gracias. Vamos a con más comunicaciones. En Chamelecón siempre. Colonia Miraflores, buenas tardes.
1: Bueno, y es que no hay nadie de La Ceiba, hombre. No hay nadie de La Ceiba que nos diga dónde vive esta mujer para que la vaya a traer la policía. Colonia Miraflores, buenas tardes.
21: Buenas tardes, mire. Aquí yo estoy viendo un montón de comentarios que hay que meter la presa, que no sé qué, que por acá. Pero cuando la maestra quiere corregir y verguea al alumno, no, a la profesora, hay que meter la presa. Que solo yo puedo corregir a mis hijos, que nadie me los toca, que yo los voy a criar. ¿Usted cree que esa pobre señora le dio una buena crianza a esa hija? ¿Usted cree? Mire, ahora, si un tata quiere darle, o le da como lo que pasó ayer, antier, que le dieron con un alambre de la luz y lo metieron presa a la mamá. No, qué mujer más salvaje, que yo no castigo a mis hijos así. Mire, si antes a uno lo cachimbeaban, hombre, eran cachimbeadas. Y a mí fue uno de ellos que me cachimbearon. Había un padre, Carl Nielsen, alemán de casi 2 metros, y el que iba haciendo relajo en el... porque yo estudié en el San Miguel. Ese hombre así iba con la mano y le daba, no en la cara, en la cabeza, donde fuera. Y yo aquí estoy, no me pasó nada. Esos son los 3 doritos después para los tatas que no les gusta que recorrieran sus hijos. Buenas tardes.
1: Sí. No, y es que a veces el papá la puede crear bien, pero ella en el camino se desvió. En el camino se expandió, como dicen allá en mi pueblo. Me dice, confirmado, me dice, don Wilmer, es la mamá.
19: Ah, bueno.
1: O sea, la muchacha de negro está agrediendo a su propia madre. Está agrediendo a su propia madre. Dios mío, qué barbaridad, dice Jesse. Yedelin dice, yo digo que la... no podemos decir la palabra. Saludos desde Venezuela. La gente que está escribiendo a través del TikTok, a través del Facebook, a través del WhatsApp, están saliendo en pantalla sus mensajes, gracias a los 7000 que están también ahí a través del YouTube. Vamos en Santa Rosa de Copán. Buenas tardes en Santa Rosa de Copán. Bueno, vamos a la siguiente llamada. La siguiente llamada sobre este caso de esta joven que está agrediendo, no solo verbal, ¿verdad?
19: Sí, físicamente.
1: Físicamente a su mamá, le pega un empujón. Gracias a Dios cayó en la cama.
19: Vamos hasta Santa Ana. Buenas tardes.
22: Buenas tardes.
19: Buenas tardes.
1: Hola.
22: Bueno, mi opinión en este caso es de que si ella es la hija y le pegó por pegarle, por algo así, o sea, sí se merece la cárcel. Toda la vida se merece la cárcel, pero yo me fijo que alguna gente aquí que dice la muerte, y o sea, la muerte por eso, o sea, es algo muy exagerado también, porque esa misma gente que dice la muerte no pueden hacer eso tampoco. Se merece un castigo, sí, pero la muerte no creo, si solo le pegó, pero ya si ella hizo algo peor, supongo que sí, como matar a alguien más, ¿verdad? Pero eso también muestra la poca empatía de este país, también desearle la muerte a alguien más, eso es algo muy fuerte.
19: Sí, muy bien.
22: Gracias por el espacio, buenas tardes.
1: Gracias a usted.
19: Vamos con más comunicaciones. Colonia La Fuente, buenas tardes.
23: Buenas tardes.
19: Buenas tardes.
23: Dios les bendiga.
1: Bendiciones, adelante.
23: Yo quería decirles una opinión acerca de lo del video, ¿verdad? También hay que ver la persona que está grabando ahí el video cuando ella le está pegando. También tiene culpa. Y esa, si es que se le puede llamar ser humano, va a tener su castigo. Y el castigo es severo por nuestro Dios. Porque, como dice la palabra, honra a tu padre y a tu madre para que tu día sea amargo. Pero esta mujer ya va a recibir su castigo. Buenas tardes, que Dios les bendiga.
1: Bueno, muchas gracias. Buenas tardes. Vamos a ir con 6 llamadas más, Cristian, para que vayamos cerrando ahí el tema. Y quedamos pendientes con Wilmer. ¿Qué piensa la gente en La Ceiba sobre esto que ha ocurrido ahí en su municipio? En La Ceiba, Atlántida. Hola.
2: Esto es la crianza que le están dando a los hijos ahora y los derechos humanos deben de tomar cartas sobre este asunto, ¿sabes? Porque ahora no se le puede castigar al hijo porque el hijo va corriendo a los derechos humanos y los defiende. Yo, mi madre tenía 85 años y todavía le decía, mamá, usted tiempo que me quiera pegar, pégame, y me arrodillaba ahí y nunca le levanté la mano a mi madre. Pero hoy soy consciente de que ahora a la juventud no se le puede decir nada. Le voy a contar una pasada que no es por esto mismo. Iba montándome en un autobús y me dijo un niñito ahí, perro, ¿qué quieres? ¿Cómo se pone a creer que usted le va a decir a una persona que yo soy de la tercera edad, perro? Y le dije, no me trate así. Trate a su gente como usted quiera, pero yo soy un señor. Y ahí es la educación que les han dado. Ahora todos son perros. Entonces, pues de ahí, pues deduzca cómo es la educación que tienen estos jóvenes. La generación más perdida es esa que está aquí. Y esa mujer merece un castigo, no solo de aquí, merece un castigo de Dios también. Amén. Solamente eso.
1: Bueno, vamos a la siguiente llamada. Dijimos la última 6, la segunda, la colonia San José de la Vega. Hola.
3: Tardes. Fíjese que yo quiero opinar. Mire, esa señora, yo creo que no es la primera vez que le pega a la mamá. Esa mujer hubiera de estar presa, porque la próxima vez, como ahorita ya la grabaron, va a venir directamente y le va a hacer un daño más grande a la mamá, ¿verdad? Ahora yo me pregunto, ¿será que esta pobre señora solo tuvo a ese animal de hijos? ¿No tiene más hijos ella? Porque si tuviera hermanos varones, ya hubieran venido y le hubieran reventado la cara a ese animal. Es una grosería. Es una grosería lo que está haciendo esa señora. Mire que la pobre anciana no se defiende. A ver qué le tiraría, quizás alguna cosita allí. Y antes no le tiró el celular. Si le dé el celular, le tira el celular a esa mujer, la mata. ¿Verdad? Buenas tardes.
1: Vamos, Cristian, vamos, Cristian.
19: Vamos con más comunicaciones y antes saludamos a los que están conectados en el TikTok y también en nuestra cuenta de YouTube. Boulevard Fuerzas Armadas, buenas tardes.
4: Gracias.
19: Hola, buenas tardes.
4: Buenas tardes. En ese caso hay mucha tela que cortar, pero en principio es que la muchacha tuvo mala crianza. No le enseñaron la educación, no le enseñaron los respetos y todo eso influye cuando ya la persona es adulta, se cría como un animalito silvestre, sin educación y sin nada. Porque para hacer la educación primero viene del hogar. Si en el hogar no recibieron los niños corrupción, peor ya adulto. Y lo otro es pues que estamos llegando a los tiempos finales del fin del mundo, donde la palabra profética se está cumpliendo. Pero eso encima lo tenemos que nosotros enseñar a nuestros familiares, a nuestros hijos. Y yo cuando un hijo ya lo empezaba a mirar que ya estaba en el camino incorrecto, yo estaba sobre él y aún yo les enseñaba a hablar y yo no conozco de letras. Cuando él me decía, profe, mami dice, tráigame un saca, ¿qué es eso de saca? Yo ya sabía lo que me quería decir, se dice sacapunta. Mami dice el direct, ¿qué es eso de direct? Se dice director. Entonces así uno va por escala y hoy bendito sea el Señor que mis 4 hijos hasta el día de hoy no me han abochornado y eso sale del hogar primero. Pasen buenas tardes.
19: Muchísimas gracias, buenas tardes. Vamos con más comunicaciones hasta la ciudad de San Pedro Sula. Hola.
5: Sí, buenas tardes.
19: Buenas tardes.
5: Buenas tardes.
19: Adelante, le escuchamos.
5: Mire que yo voy a opinar de lo que están hablando de HCH, de la muchacha que le pegó a su madre.
19: Sí, adelante, okay. Está al aire.
5: Pues mire que yo opino que es si la capturan que no la saquen, porque si esa la sacan es lo que sale después, la pueden hasta matar a la pobre viejita. Entonces tiene que ser la ley más fuerte para ella, porque no puede abusar contra su madre.
19: Muy bien, vamos con las últimas comunicaciones.
1: Usted dice que le apliquen más la ley dura a ella, a la muchacha.
19: Así es, vamos con las últimas comunicaciones. Gracias a los que están conectados en TikTok. Hablar así del mal de los padres que ponen a sus hijos pequeños a trabajar en las calles de Honduras. Es que la gente se mete otro rollo, ese es otro tema. O sea, no vamos a justificar la agresión que ha tenido esta señora de la tercera edad, o no sé si es de la cuarta más bien. ¿Ah? Es bien difícil en ese sentido, no podemos justificar. No sé, se quedó pegado,
1: se quedó pegado ahí.
19: Porque aquí está bien.
1: Se quedó pegado.
19: Vamos con más comunicaciones. Lange Valle. Hola, buenas tardes.
0: Hola, buenas tardes.
19: Hola.
0: Buenas
19: tardes.
0: Vean ustedes lo que quiere es que la metan presa porque uno como madre agredió a su mamá.
1: Muy bien, muchas gracias. Vamos con la última, ¿verdad?
19: Sí. La última de las últimas seis que dijimos en la colonia Kennedy. Buenas tardes.
6: Buenas tardes.
19: ¿Cuál es la opinión suya sobre este caso?
6: Mire, quiero opinar al respecto de esta muchacha. Están diciendo, mucha gente está diciendo que está loca.
19: Ajá.
6: Y loca no está esa señora. Usted no va a ver un loco bien vestido. Jamás esa mujer está en sus cinco sentidos. Que se ha metido tal vez perica y media verga es otra cosa. Pero loca no está jamás. Esa mujer, lo que pasa es que de repente es una tomada, drogada, pero loca no. Un loco jamás va a caminar bien vestido como anda la mujer. Y mucha gente opina y dice, pero dice que no, que de la iglesia, que es verdad, pero los hijos a veces salen, se pierden en la calle.
1: Bueno, muchas gracias. Hacemos un alto ahí por el momento en las llamadas, las redes sociales, y quedamos atentos si la capturan o no y ver cuál es el procedimiento en base a la ley. Le vamos a hablar de nuestros patrocinadores. 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
19: Muy bien, seguimos también a las 2 de la tarde con 2 minutos. 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
1: Vamos a la morgue en la capital de la República con Nelson Sorto, porque han trasladado el cuerpo de una mujer de 22 años quien lamentablemente decidió quitarse la vida según las investigaciones previas.
8: Muchas gracias, compañero control principal de Hable con Pablo Televisión Digital. A esta hora de la tarde han trasladado desde la ciudad de Comayagua el cuerpo de otra mujer de tan solo 22 años de edad. Supuestamente se intoxicó o ella misma se suicidó tomando líquidos para ya no vivir. Supuestamente tomó veneno, un veneno que prácticamente le quitó la vida de manera instantánea. Su cuerpo ha sido trasladado ya a la morgue del Ministerio Público aquí en Tegucigalpa y se trata de Lenis Noemí Vázquez Mancía, de 22 años de edad. Como pueden apreciar las imágenes de Wilfredo René Martínez, en este momento el cuerpo ingresa ya a Medicina Forense para la autopsia, que se va a realizar en horas de la tarde, y una vez que lleguen los familiares pues será retirado desde aquí a la morgue del Ministerio Público. Lenis Noemí Vázquez Mancía, 22 años de edad. Otra mujer que la encuentran muerta en la ciudad de Comayagua y su cuerpo es trasladado a la morgue del Ministerio Público para su respectiva autopsia y de determinar cuáles han sido las causas de muerte, pero todo indica que ella ingirió veneno para, bueno, hay veneno para muchas cosas, ¿verdad? Herbicida, veneno para animales, para ratones, para ratas, y lo más seguro, alguna de estas sustancias ella ingirió y no pudo sobrevivir. Lenis Noemí Vázquez Mancía, 22 años de edad, es la mujer que ha sido trasladado su cuerpo hasta la morgue del Ministerio Público. Nuestro contacto a esta hora de la tarde, junto a René Wilfredo Martínez, José Ceguera y don Marlon Maradona, retorno con ustedes.
19: Muy bien, muchísimas gracias a nuestro compañero Nelson Sorto. Vamos de inmediato con más noticias. Grupo Ficosa celebra 32 años consolidando una visión regional que impulsa el desarrollo de Centroamérica. Stephanie Rivera nos cuenta más detalles.
10: Gracias, compañeros en el estudio. Saludo al auditorio de HCH con excelentes noticias de parte de Grupo Ficosa, quien celebra 32 años consolidando una visión que impulsa realmente el desarrollo en toda Centroamérica. Yo estoy muy bien acompañada en esta ocasión de Germán Castañeda, vicepresidente de Comunicación Corporativa de Grupo Ficosa, y también de Ana María Rubio. Ella es vicepresidenta regional de Talento Humano. Hoy vamos a conversar cómo se han desarrollado esos 32 años. ¿Qué se siente, Germán, llegar hasta aquí, y también cómo se sienten los colaboradores?
11: Mira, contentísimo. Yo creo que esto ha sido una historia caracterizada por el crecimiento, por la evolución, caracterizada también por un acompañamiento de clientes que han confiado en nosotros, ¿verdad? Así que yo creo que el primer sentimiento que me nace es de mucha alegría, de muchísimo orgullo, pero también de mucha responsabilidad. Yo creo que el rol que tenemos nosotros en el país y en la región es un rol que tiene una importancia trascendental para todos nuestros clientes. Así que lo segundo que siento es muchísima responsabilidad, un compromiso enorme, porque podamos estar a la altura de esas necesidades de nuestros clientes y de estar generando el impacto que amerita el tamaño que tenemos y la posición que tenemos en Centroamérica.
10: Así es. Germán, tú lo mencionaste, apoyar a tantas personas, apoyar a tantas empresas, pero luego de esos 32 años, ¿cuáles son esas prioridades que ya se aproximan?
11: Mira, yo creo que tenemos la responsabilidad de enfocarnos en servir a nuestros clientes de la manera más consistente posible a lo largo y ancho de Honduras y a lo largo y ancho de la región. Hoy estamos operando en más de 6 países y necesitamos mantener el ojo puesto en esa consistencia, en poder crear soluciones que sean lo más uniforme posible, generando valor para nuestros clientes. Lo segundo es, por supuesto, la innovación, que es algo que nos ha caracterizado a nosotros como organización para garantizar la agilidad en todos nuestros procesos, en todos nuestros productos y en todos nuestros servicios. Y por último, yo creo que una prioridad que nunca dejamos de perder de vista es esa conexión que necesitamos tener con las comunidades donde estamos operando. Tenemos un compromiso muy firme por ser factores de cambio, transformadores, catalizadores en la comunidad donde estamos operando, a través de múltiples cosas que te la puedo resumir en ese enfoque muy firme en educación, en emprendimiento e inclusión financiera. Yo creo que eso es algo que sentimos con mucha responsabilidad.
10: Bueno, excelente. Y representando el área de recursos humanos, ¿verdad? ¿Cómo se siente el talento humano en esos 32 años contentos de ser parte de esta gran familia de Grupo Ficosa?
7: estamos felices. Nuestros más de 8.000 empleados en la región, en los 6 países donde operamos, están felices. Adicionalmente, hoy estamos lanzando nuestra nueva imagen en uniformes en todas las agencias a nivel de los 6 países. Y nosotros, como pueden ver, estamos generando una nueva imagen para nuestros clientes, más fresca, y para que los colaboradores se sientan mucho más modernos, y que eso vaya con todas las soluciones que le generamos a nuestros clientes y que se sientan frescos, con una imagen renovada, sin corbatas, sin todas esas cosas, para que haya una mayor cercanía entre nuestros clientes y nuestros colaboradores.
10: Bueno, cuéntenos, Grupo Ficosa destaca avances de liderazgo femenino también, cuéntenos acerca de eso, que es importantísimo.
7: Bueno, trabajamos continuamente en la diversidad, especialmente nuestro foco es traer más talento femenino a la compañía. Hoy el 56% de nuestros colaboradores son mujeres, y el año pasado logramos aumentar nuestro liderazgo femenino, aumentamos al 24% el número de mujeres en liderazgo en nuestra compañía.
10: Bueno, excelente, Germán, nos despedimos con esto. El mensaje para todo el auditorio de HCH en este tiempo de celebración.
11: Bueno, el primer mensaje es agradecimiento a todos nuestros clientes que han depositado su confianza en nosotros. Tenemos una gran responsabilidad como institución financiera en los 6 países donde estamos operando. Así que no estuviésemos celebrando hoy si no hubiese sido por la confianza que todos nuestros clientes han depositado en nosotros. En segundo lugar, a nuestros colaboradores. Yo creo que tienen un rol fundamental, porque creo que construimos una institución que ha logrado conectar, que ha logrado impactar, no solamente desde el punto de vista transaccional, sino desde el punto de vista social también, con todas las comunidades donde estamos operando. Y por último, las comunidades. Yo creo que el que nos hayan permitido entrar en su territorio y poder acompañar su desarrollo, yo creo que es una responsabilidad enorme, y también merecen nuestro agradecimiento. Estamos convencidos en eso, que con lo que cerramos todas nuestras comunicaciones, que es que cuando llegas lejos, todos llegamos lejos. Estamos convencidos de que ese éxito individual, la suma de todos esos éxitos individuales, en donde nosotros somos una herramienta, somos un canal, somos un aliado que permite que cada una de esas objetivos individuales se logren, son los que van a permitir que podamos alcanzar grandes hitos, que podamos convertir una mejor a una mejor Centroamérica, que podamos lograr que cada uno de los países donde estamos operando sean mejor de lo que son hoy. Así que, nada, contentísimos y de verdad agradecidos con todos nuestros clientes, colaboradores y comunidades.
10: Gracias, Germán. Gracias, licenciada Rubio. En cámara de Yesua Flores, retornamos con ustedes hasta el estudio.
1: Gracias, Stephanie Rivera, y estas buenas noticias. Seguimos acá en los estudios en HCH. Está con nosotros Kenneth Portillo, de UTH, porque viene a darnos buenas noticias sobre unas aportaciones que se hará a la Asociación de Mercadólogos. ¿De qué se trata esta aporte importante que hará UTH? Un gusto saludarle.
12: Un gusto saludarle y un gusto estar aquí también. Gracias, Alex. Bueno, comentarles a todos ustedes de que se está lanzando la Asociación de Mercadólogos en Honduras. Este evento de lanzamiento está ocurriendo este jueves 23 de julio en el Club Hondureño Árabe. Yo represento a la comunidad de mercadólogos de Honduras. Somos 1.200 personas y estamos muy orgullosos y agradecidos con UTH, porque ellos actualmente están donando 3 becas completas educativas para promover el desarrollo
1: profesional. ¿En qué consisten estas becas?
12: Pues estas becas, más que todo, la universidad se integra a nosotros para apoyarnos, porque la asociación desea fundar el Colegio de Mercadólogos en el país. Entonces es un proyecto que se va a impulsar a través de diferentes universidades, y en este caso UTH está brindando ese brazo de apoyo fuerte. Las becas las está brindando por lo mismo, porque ellos quieren que esta comunidad de 1.200 profesionales continúe su formación educativa, y ellos, con toda esa parte de amplios programas, quieren seguir apoyando.
1: Dice liderazgo, esto es parte de lo que se va a vivir en el Club de Árabe, el evento que se está preparando.
12: El evento, correcto. Este evento se llama Conexión. Aproximadamente tenemos a casi 300 profesionales de mercadeo que van a tener una noche bastante dinámica. Conversatorios, entrega de becas, diferentes reconocimientos, y adicionalmente un lanzamiento de lo que son los programas que beneficiarán a la población hondureña profesional.
1: Y se va, me imagino yo, a dar becas a otros grupos de la población, pero en esta ocasión es a la Asociación de Mercadólogos.
12: Es correcto. Es una conocimiento sumamente importante porque la asociación busca la creación de oportunidades laborales, de desarrollo profesional y lo que son también oportunidades de negocios para los influenciadores o los medios de comunicación.
1: ¿Cuándo será este evento que se está preparando por UTH?
12: Este evento es el jueves 23 de julio en el Club Hondureño Árabe de 6 a 9 p.m. Gracias a Mercadólogos de Honduras en colaboración con la Universidad UTH.
1: Bueno, hágale la invitación entonces, Kenneth, a la población hondureña que nos está viendo, a la población específicamente de la capital, que se acerquen a este evento porque es un evento que viene a ayudar al desarrollo no solo de la educación de nuestro país, sino también lo económico, porque la Asociación de Mercadólogos juega un papel importante en el engranaje económico del país.
12: Por supuesto, siempre las personas en roles de mercadeo manejan una cantidad presupuestaria muy buena, brindan oportunidades de negocio muy amplias, entonces consideramos de que nos agradecemos, ¿verdad?, a la fundación de la Asociación de Mercadólogos de Honduras, porque era una necesidad que estaba y realmente las oportunidades, como siempre se han dicho, Alex, se crean a través de las personas y de una asociación en el país.
1: Y mejor manera, a través de la educación, también con un buen vínculo.
12: Correcto. Entonces, un fuerte agradecimiento a UTH por este apoyo.
1: Gracias, Kenneth.
12: Un placer.
1: Vamos de inmediato con Lenín Acosta desde Palmerola, porque también otra buena noticia. Mire, reciben a los jóvenes que obtuvieron medalla de bronce en las Olimpiadas de Química en Uzbekistán. Vamos con usted, Lenín Acosta, y esta noticia que trascendió el fin de semana, y ahí mirábamos nuestra banderita a la par de banderas como la de Brasil, y estos jóvenes también nos ponen en alto, nos ponen en alto. Adelante, Lenín Acosta.
13: Gracias, gracias. Buenas tardes, compañeros en estudios. Estamos ubicados en el Internacional Aeropuerto de Palmerola. En este momento se le da la bienvenida al joven Ángel Munguía, que ha obtenido una medalla de bronce en las Olimpiadas de Química en Uzbekistán. ¿Cómo te sientes ya llegando a tu país?
14: Me siento bastante emocionado de al fin llegar después de 10 días de la Olimpiada Internacional de Química a realizarse en Uzbekistán, donde pues fui acreedor de una medalla de bronce.
13: ¿Cómo fue todo este proceso hasta llegar hasta estas Olimpiadas?
14: Bueno, el proceso comenzó en 2023 cuando me involucré en la Olimpiada Nacional de Química, que es organizada por el Comité Hondureño de Olimpiadas de Química, el cual es una competencia para cualquier estudiante de secundaria. Pueden participar de cualquier edad mientras esté representando un colegio en la secundaria. Y bueno, estuve 3 años en esta Olimpiada y finalmente ahora esta fue mi Olimpiada, por primera vez que Honduras participa en la Olimpiada Internacional de Química, después de que se lleva realizando 58 años. Entonces es un hito bastante importante para lo que es las competencias de Honduras y sobre todo para Honduras en general.
13: Y primera vez también que Honduras obviamente gana esta medalla, ¿verdad?
14: Sí, claramente, es la primera participación que tenemos y es la primera medalla que Honduras tiene en esta competencia.
13: ¿Tú eres alumno de qué instituto?
14: Soy egresado del Instituto Tecnológico Tablar, ubicado en el centro de Tegucigalpa.
13: ¿Fueron varios jóvenes también a estas Olimpiadas?
14: Sí, fueron un aproximado de 400 participantes, representando en total 95 países. Entonces, es casi la mitad del mundo que participa en esta competencia y Honduras aquí está presente.
13: Es bueno resaltar no solo el fútbol, ¿va?, sino que también este tipo de actividades.
14: Sí, claro, es bastante importante resaltar esto, que al final es parte del fruto de lo que es la educación del país y que al final pues sí se puede creer que Honduras puede participar y puede ganar en este tipo de eventos.
13: Bueno, muchísimas gracias y felicidades. Muchísimas gracias, bienvenido y que los logros sean mucho más a esta bonita delegación que viene de lejos con buenas noticias. Y nosotros en el aeropuerto de Palmerola. Y antes de terminar, aquí está la madre. ¿Qué tal, orgullosa?
15: Sí, claro que sí, bastante, bastante orgullosa.
13: ¿Qué le decía a su hijo usted en comunicación con él?
15: Pues él muy poco, ¿verdad? Que se sentía estresado, pero que tal vez llegó a mención honorífica, me dijo, pero realmente pues logró más que eso. Para mí es más que oro.
13: Como padre de familia, no hay felicidad más grande que ver triunfar a un hijo, ¿verdad?
15: Así es, claro que sí, porque me siento tan orgullosa y honrada y primeramente gracias le doy a mi Dios.
13: Muchísimas gracias y bienvenidos a esta delegación que traen buenas noticias para nuestro país. Compañeros desde Palmerola, mi contacto, buenas tardes.

0: Más noticias aquí en HCH. La periodista Daniela Mejía en La Capital nos detalla, sin consensos, reformas al ENE podrían ser aprobadas hasta la próxima semana, aseguran diputados liberales.
1: Pues sí, mire, nosotros como Partido Liberal estamos aún construyendo y trabajando en las contrapropuestas que tenemos para las reformas energéticas. Sí hemos escuchado comentarios como que ya 20 años de atraso ya se tiene que terminar, que nos están queriendo presionar como bancada a que ya esta semana terminemos, pero nosotros estamos diciendo, si ya se tardaron 20 años, ¿por qué no podemos dar un par de días más? Porque nosotros sí estamos trabajando con asesores internacionales que han trabajado.

0: los pronósticos de falta de humedad, de falta de lluvia que se van a dar en esos lugares. Estamos planificando poder establecer cosechas de agua a lo largo del territorio nacional. Esto para beneficio particular de los productores. Esto, sin embargo, lleva tiempo. Esto, vea, lo he dicho en otras ocasiones, irrigar las 500.000 hectáreas disponibles en Honduras, en los valles de Honduras, va a tomar más o menos 16.000 millones de dólares. Eso significa que va a tomar muchos periodos de gobierno para poder alcanzarlos.
1: La periodista Sandy Gallardo en la capital. No hay frijoles. Asociación Hondureña de Protección al Consumidor confirma que los que se encuentran son de mala calidad y a precios elevados.
2: El precio que nosotros, y por ser una asociación, hemos tenido beneficios en cuanto a la compra del grano. Lo hemos estado comprando a 4.400 lempiras la carga de frijol, o sea, 2.200 lempiras el quintal de frijoles, ¿verdad? Pero igual, como les digo, no es de muy buena calidad. Tenemos unos 3 meses de tener la dificultad de no encontrar el frijol ahorita. Sabemos que los meses que estamos son críticos, ¿verdad? Y de repente puede hacer eso. Esperamos que esto mejore.
1: Nelson Sorto en la capital conversa con Jorge Galindo. La Agencia Técnica de Investigación Criminal del Ministerio Público será el ente investigativo encargado de esclarecer la muerte del empresario Rápalo en San Pedro Sula.
3: Ya se ha asignado un grupo de agentes, un equipo de agentes especializados del departamento justamente de delitos contra la vida para investigar este asesinato que ocurrió ayer en horas de la tarde-noche en San Pedro Sula, y obviamente se harán todas las diligencias. De hecho, ya se comenzaron desde anoche que se les asignó este expediente a los investigadores de la ATIC en cuanto a recabar la mayor cantidad de indicios y obviamente tratar de, en este caso, esclarecer el crimen de este empresario que ocurrió en un centro comercial.
1: Más noticias aquí en HCH.
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10: Se marcan las 2 de la tarde con 30 minutos, 2 de la tarde, 30 minutos, y preste mucha atención porque le damos a conocer el cambio del dólar y el cambio del euro. El cambio del dólar, su compra 26 lempiras con 76 centavos. Y su venta 26 lempiras con 89 centavos. El cambio del euro, su compra 29 lempiras con 50 centavos. Y su venta 33 lempiras con 82 centavos. Según instituciones bancarias del país, se lo damos a conocer aquí en HCH Radio. 2 de la tarde, 30 minutos. 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

Gracias por continuar con nosotros a través de HCH Vespertino. Mucha atención a las noticias que impacta la decisión de la Secretaría de Relaciones Exteriores. Ha causado diferentes reacciones por diferentes sectores de la sociedad, sobre todo la anterior administración, pues luego de haber anunciado el cierre del Consulado General de Honduras en Shanghái, en la República Popular de China, como parte de una estrategia de racionalización del gasto público y optimización de la red consular del país. La medida que entrará en vigencia a partir del 31 de julio, desde esa fecha, las funciones que desarrollaba las oficinas consulares en Shanghái serán asumidas por la sección consular de la Embajada de Honduras, ubicada en Pekín. Pekín, que es prácticamente la capital de China, y habían sido trasladadas estas oficinas consulares hacia Shanghái en la administración anterior. Pues uno de los críticos es el ex canciller Eduardo Enrique Reina, quien tiene esa afín al partido Libertad y Refundación y a la izquierda. Ha cuestionado la decisión y señaló que el cierre ocurre en un momento en que Shanghái representa oportunidades para la promoción de productos nacionales, según lo que ha opinado el ex canciller del partido Libertad y Refundación. Y en las noticias que impactan, mucha atención desde la Asociación para una Sociedad Más Justa, ASJ, han señalado que el Ministerio Público no cuenta con el presupuesto para poder atender a algunos casos de corrupción, casos de investigación en el país. Según lo que han señalado, el Ministerio no cuenta con esta capacidad suficiente para fortalecer las investigaciones penales y que todo el sistema anticorrupción enfrenta graves fallas. También han cuestionado la falta de fortalecimiento presupuestario del Ministerio Público durante los últimos 5 años, al señalar que la institución ha recibido prácticamente el mismo presupuesto otros años atrás, limitándose su capacidad operativa para cambiar la corrupción. No hay capacidad para contratar más fiscales, más peritos, ni agentes de investigación especializados en materia de corrupción. Así explicaron que esta situación ha impedido que el Ministerio Público pueda dar una respuesta efectiva frente a los casos de corrupción que enfrenta Honduras. Y en las noticias que impactan, ya surgen algunas estadísticas en los países del Triángulo Norte, hablo de Honduras, El Salvador y Guatemala, en cuanto a las deportaciones desde los Estados Unidos. Honduras lidera la cantidad de personas que han sido deportadas desde los Estados Unidos. La migración hondureña sigue entre los principales desafíos sociales y económicos de la región. Entre el 1 de enero y el 26 de junio, Honduras registró 23.420 ciudadanos deportados, un promedio de 132 retornados por día durante los 177 días analizados. En el caso hondureño, ese ritmo equivale cerca de 5 personas deportadas por hora durante este periodo. El retorno de miles de connacionales plantea exigencias de reintegración para quienes regresan tras intentar establecerse en el extranjero. En comparación regional, El Salvador informó durante el primer trimestre de 2026 un total de 5.361 ciudadanos retornados desde distintos países, de los cuales 5.033 llegaron procedentes de Estados Unidos. Esa cifra representó un incremento superior al 90%. Sin embargo, los hondureños, el impacto en los hondureños es de más de 23.000 hondureños en menos de 6 meses. Y vamos a ver aquí abajo Guatemala, porque sí me interesa hacer la comparación, porque hablamos de los países del Triángulo Norte. Guatemala tiene un retorno más bajo, de migrantes desde los Estados Unidos, apenas contabiliza el 46% de acuerdo a los datos que está en poder de las autoridades de migración. Las noticias que impactan a esta hora de la tarde en HCH Vespertino. Continúe informándose con nosotros.

0: Bueno, son las 2 de la tarde con 37 minutos. Seguimos a través de HCH Vespertino. Más temprano, el primer tema con el que iniciamos fue una hija que agredía a su madre. Ahora vamos a mostrarle otro de los casos que han surgido hoy. El primero que le mostrábamos era en Ceiba, Atlántida. Ahora vamos hasta Tocoa, en el departamento de Colón. Vea usted este caso. Voy a mostrar primero el video que ocurrió en las últimas horas allá en Tocoa, departamento de Colón. Reitero, el primer caso era de una hija agrediendo a su mamá. Ahora un esposo agrediendo a su esposa e intentando matarla o quitarle la vida. Ve este video.
1: ¡Mamá!
0: Esto ocurrió allá en Tocoa, departamento de Colón. Un hombre, Cristian, sacó el machete, iba a quitarle la vida a su esposa y ahí estaban sus hijos. La policía ya lo capturó. Muestro la imagen de la policía que ya lo capturó, o sea, la imagen es real. Esta persona ha sido capturado ya por la policía allá en Tocoa. Agentes policiales han informado que requirieron y trasladaron a un señor de 34 años acusado de intentar agredir con machete a su pareja en la aldea Quebrada de Arena, Tocoa, departamento de Colón. El caso no ha generado indignación tras la difusión de las redes sociales y las desgarradoras imágenes donde se escucha a los hijos menores de la pareja suplicar por la vida de su madre, quien en un acto de valentía logró arrebatarle el machete al agresor antes de que llegaran las autoridades. El detenido ya fue puesto a la orden de los tribunales para el proceso judicial. ¿Qué cosa va? ¿Cómo qué está graves, el tema de la violencia intrafamiliar?
2: Qué graves problemas los que enfrentan los hogares en Honduras, en nuestro país. Y viene desde diferentes escenarios. Recientemente vimos a una hija agredir a su madre. Hemos visto que entre pareja, esposo a esposa, esposa a esposo. Y vean ustedes aquí, lo más preocupante
0: pero
2: es que están menores de edad.
0: ¿Cuándo debe decidir de una pareja?
2: Lo más preocupante es que aquí hay niños.
0: Enfrente están, ¿sí?, los niños, mire, gritándole, papá no, papá no, papá no.
2: O una amenaza de arma blanca, pero aquí la mujer es cuando debería tomar esa decisión y no seguir con esta...
0: Y hombre y mujer, ¿verdad? Porque sí, ahora ambos. El hombre es de cachimbeado y la mujer también.
2: Ambos.
0: ¿Cuándo es el momento para abandonar un hogar cuando está en medio de agresiones?
2: Sí, es difícil, inmediatamente.
0: Usted dijo aquel día una frase, si grita, pega, sí. Y si pega, mata, ¿va?
2: Sí, es que esto es una cadena. Algunas personas dicen, lo perdoné, vuelve a cometer el mismo error. Vuelve a perdonar y mire, se llega a estas instancias, a la violencia, porque imagínese prácticamente peleándose el machete. Ahí también puede haber muchas heridas, solo por pelearse ese machete de este hombre que llegó agresivo, no sé si con ingerido de alcohol, de droga, y una vez que le quitaron el machete, se prepara con una toalla para defenderse y tratar de quitarle el arma blanca a la mujer, para los que escuchan en la radio.
0: Ahí sigue la agresión, ahí continúa la agresión. Vamos a sacar 10 llamadas telefónicas también sobre este caso, pero más que sacar las llamadas del caso es preguntar, ¿cuándo es el momento que usted debe de abandonar un hogar? Un hogar que está en esta situación de agresión.
2: Para no llegar a esta.
0: ¿En qué momento tomar esa decisión? Difícil. Difícil tanto para hombres como mujeres tomar la decisión de abandonar un hogar cuando hay hijos, pero hay agresiones. Porque fácil es decirle, ¿por qué no lo dejas vos? ¿Por qué no la dejas vos? Pero que mejor la gente nos diga, porque cuando hay agresión, Cristian, no se debe de permitir. Ningún tipo de agresión se puede permitir. Pero, ¿cuándo tomar la decisión para irse? ¿Cuándo tomar la decisión para abandonar una pareja que está en situación de riesgo? Porque aquí está en situación de riesgo los hijos y ella, va.
2: Sí.
0: Los hijos y ella, porque imagínese usted los gritos, el trauma de estos niños, el ver que su papá quiere matar a su mamá, el ver que su papá quiere matar a su mamá, qué trauma el que viven estos niños. Van a tener que ocupar psicólogos, pero vamos a habilitar la planta telefónica, nuestras redes sociales, YouTube, Facebook, para que vayan también opinando, al igual que el WhatsApp, sobre este tema de las agresiones entre parejas. Las agresiones entre parejas. Vamos con la colonia Flor número 1. Buenas tardes, seamos un poco breve para que todos opinemos. Colonia Flor número 1.
1: Muy buenas tardes.
2: Buenas tardes.
1: Sí, Cristian, él puede hablar también, usted, Alex, sabe qué significa eso, que ya está pronta la venida del padre, porque se iban a ver cosas como las que estamos viendo.
2: Sí.
1: El hijo contra la madre y el padre, y la madre contra sus hijos también. Entonces ahorita es de llamarle la atención a la humanidad y decirle que busquemos de Dios, que todavía tenemos tiempo para buscar de Dios. Esa hija que macaneó a su mamá, esa tiene una salación que, bueno, pero Dios la perdona.
2: ¿Sí?
1: No, tal vez nosotros no, pero Dios, hay un Dios en los cielos que la va a perdonar. Que
2: todo
1: busque
2: perdona
1: ella
2: a Dios.
1: De Dios.
2: Así
1: Dios
2: es.
1: Perdona a todo aquel que va a las puertas de Él.
2: Al que se arrepiente, ¿verdad?
1: Al que se arrepiente.
2: Al que se arrepiente. Hasta el asesino que lamentablemente le quitó la vida a otra persona, si se arrepiente de corazón, Dios lo perdona también. Para que vean ustedes cómo es Dios. Vamos hasta Lubarén, Francisco Morazán, buenas tardes.
3: Buenas tardes.
2: Buenas tardes.
3: Fíjese que da lástima ver los niños, porque quien viene a dar todos esos dolores, esos golpes es en los hijos. No solo es la madre, no, que es los hijos. ¿Y por qué, dice usted, causa esa droga maldita, que ya la gente ya no quiere trabajar por vender droga, y ya drogados ya hacen cosas indebidas, cosas malignas? O yo les invito que busquen de Dios. Mire esa hija también, qué triste se ve una hija golpeando a su madre, y ya anciana, eso da lástima, da un dolor profundo, profundo, pero ojalá que la agarren y que no la saquen nunca de la PC, porque ahí es donde merece de estar ella, porque se echa de ver que ella es una buena malcriada, y ya drogada, ya tragueada, eso es horrible. No, pues muchas gracias por haber participado.
2: Muchísimas gracias a usted. Vamos rápidamente con más comunicaciones. Colonia La Travesía, buenas tardes.
4: Buenas tardes.
2: Buenas tardes.
4: Yo sufrí de eso, pero yo al contrario, era ella que me maltrataba. Y desgraciadamente aquí las autoridades, no sé por qué, no entiendo por qué casi siempre van con la mujer. De hecho, yo fui una vez a audiencia y de hecho la perdí. Llevaba todas mis pruebas, hasta videos de que ella me maltrataba. Y más bien me metieron preso, porque yo les dije que por qué no me miraban las pruebas, de por qué la mujer, con solo el hecho de que va a dictar con la boca y a señalar con el dedo, todo le creen y investiga.
2: A denunciar que era maltratado por su mujer.
4: Sí,
2: ella, y terminó preso.
4: Exactamente. Y fíjense que yo en ese tiempo, el juez me metió preso 36 horas. Yo recuerdo que yo llamé a este varón, a Alex Cáceres, y él me dijo, ¿y por dónde va? Voy por acá, y le dieron seguimiento y mandaron una periodista, no recuerdo quién era, y a ella no la dejaron entrar allá al Core 7, y más bien me regañaron. ¿Y usted por qué anda llamando a HCH? Que no es que... No, le digo, porque yo quiero que investiguen, le digo, porque no es justo lo que me están haciendo. Y yo, como le repito, con mis videos, audios, fotografía, digo, con un montón de pruebas, y no me miraron las pruebas en audiencia, sino que le creyeron a él y me metieron preso 36 horas.
2: Muy bien, bueno, lamentable. Miren, también muchas veces los hombres son agredidos por las mujeres y no se le toma la misma importancia que se toma cuando va una fémina. Escuchamos el testimonio de este caballero que nos acaba de llamar. Vamos con más comunicaciones hasta San Isidro, Choluteca. Buenas.
5: Hola, buenas.
2: Buenas tardes.
5: Mire, yo soy una mujer, señor periodista, y una señora de 76 años. Nosotros sabíamos comprender los hombres. Mire, habemos mujeres ahora que quieren que el hombre les dé dinero para las uñas, dinero para el pelo, dinero para esto, dinero para otra cosa. Y a veces el hombre no tiene trabajo, no consigue trabajo y empiezan ellas a fastidiarlo. No comprenden el hombre. Cuando el hombre se enoja y dice a darle, dicen que el hombre es la culpa. Y a veces uno de mujer provoca el hombre para que la golpee, porque ellas quieren todo y quieren el celular que viene saliendo y el hombre no puede ir a robar para darle, porque ellas no comprenden el hombre y el hombre sale perdiendo todo el tiempo, como dijo el que me antecedió. Van a los juzgados, maricón, que sos aquí, que sos allá, pero no saben la serpiente que tienen en la casa. Es que no hay que culpar sobre el hombre, la mujer también es culpable. Yo soy una señora de 76 años y yo sabía comprender a mi marido cuando me decía, mira, aquí están los 50 pesos que gané, comamos de esto. No le decía, pues, ¿cómo ajustar con 50 pesos? Ahora quieren todo, por eso vienen los problemas.
2: O sea que las mujeres de ahora son más exigentes.
5: Más exigente a todo, señor periodista. Quieren todo, mire, quieren, bueno, hasta cambiarse el color de pelo de un y de otro color para andar luciendo. ¿Para qué? Si nosotros somos guapas, somos hermosas, somos hijas de Dios. Así los ha dicho el Señor. No tenemos que ponerlos que esto, que esto otro, y ahora eso quieren las mujeres de hoy, y ellas no quieren cooperar. Nosotros cooperábamos, si los tocaba comer de un huevo, un pedazo cada uno lo comía. Ahora quieren que la lleven a restaurante y no quieren trabajar. No quieren trabajar, no quieren hacer nada, solo quieren andar en pantalonada y en choradas para arriba y para abajo, no quieren hacer nada. Muy buenas tardes y gracias porque me han escuchado.
0: Buenas tardes. Gracias a ustedes. Vamos con la siguiente.
2: Ahí está la opinión de una mujer sobre otra mujer.
0: Pero sabe usted,
2: si un hombre la hace, la opinión es machista. Pero ahí está.
0: ¿No vio usted, la nota que sacó mi compañero Gustavo López, mi compañero Kevin Martínez el domingo?
2: Sí.
0: De un señor que denunció a una muchacha en San Pedro Sula. Lo anduvieron en todas las redes sociales burlándose de él. Ah, pero si es una mujer, condenan al hombre. Ninguno se debe permitir, porque no se debe permitir la violencia de ningún lado. Pero le estamos poniendo los dos ejemplos.
2: Sí.
0: Los dos ejemplos. Aquí el agresor es él, capturado y expuesto. En el caso que le pusimos el domingo de nuestro compañero Kevin Martínez, de burla andaban al señor en todas las redes sociales. Entonces, hay una desigualdad en el trato de la violencia del hombre y la mujer que en ningún caso se debe de permitir.
2: Y escuchó al caballero.
0: Y los dos casos se debe de condenar.
2: Y no escuchó al caballero.
0: Que se burlaron de él.
2: Que fue a denunciar y más bien terminó preso él. Bueno. Y llevó pruebas.
0: ¿Ah? Le creen más a la mujer, por eso el hombre no denuncia. Colonia Bográn, San Pedro Sula.
6: Alex, yo quiero opinar por esa señora de la mañana, la hija.
2: Adelante.
6: Esas madres que vienen de la disco, Alex, bien periqueadas, hasta las pijas de perico, bien empanteradas y llegan con el diablo metido a la casa. Y las quieren ir a quitar con todo el mundo, ¿ve? Maten esas hijas de putas perras, ¿ve?
0: No, pero no diga eso también, porque están niños escuchándolo. Vamos a la siguiente llamada.
2: Vamos a la otra comunicación.
0: Hágalo en el marco del lenguaje cordial, porque estamos aquí en las redes sociales y cuando hay palabras fuera de tono también nos bloquean.
2: Sí, vamos con otra comunicación rápidamente. El Picacho, en la capital de la República. Hola.
7: Aló, buenas tardes.
2: Buenas tardes.
7: Miren, unas felicidades a ustedes allí. Saludos a toda la teleaudiencia. Quiero decirles, miren, quiero dar un consejo y ojalá que lo escuche todo lo que están escuchando esta noticia y en este canal, porque este canal es muy escuchado por todo el mundo. Quiero decirles que la realidad, lo que está pasando, todo lo que está pasando, estamos llegando en los últimos tiempos. Estamos llegando a la etapa final. La palabra de Dios es cumplida. En el libro de Mateo, Dios dijo claro: yo no he traído paz a la tierra sino espada. El hijo va a ser contra el padre contra el hijo, la suegra contra la nuera, la madre contra la hija, y los enemigos del hombre serán los de la misma casa. Esa es palabra de Dios. Las profecías se están cumpliendo hoy ya.
8: ya esto, yo sé que las autoridades pues van a arrestar todo aquel que ande en mal paso en todo esto. Yo estoy viendo cómo se está mirando, cómo la hija agrede a la nana, cómo el esposo agrede a la esposa, etcétera, etcétera, los hijos contra los padres y los padres contra los hijos. Eso se está llegando a la etapa final. Óiganme bien esto, lo que les voy a decir. Se están cumpliendo las profecías. Nosotros como hijos de Dios debemos de pedirle a Dios, porque en este mundo solo existen dos padres, Cristo y el diablo. Si nosotros aceptamos a Dios y dejamos entrar a Dios al nuestro hogar como parejas, yo le doy un consejo a todas las parejas que están escuchando: si ustedes llevan a Dios a la casa, se los aseguro que van a formar un pedazo de cielo. Pero si llevan al diablo, allí van a formar un relajo, y al final la causa va a venir en muerte o separación, porque Satanás solo ha venido a dividir, a matar, a destruir y a deshacer todo lo que Dios ha venido a formar en amor. Entonces aquí solo existen dos caminos: Cristo y el diablo. Si tú estás con Cristo, pues va a ser un pedazo de cielo en tu hogar, pero si traes al diablo, pues mirarás lo que te va a pasar, porque el diablo mal paga a quien le ama. La palabra de Dios es muy concreta, y esto hay que captarlo del punto de vista. Volvámonos a Dios, que Cristo ya viene de los cielos. La palabra de Dios es tal, aquí no se está tratando de religiosidad, de que vaya a la iglesia para que cambie, que busque de Dios, que escudriñe las escrituras. Yo les voy a dar un texto y nótenlo allí, escudriñela. Todo aquel que quiera estar en el cielo y que quiera tener un pedacito de cielo aquí en su hogar, en este mundo, escudriñe bien San Juan 5:39. Dios dice claro: escudriñad las escrituras, porque a vosotros os parece que en ellas tenéis la vida eterna. Ellas son las que dan testimonio de mí. Y allí hace el llamado: y no queréis venir a mí para que tengas vida. Entonces, desde allí, desde el momento que yo escudriño las escrituras, doy testimonio de ellas, y así como doy testimonio al mundo. Mi corazón cambia. Mateo, Proverbio 23:26 dice Dios claro: dame, hijo mío, tu corazón y vele tus ojos por mis caminos. ¿Qué pide Dios? Nuestro corazón. Entonces, hoy, todo mundo que está escuchando, dígale al Señor: recibe este corazón malo que tengo, recíbemelo para no maltratar a mi esposa, recíbelo para no maltratar a mi madre, recíbalo para no maltratar a mis hijos, recíbalo para tratar bien al trabajador, al amigo, compañero de mi trabajo, etcétera. Porque Mateo 15:19 dice claro: porque del corazón salen los malos pensamientos, las malas intenciones, los homicidios, los hurtos, las fornicaciones y toda blasfemia y testimonio de mentira. Eso dice la palabra del Señor. Y Jeremías 17:9 dice: engañoso es el corazón y perverso. Solo miren ustedes los videos, cómo los pasan allí en los medios, cómo la gente hace a la gente. ¿Por qué razón? Porque no tenemos a Cristo en nuestro corazón. Un consejo muy sano allí, queridos con amigos de HCH, Alex, mira, yo te digo de todo corazón y a toda la teleaudiencia: démosle el corazón a Jesús y miraremos la gloria de Dios, el poquito que falta en este mundo. Cristo pronto viene a esta tierra. Y consejo sano: yo espero un día estar en HCH dando un consejo muy sano al mundo entero, para que busquemos a Dios y los acerquemos a Dios y no pasen estas cosas. Porque Mateo 24:3 en adelante, allí está todo lo que está sucediendo ahorita: los homicidios, los hurtos, fornicaciones, etcétera, y los malos maltratos a hijos, padres contra hijos, y etcétera, etcétera.
9: Sí.
8: Todo se está cumpliendo, amigo querido. Yo les invito para que le demos el corazón a Jesús. Sin darle el corazón a Jesús sería imposible. Más guerra miraremos en este mundo.
9: Muchísimas gracias, muy amable por su mensaje. Vamos inmediatamente hasta la colonia La Esperanza. Buenas tardes.
10: Buenas tardes, Alex. Buenas tardes, Cristian.
9: Buenas tardes.
0: Buenas tardes.
10: Fíjese que yo tenía una compañera antes de jubilarme, Alex, que fíjese que esa compañera vino el esposo, la mamá se iba a sentar y vino y le quitó la silla. Y vino la señora y se fue para atrás y quedó postrada en una cama.
11: ¿Sabe qué hice esta ingrata, Cristian y Alex?
12: Sí.
11: Mire, me andaba loca sacando préstamos a jubilaciones para sacar al marido, fíjese. Mire, Alex, nosotros como compañeras andamos ardidas. Sí,
0: hable un poquito fuerte, que no le escucho mucho, madre.
11: Le digo que ¿sabe qué hice esta bárbara, Alex? Sacar un préstamo a jubilaciones para sacar al marido. Mire, nosotros estábamos ardidas con esta compañera. Y volvió a sacar otro préstamo hasta que lo sacó.
0: ¿Para dárselo a él?
11: Para sacarlo de la pesca.
12: Es que lo denunció por maltrato.
11: Sí, por maltrato.
0: Y, o sea, y el préstamo para sacarlo.
11: Para sacarlo, Alex, oiga bien. Y la señora quedó postrada en una cama, viera que nosotros andamos indignadas con esa mujer.
0: Y es cierto, mire, muchas mujeres denuncian y ellas mismas retiran la denuncia y ellas mismas van a sacarlo. Después las matan.
12: Se arrepiente.
0: Después las matan.
12: Sí.
0: Después llegan a la agresión, no solo física, sino hasta la muerte. Vamos con 5 llamadas más, rapidito, 5 llamadas más. Peña Blanca Cortés, en Peña Blanca Cortés, escuchamos la comunicación, también están los mensajes a través del Facebook y YouTube. Buenas tardes, adelante.
13: Buenas tardes, muy buenas tardes, Alex.
0: Sí, le escuchamos.
13: Sí, fíjense que yo estoy de acuerdo con la llamada anterior del señor, tiene que haber sido un pastor, porque las palabras de él son muy sabias. En los tiempos que estamos viviendo, sabemos que es igual que el hombre y la mujer. Está descontrolado todo el ser humano, no importa si es mujer o es hombre, porque la persona que no busca de Dios en este tiempo están viviendo hundidos en los problemas, en guerras, pleitos en la casa. No hay amor, no hay nada. Yo solamente, mi consejo es que hay que buscar de Dios. Porque uno cuando sirve a Cristo, en la casa hay paz y hay tranquilidad, porque es lo que Dios ha prometido. Dice, busquemos de Él y estemos tomados de la mano de Él, y dice que en nuestra casa habrá paz y habrá tranquilidad. Los tiempos son difíciles, soy una señora de 66 años, tengo 46 años de casada, 5 hijos. Gracias a mi Dios, mis hijos todos ya hombres, mujeres, grandes, hombres grandes, todos con su vida hecha aparte de mí, y vivimos en una paz y en una tranquilidad. Aún en el mundo que estamos, un mundo de corrupción total, en nuestro hogar hay paz, porque estamos tomados de la mano de Dios. Y ese es el consejo que yo doy a toda la humanidad entera. No hay que culpar mujeres ni culpar solo hombres. Toda la persona que en este tiempo vive sin Cristo vive en esa vida que se está mirando ahorita. Muchas gracias y felicidades para todos.
9: Muchísimas gracias a usted. Vamos de inmediato con las últimas comunicaciones. Colonia 21 de octubre, buenas tardes.
14: Sí, buenas tardes.
9: Buenas tardes.
14: Disculpe, quiero hacer una denuncia pública.
9: Adelante.
14: Con esos pícaros de la ENE.
9: Ajá.
14: Imagínese que yo aquí en la 20 de octubre solo pagaba 1.200, 1.300 lempiras. Y ahorita que viene el recibo de la ENE, me sale que tengo que pagar 2.000 lempiras.
9: ¿Y qué tiene en su casa? ¿Refrigerador, estufa, pasan todo el día?
14: No, ¿de dónde? Si nosotros todos trabajamos. Nosotros todos trabajamos. Solo venimos a dormir. Ajá. Y ahorita hablo con un familiar cerca mío también, y me dice lo mismo, que es que como es, ¿cómo le dijera? Una cuota que le pusieron a todo, que tiene que pagar entre 500 y 600 lempiras más. Uno no puede estar, uno de pobre no puede estar pagando lo que los demás se roban. Así de sencillo, porque el francazo se lo lleva uno de pobre.
9: ¿Dónde es? ¿Dónde es?
14: La colonia 21 de octubre.
9: En la 21 de octubre. Bueno, ahí está hecha, sí, su denuncia para la Empresa Nacional, sí, de Energía Eléctrica. Está aumentando el consumo por energía en las colonias capitalinas. Vamos de inmediato.
14: Que no sean, sí, pícaros, que no sean pícaros, corruptos. Eso es lo que son, corruptos. Que uno de pobre tiene que pagar lo que los grandes hacen. Así de sencillo.
0: Muy bueno, bien. Tiene razón. Gracias, alguien, sí, me mandaba aquí a rato unos recibos que le salía 1.800 y ahora paga 2.300.
12: Recuerda que la CREA anunció el incremento.
0: Es que
12: también
0: el incremento no sale a, sí, todos, pues. Sí. Yo pagaba como 700 lempiras menos y me salen 700 más. Sí. Lo que pasa es que la CREA tiene sus fórmulas y el pueblo solo aguanta. Solo pone lomo, porque nadie solo protesta, paga más que en teléfonos.
12: Sí, sí, deberían de salir
0: a protestar. Mira, allá en países europeos, Cuando hay aumento de la energía ya se van.
2: Todo el mundo sale.
0: Todo el pueblo a protestar. Pero aquí en Honduras se enojan cuando usted no le lee un mensaje a alguien, porque como solo por teléfono es que denuncian. Uh-huh. Convoque a alguien mañana a ir a un plantón a la ENE a ver cuántos van. Tres
2: no,
0: gatos.
2: No van.
0: No van, o no vamos.
2: Sí.
0: Mangulí, Leolancho, hola.
15: Pero buenas tardes, mire, esa mujer, si el puta golpeó a la señora, lo que quiere es que la levanten a pija, y no le digo más porque soy cristiano.
0: Bueno, no se le entiende nada lo que dice. No le entiende nada. Vamos a la siguiente comunicación.
9: Vamos hasta en este momento atendiendo comunicaciones en San Lorenzo Valle. Buenas tardes.
16: Buenas tardes, Cristian.
9: Buenas tardes.
16: Sí, yo también quiero hacer una denuncia conforme a eso. Ladrones de energía eléctrica.
9: Sí.
16: Yo aquí, mire, soy una persona que lucho. Yo estoy a cargo de cuatro niños, soy padre y madre para ellos.
9: Padre soltero.
16: Padre soltero, Cristian. Y a veces esas personas son completamente ladrones, porque igual yo aquí no tengo nada, humildemente vivo. Aquí alquilo a donde yo vivo, y aquí, por ejemplo, el recibo, aquí yo lo tengo dos ventiladores.
9: ¿Su mujer se fue?
16: Sí, hace 8 años nos separamos con ella.
9: ¿Y le dejó los hijos? Hola. Bueno, se cortó la comunicación. Vamos de inmediato con otras llamadas, con las últimas. Hola, buenas tardes, Colonia 21 de Octubre.
17: Buenas tardes. Fíjese que yo también quería hacer una denuncia. Fíjese que nosotros, bueno, yo pues soy una madre soltera con 3 hijos, pero ya solo tengo 2 a cargo, pero la verdad de las cosas es que nosotros salimos a trabajar de las 8 de la mañana y regresamos hasta ahorita, y ahorita vengo hallando el recibo de la luz, 1,500 lempiras. Óigame, si aquí esta casa queda cerrada de lunes a viernes, solo paso el sábado ratos, fines de semana ratos. Ajá, y yo no tengo, ¿qué es lo que tengo? Una refrigeradora, un microondas, yo no uso estufa eléctrica, no uso lavadora eléctrica, no uso secadora, es más, ni plancho. ¿Para qué? El recibo me salga bajo, pero no. Eso ha aumentado y yo no paso aquí en la casa y yo veo que hay vecinos que mantienen las luces prendidas día y noche y no reclaman nada, pues yo digo que eso no lo sale alterado.
9: Mire que hemos estado recibiendo varias llamadas del aumento a la factura de energía. Vamos a tener pendiente ese tema también. Vamos a Brisas del Valle, buenas tardes.
18: Sí,
9: la última llamada.
18: Buenas tardes. Mire que yo solo vivo sola en mi casa, soy una persona de la tercera edad. Yo solo, todo el tiempo me ha salido 1,200, 1,300 y ahora me aumentaron 300 el mes pasado y ahora el mes antepasado y el mes pasado 500 más. Tuve que pagar 2,000 lempiras, no compré ni mi medicina.
9: Sí, mire que hemos estado recibiendo varias comunicaciones.
18: Otra cosa, le iba a decir algo, porque yo creo que ustedes son mejores que los del distrito. Le he llamado a la alcaldía y todo eso, y nada, me han resuelto que tenemos un solar baldío que solo enferma, paso yo, porque hay variedad de colchones, basura y todo allí.
9: Acumula zancudos y todo ahí.
18: Sí, viera cómo llegan los zancudos. Tengo que estar encerrada.
9: Llévala. ¿Dónde es, me dice?
18: Aquí, Brisas del Valle, subida de Tigo.
9: Okay.
18: Después de los solares baldíos. Donde vendo yo refresco y churro, dice, ¿cómo se llama? Mentolina.
9: Ok, muchísimas gracias. Bueno, dejamos el tema hasta acá. Gracias a todos los que han estado con nosotros opinando. Hay que tomar en cuenta muchas cosas y se ha perdido
0: esos valores, parte de los valores.
9: Esos valores, sobre todo en los hogares.
0: Y las leyes también son culpables.
9: Sí. Ah, mire que lo mandé.
0: Las leyes también son culpables.
9: Antes de ir a
12: antes de seguir con nuestro guión, ahí mandé, un abogado me compartió en este momento, en el caso de maltrato familiar, el artículo 289, ahí lo mandé a Master, dice: quien ejerce violencia física o psicológica sobre su cónyuge, persona con la que tiene una unión de hecho reconocida o persona con la que mantenga o haya mantenido una relación estable de análoga naturaleza a las anteriores, aún sin convivencia, o sobre sus descendientes, ascendientes o hermanos por naturaleza, adopción, afinidad, ya sean estos parientes propios o del cónyuge se convierte o convivente, debe ser castigado con la pena de prisión de 6 meses a 1 año. Imagínense, 6 meses a 1 año y multa de 100 lempiras a 200
0: a
12: prestación de servicio de utilidad pública a las víctimas por el tiempo, por el mismo tiempo. 6 a 1 año.
0: Eso es todo.
12: Nada más que aquí, en el último caso que presentamos, aquí ya se miró un arma blanca.
0: Sí, ahí
12: aquí
0: hay,
12: atentado.
0: Ya hay tentativa de asesinato. Inacabada.
12: Sí.
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19: 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Muchísimas gracias por el espacio.
12: 3 de la tarde, 10 minutos. 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
0: Solo tengo un par de avisos aquí. Voy a mostrar una imagen porque se requiere de técnico instalador de GPS. Dicen que andan buscando yardías un técnico instalador de GPS. Si usted es técnico instalador de GPS, ahí le dejo los datos. Esto es en San Pedro Sula. Esto es en San Pedro Sula, pero no veo el número de teléfono aquí. Mande su currículum. Ahí aparecen los datos. Lo único que no aparece es el número de teléfono. Vamos a ver el correo electrónico. ¿Y el correo?
12: No está abajo.
0: No estaba. Donde dice info, ahí está el correo. Ah, ahí está. Ahí está el correo. A ese correo mande los datos. Ahí, a ese correo mande los datos. En San Pedro Sula andan buscando instalador de GPS para un vehículo. Mariel Arteaga me mandó aquí una persona que está de cumpleaños. Está de cumpleaños Isis Morazán. Isis Morazán, hasta la residencial Hacienda Real, que cumpla muchos años más de vida. De parte de toda la familia le desean que cumpla muchos años más de vida. Y también tengo otro aviso, la jovencita que parece Fiallos, esta jovencita está perdida. Esta jovencita está perdida, se escapó, dicen que es paciente del hospital psiquiátrico Santa Rosita, la trajeron al hospital escuela para un tratamiento médico y se escapó. Anda incluso con los catéter y con la bata del hospital escuela. Si usted la ha visto, por favor, comunicarse a las autoridades del 911 para que su familia la pueda llevar nuevamente al hospital psiquiátrico y al hospital escuela. Y por acá me mandaron, vamos a ver qué más me mandaron aquí. Hoy es el día del perro. Bueno, hoy es el día del perro, me dicen aquí.
12: Saludo a los perros. Pero
0: saludo a todos los perros.
12: Ahí mandé una foto a Master. Mandé una imagen a Master. A propósito de la atención que debe haber con nuestra familia, sobre todo con nuestras madres. Uh-huh. Ella es una señora. Se llama Marta Orfilia Villalobos House. Ella prácticamente está en una casa con un familiar, pero este familiar está en el Progreso Lloro. Es en el Progreso Lloro. Está con un familiar que no es hijo, no es hija. Pongamos la foto de la señora, ahí está. Miren, esta señora está con un familiar que al familiar le salió un trabajo fuera del país, tiene que irse de la casa y dejarla alquilada. Tiene a muchos hijos y ahorita le están haciendo el llamado a una de sus hijas que está en el país, que se llama Norma Elizabeth Arias Villalobos, que pase a llevarse a su mamá, que se encuentre en la Lima Cortés, y es muy urgente que vaya por ella, porque esta señora incluso ha estado durmiendo en el Parque Central del Progreso. Así es que el llamado a Norma Elizabeth Arias Villalobos, de parte de sus hermanos que están fuera del país, que pase por su mamá y se la lleve a un asilo, aunque sea un asilo. Pero ella va a quedar desprotegida, va a quedar sin un techo, sin un lugar donde le den alimentación. Ahí está el llamado de parte de sus hermanos que están fuera del país y que la única hermana que tiene aquí, según la denuncia que nos envían, porque es la denuncia que nos envían, se le está avisando a Norma Elizabeth Arias Villalobos que pase a llevarse a su mamá, que se encuentra en la Lima, y es urgente porque esa casa quedará, o tendrán que decirle abandone la casa porque los familiares que le han dado donde quedarse van fuera del país porque le salió una oportunidad de trabajo. Muy bien, 3 de la tarde, 15 minutos, hacemos una pausa, tenemos información.
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20: buenas tardes, muy buenas tardes al pueblo hondureño. Gracias por informarse con HCH Televisión Digital. Estas son las rapiditas de HCH. Más noticias, menos palabras a esta hora de la tarde. Y vea usted, el presidente de la Federación Nacional de Instituciones Educativas Privadas de Honduras, Carlos Avillón, denunció que algunos docentes están siendo obligados a pagar extorsión para poder trasladarse a los centros educativos donde laboran, especialmente en zonas de alta incidencia delictiva. Aseguró que esta inseguridad continúa afectando gravemente al sistema educativo del país. Y el Servicio Nacional de Sanidad e Inocuidad Agroalimentaria, SENASA, intensificó las medidas de vigilancia sanitaria luego de confirmar la presencia de influenza aviar de alta patogenicidad, subtipo H5 en Honduras. Las autoridades aseguran que mantienen una respuesta técnica para contener la propagación y proteger la producción avícola. En internacionales, por primera vez, África se convirtió en la región con el mayor número de personas que sufren hambre a nivel mundial, aunque el porcentaje de su población afecta y también disminuyó levemente en 2025, el acelerado crecimiento demográfico hizo que superara a Asia en cifras absolutas, según organismos internacionales. Y el secretario general de la Organización de los Estados Americanos, la OEA, Albert Reindin, afirmó que el organismo está preparado para respaldar los esfuerzos que impulsen una transición pacífica, democrática e inclusiva en Venezuela, luego de que el chavismo y un grupo de la oposición acordaran una hoja de ruta para avanzar en este proceso. Estas son las rapiditas de HCH. Más noticias, menos palabras a esta hora de la tarde.

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0: Se marcan las 3 de la tarde con 24 minutos. 3 de la tarde, 24 minutos. Le damos a conocer en este momento el precio del quintal del café. $322.80. $322.80 con una baja de $1.75. 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

0: Bueno, vamos al Congreso Nacional, una conferencia de prensa porque los diputados se retoman las sesiones legislativas luego de un mes de receso o vacaciones, como usted guste llamarlo. Escuchamos de inmediato.
1: De comunicación que nos acompañan, al pueblo hondureño que nos ve y nos escucha, como es costumbre, pues daremos a conocer la agenda legislativa comprendida para esta semana del 20 al 25 de julio. Tenemos varios temas a discusión y se los daremos a conocer. Como ustedes ya saben, es costumbre poder transmitir la agenda legislativa en aras de la transparencia, la comunicación con el pueblo hondureño, pero también al finalizar la semana estaremos comunicando todo el proceso de aprobación de estos decretos legislativos. Número uno, reformar los artículos 4, 10, 17, 18, 20, 26, 29 y 31 de la Ley Integral de Protección al Adulto Mayor. Dos, ley para la declaración de ciudad turística y cultural al municipio de Campamento, departamento de Olancho. La ley marco contra los efectos del cambio climático en Honduras. 3 millones de lempiras para el Centro de Rehabilitación Integral Paseño CRIP, con el propósito de fortalecer, ampliar y garantizar la continuidad de los servicios de rehabilitación integral brindados a personas con discapacidad. Número 5, ley para la prevención del cáncer cérvico uterino en Honduras. Número 6, contratos y modificaciones que corresponden a la ejecución, supervisión, estudios, diseños y asistencia técnica de proyectos de infraestructura pública de la Municipalidad del Distrito Central, presentado por la diputada María José Sosa. Número 7, contratos y modificaciones que corresponden a la ejecución, supervisión, estudios, diseños y asistencia técnica de proyectos de infraestructura pública en la Alcaldía del Distrito Central relacionados con la construcción y pavimentación de vías, sistemas hidrosanitarios, adaptación al cambio climático.

0: construcción y modernización de mercados municipales. Número 8, contratos de la Alcaldía Municipal del Distrito Central, presentado por el diputado Gilbert Bertrán. Número 9, condonar la deuda tributaria derivada del impuesto sobre bienes inmuebles que mantiene la Cruz Roja Hondureña en la sede El Progreso Lloro. Número 10, que es un decreto que hace semanas está pidiendo el presidente de la MON, que es un decreto especial temporal de regulación extraordinaria y depuración de bienes inservibles municipales. Número 11, ley de Mecanismo Nacional de Prevención contra la Tortura y Otros Tratos Crueles, Inhumanos o Degradantes, CONAPREP, relacionado al funcionamiento del Comité Nacional, requisito suspensión temporal.
1: Muy bien, muchísimas gracias. Gracias, así está la agenda del Congreso Nacional para este reinicio de sesiones luego de este periodo de vacaciones que tuvieron los legisladores. Continuamos con más noticias. Vamos con nuestra compañera Stephanie Rivera. Miren que Coco Baleada, pues específicamente la que está ubicada en Hospital Escuela, nos invita a disfrutar su delicioso menú. 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Vamos de inmediato con Stephanie Rivera, que nos brinda y nos deleita con este gran sabor de Coco Baleada.
2: Gracias, compañeros en el estudio, gracias, auditorio de HCH. Excelentes noticias de parte de Coco Baleada. Si estamos aquí en el Hospital Escuela, me encuentro con el subgerente de restaurante Kevin Álvarez para que nos haga la invitación, para que nos cuente todos acerca de esta apertura, porque están cerquita de los portones del Hospital Escuela.
3: Sí, muy cerquita, la verdad que estamos muy contentos de aperturar y pues invitando a todo el pueblo hondureño que se acerque a visitarnos, a probar todas esas delicias, pues.
2: Excelente, Kevin, cuéntenos, ¿quiénes visitan el restaurante? Por ejemplo, están muchos doctores, hay pacientes del Hospital Escuela, por acá la gente que se va o que dirige para el Boulevard Suyapa también, los que vienen del estadio cuando hay partidos, o sea, hay mucha oportunidad para disfrutar del sabor de Coco Baleada.
3: Claro, tenemos mucha afluencia de los doctores, también contamos con autoservicios que nos visita mucha gente, y más que todo por la gente del Hospital Escuela.
2: Así es. Kevin, hábleme acerca del Convito Sabanero 2026, ¿de qué se trata? Hoy vamos a hablar acerca de eso, porque veo por ahí unos mayullitos, veo por ahí unas burritas, veo refresco y mucho más.
3: Sí, claro, el mayullito, bueno, el combo sabanero cuenta con plátanos mayullitos, que le trae frijolitos mágicos, queso, mantequilla, y le trae lo que son dos mulitas, huevo a su elección, la mortadela y el plátano, y le incluye dos vinos naturales a su elección. Eso.
2: Me encanta también la promoción de las burritas, donde usted puede venir y pagar tres burritas y se lleva cuatro burritas. Así que la invitación, pero ¿cuál es la burrita? Porque sabemos que hay muchas burras.
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2: 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Desde Coco Baleadas, aquí en el Hospital Escuela, en compañía de Kevin y en cámara de Yesua Flores, retornamos con ustedes hasta el estudio.
1: Muchas gracias a nuestro compañero Stephanie Rivera. Miren ustedes, Alex, lo que cuesta una guerra. La guerra, precisamente la de Estados Unidos contra Irán. Ajá. Mira el dato que hace unos minutos estaba compartiendo el New York Times, de última hora. El secretario de Defensa, Pete Hegseth, ha dicho que la guerra en Irán ha costado 37.5 mil millones de dólares hasta ahora. Y está pidiendo todavía 70 mil millones más.
4: Para seguir
1: en esa guerra.
4: Hombre, qué barbaridad.
1: Ya se imagina que ese dinero correcto fuese enviado para los países
4: como
1: de la región.
4: Como dice Fiallos, erradicamos la pobreza en la región.
1: Sí, hombre.
4: Y en el mundo.
1: Mire, por estar en esa guerra, 37.5 mil millones y está pidiendo 70 mil millones de dólares más.
4: Qué era, Dios.
1: Es increíble, ¿no?
4: Demasiable.
1: No. Sí, no, es demasiado. Me creo que... ¿Qué? Con unos 12... ¿Con cuántos milloncitos que mandaran de dólares para Honduras? Hasta para pagar la deuda externa.
4: Porque paguemos la deuda externa.
1: ¿Eh? Sí, hombre, pero es increíble. Mire, aparte de las muertes, ¿verdad? Muertes de inocentes, de niños, de personas de mayor, personas mayores de edad, civiles que no tienen nada que ver con esto, mueren a pesar de estas muertes. Eso se gasta también en millones de dólares en la guerra que tiene Estados Unidos contra Irán.
5: Avanzamos a esta hora aquí en las noticias nacionales. Ha iniciado juicio oral y público para jóvenes universitarios acusados de secuestrar y asesinar a un amigo en la ciudad de La Ceiba, nos informa Luis Anariba.
6: Gracias, compañeros. En estudio principal, hoy ha comenzado el juicio oral y público para cinco personas que en su momento realizaron una traición a uno de sus amigos que en vida respondía al nombre de Anders Arriola, de 19 años de edad. Fue secuestrado, supuestamente, y también fue ejecutado por parte de sus amigos, supuestamente. Estos hechos se registraron en la ciudad de La Ceiba, Atlántida. Josué Salinas, si nos da a conocer detalles sobre este juicio, que refleja, sin duda alguna, que, como dice el famoso dicho, no hay amigos en esta vida.
7: Así es, efectivamente, muy buenos días, televidente de HSH, Televisión Digital, buenos días, Luis Anariba. Y sí, efectivamente, en ese día, en la sala segunda del Tribunal de Sentencia con competencia nacional en materia de criminalidad organizada, medio ambiente y corrupción, se está desarrollando desde hoy empezó, desde las primeras horas de la mañana empezó el juicio oral y público en la causa instruida contra Manuel Enrique Peralta Everett, Brian Alberto Ruiz Duarte, Otto Jeremías Wood y Dimitri Ángel Rafael Oliva Cerritos. En ese caso, pues a ellos se les supone responsable del delito de secuestro agravado. En ese caso, pues la víctima fue un compañero universitario, un amigo, supuestamente. Él es Ander en vida, era Anders Javier Arriola. Ellos fueron pues capturados en la ciudad de La Ceiba. El crimen pues sucedió el año pasado, el año 2025, en el mes de septiembre. Como lo mencionaba, toda esta semana se va a desarrollar el juicio oral y público para estos cinco sujetos que supuestamente pues participaron en la muerte de ese joven, ¿verdad? Que voy a repetir el nombre, Anders Javier Arriola. Así que en ese juicio oral y público se estarán evacuando diferentes medios probatorios.
6: Bueno, muchas gracias. Josué Salinas, portavoz del Poder Judicial. Este caso que recuerda a muchos casos del pasado, como el famoso denominado caso Collier, entre otros, donde amigos traicionan también a otro amigo y le quitan la vida. Así la situación, compañero, junto a Kevin Ruiz. En cámara, regreso con ustedes.
1: Muchísimas gracias a nuestro compañero Luis Anariba del campo judicial. Vamos a los temas de salud. Hay que tener mucho cuidado con algunas cosas, algunas costumbres que tenemos en la casa, como por ejemplo tener recipientes llenos de agua, vaciar todos aquellos recipientes que no necesariamente deben estar teniendo agua juca, porque atrae zancudos. Y mire, también denuncia a los solares baldíos que están a la par de su casa. Dígale a los dueños, manda a chapear, porque esto está elevando los casos de dengue. Esto está elevando los casos de dengue. ¿Y quiénes son los principales que... los que mayormente son vulnerables? Las personas de la tercera edad y los niños. Es por eso que las autoridades sanitarias han iniciado estas intervenciones que ustedes están viendo en los centros educativos del Distrito Central por casos de dengue en niños, ya que continúa al alza de acuerdo a las estadísticas de las autoridades de la Secretaría de Salud. Daniela Mejía nos amplía la información.
8: Gracias, qué gusto saludarles y el pueblo hondureño, como ustedes lo mencionan, en ese momento me acompaña la doctora Pamela Avilés, quien es la directora de la región metropolitana, precisamente para abordar el tema del dengue en el país, que continúa generando preocupación ante la alza de casos que se registran. Qué gusto saludarle, doctora, usted nos brinda las estadísticas, cómo está el panorama en el Distrito Central.
9: Muy buenas tardes a todos, pues es importante mencionarle a la población que tenemos que estar alertas, que tenemos que eliminar todo lo que son los criaderos, tenemos que tener cuidado cómo almacenamos el agua, ya que si no la tapamos, ahí es un punto de criadero de zancudos enorme. Es importante mencionar a la población que tenemos 1,251 casos para la semana epidemiológica 27, y pues si nos preocupa esto de racionamiento, ya que la gente tiende a guardar agua mal. Entonces es importante que sepan cómo almacenar el agua, que estén atentos, que los establecimientos de salud van a ir a visitarles para colocar BTI, para así disminuir lo que son los casos de dengue.
8: ¿De cuánto es el incremento hasta el momento, porcentaje?
9: Pues está bajo, tenemos apenas, como le digo, 1,251 casos, que es más o menos un 10 a 15%, pero sí tenemos el temor de que la población se le olvide que estamos en alerta por los casos de dengue. En cualquier momento se nos pueden disparar y solamente depende de la población que hagan estos pasos para poder prevenir lo que es el dengue.
8: En ese momento, ¿cuál es el epicentro en el Distrito Central en cuanto a las colonias donde más registran casos?
9: Pues hemos tenido Villanueva, San Miguel, Las Crucitas, que son las zonas más grandes donde pues se presentan más altos casos de lo que es dengue.
8: ¿La población más perjudicada?
9: Pues ahorita los niños en las escuelas y los adultos mayores.
8: ¿Se deben tomar medidas dentro de los centros educativos?
9: Claro, de hecho estamos ahorita haciendo alianzas con educación para poder intervenir todo lo que son las escuelas y poder revisar que no tengan criaderos y también darle educación a los niños, porque los niños son una parte fundamental. Ellos a veces van y le dicen a su mamá, no, así no se almacena el agua. Entonces ellos pueden ser unos muy buenos aliados.
8: ¿Y son parte de la población que está siendo afectada con el tema del dengue?
9: Así es, son parte de los que están padeciendo, teniendo síntomas, y pues sí es importante toda la población que tengamos cuidado con el dengue. Recordemos que el dengue es una enfermedad prevenible que depende de nosotros también.
8: ¿Hay casos de dengue grave, hospitalizaciones, muertes?
9: No tenemos muertes hasta los momentos, gracias a Dios. Todos han sido pues dengue sin signos de alarma, pero hay unos que se automedican, se quedan en casa y por ahí pues pueden ellos entrar en complicación.
8: Muchísimas gracias. Hemos escuchado a la directora de la región metropolitana sobre el dengue, los casos que continúan creciendo en el país y que lamentablemente afectando a diversas poblaciones, sobre todo las más vulnerables. Con las imágenes de Arnold Aguilera, con ustedes nuevamente.
5: Gracias a usted, compañera. Vamos ahora con Luisa Nariva, porque hoy ha trascendido que supuestamente hay listo un requerimiento fiscal para el ex jefe del Estado Mayor Conjunto, don Rubel Hernández, y nos da a conocer las autoridades defensoras de derechos humanos, quien han anunciado que se debe a un pacto político. Vamos con usted, Luis Anarío.
6: Gracias, compañeros. En estudio principal, Dina Mesa, defensora de derechos humanos, denuncia. Escuchen bien ustedes la denuncia que está haciendo en este momento, porque denuncia que pues podría existir un pacto oscuro que esté detrás de la detención de las acciones judiciales en contra del ex jefe de las Fuerzas Armadas, Rubel Hernández. ¿Cómo tiene usted esta información, Dina? ¿Qué es lo que sabe usted? ¿Ya está listo el requerimiento fiscal? ¿Qué conocimiento tiene?
10: Extraoficialmente puedo decir que sí está listo, pero que no se ha librado justamente porque nos extraña. Podría haber un pacto oscuro bajo la mesa que detenga este requerimiento fiscal y que esté atrapando la justicia y no se le aplique la sanción correspondiente al general Rubel Hernández por haber atentado contra la libertad de expresión y la libertad de prensa en Honduras.
6: ¿Esos serían los delitos?
10: Esos serían los delitos, pero además estigmatización, violencia contra periodistas. No sé cómo lo va a configurar el Ministerio Público, pero sí sabemos que está listo y que no se ha emitido porque no sabemos qué.
6: ¿Quiénes son los que estarían en este pacto? ¿Qué personas? ¿Políticos?
10: Bueno, yo le pregunto al fiscal general, ¿quién da la orden para que este requerimiento fiscal se ponga en acción? El fiscal general. Entonces le pregunto al fiscal, ¿qué está pasando, señor fiscal? ¿Qué está pasando atrás, abajo de la mesa, para que este requerimiento fiscal no se ponga en acción y que se deduzcan las responsabilidades? Porque está un mal precedente para la democracia, para todos los periodistas que han sufrido mucha estigmatización y que además se utilizó todo el aparataje del Estado, vigilancia, la inteligencia militar. Óigame, si este hombre tenía todo el accionar y sigue teniendo, me imagino, porque todavía sigue siendo militar.
6: Ahora yo le pregunto a usted, ¿cómo sabe esta información? ¿Es parte de usted en algún proceso de denuncia o cómo obtuvo usted esta información?
10: Nosotros acompañamos a periodistas que están denunciando, entre ellos José Adán López de Radio Cadena Voces. Lo acompañamos en la denuncia y fueron periodistas que se atrevieron a denunciar porque los demás, como estaban amedrentados, entonces definitivamente se generó toda una acción para callar la prensa. Entonces, ¿cómo lo sé? Reserva de la fuente, pero sí tenemos conocimiento que está listo.
6: Ahora bien, esto es, este es el mismo proceso por el que ya se presentaron diligencias prejudiciales o es otro proceso.
10: Es ese proceso, por eso nos extraña el por qué están tardándose en poner en acción este requerimiento fiscal y que ya se inicie el proceso ante los tribunales de justicia.
6: Bueno, muchas gracias. Dina Mesa, defensora de derechos humanos. El Ministerio Público, si así lo desea, pues también puede aportar su parte como medio del balance, también se le proporciona y dar a conocer la situación que hay detrás de esta denuncia que dan a conocer defensores de derechos humanos. Junto a mi compañero Kevin Ruiz, regreso con ustedes.
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5: Gracias a ustedes por continuar con nosotros en este bonito día. Se marcan las 3 de la tarde. 3 de la tarde con 57 minutos. Queremos escucharle. Vamos a activar las líneas telefónicas en este momento para que usted se pueda comunicar con nosotros al 9420-0766. Recuerde que al finalizar HCH Vespertino, nosotros nos quedamos con escuchando buena música. Nos vamos a quedar también escuchando palabra de Dios, por supuesto, que no puede faltar. Se marcan las 3 de la tarde con 47 minutos, usted quédese atento, quédese pendiente de HCH Radio. En este día, estamos ya en el día martes. Estamos en el día martes 21 de julio del 2026. Qué bueno poder saludarle, qué bueno poder acompañarle a usted, nuestro querido oyente. Que Dios pueda bendecir su vida, que tenga usted una tarde espectacular, que la pase muy, pero muy bien. Nosotros continuamos con más de HCH Vespertino.
6: Más noticias aquí en HCH. Alex Cáceres en la capital. Diputado liberal Mario Segura propone que el ENE se quede con el 51% de las acciones y el 49% sea otorgado a las alianzas público-privado.
7: Nuestro jefe de bancada, Jorge Cálix, para ver de qué manera y ver esa propuesta que tiene el Partido Liberal. Tiene que ser una propuesta novedosa que recoja las inquietudes que se necesitan y también lo que necesitamos para rescatar la empresa nacional de energía eléctrica. En lo particular, yo no conozco la propuesta del partido, pero sí tengo una propuesta muy personal que no tiene nada que ver con la bancada. En el sentido de que la división de estas tres empresas, el 51% de las acciones las tenga el Estado y un 49% a través de una acción de lo que es público-privado.
6: Sandy Gallardo en la capital. Defensoras de las mujeres exigen que muerte de la virreina Wallis Fuentes sea investigada como femicidio.
8: Aparentemente no existe rasgos de violencia en la escena donde fue encontrada esta joven que, pues por supuesto se desconoce si fue asesinada, si es una cuestión natural, si es. Pero lo primero que estamos demandando a las autoridades es que pueda iniciarse esa investigación como si fuera un femicidio y si no lo es, que lo descarten en el proceso. Pero es bastante raro, es bastante preocupante el hecho de que una joven aparezca muerta en su casa y que tenga varios días sin que nadie sepa dónde estaba.
6: Nelson Sorto en la capital. A paso lento pero seguro avanza la obra de mitigación en la colonia Midamé.
9: Pero después que tomaron en serio la administración de don Jorge Aldana y ahora la administración de don Juan Diego Zelaya, pues esta obra va arriba de un 70%. Por ejemplo, aquí prácticamente esta parte ya está finalizada. Era la parte más difícil de hacer las obras de mitigación. Ustedes pueden observar acá toda esta pantalla que tienen acá y todo el espacio que tiene para que el río pueda correr cuando se llena de agua acá. y toda la parte de arriba para la calle de dos carriles, e inclusive va a tener un mirador para que los vecinos de acá de las Agastume 1, 2 y todos los sectores aquí del puente del puente Colorado puedan venirse a tomar fotografías, porque hay una pantalla, hay una vistada muy bonita. Así es que esta obra ya está arriba de un 70%, Dios primero, a finales de este año ya esté concluida, y que el invierno que vamos a tener a partir de el mes de finales de septiembre, octubre y noviembre, ya no representa ninguna amenaza para estos pobladores de la capital de la República.
6: Más noticias aquí en HCH. HCH desaparecidos. Se busca a David Andoni González Espinal. Se solicita esta colaboración de la ciudadanía para poder localizarlo. Su madre lo busca desesperadamente. Si tiene información, contactarse al 8992-0087. Raúl Alvarado Portillo está desaparecido desde el 1 de mayo del 2026. Es originario de Otatala, Mazaguara, Intibucá, y presenta problemas de salud mental. Si alguien lo ha visto o conoce información sobre su paradero, favor comunicarse a los teléfonos 88 95 99 81 o 95 76 13 25. La señora Mercedes Rosales, de 74 años, desapareció el 19 de julio del 2026. Al momento de su desaparición vestía una camisa azul, un centro color beige, un pantalón negro. Cualquier información puede brindarse al 94 99 53 10. Familiares solicitan ayuda para localizar a Ana Julia Almendares, residente de El Atillo, Tegucigalpa, con quien perdieron contacto hace aproximadamente 3 años. Si alguien conoce su paradero o puede facilitar información, favor comunicarse al 8805-1785 o al 2227-1858. Desapareció desde el 14 de julio del 2026 Jesús Bautista, luego de salir del Hospital Escuela de Tegucigalpa. Al momento de su desaparición vestía una camisa celeste, un pantalón jean azul y tenis negros. Si lo ha visto o tiene información sobre su ubicación, comunique que sea al 94 99 61 37. Se solicita la colaboración de la ciudadanía para localizar a Alan Daniel Lazo, de 21 años, quien se encuentra desaparecido desde el 20 de julio del 2026 en El Progreso, Yoro. Es de tez blanca, ojos claros y con textura delgada. Si usted lo ha visto o tiene información sobre su paradero, por favor comuníquese al 97 98 89 96. HCH desaparecidos.

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0: Buenas tardes para todos, bendiciones. Es un placer poder acompañarles. Se marcan las 4 con 8 minutos. 4 de la tarde con 8 minutos y nosotros pues estamos muy contentos. Estamos muy agradecidos con el Señor por permitirnos respirar, por permitirnos pues estar aquí una vez más acompañándole a usted, nuestro querido oyente. 4 de la tarde con 8 minutos, ya estamos por aquí activos, con toda la actitud, con la mejor actitud, con esa actitud de reino, actitud de hijo de Dios, mi amado hermano, pues eso es lo que nos caracteriza siempre, pues contentos, agradecidos, siempre alegres, a pesar de los problemas, a pesar de las situaciones, de las circunstancias, siempre se dibuja una sonrisa en nuestro rostro, porque sabemos que Cristo vive, y si Cristo vive, nosotros también vivimos. Desde ya se activan las líneas telefónicas para que usted se pueda comunicar con nosotros. Bendiciones.
1: Bendiciones.
0: ¿Cómo está? Muy buenas tardes.
1: Bien, ¿y usted?
0: Muy bien, gracias al Señor. Muy contenta de poder saludarle.
1: Qué bueno.
0: Sí, no me equivoco, Carlita, ¿verdad?
1: No.
0: Ah, ¿cómo se llama usted?
1: Kenzie.
0: ¡Ay, Kenzita, hombre! Es que ya días no le escucho. Kenzie, ¿qué pasa? Se nos pierde.
1: Es que no tenía saldo, profe.
0: Ah, no tenía saldo y por eso, pues, no se ha comunicado con nosotros.
1: Sí.
0: Pero qué lindo escucharle, Kenzita. ¿Y hoy a quién le manda saludos?
1: A mi abuela.
0: ¿Cómo se llama su abuela?
1: Gregoria.
0: Gregoria. ¿Hasta sí. dónde? ¿Hasta dónde se ve el saludo?
1: Hasta aquí, al sur.
0: ¿Al sur?
1: Sí.
0: Muy bien, ahí estamos entonces, Kenzita, con su saludo, ahí está hecho.
1: Gracias.
0: Vaya, pues un fuerte abrazo, bendiciones.
1: Bendiciones.
0: Amén, amén, amén. Seguimos por aquí, mi amado hermano. Vamos a ver las 4 de la tarde, 10 minutos, 94-20-07-66. Queremos escucharle por medio de audio, por medio de llamada y también le vamos a estar, le vamos a leer a usted que siempre nos escribe al 94-20-07-66. Ese es el número, 94-20-07-66. Hola, hola.
2: Dios le bendiga, hermanita.
0: Dios me le bendiga. Muy bien, ¿y usted qué tal?
2: Estamos ya esperando el programa maravilloso del Señor.
0: Amén, gloria al Señor, mi hermano.
2: Sí, estamos siempre activos, hermano.
0: Siempre activo, siempre contento.
2: Siempre contento, hermana, gracias. Aunque sea con dificultades, pero ahí vamos. A veces que padezco de enfermedades así, pero el Señor me las quita. Solo sí, para probarme, ahí estoy bien en el camino de él, va.
0: Amén,
2: entonces
0: amén.
2: Yo también, entonces yo le doy gracias a él. Yo no murmuro de nada de lo que él hace conmigo, no, que yo le doy gracias a él también.
0: Sea bueno o sea malo, sí. Usted le agradece sea al Señor.
2: Bienvenido, yo voy a ser fiel a tu presencia.
0: ¿Y por qué le agradece usted al Señor cuando pasan cosas malas, mi hermano?
2: ¿Sabe por qué?
0: ¿Por qué?
2: Porque él lo hace para probarlo a uno. A ver si es que uno está haciendo lo que él dice a través de lo que habla en las Sagradas Escrituras.
0: Ajá.
2: Entonces allí hay el prueba, a ver si es que es cierto, si es que está hecho del Espíritu. Porque como somos bautizados bajo el Espíritu, nosotros tenemos que obedecerle a él. Y sí. Entonces allí voy conociendo yo un poco que lo que quiere es afirmarlo. Como cuando lo está haciendo de barro, que lo está haciendo con un gran gusto, con un gran amor, y entonces hasta que lo afirma uno. Una vez que lo tiene afirmado, dije uno, ya, yo dije, ya estuvo, ya está la hora hecha.
0: Entonces, sí, hombre.
2: En las dificultades que yo he pasado, a pura oración y con él, he salido adelante.
0: Sí, amén.
2: Sí, porque yo tengo un testimonio, hermana. Directamente en una ocasión, cuando tenga más tiempo, se lo voy a contar.
0: Sí.
2: Él es maravilloso. Yo una vez estuve trabajando en Comayagua y le digo yo, Señor, mire que no tengo ni un cinco para comerme. Y la cena, yo no sé cómo la voy a pasar. Le digo. Mire, hermana, no le voy a mentir, es de una. Y mire que a la media hora estaba cayendo un carro allí de doble cabina y.
0: Sí.
2: Don Miguel, ¿qué tal? Me dije, bien, hombre, le digo yo. Yo me le bendigo.

0: Gloria a Dios, imagínese.
1: Vamos a dar, María, a mí. Parece que 1.600 lempiras más.
0: Sí. Imagínese.
1: Ajá. Sinceramente, yo dije, yo, señores, es poderoso el Señor. No lo dejo jamás.
0: No, jamás.
1: No le tengo miedo a la muerte, yo grito.
0: Eso, mi hermano. Sí. Qué lindo, no lo deja jamás. Qué hermoso. Vamos a ver, continuamos por aquí. Bendiciones. Buenas tardes.
2: Buenas tardes, hermana Liz.
0: Buenas tardes, ¿cómo está usted?
2: Bien, bendecida. Aquí estaba lanzando con sudadita.
0: ¿Le gustó, mi hermana? ¿Le gustó este tema musical?
2: Es segunda vez que le hablo, hermana Liz.
0: ¡Ay, mire, qué bueno!
2: Sí, de aquí, de la Nueva Esperanza, la hermana Amanda.
0: Hermana Amanda, estaba disfrutando. Sí, tanto. Estaba disfrutando entonces usted de este tema musical.
2: Ay, estoy sudando porque como estoy sola, mi hija está en el colegio.
0: ¡Ay, hombre! No, pero qué bueno, hermana. Qué bueno, sí, ya me lo imagino ahí usted. Ya me lo imagino a usted apartando los muebles, la mesa, quitando todo de ahí.
2: Sí, hermana Liz.
0: Qué bueno.
2: Bien alegre, bien bendecida, hermana Liz. Yo me la bendiga, hermana Liz.
0: Amén, amén. Hermana, qué gusto escucharle. ¿Cuál es su nombre, dice?
2: Nanda Betanco.
0: Nanda Betanco.
2: Sí, de aquí de la Nueva Esperanza.
0: Eso, mi hermana, saluditos, bendiciones.
2: Amén, amén.
0: Eso. Muy buenas tardes, bendiciones.
3: Dios me bendiga, hermana.
0: Dios me le bendiga, usted también. ¿Cómo está todo?
3: No, tú no sabías quién acabó de valle, barrio Las Vías del Sur. Le llama Romero Medina, José Joel.
0: ¿Romero?
3: Sí, Romero Medina, José Joel.
0: José Joel, cuéntenos, hermano.
3: Hermana, ¿me puede comprar con una alabanza?
0: ¿Le escuchamos?
3: ¿Qué piensa? Los enemigos de Jehová son tenidos por vanidad. Los adversarios también son como estamos aquí.
0: ¡Eso! Los enemigos de Jehová.
3: Sí, hermana, y se está proclamando en Nakaome, los 200 allá en Caberío, además de Nakaome para Cristo, hermana.
0: ¡Eso! ¡Nakaome para Amén. Cristo!
3: ¡Saludos, gracias!
0: Amén, Nakaome para Cristo, dice nuestro hermano, las 4:16. Vamos a escucharle de inmediato, este teléfono está a reventar. Está a reventar.
4: Hola, hermano Max, estamos en la palabra de Dios. HGH Radio, aquí tengo.
0: Ahí está, mire, para el hermano Max, dice que Full HCH Radio, está pequeñita. Hola, buenas tardes, Dios le bendiga, le escucho aquí en la aldea del Carmen. Complázcame con la alabanza, cara de limón, nunca se gozó. Cara de limón, eso. Muy bien, hermano.
5: Hola, hermana, bendiciones, le saluda Marjuris Martínez aquí del Zapotillo. Saludes para mi hijo Ariel Zambrano.
0: Ahí está hecho su saludito. Para Ariel Zambrano.
6: Dios le bendiga, hermana Liz, en esta hermosa hora de la tarde. Aquí siempre escuchándole en el Pacayalito Colina Santa Bárbara. Contentos con el Señor. Escuchando también esa voz que llena de tanta.
0: Ajá, cuéntenos.
6: Y que a través de ustedes la presencia del Señor inunda nuestros hogares. Aquí le escuchamos en el Pacayalito Colina Santa Bárbara. Dios me le bendiga a usted y a todos sus compañeros. Dios bendiga a Honduras. Amén.
0: Eso, Dios bendiga a Honduras. Amén, amén, amén. Muy buenas tardes.
7: Buenas tardes, hermana.
0: Buenas tardes. ¿Quién nos llama?
7: La Germán Morán Pavón.
0: Germán, cuéntenos, hermano Germán, ¿desde dónde?
7: No, de aquí mismo, de Nakaome, en el bello departamento de Valle.
0: Es que Nakaome anda con todo hoy. ¿Cómo?
7: Sí, claro. Vamos con la alabanza, el himno de victoria, hermana.
0: Eso, hermano, cántenos un poquito.
7: Claro. Bueno, yo no soy muy cantante, hermana, yo los quiero escuchar.
0: Vaya pues, hermano, que Dios me lo bendiga entonces.
7: Amén, gloria a Dios.
0: Amén, amén, amén, amén. Eso. beso, gloria a Dios. Seguimos por aquí, bendiciones.
8: Hermana Liz, que Dios le bendiga. Amén. Me alegro de escuchar.

0: charla, fíjese, le estoy llamando de aquí de Santa Bárbara. Quisiera que me escuchara, me complaciera con la alabanza, La Cascarita.
1: Mire la
0: Y me gusta mucho
1: cascarita.
0: esa alabanza. Llamando de aquí del Cedral Nueva Frontera,
1: Nueva Frontera, muy
0: María
1: bien.
0: Saavedra.
1: ¿De dónde más usted nos escucha en esta preciosa tarde? Las 4 con 19 minutos. Se activan las líneas telefónicas así rapidito. Queremos escucharle al 9420-0766. Actívese usted también.
2: Bendiciones, hermana. Complácame con una alabanza, por favor. A la de Paloma. Y quiero decirle, hermana, que usted no contesta para lo de los medicamentos. Muchas bendiciones.
1: Amén. Bueno, ya vamos a revisar, mi amada hermana. A ver si usted nos ha escrito para los medicamentos, que de hecho ya le vamos a hacer mención cuáles son los que tenemos disponibles.
3: Buenas tardes, hermana, que Dios me le bendiga.
1: Amén.
3: En la madrugada le pedí la alabanza, la gran tribulación, y no me la complació. Patricia, desde aquí en España. Me acuesto con usted y me levanto con usted.
1: Se acuesta con HCH Radio y se levanta con HCH Radio. Muy bien, gracias hermana, gracias por su audio.
4: Buenas tardes, bendiciones, ¿cómo está? Póngase algo más nuevo, póngase algo de Toby Mac. I just need you.
1: Ay, Dios mío, ¿cuál? ¿Cuál, mi hermano?
5: Dios le bendiga, Manalí. Buenas tardes, soy el hermano Wilfredo. Lo escucho aquí en la Concordia. Su palabra de Dios dice en Jeremías 33:3: clama a mí y yo te responderé, y te enseñaré cosas grandes y ocultas que tú no conoces. Hermana, bendiciones. Complázcame con aquella alabanza que dice: un día, hoy es un día de milagro, hoy es un día de sanidad que mi Dios ha preparado, que mi Dios me regaló. Saludos, bendiciones, hermana Lix.
1: Amén. Saludos para usted también, mi amado hermano. Bueno, yo quiero preguntarle a usted qué le agradece al Señor. ¿Qué le agradece a nuestro Dios en este día, martes 21 de julio del 2026? Por aquí nos dicen: buenas tardes, hermana Liz. Quiero que ore por nosotros. Dice ya que estamos atravesando por una situación muy difícil, pero con la ayuda de Dios, vamos a ver, permítame, pero con la ayuda de Dios, ahí vamos, dice, hacia adelante. Nos mataron a nuestra madre hace 11 días y me complace con la alabanza Tengo Fe. Oiga,

0: ¿Y a quién le quiere mandar saludos?
1: Saluda a todo Honduras, a todos mis amigos y amigas, a todos los que me conocen.
0: Bueno, ahí está hecho su saludito.
1: Y quiero que me complazca con una alabanza.
0: Ajá, cuéntenos, ¿cuál quiere escuchar?
1: Te encontré, de El Vega.
0: ¿De quién, hermano?
1: Te encontré, de El Vega.
0: ¿El Vega?
1: Sí.
0: Bueno, ya le vamos a buscar entonces ese tema musical. Buenas tardes. Hola, buenas tardes, bendiciones.
2: Yo le agradezco a Dios todo, a todo, todo le agradezco. La vida, mis hijos, todo, todo le agradezco a papá Dios, todo, todo. Tengo 10 años de ser viuda y no he aguantado un tiempo de comida, hambre. Él me ha proveído.
0: Amén. Qué lindo, trabajo, mi querida hermana.
2: Hago mis ventas y por fe yo las vendo. Eso les digo yo, eso es vivir por fe. Porque hay gente que dice, yo estoy viviendo por fe, pero acostada en una hamaca, ¿va? Entonces no, yo vivo por fe, hago ventas y por fe que las voy a vender.
0: Amén.
2: Y no he aguantado un tiempo de comida. Eso le agradezco a Dios, que todos los días abro los ojos y miro la obra de sus manos, las maravillas que las... Eso le agradezco a mi padre.
0: Amén, hermana. ¿Y qué consejo le gustaría dejarle usted a esas mujeres que creen que porque se quedaron solas, porque el esposo las abandonó, creen que ya no hay más vida para ellas y ya no quieren seguir más?
2: Que sigamos adelante con Cristo Jesús. Primero, tomado de la mano de Jehová. Y segundo, pues poner las manos en obra, va la fe, en obra, sí, en hacer sus ventecitas. Hay gente que yo digo que llora, que no tengo trabajo, hay que hacer una ventecita con fe que la vamos a vender.
0: Sí, sí, sí, correcto.
2: Sí, eso es lo que yo les puedo decir, que se agarren primero de la mano de Jehová. Primero eso. Y de ahí, más, seguir adelante.
0: Así
2: y si
0: es,
2: me hermano. Puede complacer con alabanza, necesito de ti. Qué bueno sería. Primer vez que le hablo a usted.
0: Muchísimas gracias, mi hermana. ¿Nos recuerda su nombre, por favor?
2: Laura Martínez me llamo yo y usted se llama...
0: Liz Álvarez. ¿Se llama?
2: ¿Cómo es? ¿Lizne? ¿Cómo
0: Liz
2: es?
0: O Lizette. Lizette Álvarez.
2: Lizette, la hermana Lizette.
0: Sí, hermana mi hermana. Lizette. Vaya pues, mi hermana Laurita, un fuerte abrazo.
2: Dios me la bendiga y me la guarde donde quiera que ande, a usted y su familia.
0: Amén, amén, amén, bendiciones. Seguimos escuchándole las 4:25, 4:25, bendiciones. Hola, hola.
3: Oye, qué difícil.
0: A ver, ¿qué nos mandan por aquí?
3: Hermana.
0: Ah, bueno, ahí nos mandan que nos están escuchando. Mire, muchísimas gracias. Gracias a todos los que nos están escuchando. A esta hora se marcan las 4:26. La gran tribulación, este tema de Maranata, lo vamos a disfrutar en este momento.

0: Se marcan las 4 de la tarde con 30 minutos. Déjeme contarle que yo no estoy sola. En esta tarde yo estoy bien acompañada de nuestra hermana Ariana, que ya pues la hemos tenido en otros programas. ¿Cómo está, Ariana? Bienvenida nuevamente. Buenas tardes.
1: Buenas tardes, Liz. Hola, ¿cómo están a todos los radioyentes de HCH Radio? Un placer y un gusto volver a estar con todos ustedes. No sé si recuerdan que la vez pasada pues estuvimos con Kenia, con la hermana Kenia. Y pues aquí estamos nuevamente el día de hoy, dándole gracias a Dios como siempre por tenernos con vida.
0: Así es, Ariana, así es, qué bueno poder tenerla aquí, qué bueno poder saludarle. Y pues estamos activos, Ariana. Estábamos preguntándole antes a nuestros oyentes qué es lo que ellos agradecen, y muchos pues dicen, yo le agradezco a Dios por todo lo bueno, por todo lo malo. Yo le pregunto, Ariana, ¿usted qué le agradece en este día justamente al Señor? ¿Qué ha hecho el Señor por su vida?
1: Mire que Dios, entre el montón de cosas que Dios hace por nosotros día a día, la verdad, solo por las cosas pequeñas de que abrimos los ojos cada día ya es algo grande que Dios hace por nosotros. Y pues más que todo la salud, agradecer por la salud porque es lo primerito del día. Agradecer también por el techo que uno tiene, y también darle gracias por el trabajo y porque uno pues está bien, está con su familia, gracias a Dios, y pues eso.
0: Y que a veces esas cosas, Ariana, las tomamos como rutina. Exacto. Como que, bueno, me tengo que levantar porque así tiene que ser.
1: Sí.
0: Pero en realidad no, es porque la mano del Señor, la gracia de Dios, nos está abrazando, nos está arropando cada día. Dice que nuevas son sus misericordias y nuevas son las fuerzas que Él derrama a diario para nosotros.
1: Así es, hermana Liz. Y la verdad que las personas a veces no valoramos eso. Uh-huh. El despertarnos con la alegría, y nos despertamos enojados a veces para hacer nuestros quehaceres, y pues así empieza el día.
0: Sí.
1: Empieza el día con nosotros enojados. Hay personas que no le dan gracias a Dios al iniciar el día. ¿Usted le da gracias a Dios al iniciar el día?
0: Sí, claro. Sí, claro. Hay que darle gracias a Dios por todo. Y decir, un hermano, yo le doy gracias a Dios porque me han pasado cosas malas y me han pasado cosas buenas. Las cosas malas nos enseñan, Ariana. Nos enseñan a ser mejores personas. Nos enseñan tantas cosas a formar nuestro carácter también, de hecho. Y por eso es que el Señor las permite.
1: Sí, las permite cada día, más que todo para hacernos crecer, para hacernos seguir adelante y para mantener nuestra fe en Él.
0: Y que bueno, ahí nosotros comprendemos entonces que no somos absolutos, que nuestra dependencia siempre está en Cristo Jesús. Él es todo para nosotros, así que usted en esta tarde no pierda su tiempo enojándose, vaya pelando esos dientes, mi hermano, que ya sabe que aquí eso es lo que nos encanta, aquí nos reímos y de todo, pero también estamos llevando palabra de Dios para cada uno de nuestros oyentes, y por supuesto también la palabra siempre llega a nosotros, siempre es para nosotros también esta palabra viva, eficaz, esa palabra que nos redarguye, nos instruye, es nuestra luz.
1: Nuestro pan de cada día.
0: Nuestro pan de cada día, imagínense ustedes.
1: Porque no solo de pan vive el hombre, dice la Biblia.
0: Amén. Y nosotros nos enfocamos en eso, a diario, sí, nos vamos echando el último bocado del desayuno y ya estamos pensando que vamos a almorzar.
1: Sí.
0: Pero no pensamos en ni siquiera, a veces ni siquiera leemos un versículo diario, Ariana.
1: En leer un versículo para alimentar también el alma, no solamente el cuerpo todos los
0: correcto.
1: Días.
0: Correcto. No solo alimentar nuestra carne, sino que también nuestro espíritu.
1: Para eso estamos aquí nosotros, que siempre tiene que sintonizar HCH Radio para que usted tome su pedacito. Si no le da el tiempo para leerlo, porque hay personas que tal vez están afanadas haciendo aquí, haciendo allá, pero al escuchar la radio usted puede escuchar la palabra de Dios y al mismo tiempo hacer sus quehaceres.
0: Amén.
1: Así
0: ahí
1: que no
0: está.
1: Hay excusa.
0: Usted lo ha dicho, no hay excusa. Vamos a seguir escuchando, Ariana, audios. Invitamos a nuestros oyentes a que ustedes nos siga dejando sus mensajes, siga llamando al 94-20-07-66. Vamos a ir por aquí, permítame, es que si activamos aquí sí funciona. A ver, díganos, mi hermano, ¿cómo
2: Antonio,
0: va?
2: De acá del barrio Ganto, hermana. Acá la estamos escuchando, hermanita. Hermanita. Hola, preciosa, hermano. Acá está el hermano Antonio. Ya estamos tomando café, le cuento. Estamos tomando cafecito acá.
0: ¡Qué rico!
2: Y con enrollado, le cuento. Viera, hombre, hermana, qué bonito. ¿Usted con cree enrollado. Que el Señor tiene poder, hermana?
0: ¡Uy, sí!
2: ¿Usted cree que el Señor tiene poder? ¿Cuántos creen que mi Señor tiene poder? Gloria a Dios, aleluya, mi Cristo tiene poder. Gloria a Dios, aleluya, mi Cristo tiene poder. Tiene poder de sanar, tiene poder de libertar, tiene poder de sanar, tiene poder de libertar. Gloria a Dios, aleluya, mi Cristo tiene poder. Gloria a Dios, aleluya, mi Cristo tiene poder. Hermano Antonio del barrio de Alto, hermana, aleluya, gloria a Dios.
0: Eso, gloria a Dios, aleluya. Muy buenas tardes, tenemos más comunicación.
1: Hola, hola, hermano, ¿cómo está?
3: Bendiciones, hermanas, aquí les escucho Johanna de La Cañada.
0: Mi hermana Johanna.
3: Aquí estamos de nuevo, hermana, activada.
0: Activada y con todo.
3: Y con todo aquí, con ganas, agradeciéndole a Dios porque ya casi se está terminando este día y el Señor nos ha cuidado.
0: Sí, amén. ¿Cómo me la han tratado en este martes, hermana?
3: No me puedo quejar, hermana. Dios ha sido bueno. Pues fui a comprar mis alimentos de la semana y eso es una bendición, pues tener aquí lo que necesitamos, ¿verdad? Para poder alimentarnos. Y muy buena la palabra que dijo la hermana que está con usted.
0: Ariana.
3: Ah, igualita se llama mi hija, Ariana.
0: No se le olvidó. Ya no se le olvidó el nombre.
3: No, ya no, ya me cayó bien ella. Tiene bonito nombre.
1: Gracias, hermana.
3: Es que debemos alimentar el alma 3 veces al día, así como alimentamos el cuerpo, así el espíritu necesita que nosotros lo estemos alimentando con leer la palabra, escucharla. Y muy cierto lo que dijo. Por ejemplo, yo ahorita estoy en los afanes aquí en la cocina, va limpiando la cocina, haciendo cena, pero estoy escuchando la palabra y la palabra de Dios nunca cae vacía.
0: Amén.
3: Alguna amén, palabra de lo que escuchamos, de los mensajes, en un momento de nuestra vida viene esa a nuestra memoria y la recordamos y nos ayuda excelentemente. A mí me ha pasado, hermana, yo cuando le cuento, porque en pandemia nosotros tuvimos que mandar videos de clase con los niños, ¿verdad? Si les he contado que trabajo con niños. Entonces, todo ese tiempo mandábamos los videos, hicimos grupo y los mandábamos los videos de las clases a los papás. Entonces, ellos ponían el video, mandaban la tarea y así. Entonces, hermana, me tocaba a mí, cuando era al aire libre, hacer, porque teníamos que interactuar al aire libre, en la casa, adentro, para no aburrir los niños. Entonces, empecé a recordar muchos versículos. Cuando estábamos, por ejemplo, en momentos que no podemos dormir, en la noche, el Salmos 4:8. Si tú tienes miedo, Salmo 91. Entonces, son demasiado poderosos esos versículos. Me sirvieron de una manera y recordarlo desde cuando yo estaba pequeña, que me los enseñaban. Entonces yo dije, yo qué gran poderosa es la palabra que dice que todo pasará menos la palabra de Dios. Esa permanece para siempre. Amén. Y ahorita que tenemos la oportunidad y la bendición de poder leerla libremente,
0: sí, amén,
3: va a llegar un tiempo que se va a perder. Amén. Y va a quedar solo lo que tengamos nosotros en nuestra mente. Eso, eso nos va a ayudar a poder defendernos del enemigo, porque a veces pecamos por falta de conocimiento, pero el que persevera y escudriña la palabra, no es fácil que venga alguien a poderlo engañar, porque usted sabe lo que ha leído, sabe lo que está escrito en la Biblia, y si alguien le dice, usted lo compara y dice, no, mire, aquí no dice esto, aquí dice tal y tal, porque la palabra de Dios, usted la lee tal cual está, esa es la verdadera.
0: Amén, así amén, es. Hermano. No, y que si no nos alimentamos, hermana, como usted lo dice, ¿cómo nos vamos a defender entonces después?
3: No vamos a estar listos para cualquier batalla. No estamos preparados, cualquier cosa nos va a tumbar, hermana.
0: Así
3: es. Muchas personas a veces así pasa, que en el momento de la prueba se alejan de Dios porque tal vez no están bien fundamentados y no soportaron esa prueba. Sí, y amén, flaquearon, pero como Dios es tan bueno y tan misericordioso, que Él está ahí para darnos la mano, para levantarnos de nuevo. Él no mira cuántas veces caemos, sino cuántas veces nos levantamos como valientes, como guerreros, sabiendo que Dios va delante de nosotros como poderosos gigantes. Hermana, le cuento.
0: Mande.
3: Que ya mi mami, pues, ya hoy fue su último día de Teletón.
0: Mire usted, gracias al Señor.
1: Gracias a Dios.
3: Pero hermana, no sé si pudiera decirle gracias al Señor. No sé, porque ella sigue en las mismas condiciones. Me duele, sí, me duele porque verla en cama, cuando yo decía que el último día que fuera a terapia, ella iba a salir, tenía mi esperanza en que podía salir caminando con andador, verla de pie.
0: Sí.
3: Pero no es así. Sigo creyendo, hermana, que Dios va a hacer la obra en la vida de ella. Amén. Lleva año y medio en cama. La hemos estado cuidando. Ella está bien. Está estable, está muy bien, pero no camina, no se sienta. Pero sigo confiando en Dios.
0: Sí.
3: Así como Moisés iba en el desierto y miraba que no podía salir, que miraba tanto el pueblo de Israel, le murmuraba, hablaba, y entonces me imagino que fue una angustia para él. Para mí es una angustia, hermana, porque yo tenía mi esperanza en eso. Ahora creo que el Señor quiere que toda mi confianza y toda mi esperanza sea primeramente en Él.
0: Amén.
3: Dios usa mucho la Teletón y he visto mucha gente que entra en una condición difícil y sale de pie. Lastimosamente con mi madre no fue así, pero no sigo dudando y agradezco, ¿verdad?, que se abrió la puerta de la Teletón para ella, le agradezco. Solo falta una cita donde van a darla de alta, donde se van a reunir terapeutas, psicólogos y doctores para podernos explicar las condiciones que ella está. Pero todo debemos de darle gracias al Señor, y yo alabo al Señor porque la tengo todavía conmigo, puedo disfrutarla, puedo cuidarla, puedo decirle a ella cuánto la amo y agradezco a Dios por la vida de ella, porque ha sido una madre ejemplar.
0: Amén.
3: Una madre que le agradezco mucho, le agradezco a ella el haberme enseñado el temor a Jehová.
0: Amén.
3: Ella me enseñó mucho.
0: Amén, hermana, y recuerde usted que el Señor, obra que comienza, obra que termina y la perfecciona.
3: Así es, hermana, esa es mi confianza. Amén. Es pues la fe y la certeza, dice, ¿verdad?,
0: de lo que se espera, la convicción de
3: y
0: lo
3: la
0: que
3: convicción
0: no se ve.
3: De lo que no se ve.
0: Amén.
3: No la veo caminando ahorita, pero esa es mi convicción, que voy a verla de pie. Esa es mi fe. Y me aferro tanto a ese versículo, hermana. No se imagina, cuando hablo de ella, mi corazón se pone chiquito, ¿verdad? Porque es mi madre. Y la madre para uno, al menos para mí, es muy especial. A ella la amo mucho. Y deseo verla con esa alegría, cantándole, porque tiene una voz muy linda para alabarle al Señor. Y eso a ella también la pone afligida porque no puede cantar. Yo le digo, mami, vamos a volver a cantar el alfarero, porque ese es el que nosotros cantamos juntas. Y le pido sus oraciones para la vida de ella siempre, hermana, agradeciéndole a Dios por la vida de ella. Si Dios conoce mi corazón, y no hay día que yo le pida a Dios por la vida de ella, porque ya fueron 3 derrames.
0: Sí.
3: Ese último sí la dejó en cama, sin poder hablar, sin poder moverse, su cuerpo lo debilitó, pero sigo confiando en Dios, hermana, porque Dios es un Dios de amor, un Dios de respuesta.
0: Amén, amén, hermana, y pues no hay que desmayar, por muy fuerte que sea la situación, por muy difícil que se vea ese problema, esa dificultad, usted recuerde que es más grande el que está con nosotros que el que está en el mundo.
3: Así es, hermana.
0: Amén, hermana, que Dios me le bendiga, un fuerte abrazo.
3: Gracias, hermana, y le agradezco por escucharme, gracias, porque siempre son una bendición, siempre lo digo, son de mucha bendición, y y que Dios me las bendiga.
0: Amén.
3: Que Dios me las
0: amén.
3: Guarde, gracias, me las proteja, hermana. Y que me las siga usando de esa manera tan especial.
0: Amén.
3: Bendiciones.
0: Amén. Amén, amén, bendiciones. Las 4:45, imagínense, testimonios. Testimonios, Ariana, fuertes. Y pues que no, nosotros bien. no podemos cerrar porque esta programación es de nuestros oyentes también. Entonces, por eso les habilitamos siempre las líneas telefónicas. ¿A qué número, Adriana?
1: Al 9420-0766.
0: Ahí está, para que usted se pueda comunicar con nosotros. Hola, hola, bendiciones.
4: ¿Aló?
0: Hola, hola.
4: Hola, hola, hermanitas, ¿cómo están?
0: Hola, hermana, muy ¿cómo bien, está? ¿Y usted qué tal?
4: Bendecida, ¿va?
0: Amén, como siempre.
1: Amén.
4: Bendecidas. Todos estamos bendecidos. Hermana, quiero felicitarlas. Qué lindo estuvo los dos programas de toda la semana. Mujeres bendecidas, el del domingo. Ay, no. ¿Cómo se manifestó nuestro Padre?
0: Amén.
4: Y también en el se manifestó con nosotros los que estábamos oyendo.
0: Amén. Ah, Mujeres Bendecidas y el domingo con Julio César.
4: Ay, sí.
0: Sí, amén.
4: Precioso, hermano, sí.
0: Amén,
4: usted
0: amén.
4: Usted no estaba sí. ahí, ¿va?
0: No. No, Julio sí. César es el que estaba el domingo en la noche. Siempre está con nosotros.
4: Qué
0: en
4: bendición. Adoradores para Cristo. Sí, qué bendición para la radio, para la televisión y para la radio y para todos nosotros que estuvimos escuchándolo. Los felicito mucho, mucho.
0: Gracias.
4: Y hay que seguir orando, hermana. Mejores cosas vienen.
0: Amén. Gracias, mi querida hermana. Gracias. ¿De dónde nos llama?
4: De Choloma.
0: En Choloma.
4: María Peña.
0: María Peña.
4: María Peña, sí.
0: Siempre activa, Marita.
4: Sí, siempre, 4-7.
0: Eso, 24-7, sí. Con todo.
4: Apago el tele y prende el radio, así estoy. Pero yo estoy con todos mis quehaceres, ni siento que las hago todo.
0: Pero es full, entonces, full HCH radio, sí. Y ni que se la vayan a quitar.
4: No.
0: Vaya pues, mi hermana,
4: bueno,
0: Marita.
4: Hermanita, la dejo porque sí, hay hermana. Muchas personas que quieren comunicarse con usted.
0: Muchas gracias, hermana
4: que
0: María.
4: El Señor me los bendiga, me les dé mucha inteligencia a toda esa cabeza de cerebro que tiene Don Julio ahí.
0: Don Eduardo Maldonado, padre, sí,
4: don
0: hombre.
4: Don Eduardo Maldonado.
0: Vaya pues, mi hermana, saluditos.
4: Vaya, igual, cuídense.
0: Vaya pues, bendiciones. Vaya, gracias, hermana. Amén, Ariana, Ariana.
1: Sí, Ariana.
0: Es que le digo, Adriana, Ariana.
1: Es que enreda, no la culpo.
0: Pero es Ariana Rojas nos está acompañando en esta preciosa tarde.
5: Hermana, Dios le bendiga, deseo esté bien, necesito que me complazca con la alabanza necesitada. No sé cómo se llama, pero dice así. Necesitada me encuentro, Señor. Ayúdame a ver, Señor,

0: qué debemos seguir?
1: Señor, por mi bien, yo quiero vivir un día a la vez. Ese es, ¿verdad?
2: Así es.
1: Me enredé por un ratito, hermana, pero ese es. Las 4:49, Ariana, hay que estar contentos.
2: Hay que estar felices y dándole gracias a Dios porque estamos acá. Estamos acá y muchas personas nos están escuchando ahorita. Yo sé que tenemos muchas personas más que nos quieren pues dar su testimonio del día de hoy, agradecer algo especial, porque yo sé que Dios, aparte de darnos la salud, la comida, el día, el trabajo, todo, sé que hoy hizo un milagro para alguien.
1: Llegó respuesta a alguien.
2: Yo sé que para alguien le llegó respuesta hoy y quiero que tal vez alguien nos dé ese testimonio. Recuerde que es al número 9420-0766 que se puede comunicar con nosotros.
1: Amén. Entonces les invitamos. Siga dejando sus audios, mi querido hermano. En lo que escuchamos, ABC, ABC de Daddy Yankee, ABCD.

0: Hola, hola, hermanos. Recuerde que aquí estamos, seguimos comunicándole la palabra de Dios. Y mire que yo le quiero compartir un versículo muy importante y muy bonito, que es primero de Tesalonicenses. Es que yo me enredo toda, hermana.
1: Mire, no se preocupe, a mí me pasa todos los días.
0: Sí, es que yo me enredo. Mire, es del 16 al 18, el capítulo 5. Uh-huh. Estén siempre alegres, dice el Señor.
1: Amén.
0: Oren sin cesar. Den gracias a Dios en toda situación.
1: Dice cuando te va bien.
0: En toda situación, no, en toda situación, uh-huh. Sin excepción. Porque esta es voluntad de Dios para ustedes de Cristo Jesús. Amén.
1: Amén, gloria a Dios, qué poderoso. Den gracias a Dios en toda situación, porque esa es la voluntad de Dios para nosotros.
0: Es la voluntad de
1: Amén.
0: Dios. Y este versículo, hermana, justamente nos habla de esto, de que hay que agradecer cada día, de que hay que dar gracias por las cosas tan mínimas. A veces tenemos personas a nuestro lado que son nuestras familias, nuestros compañeros de trabajo, que convivimos todo el día y no decimos, hey, gracias por llevarnos bien, gracias por estar conmigo, gracias por mis hermanos, por todo.
1: Sí, sí, sí, definitivamente por todo. Mire que por aquí tenemos más audios, Ariana, que con mucho gusto vamos a escucharlo. Y de hecho les habilitamos nuevamente las líneas telefónicas 9420-0766. Hola, hola,
2: hermana,
1: bendiciones.
2: Que Dios me las bendiga, me las llene de muchas bendiciones. Amén. Y salud, que la estamos escuchando en Aldea y Plan San Manuel.
1: Hasta allá, Manuel.
2: Janet es mi nombre. Hermana, ¿usted cree que me puede complacer con una alabanza, lágrimas?
1: ¿Cuál quiere escuchar, hermana?
2: Hermana, sus programas es de gran bendición en mi vida, hermana. Solo vivo conectada con ustedes, hermana.
1: ¿Pero qué tema dijo nuestra querida hermana?
2: ¿Cree que me puede complacer con una alabanza, lágrimas de un pastor, hermana? Sus programas es de gran bendición en mi
1: vida. Ay, gloria a Dios, muchísimas gracias, mi querida hermana. Hola, hola, buenas tardes, buenas tardes, buenas tardes, bendiciones.
3: Dios le bendiga, hermana Liz.
1: ¡Ey, mi hermano! ¿Cómo está usted? ¿Cómo va?
3: Ahí estamos. Siempre saliendo adelante con la ayuda, la fuerza del Espíritu Santo. Vamos hacia adelante.
1: Amén, hermano. Amén. Eso es lo importante, seguir hacia adelante.
3: Vamos a poner a platicar a nuestra hermana Ariana. Tesalonicense. Tesalonicense.
0: Es que mire, hermano.
3: Mira, hermana, uno de los puntos más importantes es estar crecidos en la fe. Lo demás, no, si el Señor nos entiende.
0: Sí, no, entiende que yo me trabo. Es que bien, hermano.
1: Se me lengua la traba.
0: Se me lengua la traba.
3: Aleluya.
0: Desde que soy chiquita, hermano. Es que ese problema no me ha quitado.
3: Dice un amigo, no se gana, pero se goza, ¿no? Le digo yo. Se gana y se goza, pero en Cristo Jesús.
1: Es correcto. Amén. Usted lo ha dicho.
3: Así es.
0: Gracias por corregirme, hermano.
3: Una de las experiencias de las que yo he tenido, yo decía un tiempo atrás, hermana Liz, usted es testigo de lo que yo decía, que yo he pasado unos momentos tan difíciles, unos momentos tan horribles, viéndolos humanamente.
1: Sí.
3: Pero si creemos en el Señor y vemos al Señor, sentimos al Señor y sobre todo estamos en el Señor, somos más que vencedores.
1: Amén.
0: Amén, hermano.
3: Usted es testigo, hermana Liz, del proceso del que acabo de salir, un proceso espiritual bien incómodo, pero dándole honra, dándole gloria al Señor, agradeciendo a mucha gente que nos tiene cariño, nos tiene aprecio, pastores, ministros, predicadores, servidores que estuvieron ahí intercediendo, y ese es fruto de la respuesta de que Dios no es sordo, Dios escucha.
1: Él siempre está atento a nuestras
0: peticiones,
1: a nuestras oraciones.
0: Siempre. Amén, Dios está. Es.
3: Yo insto a la hermana que acaba de llamar por su madre.
1: Sí.
3: Hermana, uh-huh. Hermana, si yo sé que me estás escuchando en esta hora, hermana.
1: Hermana Johanna.
3: No, hermana Johanna, no te pongas a llorar por tristeza. Ponte a llorar en la presencia del Señor. Aférrate al manto de Jesús. Agárrate del manto de Jesús. Y si tú crees que no lo puedes alcanzar, porque la viuda pobre lo dijo, si tan solo tocar el borde de su manto. Tú no digas ni tan solo, tú di, voy a alcanzar el borde de su manto y voy a restaurar a través de la presencia del Espíritu Santo a mi madre, y el Señor o el Espíritu Santo le dará vida a esos huesos, como fue al valle de huesos secos y los hizo que se movieran y reventó vida sobre ellos.
1: Amén.
3: Y eso es lo que debemos de hacer, aferrarnos a la presencia del Señor. Estar en la presencia del Señor, que porque oramos 2 horas, 3 horas, no es suficiente. Vamos, descansemos un ratito, pero volvamos a arrodillarnos y estemos y vivamos en la presencia del Señor, porque ya no hay tiempo. El tiempo se está cumpliendo, el tiempo está vencido y somos misericordia de Dios en este mundo, porque al Señor le interesa mucho que expandamos su evangelio. La palabra del Señor dice: a la verdad la mies es mucha, mas los obreros son pocos. Por lo tanto, orad o pedid al Señor de la mies que mande obreros a su mies.
1: Amén.
0: Amén,
3: hermano. Qué bonito, qué bonito, qué lindo, poderoso. cuando Dios habla. Es una, yo me gozo cuando Dios habla.
1: Amén.
3: Vamos, vamos, hermanos. El que perdió su vista, vamos, vamos, vamos a la presencia del Señor. Dile: Señor, aquí estoy.
1: Amén.
3: Señor, ten misericordia de mí. Señor, mira mis ojos. Señor, mira, no puedo caminar. Señor, dale vida a mis huesos.
1: Amén.
3: Aumentemos la fe. Creámosle a Él. ¿Qué estará pasando? ¿Por qué no hay sanidad en nosotros? ¿Será que he perdido o ha desvanecido? No has perdido la fe, pero la has desvanecido. Vamos, que crezca esa fe en el Señor. Siente de nuevo a tu Señor. Entra a su presencia. Humilla tu corazón delante de Él. Entra a lo más profundo y dile: Señor, sumérgeme en los ríos de tu Espíritu.
1: Amén.
3: Para que todo vaya bien. Esta palabra no me la inventé. Esta palabra me la dio Dios.
0: Amén, hermano.
1: Qué poderoso, mi hermano. Gracias por compartir siempre esos mensajes tan hermosos. Bueno, y es que es la palabra de Dios, siempre llega.
0: La verdad. Y Dios ilumina siempre.
1: Amén. Dios me lo bendiga, hermano. Un fuerte abrazo.
3: Amén. Se les ama. Cuídense mucho. El Espíritu Santo esté con ustedes siempre.
1: Muchas gracias, hermano. También con usted, nuestro hermano Nelson. Ahí está nuestro hermano Nelson, siempre con esa palabra viva. Seguimos. Dice: Dios le bendiga. Dice: Dios le bendiga. Lea esta palabra: yo me llamo Juan Castro de la Libertad, en Habacuc 2:11, porque la piedra clamará desde el muro y la tabla del enmaderado le responderá. Esto significa, dice, amén, amén, amén. Gracias, mi querido hermano, por esa palabra. Muchísimas gracias, que Dios me lo bendiga siempre. Vamos por aquí, Ariana. Invitamos a nuestros oyentes a que nos sigan dejando sus audios.
0: Seguimos 9420-0766. Tiene que comunicarse con nosotros para que le dé gracias a Dios. Le dé gracias a Dios por medio de la radio.
1: Y nos cuente desde dónde nos están escuchando en esta hora. Ya se marcan en las 5 de la tarde con 2 minutos. Hola, bendiciones.
4: Bendiciones, princesas. Dios les bendiga. Gracias, en esta hermosa tarde.
1: Amén, a usted también. Amén.
4: Lo que dijo el hermano ahorita que hizo la llamada antes.
1: Hermano,
4: dice,
1: Nelson.
4: No hay que desperdiciar el tiempo. Hay que clamarle a Dios individualmente. Porque 18:35 en Lucas dice: cuando el ciego de Jericó, él escuchó que venía Jesús, nadie le dijo a él: ven, te voy a llevar para que te sane Jesús. Más bien lo callaban, dice en la Biblia. Y el ciego gritaba: Jesús,
1: hijo de David, ten misericordia de mí.
4: Allí es donde uno puede ver que a veces no podemos poner nuestra confianza ni en el pastor, porque allí cerquita de él iban los discípulos que iban atrás de Jesús.
1: Sí.
4: Pero nadie lo levantó a él para llevarlo donde Cristo, donde Jesús, sino que más bien lo callaban. Y el Señor sabía que ese ciego estaba ahí, pero ha de haber dicho: vamos a ver quién lo levanta. Pero claro, siempre hay hombres con misericordia y compasión, como los que metieron al paralítico por el techo. Siempre hay personas que Dios usa para que seamos sanos, pero hay que clamarle a Dios porque solo Dios nos sana completamente, solamente Dios. Y tenemos que en este tiempo, en este mundo, sufriremos de todo tipo de dolor. Pero unos sirven para bien y otros para irnos a la tumba, porque de todas maneras tenemos que morir. Pero Dios es bueno siempre, hermanas. Que Dios les bendiga, princesas.
1: Amén, amén. Dios me le bendiga, mi querida hermana. Feliz tarde para usted también. Y fíjese que algo que siempre, siempre me ha llamado la atención de Bartimeo, de la historia de Bartimeo, uh-huh. es que cuando iban pasando le decía, pues ya, cállate. Uh-huh. Cállate, uh-huh. como, y él quedaba, no, Jesús, hijo de David, ten misericordia de mí. Entonces los que iban pasando dice ¿sí? que lo callaban. Y entonces cuando viene Jesús, se acerca a Bartimeo. Mire, lo voy a leer por aquí. Entonces vinieron a Jericó y al salir de Jericó, él y sus discípulos y una gran multitud, Bartimeo el ciego, hijo de Timoteo, estaba sentado junto al camino mendigando y oyendo que era Jesús Nazareno, comenzó a dar voces y a decir, Jesús, hijo de David, ten misericordia de mí. Y muchos le reprendían para que callase. Pero él clamaba mucho más, hijo de David, ten misericordia de mí. Entonces Jesús, deteniéndose, mandó a llamarle. Y entonces llamaron al ciego diciéndole, oiga esta parte. Uh-huh. Llamaron al ciego diciéndole, ten confianza, levántate, te llama.
0: Cuando ya Jesús lo estaba
1: pero
0: viendo.
1: Pero ya cuando Jesús lo vio a él, imagínese. Y nosotros muchas veces así actuamos.
0: Así hacemos a veces.
1: Así actuamos cuando vemos la necesidad de otro, la vemos de ladito. Es como que no es mi problema. Sí, no es mi problema, hay que ver cómo se las arregla. Uh-huh. Pero mire, Ariana, aquí le dice, ve, ten confianza, levántate, te llama. Entonces, arrojando su capa, se levantó y vino a Jesús. Respondiendo, Jesús le dijo, ¿qué quieres que te haga? Jesús ya sabía.
0: Sí, ya sabía.
1: Él ya sabía, pues, que era ciego uh-huh. y que lo yeah. que quería, uh-huh. pues, era la vista. Y el ciego le dijo, maestro, que recobre la vista. Y Jesús le dijo, vete, tu fe te ha salvado. Y uh-huh. enseguida recobró la vista y seguía a Jesús en el camino. A pesar que Jesús le dijo, vete, uh-huh. vete, que tu fe te ha salvado. Él fácilmente, bueno, ya recibí mi milagro, ya puedo ver de nuevo, me voy a dormir, sí. me voy para mi casita. Pero ¿qué hizo? Él dice uh-huh. que siguió a Jesús en el camino. ¡Qué poderoso! Pero antes de eso, él arrojó su capa. Arrojando su capa.
0: Dejando todo. Es una reflexión para que hay que dejar todo y siempre irnos por seguir la palabra de Dios. A veces tenemos que 10, digamos 10 centavos y a veces hay que compartir 5. Uh-huh. Y que tal vez dejar los otros 5 e irnos sin nada, pero estamos haciendo la voluntad de Dios. Porque como dice la Biblia, ningún rico entra al cielo.
1: Sí, correcto. Tiene toda la razón. Entonces aquí está, mi amado hermanos. Imagínese usted. Hay que seguir clamando, Jesús, hijo de David, ten misericordia de mí. Pero no solo le digamos, sino que accionemos también.
0: Y cuando miremos a nuestros hermanos también necesitando la ayuda, hay que hacerlo nosotros también. Es no una reflexión.
1: Es correcto, no hay que decirle, ya cállese, hombre, ya, sí. no haga bulla. Es el maestro que va pasando, cállese. No, uh-huh. no, mi amado hermano. Hay que seguir siempre a Jesús. Hay que seguir siempre a Jesús, sin importar lo que nos digan, sin importar. Es que mira vos a quién estás sirviendo, mírate cómo te tienen, mira cómo estás destruido, mira tu familia, mira tus hijos, cómo andan drogadictos en la calle. Entonces usted lo dígale, Jesús, hijo de David, ten misericordia de mí, ten misericordia de mis hijos, ten misericordia de mi esposo, ten misericordia de mi hogar, Señor Jesús. Y créame que el Señor Jesús se va a detener, le va a escuchar, le va a prestar toda la atención del mundo. Y él le va a preguntar, ¿qué quieres que yo haga? Y él lo puede hacer.
0: Y ahí
1: es el dueño de todo. Y ese es el momento, Ariana, para rendir nuestro corazón. Este es el momento para rendir nuestro corazón y dejar todo por él. Usted lo ha dicho, Adriana. Qué bonito esto, de verdad. Hermosa reflexión la que nos ha dejado nuestra hermana. Ve por qué nos encanta escucharle. Sí. Porque siempre estamos aprendiendo.
0: Nos sacan diferentes.
1: ¿Ah?
0: Nos sacan diferentes reflexiones el hermano, la hermana, la hermana con su mamá, que también primero Dios y se mejore. También es una reflexión a la resiliencia. a tener fe, fe, que la fe salva no solamente a nosotros, sino también a nuestros seres queridos.
1: Amén, qué poderoso. Yo,
5: mis hermanas, dije que quería que me hiciera un gran favor. Mande. Si, por favor, me mandara el número del hermano Eduardo Maldonado, por favor. Lo necesito. Hágame un gran favor, hermana, se lo voy a agradecer mucho.
1: Muy bien, hermana. Muy bien, ya se lo vamos a buscar por aquí. Seguimos escuchándole al 94-20-07-66.
6: Buenas tardes, hermana Lice. Buenas tardes para la hermana
1: Ariana.
6: Ariana también. Dios les bendiga. Soy el hermano Diego Rodríguez desde Alabama. Soy de Esquías, Comayagua. Saludos a mi madre, por cierto, que ahí siempre paso escuchando HCH Radio. Ella, el nombre de ella es Nubia Lili Zúñiga Guerrero. Uh-huh. La saludo a mi madre, que la amo mucho, ella sabe. Y bueno, también yo agradezco a Dios, hermana, porque a pesar de que a nosotros los han hecho mucho daño, hermana, los han hecho daño con comida, hermana. Bueno, la historia es así, ¿verdad? Nosotros, pues, la mayoría de gente, pues, los ha visitado, ¿verdad? Porque mi madre, pues, es dueña de una pulpería. Y, pues, allá en los pueblos la gente es mucho, se visita mucho, ¿verdad? Se visita mucho y, pues, tiene el costumbre de llevar comida a las casas. Y, pues, mi madre, pues, ha tenido muchas amistades, ¿verdad? De personas así. Y bueno, y le han llevado comida así, pero a ella, como ella siempre pasa ocupada, ¿verdad? Y gracias a Dios de que ella pasa siempre ocupada,
1: sí,
6: pues se le olvida comerse las comidas. Y bueno, al día siguiente, ¿qué hace? Fija, la comida está llena de gusanos o moscas, y aún estando la comida tapada, ¿verdad? Y bueno, agradezco a Dios, ¿verdad? Porque él siempre los protege, ¿verdad? Y evita, ¿verdad? Este tipo de cosas, ¿verdad? Y Dios es bueno, hermano. Dios, amén, es maravilloso y Él siempre, ¿verdad? Protege, ¿verdad? A los que creemos en Él. Entonces, bueno, ese ha sido el por qué yo agradezco a Dios, ¿verdad?
1: ¡Qué bonito!
6: Hay más cosas, hermana, pero yo quiero ser breve, ¿verdad? Son 2 minutos casi en el audio, 3 minutos. Pero, bueno, eso ha sido todo. Dios bendiga la vida de ustedes y excelente tarde. Se marcan las 6:07 por aquí. Y bueno, Dios les bendiga nuevamente.
1: Amén.
6: Y buenas tardes.
1: Amén, buenas tardes para usted también, hasta Alabama. Le mandamos un fuerte abrazo. Vamos a cantar, Ariana, vamos a cantar No Me Avergüenzo, este tema de Miel San Marcos. Cuando se marcan
0: las 5:14 de la tarde.
1: Ahí estamos. No, usted lo anda como adelantadito, Ariana.
0: 5:14. Ah, lo anda adelantado, cierto.
1: Lo anda adelantadito, las 5:11, Ariana.
0: Ah, no, ya lo vamos a cambiar, ya lo vamos a cambiar. Estamos viviendo 3 minutos antes. Estamos viviendo 3 minutos. Es que es un truco para llegar temprano.
1: No, pero
0: ya me expuse.
1: No, pero funciona eso.
0: Funciona, funciona.
1: Sí, funciona. Yo sí hago, vaya. Son 3 minutos. También. Yo también así hago, yo en la estufa tengo 1 hora, mm-hmm, en el reloj de
0: en el micro otra. En el despertador 3
1: no,
0: más.
1: Y lo peor, no, es cierto, no, en el despertador. Yo tengo que dejar por lo menos unas 20 una y no, 20. No me despierto.
0: No, yo tengo que dejar 3 alarmas, usted.
1: ¿Tres?
0: Tres alarmas tengo que dejar yo.
1: No, es poquito.
0: La primera que diga levántese, la segunda tiene que ir a trabajar y la tercera necesita dinero. Ah. Son 3.
1: Ah, esas alarmas no me las sabía yo.
0: Sí. Esas son.
1: Ay, hombre, bueno, no sé ustedes si aplica las 3 alarmas también, no, y ese es el motivo para levantarse todos
0: pecado.
1: Los días.
0: No, no,
1: la pereza es pecado. Entonces, Ariana, sacúdase la pereza, Ariana. Y también nuestros oyentes que se sacudan la pereza en esta tarde. Sacúdase la amargura, sacúdase la tristeza, sacúdase todo. No, yo no la miro que está sacudiéndose. Yo no la miro que está sacudiéndose. Vaya, hermana, mire cómo le hace la hermana. Ay, ay, ay, ay, ay.
0: Sacuda todo eso y conéctese con HCH Radio.
1: Ahí está, no, es que están activos. Ariana, ¿qué le parece si sacamos unos 10 audios? Y poquito.
0: Saquémoslo.
1: ¿Usted cree saquémoslo. Que los sacamos sí. los 10 audios? Sí, los audios. ¿Al qué número?
0: Al 9420-0766.
1: Vamos a ver, pero así rapidito. Usted que todavía no nos ha mandado audio. No, es que hay que mándenos ser claro. Ahorita. Hay que ser claros, hermano. Usted que todavía no nos ha mandado audio, mándenos en este momento que queremos escucharle. Rapidito, al 9420-0766. Vamos a habilitar nuevamente las líneas telefónicas también para que usted se pueda comunicar con nosotros. Las 5 de la tarde con 13 minutos. Me cansé. Hola.
7: Hola, buenas tardes.
0: Buenas tardes, hermano. Bendiciones. ¿Cómo está?
7: Bien, gracias a Dios. Aquí, ya, camino a casa.
1: ¿Cuántas horas le faltan?
7: No, pues tengo 45 minutos.
1: ¿45 minutitos?
7: Sí, gracias a Dios.
1: Sí, gracias a Dios.
7: ¿Cómo están por allá?
1: No en tráfico, ¿verdad, Daniel? Es que usted trabaja lejos, ¿es? 2 horas de su casa, ¿es?
7: Sí, 1:20.
1: Ah, 1:20.
0: 1:20, sí, queda larguito.
1: Sí,
7: correcto.
1: ¿Usted no está en Dallas? ¿En Dallas?
7: Ajá, Dallas, Texas.
1: Ajá, en Dallas.
0: No, no sé acá. Así que como la distancia es larga.
7: Es puro oso. Uh-huh.
1: No, yo solo pelando los dientes y ya al final, mira, al final del día me termina doliendo esto, de tanto estarme riendo.
7: Por eso,
1: las mejillas.
7: Por eso, hermano Julio, es entonces, porque usted solo pasa riendo.
1: No, mire que Julio no ha querido venir, es que me tiene miedo. No, es que como siempre le ganamos en las competencias. No, pero hoy le vamos a ganar a Ariana, no, eso no es problema.
7: Sí, ¿verdad?
0: ¿Cómo? No, hoy me van a apoyar también, me van a apoyar con mi canción.
7: Está complicado, ¿verdad? Porque ya es mucha audiencia de manjilla. Puro no. Estar tranquila, porque ya sabe que va a ganar.
1: No, pero mire,
0: no, pero Julio, los marcadores pueden cambiar.
1: Sí, pueden cambiar los marcadores porque Julio me ganó la última vez. No, ya me preocupé yo. No.
7: No, ¿sabes qué? Como siempre, pongo una bonita alabanza de recuerdo o de una canción de que usted ya sabe su público, pues.
1: Sí.
7: Entonces, ya tiene que saber qué alabanza va disponiendo para poder la competencia, porque la hermana que está ahí.
1: Ariana.
7: Se escucha que también trae una buena. Sí.
1: No, ella trae una buenísima, ¿no? Ya me dijo, con esta yo voy a ganar.
0: Con esa
1: dijo.
0: Voy a ganar, le digo yo. Pero me quería apoyar, usted me va a apoyar a mí, ¿verdad, hermano?
1: Oiga, hermano, claro, Daniel, ya le está pidiendo el voto desde ahorita. No, así no voy yo.
0: hay que ir pidiendo votos.
1: No, ya está recolectando votos desde ahorita. No, así no.
7: Imagínense.
0: Pues sí, no,
7: hermano. Yo a Julito, ¿verdad?
0: ¿Usted qué dice?
7: También ya desde ya.
0: Ya ganó mucho la hermana Liz, ¿verdad?
1: No, hombre, este Julio el otro día, el Julio llegó el otro día como a las 5 de la tarde y le digo, ¿y vos por qué venís hasta ahorita? Es que mírame, que andaba pidiendo votos allá por Luarque, y ya me habían dicho que ya lo habían visto en Luarque.
7: ¿Y ya ve?
1: ¡Qué tramposo!
7: No, hombre, qué bárbaro. Se la ingenia, ¿verdad?
1: ¿Lo mandes?
7: Se las ingenia.
1: Ah, ese Julio es otro rollo.
7: Sí, la
1: no,
7: verdad.
1: No. Qué bueno escucharle.
7: Está muy caluroso. Está muy caluroso por acá. Estamos sí, a 105 ahorita y 110 la sensación térmica. Está muy caluroso. Está muy fuerte el calor por acá.
1: No, ya me imagino.
7: Gracias a Dios, ahí pasamos con agüita y con electrolitos, sueros, todo sí, porque sí.
1: Tiene que
7: está
1: hidratarse.
7: Muy caliente.
1: Con agüita de coco.
7: Agüita de coco. Las agüitas frescas del Chavo del Ocho, ¿se acuerda?
1: Sí. Son de tamarindo con sabor a maracuyá.
0: La que era de piña, pero correcto. No era de sandía.
7: Ándale.
1: Vaya, pues, mi hermano, fuerte abrazo.
7: Gracias, igualmente para las dos. Bendiciones, éxito en la competencia.
1: Amén, muchas amén, gracias.
0: Hermano, gracias. No, tengo su voto, ¿verdad?
1: No, ¿cómo así? No invente. Ya no invente.
8: Buenas tardes. Dios las bendiga.
1: Dios me le bendiga.
8: Ya, soy su admiradora de la hermana Kenia.
1: Ahí está, mire.
8: Desde la colonia Viernestina de San Pedro Sula, María Luisa Vencillo, primera vez.
1: Eso, María Luisa. Y qué lindo saber que ella es admiradora de nuestra compañera Kenia Sánchez, que de hecho la vamos a tener a las 9 de la noche. Va a estar nuestra compañera Kenia Sánchez con todo. Dios, como la baleada, bendiga, con hermana. Todo.
0: Sí. Amén, hermana, gracias.
9: Me siento muy feliz escuchar esa linda y hermosa voz de ustedes dos. Patricia, desde aquí de España. Aquí, hermana, son 1:14 de la madrugada. Y hasta las 9 de la mañana.
1: Hasta las 9, oiga, muy bien, sí, la 1:14.
0: ¿Cómo nos escucha madrugada?
9: Uh-huh. Bendiciones. Y complázcame con una alabanza de Mir San Marco.
1: No me avergüenzo.
9: Patricia, desde aquí, desde España.
1: Saludos, hermana Pati. Amén, amén, hermana Pati. Dios me le bendiga. Bendiciones. Mándenos su audio 94-20-07-66. No me avergüenzo. Este tema de Miel San Marcos. No me avergüenzo. Dele.

0: 5 de la tarde con 24 minutos. Le damos a conocer a usted lo más destacado que le hemos informado hasta este momento. Comenzamos dándole a conocer noticias internacionales. Venezuela convoca a la realización de pruebas de ADN para identificar a los fallecidos en los terremotos. En más noticias internacionales, el presidente de Cuba insiste en que Estados Unidos recurre a la mentira para una posible agresión al país. El sicario se habría equivocado, revelan nuevos detalles sobre el asesinato del dueño de Car Wash. También le damos a conocer estudiantes queman llantas por el despido de un guardia y una operadora de máquinas en el Nimia Baquedano. Tragedia lejos de casa, hondureño es acribillado en Cancún, México. Las 5 de la tarde, 24 minutos. También le damos a conocer, tiene clavo. El TSC llega a la alcaldía de Yuscarán a investigar peda del alcalde y sus compas. 5 de la tarde con 25 minutos. Gracias a usted por acompañarnos en esta tarde, por informarse y por supuesto por edificarse con nosotros. Captada en video, buscan a mujer que agredió a su anciana madre en La Ceiba. Lamentable noticia que le estuvimos informando en el Meridiano y por supuesto en el Vespertino, y le hacemos el recuento aquí en las tardes de HCH Radio. Captada en video, buscan a mujer que agredió a su anciana madre en La Ceiba. Y hay que cabe recalcar, la agredió física y verbalmente a su madre, a su propia madre, así como usted lo escucha. No estamos inventando, esta es noticia que se dio desde La Ceiba, Atlántida. Y como noticia de último momento le informábamos, pesca trágica. 4 hondureños se ahogan en un río de Estados Unidos. Gobierno de Honduras promete ayuda a las familias. Esto es lo más destacado que le hemos informado gracias a la portada de HCH Televisión Digital. Se lo podemos informar aquí en HCH Radio para este martes. Este martes 21 de julio del 2026. Esto es HCH Radio.
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0: Y se marcan las 5 de la tarde con 33 minutos. Nosotros continuamos por aquí, mi amado hermano. Continuamos acompañándole. Entramos con este tema tan buenísimo, Soy Feliz, de Roberto Orellana, que yo sé que muchos lo disfrutaron, muchos lo cantaron, así como nosotras aquí estábamos, pero a todo pulmón cantando Soy Feliz, Emanuel. Emanuel, soy feliz, yo soy feliz. Amén, amén, amén.
1: Hola, bendiciones, amén. Bendiciones, hermanitas, siervas guerreras. Esfuérzate y sé valiente, dice amén. La palabra. No temas ni desmayes, porque yo estoy contigo donde quiera que tú vayas. Amén. Hermana Lick, quiero pedirle que, pues quiero pedirles que me lleven en oración, ¿verdad? Para crecer en la música, talento de la música, ¿verdad? Pues estamos ahí, ¿verdad? Echándole ganas, siempre pidiéndole a papá Dios, ¿verdad?, que nos ayude para poder apreciar mucho ese talento que, pues, cuando tenía, como cuando vine al camino del Señor, como a los 2 años, pues empecé a pedirle don de música y pues él nos ha escuchado y ahorita estamos en eso, ¿verdad? Mi instrumento es la guitarra y ahí estamos. Estamos, queremos alcanzar metas buenas. Estamos pidiendo oraciones, ¿verdad?
0: Amén.
1: Y en gran manera le digo de que le pido que me lleven oración, ¿verdad? Siempre los he escuchado, soy nueva de que estoy, ¿verdad?, comunicándome con ustedes y tienen un lindo programa, ¿verdad? Dios bendiga las vidas de cada una de ustedes ahí.
2: Amén, gracias, hermana.
1: Una manera especial, ¿verdad? Soy Marlene de Cofradía. Siempre le he estado pidiendo alabanzas en unos audios ahí, pero hasta la vez creo que no me ha complacido, ¿verdad? Soy alguien muy apegada a la música y ahí estamos, ¿verdad? Estamos echándole ganas, ahí estamos. Yo me congrego en la iglesia Aposento Alto. Pues su voz es muy agradable escucharla, hermana Lix. Tiene una voz igual a la de mi pastora. Pues le pido las oraciones, hermana, para crecer en la música, hermanita, y para crecer espiritualmente también, hermanita. Bendiciones, bendiciones. Complécanos con alabanza, solo déjenme adorarle, si puede.
0: Muy bien, bendiciones, mi querida hermana, bendiciones, bendiciones, bendiciones para todos. Muy buenas tardes. Espero, pues, como siempre, que la estén pasando muy bien. Qué bendición, de verdad, de poder disfrutar de esta tarde. Se ve, pues, una tarde fresco. Tranquila, ajá, una tarde fresca. Y pues, qué mejor para usted que ya va rumbo a casita, quizás va en el tráfico vehicular, pero va rumbo a casa, va a cenar, va a disfrutar de su familia. Y usted que está en casita, que quizás ya está esperando a su esposo ya con la cena, ya con los niños bien bañaditos, qué bonito, con la sí, casa bien bonito. Limpia. Usted que está ahí en la cárcel, mi amado hermano, le mandamos un fuerte abrazo también. A usted que está en las afueras de un hospital, le bendecimos en el nombre poderoso de Cristo Jesús y esperamos que todo vaya bien. Usted que está dentro del hospital, que quizás no tiene ni a nadie, no tiene ni familiares, no tiene ni en lo económico, ¿sabe qué? Aférrese a esa palabra, que el Señor es nuestro proveedor. No sé cómo, no sé de dónde, mi amado hermano, pero el Señor va a depositar en usted eso que usted está necesitando. El Señor se lo va a dar, el Señor se lo va a entregar. Usted no le ponga duda, porque el Señor es el dueño de todo. Y una palabra que siempre recordamos que Él nos hizo y no nosotros a nosotros mismos. Pueblo suyo somos, hermano. Pueblo suyo somos y Él no abandona a sus hijos. No vaya a creer que Él es un padre que solo nos creó y ya nos dejó abandonados. No, quienes lo abandonamos somos nosotros, lastimosamente, somos los que nos alejamos de Él.
2: Pero nosotros tenemos que buscarlo siempre día a día en las pequeñas cosas. Cada día que nos levantamos, agradecerle en las pequeñas cosas, agradeciendo de que tenemos comida, que tenemos este clima, incluso porque hay lugares en los que no llueve, lugares en los que está haciendo calores, con las calores de
0: en Dallas, Texas, ajá, de hecho,
2: con esas calores que incluso están matando gente en Europa. Hay que darle gracias a Dios de que incluso desde cosas más pequeñas como el clima, que nosotros estamos aquí en un clima tropical tranquilo, ahorita llegamos para nuestra casa, todas esas personas que ahorita están en tráfico, que me imagino que bueno, normalmente hace calor, pero sí, ahorita con lo fresquito que está, también dar gracias por lo fresco que está, porque estar en carro, estar en moto, en tráfico, es un dolor de cabeza a usted.
0: Sí, sí, sí, no, ya me lo imagino. No, fíjese, Ariana, que yo estaba recordando esa noticia que pasaban nuestros compañeros en el Meridiano, María Fernanda junto a Sirley Calix. Pasaban esa noticia y luego nuestros compañeros Cristian Morazán y el compañero Alex Cáceres, donde esa muchacha le pegaba y no solo eso, sino que también insultaba a su mamá.
2: Es muy
0: fuerte. Son situaciones que yo creo que se viven a diario, no son correctas.
2: Y más que los adultos mayores, a veces están en esa situación de que nadie los va a escuchar, nadie les habla, porque solamente tienen contacto directo con sus hijos. Muchos están pasando eso. Y tal vez solamente les queda hablar con Dios. Y pues primero Dios, que les ayude en esa situación.
0: No, es bien complicado, Ariana, porque no sé, pero lo que decía Alex Cáceres, se está salando.
2: Sí.
0: Se sala uno solo, insultar a la mamá, a la que lo trajo al mundo, a su papá, es que yo creo que a nadie. Es que
2: independientemente.
0: Y no importa decir, no, es que ella es de la tercera edad, hay que, no, puede estar de 30 sí, años, y hay que respetar, hermano, hay que respetar. Y qué triste, porque el otro día yo escuchaba también a alguien que nos llamaba y nos decía, mire, yo no sé qué hacer con mi hijo, me agarra las cosas, me las vende, mi hijo aquí, mi hijo allá. Y decía yo, qué triste, ¿cómo pueden haber hijos que le faltan el respeto a sus padres?
2: A la única persona que de hecho vela por uno, que es la única.
0: Definitivamente, es la mamá. Que vela por uno.
2: Ni los hermanos a veces no están, pero solo Dios y la mamá son los que están siempre con uno.
0: Y me llena de tristeza porque nosotros mismos, fíjese que nosotros mismos nos estancamos las bendiciones cuando nosotros le hacemos mal a nuestras madres, a nuestros padres. Nosotros nos estamos estancando la bendición porque la Biblia dice, honra a tu padre y a tu madre para que tus días se alarguen. Imagínese usted, para que tus días se alarguen. ¿Y qué quiere decir eso? Que si mis días se van a alargar es porque el Señor va a estar ahí para darme lo que yo necesito, para darme lo necesario. Y luego decimos, es que yo no sé por qué me pasa esto a mí, es que qué barbaridad, mire cómo me va en esta vida,
2: cómo estoy, lo que me pasó,
0: soy un saco de sal. Hermano, ¿qué es? ¿Pero será que todo hemos tratado
2: a raíz de eso?
0: ¿A raíz de algo?
2: Es llamar a la conciencia también de que uno como hijo también tiene que... Sí, los papás a veces nos regañan, también se equivocan, son humanos. Pero uno quedarse callado, ¿cómo levantarle la mano a una madre?
0: No, es que eso ni la voz.
2: Eso no. Es que, mire, yo soy de las que mi mamá me regaña, yo me quedo con la cabeza agachada. Yo no puedo ni verla a los ojos. Y la edad que tengo. Y siento que ese respeto siempre tiene que haber, independientemente que uno ya esté grande o que vaya, uno tenga la razón incluso.
0: No, pero de igual, Ariana, mire, no equivocarnos, porque yo le voy a confesar algo, mire, hermano. Usted sabe, ¿va? Usted sabe que uno cuando está así pote, uno hace unas cosas. Uno qué bueno. Bien, sí. Qué bueno, mi hermano. Mire, yo me acuerdo que cuando yo estaba pequeño, yo decía, ay, al nomás cumplir 18 años, yo me voy de la casa, yo hago las maletas y aquí no me vuelven a ver.
2: Todos dijimos eso.
0: Hermano, ni para qué le cuento.
2: No, yo ahí sigo.
0: 27 años y sigo pidiendo permiso hasta para ir a la pulpería, hermano.
2: no es que...
0: No, es que sí, uno cuando está pequeño, uno cree, ¿verdad? Que todo es color de rosas y que la vida del adulto es lo mejor del mundo. Pero hasta cuando uno va a dar, como dicen vulgarmente, cuando uno va a dar de pico, es cuando uno se da cuenta y dice, mi mamá tenía razón, mi papá tenía razón. ¿Y qué le decíamos nosotros? Es que yo todo me lo sé, déjeme que yo ya estoy grande, pero esta muchacha, esta muchacha viene y todavía le pega, la agarra así como del cabello. Para los hermanos que no pudieron ver ese video, se trata de una señora, de una muchacha como de unos 30, 33 años aproximadamente, no tengo la edad exacta, pero se ve que ella viene y la mamá solo le preguntó si venía drogada. Y entonces empezó aquella mujer a decirle un montón de cosas, que ella ya estaba pero cansada de la mamá y que no sé qué, y hasta del cabello la agarró, la tiró, y gracias a Dios que estaba la cama atrás de ella, si no, a ver qué hubiese pasado con esa señora. Cayó en la cama, y entonces viene la muchacha y la sigue insultando. Qué triste, de verdad. ¿Y por qué llegar hasta ese extremo? ¿Por qué cree usted, Ariana, que se llega a ese extremo? ¿Por qué cree usted?
2: Mire que en palabras breves y fáciles y concisas, la falta de Dios en la vida de uno. Eso es la falta de Dios en la vida de nosotros, la falta de en nuestro corazón, porque recuerde que un corazón sin Dios, ahí no hay nada. Creo que ni siquiera se le puede llamar corazón, porque Dios es básicamente lo que nos da la vida, lo que nos da la tranquilidad, lo que nos da la alegría, lo que nos da todo, todo, la razón de ser, y es quien nos da conciencia. Y hay personas que nos alejamos a veces bastante de Dios, y pues otros incluso hasta llegan al límite, y pues termina así en actos así tan compulsivos hacia personas que tal vez no tienen nada, no tienen la culpa de lo que nos pasa, o nos enojamos con personas que son, ¿cómo se llama?, inocentes de lo que nosotros hacemos, de las decisiones que hemos tomado también.
0: Es bien complicado porque llegar hasta ese punto, y de hecho no es correcto, desde cualquier punto que usted lo quiera ver y pueda decir, ay, pero es que a ver la mamá también cómo la trata, hay que ver eso. ¿Desde cuándo?
2: No, independientemente de eso.
0: ¿Desde cuándo? No tiene por qué levantarle la mano. Si ella ya es una persona que tiene uso de razón, que ya piensa, ya tiene conciencia, fácilmente se puede ir de la casa. Si es que ya no está bien con la mamá, váyase de la casa. Así de sencillo, porque lo que decían los hipotes, lo que decía María Fernanda y Sirley, decían, capaz sigue viviendo en la casa de la mamá y ahí la va a trompear a la mamá.
2: Sí. Es que mire que nos damos cuenta de que el mundo está bien quebrado con ya cuando los hijos, y lo dice la Biblia también, que los hijos se iban a rebelar contra sus padres, y lo estamos viendo ya en la actualidad, y esto está bastante mal, porque ya son pocas las personas conocedoras de Dios, ya son pocas las personas temerosas de Dios, porque en la Biblia dice que honrar a nuestros padres y a nuestras madres, no importa que sean buenos, sean malos, nos regañen, que hayan hecho lo que hayan hecho, al final el respeto siempre tiene que estar.
0: Muchos dicen, es que me abandonó, es que me dejó, pero independientemente, hermano, fíjese que aquí me encontré con Proverbios 30:17, yo lo quiero compartir con usted. Proverbios 30:17, el ojo que escarnece a su padre y menosprecia la enseñanza de la madre, los cuervos de la cañada lo saquen y lo devoren los hijos del águila. Lo devoren los hijos del águila. Esto me llama pero inmensamente la atención, mi hermano. Y yo quiero saber si usted está interesado también en opinar acerca del tema 9420-0766, y también pues qué consejo puede darle usted a esas madres, a esos padres que están pasando por esa situación, incluso qué consejo puede darle usted a esos hijos que están golpeando a su mamá, golpeando a su papá, insultándolos. No, es que no me lo puedo imaginar.
2: No cabe.
0: Fíjese que hay personas que creen que despreciar a sus padres no tiene consecuencias. Hay personas que creen que despreciar a sus padres no trae consecuencias. Les hablan con desprecio, los humillan, los ignoran. Y en algunos casos, mi amado hermano, hasta llegan a levantarles la mano, así como esta muchacha, le levanta la mano, pero ¿sabe qué? Dios viene y entonces Él toma muy en serio la manera en que nosotros tratamos a quienes nos dieron la vida. Cuando Proverbio nos habla del ojo que escarnece, hermano, no se refiere solo a una mirada, sino que está hablando también de una actitud de arrogancia, de una actitud de rebeldía, de una actitud de desprecio. Es el corazón, hermano, que deja de valorar el consejo de una madre. Es el corazón que deja de valorar el esfuerzo de un padre, mi amado hermano, creyendo que ya no necesita escucharlos. No sé si usted dice, no, es que yo ya no necesito de ellos, yo estoy grande, yo estoy aquí, yo estoy allá, pero ¿sabe qué? Esos viejitos, todo el tiempo los vamos a necesitar. Y que nos digan los hermanos que ya no, que lastimosamente ya no los tienen en vida. Que nos digan nuestros hermanos, ellos quisieran, aunque sea un regaño, con la faja.
2: Sí, porque hay personas que darían todo por volver a escuchar, aunque sea la voz de
0: sus regaño, padres. Como le digo, aunque sea un regaño.
2: Un consejo, algo.
0: Fíjese que cuando menciona acerca de los cuervos, cuando menciona acerca de las águilas, me llama mucho la atención porque es que esto no pretende literalmente, hermano, no pretende describir literalmente eso que ocurrirá eso, mi hermano, sino que es esa figura que transmite una verdad. Quien vive despreciando a sus padres, lo que hace es que termina enfrentando las consecuencias de su propio pecado. Porque como sé, es un pecado.
2: Es un pecado porque faltamos.
0: No estamos honrando y es un mandamiento.
2: Y es un mandamiento, exacto.
0: Y hay de aquel que no cubra que no cumpla los mandamientos, porque incluso dice la palabra de nuestro Señor Jesucristo que no nos podemos burlar de Dios, no podemos decir que le amamos si no cumplimos sus mandamientos.
2: Y es un mandamiento que todos conocemos, no podemos decir, no, yo no lo conocía.
0: Nadie
2: es
0: me lo enseñó.
2: Todos, nadie me lo enseñó. Todos lo conocemos, todos sabemos que tenemos que cuidar, que honrar, que respetar a nuestros padres, porque tal vez, sí, nuestro papá tal vez por X razón nos abandonó y todo, pero siempre respeto, siempre tal vez apartarse, porque también a veces es difícil la relación. Como dice usted, si la muchacha no está tranquila en su casa, pues irse.
0: Sí, irse, sí, así de sencillo.
2: No hacerle la vida imposible a su mamá.
0: Así de sencillo. Yo le voy a decir algo en esta tarde. Una vida sin honra, mi amado hermano. Una vida sin honra. Oiga muy bien. Una vida sin honra termina trayendo vergüenza. Una vida sin honra termina trayendo dolor. Termina trayendo destrucción. Imagínese usted, hermano. Todas las maldiciones que vamos a traer. Todas las maldiciones que vamos a arrastrar. A raíz de eso, de no respetar a nuestros padres. Yo le quiero invitar a usted. Si hoy usted tiene a su madre. Si hoy usted tiene a su padre con vida. Usted no espere, hermano, a que sea demasiado tarde para pedirles perdón. Para abrazarlos, hermano. Para agradecerles. Y si su relación con ellos ha sido difícil, pues pídale a Dios un corazón nuevo. Pídale a Dios un corazón dispuesto a honrarles en todo, hermano. En todo eso que sea correcto. En todo lo que sea correcto delante de Dios, mi amado hermano. Porque quien honra a sus padres, hermano, también está honrando a Dios, a nuestro Dios, que Él es quien ha establecido la familia. De hecho, él es el que ha establecido la familia. Vamos a escuchar por aquí, bendiciones. Buenas tardes.
3: Buenas tardes, hermana, bendiciones.
2: Buenas tardes, bendiciones, hermana. Le escuchamos.
3: Bendiciones a todos los que están llamando.
0: Amén, amén, hermana. ¿Quién nos llama?
3: Aquí llamamos de la Colonia Salmo 23. Dice que estoy escuchando la noticia que dieron a mediodía. Es doloroso, ¿verdad? Cuando los hijos no respetan a sus padres.
0: Sí, es triste, hermana. ¿A usted le ha tocado lastimosamente vivir esa situación, hermana?
3: Gracias a mi Dios, dice hermana. Le cuento que yo soy mamá de 9 hijos. Y yo tengo un hijo de 39 años y el otro, los mayores, pa, el otro está cumpliendo años hoy, está cumpliendo 34 años. Y le doy gracias a mi padre todos los días porque yo he tenido unos hijos. Dice, tengo 4 hembras y 5 mujeres y 4 varones, y yo gracias a Dios dije que ninguno me ha pasado un dolor de eso, pa. Yo no he recibido un rechazo de mis hijos, gracias a mi Dios, y yo le doy gracias todos los días a mis padres por eso, y la verdad, las cosas que a veces hoy estamos viviendo, cosas difíciles con los hijos, pa.
0: Sí. ¿Qué consejo le deja a usted, hermana, a esas madres que están pasando por esa situación
2: de rechazo,
3: maltrato
2: de sus hijos?
3: No, pues dice que la verdad, las cosas que a veces que tenemos que pegarnos más a Dios para pedir por nuestros hijos, porque si ellos andan alejados, porque ahorita lo que está molestando a la juventud de hoy es la droga. oficios, sí. Y es lo que hay que hacer uno de madre, doblar rodillas, ¿verdad?
0: Sí.
3: Doblar rodillas, pedir por nuestros hijos, porque la verdad fue doloroso, es doloroso. Yo sé que uno de madre, digo yo, no he pasado por eso, pero sí, también yo, cuando yo viví con mis papás, mi papá les respeté mucho, nunca levanté la mano para mis padres, una voz para ellos, nunca, nunca. Y yo dije que mi mamá y mi papá los tengo ya muertos, ya se fueron de esta vida. Y no me queda pesar, porque mi papá yo no serví cuando pude.
0: Sí.
3: Y entonces, como dijo, pero es doloroso escuchar esas noticias. Y yo le digo a la mamá, si escucha su pedazo, pues que tenga mucha fuerza y pídale a Dios por esa persona, por esa muchacha, ¿va? A ver, la droga es lo que nos hace pensar eso.
0: Sí, así es, mi hermana. Bueno, muchísimas
3: gracias. Porque un hijo y una hija que no ande drogado no va a cometer esos errores.
0: Sí.
3: A veces por medio de la droga viene todo eso, pero hay que doblar rodillas, sobre todo, como dijo, hay que doblar rodillas y pedir por estas personas. Y uno también uno de como dijo, que uno no es familia, pero siempre uno tiene que orar por la juventud de hoy.
0: Sí.
3: Porque yo tengo bastante jóvenes, yo tengo como 4 hijos, tengo 6 hijos jóvenes todavía que están en la juventud todavía.
0: Sí, amén, hermana. Gracias por...
3: Agradezco mucho su atención a mi llamada y como le digo, hay que pedir bastante.
0: Sí, amén.
2: Amén, hermana. Tiene mucha razón.
3: Me la guarde, me la cuida ya todas las hermanas que están ahí.
0: Amén. Muchísimas gracias, mi querida hermana, por su comunicación. Es triste y pues si la muchacha ya salió a pedirle perdón a su mamá, uh-huh. Pues qué bueno.
2: Pero también qué bueno. Buscar que no vuelva a pasar.
0: Pero aparte de pedirle perdón a la mamá, yo creo que hay que pedirle perdón a Dios y decirle, adiós. Señor, cámbiame este corazón. Ya no quiero ser igual, ya no quiero seguir siendo el mismo. Le escuchamos, bendiciones, buenas tardes.
4: Así es, hermana Liz, Dios le bendiga nuevamente.
2: Sí, amén, hermano, Liz, amén.
4: Que aquí hay algo grave. Yo tuve la oportunidad de ver ese video.
0: Uh-huh.
4: Y aquí hay algo grave, ¿vale? Lo primero, y todo, hermanos que nos escuchan a través de la radio, de HCH Radio, lo primero aquí es el rompimiento de uno de los mandamientos de nuestro Señor. Mira, sí. Cómo duele eso, hermana Luis. Eso duele, pues, porque es un mandamiento del Señor. Y es que el problema es que la juventud y la humanidad están siendo marionetas del enemigo, del adversario, del diablo, como del príncipe, del rey de las tinieblas, como usted lo quiera llamar.
0: Sí.
4: Ah, y yo la vez pasada, hermana Liz, con usted, si más se acuerda, estuvimos hablando sobre el hijo pródigo, recuerda que,
0: sí, correcto.
4: Que me llamaba mucho la atención a mí que la Biblia dice que el hijo pródigo deseaba
0: sí.
4: Comer de las algarrobas del cerdo. Hermana, nosotros, muchos andan en el mundo y andan, hermana Liz, no deseando comer de las algarrobas de los cerdos. Están comiendo de las algarrobas de los cerdos y ese es el fruto de las algarrobas, de alimentarse de los alimentos del cerdo. Ese es el fruto.
0: Sí, amén.
4: Y le faltar el respeto a su madre, a sus padres. Honra a tu padre y a tu madre para que tus días sean largos. En otras palabras, honra a tu padre y a tu madre para que tus días sean felices, sean elegantes, sean buenos.
0: Sí.
4: Yo me llama mucho la atención mucha gente, yo sé que mucha gente quiere hablar, sí, voy a ser un poco breve. Mucha gente dice, mira, logré graduarme de no sé qué, de abogado, licenciado, ingeniero, qué sé yo. Y gracias al Señor logré graduarme. Y mi casa va a estar a todo reventar, vamos a hacer un fiestón, pero ¿fiestón en qué? En Cristo Jesús, agradeciéndole a Cristo Jesús, no, ahí hay alcohol, ahí hay drogas, por favor,
0: sí.
4: Por favor, hagámosle caso al Señor, Dios es el que toma control, pero cuando nosotros le creemos, cuando nosotros estamos en Él, Dios tenga misericordia de esta muchacha, porque rompió uno de los mandamientos, violó uno de los mandamientos de nuestro Señor y no le espera nada bueno. si no arrepiente su corazón delante del Señor. Está bien que le pida perdón a su madre.
0: Sí.
4: Excelente que le pida perdón a su madre. Pero ante todo, ve de rodillas a la presencia del Señor y dile: Señor, perdóname. Aquí sí, está mi corazón, lo mío delante de tu presencia, porque te fallé.
0: Sí, sí, amén.
4: Gracias, hermana Liz.
2: Tiene mucha razón.
4: Gracias, hermano. Le agradezco mucho. Dios me la bendiga.
0: Amén, amén. Dios me lo bendiga, gracias, mi hermano. Fíjese, Ariana, que bueno, este teléfono está a reventar, muchos sí. Se quieren comunicar con nosotros, les agradecemos, de hecho, por estar pues siempre pendientes a todas nuestras programaciones, por estar opinando siempre acerca de los temas que abordamos.
2: Me imagino que son esos padres que quieren dar la opinión de sus hijos. Pero también nos gustaría tal vez escuchar el testimonio de algún hijo que haya hecho, digamos, algo y se haya arrepentido y cómo se sintió, tal vez alguien uh-huh. que nos esté escuchando. Sería bonito escuchar a alguien que haya ido a presentarse a la gracia de Dios después de haber tal vez equivocado el camino.
0: Así es, y fíjese que yo me encuentro con Éxodo 21:15. Yo quiero compartirlo con usted. Con usted que tiene a su mamá en vida, con usted que tiene a su papá en vida. Éxodo 21:15, el que hiriere a su padre o a su madre, morirá. No me lo estoy inventando, hermano. No me lo estoy inventando. Si usted no me cree, vaya, búsquelo en Éxodo 21:15. El que hiriere a su padre o su madre, morirá. Esto me llama infinitamente la atención, porque este es uno de los versículos, yo creo que más fuertes de la Biblia.
2: Es muy fuerte porque es una realidad.
0: Sí, y es sobre el respeto a los padres. Y es que Dios, si usted le presta atención a esta historia, mi hermano, uh-huh. Dios estaba dando leyes al pueblo de Israel. Eso es lo que estaba haciendo. Y entonces él dejó claro que levantar la mano contra un padre o contra una madre, eso era un pecado de extrema gravedad. Y fíjese que la severidad, hermano, de la pena mostraba ese enorme valor que Dios da a la familia. Y esa honra también que da a los padres, hermano. A la honra de los padres, mi querido hermano. Entonces fíjese usted, mi amado hermano, el que hiriere a su padre o a su madre, morirá. Hoy los cristianos nosotros no aplicamos las penas civiles del antiguo Israel. Pero, hermano, el principio permanece. Ese principio no se va, mi querido hermano. Dios aborrece la violencia. Dios aborrece la violencia, mi hermano. Y Él exige que los padres sean tratados con honra. Él nos está exigiendo que los padres sean tratados con respeto. Y es que golpear a una madre o golpear a un padre, hermano, no es solo una falta de control, sino que es una ofensa contra el diseño de Dios para la familia. Y quien llega a ese punto necesita arrepentirse. Necesita buscar el perdón de Dios, así como nos decía nuestro hermano Nelson. De verdad que a mí me llama muchísimo la atención, porque no solo es decir ya pido perdón a mi mamá, ya estuvo, hay que ya pasó, ya estuvo, como por salir del paso, no. Y tampoco estoy juzgando, porque no sé el corazón de ella, yo no lo conozco, el único que lo conoce es Dios, y Él sabe con qué intención esta muchacha va y le pide perdón a su mamá, y qué bueno que le haya pedido perdón uh-huh. a la mamá, pero aparte de eso tiene que buscar el perdón de Dios y permitir que Él sea transformando su corazón. Y como dice Efesios 4:31, que también se lo quiero compartir, hermano, en esta tarde. Efesios 4:31. Quítese de vosotros toda amargura, todo enojo, toda ira, toda gritería, toda maledicencia, toda malicia. Me encanta muchísimo esto. Porque quizás muchos decimos, no, es que fue en un momento de seguro fue en un momento de enojo, fue un arranque de cólera que le pegó uh-huh. en ese rato. Pero fíjese que aquí en la Biblia nosotros nos motiva uh-huh. y nos invita. Es una invitación que está todos los días. No solo es para ahorita, pero mientras decimos, sí, qué barbaridad lo que hizo esa muchacha, que esto, que lo otro, pero es que no se trata solo de la muchacha. Muchas veces, Ariana, déjeme uh-huh. decirle esto, muchas veces quizás nosotros no le levantamos la mano a nuestra mamá, pero le estamos faltando al respeto de una u otra forma. Les estamos faltando el respeto a nuestra mamá y a nuestro papá. Somos tan buenos, somos tan bárbaros para señalar al otro y decir, uy, es que este se equivocó, uy, es que el error que cometió aquel. Pero, hey, ¿y yo qué estoy haciendo? ¿Qué estoy haciendo con mi mamá que todavía la tengo viva? ¿La estoy honrando? Es la llamado, estoy respetando.
2: Es llamado una reflexión de uno mismo también. Ver este tipo de noticias también nos tiene que llamar a nosotros a la reflexión internamente de qué es lo que estamos haciendo nosotros. ¿Qué está pasando en nuestra casa también?
0: ¿Qué está pasando por nuestra mente, por nuestro corazón?
2: Mire que aquí encontré un versículo muy importante, muy bonito, que dice Proverbios 23:22. Uh-huh. Dice, oye a tu padre, que oigamos, que escuchemos también todo lo que nos dicen. Aquel que te engendró, y cuando tu madre envejeciere, no la menosprecies. Nosotros necesitamos bastante de nuestros padres cuando nacemos, cuando estamos chiquitos. Y ya cuando nosotros crecemos, ellos necesitan de nosotros. Sí. Y tenemos que tomar en cuenta eso, que no es una carga, no es un te estoy pagando lo que hiciste por mí. Es una forma de agradecer a ellos lo que hicieron por nosotros. Porque muchos padres, que era su obligación, sí. Muchos padres, que era su obligación, no lo hicieron. Y dejaron a sus hijos botados. Y los que sí lo hicieron con todo el amor del mundo.
0: Con mucho esfuerzo, de hecho.
2: Con esfuerzo. ¿Por qué no agradecer con ese mismo amor y ese mismo aprecio lo que ellos hicieron por nosotros, ya ellos en su vejez? Y imagínese, y pagándole de este tipo de